0: Barranquilla. Ingel de la Rosa.
1: Desde tempranas horas de este domingo, uniformados de distintas especialidades estarán haciendo presencia en los 249 puestos habilitados para las elecciones en el área metropolitana de Barranquilla, un trabajo conjunto con el Ejército, la Registraduría y las autoridades distritales. Del total del pie de fuerza dispuesto, 2.424 policías estarán directamente en los puestos de votación, acompañando a los ciudadanos y atentos a cualquier situación que pueda alterar la tranquilidad de la jornada. Al respecto, el comandante de la Policía Metropolitana, el general Miguel Camelo.
2: Hombres y mujeres que estarán desplegados en los puestos de votación y en el marco de este gran certamen democrático. La Policía Nacional tiene la responsabilidad de cubrir 244 puestos de votación de los 249 de la totalidad de la metropolitana.
1: Para reforzar la vigilancia también fueron habilitadas cámaras analíticas, drones y el helicóptero Halcón, que realizará recorridos aéreos para mantener supervisados los distintos puntos de votación.
0: Y así como en Santander, también en Barranquilla, también ya se tienen los detalles para las medidas en toda la zona del Catatumbo, en norte de Santander, por parte de la Fuerza Pública durante este fin de semana. Richard Quiñones.
3: Un total de 111 municipios del nororiente colombiano tendrán un amplio dispositivo de seguridad para las elecciones presidenciales de este 31 de mayo. La segunda división del ejército confirmó que habrá presencia militar en 772 puestos de votación y cerca de 1.300 mesas electorales ubicadas tanto en zonas urbanas como rurales en Santander, norte de Santander, seis municipios del sur del Cesar y Yondó, además de Antioquia. Para este operativo fueron desplegados más de 17.000 soldados que trabajarán de manera coordinada con la Policía Nacional, la Fuerza Aeroespacial y las autoridades electorales. El plan de seguridad incluye helicópteros, drones, vigilancia e inteligencia, vehículos tácticos y pelotones motorizados que harán presencia sobre las principales vías o corredores interdepartamentales para garantizar la movilidad y prevenir posibles alteraciones del orden público. Las autoridades también habilitaron las líneas 107 contra el terrorismo y 147 del Gaula Militar para recibir denuncias ciudadanas durante la jornada electoral.
0: Cambiamos de información, 7 de la noche, 6 minutos, y hablamos del operativo que adelantó la policía en Cali, esto en contra de una banda que se dedicaba a modificar y a comercializar armas ilegales precisamente para las bandas que delinquen en esa zona del país. Alejandro Muñoz.
4: Meses de investigación permitieron evidenciar el funcionamiento clandestino de una vivienda destinada a la adecuación y modificación de armamento que posteriormente iba a estructuras criminales generadoras de violencia en Cali y el departamento del Valle. El general Herbert Benavides, comandante de la Policía Metropolitana de Cali, entrega los detalles.
5: Se logró desmantelar lo que funcionaba como una armería clandestina de alta capacidad. En esos puntos se hallaron tornos y maquinaria industrial especializada, utilizados presuntamente para la adecuación, modificación y ensamble de material de guerra de grueso calibre, el cual iba a ser distribuido presuntamente a estructuras criminales urbanas de la ciudad.
4: Hay que indicar que en el barrio Colseguros fue capturado en flagrancia un hombre de 28 años por el delito de fabricación, tráfico, porte o tenencia de armas de fuego, a quien se le halló un centenar de armas violentas.
0: Y la policía y el CTI de la fiscalía desmantelaron una banda que estaba dedicada a robar camionetas de alta gama en varias vías del eje cafetero. Cristian Zuluaga.
6: Los operativos los realizaron el bloque de búsqueda de la policía de Pereira y agentes del CTI de la fiscalía en varios sectores de Dos Quebradas en Risaralda y de Montenegro en el Quindío. El coronel Óscar Leonel Ochoa Sánchez, comandante de la Policía Metropolitana de Pereira, detalló que los sujetos se encargaban de hurtar camionetas, en su mayoría Toyotas TXL, en diferentes zonas del eje cafetero, pero también en otras ciudades del país.
7: Este ejercicio operacional duró un año investigando entre el CTI y la SIJÍN. Obedece una operación donde logramos recuperar más de 17 vehículos con un costo aproximado de 5.000 millones de pesos. Esta es una operación contundente contra el hurto y en especial contra camionetas de alta gama.
6: En los operativos a estos criminales les incautaron 28 llaves de camionetas con sus respectivos controles, 12 tarjetas de propiedad, 2 inhibidores de señal, varias improntas de chasis y motores, 7 pares de placas, plantillas de demarcación de chasis y al menos 300 gramos de cocaína.
0: Y cerramos con una buena noticia. Huila tendrá la primera escuela universitaria del café de Colombia. Con 6 programas aprobados en Ingeniería del Café, la nueva escuela universitaria de este sector, de este producto, va a iniciar actividades académicas en 2027 para los interesados que comiencen a consultar. Silvia Lorena Artunduaga.
8: El Huila se convertirá en el primer departamento del país en formar profesionales especializados en caficultura. Esto tras la aprobación de la primera escuela universitaria del café de Colombia. La iniciativa, adscrita a la Facultad de Ingeniería de la Universidad Surcolombiana, iniciará actividades en el primer semestre de 2027 con 120 cupos presenciales en los municipios de Pitalito y Gigante. Rodrigo Villalba Mosquera, gobernador del Huila.
9: La escuela universitaria del café, adscrita a la Facultad de Ingeniería de la Universidad Surcolombiana, habilitan para que allí se salgan técnicos profesionales en procesos administrativos para fincas cafeteras, técnico profesional en producción de café, técnico profesional en comercialización de café, tecnología en gestión sostenible de café, tecnología en innovación de productos a base de café y ingeniería del café.
8: La Escuela Universitaria del Café tendrá inversiones superiores a los 10 mil millones de pesos.
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3: Hola, ¿cómo están? Bienvenidos a esta edición de La Nube. Es un gusto estar con ustedes, acompañarlos y hablar un rato sobre tecnología, sobre innovación, en un lenguaje sencillo, en un lenguaje que todos entiendan. W. Bernal, buenas.
4: Buenas noches, Juanita Kremer. Buenas noches a todos los que nos siguen a través de las frecuencias de Blue Radio, que nos encuentran también en la aplicación, en la página web y en Ditu, en donde estamos acompañados de los patitos de Ditu el día de hoy.
3: Sí, señor. W, bueno, la noticia del momento es que, ¿usted se acuerda que Mark Zuckerberg en algún momento de la vida dijo, las redes sociales nunca se cobrarán?
4: Ah, sí.
3: Ese nunca tiene un fin. Y es hoy. O fue ayer.
4: Que nunca tan corto.
3: Sí, pero lo duró.
4: Relativamente, pero fue corto.
3: Yo esperaba que fuera menos corto, ¿sabes? Pero
4: sí, no.
3: Pues resulta, para los que no saben de qué estamos hablando, Mark Zuckerberg y su compañía Meta va a lanzar unas versiones pagas de sus servicios.
4: ¿Versiones Plus?
3: Versiones Plus. Uh-huh. Estas versiones W lo que pretenden es dar algunas cosillas más de lo que ya dan. Es que las redes sociales ya están muy perrateadas y obvio, perdón la expresión, pero todos me entenderán, están muy populares, democratizadas en exceso.
4: Digamos que es que han perdido como cierta
3: exclusividad.
4: Exactamente. Ya, sí, yo creo que la última vez que tuvimos como ese tipo de exclusividad en una red social fue cuando había como links de invitación para cuando empezó Instagram, si no estoy mal, o cuando alguna de esas redes empezaron únicamente para un grupo pequeño que tenía que comunicarse por ciertos...
3: Creo que era Snapchat, y después siguió la fallidísima red social de Google, que eran por link.
4: Sí, ¿cómo era que se llamaba? Google... Ay, se me fue el nombre. Bueno, y es que fue tan efímero el asunto con Google que ni me acuerdo cómo se llamaba, pero sí me acuerdo del intento de red social de Google.
3: Pues mire, resulta que Mark Zuckerberg anuncia que ahora usted puede pagar unas funciones extra. La empresa comenzó el despliegue de WhatsApp Plus, Facebook Plus, yo no le veo mucho futuro a Facebook Plus, la verdad, e Instagram Plus, nuevos planes de suscripción que prometen herramientas avanzadas de personalización, estadísticas y más control del contenido.
4: Ah, era Google Plus, ahora para no dejar con la duda, era Google Plus, la red social. ¿Y entonces?
3: Pues la directora de producto de Meta salió a decir que además de asegurar que estas suscripciones buscan ofrecer a los usuarios formas más ricas de expresarse y conectarse, van a tener algunas diferencias con la gente que no paga absolutamente nada. El despliegue de beneficios premium de la compañía llega mientras el crecimiento de usuarios en redes sociales se desacelera y la carrera por la inteligencia artificial exige inversiones multimillonarias. Con esto, la compañía parece buscar nuevas formas de monetizar su enorme ecosistema de redes sociales, que va más allá de la publicidad. La publicidad obviamente tiene una talanquera, y mire lo que está pasando. Lo hemos dicho aquí en La Nube, por si lo escuchan en otro programa que trata de replicar lo que hacemos aquí, es esto se está desacelerando. Sí. Las nuevas generaciones están migrando hacia otra forma muy distinta de conectar, que parece ser no es el mundo digital. Utilizan la digitalidad como una herramienta, pero no están inmersos en ella como hoy todavía lo estamos. Y es lo que está viendo todas estas compañías de tecnología, y están tratando de que esto sea sostenible económicamente hablando de aquí a que se extinga.
4: Tuvieron su punto máximo hasta hace unos años, o esta generación, y obviamente ya empieza el declive de esa manera de socializar o de relacionarse que eran justamente las redes. Pero lo más importante, la pregunta más importante en este ítem es, ¿cuánto nos va a costar Google, Facebook Plus y todas las Plus de Meta?
3: Pues mire, dicen que en Estados Unidos, por ejemplo, la suscripción tendría un costo de $2.99.
4: Son $3. $2.99 son $3. Redondeamos en $3. El dólar está 3.000, 3 por 3. Sí, exactamente. Más o menos ese es el valor para la primera. ¿Para todas o para una por una? Cada una tiene un precio distinto.
3: Una por una,
4: 20. Ah, yo pensé que era que tenían el mismo precio todas.
3: No, creo que es el mismo precio todas. W, lo que pasa es que usted no paga $2 o $3 por las tres. Usted sí paga por la que le corresponda. Entonces le voy a contar cuáles son estas cositas adicionales que van a tener. ¿Listo? Sí. En el caso de WhatsApp Plus, las mejoras estarán muy enfocadas en la personalización de mensajería. Ya, obviamente esto le van a meter mucha inteligencia artificial, pues porque tiene que darle, ¿no? Tiene que darle a la gente la tendencia, pero sobre todo la personalización. De acuerdo con reportes de medios que filtran esta información, que sabemos que es la empresa que se lo filtra, sí, a ciertos medios, algunos usuarios en prueba ya pueden acceder a funciones como stickers exclusivos, incluidos algunos animados, 18 temas de color para personalizar la interfaz, qué estupidez, hasta 14 iconos personalizados para la aplicación. Ahí le puedo poner la de calculadora a los que les encanta disfrazar algunas aplicaciones de calculadora.
4: Ve usted.
3: Podría funcionar.
4: Gente así.
3: La posibilidad de fijar hasta 20 chats en la parte superior. 20 chats, esto ya es una estupidez. Yo pido 5, pero 20.
4: Pero hasta 20. O sea, puede guiarlo
3: pues,
4: si quiera.
3: Pues es que para eso tienen los grupos. O sea, sí, ¿cuál es que usted claro, puede hacer grupos?
4: Pues, exactamente.
3: Tonos exclusivos para llamadas y notificaciones, herramientas avanzadas para gestionar chats en bloques. Entonces,
4: para una generación o para un montón de gente que ya no usa tonos. La gente ya tiene los celulares o los dispositivos en silencio y utiliza las notificaciones de vibración en los periféricos.
3: Pero es que esto está muy enfocado también a aquellas personas que tienen poder adquisitivo, o sea, las nuevas generaciones que son las que no van a estar en las redes sociales. Yo creo que no las están teniendo muy en cuenta. Están tratando de exprimirnos plata a los que estamos ahí todavía como borregos, que vemos en eso pues una alternativa.
4: Sí.
3: ¿Está Facebook Plus? ¿Le interesa o pasamos de largo?
4: Pues digamos que hay un grupo poblacional en este momento que utiliza mucho Facebook.
3: Yo puedo estar, ¿qué? Hace 14 años por lo menos no entro a Facebook, pero lo voy a contar.
4: Mi mamá es muy de Facebook, por eso lo digo.
3: Elegir un icono personalizado para la aplicación, extender la caducidad de las historias más allá del tiempo habitual, obtener estadísticas de historias vistas de nuevo, buscar personas específicas dentro de la lista de quienes vieron una historia.
4: Pero es que una historia larga es un río.
3: Ver una vista previa de historias de forma anónima.
4: Ese está chévere.
3: Y enviar super reacciones a historias. La única función que vale la pena es
4: esa, que uno pueda mirar sin que se reporte.
3: Qué lástima que no pusieron como la opción de ghostear en WhatsApp. Sería lo máximo.
4: Por ejemplo.
3: Porque, por ejemplo, el tema de la confirmación de lectura, uno podría hacer esto de forma selectiva, pero no se puede. Si usted quita de su configuración la confirmación de lectura, pues no va a poder.
4: Tampoco puede confirmar.
3: Ni de ida ni de vuelta.
4: Exactamente.
3: Ahí está lo chévere. Yo por eso sí pagaría.
4: Y debería haber una función también para que a algunas personas le salga la confirmación de lectura, a otras no.
3: Pues eso es lo que le digo, no, que yo sea selectivo.
4: Pero más allá del ¿cómo se dice? Del hecho de que yo pueda poner la no confirmación, pero que yo sí vea la confirmación.
3: Sí, claro.
4: También que pueda decir, en este chat sí, en este chat no, claro. En este chat sí, en este chat
3: ¿Y sabe
4: no.
3: qué sería súper bonito? Que uno pudiera ver.
4: Estamos dando ideas, Meta.
3: Sí, y gratis.
4: Y gratis.
3: Que uno pudiera ver quién ha estado chismoseando el chat de uno. O sea, como que visto el perfil, como que haya tenido la intención de escribir, pero se quedó ahí.
4: De recuperar lo que se borra. De recuperar lo que la otra persona borra.
3: No, porque eso obviamente es una cierta violación a la privacidad.
4: Pero entonces, ¿para qué lo mandó? Si lo iba a borrar. Otra cosa.
3: Eso ya se arregla face to face.
4: Hay una función que también yo me acuerdo que mucha gente decía cuando alguien está escribiendo, que se acuerda que parecía como que estaba escribiendo, que le estaba escribiendo a quién, por ejemplo. ¿Eso ya es demasiado tóxico? Ok. Está bien, me
3: retracto. ¿Tú qué crees? En fin.
4: Me retracto.
3: Para los de Instagram, atención.
4: A ver.
3: Ver historias de forma anónima sin aparecer como espectador.
4: Eso está interesante.
3: Ya no les toca abrir un perfil tercero para stalkear. O sea.
4: Creaciones Pepito. Lo está siguiendo.
3: Desayunos Doña Nelly,
4: sí,
3: una vaina
4: lo
3: así.
4: Lo está siguiendo. No, ¿quiénes son?
3: A mí, ¿por qué me sigue esta gente? ¿Sí,
4: exacto, ¿no? ¿Por qué todas mis historias desayunos Pepito? No entiendo.
3: sus historias de la vida real. Revisar qué personas volvieron a ver una historia más de una vez. Eso está lindo. Buscar usuarios específicos dentro de la lista de visualizaciones. Eso también está chévere.
5: Está, está bien.
3: Extender la duración de las historias más allá de las tradicionales 24 horas.
4: Eso es un reel.
3: Pero... No, pero ¿sabe qué? Es chévere para la gente que crea contenido y tiene contenido de marca pautado.
4: Ah, sí.
3: Entonces, eso puede darle un poquito más de ingresos al creador de contenido.
4: Claro.
3: Crear listas de audiencia más amplias que mejores amigos. Yo nunca he usado lo de mejores amigos, la verdad. Enviar supercorazones animados a las historias. Ese es usted. Está ahí pintado.
4: Es, pero o sea, esa es una buena idea.
3: Fue pensada en usted.
4: Pero esa es una buena idea, crear cosas más integradas.
3: Y esto es un hit. Priorizar historias para aumentar su visibilidad entre seguidores.
4: Eso está bien. Eso está bien porque muchos, el algoritmo lo oculta uno mucho en algunos casos.
3: Sí, le pago los $3 sí. a Instagram. Bueno. Vale bastante la pena. ¿Cómo entonces, se preguntarán ustedes, empezar a pagar? Pues por ahora los planes Plus convivirán con servicios de Meta verificados, sí. pero el objetivo parece apuntar a diversificar los ingresos en un momento donde toda la compañía invierte pues miles de millones en infraestructura de inteligencia artificial, o sea que se desplegará al resto del público dentro de poco. Hay que esperar a que todas estas funciones caigan gradualmente en diferentes países. Ya sabemos que Estados Unidos, por supuesto,
4: sí, claro,
3: Japón y otras naciones son las que primero tendrán estas modificaciones. Entonces, ahí le cuento que Meta deja de ser gratuito. No, es gratuito, pero nos van a ofrecer cositas por una plática extra.
4: Así es.
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3: Seguimos a esta hora de la noche, estamos en La Nube aquí en Blue Radio. Juanita, si se crea una base lunar, que ese es el proyecto, ¿no? La idea de Artemis, del viaje regreso a la luna, etcétera, etcétera. Todo esto apunta a que se construya una base lunar para poder desde ahí explorar más mundos.
4: ¿Sí?
3: Se sabe que obviamente viajar, por ejemplo, a Marte desde la Tierra sería mucho más costoso porque implicaría un esfuerzo más grande por parte de cualquier nave para poder desarrollar la fuerza de escape de la gravedad terrestre. Sería más fácil desde la luna, etcétera, etcétera. Todo esto lo han trabajado. ¿A quién le daría usted la concesión para crear la primera base lunar en este satélite artificial, pues, el satélite natural de la Tierra?
4: A ver, ¿qué te digo?
3: Que tenga el dinero, que tenga la infraestructura, que tenga cohetes, por ejemplo.
4: A Elon Musk no, porque me parece que está demasiado tostado.
3: Ok, entonces, ¿la alternativa es?
4: Jeff Bezos no, porque es que Lauren Sánchez se va a tomar ese proyecto, se va a apropiar de él, ¿no?

0: Hay que escribir un libro hasta de eso.
1: ¿Ah, sí?
0: ¿Usted no ha visto?
1: No, no vi.
0: Es de una mosca que viaja, que vuela, algo así, fuera del espacio. ¿No ha visto? Sí,
1: no ella lo he visto, tengo que buscarlo.
0: Además es escritor infantil.
1: Pues le quiero decir que...
0: A Richard Branson se lo daría.
1: A Richard Branson no tiene el músculo financiero de pronto.
0: Yo sé.
1: Pero Jared Isaacman, el administrador de la agencia espacial estadounidense, la NASA, anuncia que va a lanzar 3 misiones robóticas a la superficie lunar y que estas las se van a ejecutar en

0: bases lunares.
1: Es increíble que cuando, y esto todo el mundo lo ha dicho como un chiste o como un mito, como una referencia utópica, pero cuando ya la gente tiene tanta plata que el mundo se le queda chiquito, pues toca echar para afuera.
0: Pues es que normalmente, a ver.
1: Es increíble. Todos estos ricos multimillonarios que podrían vivir 50 vidas, todas sus familias y descendientes sin tener que trabajar. Ya lo que están haciendo es, esta tierra nos quedó chiquita. ¿Qué hacemos? ¿Para dónde vamos?
0: Y más allá de eso también es que hay mucha... el dinero que ellos tienen podría arreglar muchos problemas aquí, en este mundo. Sí. Pero están mirando ya otros mundos. Pues bueno, están diciendo que al final, antes del final de 2026, se van a lanzar 3 misiones robóticas a la superficie lunar y todas ejecutadas por empresas privadas. La primera de ellas preparada para... dentro de meses, en el otoño de este año, va a ser la misión Moonbase One. Y la NASA ha encargado a Blue Origin, la empresa espacial de Jeff Bezos, para que tenga como destino el polo sur de la Luna, donde Estados Unidos planea construir su base. Obviamente, el Blue Origin ha estado haciendo todo tipo de ensayos, no solo con cohetes, sino también con tecnología que pueda desarrollar, que pueda autogestionarse, robótica autogestionable para que pueda solucionar problemas, allanar el camino hacia una estación espacial permanente. Y obviamente son robots primero, pues porque se requiere mucho tiempo de trabajo. Los robots no necesitan atmósfera, no necesitan su soporte vital más allá de la misma energía con la que podrían estar propulsadas. Y por eso es que los robots serían los primeros en llegar para que vayan preparando el camino para que después humanos puedan habitar este tipo de estaciones espaciales. Obviamente esto va dentro del programa Artemis. Artemis va hasta el 4 al 5, ya están proyectando esas misiones y esas misiones llevarían a humanos a la Luna, que podrían estar dentro ya de esas bases que se construyan de manera robótica por parte de estas misiones. La primera de ellas, la de el señor Jeff Bezos. ¿Quién cree usted que puede ser la primera astronauta mujer que podría posar sus hermosos pies sobre la Luna?
1: Katy Perry. Van a llevar a Katy Perry al espacio, así como Lauren Sánchez la llevó a darse una vueltica por acá arriba.
0: Bueno, pero pues estamos hablando de que se...
1: O sea, el concierto de inauguración de esa base lunar, ya sabemos quién va a ser la artista invitada.
0: Ya estamos muy mal. O sea, pero bueno, pero lo que usted dice, eso parece chiste, parece ciencia ficción, parece...
1: No.
0: Nada, están ahorita en el otoño de norteamericano planeando ya los primeros lanzamientos para que los robots lleguen. Obviamente hemos visto robots exploradores en diferentes etapas o en diferentes misiones de la NASA.
1: Qué horror.
0: Las misiones Voyager, por ejemplo, eran robots realmente, que lo único que hacían era tomar fotografías de los planetas y pues ya se desplazaron al espacio profundo. Pero además también ha habido robots, vehículos robots que toman muestra, que envían data a la Tierra, como en Marte, justamente el Mars Rover. Pero ahora lo que quieren es que haya robots que construyan una base lunar, que preparen el ambiente para una base lunar. Así que esto no es ciencia ficción, ya está pasando, ya va a pasar, y obviamente vamos a estar de primera mano de testigos de lo que puede hacer Jeff Bezos con su Blue Origin y con su
1: Lauren Sánchez,
0: esposa, para que puedan crear esta base lunar en ese satélite.
1: Bueno, está bien, doble. Bueno,
0: lo que es la plata y la investigación. A mí me emociona es la investigación, realmente. Me emociona la posibilidad de llegar algún día. Yo quiero que en este tiempo de vida mío me toque en algún punto la posibilidad de que digan, oiga, si usted tiene plata puede viajar a la Luna y quedarse allá un tiempito.
1: Sí, el problema es que no creo que vaya a tener la plata.
0: No sabemos. Estoy creando mi fortuna en cualquier momento.
1: Sigue comprando el baloto, ¿no? Sí.
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6: A esta hora en La Nube tengo un invitado muy especial. Se trata de Andrés Parra, que él no espera que lo presentan. Él entra hablando de una como tiene que ser. Andrés Parra, todos lo conocemos, es actor, es una persona que se mueve mucho en redes sociales, que tiene unos discursos que de verdad como que le mueven la fibra a muchas personas. Pero sobre todo, no tanto, bueno, yo creo que por lo que dice, pero también la manera en que lo dice. Hediondeces, pichurrias, todas estas palabras lo acercan a la gente, ¿no? Andrés, bienvenido a La Nube.
7: Hola, mi vida, buenas tardes a todos, ¿cómo están? Qué gusto, ¿qué hora son allá?
6: Mira, por acá son las 7 y algo de la noche.
7: Esta tarde,
6: pero pues apenas para tenerte con nosotros. ¿Cómo te está yendo? ¿En dónde estás? ¿En dónde te agarramos?
7: Estoy en Colonia, en Alemania, en Plattenburg, en Florenzeiten.
6: Porque estás en gira, ¿no?
7: Porque estamos en gira con el show, entonces estamos hoy por aquí tranquilitos, relajados.
6: Pero estamos hablando con Andrés, estamos hablando con Andrés Parra porque está siendo parte del elenco de una nueva serie muy, muy chévere que estamos viendo en Netflix entre las posiciones más importantes de series más vistas en Colombia. Se llama Futuro Desierto. Es atrapante porque habla sobre los peligros de la inteligencia artificial. Es como una parte muy latinoamericana de lo que vimos de cierta forma en Black Mirror, que es esta serie también futurista, que fue como de las primeras series de Netflix que empezó a abordar estos temas tecnológicos y cómo pueden incidir en nuestras vidas. Andrés, ¿qué se siente hacer parte de este elenco, pero sobre todo cuando te llegan con esta propuesta? ¿Qué pensaste? ¿Qué tan inmerso estabas en la tecnología? ¿Qué tanto te tocó aprender? ¿Y qué tanto te preparaste para entender el impacto de la inteligencia artificial en la vida de las personas hoy y a futuro?
7: No, yo la verdad sigo siendo re ignorante en el tema. No entiendo nada, no entiendo qué es lo que es, Entonces yo creo que eso fue muy chévere, porque cuando yo leí el guión me impactó mucho lo que plantea la serie con respecto a esto de los robotcitos y tal, y que usted entonces el niño muerto y la cosa, me fue como entre chocante y asombroso, y de ahí para ellos, pues nada, como que me metí allá a la jugarreta a ver qué pasaba.
6: Y estás en el papel hablando en inglés y en español, ¿no? ¿Cómo fue esa doble? ¿No estabas hablando inglés y en español?
7: No, sí, fatal. Fue fatal porque me engañaron, me mintieron. Lucía, la directora, me dijo que la idea era hacer un par de escenitas en inglés, pero pues era como que yo ya tenía que decir hi, hello y ya. Y ajá, goodbye, está bien, have fun y ya. Porque a mí no me gusta actuar en inglés, porque yo no sé actuar en inglés. Y porque no, yo le digo la verdad, yo no tenía ningún interés, o sea, no lo tengo. De complicarme la vida, ¿para qué? Si la vida puede ser más fácil. Y ya cuando llegué allá me cambiaron todas las reglas del juego y resulta que yo, huevón, hablo el 60% de la fucking serie en inglés. Entonces fue realmente muy mamón, fue muy difícil, requirió demasiado trabajo y usted sabe que a mí no me gusta trabajar y sufrí mucho y me angustié mucho pero bueno, ahí está. Yo no he visto la serie porque como yo estoy aquí no la han estrenado. Yo no sé eso cómo salió, yo no sé eso cómo quedó.
6: Pues salió fantástico.
7: Pero sí me acuerdo que hubo.
6: No, salió
7: sí,
6: fantástico.
7: ¿A usted le parece?
6: Sí, y me parece que te veías bastante fluido en inglés, por eso dije, wow, yo nunca había visto a Andrés Parra actuando en inglés de esta manera. No, y la verdad me gustó.

0: Yo tampoco ni lo quiero volver a ver.
1: Está muy buena, está muy buena. Para la gente
0: Bueno,
1: que
0: no.
1: no sabe todavía en qué consiste Futuro Desierto, es un proyecto que lleva androides a reemplazar seres queridos a algunas familias. Y luego hay una isla donde están todos los servidores y donde entienden cómo se comportan estos androides y la inteligencia artificial empieza ella misma a reprogramarse. Y ahí es cuando entramos en este conflicto de los humanos y los androides, de la inteligencia artificial y todo lo que estamos viendo y de lo que hablamos mucho aquí en La Nube. Andrés, hablemos un poco, dando un poco de este contexto tecnológico, sobre cómo ve usted la tecnología inmersa en la producción de series. Hace poco hablábamos aquí en La Nube sobre Netflix, que ha adquirido unos estudios para la producción de ciertos contenidos, y esto pues obviamente suprime algunos puestos de trabajo, pero potencializa otras cosas que en el mundo del arte se considerarían mecánicas. ¿Usted como actor siente que la inteligencia artificial, que usted se mueve mucho en este tema y hace muchas producciones, hay esa conversación entre los actores de la inteligencia artificial reemplazándolos y esto?
0: Sí, y hay mucha preocupación, preocupación que yo francamente no entiendo, porque yo creo, lo que yo creo más bien es que la inteligencia, los actores artificiales, digámoslo así, eso es género. O sea, como es como si cuando Disney sacó muñequitos animados, los actores dijeran, no, nos van a reemplazar los muñequitos animados, ya nadie va a querer ir a ver películas, no solamente muñequitos animados. No, yo creo que se va a volver un género. Y usted sabe que va una película hecha con inteligencia artificial y al lado hay otra que no. Lo que yo creo que va, a mí por lo menos ya lo que me está pasando es que yo ya, por ejemplo, en Instagram estoy un poco hastiado de los videos de mentiras. Y ya me doy cuenta, mi cerebro ya sabe cuándo es mentira. Y ya empiezo a hastiarme, ya como que, marica, yo, pues, bueno, ¿para qué estoy viendo esto si no es verdad? Y yo creo que eso va a pasar con las películas, va a estar ahí el género, pero hay algo que a usted le va a hacer falta. Y yo ya lo noto en las cosas que ya se han hecho muy bien hechas. Sí, muy chévere y todo, pero cuando usted mira a los ojos a esos actores, se nota que son de mentiras. Eso no hay lo que tiene. No, marica, yo no creo que la inteligencia artificial vaya a lograr llegar a reemplazar el alma. Todo lo demás puede que sí, pero ya el alma, yo creo que eso es una cosa que digo yo, ¿no? 3 doritos después, todos sin trabajo, pero yo creo que va a estar el género y parce, no pasa nada, no pasa nada. O sea, bueno, que ya lo otro es lo de que a usted le cojan su imagen sin permiso y no sé qué. Bueno, eso sí, yo no tengo ni idea que eso cómo será, ni si se puede o no, pero que nosotros tengamos miedo porque no creo, yo lo que le digo, yo creo que será un género, como eso, como los muñequitos. O sea, y el público siempre habrá un grupo que le hará falta con el contacto real con la película.
1: Y las expresiones, los gestos, los microgestos, los silencios, las pausas, todo lo que nos
0: Sí.
1: hace humanos.
0: Es algo del ojo. Es algo del ojo. Y la inteligencia artificial. Y no lo creo que lo logre llegar al ojo. El ojo. ¿Ve lo que le? O sea, Pixar ya llegó a un ojo, Disney llegó a un ojo, pero no es el ojo. No es el ojo. ¿Me entiende a lo que voy?
1: Yo
0: El
1: intento.
0: ojo, weón, eso que a usted le pasa, marica, cuando ve a otro ser humano a través del ojo, que no tiene explicación, que hace parte de una cosa del espíritu, eso no se puede reemplazar con un computador. Todo lo demás sí, por eso le digo, usted va a ver la película y se va a emocionar tal cual como se emociona en Toy Story. Bien, chévere. Pero pues ahí están las otras pelis también. Gente real, sintiendo de verdad y usted tiene otro tipo de experiencia y usted se va a dar cuenta y usted decide y va y ve esa otra película. Yo creo que yo no, yo no, yo no. yo no le veo tanto drama a eso, mejor dicho.
1: Eso está muy bien porque nunca hemos hablado con algún artista que considere que la inteligencia artificial va a ser como un subgénero de todo este arte que tenemos alrededor, y tiene usted toda la razón, puede ser un género más.

0: como son las animaciones de Pixar, como son ahora las películas live action, como todo lo que está pasando ahora, que son como subgéneros, pero que no necesariamente reemplazan a las personas en su arte y en su humanidad como tiene que ser. ¿Cómo le está yendo, Andrés, en redes sociales? ¿Cómo potencializan las redes sociales todo el discurso que tiene? ¿Cómo salen estos shows que usted está dando alrededor del mundo, potencializados por la tecnología, que son las redes sociales? Y si bien usted tiene pantalla, la gente lo ve en cine, la gente lo ve en televisión, la gente lo ve en estas plataformas de streaming, las redes sociales son un punto de contacto más personal con cada uno de sus seguidores. ¿Esto lo potencializa, lo cansa, lo abruma? ¿Cómo se siente?
1: No, yo creo que como todo, ¿no? En la justa medida, a veces me canso, a veces me abrumo. Yo no sabía muy bien, pero ya voy a empezar a meterme. Yo no sé muy bien todavía la inteligencia artificial cómo me puede ayudar a mí a potencializar eso más, pero yo estoy súper abierto a que eso suceda. No, de hecho, yo no estoy en contra de la inteligencia artificial en lo más mínimo. Yo creo que al final del día va a traer más beneficios que cosas malas. Cagadas va a haber, como siempre, porque siempre hay gente paila, normal. Pero yo creo que es una herramienta que si uno la aprende a usar a su favor, sí, yo creo que uno va a ahorrar billetes, va a ahorrar tiempo, va a llegar a más gente. No, a mí sí me parece. Yo no sé, por eso le digo, yo no sé nada. Pero yo creo que eso es muy chévere.
0: Andrés, muchísimas gracias por estar. No, y está en lo correcto. Es muy chévere.
1: Creo,
0: si es bien utilizado.
1: Yo creo que es chévere.
0: Claro, si es bien utilizado le va a dar. Mire, si la inteligencia artificial, usted que dice que no sabe nada, yo le voy a enseñar algo. Si la inteligencia artificial es bien utilizada, le va a dar mucho tiempo a las personas para explorar otras formas de vivir. Antes nos dedicábamos a ser o médicos toda la vida, o contadores toda la vida, o comunicadores toda la vida. Hoy la IA lo que nos da es la posibilidad de ser muchas cosas en una vida. Y eso es lo bonito de explorar nuestra humanidad.
1: Súper chévere. Y le digo, tendrá sus peligros, claro, como todo, como todo, como volar en avión.
0: Sí.
1: ¿Usted cree que eso no tiene ningún peligro?
0: Sí.
1: Sí, y a usted me da la inteligencia artificial, le puede vaciar su cuenta del banco, sí. Pero, parce, yo creo que, ¿me entiende? O sea, pero yo sí creo que si uno aprendiera, uno, ¿cómo pasa con todo, amiga? No vamos a poder vivir sin inteligencia artificial en 5 o 10 años. No vamos a poder concebir la vida. Vamos a decir, ¿cómo hacíamos? ¿Cómo hacíamos antes sin inteligencia artificial? Eso es lo que va a terminar pasando.
0: Muy bien. Una voz desde el arte hablando sobre cómo no temer a la inteligencia artificial, sino apropiarnos.
1: Que viva. Y si gracias a la inteligencia artificial yo tengo que no ir a filmar, igual me pagan, que viva la inteligencia artificial.
0: Andrés Parra, muchas gracias por estar con nosotros en La Nube. Hágale una invitación a la gente a que vea la serie, por favor. Así usted no la haya visto.
1: Los invito a todos. No soy un androide, soy yo. Me encantaría ser un androide el que está aquí para yo poder estar en la playa, por ejemplo, pero no, todavía no, sigo siendo yo. Vayan a ver Futuro Desierto, amigos, está en Netflix, le ha ido muy bien. Estamos felices, gran elenco, gran director y una historia bien rara, yo bien loca, me encanta.
0: Muchas gracias, Andrés, un abrazo.
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3: Continuamos y ya vamos llegando al final de esta edición de La Nube. Imagínense que Airbnb está haciendo más cositas. Uh-huh. Le están, como se dice por ahí, remasterizando la aplicación.
4: Sí.
3: Y es que ahora W se van a poder encontrar diferentes servicios que antes no estaban dentro de la plataforma. Uh-huh. Entonces, por ejemplo, las entregas de supermercado. Usted va a poder alquilar un Airbnb y cuando llegue, si antes lo ha hecho en la aplicación,

0: habitación, sí, va a tener todas las compras que necesita listas esperándolo en su alojamiento.
1: Esa es una ayuda gigantesca, gigantesca, porque uno perdía un día al principio del paseo.
0: ¿Pero usted se iba a mercar o qué? Pues,
1: claro.
0: No, pero eran comprar unas cosas.
1: No, pero es que, a ver, ¿cuál es la ventaja de un Airbnb? Y es prácticamente tener como una casa a donde uno llega, ¿cierto?
0: Sí.
1: Entonces digamos que yo...
0: Sentirse en casa.
1: Exacto, alquilé un apartamento, que lo he hecho, un apartamento en la costa y al frente de la playa en Santa Marta. Entonces uno llega y está muy bonito todo, pero uno llega y dice, ¿ahora qué hago?
0: No hay agua.
1: No, o sea, no,
0: no, hay papel higiénico.
1: No hay papel higiénico, no hay comida, no hay hielo, por ejemplo, no hay nada. Entonces tenemos que, la siguiente parada es dejar maletas, salir a un supermercado, pero, que afortunadamente por ese sector había dos o tres.
0: Pero ¿sabe qué? Eso es lo bonito,
1: claro,
0: del Airbnb.
1: Además, sí se siente uno en casa.
0: Conoce la cultura local, conoce el señor de la esquina.
1: Negocia con el señor de los aguacates.
0: Cuando usted, por ejemplo, alquila un Airbnb, o sea un Airbnb por fuera del país, pues obviamente ir a sí, conocer un supermercado local es conocer de primera mano pues parte de la cultura, sí, del sitio, verdad, donde está. Entonces me parece que eso le quita un poquito la magia.
1: No,
0: pero
1: bueno,
0: pues entiendo el ahorro de tiempo.
1: El ahorro de tiempo, sí, porque uno puede interactuar también con la cultura local en la fiesta, en el disfrute de la playa, en otras actividades.
0: Es que a mí me gusta ir a mercado.
1: Exacto, yo creo que ese es uno de sus hobbies. Pero vea, eso le ayuda a uno mucho porque llegar y encontrar lo que quiera comer, lo que quiera tomar, listo y al gusto de uno además.
0: ¿Sabe,
1: buenísimo,
0: sabe cuándo sería súper práctico esto? Cuando uno va con niños.
1: Sí.
0: Por los vuelos, entonces los niños llegan con hambre, llegan cansados o llegan con sed. Y cuando usted llega a una casa que no sabe si puede tomar agua de la llave, que está, mejor dicho, que necesita ya todo listo, ahí sí me
1: está
0: parece.
1: Está chévere, esa me gusta.
0: Pero no se salta el paso de ir al supermercado local. A mí eso
1: pues
0: me gusta.
1: Al día siguiente o dos días después, cuando ya haya disfrutado de otras cosas o acabado con el mercado que le dejaron al principio.
0: Pues los huéspedes con reserva de alojamiento en Airbnb obtienen estas entregas sin cargo adicional.
1: Muy bien.
0: También van a tener transporte aeroportuales. Usted puede reservar un traslado privado en vehículo automotor desde y hacia su alojamiento a través de Welcome Pickups. El conductor hace un seguimiento de su vuelo y lo espera afuera del aeropuerto cuando usted llegue. Y los huéspedes de Airbnb obtienen un 20% de descuento en cada viaje, lo que me parece maravilloso. Está disponible en 160 ciudades de todo el mundo.
1: Me parece chévere.
0: Eso sí es muy chévere. Muy sobre todo también, cuando uno llega a otro país, que uno dice, ¿qué hago?
1: ¿Quién
0: acá serán seguros? Obviamente colombianos, ¿serán seguros los taxis? ¿O qué hago? ¿Para dónde cojo? ¿Hay metro? ¿No hay metro? ¿Sabe coger metro? ¿No sabe coger metro? Que eso tiene su ciencia.
1: Así es.
0: Entonces, el tema del transporte.
1: A pesar, vea, yo he estado en dos aeropuertos en donde llega el metro directamente, en el de Panamá y el de Nueva York. Tienen su chiste, porque la línea no es, porque tiene que tomar un tren. Entre el aeropuerto y el metro hay un tren. Ese tren tiene otro costo, otra tarjeta.
0: Y le voy a contar una cosa. Le voy a contar una experiencia personal. En diciembre viajé a Júpiter, Florida.
1: Sí. Ahí está el tren que lleva a la gente hasta Hollywood, hasta Miami, a todos los...
0: las ciudades. Train Rail, algo así. Sí. Pero no iba a coger ese, sino el que yo iba a coger era el Train Rail.
1: Ajá.
0: Hay otro que es súper moderno y lleva a varias ciudades, pero no. El que iba a coger era el Train Rail. Pues yo viajo sin efectivo. Yo no hago cambio de billetes.
1: De visa, sí.
0: Pues porque uno ahora le recibe la tarjeta en todo lado. Ríase que ahí no.
1: ¿Ahí solo efectivo?
0: No recibían la franquicia que yo tenía.
1: Ah, y le tocó buscar.
0: Qué vara. Pues me tocó estar a merced de la buena voluntad de las personas que me pagaron. Yo iba con un grupo de personas, pero cuando me iba a devolver, sí venía sola y estaba tan engalletada que una señora me miró con un pesar y me regaló como los $8 que costaba el tren y me pagó el tiquete. Pero ahí es donde yo le digo, uno no sabe todo este tipo de cosas, entonces tener el transporte listo hacia el aeropuerto y desde el aeropuerto.
1: Es una gran ventaja.
0: Es una gran ventaja. Depósito de equipaje. Usted puede guardar su equipaje antes del check-in o después del check-out gracias a estas nuevas funcionalidades que tiene. Alquiler de vehículos. Si usted quiere moverse a través de vehículos dentro de la ciudad en la que alquiló su Airbnb, también va a tener esa opción.
1: Eso es buenísimo porque antes lo que tenía que hacer uno era alquilar el alojamiento por Airbnb, alquilar el transporte por otra marca, otra empresa pues que le suministrara el transporte, y también alquilar el carro si lo iba a alquilar en otra marca.

0: hacer como tres plataformas distintas y pues en este caso hace todo en una.
1: Escúcheme esto, sitios de interés al estilo Airbnb. Dice Airbnb que el 75% de los viajeros visita un lugar emblemático cuando viaja a una nueva ciudad.
0: Sí.
1: Pues ahora usted puede conocer los lugares más famosos del mundo con expertos locales que los conocen a la perfección. Actualmente Airbnb cuenta con más de 3.000 experiencias cercanas a sitios de interés y van desde la Torre de Londres hasta el Taj Mahal.
0: ¡Qué bien!
1: Ahí, o sea, tiene todo.
0: Se asegura uno de conocer lo que es cuando uno viaja.
1: Y por supuesto, usted que va a estar en la Copa Mundial de la FIFA 2026, Airbnb ofrece experiencias relacionadas con la Copa en 6 ciudades anfitriones, acompañan a pues a la gente en toda esta, en todo este viaje mundialista.
0: Exactamente, que va a ser bastante movido porque es como, como se sabe, las sedes son muchas, están muy distantes y obviamente pues quien lo guía uno o quien lo pueda orientar mejor para diseñar un itinerario más claro y más fácil de elaborar, pues obviamente bienvenido sea.
1: Bueno, ahí le tenía la información.
0: Muy, muy chévere. Bueno, yo para cerrar le quiero contar un chismecito tecnológico. Usted sabe que se lanzó el Ferrari Luce, el famoso Ferrari, el primer Ferrari 100% eléctrico. ¿Qué lo diseñó?
1: Johnny Ive.
0: Johnny Ive, que fue el que se fue de Apple para
1: que era
0: Ferrari.
1: La dupla perfecta con Steve Jobs en el tema de diseño de del iPhone como lo tenemos hoy, que después como que estuvo ahí unas diferencias con Tim Cook y se fue. Se fue a trabajar en un dispositivo móvil con Sam Altman, el de ChatGPT. Y parece que ese dispositivo como que no está llegando a buen puerto, pues porque si ahora está con Ferrari.
0: Pues no sé. El asunto es que se fue
1: ya
0: para...
1: ya lo volaron de Ferrari.
0: Yo creo que lo podrían ir volando de Ferrari.
1: Sí.
0: Porque resulta que ahora está lanzándose el Ferrari Luce, que es un Ferrari eléctrico, pero que realmente no representa, según los que lo dicen, los críticos, los puristas, no representa la marca. De hecho, un ex CEO de Ferrari dijo que no se quería pronunciar al respecto para evitar que sufriera la marca, pero que sí quisiera no ver el logo, el caballino rampante, el caballito, no verlo puesto en ese vehículo. Hay un meme que se ha vuelto muy viral de Fernando Alonso, uno de los conductores, de los pilotos de Fórmula 1 más famosos del mundo, diciendo, ve, BYD sacó este carro. Y cuando dice, ah, no, es un Ferrari. Y obviamente él se sube a un Aston Martin, que es la franquicia con la que él maneja, en la que él conduce en la Fórmula 1, y obviamente deja por el piso a Ferrari. Y por otro lado, la acción de Ferrari perdió casi $100 en un solo día después del lanzamiento de este carro. Es muy diferente a los modelos normales de la marca, no tiene elementos aerodinámicos que sean así súper descrestadores, no tiene ese diseño llamativo que han tenido los últimos modelos de Ferrari, y pues obviamente le están echando toda la culpa al señor Ive. En prestaciones de...
1: O sea, le están diciendo, mira, como diseñador de carros, eres muy buen diseñador de celulares.
0: Haces muy buenos celulares, tal cual. Y están diciendo cómo es posible, y vi a un crítico de este mundo, del crítico de autos, que decía eso, decía, ¿quién dice? O sea, alguien que estaba diseñando dispositivos móviles, celulares, tablets, computadores, diseñando un carro, un Ferrari además, no tiene mucho sentido. Así que pues al parecer, este carro, que llega a rozar los $500,000 el precio, para que vea que no es barato tampoco, está siendo muy, muy criticado. Dicen que las prestaciones mecánicas y de velocidad, de peso, de todas las la movilidad, digámoslo así, que representa el Ferrari Luce, parece que están muy bien. 1000 caballos de potencia, muy ligero, muy liviano, digámoslo así, no es pesado el carro. La respuesta del acelerador es tremendamente eficiente, pero la gente está odiando el modelo. Así que pues al parecer...
1: esas cositas pasen.
0: No va a tener mucho éxito el primer intento de Ferrari por tener un vehículo eléctrico.
1: Y con esta triste historia sobre el diseño de Johnny Ive para Ferrari, nos vamos. Fue un gusto estar con ustedes. Nos encontramos...
0: ¿mañana?
1: Sí, usted y Miguel.
0: Ah, sí, de verdad sí. Que vamos a estar...
1: nosotros nos encontramos
0: nos
1: nuevamente.
0: Nos tomaremos el programa mañana.
1: Con más tecnología, con innovación en un lenguaje sencillo, en el lenguaje que todos entienden. Feliz noche.
0: Y que la pasen bien. Chao.
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3: Colombia tiene un lugar único en la historia de los campeonatos mundiales de fútbol gracias a Marcos Coll. En el Mundial de Chile en 1962 le marcó un gol olímpico a la Unión Soviética directamente desde un tiro de esquina. Y no fue a cualquier arquero, fue nada menos que a Lev Yashin, considerado por muchos el mejor de todos los tiempos. Hasta hoy sigue siendo el único gol olímpico registrado en una Copa Mundo.
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3: En el Mundial de México en 1970, el arquero de Inglaterra Gordon Banks hizo una de las atajadas más famosas de todos los tiempos contra el rey del fútbol Pelé. Pero otra historia increíble ocurrió años antes con el portero soviético Lev Yashin, conocido como la Araña Negra. En plena Copa del Mundo siguió jugando pese a fuertes lesiones en las manos. Para muchos historiadores, Yashin revolucionó el puesto de arquero y todavía es el único guardameta ganador del Balón de Oro.
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3: El 16 de julio de 1950 quedó en la historia porque más de 170 mil personas llenaron el Estadio Maracaná convencidos de que Brasil sería campeón mundial. Pero ocurrió una de las mayores tragedias deportivas de la historia. Uruguay le ganó a Brasil 2-1. El estadio quedó en silencio absoluto. Muchos brasileños lloraron durante días y algunos periodistas describieron aquella derrota como un funeral nacional. Desde entonces, el maracanazo es una herida en el fútbol brasileño.
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5: 8 de la noche, 3 minutos. Es un gusto saludarlos. Aquí empieza Recap Blue. Hacemos una recapitulación de los hechos más importantes de Colombia y el mundo. Los acompañamos hasta las 10 de la noche. Nos pueden ver, pero también oír a través de las frecuencias de Blue Radio y en nuestro canal de YouTube, en D2 también. Lucas, buenas noches. ¿Cuándo faltan? Pocos días. Ahora sí, esto, mejor dicho, arrancó. 2 días, exactamente 11 horas 56 minutos 6 segundos, para que se abran las urnas el domingo 31 de mayo en una carrera por la presidencia que ha sido difícil, compleja en materia de orden público, sí, pero también en materia de polarización, de candidatos lanzándose pullas, aunque eso, digamos, podríamos decir que es habitual, pero unas elecciones además con un manto

0: de duda que ha puesto el propio gobierno del presidente Gustavo Petro. Así que vamos a ver cómo transcurren estos ya 2 días, 11 horas y 55 minutos para que los colombianos podamos salir a votar el domingo.
1: Silvia, feliz noche para usted. Como lo dice, se llegó el día. Ya estamos a un poquito más de 2 días, pero pues ya estamos a nada de que se abran las urnas este domingo a las 8 de la mañana. Importante algo que decía el registrador, porque son muchísimos los colombianos que también nos oyen fuera de Colombia. Y decía hoy el registrador Hernán Penagos que el lunes fue que vimos filas, que había quejas incluso de que algunas personas no habían alcanzado a votar en algunos consulados. Y decía, el lunes tuvimos una muy buena votación y a partir de ahí ha venido bajando el número de votantes en el exterior. Recordarles, pueden hacerlo mañana viernes, pueden hacerlo el sábado, igual lo podrán hacer el domingo.
0: El domingo.
1: Pero si se pueden dar la pasadita de pronto mañana en la tarde, va también de 8 a 4, ¿no? Eso es importante, hora local por supuesto.
0: Hora local.
1: Si pueden hacerlo, pues es momento de ir. Ojalá también aquí el domingo sean muchísimos los colombianos que salgan de manera masiva a las urnas, pero simplemente quería eso, recordar lo que decía esta mañana el registrador, y decía, efectivamente tuvimos gran afluencia el lunes, que además coincidió con un festivo en Estados Unidos, festivo también en Reino Unido, pero pues ha ido bajando. Entonces importante, ojalá viernes, sábado, que también pues es un día que muchas personas tienen libre, poder
0: salir a votar.
1: Salir
0: al final se está jugando el futuro de Colombia por los próximos 4 años. Entonces, salga a votar, vote a conciencia por el candidato que usted quiera, pero vote. Eso es lo más importante, para que luego la decisión no quede en manos de otros y usted no tenga cómo quejarse. 8:06 PM, empezamos este recap, por supuesto, recargado con bastantes noticias que están relacionadas con el tiempo que estamos viviendo.
1: Electoral.
0: Electoral, sí, señores, bienvenidos.
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0: El Consejo de Estado ordenó al presidente Gustavo Petro abstenerse de difundir propaganda electoral y acatar las restricciones contempladas en la Ley de Garantías. En la decisión, el alto tribunal le exige al mandatario no promover o rechazar partidos, movimientos o agrupaciones políticas a través de publicaciones oficiales, medios estatales de radio y televisión, o incluso a través de la imprenta nacional.
1: El registrador Hernán Penagos anunció que se congela el código fuente del software de las elecciones. La medida se toma para que no haya modificaciones. Además, se le entregó la custodia a la Procuraduría para dar garantías a todos los partidos y a todos los candidatos.
3: Se va a expedir lo que los técnicos llaman un código HAS, una especie de contraseña de serie, en presencia de todos los representantes de los partidos políticos, de los órganos de control, Procuraduría, Contraloría y Fiscalía, y de la observación internacional. Ese código HAS es la constancia que se tendrá hasta el día domingo, en el momento en que se abran los ojos, para que empiecen a procesar la información de que no ha habido ningún tipo de modificación respecto de ese software. Se descongela.
0: La Fiscalía, por otro lado, instaló un plan para acompañar y vigilar la jornada electoral del próximo domingo. Serán priorizadas la investigación de delitos electorales, las amenazas contra candidatos y posibles afectaciones informáticas relacionadas con estos comicios. Así lo informó la directora especializada contra la corrupción, Madeleine Pérez Ojeda.
4: Para este 31 de mayo, 5.600 integrantes del cuerpo técnico del CTI, entre investigadores, peritos y servidores de Policía Judicial, estarán disponibles en todo el territorio nacional para adelantar actos urgentes, recaudar elementos materiales probatorios y apoyar las investigaciones relacionadas con conductas delictivas.
1: Y atención, porque este fin de semana de elecciones habrá ley seca desde las 6 de la tarde del sábado 30 de mayo hasta las 12 del mediodía del 1 de junio. Esto se suma al cierre de fronteras anunciado por Migración Colombia desde este sábado a las 6 de la tarde hasta el lunes a las 6 de la mañana en todos los pasos terrestres y fluviales del país.
5: Bueno, son las mismas medidas, digámoslo así, convencionales, que siempre se acogen cada vez que hay elecciones, la misma que hubo para el 8 de marzo. Ley seca a partir del sábado, las fronteras cerradas a partir del sábado hasta el lunes, y eso es básicamente lo más importante.
0: El procurador Gregorio El Hash confirmó la suspensión de la alcaldesa de San Onofre en el departamento de Sucre por presunta participación indebida en política durante este proceso preelectoral. En total, la Procuraduría tiene abiertos 142 expedientes, entre ellos varios de ministros del gobierno Petro.
6: Y el día que haya que aplicar la norma disciplinaria, se aplica. No al querer de la gente que, aún sabiendo que eso no se puede hacer, exige que se haga, porque quisieran ver es sangre en la arena, como en las corridas de toros. No, nosotros tenemos que aplicar las normas con justicia, con prudencia, con garantía de los derechos del disciplinable, del proceso, derecho a la defensa, presunción de inocencia y doble conformidad en los casos de elección popular.
1: El registrador Hernán Penagos, por su parte, pidió a todas las campañas respetar los resultados de este domingo y evitar cualquier confrontación violenta.
7: Espero y aspiro que todas las organizaciones políticas respeten los resultados, porque hay que tener grandeza, hay que tener grandeza, hay que tener humildad en la victoria y grandeza en la derrota. Y entre todos tenemos que llamar a una nación tan grande como esta a que se entienda que votar.
0: El departamento del Guaviare enfrenta una de las escaladas violentas más críticas de este año. Según los reportes preliminares, los combates en esa zona entre las disidencias de alias Calaca y alias Iván Mordisco habrían dejado un saldo de al menos 50 personas muertas. En Mañanas Blue, el ministro de Defensa, Pedro Sánchez, habló de la alta probabilidad de que en el lugar haya menores muertos en combate.
8: Y tal vez dentro de esos muertos hayan menores de edad, porque estos criminales reclutan a menores de edad. Vimos cómo después de los atentados terroristas en el Cauca, nosotros logramos interceptar un vehículo donde iban 21 menores de edad y 12 adultos. ¿Y a dónde iban? A ese sitio de las confrontaciones. Nosotros lo logramos detener y posiblemente hayan menores de edad. Nosotros inmediatamente desplegamos unidades a la zona, intentamos hacerlo por la vía aérea. Fue imposible por temas de meteorología y las tropas están avanzando por tierra.
1: Mientras tanto, el general Hugo López, comandante de las fuerzas militares, informó que por ahora no habrá traslado de mesas de votación, esto después de los enfrentamientos entre las disidencias en Guaviare.
9: Tenemos presencia y control territorial, tropas desplegadas en los 47 puestos de votación del departamento. Estas confrontaciones se han registrado en zonas apartadas de los lugares donde se desarrolla el ejercicio democrático, por lo que el dispositivo electoral y las condiciones de seguridad para la jornada se mantienen plenamente garantizadas.
0: Y en ese mismo sentido, el secretario de Seguridad de Bogotá, César Restrepo, informó que la ciudad no tiene alerta sobre posibles alteraciones de orden público para la jornada electoral del próximo domingo 31 de mayo. Asimismo, confirmó que habrá más de 12.000 personas uniformados reforzando la seguridad en la ciudad.
10: En la información que nosotros tenemos, ya tuvimos 6 electorales, no hay nada de eso. No sé si a quién está interesado meter miedo para que la gente no vaya a votar. Lo que está claro es que en Bogotá las elecciones se van a desarrollar.
1: El exministro de Defensa y actual embajador de Colombia en el Vaticano, Iván Velásquez, será el jefe del Sistema Nacional Anticorrupción en un eventual gobierno de Iván Cepeda. El candidato presidencial del Pacto Histórico hizo el anuncio.
11: Me permito anunciar hoy que el exministro, exmagistrado y actualmente embajador en Italia, Iván Velásquez Gómez, liderará en mi gobierno el Sistema Nacional Anticorrupción y tendrá la responsabilidad de dirigir, organizar y poner en marcha su funcionamiento.
0: 8 de la noche, 13 minutos, a 3 días de las elecciones, la candidata a la presidencia, Paloma Valencia, dijo en entrevista con Mañanas Blue que Abelardo de la Espriella no está preparado para asumir las riendas del país por su falta de experiencia en la administración del Estado.
12: No, es que no está preparada. Es que es un señor que nunca ha trabajado en lo público. Es un señor que ha tenido contratos con el Estado, con su firma, pero nunca ha trabajado en la cosa pública. Yo creo que él no tiene ni idea de salud, no tiene ni idea de qué ha pasado en los temas de las reformas, no sabe qué es el FOSIGA, no sabe cuáles son las subcuentas, no tiene ni idea cuál es el problema que hay con el SOAT, no sabe qué es lo que está pasando en la transición energética, no entiende los cargos de confiabilidad. Es que esto no es para llegar a improvisar. O sea, el Estado es un aparato muy complejo y muy difícil de estudiar.
1: La juez 104 de Control de Garantías de Villavicencio avaló avanzar en la solicitud de la Fiscalía para declarar persona ausente a Alexander Díaz, alias Calarcá, jefe de las disidencias de las FARC. Las autoridades le imputan los delitos de concierto para delinquir agravado, homicidio en persona protegida, homicidio agravado y utilización de medios y métodos de guerra ilícitos.
0: El próximo 4 de junio a las 9 de la mañana será la audiencia de imputación de cargos contra el empresario Carlos Matos por los delitos de peculado y prevaricato por omisión, esto dentro del caso que se adelanta en su contra por las salidas irregulares de la cárcel La Picota en 2022, esto mientras estaba privado de la libertad.
1: La Corte Constitucional seleccionó para su estudio la tutela interpuesta por Catalina Giraldo, una mujer de 30 años que pide acceder al suicidio médicamente asistido por un trastorno depresivo mayor severo y persistente que, dice, le provoca un profundo sufrimiento.
13: Ingresa por una reseña esquemática y escritos ciudadanos que versan sobre el acceso a la asistencia médica al suicidio. El criterio objetivo es por considerar esta sala que se trata de un asunto novedoso y la exigencia de aclarar el contenido y alcance de un derecho fundamental, y desde la perspectiva subjetiva, la urgencia de proteger un derecho fundamental.
0: 8 de la noche, 15 minutos, Colombia expulsó a Ecuador a Juan David Cabezas Ruano, alias Ruano, un peligroso delincuente que cometía delitos en ambos países y controlaba la extorsión y la minería ilegal en la zona de frontera. Según la policía, este hombre era cabecilla de una de las disidencias de la Coordinadora Nacional Ejército Bolivariano.
1: Los negociadores de Estados Unidos e Irán alcanzaron un preacuerdo para desbloquear el estrecho de Hormuz y prorrogar el alto al fuego de 60 días, un entendimiento que todavía debe recibir la aprobación final del presidente Donald Trump. El secretario del Tesoro, Scott Bessent, habló de este documento.
14: The teams have been going back and forth, and President Trump has made it very clear, he talked about it at the cabinet meeting, that he has several red lines. And Iran has to turn over their highly enriched uranium. They cannot pursue a nuclear weapon. And the Strait of Hormuz, back to your question on energy,
1: has to... El presidente lo ha dejado muy claro. Irán tiene que entregar su uranio altamente enriquecido. No pueden buscar un arma nuclear. Y el estrecho de Hormuz debe tener libre tránsito. No va a aceptar un mal trato. Va a ser un gran trato para el pueblo estadounidense.
0: Y a las 8:17 minutos, Estados Unidos designó a las bandas criminales brasileñas Comando Vermelho y Primeiro Comando da Capital como organizaciones terroristas extranjeras. Con esto, el gobierno de Donald Trump intensificará la presión sobre las finanzas de estos grupos ilegales y sus redes de lavado de dinero que hoy funcionan a nivel global.
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0: Pasa a las 8 de la noche, 18 minutos. Es noticia, Lucas, una investigación de La Silla Vacía en la que hablan sobre un aumento significativo del patrimonio de la mujer, que seguramente ustedes y quienes nos oyen y nos ven a esta hora, acompañó al presidente Gustavo Petro en Panamá, con quien se paseaba el presidente Gustavo Petro y que fue grabado desde varios lugares con esta mujer, una mujer que, entre otras cosas, llevaba un vestido azul.
1: Sí, un vestido azul. Esto fue, Silvia, en junio de 2024, es decir, hace casi 2 años, en medio de una visita del presidente Gustavo Petro allí a Ciudad de Panamá. Fotos que se tomaron en los alrededores de la Plaza de la Independencia allí en el país vecino.
0: Pues en esta investigación acuciosa y minuciosa, La Silla Vacía habla sobre cómo entonces el patrimonio de esta mujer ha aumentado desde que el presidente Gustavo Petro resultó elegido como presidente de Colombia desde el año 2022. Entre otras cosas, también se refiere a una serie de empresas de la mujer que estarían relacionadas con un contador público que ha trabajado para la esposa de Armando Benedetti y que fue socio de Jaime Verdugo, actual viceministro del Interior.
1: Sí, aquí lo que dice esta investigación, Silvia, habla de esta mujer, Vanessa Cortés, es lo que dice La Silla Vacía, que tiene 33 años, oriunda de Manizales, y lo que señalan aquí es que antes de agosto de 2022, es decir, antes de la posesión del presidente Gustavo Petro, dice La Silla Vacía, no registraba empresas ni propiedades a su nombre. Un mes después de la posesión de Petro, crea una empresa que ahora tiene bienes raíces y activos por más de 600 millones y registra ingresos por otros 600 millones. Es lo que encuentra esta investigación de La Silla Vacía.
0: Claro, que además da cuenta de que antes de que todo esto ocurriera, la mujer tenía un ingreso promedio de 3 millones de pesos. Termina, entre otras cosas, teniendo un apartamento de lujo en el norte de Bogotá, pero también incluso una casa en La Calera. Esos son algunos de los detalles que revela esta investigación de La Silla Vacía y que tienen que ver con el presidente Gustavo Petro y quién sería su pareja sentimental, Vanessa
1: Cortés. Cortés. Lo que dice La Silla Vacía también, Silvia, es que le enviaron preguntas a la presidencia de la República sobre la relación entre el aumento del patrimonio de Vanessa Cortés, su cercanía con el presidente Petro y el papel de Torres, el grupo de apoyo jurídico de la presidencia. Las rechazó, es lo que dice La Silla Vacía, porque consideraron que estas preguntas eran irrespetuosas.
0: Pues ya hay respuesta del ministro del Interior, Armando Benedetti. También dentro de la investigación se menciona al clan Torres, muy cercano al presidente Gustavo Petro, clan que entre otras cosas tuvo una participación activa durante la campaña de la presidencia en el año 2022.
1: Sí, señora. Aparece de hecho en un video celebrando el triunfo del presidente Gustavo Petro allí en las elecciones de 2022, y pues ha hablado bastante del clan Torres sobre su participación y el apoyo que le ha dado al presidente Petro en su campaña para llegar a la presidencia de la República.
0: Pues nuevamente sale el ministro del Interior, Armando Benedetti, a responder por lo que hace el presidente Gustavo Petro. Esta mañana, en entrevista con Mañanas Blue, hablaba de la presunta participación en política del presidente. Ahora se refiere a este aumento inusitado en el patrimonio de una mujer que sería la pareja sentimental del presidente Gustavo Petro y que logró unos ingresos realmente importantes y un capital importante después de la posesión de Gustavo Petro como presidente de Colombia. ¿Qué dijo el ministro Armando Benedetti, Caterin?
3: La investigación de La Silla Vacía reveló quién sería la mujer que apareció con el presidente Gustavo Petro en Panamá en 2024 en el video en el que se le ve caminando de la mano por las calles de esa ciudad. Pone el foco esta investigación en el crecimiento económico que tuvo después de la llegada del gobierno Petro esta persona. Según el reportaje, la mujer se llama Vanessa Cortés Carmona, es una manizaleña de 33 años que, de acuerdo con 5 fuentes citadas por este medio, sería pareja sentimental del mandatario desde la campaña de 2022. La Silla Vacía asegura que antes de agosto de esa fecha ella no tenía empresas ni propiedades registradas y había trabajado en cargos temporales y contratos públicos con ingresos moderados. La investigación sostiene que un mes después de la posición del mandatario creó la empresa Kairos Advice SAS, que luego reportó activos e ingresos por cientos de millones de pesos. También documenta la compra de un lote en La Calera y un cambio de estilo de vida, pasando de vivir en un sector de clase media a zonas exclusivas de Bogotá. También hablan de conexiones empresariales que, según La Silla Vacía, aparecen alrededor de esta mujer. Mencionan vínculos indirectos con Euclides Torres, señalado como financiador de actividades políticas del petrismo, y con personas cercanas al ministro del Interior, Armando Benedetti, y al viceministro Jaime Verdugo, uno de estos, el contador del jefe de la cartera política. A esto respondió Benedetti.
4: De que se meten con la vida personal. que es una cosa vulgar que nunca antes había pasado en este país. No tengo solamente que decir eso. Lo otro es que un contador que es mío es contador de otra persona, eso no lo liga uno a ningún delito. Luego eso, porque eso lo que está haciendo es un show, un circo, como siempre lo hace. Es que no tiene nada que ver, mi contador puede trabajar en otros lados si no tengo nada que ver con lo que haya pasado.
3: En el informe aclaran que no se encontraron pruebas de financiación directa entre Torres y Vanessa Cortés, pero sí coincidencias empresariales y relaciones con campañas y personas ligadas a ese círculo político. Esta mujer respondió al medio diciendo que su patrimonio proviene de asesorías administrativas y financieras privadas y negó conocer a Euclides Torres. Presidencia, por su parte, rechazó parte de las preguntas enviadas por el medio, argumentando que eran irrespetuosas.
0: 8 de la noche, 24 minutos, y en este informe de la silla vacía también revelan una serie de coincidencias.

0: en esos países.
1: Sí, que coincide con una gira del presidente Petro hace algunos meses, en octubre y noviembre de 2025, a Oriente Medio. Habla aquí la presidencia de la República, dice: desde Riad, Arabia Saudita, el presidente Petro se reunió con representantes del Fondo de Inversión Pública Saudí. Foto publicada el 29 de octubre de 2025, y ese mismo 29 de octubre en sus redes sociales, uh-huh, Vanessa Cortés publica una foto allí en Riad, en Arabia Saudita.
0: La capital, sí.
1: Sí, señora. Tres o cuatro días después, el 2 de noviembre de 2025, uh-huh, el presidente Gustavo Petro estaba en El Cairo, en Egipto, da una entrevista al medio Al Jazeera, y ese 2 de noviembre también Vanessa Cortés publica en sus redes sociales, esto lo encuentra la silla vacía en su investigación, y publica unas fotos en las famosas pirámides allí en El Cairo.
0: 8 de la noche, 25 minutos. Ahí estaba entonces la respuesta del ministro del Interior, Armando Benedetti, a esta investigación de la silla vacía. Hablamos ahora de otra noticia importante, y es que fue demandada ante el Consejo de Estado la norma que le da facultades a la Fiscalía para suspender órdenes de captura. Esto todo, Lucas, en medio o bajo el amparo del proceso de paz.
1: Sí, en medio de la polémica que ha habido por estas zonas de ubicación temporal, la suspensión de órdenes de captura para cabecillas del Clan del Golfo, pero la información la tiene Sergio Barbosa.
2: Fue radicada ante el Consejo de Estado una demanda en contra de la norma que permite a la Fiscalía suspender de plano las órdenes de captura en procesos de diálogo o negociación de paz. Y es que en las últimas semanas, la suspensión de las órdenes de captura se convirtió en uno de los puntos más polémicos de la agenda de paz del gobierno del presidente Gustavo Petro, en donde incluso la misma Fiscalía ha cuestionado las solicitudes del Ejecutivo frente a integrantes del Clan del Golfo, y el Alto Tribunal ya ha intervenido en controversias relacionadas con capturas suspendidas en el marco de la denominada paz total. Para los demandantes, el problema de fondo es que no puede convertirse en una vía para suspender capturas sin una decisión judicial previa. Señalan también los demandantes que el gobierno puede solicitar la suspensión de una orden de captura, pero no puede convertir a la Fiscalía en ejecutora automática de esa decisión.
0: Y todo esto también en medio de la polémica por la famosa orden de captura de alias Calarcá. Mientras tanto, en Arauca fue capturada alias Francisca, una explosivista del ELN que estaría vinculada con el atentado terrorista contra el batallón del ejército de Tunja, un hecho que ocurrió a finales del año pasado. Estefany Valencia.
3: Buenas noches, su alias es Francisca o La Churca, una explosivista del ELN con más de 12 años de trayectoria criminal en ese grupo guerrillero en el que desempeñaba funciones logísticas, como por ejemplo acondicionar los vehículos con explosivos y esconderlos en lugares fachada para posteriormente coordinar los movimientos tácticos para poder hacer los atentados terroristas no solamente en los departamentos de Arauca y Boyacá, sino también en Casanare. Tropas de la Brigada 18 del ejército realizaron la operación de captura junto a la fiscalía y la policía para hacer efectiva una orden de captura que había en contra de ella. Todo esto ocurrió en una zona de invasión en La Unión. Esto queda en el casco urbano de Saravena, en el departamento de Arauca, después de labores de inteligencia y de seguimiento. Esta mujer está vinculada o es señalada por las autoridades de haber participado como explosivista en el atentado que hubo con artefactos explosivos tipo cilindro bomba contra el batallón Simón Bolívar en Tunja, Boyacá, en noviembre del año pasado. 24 artefactos explosivos que lanzaron contra esa unidad militar, que dejó a dos personas heridas y daños graves en la infraestructura. Pero además, las autoridades investigan una posible participación en el atentado terrorista que hubo en 2019 contra la Escuela de la Policía General Santander, donde hubo una explosión de carro bomba que cobró la vida de 22 cadetes. Estefany Valencia, Blue Radio.
1: Y en otras noticias, los reclamos por la atención de niños y adolescentes en riesgo vital tendrían que resolverse en cuestión de horas. Esa es la nueva propuesta de la Superintendencia de Salud, que busca obligar a la CPS a responder de fondo en máximo 8 horas y reforzar el seguimiento a pacientes con patologías de alto costo. Jessica.
4: La Superintendencia Nacional de Salud abrió a comentarios un proyecto de circular con el que busca reforzar la atención y protección de niños, niñas y adolescentes en condición de riesgo vital, estableciendo así nuevas obligaciones para las EPS frente a la atención prioritaria de esta población. Pues de acuerdo con la entidad, la propuesta plantea que los reclamos clasificados como de riesgo vital deberían ser gestionados y resueltos de manera inmediata, con un plazo máximo de 8 horas para emitir una respuesta de fondo. Además, en caso de incumplimiento, las EPS deberán informar a la Supersalud las razones de la demora e identificar

0: identificar a los responsables de las barreras o retrasos en la atención. La circular también contempla medidas para fortalecer la gestión del riesgo en pacientes menores de edad con enfermedades de alto costo como hemofilia, cáncer, enfermedades huérfanas, trasplantes y patologías crónicas, así buscando garantizar el acceso efectivo y continuo de los servicios de salud. Pues según el documento, las EPS deberán articular la atención con las redes de prestadores y proveedores de tecnologías en salud para asegurar la continuidad de los tratamientos y la representación de los afiliados ante las instituciones prestadoras de servicios.
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0: tiene sello innegable, Morat.
1: Así es, es inconfundible.
0: Esto es inconfundible, esto es Morat, del estadio al cielo. Ya cuando uno empieza a hablar de estadio, que va a ser una de las palabras más repetidas de aquí en adelante, se imagina que esta es la canción de Morat para hablar de fútbol.
1: Sí, aunque ya es viejita.
0: Sí.
2: Es del año 2016.
0: Sí, pero...
1: ¡Hue madre, ya!
2: 10 años, imagínese.
1: Yo le iba a decir que por ahí 5.
0: ellos tienen varias en donde hacen alusión al fútbol. Hay otra donde hablan de Santa Fe.
2: ¿Qué es Santa Fe?
0: No me haga hablar. No me haga hablar.
2: Pan y agua acá, ni nada. Bueno.
0: Pero sí, esta es
1: ahora
0: una canción.
1: Esa canción dice que Santa Fe perdió.
0: Sí. La noche que tú me dejaste, vi perder a Santa Fe.
2: Y de hace 10 años, imagínese.
0: Esa, honestamente, esa no sé de hace cuántos años es, creo que es un poquito más para acá. Pero en todo caso, pues, Morat. Creo que esta canción recobra importancia en este momento.
1: De acuerdo,
2: claro.
0: Porque sobre todo.
2: Son noticia.
0: Exactamente, sobre todo porque son noticias.
2: Son noticia porque Morat, la banda bogotana, va a ser la encargada de tocar en el partido de despedida de la Selección Colombia el próximo lunes, que va a ser en el Estadio El Campín, contra Costa Rica. El partido va a ser a las 6 de la tarde, uh-huh. Y ellos ya anunciaron a través de sus redes sociales, y también anunció la Federación Colombiana de Fútbol, que a las 4 y media de la tarde van a estar presentándose para todas las personas que puedan asistir a ese partido, a despedir a la Selección Colombia contra Costa Rica.
0: Wow.
2: Van a estar ahí tocando. No sé cuántas canciones, todavía no se sabe el setlist, pero seguramente va a ser un setlist bien especial. Y seguramente claro, sonará esta canción para despedir a la Selección Colombia.
0: La recta final, dice el anuncio.
2: El anuncio, así es, la recta final. Entonces muestran en el video que las personas que estén conectados con nosotros hasta ahora pueden ver el video con el que anunciaron eso, que es como el camerino de la Selección Colombia.
0: Sí,
2: se ve la camiseta de Lucho, se ve la camiseta de James por ahí también, se ve el 10 y al lado del 10 aparece una camiseta con el número 23 que dice Morat, una camiseta de la Selección Colombia. Y anuncian ahí pues que se va a presentar a las 4:45.
0: Con Adidas, que entre otras cosas es el patrocinador oficial de la Selección Colombia.
2: De la indumentaria de la Selección Colombia, así es. Entonces, pues, un grupo muy importante que yo siempre lo diré, o sea, por algo han llenado 6 Movistar seguidos, por algo tienen el reconocimiento internacional. Perdón,
0: ¿cuántas veces llenaron el Campín? ¿Como dos?
2: Dos veces el Campín,
0: si no estoy mal. Dos veces el Campín.
2: Hicieron un concierto en pijama. Fueron a Coachella.
0: Hicieron un concierto en pijamas en el Campín, de verdad.
2: Y eso hay que rescatar todo eso, y pues por algo será que tienen tanto éxito, y por eso pues por algo será que son el grupo elegido para despedir a la Selección Colombia, porque acuérdense que ese va a ser el último partido en Colombia antes de ya viajar a los Estados Unidos para ya empezar a prepararse en tierra estadounidense para los partidos del Mundial.
0: A ver, mi querido Lucas, ¿cuánto falta para que empiece el Mundial y el primer partido que será en el Estadio Azteca de México?
1: Es que tenemos tantos eventos en los próximos días.
0: Eso es verdad. Hay mucho evento. Usted saque, por favor, la agenda y empiece ahí a...
1: Y 21 horas para el partido que nos está diciendo Miguel.
2: Sí.
0: ¿Usted de dónde saca tanto conteo regresivo?
1: Ah, porque tengo la tarea bien hecha.
2: ¿Se acuerda del WhatsApp Premium?
0: El mismo. Gracias que ayer tenía WhatsApp Premium. Ahora tiene conteo regresivo para todo. ¿Tiene conteo regresivo para mi cumpleaños, por ejemplo?
1: No, ese me falta, pero lo anotaremos en la lista.
2: Sí.
1: ¿Para qué quería usted? ¿Mundial?
0: ¿Mundial?
1: ¿O primera vuelta?
0: No, Mundial.
1: Mundial, 13 días, 17 horas.
0: Lo que pasa es que yo ya le gané en la de la primera vuelta, no, porque quedan 2 días, 11 horas, 22 minutos y 58
1: segundos. Miguel, imagínese.
2: Bueno, pero entonces, ¿3 días qué? ¿Cómo es? Para el partido.
1: 3 días, 21 horas.
2: Para el partido de Costa Rica.
1: Para el partido contra Costa Rica.
2: ¿Y, ¿y el de Jordania?
1: No, hasta ya sí.
2: No, pero el de Jordania es ahorita el 7 de junio, porque es el otro amistoso que va a tener la Selección Colombia antes de jugar contra Uzbekistán. Que va a ser el estadio en el partido en el Estadio Azteca.
0: Pero
1: está usted muy bien dateado.
0: Pues claro, ¿cómo así? Y ya está viniendo nuestro querido Gerardo también para hablar de fútbol y de mundial y de todo, pero ¿cuánto falta para el mundial?
1: Para el mundial, eso dice, lo tengo 13 días, 17 horas. Esto arranca jueves 11 de junio.
0: Qué emocionante.
1: Sí. A las 2 de la tarde comienza el partido.
2: Yo creo que desde el próximo lunes, que ya empieza uno otra vez a ver en la calle a la gente con las camisetas de la Selección Colombia, las banderas y toda la cosa, y seguramente el Estadio El Campín lleno y todo eso, ya se empieza a respirar mundial.
1: No, es que el lunes ya estamos a 10 días.
2: Por eso, o sea, ya, eso ya, es ya.
1: Eso fue de una.
0: Y México-Sudáfrica en el Estadio Azteca.
1: A las 2 de la tarde, sí, del jueves 11.
2: Y eso ya uno le cambia el escenario, uno le cambia la cabeza, sí, le cambia el chip, sí, sí. Como dicen, ya es...
1: Además va a ser largo, porque como tiene más equipos, va a ser, Gerardo nos decía, un mes y casi dos semanas.
2: Imagínense, casi un mes y medio de fútbol. Claro, sí, que sí, sí. Con partidos de Costa de Marfil contra... ¿cómo es? ¿Cuáles son los partidos? Bueno, son partidos interesantísimos algunos. Que uno verde,
1: que no hay que perderse. Cabo Verde, Arabia Saudita.
0: Sí. Hay unos buenísimo. Que definitivamente no son tan atractivos, pero hay otros como Colombia-Portugal, que son
2: 27 de junio en el Estadio Hard Rock de Miami.
0: Sí, señor.
1: No, sí, todos me quieren quitar a mí el... ¿Cuánto queda?
2: No, pues yo no. ¿Cuánto queda el partido? ¿Cuánto queda para el partido? No, porque para el partido queda falta un mes.
1: Cuenta menos regresiva.
2: No, pues 30 días y piquito.
0: Ok, Miguel, no, si es el 27, hoy es 28, así por que le quedan menos de
1: 29 días.
2: Sí, 30, 29.
0: Okay, okay.
2: No vamos a discutir por eso. Lo importante es que ya casi es el 27 de junio y ese yo creo que es el partido más importante, el que todos creemos y el que...
0: Pues claro.
2: Acuérdense que lo dijo Infantino, que era el que todo el mundo estaba buscando boleta. Obvio. Acuérdense que, o sea, la comunidad colombiana en Miami, es que, o sea, es que todos los planetas se alinearon porque es comunidad colombiana en Miami. Sí, sí, sí. Contra Portugal, contra el bicho, que también seguramente es el último mundial del bicho, seguramente es el último mundial de James. O sea, eso tiene todo el escenario para salir bien.
0: Tiene todos los componentes ese partido. Esperamos que Colombia le gane a Portugal.
2: Sí, uy, ¿usted se imagina la fiesta?
0: Uy,
2: ¿usted se imagina esa fiesta?
0: No me la quiere imaginar.
1: No me esperen en la casa.
2: Pero por allá en una semana.
0: Ay, ay, ay, 8 de la noche, 29 minutos. Entonces tenemos Morat en el Estadio El Campín este lunes, uno de los dos amistosos antes
2: de que
0: arranque lo de verdad.
2: Contra Costa Rica el lunes y contra Jordania el domingo.
0: Bueno, y entonces entremos en materia porque ya llegó nuestro querido Gerardo para hablar de todo lo que está pasando en el mundo deportivo, en el fútbol, mejor dicho, de todo. A esta hora están jugando, ¿qué?
3: Silvia, Lucas, buenas noches. Sí, señora, América está jugando contra Macará en Cali, Pascual Guerrero, minuto 51, 0-0.
0: Eso es sudamericana.
3: Eso es sudamericana, sí, señora.
2: América, no, la mechita.
3: La mechita, tira.
0: No, y la mechita razón. Cero. De todo caso.
2: Pero la mechita.
0: Aquí para el que estaba echando vainas.
2: Utiliza pagada, pero ahí está la mechita.
0: La mechita.
3: Pues la mechita con este resultado se inscribe en Copa, en la siguiente fase de la Copa Sudamericana.
1: Sí, espérese, le acaban de pegar dos veces en el palo. Iba a meter gol su mechita. Dos veces acaba de pegar en el palo.
2: ¿Ve?
0: Y nada.
1: Ahí casi van. Le digo que había gol, pero no.
3: Pero hay una cosa también, que es que Tigre de Argentina marcó un gol hace poco ante Alianza Atlético de Perú a 1-0. Eso haría que América, o la mechita como dice Miguel, esté de tercero en su grupo, cosa que en este momento no está clasificando. Corrijo, en este momento América no está clasificando porque Tigre va ganando 1-0 Alianza Atlético.
0: Entonces, Miguelito, usted empaque la camiseta y se la pone
2: con... Un palazo.
1: Y ahí va el segundo. Ver, fueron dos.
2: Remate de... ¡Pin! ¡Oh, no! No, no hay derecho.
3: Sí, minuto 52. Silvia, pues mientras transcurre este partido, le cuento que hoy Javier Hernández Bonet, director de deportes de Gol Caracol, y Juan Roberto Vargas, director del noticiero, hablaron en exclusiva con Néstor Lorenzo.
0: Nada más y nada menos que con el profesor Néstor Lorenzo, que es el arquitecto de todo lo que ha pasado con la Selección Colombia y el que, entre otras cosas, hizo que Colombia clasificara.
2: Sí.
0: Una situación que no ocurrió hace 4 años en el Mundial de Qatar.
3: Sí, señora. Y Néstor Lorenzo habló y se refirió sobre cómo la Selección Colombia cohesiona o une al país. Y eso
0: pero por favor, ¿cómo?
3: Claro que sí, esto fue lo que dijo.
4: Yo creo que representa un compromiso con la esencia, con el origen, con lo que... La mayoría de los muchachos están fuera del país y uno siempre siente el desarraigo. Yo me fui a los 22 años de Argentina, a Italia, a Inglaterra, y nunca sos ciudadano del país donde estás, sino que tenés tus raíces, tus cosas, y te lo hacen sentir también, te lo hacen sentir con permiso, con visa, con esto, con el otro, ¿no? Te hacen sentir que estás de paso. Y entonces cuando ustedes tienen que ver la comunicación, la armonía que hay cuando, cuando nos juntamos el primer día de concentración, cuando se van viendo, no se quieren ir de la mesa, las sobremesas son largas, son tranquilas, alegres, en el campo siguen hablando, o sea, los muchachos necesitan eso y transmiten eso, transmiten esa colombianidad.
3: Eso dijo entonces Néstor Lorenzo, Silvia, que la Selección Colombia transmite esa colombianidad, en palabras de el técnico de la Selección Colombia. Y también Néstor Lorenzo se refirió al estado actual de la selección. Esto fue lo que dijo Néstor Lorenzo.
5: Profe, luego de la actualidad, ¿cómo encontró el grupo, aunque todavía le faltan jugadores por llegar?
4: Bien, faltan 4 o 5, pero todos bien, con muchas ganas. Algunos han terminado de jugar en estos días, otros están jugando. La verdad que gracias a Dios, físicamente bien. El único que tiene un problemita en un tendón es John Córdoba, pero va evolucionando muy bien día a día. La verdad que, como te digo, con una predisposición, una actitud bárbara, tanto en Medellín como acá, en los entrenamientos, y muy feliz de estar juntando al grupo y de estar llevándolo a donde estamos llevándolo.
3: Y Silvia, pues esto es lo que pasa con Néstor Lorenzo, que habló en exclusiva, y quien también presentó hoy su lista para el Mundial fue Argentina. Nosotros que conversamos tanto de los videos,
0: ¿sí?,
3: de cómo lo presentan, este video fue bastante especial. Si quieren, le propongo, oigamos un poquito y lo comentamos.
0: Sí, me parece bien, porque además hay mucho hincha colombiano triste porque no haya habido un videito así.
3: Sin duda.
0: Bien, sí, hubiese bien sido jalado. Muy pero ¿qué va a decir el comentarista Miguel García?
2: Le digo algo. ¿Qué? Fue más bonito el de la Selección Colombia para mí que este de Argentina.
0: ¿Sí?
2: Flojo. A comparación de los de otros años.
1: El video de la Selección Colombia no mostraba la convocatoria.
0: No.
1: Sí, es que cuando usted ve el de Inglaterra...
2: Pero es que este lo muestra al final y no, como los créditos del final de la película, así que no le toca leerlo rapidito.
1: El de Noruega es impresionante. De Francia, gran video. Bueno,
2: ¿cuál fue el otro? Sí, el de Uzbekistán es una cosa pasadísima.
1: Panamá también hizo video. Entonces, como que cuando arrancó la rueda de prensa de Colombia, muchos decíamos, ojalá haya video. Pusieron un video y después, vamos a leer la convocatoria.
2: Entonces, mejor el de Argentina, el de Colombia o el de Dai Dai. Ahí los tres están peleando.
0: Usted ni siquiera se me meta con Dai Dai, que Dai Dai menciona al pibe Valderrama y tiene 2 veces a Lucho Díaz. Estamos.
1: Espérese, perdón, Gerardo, que yo sé que ya vamos a ir a Argentina, pero ¿se acuerda que usted casi hace unos días, diciendo, Shakira menciona a los jugadores, no encuentro la parte? Y usted oía, volvíamos y la poníamos. Es en el video, Miguel.
0: No, señor. En la canción también, porque esta mañana... Aquí cosas, digamos, datos random que les voy a dar en esta noche de jueves, esta mañana. Mi sobrino, llevándolo al jardín, me pidió que le pusiera Dai Dai y se la puse.
1: Sí.
0: Y ahí salen todos los nombres completicos.
2: No,
0: pues porque se volvió un 8 porque no es al final.
2: No, la encontramos el momento, pero alguna noticia pasó de esas cosas que siempre nos pasan en este oficio, alguna cosa pasó y pues Shakira voló lejos porque pues había que hablar de otros temas, pero sí estaba.
0: Pero yo quiero decirle una cosa, de verdad, esa es mi parte favorita de toda la canción.
2: Sí. Y del video, porque ahí sí muestran a los jugadores, a las leyendas que van mostrando.
0: ¿Cómo?
2: Yo le puedo decir algo, ese video de Dai Dai, le sobra Shakira y le falta fútbol.
0: ¿Pero usted qué le pasa?
2: Pero no me mire así.
0: No.
2: Le falta archivo, le falta gol, le falta ver
1: gambetas. Gol que le acaban de meter a la mechita.
6: Silvia, le acaban de meter a la bandera en línea. A ver si respira.
0: ¿El gol? ¿Usted quería gol? Ahí tiene gol.
6: América de Cali. Señoras y señores, levanta la bandera la jueza. A ver qué sucede en el Pascual Guerrero.
7: Se complica la América.
0: Se va para
3: traición.
7: Romero no puede jugar por dentro, interceptan ese pase y se ponen en superioridad.
0: Estamos conectados con nuestros compañeros, por supuesto, de Macarás, equipo de América de esta radio.
7: Porque qué bien, cómo aguantó Pozo de espaldas, porque todos los duelos de espaldas se los gana los centrales. Se los trae, se los lleva y al final descarga para un jugador que llegue en posición favorable. Le termina soltando al marcado con la 10, que es Miranda, porque siempre cuando está de espaldas
3: sí,
7: Pose,
3: en efecto, fue cercano,
0: fuera de lugar.
3: Fue fuera de lugar. Fue
0: se salva Miguel Garzón, 0-0. Ahora sí, podemos volver, por favor, a la canción Dai Dai.
3: Claro.
0: Es que hay que volver a Dai Dai, porque es que Pelé.
2: Pero es que le digo algo, que la comparación que yo hago es otra vez con el de Waka Waka. El de Waka Waka es impresionantemente emocionante porque...
0: Ya vamos a superar,
2: al Waka Waka. Porque es que arranca en un estadio, se escucha a la gente gritando, es un penalti que está cobrando Italia.
0: Pero a usted le parece poca pendejada que Shakira aparezca en El Ángel de México, Ciudad de México, de la Avenida Reforma.
1: Pero eso se ve falso.
2: Gracias, Lucas.
1: Perdón,
2: gracias.
1: Decir, porque es que sí. O sea, entiendo la intención, pero no.
2: Sí,
1: pero
2: diría, o sea, uno no se lo cree. Eso está medio ficti.
1: Sí.
3: A mí me parece chévere. Ahí me tienes.
0: Yo estoy con Gerardo, sí.
3: Sí, a mí me parece chévere.
0: A mí el video me gusta.
1: Para gustos los colores.
2: Eso sí,
3: tal cual.
2: Bueno. Porque hablando de colores, no salen las banderas. Porque es que no salen.
0: No, Miguel volvió naco a esto. Bueno, a mí me da. Pero a usted no le genera emoción. Esos niños africanos eso divinos. Sí, para llevar bailando.
2: Yo, eso me parece muy rescatable el video. No, esos peladitos son la berraquera, sí, de acuerdo.
0: Son lo máximo. ¿Qué tal como bailan todos?
2: Sí, no. Sí, pero le falta fútbol.
0: ¿A usted le parece poca cosa que el pibe Valderrama salga mencionado?
2: Pero al final, hombre, pero bueno, en fin.
1: ¿Ah? Acá está.
0: Ahí está. Póngamele. Está.

0: ¿Así está?
1: Sí, no, chévere, pero en el video.
2: No. Mejor dicho. Bueno, sigamos ahora sí con Argentina, porque si no, esto no sé para dónde vamos.
3: Le propongo, oigamos la canción con la que mostraron a los jugadores, para seguir comentando.
2: Sí, sí, sí.
3: Esta
2: sí,
3: fue la
2: sí,
3: canción sí, con sí. la que presentaron a los jugadores de la selección de Argentina.
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0: Esa fue la canción que usaron. Y luego, si sale la lista de los convocados, uh-huh. Esta convocatoria, Silvia, Miguel y Lucas, claramente tiene a Lionel Messi liderándolo. También dentro de la convocatoria, la gran novedad es la ausencia de Franco Mastantuono, que era la joven promesa de 18 años que recientemente fichó el Real Madrid. También regresa Cristian Romero, Nicolás Paz también está, que celebró su convocatoria. También otro joven es Valentín Barco. Y entre las ausencias más llamativas están Paulo Dybala, Emiliano Buendía y Marcos Acuña. Esto es en lo que concierne la selección de Argentina. Y cuando si nos vamos para Brasil, hay una
1: obviamente
0: noticia.
1: Obviamente está el insufrible Dibu Martínez, supongo.
0: Sí, señora. Sí está.
2: El arquero principal de la selección, sí. Así está. Sí está. Buen muchacho.
1: No.
0: No le cae bien, Silvia.
1: Pero usted cree que hay algún colombiano al que ese bárbaro del Dibu Martínez le caiga bien?
0: Sí, no creo que lo haya.
1: Pero de verdad, es un salvaje. Bueno, Lucas está callado, no sé si de pronto Lucas esté con el Dibu.
3: A mí Argentina me gusta como selección. En la final de 2022, usted lo sabe, había gente con el corazón en Francia, seguramente. Sí, Gerardo, usted también.
2: Silvia también. Yo le hice mucha fuerza a Argentina también. Pero cuando jugaron contra Colombia en la final de la Copa América, insisto, ahí se salió Argentina de todos mis afectos.
1: No, es que Argentina no ha estado en los míos. Sí. Afortunadamente.
2: En fin.
1: 8:51. Bueno, ¿de qué íbamos a hablar?
0: Neymar está lesionado.
1: Ustedes hablan de todo, carajo. Ah, bueno, le iba a decir que entre los dos grandes del mundo, Argentina y Brasil, lo mío es Brasil.
2: Lo mío es Argentina. Este año le voy a hacer fuerza a Brasil.
1: Lo mío es Brasil.
3: Lo mío es Argentina.
2: En caso tal de, pero le va a hacer mucha más fuerza a España.
3: Pero acuérdense que lo que pasa es que han pasado 12 años, pero en ese partido contra Brasil tampoco fue que se hayan portado muy bien con nosotros.
1: Bueno, tengo al registrador, pero entonces podemos, señores, si son tan amables, de terminar de contar, porque Neymar va a estar por fuera un tiempecito.
0: Está en duda para el Mundial.
1: Sí.
2: O por lo menos para la primera parte.
0: Yo creo, Miguel.
1: Son unas semanitas.
0: Y de colombianos que les fue hoy fue Mari Camila Osorio, que marcó historia en su carrera. Uh-huh. Avanzó a tercera ronda del Roland Garros. Generalmente había llegado a segunda y llegó a tercera. Esto es muy positivo para ella. Y la gran sorpresa también de esto fue que Sinner fue eliminado.
1: El número uno del mundo.
0: Eliminado, sí, por el argentino Juan Manuel Cerundolo. Se mostró muy triste.
1: Bueno, 8:52, vamos a hablar de elección. Señor, ¿algo más
2: que
1: agregar?
2: No, es que como así como nos escriben los oyentes, que a usted le escriben los oyentes también.
1: ¿Usted lo pone en duda?
2: Dice, Shakira quiere ver el mundo arder, porque dai dai es una expresión italiana que dice, vamos, vamos, dale, dale, e Italia no va a ir al mundial.
1: Ah, sí, no, pero esa reflexión sí la hicimos cuando salió la canción. Sí. ¿Qué, por qué? Pero perdóneme, si usted se tomó el trabajo de leer los lyrics o la letra de la canción.
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2: Dice vamos en varios idiomas.
1: Dice varios. Ajá. Exactamente.
2: El apoyo.
1: Dice, sí. Dale, échale usted, métale a esa vaina en varios idiomas. 8:53.

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1: 8:54, registrador Hernán Penagos, gracias por estar esta noche con nosotros aquí en Recap Blue. ¿Cuándo faltan exactamente 2 días, 11 horas y 5 minutos para que se abran las urnas este domingo 31 de mayo?

0: Yo, gracias, registrador.
1: Cordial saludo, saludos Silvia, muchas gracias por la invitación, saludo a la audiencia.
0: Registrador, hay varios departamentos con una alerta por la situación de orden público, entre ellos está el departamento de Antioquia, pero también hay dificultades en Guaviare, en Cauca. ¿Cómo va a ser la distribución del material electoral y cómo van a garantizar que la gente pueda salir a votar en esas zonas en donde impera el miedo, pero además en donde operan los grupos criminales de este país?
1: Bueno, en relación con el traslado del material electoral y la distribución del mismo, viene avanzando toda la semana, desde la semana pasada, inclusive se viene haciendo esa tarea con acompañamiento de la fuerza pública, ejército, policía y armada, y hasta ahora el proceso de distribución de material viene avanzando sin contratiempos. Luego, hoy tenemos garantizada que todos los puestos y mesas de votación de Colombia van a instalarse para el día domingo. Entenderá usted que generalmente los momentos previos al proceso electoral pueden presentarse incidentes de una u otra naturaleza, pero hoy no tenemos ninguno que reportar. Nosotros estamos dialogando todo el tiempo con las fuerzas militares y de policía, con la cúpula militar, con el ministro de Defensa, para ir evidenciando cualquier incidente que nos indique que deban tomarse decisiones de otra naturaleza o que tenemos dificultades con el material. Por tanto, aquí nosotros un poco dependemos de cómo se va viendo todas las circunstancias de orden público en cada municipio de Colombia, conforme a lo que nos van refiriendo la misma cúpula militar.
0: ¿Cuáles son esos departamentos y esas zonas que ustedes tienen identificadas como las que tienen mayor riesgo? Yo entiendo perfectamente, usted dice, esto es una cosa que hay que ver con el paso de las horas. Hasta el momento todo está en orden, pero ¿cuáles son los departamentos en los que o sobre los que tienen mayor atención?
1: De acuerdo, son aquellos departamentos que ya se ha evidenciado por la misma misión de observación electoral, inclusive la Defensoría del Pueblo, Cauca, Nariño, norte de Santander, parte de Antioquia, nordeste, Chocó. Digamos que son los más determinantes. También hay algunos temas que vieron ustedes hace unos días en Meta, cerquita a Mesetas. Ahora bien, se trata de unos puntos focalizados en algunos lugares de esos departamentos, o más bien de ciertos municipios que los tiene un poco definidos la fuerza pública y en los que se está haciendo trabajo perimetral. Es lo que nos ha dicho el Ministerio de Defensa, que en los que se está asegurando la zona, buscando el acompañamiento del traslado. Porque además hay que decirlo claramente, lo que tenemos que lograr no es solamente que la ciudadanía pueda votar en esos puntos un poco más álgidos, sino que lo pueda hacer de manera libre. Y esa tarea es una tarea en la que se requiere trabajo articulado, y aquí es determinante el trabajo con el Ministerio de Defensa.
2: Registrador, en las últimas semanas, sobre todo después de las elecciones o antes de las elecciones del 8 de marzo y en los últimos días, hemos hablado mucho del software electoral, del código fuente que de hecho hoy se congeló. ¿Qué tranquilidad y qué parte de tranquilidad en ustedes a los colombianos? El presidente Gustavo Petro ha hablado de la posibilidad de fraude y demás. Hoy se congela el código fuente, hay observación internacional. ¿Qué mensaje envían ustedes desde la registraduría?
1: Lucas, buenas noches. Nosotros desde la registraduría podemos garantizar absoluta integridad y transparencia del proceso electoral. Un plan general de auditorías robusto, como nunca en Colombia se ha presentado, con auditoría internacional, exposición del código fuente a auditores de partidos, congelamiento del código el día de hoy para garantizar que no haya ningún tipo de modificación, simulacros de todos los componentes, así como pruebas de carga de ellos, todo con participación de observación internacional, autoridades, inclusive todos los partidos políticos y las campañas. Luego, lo que hemos llevado a cabo es una tarea muy juiciosa que permita dar absolutas garantías y nos respaldan los hechos. Usted lo acaba de decir, hace 2 meses fueron las elecciones en Colombia, votaron 20 millones de personas, unas elecciones destacadas por la comunidad internacional, unas elecciones bien procesadas, con datos de preconteo muy positivos, casi exactos, 99.8%. Es decir, la registraduría ha aprobado durante todo este tiempo una tarea muy bien realizada, y eso da cuenta, obviamente, de que no hay ninguna duda frente a este proceso electoral que se avecina. Yo he dicho, el verdadero riesgo electoral no está en la registraduría, ni en los software, ni en los códigos fuente, porque hay ojos, miles de ojos al frente todos los días, no de ahora, de hace meses, pendiente de todos los componentes del proceso electoral. Los riesgos están en otro lado. Están en la compra de votos, están en la financiación ilegal de las campañas, está en la utilización de recursos públicos en ellas. Esos son los riesgos en la corrupción al elector y es en los que hay que trabajar con toda determinación. Aquí hay que decir, un buen suceso de un proceso electoral se logra en la medida en que todas las entidades se articulen. La autoridad electoral hace su tarea, pero aquí hay también delitos electorales en los que hay que trabajar con mucha determinación.
0: Mire, registrador, van a haber un número muy importante de observadores internacionales y dentro de la lista aparece nada más y nada menos que el senador republicano Bernie Moreno, que es de origen colombiano y que sugirió Lucas que no se contaran los votos en las zonas en donde podría haber constreñimiento al elector.
2: Sí, eso fue lo que planteó en un foro hace algunos días, que esa va a ser la propuesta que le va a hacer al Consejo Nacional Electoral.
0: ¿Eso es posible, registrador?
1: El traslado de mesas y puestos de votación es una decisión de la Comisión de Garantías Electorales en cada uno de los municipios y departamentos de Colombia. Es decir, para que no se lleve a cabo, digamos, proceso electoral en un lugar determinado, tiene que haber una decisión previa de esas comisiones de garantías electorales. Insisto, en cada municipio de Colombia las hay o en el departamento. Por tanto, eso no es una decisión que se pueda adoptar desde la registraduría, ni es una decisión que se pueda adoptar desde el mismo consejo, aunque yo les pediría que esa pregunta se le hicieran a ellos. Es decir, tiene que estar acompañada de algunos elementos desde las comisiones de seguimiento y garantías electorales, tanto municipales como departamentales, para verificar si es que puede llevarse a cabo, por ejemplo, la suspensión de una u otra mesa de votación. Hoy yo debo decir lo que les dije al inicio, todas las mesas y los puestos de votación se van a instalar tal y como se viene evidenciando el traslado del material y no tenemos por lo menos incidentes o decisiones que den lugar a pensar otra cosa.
0: Colombia está pasando por un ambiente muy crispado a nivel político. Ya Lucas le preguntaba incluso por ese manto de duda que ha puesto el presidente Gustavo Petro sobre la transparencia de este proceso electoral. Pero ¿tiene usted como registrador y ustedes en la registraduría indicios sobre la posibilidad de que haya campañas que no reconozcan los resultados del próximo domingo?
1: No, no tenemos indicios al respecto. Lo que yo he dicho no es nada diferente a que lo mínimo que debe hacer una candidata o un candidato que no logre obtener las mayorías es aceptar los resultados. Hay que tener humildad en el triunfo y grandeza en la derrota. Y creo yo que aquellos que están participando hoy en esta contienda electoral tienen que tener una responsabilidad democrática con su país y, al contrario, llamar a aceptar los resultados, entre otras razones porque estos resultados están sustentados en un trabajo serio y juicioso de hace mucho tiempo. Pero además, cualquier otro que quiera verificar esos resultados tiene las herramientas jurídicas. El Código Electoral no nació la semana pasada. Tiene 40 años en Colombia. Y eso quiere decir que quienes quieran o tengan dudas de cómo se divulgan los resultados, pueden ir a las comisiones escrutadoras, presentar las reclamaciones, hacer las solicitudes que sean del caso y al final inclusive pueden ir a demandar ante el Consejo de Estado. En un Estado democrático, todas las discusiones se resuelven donde los jueces. Pues ese es el mecanismo. ¿Por qué? Pues la división de poderes implica en un Estado de Derecho que la ciudadanía respete los resultados y acoja los mecanismos adecuados, si es que tiene controversias frente a ellos.
2: Registrador, hablando de uno de los temas que se han movido en los últimos días, es qué llevar el día que se va a la urna. Y hay quienes han dicho, incluso creo que el presidente Gustavo Petro en su momento lo sugirió, que había que llevar esfero.
0: Esto es el mito urbano, registrador, sí, si me permite, más repetido de la historia de las elecciones recientes.
2: Pero es que creo que incluso el presidente Gustavo Petro dijo, lleve su esfero propio. Hay que llevar esfero, les han hecho pruebas diferentes organismos a los esferos de la registraduría.
1: Es el mito más repetido y, si se quiere, pues, un poco aquel que poco sustento tiene. Miren lo siguiente, los esferos o lapiceros, todos ellos, con presencia de las campañas políticas, de la misión de observación electoral, tenemos actas al respecto, se le hicieron pruebas técnicas para garantizar que la tinta no se borra, pues tampoco hacen magia. Ese proceso se llevó a cabo hace varios días, se hizo para las elecciones de Congreso y lo mismo se está llevando a cabo para estas elecciones de presidencia. Pero yo he dicho, cualquier persona puede llevar su lapicero, esfero, témperas, esmalte, crayolas, lo que quiera, puede hacerlo. Solo que si no llevamos lapiceros, entonces terminan diciendo que la registraduría no llevó lapiceros y que lo que quiere es que la ciudadanía no vote. Todo es difícil en esta tarea. Nosotros enviamos esos lapiceros con todas las pruebas que sea necesario hacerlas, pero yo invitaba a la ciudadanía que cada persona con gusto lleve su propio esfero para que pueda marcar como a bien tenga. Eso sí, se hace necesario tenerlos porque en la medida en que no se tengan, tenga la absoluta seguridad que también tendríamos nosotros un ruido que terminaría diciendo que es una acción premeditada para que la ciudadanía no vote.
0: Eso sí se puede, pero hay otras cosas que no se pueden. Por ejemplo, la presencia de material que haga alusión a la publicidad política de algún candidato cerca a los puestos de votación, ¿correcto?
1: De acuerdo, eso no es posible, lo está establecido en las normas electorales, la ciudadanía debe cumplir esas reglas, como tampoco es posible tomarle fotografía al voto, porque allí puede haber un hecho de corrupción o de compra de votos. Pero sí hemos autorizado que los testigos de los partidos y los jurados de votación, 860 mil, y los testigos que ojalá sean muchos miles, en las pasadas elecciones fueron cerca de 1 millón, pueden, una vez cerradas las urnas, contados los votos y diligenciadas las actas electorales por los jurados, tomarle fotografía a ellas, para que haya absoluta tranquilidad de que cuando la registraduría publique todas esas actas, ese mismo día las comparen con su fotografía de cada mesa. Son 120 mil mesas de votación, 3 actas por cada mesa, que deben tener la misma información, vamos a publicarlas todas, 360 mil actas se iniciarán a publicar el mismo día de las elecciones. Un ciudadano, un partido político, no tiene que hacer nada diferente a comparar las actas publicadas con la registraduría, con las fotos que tomen sus testigos o con los datos que divulga la registraduría a través del preconteo. Colombia tiene un proceso eminentemente manual, por eso he dicho, como en Colombia el proceso es manual, el voto es manual, es decir, es físico, y las actas son manuales, es decir, son físicas, siempre queda evidencia de los resultados de cada una de las mesas, y eso hace que los software y los códigos fuente tengan un papel secundario, no pueden modificar resultados de ninguna manera, porque simplemente es la comparación de las actas con los datos que se divulguen.
2: Registrador, creo que en esta ocasión la votación en el exterior ha despertado mayor interés que en otras ocasiones. Vimos quejas, denuncias, sobre todo filas en algunos consulados, y usted decía hoy en rueda de prensa que el primer día, el lunes, sí vieron una votación muy grande, pero que ese número ha ido bajando. ¿Cómo va la afluencia de colombianos en el exterior?
1: Bueno, es cierto, ha sido mucho más alta que en épocas anteriores, lo que es maravilloso, el esfuerzo que se hace para llevar material electoral y abrir cerca de 116 puestos de votación en 67 países es descomunal, más de 3.700 mesas de votación se instalaron en todo el planeta. Déjeme darle 2 datos, el primero, hace 4 años se instalaron 2.600 mesas de votación. Este año instalamos 3.700, crecimos en 1.100. Son 1.450.000 las personas aptas para votar, y en las pasadas elecciones de Congreso votó menos del 20%. En las elecciones para presidencia en Colombia vota cerca del 58%, calcularán la diferencia. En esta oportunidad ha crecido y ojalá votar a la gente en una suma cercana a la votación que votan en Colombia el día domingo. El lunes era festivo en Estados Unidos, hubo una afluencia importante, picos altos, eso es razonable, pues así es, porque más mesas es imposible llevar, los costos son descomunales, pero además tampoco es razonable cuando en el exterior escasamente ha votado el 20%, pero son suficientes. Si la ciudadanía quiere votar toda ella, tienen de aquí al domingo, estos 3 días adicionales para que pasen a los puestos de votación y ejerzan su derecho. Todo está, realizado sin dificultades. También debo destacar, quien organiza el proceso logístico en el exterior es la Cancillería con los consulados. Nosotros no tenemos esa capacidad, pero obvio, tenemos que estar muy atentos y si se quiere respondiendo por el proceso. No vemos mayores dificultades de aquí al próximo domingo. Ojalá toda la ciudadanía que vive en el exterior se anime a votar y hacerlo de manera masiva.
0: A pesar de ser, porque sé que, registrador, usted, por supuesto, cuando faltan 2 días para las elecciones, tiene múltiples ocupaciones, pero a pesar de ser un proceso manual, el preconteo en Colombia históricamente ha sido muy ágil, muy rápido. ¿A qué hora aproximadamente los colombianos podrían saber si hay presidente en primera vuelta o cuáles son los dos que pasan a segunda vuelta?
1: Nosotros calculamos que pasadas 2 horas y media, más o menos, después del cierre de las urnas, ya tendremos datos muy concluyentes de cuáles son los resultados y qué número de votos obtuvo cada uno de los candidatos y candidatas. Yo creo que ese es más o menos el plazo que tenemos. Todo depende, como siempre, del tiempo que se tarden los jurados de votación en contar los votos y en diligenciar las actas, pero siempre ha sido muy ágil. Obviamente en esta oportunidad hay más candidatos que cualquier otro momento, por lo menos de la historia reciente. Siempre se han presentado 6, 7, hoy estamos como en 13, a pesar de algunas renuncias que al final no tienen mayor efecto, por lo menos en la mesa de votación. Pero sí, calculamos que después de esas 2 horas y media ya tenemos resultados muy concluyentes para saber si hay segunda vuelta o no.
0: Antes de despedirlo, yo sé que esta pregunta pareciera obvia, pero la cantidad de votos nulos en las elecciones es muy importante, es un número alto. La gente que se equivoca, la gente que no marca bien el tarjetón, ¿cómo evitar esto? ¿Cómo hacer que las personas pues vayan, estén allí solitas con la tarjeta electoral y marquen lo que tienen que marcar?
1: Bueno, la verdad es que los votos nulos se han reducido mucho en las pasadas elecciones de Senado de la República y Cámara de Representantes. Bajamos como de 700 mil a un poco menos de 500 mil, es decir, 200 mil votos nulos menos. En estas elecciones, yo la verdad me atrevo a decir que la gran mayoría hoy de los votos nulos en una elección de cargo uninominal, me refiero a alcaldes, gobernadores, y en este caso en una elección de presidente de la República, donde están las fotografías de los candidatos y las candidatas, la gran mayoría de votos nulos se hacen adrede, es decir, el ciudadano quiere marcar de esa manera. Es muy difícil en una tarjeta electoral tan precisa y tan clara, con las fotos tan detalladas de todos los aspirantes, que un ciudadano o ciudadana se equivoque al momento de votar. Seguramente los hay, pero déjeme decirle que cuando ve uno las tarjetas electorales, observa fácilmente que la gran mayoría de votos nulos en elecciones presidenciales es porque así lo quiso el votante. Escriben palabras, tachan al uno, le colocan rayitas, bigotes, y bueno, todo lo que usted se imagine a unos y otros candidatos, cruzan con X la totalidad de ellos. Es decir, no es tan difícil evidenciar que en muchos de esos casos es más una decisión voluntaria, que bien la tiene. Ni más faltaba cualquier persona que haga ejercicio del derecho al voto y no tanto, digamos, una duda o error o dificultad para el ejercicio de ese derecho.
2: Registrador, y un último tema que hemos hablado aquí con Silvia es el número alto en la abstención, que históricamente en Colombia hemos tenido un número bastante alto en el número de personas que no asisten a las urnas. Con base en las elecciones de 2022, con el aumento que ya vimos respecto a las elecciones de marzo, ¿cuánto calculan ustedes vamos a tener de colombianos que sí van a las urnas?
1: Bueno, el censo de votantes para estas elecciones del domingo está en cerca de 41.420.000 personas. En las elecciones de hace 4 años votó algo cercano al 56% en la primera vuelta presidencial. Hace 2 meses en las elecciones del Congreso aumentó la participación 3 puntos. Luego pudiera decirse que es posible que entonces la participación, que fue del 55,5, casi 56 hace 4 años, aumenten esos mismos 3 puntos que aumentó la participación de Senado, o sea, pudiéramos llegar al 59%, ojalá al 60%. Sería una cifra histórica, porque nunca en la historia de Colombia se ha votado en magnitudes tan importantes. Pensemos en qué puede ser cercano a eso, lo que sería, digamos, una prueba un poco de la condición democrática y de la cultura democrática del país. Y la segunda vuelta, pues ya veremos, donde generalmente también aumenta frente a la primera.
0: Imagínese la responsabilidad que tienen. Tengo que trasladarle esta pregunta porque me parece que es importante. Usted dice que quien responde por las elecciones en el exterior es la Cancillería, pero la pregunta que le hace un oyente es si no es peligroso dejarle tanto manejo de las elecciones en el exterior, pues finalmente un ministerio que pertenece a un gobierno que además tiene un candidato. ¿Cómo garantiza la registraduría hasta donde puede, pues que esto no se vuelva eventualmente un problema?
1: De acuerdo, no, muy buena pregunta. Así ha sido históricamente en Colombia. La registraduría no tiene sedes en ningún otro lugar diferente al territorio nacional y es la manera, pues digamos, como se han desarrollado las elecciones. Pero sí hay unas herramientas para asegurar la transparencia y para evitar que se presente cualquier riesgo. De un lado, en esta oportunidad, primera vez en Colombia, nosotros designamos cerca de 65 personas, delegados de la registraduría, que están en los principales consulados de Colombia todo el día haciendo presencia, si se quiere, haciendo supervisión, verificando que la ciudadanía vote y también verificando que el conteo de votos se lleva a cabo de la mejor manera. Y del mismo modo, tenemos presencia de auditoría internacional en 20 puestos de votación, los más importantes del mundo. Pero debo decir lo siguiente: en el exterior, como se vota durante toda una semana, todos los días, siendo las 4 de la tarde del respectivo país, se cierra la votación, se cuentan todos los votos, se clasifican, se revisa cuál fue el resultado de cada candidato y se diligencia el acta electoral. Una vez los jurados diligencian, llenan, escriben esa acta electoral, inmediatamente esa acta es remitida a la registraduría, es decir, digitalizada, para asegurar la claridad del resultado. Es decir, lo que se hace el domingo a las 4 de la tarde en Colombia se hace todos los días a las 4 de la tarde, de lunes a domingo, en todos los consulados del país. Esa es la forma como se resguardan y ese conteo de votos se hace en presencia de los testigos electorales, que los hay, muchos de los partidos políticos, en presencia de los funcionarios que hemos enviado en esta oportunidad por primera vez de la registraduría y de auditoría. Luego, digamos que ahí hay un control muy importante. Yo no hemos tenido dificultades en el pasado. Nosotros siempre, cerrada la hora, hay un equipo que trabaja 24 horas exigiendo la digitalización de esas actas y en general, digamos, lo ha funcionado bien ese proceso, con muchas garantías y con mucha transparencia. Les voy a dar un dato. En 2 países, Estados Unidos y España, está el 50% del censo electoral de todo el mundo. De ese universo de 1.450.000 personas aptas para votar en el exterior, la mitad, como el 54% inclusive, están residiendo en España y en Estados Unidos, como un 12% en Venezuela, y en el 8% está Santiago, Ecuador, recuerdo que Canadá y otros países, pero está muy concentrada la votación. Les puedo decir que en 7 países está más del 80% de la votación de todo el exterior.
0: Pues, registrador, usted ha sido muy amable en atendernos porque hay muchas dudas sobre la mesa y es importante que usted, que es la cabeza de la registraduría, pues las pueda aclarar a los ciudadanos. Gracias.
1: A ustedes, muchas gracias, cordial saludo.
0: Nos vemos el domingo. Porque sí, tenemos transmisión, por supuesto, de Blu Radio y allá estaré yo en Corferias con los resultados. Feliz noche, registrador. 9:19. Ahí está Lucas. Temas importantes entonces. Muy esa última pregunta, tremendamente válida, porque incluso se la hemos hecho a la cónsul, al cónsul de Colombia en Miami, sí, y a la embajadora de Colombia en Reino Unido, Laura Sarabia, a quienes les dijimos, bueno, ustedes hacen parte de un gobierno que tiene un candidato, ¿cómo están garantizándole a los ciudadanos la transparencia, pues, a la hora de votar?
2: No, pregunta importantísima, porque además, Silvia, lo que confirmaba el registrador, primero, sí hubo mayor votación en el exterior, las filas se traducen en eso, pues en que no solamente sí hubo de pronto en algún momento menos jurados de votación porque fue festivo y demás, y fueron más personas de las que de pronto se preveía en su momento, pero sí han votado muchos más, entonces, por ese lado, pero también, por supuesto, pues ha habido algunas denuncias en redes sociales, entre esas el exministro de Hacienda, Mauricio Cárdenas, compartió una particularmente en Londres, así que por ese lado muy importante, pero también el dato que nos da, y es que esperan, de acuerdo con cómo se comportaron las elecciones del 8 de marzo y cómo se comportan históricamente las de presidencia, que podríamos tener una participación, Silvia, cercana al 58-60%. Estamos hablando, sería histórico, mal contados aquí con mis cuentas, pero más o menos unos 24 millones y medio de colombianos que salgan a votar si finalmente sale el 60% de los votantes habilitados. Entonces, muy importante, y pues lo hemos dicho aquí, Silvia, importantísimo salir el domingo. Si está en el exterior, a veces no es tan fácil, pero vale la pena pegarse, como decimos aquí, la rodadita hasta el consulado, por supuesto, y por supuesto domingo salir de las casas a votar.
0: Es una responsabilidad que tenemos todos como ciudadanos en un país en donde pues hay democracia, y es un privilegio poder salir a votar. 9:20, hay que tener humildad en el triunfo y grandeza en la derrota, dice el registrador, pidiéndoles a los partidos y a las campañas que respeten los resultados del próximo domingo. Eso es importante.
2: Clave.
0: Y también respondiendo por el tema, el famoso mito urbano. Mire, de verdad, desde que yo tengo memoria como periodista cubriendo elecciones, todas las elecciones, cada 4 años aparece el famoso mito urbano de los esferos. Si usted quiere, lleve su esfero. Pero es que no desconfía del esfero de la registraduría.
2: Sí, el presidente Petro sí trinó de eso en estos días.
0: ¿Ah, sí?
2: Diciendo que es que hay tintas hindúes que se borran y que ya fueron usados en Ecuador.
0: Bueno.
2: Eso fue lo que dijo el presidente Gustavo Petro en un trino. Yo sí sabía que lo había visto por ahí.
0: En alguna parte. Presidente Petro, que se ha dedicado a ponerle manto de duda a este proceso electoral tan importante, cuando es el jefe de Estado. 9:21, en segundo regresamos. 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
4: En Colombia, 9:23.
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1: 9 de la noche, 25 minutos. El día en el mundo y el día en lo que tiene que ver con Estados Unidos y Venezuela. Lucas, ayer el presidente Donald Trump le pedía a los fiscales que están investigando a Delcy Rodríguez que se detuvieran. Que suave con la presidenta encargada de ese país.
2: Sí.
1: Hoy, después de que se diera a conocer esa noticia, hay un anuncio que está haciendo María Corina Machado y yo quiero confesarle que nunca me imaginé a María Corina Machado planteando lo que usted nos va a contar.
2: Manifiesto de Panamá, Silvia, se llama lo que comparten desde el comando con Venezuela, desde la plataforma unitaria, que es el sector mayoritario de la oposición venezolana. Lo firma María Corina Machado, líder opositora, por supuesto, Premio Nobel de Paz, y Edmundo González Urrutia. Lo que están proponiendo, Silvia, es una negociación política seria, firme y responsable con el gobierno de Delcy Rodríguez, con el régimen allí que quedó en cabeza de Delcy Rodríguez después de la captura de Nicolás Maduro el 3 de enero, y con el acompañamiento de Estados Unidos, dice esta carta, para restaurar la democracia en Venezuela. Tiene tres páginas, se llama, como le digo, Manifiesto de Panamá, y dice lo siguiente: por el gran acuerdo nacional y la transición hacia la democracia, Venezuela vive la hora decisiva de su historia republicana y la voluntad soberana expresada de manera incontestable por el pueblo el 28 de julio de 2024, que consagró la elección de Edmundo González Urrutia, marcó un punto de inflexión irreversible. Ese día nació un mandato ciudadano claro y contundente, cuya defensa y materialización nos llama hoy a actuar bajo el liderazgo de María Corina Machado, Edmundo González Urrutia y las fuerzas democráticas. Entonces aquí proponen lo siguiente: negociación para la restauración de la democracia, para impulsar una negociación política seria, firme y responsable con el régimen interino para restaurar la democracia en Venezuela, acompañamiento de los Estados Unidos. Hablan también de un gran acuerdo nacional, aunque para esto sería necesario entonces la liberación plena de presos políticos, civiles y militares, el retorno seguro de los exiliados por razones políticas, la normalización del espacio cívico y político, incluyendo el desmantelamiento del aparato represivo y de los grupos armados ilegales o terroristas. Hablan entonces, Silvia, de este gran acuerdo nacional y firman esta carta María Corina Machado y Edmundo González Urrutia. Negociación entonces que estaría liderada por María Corina Machado, Premio Nobel de Paz, por el lado entonces de la oposición venezolana.
1: 9 de la noche, 28 minutos. ¿No le suena a usted, Lucas, un poco que esto se debe también a la posición que ha tomado Donald Trump desde el principio de no contemplar por ahora a María Corina Machado, sino de tener la mira puesta sobre Delcy Rodríguez, porque entre otras cosas, bueno, ya Estados Unidos lo explicaba el propio presidente Trump ese 3 de enero hacia las 11 de la mañana en rueda de prensa, lo primordial pues era mantener la seguridad en un país tan complejo como Venezuela. Y quien podía hacerlo, pues era alguien del régimen de Nicolás Maduro. Pero pasan los meses y no sé si usted tiene la misma sensación, pero María Corina Machado pierde como, ¿qué será? Fuerza,
2: relevancia.
1: Relevancia, sí.
2: Porque es que se ha concentrado el tema en Venezuela, en Caracas. Increíblemente hemos visto allí a miembros de la administración de Donald Trump directamente en Caracas. Hemos visto la llegada de dos encargados de negocios, hemos visto la visita de secretarios del gabinete de Donald Trump, del director de la CIA. Entonces, el plano internacional se ha trasladado allí. Marco Rubio ha hablado del tema, Donald Trump ha hablado del tema, y de hecho dicen que hay interlocución directa y muy fluida, casi que diaria o al menos semanal, entre Miraflores y la Casa Blanca. Lo cierto, María Corina Machado lleva ya unos 6 meses más o menos en el exilio, estuvo también más de un año en la clandestinidad, pues porque de hecho alcanzaron en un hecho confuso a capturarla en algún momento las fuerzas del rey.
1: Un día antes de la autoproclamación de Nicolás Maduro como presidente después de las elecciones del 2024.
2: Y desde que ella sale en diciembre para recibir su premio Nobel de Paz allí en Oslo, pues está en el exilio. Ha estado en Europa, ha estado en los Estados Unidos reunida con el presidente Trump, con el secretario de Estado Marco Rubio, y decía en una rueda de prensa este fin de semana, primero, que pronto va a volver a Venezuela, que no lo ha hecho por razones de seguridad, y esto en coordinación con el Departamento de Estado de los Estados Unidos.

0: Estados Unidos. Segundo, que va a ser candidata en las elecciones, porque es que recordemos que ella no pudo ser candidata porque no la dejaron. Después puso a alguien y tampoco la dejaron, y termina siendo Edmundo González Urrutia. Y segundo, dice que cree que podría haber elecciones más o menos en unos 9 meses en Venezuela. Así que, por supuesto, hay muchas cosas por verse. Vamos a ver cuándo se da ese regreso de María Corina Machado a Caracas. Y estoy de acuerdo con usted. Tal vez empieza a moverse intentando ganar nuevamente relevancia en la discusión internacional.
1: 9:31, hablemos de cómo está la relación entre Donald Trump y Delcy Rodríguez. Esto después del pedido que hizo el presidente de Estados Unidos. Teresita Aya es nuestra analista internacional de cabecera, como siempre, hablando sobre todos estos temas.
2: Buenas noches. En el recap de hoy hablaremos de la relación entre Delcy Rodríguez, presidenta interina de Venezuela, y el presidente Trump. Una relación que podríamos decir va viento en popa, a pesar de que muchos esperábamos ese 3 de enero que, al sacar a Maduro de Venezuela, se diera un cambio de régimen en el vecino país. Pero no, se estableció un acomodo de fuerzas, una relación interesante, por decirlo menos, entre el presidente Trump y Delcy Rodríguez. Y es que hemos visto que hoy, por ejemplo, el presidente Trump le pide a los jueces federales de la Florida que suspendan las investigaciones en contra de Delcy Rodríguez, investigaciones que tenían que ver con lavado de activo y tema de narcotráfico, temas clave para la seguridad de Estados Unidos. Pero no, el presidente Trump prefiere darle un espacio a Delcy Rodríguez para que sigan de alguna manera trabajando juntos. Y es que así lo han hecho desde ese 3 de enero. Han jugado un reacomodo de fuerzas entre los dos, Venezuela y Estados Unidos, y por ese reacomodo de fuerzas hemos visto pasar enroque de ministros, a petición seguramente o con el visto bueno de Estados Unidos. Muy importante, cambios en la cúpula militar, y es que los militares eran el eje central del gobierno de Maduro. Cambios en la cúpula, empezando por la salida de Vladimir Padrino, ministro de Defensa. En otras palabras, hemos visto un juego entre Delcy Rodríguez y Trump para reajustar fuerzas en Venezuela, y es que el reajuste de fuerzas pasa por controlar el petróleo, los ingresos que puedan venir del petróleo y mantener al ejército calmado. Y esto es clave para ambos. Para Delcy Rodríguez, que quiere que llegue plata al país, seguramente, y para el presidente Trump, que quiere invertir en petróleo. Lo mismo pasa con el tema militar. Pero les cuento, ese reacomodo de fuerzas solo se da de puertas para afuera, es decir, entre Delcy y Trump, porque de puertas para adentro, Delcy Rodríguez está jugando, llamémoslo, su propio juego de poder, su propio ajedrez político. Y es que quiere, de alguna manera parecería, borrar la identidad del chavismo dentro de Venezuela y reafirmarse ella en compañía de su hermano, quien es el presidente de la Asamblea Nacional, como los grandes líderes de Venezuela hoy. Han llegado desde a sacar imágenes de Chávez y de Maduro de las oficinas públicas, hasta tratar de manipular con nuevas leyes en la Asamblea Nacional, con el tema de los presos políticos, y sí, también con aquellos ministros que con el visto bueno de Estados Unidos han sacado. Están reafirmando puertas para adentro un poder que le interesa a ellos también como personas, más allá de la relación con Estados Unidos. Es decir, estamos viendo una reorganización interna, un reposicionamiento de fuerzas apalancado en la relación con Estados Unidos y el presidente Trump.
0: 9:34, Estados Unidos e Irán habrían alcanzado un preacuerdo para extender el cese al fuego y desbloquear así el estrecho de Hormuz, aunque Teherán niega que exista un entendimiento definitivo. Además, Cuba afirmó que no hay avances reales en el diálogo con el gobierno de Donald Trump, mientras África espera tener lista para este 2026 una vacuna contra la nueva cepa del ébola. Gabriela.
3: Buenas noches. Los negociadores estadounidenses e iraníes alcanzaron un preacuerdo para desbloquear el estrecho de Hormuz y extender el alto al fuego de 60 días. Fuentes del gobierno norteamericano confirmaron a la prensa la información, según la cual el acuerdo solo necesita ya la luz verde del mandatario republicano, Donald Trump. Sin embargo, por el lado de Irán, una agencia de medios del país próxima a la Guardia Revolucionaria iraní y que cita a una fuente próxima al equipo negociador de la la República Islámica aseguraron que no es verdad que se haya llegado a un entendimiento y añadieron, además, que el texto no está finalizado aún. El memorando de entendimiento incluiría el compromiso de Irán de no desarrollar armas nucleares, una línea roja para Trump, aunque dejaría para más adelante las negociaciones para limitar el enriquecimiento de uranio por parte de la República Islámica. Cambiando de tema, la viceministra de Relaciones Exteriores de Cuba, Josefina Vidal, afirmó que no ha habido mucho progreso de los diálogos entre La Habana y Washington y que desde la isla dudan de la responsabilidad y seriedad del gobierno de Estados Unidos con este proceso. Vidal detalló que aunque el canal de intercambio se mantiene abierto, no ha habido mucho progreso, pues de forma paralela desde Washington se siguen adoptando medidas coercitivas muy dañinas para la economía y la población cubana, decisiones que arrojan dudas en cuanto a responsabilidad y seriedad del gobierno de Estados Unidos, finalizó diciendo la viceministra. Sin embargo, agregó también que en los márgenes de una audiencia parlamentaria en La Habana, desde el gobierno cubano, se sigue favoreciendo el diálogo y no se ve otra alternativa para resolver los problemas con Estados Unidos. Y finalmente, el director de los Centros Africanos para el Control y la Prevención de Enfermedades afirmó que una vacuna contra la cepa del virus del ébola estará lista para finales del 2026. La actual epidemia en la República Democrática del Congo y Uganda se debe precisamente a la falta de un tratamiento o una vacuna homologada para esta variante. Ante este escenario, las medidas para contener el brote se limitan actualmente a los protocolos de barrera y la detención rápida de contagios tras el reporte de más de 1,000 casos sospechosos y 10 muertes confirmadas, además de 223 sospechosas que fueron atribuidas al virus. 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
1: 9 de la noche, 38 minutos. Pasa ahora y se los contamos en Recap Blue. Hay noticia importante porque hay un decreto, por supuesto, nacional que habla sobre una serie de restricciones, cierre de fronteras para las elecciones del próximo domingo 31 de mayo. Pero también la famosa ley seca. ¿Qué dice el decreto nacional? Que la ley seca arranca el sábado 30 de mayo a las 6 de la tarde. Pero hay una decisión sorpresiva desde la alcaldía de Bogotá sobre cuándo empieza la ley seca en la capital del país. Y no, señores, no es el sábado. Arranca mañana, ¿a qué hora, Valentina?
10: Sí, señora, no coinciden las medidas. Mañana a las 6 de la tarde es cuando comienza a regir la ley seca para todo el territorio de Bogotá. Es el decreto 191 del 28 de mayo de 2026 que acaba de ser expedido por la alcaldía de Bogotá. Esto como parte de todas las medidas que toman las alcaldías, las gobernaciones de cara a este fin de semana de elecciones presidenciales. Dice entonces que la medida va a funcionar o va a regir desde mañana viernes a las 6 de la tarde hasta el mediodía del lunes 1 de junio de 2026, luego de la jornada electoral. Durante ese tiempo estará prohibido el expendio y consumo de todo tipo de bebidas alcohólicas en sitios públicos o abiertos al público en todo el territorio bogotano. Es la medida que hasta ahora está compartiendo la alcaldía y en especial el secretario de gobierno de Bogotá, asegurando que es una de las estrategias pues para garantizar toda la seguridad durante este fin de semana. Recordemos que desde ya se están comenzando toda la logística para las votaciones, el traslado del material electoral y durante este fin de semana entonces es el desarrollo de esas elecciones. Como usted lo decía, no coincide con la medida nacional la que va a regir, digamos, por decisión del gobierno nacional y en otras ciudades principales, porque por orden del presidente Gustavo Petro, la ley seca va a comenzar entonces en el resto del país, diferente a Bogotá, desde las 6 de la tarde del sábado, pocas horas antes de que se abran las urnas, en medio también de las diferentes medidas de seguridad. Recordemos que también vamos a tener cierre de fronteras, que es una medida habitual en estas jornadas electorales y hace parte entonces de las diferentes restricciones. Reiteramos, en Bogotá la ley seca comienza a regir desde mañana viernes a las 6 de la tarde y termina el mediodía del lunes.
0: Y es que tenemos final de la Champions.
1: Sí, señor, el sábado.
0: A las 11 de la mañana, que además va a ser más temprano. hay final de Champions, hay eventos, varios eventos en Bogotá. Entonces se adelanta Valentina desde las 6 de la tarde de mañana viernes.
10: Mañana viernes, señor, 24 horas antes que la medida nacional en Bogotá. Solamente en Bogotá va a regir desde el viernes a las 6 de la tarde esa ley seca, que no se puede ni vender ni consumir bebidas alcohólicas en estos sitios abiertos al público.
1: En espacios públicos. 9:41 PM. Ahora, no es la primera vez que chocan en las últimas horas el gobierno del presidente Gustavo Petro y la alcaldía de Carlos Fernando Galán Lucas.
0: No, señora, hay un enfrentamiento entre el gobierno del presidente Petro, la alcaldía de Bogotá, por la instalación de un laboratorio de robótica en un colegio ubicado en Ciudad Bolívar. El presidente Petro acusa al distrito de no recibir el laboratorio, mientras que desde la alcaldía lo desmienten, pero cuestionan que la entrega de los elementos se haga en un evento con 1.500 personas. Nicolás.
5: Pues toda una pelea hay entre el gobierno nacional y el distrito por el permiso para un evento masivo que se iba a realizar en un colegio público de Bogotá. De acuerdo con una carta emitida por la viceministra de Ciencias, Luisa Fernanda Roballo, era para un evento de gobierno para presentar avances y resultados de gobierno, más no para la entrega de un laboratorio, como lo hizo ver la propia viceministra. Pues fuentes consultadas por Blu Radio confirmaron que para este evento se hicieron 3 convocatorias diferentes a la misma hora en 3 diferentes colegios distritales y todas les fueron negadas. Tanto así que ese evento de avances y anuncios se hizo en otro colegio el 25 de mayo, más no la entrega de los mencionados laboratorios que desde la semana pasada están denunciando. La secretaria de Educación es Julia Rubiano.
11: Creo que es importante separar dos cosas, la entrega como tal de un laboratorio y un evento, digamos, masivo para anuncios. Nunca nos hemos opuesto a la entrega de un laboratorio, de ninguna manera. Ahora, a lo que sí, con lo que sí estuvimos de desacuerdo es con la realización de un evento, que era un evento que estaba previsto para entre 1.000 y 1.500 personas, como se nota en la solicitud que nos hacen del colegio, y el evento tenía como propósito hacer anuncios, presentar resultados, gestión. Entonces fíjense que son dos cosas distintas. El evento no incluía la entrega del laboratorio, eran cosas separadas.
5: Sin embargo, la discusión tiene otra rama y no tiene que ver nada con los laboratorios. Según lo mencionado por el distrito, por el alcalde y por el secretario general, el rechazo de este permiso se devolvió con una petición para hacerlo la semana siguiente a las elecciones. Cito textualmente lo que escribió el alcalde de Bogotá. No creemos ni conveniente ni necesario que la última semana antes de elecciones se use un colegio público para hacer un evento que además tenía más de 1.500 invitados, escribió el alcalde en su cuenta en X, y eso consta en la carta enviada por la viceministra a la secretaria de Educación. Y por otro lado, el secretario general de Bogotá, Miguel Silva, escribe lo siguiente. Lo hemos dicho una y mil veces, bienvenidos todos los laboratorios, y si quieren hacer evento masivo, háganlo después de las elecciones, ¿por qué no? Y es que hay que decir que fuentes consultadas también aseguraron que esta semana no hubo clase en ese colegio de Sierra Morena de Ciudad Bolívar, donde se iba a hacer el evento, ya que hubo una especie de protesta por parte de estudiantes que decidieron denunciar que hubo una censura por parte del distrito por no entregarles este laboratorio. Sin embargo, según cuenta la secretaria, la otra semana ya regresarían las clases, y por ahora, como lo habían anticipado en las mesas técnicas anunciadas, se concretó que la entrega de los laboratorios está destinada para julio de este año, ya que al momento, según la fuente, ni las instalaciones de esos laboratorios que iban a entregar están diseñadas o están planeadas.
1: Nicolás, gracias. Y se cumplen 10 años de la intervención del temido Bronx en el centro de Bogotá. Mayra Tenorio reconstruyó las historias, los testimonios, pero también las heridas que dejó este lugar, que fue desmantelado durante la alcaldía de Enrique Peñalosa y en el gobierno del entonces presidente Juan Manuel Santos Mayra.
12: 28 de mayo de 2016. El sonido seco de las granadas aturdidoras rompió el silencio de la madrugada. Hace 10 años. Así se escuchó la intervención del Bronx en el barrio Voto Nacional en la localidad de Los Mártires, una intervención que buscó y logró tomar el control de estas 3 calles. Julián Quintana, director del CTI de la Fiscalía en ese entonces, también narró los horrores que se vivían en estas casas.
13: Claro, hay unas historias increíbles, recordando que nosotros acá teníamos agentes encubiertos de inteligencia infiltrados, y ellos me decían que al interior del Bronx asesinaban gentes y la enterraban debajo del piso. Digamos que uno al principio dice, bueno, tal vez son historias fantásticas, poco creíbles, pero cuando entramos acá corroboramos que ello era absolutamente cierto.
12: Las estructuras criminales eran concebidas como ganchos, los jefes más temidos como los Saiyajines, que vigilaban el territorio a través de los techos. Y de eso también habló el comandante de operaciones especiales hace 10 años que dirigió esta operación y que hoy es el comandante de la policía de Bogotá, el general Giovanni Cristancho.
14: No quisimos fallar, hicieron ensayos de los tiempos, así también se hicieron reconocimientos, buscamos muchas cámaras. El sector, esta cámara, mucha gente pensaba que no servía.
12: Blanca Andrea Sánchez, directora de La Fuga y del Bronx Distrito Creativo, nos habló también de cómo están configurando este proyecto, que en un futuro será un territorio para el arte y la cultura, configurando esta zona con una resignificación social y cultural.
15: Orgullo por ver cómo han avanzado los procesos, la recuperación urbana, la restauración patrimonial de los espacios patrimoniales que había, la construcción de tejido social, que hoy después de 10 años tengamos un encuentro aquí en la Esquina Redonda donde todas las voces del territorio hagan parte, instancias de participación, vecinos, comerciantes, artistas, emprendedores, artesanos, así como la academia, las organizaciones públicas, privadas, que también han sido parte del espacio, es una muestra de que el ejercicio se sigue haciendo y se hace bien.
12: Esas fueron las voces que recomponen lo que fue el Bronx y lo que hoy está siendo una mirada diferente por facetas del dolor, por facetas que recubren esas heridas, pero que también las ayudan a sanar a través de los testimonios. Lo que sí tienen claro los diferentes actores que hacen parte de esta historia es que esto no se puede volver a repetir.
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1: Pues obviamente Soda Stereo y siendo Bogotá otra vez uno de los grandes escenarios de América Latina para que vengan este tipo de shows. Pero Silvia, Lucas, oyentes y las personas que nos están viendo, vamos a hablar de cine porque los jueves aquí en Recap se habla de cine y de la cartelera y de los estrenos. Vienen dos películas buenas, interesantes, que se estrenan esta semana, Silvia. Una de ellas es de terror, que sé que a usted no le gusta mucho, pero se la quiero recomendar a usted y a los oyentes, que se llama Backrooms. Esta es una película diferente, extraña, que es inspirada en un video que se volvió viral en YouTube ya hace más de 10 años y en el que una imagen mostraba como una oficina en un piso de oficinas, de un edificio de oficinas en los Estados Unidos, como amarilla, como con luz tenue, y la gente empezaba a inventarse historias de esta oficina, de esta imagen, y fueron alimentando, empezaron a hablar que era de otra dimensión, no sé qué, se agrandó el cuento, tanto así que la persona, el director de esto, el que lo creó, que se llama Ken Parsons, que es un joven de

0: apenas 20 años, vendió la idea a la productora A24, que es una de las grandes productoras de películas de terror, solamente con la condición de que a él le dejaran dirigir esta película, y pues lo hizo y le salió bien. Es una película que usted sale con más preguntas que respuestas, pero que es muy buena y se la quiero recomendar así no le guste mucho el terror, porque es que este terror no es de esos que tienen que correr ríos y ríos de sangre, sino que usted de verdad se asusta porque dice, ¿qué es lo que estoy viendo? ¿Qué está pasando acá? ¿Por qué no entiendo? Pero bueno, esa es una de las recomendaciones. La otra es una película de acción que se llama El Afinador, o The Tuner, que se trata de un muchacho que tiene una enfermedad en los oídos que le permite, que los tiene demasiado sensibles, y por eso se dedica a afinar pianos. Pero entonces lo descubren unos tipos, unos ladrones, que puede, porque con su habilidad puede abrir las cajas fuertes, y pues bueno, ahí empiezan a pasar un montón de cosas porque el papá se le enferma, entonces él ve en los robos una oportunidad para ayudar al papá. Bueno, en fin, un montón de cosas, una película de acción muy interesante que se estrena también este fin de semana. Y una que está en cartelera y que estábamos en deuda de hablar de esta película acá en Recap es The Mandalorian and Grogu, que es la nueva película de Star Wars, que después de 8 años casi, en los que no había nada en la gran pantalla del universo de la galaxia muy muy lejana, pues aparece The Mandalorian and Grogu, que es protagonizada por Pedro Pascal, por este muñequito chiquito que todas aman, que es el Baby Yoda o Grogu.
1: No, no,
0: o el
1: perdóname, bebé. Me da pena con usted, pero todas amamos es a Pedro Pascal.
0: Bueno, también. Bueno, ahí están, ahí aman a los dos personajes. Y acá en Recap, Silvia, usted sabe que yo siempre le traigo entrevistas exclusivas.
1: Pero por supuesto.
0: Y con la gente que es, pues hablamos con Jon Favreau. Jon Favreau es el director de esta película. Él es el básicamente el que revivió Star Wars en el cine, el que revivió Star Wars en las series de Disney Plus. Y tuvimos la oportunidad de preguntarle por qué en esta película, cómo él ve el futuro de Grogu, que es el pequeño Baby Yoda, como le dicen. ¿Cómo ve él el futuro y por qué en esta película tiene un protagonismo más grande que lo que vimos en las series? Y esto nos respondió aquí en Recap.
2: I think that his future is has a lot of potential because he has such strong force abilities, he has such wonderful teachers, and it's a magical combination, right? You have the powerful combination of Jedi training.
0: Bueno, dice aquí que él ve que tiene un gran futuro en el universo de Star Wars porque pues es lo mejor de los dos mundos, tiene el entrenamiento de un mandaloriano y tiene el enfrentamiento de, o el entrenamiento de un Jedi, y entonces pues esto lo hace muy que tenga un futuro muy amplio en la saga de películas y pues en lo que se venga para Star Wars. Las personas que vieron la película, los que ya fueron a cine a verla, digamos que las opiniones están divididas porque dicen que es un capítulo largo de la serie, que digamos que no propone mucho más de lo que de pronto esperaban los fans, o esperábamos, me incluyo. Sin embargo, es una muy buena película, una película que es emocionante, tiene muy buenas escenas de acción, tiene peleas aéreas con las naves, tiene peleas estilo John Wick. Bueno, en fin, es una muy buena película de Star Wars que para algunos les quedó faltando. Algunos también dicen que es un capítulo largo de la saga, de la serie que podemos ver en Disney Plus, pero igual es Star Wars en el cine, y Star Wars en el cine siempre va a ser bueno, Silvia. Y una última cosa que le quería contar, una última noticia, es que sé que esta semana hablaron ya de Bad Bunny, ¿cierto? Que va a ser parte del cast de la nueva película de Toy Story 5, ¿cierto? Que va a ser de la pizza con gafas.
1: La famosísima que hablamos esta semana de
0: que ni idea, pero pues bueno. Pues, y hay una historia chévere detrás de eso, Silvia, y es que Bad Bunny durante la pandemia, él subía videos a sus cuentas de redes sociales jugando con muñequitos de Toy Story y poniéndole las voces a los personajes, él mismo. Entonces está cumpliendo un sueño y a mí me alegra mucho. O sea, ver cuando las personas logran eso. No,
1: ¿usted
0: sí, claro.
1: ¿Por qué se está alegrando tanto pues de todo el mundo hoy?
0: No, es que soy un ser de luz. Pero la cosa es que uno, a ver, y ya lo hemos hablado acá, yo a Bad Bunny lo voy a defender siempre como actor, pero como cantante no.
1: Ok.
0: Y me parece muy chévere que ya haya dado este salto a ser también un actor de doblaje para prestar su voz, para hacer, pues, sobre todo en estas grandes producciones, y pues cumplir, uno no ve porque entonces aparecen las fotos en las redes sociales de él cuando pequeñito, disfrazado de Woody y con sus muñequitos y la cosa, entonces se nota que él, o sea,
1: que
0: le
1: fan.
0: Gusta, ¿verdad?
1: Le
0: es fan
1: gusta
0: de
1: Toy
0: Story.
1: Story.
0: Es fan de Toy Story y pues ahí está cumpliendo pues su sueño, y es muy chévere eso. Y la noticia chévere es que desde ya, si usted quiere comprar ya las boletas, ya lo puede hacer.
1: ¿Ah, sí?
0: Sí, señora. El estreno es dentro de 15 días.
1: Ok.
0: Y si quiere, para asegurar buena boleta,
1: buena
0: buen
1: ubicación,
0: puesto, buena ubicación,
1: buen
0: y
1: todo.
0: Toda la cosa, sobre todo, ojalá en Lumina, se lo sabe.
1: Sí,
0: ¿cierto?
1: Aquí somos
0: lo tenemos claro.
1: Mega
0: luministas,
1: fans de Lumina.
0: Exacto. Sí. Entonces ya puede comprar la boleta en Cine Colombia.
1: Luministas de corazón.
0: Luministas, pero desde la cuna hasta el
1: total. Cabo,
0: como dicen. Entonces, ya se puede comprar.
1: Se le acaba de oír eso. ¿Qué pero, le pasa?
0: Entonces, ya se puede comprar la boleta. Y yo le digo una cosa, Silvia. Uh-huh. Seguramente vamos a tener también a grandes protagonistas de Toy Story. Acá en Recap le va a tener a
1: Cristo. ¡Oh! Me encanta.
0: Ahí le dejo.
1: Ahora sí me emocioné. Ahora sí, mejor dicho. Eso, protagonistas de Toy Story. Eso hace o genera en mí la misma emoción que Lucho Díaz.
0: Uy. Bueno, me pone un lavar un poquito alto. Pero sí. Pero sí, vamos a hablar mucho. Seguramente la noticia va a ser Toy Story 5, de cómo sale, sí, la película, cómo sale la historia. Recordemos que ya son los juguetes peleando contra la tecnología, contra las inteligencias artificiales, toda la cosa. Entonces, aparte que la primera película se estrenó hace ya casi 30 años, Silvia. Es que eso es así, mucho tiempo.
1: Mucho tiempo.
0: Mucho tiempo. Y mire cómo.
1: 30 años cuando usted no se imaginaba que iba a pasar.
0: No, pues nadie se imaginaba todo lo que ha pasado. Pero eso muestra que, primero, los personajes son unos personajes que permiten que tengan larga vida porque son muy bonitos. Sí. La historia de amistad entre ellos, la historia de cuidar los juguetes, la historia de la nostalgia. Todo eso alrededor de Toy Story es muy bonito. Por eso se va a estrenar Toy Story 5. Vamos a ver qué tal sale. Muchas personas dicen que, pues, que qué necesidad. Yo digo que si traen una buena historia, puede ser chévere volver a ver a Woody, a Buzz Lightyear, al señor cara de papa, al perrito, bueno, a todos los personajes. Obviamente, esperemos a ver cómo sale la historia, porque para mí la 4 es intrascendente. Toy Story 4 no debió haber existido, pero pues bueno, vamos a esperar esta Toy Story 5, que por lo menos con la premisa de los juguetes tecnológicos y de la inteligencia artificial, que los niños ahorita la tienen como un juguete, pues me parece una muy buena premisa, Silvia, para Toy Story 5, que como le decía, entonces ya, si usted quiere, puede comprar ya la boleta para ir a ver Toy Story 5, que se estrena dentro de 15 días, Silvia.
1: 9 de la noche, 58 minutos. Ahí está. Yo, usted y Lucas, detractores de la 4.
0: Sí.
1: De Toy Story 4.
0: Sí.
1: Yo no.
0: Sí. No, no, no. No, no.
3: Mi favorita es la 2.
0: Sí.
3: ¿La suya?
1: No, mi favorita es la primera.
0: La 2, entre la 2 y la 3. Uy, es que la 3, cuando ya.
1: ¿La 3 es la del parque?
0: Cuando Andy deja los juguetes, cuando se los entrega a Bonnie.
3: Es donde algo cambió dentro del Otso.
0: Exacto. Cuando algo cambió dentro del Otso, sí. Entendí esa referencia, pero sí, no, esa 3 es que, y es que, por ejemplo, yo lo pongo como muy en mi caso, porque yo también tengo algunas figuras de colección, 2 o 3 de ellas en la casa, y pues uno tener que entregarlas a otra persona, sí, sobre todo a un niño, que es que me da cosa que me la dañe, me la raye y me la más bien no sabe que me las quedo yo.
1: 9 de la noche, 59 minutos, faltan, señoras, yo parezco como el conteo regresivo de fin de año, pero es que estas son unas elecciones muy importantes para Colombia. 2 días, 10 horas exactas. Lucas, antes de irnos, llegó el senador republicano Bernie Moreno, o Bernardo Moreno en realidad, es de origen colombiano. Sí. Llegó a Colombia.
3: Sí, señora. Noticia que confirman nuestros colegas de Noticias Caracol con una foto de nuestro colega Juan Pablo Contreras. Ya está en Colombia el senador republicano por Ohio, Bernie Moreno, quien fue invitado por el CNE para participar como observador internacional en las elecciones de este domingo 31 de mayo. De acuerdo con lo que han podido confirmar, llegó a Cartagena, Silvia, en el avión privado de Daniel Newlin, quien iba a ser el embajador de Estados Unidos en Colombia.
1: Pero
3: había sido
1: nada,
3: nominado por el presidente Donald Trump. Uh-huh. Finalmente se vencieron los tiempos en el Senado, debía ser ratificado allí y entonces se devolvió esa carpeta. De momento no ha habido una nueva nominación para embajador aquí en Colombia. Llegó a Cartagena y lo que dice nuestro colega Juan Camilo Merlano es que el lunes en la mañana, es decir, después de la elección, participaría Bernie Moreno en un desayuno con Abelardo de la Espriella y Paloma Valencia, buscando promover la unidad entre los dos. Ya esto lo ha dicho Bernie Moreno diciendo, para mí, las dos candidaturas que están más afines deberían dejar de pelear y deberían unirse.
1: Pues, semejante, ¿qué será eso? Pelea la que tienen,
3: es que
1: Abelardo
3: unas
1: de la Espriella y
3: tres semanas
1: Valencia.
3: Eso se veía más fácil. Después de
1: ahora
3: todo
1: esto
3: lo
1: se está
3: que
1: viendo
3: ha pasado,
1: difícil,
3: después
1: sí.
3: De lo que hemos escuchado a Paloma Valencia decir, que ayer decía, para mí Abelardo y Cepeda son lo mismo. Yo no sé eso qué tan fácil vaya a estar. Vamos a ver entonces si se da ese desayuno, Silvia, con Bernie Moreno.
1: 10 de la noche en punto. Mañana a las 8 nos volvemos a encontrar para hacer un nuevo recap, una recapitulación de los hechos más importantes de Colombia y el mundo. Esto es Soda Stereo. Buena música, para un buen jueves.

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2: 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Así que ya lo saben, si prefieren terminar este jueves con tranquilidad, buena música y eso sí, en medio de grandes conversaciones, los esperamos de 10 de la noche a 1 de la mañana aquí en Bla Bla Blue.
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4: 10 de la noche, 3 minutos, actualizamos las noticias. Fue dejado en libertad un joven que completaba más de un año secuestrado en la región del Catatumbo. Cristian Santiago.
5: Después de permanecer un año secuestrado, fue dejado en libertad Brian Forero Cárdenas. Lo entregaron a una comisión humanitaria integrada por la diócesis de Ocaña, la Defensoría del Pueblo y la ONU. Forero Cárdenas se encontraba en poder de la guerrilla desde el pasado 15 de mayo de 2025, situación que mantuvo en angustia a sus familiares, quienes con el paso de los meses habían perdido las esperanzas de encontrarlo con vida. Su liberación fue posible gracias a las gestiones humanitarias adelantadas por diferentes organismos e instituciones. La situación de Brian Forero refleja la grave crisis humanitaria que continúa viviendo el Catatumbo, en norte de Santander, en donde varias personas permanecen secuestradas y retenidas por grupos armados ilegales desde el año 2025, cuando se intensificó la confrontación armada por la disputa territorial entre el ELN y las disidencias de las FARC.
4: Gracias, Cristian. Y menos del 60% de los jurados de votación del Atlántico han cumplido su capacitación. Por eso la registraduría amplió las jornadas de formación para que hasta este viernes puedan asistir a cumplir todos los requerimientos. Ingel de la Rosa.
6: Hasta el 26 de mayo, solo 28.000 de los más de 47.000 jurados de votación designados en el Atlántico habían cumplido con su proceso de capacitación de cara a las próximas elecciones presidenciales, razón por la cual la registraduría debió ampliar el plazo de formación en Barranquilla y Soledad. Las capacitaciones se realizarán entonces hasta este viernes 29 de mayo en la sede centro de la Universidad Libre, para el caso de Barranquilla, así como en la Registraduría Especial y en la Institución Educativa INEM en el municipio de Soledad. El anuncio lo hace el delegado de la registraduría en el Atlántico, Daniel Barrios.
7: En virtud de que tenemos una gran cantidad de jurados de votación que aún no se han podido acercar a estos espacios de capacitación, hemos decidido ampliarlo en la ciudad de Barranquilla y Soledad hasta el día viernes.
6: Las autoridades electorales les recuerdan a los jurados de votación que en las pasadas elecciones fue la falta de preparación de este personal lo que ralentizó el conteo de votos y hasta habría propiciado una serie de irregularidades por las que inclusive varios jurados ahora son investigados por la Procuraduría y la Fiscalía.

0: Sin puente y sin esperanzas, así están los habitantes de San Juan de Urabá en Antioquia, que llevan más de 110 días sin tener una vía óptima. Recordemos que allí fueron múltiples las emergencias causadas por las lluvias. La gobernación respondió justamente a estos reclamos. Melisa Álvarez.
1: Tras 113 días de las peripecias de habitantes de la zona para poder movilizarse, la gobernación de Antioquia le pidió al Instituto Nacional de Vías la instalación inmediata del puente metálico sobre el río San Juan en el municipio de San Juan de Urabá, cuya demora está afectando a las comunidades. El secretario de Infraestructura de Antioquia, Horacio Gallón.
2: Exigimos prontitud en la construcción del puente modular. Se nos había dicho que esa instalación iba a ser para inicios del mes de mayo. Ya nos están diciendo que para julio.
1: Por su parte, desde el Invías indicaron que el cronograma fue socializado con la comunidad y la puesta en marcha de este puente sería el 31 de julio. William Molano, director operativo del Invías.
3: Vamos a garantizar que este apoyo gigante pueda sostener el nuevo puente militar.
1: A la espera de que las obras avancen en el Urabá antioqueño, los comerciantes denuncian que diariamente deben invertir hasta 600 mil pesos en transbordos.
0: Y cerramos con información que está en desarrollo, llega desde Florida Blanca en el departamento de Santander. A esta hora las autoridades atienden otro hecho de orden público que habría dejado al menos 3 personas muertas. Según la información preliminar, 2 hombres armados atacaron a una persona y le quitaron la vida. En medio de la reacción de la policía, los 2 delincuentes fueron abatidos. Es la información en desarrollo hasta ahora desde Florida Blanca en el departamento de Santander y allí continúan las investigaciones. 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También nos leemos en @blueradioco. Los dejamos con Bla Bla Blue.
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12: Buenas noches. Buenas noches, muchísimas gracias por su sintonía. Bienvenidos.

0: bienvenidos, bienvenidas a Bla Bla Blue. ¿Cómo los trata este jueves? Y vamos ya terminando la semana. Y si ustedes quieren terminar este jueves, empezar el viernes con tranquilidad, con una buena sonrisa, buena música y eso sí, en medio de grandes conversaciones, se pueden quedar aquí con nosotros porque Bla Bla Blue siempre los estará acompañando de lunes a jueves de 10 de la noche a 1 de la mañana. La primera hora, siempre invitados de lujo. Hoy es jueves de comedia a domicilio. Gonzalo Valderrama ya está aquí, ya lo vamos a presentar. Y luego más adelante, después de las 11 de la noche, es jueves de numeral TVT, jueves para recordar. Vamos a hablar de videojuegos que se volvieron película. Todo esto con Miguel Garzón, que es el creador de la caja de los cómics. Miguel Garzón, que hace parte del servicio informativo aquí de Blue Radio. Pues en algún momento me dijo, oiga, ¿por qué no hablamos de videojuegos que se volvieron película? Y yo, pero de una, usted sabe que este espacio es suyo, así como el de la caja de los cómics. Así que estaremos con Miguel Garzón, creador de la caja de los cómics, en ese jueves de numeral TVT, hablando de videojuegos que se volvieron película esta noche en Bla Bla Bla. Y en la tercera hora, después de las 12 de la noche, les tengo una canción de un combo de merengueros increíbles. Vea, Wilfrido Vargas, Johnny Ventura, Fernando Villalona y Eddie Herrera sacaron una canción, la acaban de sacar, que se llama La Copa Arriba. Así que estaremos estrenando esa buena canción después de las 12 de la noche. Y además estará con nosotros José Luis Rodríguez. Sí, que uno dice, pero es que ese que José Luis Rodríguez alias el Puma. Y uno, pues imagínense que es un costeño que maneja proyectos de inteligencia artificial en Barranquilla, y como se llama José Luis Rodríguez, se llama Pumaro Vibes. Es un proyecto de inteligencia artificial y cultura caribe. Él estará para todos ustedes aquí después de las 12 de la noche en Bla Bla Bla. Así que tendremos un super programa, y si ustedes nos lo permiten, los vamos a acompañar hasta la 1 de la mañana. Ya estamos listos. Por eso ya mismo se ilumina el escenario número 1 de Bla Bla Blue para darle la bienvenida al señor Gonzalo Valderrama, jueves de comedia a domicilio.
1: Aunque ustedes no lo crean, tengo ya 46 años. Sí, tengo ya 46, parece increíble, pero es verdad. En 1993, por la tardecita, hice un pacto con el demonio para quedar congelado en este cuerpo de adolescente eterno. Adolescente básicamente porque adolezco de inmadurez, de acné senil, de malparidez cósmica y de trastorno afectivo bipolar, ¿sí? Esta es una cosa que mucha gente no sabe de mí. Sí, soy bipolar, es decir, poseo dos camisetas tipo polo y me emborracho a las dos polas, básicamente, ¿sí? Eso no es para aplaudir, no es ningún mérito, la verdad. Bueno, pola para el resto de Latinoamérica, por si no lo sabían, es como le decimos cariñosamente a la cerveza. En el resto de Latinoamérica. Bueno, les digo que tengo 46 años y eso pues me tiene un poco traumatizado. 46 años, que era la edad que Cristo tendría a los 46 si no lo hubieran ejecutado en el año cero de nuestra era, ¿sí? Y consecuencia de eso, pues estoy un poco, digamos, descolocado mentalmente, porque ocurrió un hecho particular hace año y dos meses en mi vida, y es que tengo un hijo. O sea, soy hijo de un terrícola vivo, humano, homínido, aunque ustedes no lo crean. Y eso me tiene un poco traumatizado, básicamente, porque yo soy una persona tremendamente neurótica, tremendamente perfeccionista. Me ahogo en vasos de agua de tubo semanalmente. Y cada vez que me da ataques existenciales, me escondo por 3 días en el Parque Nacional, ¿sí?
0: Gonzalo Valderrama esta noche en los jueves de comedia a domicilio de Bla Bla Blue. Señor, muy buenas noches, bienvenido a Bla Bla Blue. ¿Cómo me le va?
2: Hola, Merced, una vez más acá presente en su programa. Creo que es la tercera vez que charlo de cositas de mis actividades y tal. Y pues una vez más, aquí ahorita estaba escuchando esa grabación que ya tiene 11 años, sí. Cuando mi hijo todavía tenía año y medio, ya va para 12 años. Entonces, a tocar buscar cosas más recientes en el archivo. Sí. Pero sigo siendo el mismo

0: rabo neurótico y apátrida que había hace 11 años, pero una vez más también voy a retomar el tema de ese incidente popularmente conocido ahí por medio de masivos de comunicación en Colombia que me sucedió hace 10 años y fue ahí como que mi, comillas, desaparición en el Parque Nacional, del que usted sabe también bien de qué se trata. Entonces gracias por la invitación, para permitirme hablar de ello una vez más.
1: Sí, señor, ese show usted lo bautizó ¿Por qué tan perdido? Y habla exactamente de eso que usted está mencionando, Gonzalo, de esa desaparición suya, porque además fue un momento dentro de su vaina mental jodida, pues, o sea, lo convierte en humor, pero pues no deja de ser una tragedia.
0: Tal cual, como casi todo el material de todo comediante que se respete, parte de literalmente el dolor personal y una cosa tan extrema como eso, que no fue ni más ni menos que un intento fallido de suicidio, pues 10 años después tengo ya un poco la libertad que me da el tiempo y la experiencia de poder verlo desde la distancia y burlarme de ello para sacarle jugo humorístico y también para sacar reflexiones de esa decisión que afortunadamente no llegó a infeliz término.
1: Sí, afortunadamente, nos preocupamos mucho cuando se perdió usted. Eso fue en el 2015, me acuerdo perfectamente. Hace
0: 16.
1: Ah, ya estamos. Ah, 2016. Yo porque sí, tenía sí, en sí. La cabeza que era el,
0: no sé,
1: el 15. No sí. Sé.
0: Yo por... Este año cumple justamente 10 años la historia. Entonces, un poco para conmemorar la década que ha pasado, fue que decidí como que por fin armar la historia. Y pues ahí voy puliéndola.
1: Bueno, 2016, 10 años de esta historia. Y claro, no podemos asumir que todos los oyentes ya saben de qué estamos hablando. Para contarles a los oyentes qué fue lo que pasó en ese 2016. ¿En qué época fue, Gonzalo?
0: Eso fue febrero 11 de 2016. En síntesis, porque parte del show justamente es explicar a la gente que no sabe de la historia, que son personas de una generación para acá, y de pronto también gente que de pronto estuvo fuera del país en esa época o que nunca vio redes sociales por esa época. Pues yo estaba desesperado en la vida, acorralado y angustiado por un montón de problemas económicos, profesionales, de depresión extrema. Me creía así la peor piltrafa del mundo de la comedia, que no había triunfado en la vida, no había hecho nada. Estaba recientemente siendo padre y sentí que me estaba quedando grande la responsabilidad. Mi mamá estaba a punto de morirse, o sea, líos por todo lado, deudas millonarias, o sea, estaba en la mala. Y dije, me les voy. Y literalmente me fui a meterme en un hueco en el Parque Nacional a intentar morirme de inanición. Uh-huh. Pero me di cuenta a los 3 días de que eso se demora un poco más, esa vuelta. Y en medio de esa espera, digamos, y de reflexión personal y de introspección de 3 días sin dormir y sin parar y metido en un hueco, pues tuve una especie como de revelación que me indicó que tenía que volver a asumir la vida otra vez y a cogerla por los cachos, y heme aquí todavía parado en la raya tratando de lidiar con ella.
1: En ese show, en esa rutina que estábamos escuchando esa grabación hace unos minutos, Gonzalo, usted hablaba de ser bipolar, y es algo sí. Que los que no entendemos esto lo utilizamos y de chiste, ¿no? Sobre todo cuando decimos cosas tan tontas como, no, este clima bipolar porque está haciendo sol y después llueve. Es claro, una bobada, pero realmente no es así, ¿no, Gonzo? Así no es.
0: En absoluto. Bueno, yo que soy así, yo que sé, representante de la Asociación Colombiana de Bipolares Anónimos, lo sintetizo en la persona que padece del trastorno afectivo bipolar. Gran parte del término que explica mucho el sentido es la palabra afectivo. Afectivo en psiquiatría es todo lo relativo a los estados del ánimo. Entonces, una persona bipolar es una persona que tiene, por decirlo de alguna manera, desconfigurado el sentidero. Y uno no puede controlar ese asunto tan básico de sentirse bien o sentirse mal. Y el ánimo se bambolea de un lado para otro de manera extrema. Por eso es bipolar. No es ambiguo, sino bipolar. O sea que yo todos los días navego entre los extremos de sentirme terriblemente mal, con ganas de pegarme un tiro, o terriblemente eufórico, como si estuviera metido en una chiva rumbera, ¿sí? Y no hay manera de controlarlo. Entonces el objetivo del bipolar es tratar de estar en el centro de ello sin llegar a los extremos para no totearse la cabeza ni para joder a los demás.

Esa es la explicación simple, pero detrás de esto hay una mano de consecuencias durísimas, sobre todo para las personas como usted que no pueden controlar eso. ¿Hay alguna medicina para eso o cómo trata usted de pilotearlo?

0: se ha inventado un montón de cosas. Hay gente que, esto lo digo de la advertencia, de que claramente son teorías conspiracionistas que existen alrededor de ello, y no lo digo sin el ánimo de dictaminar una especie de veredicto definitivo de la psiquiatría, pero hay gente que dice que las enfermedades mentales se las inventó la psiquiatría, ¿sí? Para vender pepas, ¿sí? Pero uno que ha estado de este lado del espectro sabe que claramente el cerebro es una cosa muy compleja que a veces se desconfigura y que te jode y que te hace padecer tremendamente. Y sí, hay en efecto ciertos químicos que pueden lograr regular eso, pero a la vez de alguna otra manera como que te aplacan también. Entonces, consecuencia de ese lidia, yo decidí desde el año 2006 lidiar solito con la bipolaridad, desconectándome de las pepas. No quiero decir con esto que incito a la gente a que se desconecte de ellas, sino que si usted asume la responsabilidad de hacerlo sin ayudas químicas, también se meta en ese chicharrón de lidiar con su cabeza a punta de autocontrol, que es lo que venía haciendo desde ese entonces.
1: ¿Y le ha ido mejor, Gonzalo, en su experiencia?
0: Sí, me ha ido mejor, pero también eso implica acarrear eventualmente, estrellarse contra el mundo y también generar problemas dentro de la pareja, dentro de la paternidad, en las relaciones sociales, en el trabajo, etcétera. Pero afortunadamente también existe el humor, ¿ya? Y el hecho de ser comediante ha ayudado de alguna manera a catalizar eso. Y creo que es en el fondo el mensaje real de mi espectáculo, que es más allá de contar la anécdota para los morbosos que quieren conocerla, es tener una versión personal de una disertación en torno a la salud mental y en torno al asunto de cómo cuidarse mentalmente y cómo de alguna manera poder sobrevivir psicológicamente en un mundo tan complejo como este, ¿no?
1: ¿El humor le ha ayudado a mejorar o simplemente a pilotear y a sobrevivir, Gonzalo?
0: A pilotear y a sobrevivir, sí. El humor me ayuda a catalizarlo, a verbalizarlo y también como a sacarle jugo, y a darme cuenta de que a pesar de que es muy monstruoso y complejo lo que uno tiene en la cabeza, también sacarle jugo a ello y como que perderle el temor a punta de exorcizarlo humorísticamente, que es creo que el verdadero sentido de lo humorístico, es cómo lidiar con lo que lo aqueja a uno, un poco como que mostrándole la lengua y mamándole gallo, ¿sí?
1: ¿Cómo maneja eso con el tema? Porque hace un ratico también en el clip estábamos oyendo que usted decía, no, ya tengo un hijo, ya ahora tiene dos, ¿no? El clip es tan viejo que solo tenía un hijito. Ahora tiene dos, Gonzo. ¿Y cómo es ser papá bipolar? ¿Qué le dicen sus hijos?
0: Pues yo diría que
1: ¿usted lo disimula? ¿Cómo pasa?
0: Hubo un profesor que yo tuve en la universidad que de pronto le dictó clases a usted también, que somos colegas de carrera. Y sí. se llama Carlos Alberto Junca, era un profesor de redacción periodística. Y la primera vez que yo salí del hospital psiquiátrico en el 93 a los 24 años, de mi primera tostada, le dije, pues resulta que me diagnosticaban como bipolar. Y me dice, ¡ja! Bipolares somos todos. O sea, como que todo el mundo de alguna u otra manera es bipolar, porque todos de alguna u otra manera nos debatimos todos los días entre sentirnos mal y sentirnos bien. Bipolar es una persona que le pasa lo mismo, pero a extremos inmanejables y traumáticos e incontrolables. Entonces yo lo que trato es tratar de ser consciente de que mi cerebro es un cerebro complejo y tratar de no transmitirle ese malestar a mis hijos y de no dejarme gobernar por la irascibilidad o por la depresión constantemente y romper la cadena de maltrato físico y psicológico con la que lo jodieron a uno desde chiquito. Creo que es gran parte de la raíz de la bipolaridad tiene que ver con el maltrato infantil, entre otras cosas. Y eso deriva pues en que uno trate de romper la cadena para no joder tampoco a los hijos de uno.
1: Eso quiere decir que el profesor lo que le está diciendo es todos podemos ser bipolar. Todos estamos al borde, estamos en el borde. Lo que pasa es que seguramente a unos se les activa por esa situación y a otros no. Pero todos estamos en el borde de tener una enfermedad mental o una cosa que está ahí dormidita, pero como no hay nada que lo active, pues uno sigue derecho y dice, no, yo no tengo eso. No, sí lo tiene, pero no se lo han activado. No hay una situación.
0: Que un poco haciendo de la analogía con, sé que esto sonará demasiado descarado, con el SIDA, ¿sí? Que una cosa es tener el lo que llaman el reactivo, pues como el VIH, ahí en los genes, y otra cosa es que eso detone y se transmita pero hay gente que lo tiene, pero que

0: no contagie a nadie, que está ahí como que guardadito. En cambio, gente que lo tiene y ¡tum! Un poco se sale de control y llega a otros cuerpos, algo parecido pasa acá, como que todos somos potencialmente eso, pero hay gente a la cual como que se le desborda y que luego tiene que aprender a lidiar con ello. Hay gente que ya se queda tostada del otro lado. Yo he ido y vuelto varias veces y justo lo que he visto, habiendo visitado el lado oscuro de la mente, es lo que me ha permitido generar el discurso de este show que se llama ¿Por qué tan perdido?
1: Que está en temporada en dónde, Gonzalo, dónde podemos ver por qué tan perdido.
0: Sí. Está en temporada en un lugar llamado Trementina, que es un bar-restaurante en el Parkway, donde yo tengo un club de comedia hace como 3 años. Ahí funciona mi open mic y funciona un club de comedia que se llama Club 21. En ese espacio aproveché para hacer como una especie de, como de proceso de shows de prueba mientras lo pulo y lo perfecciono para luego pasarlo a un teatro más grande. Entonces ya llevo 5 funciones y las siguientes van a ser todos los martes de junio a las 8 p.m.
1: Okay.
0: Se llama
1: Ahí.
0: Trementina, queda en el Parkway y en la Soledad en Teusaquillo.
1: Todos los martes de junio a las 8 de la noche, 8 p.m. ¿Por qué tan perdido?
0: Exactamente.
1: En Trementina. Para los que se quieran
0: Sí, señor.
1: programar, oyentes en Bogotá, fuera de Bogotá también. Trementina, me acuerdo que es el bar, aquí estuvo Oscar Iván Castaño, que con su show de Imitarte es mi arte, y lo
0: Allá
1: hizo
0: lo
1: en
0: fue
1: ese.
0: puliendo también.
1: Allá también lo fue puliendo y le fue muy bien, ¿no? Repitió, hizo una
0: Sí, sí,
1: temporada y se
0: sí.
1: la alargó. Muy
0: Sí,
1: bien.
0: yo le abrí uno de sus shows una noche y tal. Y es un muy buen probadero de material, porque es un lugar como para 60 personas, muy íntimo, muy chévere, muy buen ambiente, y todo comediante que quiera ahí como que testear su material puede hacerlo allá como laboratorio de experimentación. Y cuando la cosa ya esté pulida, a finales de junio, pues voy a ver a quién, qué teatro, qué sala o qué auditorio me recibe para engrandecer ahí la publicidad y el target de este asunto. Y los que tengan ahí como curiosidad por conocer la historia de el antes, el durante y el después de esos 3 días míos en el Parque Nacional, pueden ir a escuchar esta historia que es un revuelto entre stand-up comedy, cuentería, performance, charla, TED, o sea, de todo, pues, de parte mía.
1: Hasta motivacional y todo. Salieron también
0: Se le
1: motivados,
0: tiene,
1: porque
0: se le tiene el coaching también.
1: qué bueno. Oiga, a propósito de cuentería, es algo en lo que usted nació, ¿no, Gonzalo? Para contarles a los oyentes, arrancó usted en los años 90 en este tema de la cuentería hace muchos años. Y de ahí migró a el stand-up o la stand-up comedy, como usted le dice, como usted nuestro profe nos dice.
0: Sí, señor.
1: Sí.
0: Sí, yo entré a estudiar Comunicación Social de Javeriana en el primer semestre del 90. Y en abril del 91 me abdujo la nave de la cuentería y me metí en ese bazuco oral escénico hasta el 98. Y en esa época yo comencé un poco a desentusiasmarme de ello. Y en ese año conocí el concepto stand-up comedy. Y no digamos que me cambié de barco, sino que me diversifiqué. O sea, yo soy cuentero y comediante. Hago las dos cosas por separado. Pero me dedico mucho más tiempo a hacer stand-up comedy y a formar comediantes, que es otra vuelta también que con la cual está relacionado el show. Porque me he dado cuenta de que la comedia es una dinámica absolutamente terapéutica, ¿sí? Y creo que ese show también lo demuestra, el de poder por fin verbalizar y poner en el tapete el demonio del suicidio y de la bipolaridad. Y poderme un poco como que liberarme de ello ante la gente. Y eso es una catarsis colectiva muy interesante, que los que lo han visto hasta ahora lo han recibido muy bien, y ojalá pues más gente lo reciba después de esta vitrina que habrá que se reviente en auditorio los martes que quedan de junio.
1: El tema del humor sirve como una forma curativa, como usted dice, exorcizar todos esos demonios, como decía el Azcárate, después de los sótanos del infierno, después de que uno va y se
0: Los
1: explora
0: famosos
1: ya tan,
0: sótanos.
1: los famosísimos sótanos del infierno, uno se explora, cualquier persona podría intentarlo o no, porque dice, ah, es que yo no sé, yo tengo una amargura con esto, tan, tan, tan, podría intentar pasar de la tristeza o del drama y convertir eso en comedia, Gonzo. Usted que es experto en esto y ha sido nuestro profesor de stand-up.
0: Sí, yo digo que sí. Digamos que eso también lo chévere de la comedia, que es un oficio y es un sector del entretenimiento muy democrático. Como que no se requiere de ser ni actor, ni cuentero, ni catedrático, ni alguien especializado en el idioma para ser comediante. Basta para mí con tres elementos, que son está rayado, entender la lógica del idioma y del manejo de la oralidad de cada uno y tener un conflicto muy concreto con algún elemento del universo. Y cuando usted conjuga esos tres factores y los pone en escena, además con trago de por medio, porque generalmente los clubes de comedia son bares, entonces el bar como que le da un tonito particular a la dinámica conversacional del comediante, y cuando uno exorciza eso y se desquita de ello, se libera, y generalmente eso de alguna u otra manera detona en risa.
1: Eso es lo que usted les dice a sus asistentes de la escuelita Valderrama, ¿no? Bueno, así se llama.
0: Sí, tal cual, la escuelita Valderrama es como le llamo a mi institución Piratec, en la cual le enseño a la gente a hacer stand-up comedy desde hace más de 25 años.
1: Oye, y es increíble lo que hay detrás de la comedia, y son estas teorías y esta conversación seria que estamos teniendo, pero es que tiene que partir de ahí. O sea, el comediante no es solamente el que es el chistoso del barrio, el chistoso del murito gaseoseando en la tienda, aunque muchas veces de esos chistosos han salido unos personajes muy divertidos y unos comediantes divertidos. Pero no necesariamente es eso, ¿no? Ese, uy, usted que es un plato debería hacer stand comedy.
0: Tal cual. Paradójicamente, justamente, eso es el que usted llama el chistosito de mulo de barrio. Sí. Cuando trata de hacer la prueba de demostrar que tiene ese poder en un contexto de club de comedia, generalmente muere al minuto, ¿sí? Ajá. Porque es un ser que funciona solamente en su círculo social íntimo, de séquito, de gente que le celebra sus chascarrillos. Pero cuando ya tiene que enfrentarse ante un 50 borrachos desconocidos en un barrio del centro, ahí la cosa se pone más complicada. Curiosamente, hay más comediantes del otro lado, del lado de los callados, los introspectivos, los serios, los tristes, los matoneados y los autistas, son los que suelen terminar haciendo más bien stand-up comedy. Porque tienen un montón de jodas más reservadas en su cabeza que los otros, y tienen visiones de mundo mucho más crudas y certeras de la realidad.
1: En eso coincidimos, Gonzalo. Yo prefiero al comediante o el compañero, amigo comediante, que es muy serio, y en el escenario ya uno se despedaza la risa cuando lo ve, al que siempre está tratando de hacer chistes, porque pues, nada, en este gremio, usted y yo los hemos visto, que está uno en el camerino ahí esperando que y eche chiste, y haga chiste, y joda, y uno es como que ya cállese, ¿no? No moleste.
0: El recochador eterno, pues, sí.
1: Sí, el recochador. Aunque, volvemos a decir, yo también conozco gente, el recochador, que también ha hecho cosas chéveres en la carrera.
0: Claro,
1: y, sí,
0: claro, también pero, se le pero, tiene, sí.
1: También se le tiene. Pero normalmente, a mí, para mi gusto, a mí me encanta el retraído, el que está por ahí normal y sale con un comentario súper ácido que uno... Ya, estalla. El tipo no habló en el camerino nunca, sino solamente dijo tal cosa. Y uno dice, uy, qué divertido. Qué bueno. Pero no el que está todo el tiempo jodiendo. Ay, venga, chiste. Qué mamera. Qué mamera. Sí, total. Bueno, dentro de su escuelita Valderrama y estos 25 años, como, por decirlo así, como docente de la comedia.
0: Sí,
1: esto... Catedrático de la comedia. Esto se sintetizó también para hablar en un libro muy muy bueno que tiene Gonzalo Valderrama, nuestro invitado en esta primera hora de Bla Bla Blue, que se llama Del Rayo a la Rutina. Yo lo compré y me lo devoré, hermano, y lo he releído, lo tengo como libro de consulta, me encanta, es un manual para entender este tema de la stand-up comedy, como le llama usted, para entender la lógica y como que el cableado interno de qué es lo que pasa allá para tratar de hacer comedia. No es un recetario, no es que uno usted lo compre y ya se para allá a hacer un show de un teatro de 1000 personas, ¿no?
0: un especial para Netflix, no.
1: Eso. Sí. Compré el libro de Gonzalo, hice especial para Netflix y me tapé en plata. Eso no va a pasar nunca. Pero sí, ¿cómo le dio con el libro? ¿Ya cuántas reimpresiones, comentarios, feedback?
0: Por ahora va una segunda reimpresión, sí, que espero esté a punto de acabarse, a ver si sale la tercera. Y pues no, lo interesante es que quienes lo han adquirido y lo han consumido no solamente son personas que quieren ser comediantes, sino personas en general interesadas en la verbalidad, la comunicación. He sabido, por ejemplo, de psiquiatras que lo recomiendan a sus pacientes. Leas este libro y haga stand-up comedy y salga de esa cucaracha que tiene en la cabeza, así no se vuelva comediante, ¿sí? Porque es literalmente la posibilidad de vomitar como las toxinas interiores y pisotearlas y burlarse de ellas. Y usted bien lo dice, no es un recetario, pero sí es como manual de instrucciones iniciales para que se prepare para el verdadero ejercicio, que es pagarse en clubes de comedia, que es donde está el verdadero taller, es enfrentarse a públicos de la manera más frecuente posible. Un comediante promedio colombiano que haga bien la tarea se para dos veces por día, por lo menos, de martes a sábado, ¿sí? Y cuando usted hace ese ejercicio durante, yo qué sé, 5 años seguidos, pues usted se vuelve una persona tremendamente robusta y tiene, afina un músculo súper potente para crear material y para llegar a ser casi que invulnerable en el mundo de la comedia, porque no hay peor público que el público de la comedia, que son o borrachos desconocidos o colegas aburridos que lo miran a uno con cara de rabo, pues, y que no se ríen de lo que uno les dice. Entonces, eso es un campo de entrenamiento extremo para uno.
1: Sí, es muy difícil. Y además es una forma de entretener a la gente que también es muy cruda, porque aquí o se ríen, o sea, o les parece muy bueno o les parece muy malo. O sea, aquí no hay puntos medios. O sea, no es como cuando uno va a una obra de teatro y dice, oiga, chévere, no, pero ese actor muy bueno, oiga, el vestuario tan lindo, a esa parte, y el mensaje. No, aquí no. Aquí es, me gusta o lo odio.
0: Claro.
1: O
0: sea, eso es respuesta inmediata, en caliente.
1: En caliente. La gente que se queja, uy, este país tan polarizado, vaya un show de comedia a ver. ¿Lo ama o lo odia? O sea, ¿le dan ganas de ahorcar al comediante o lo ama para siempre? Dicen, no, este tipo es un duro, ¿no?
0: Absolutamente.
1: Bueno, entonces el libro se sigue consiguiendo en todas las librerías del país. ¿Cómo hace la gente para buscar Del Raya a la Rutina, de Gonzalo Valderrama?
0: Pues hay como 3 vías. Una, pues en librerías, como de las clásicas y tradicionales, porque además, como es de Planeta Editores, pues entonces está distribuido en todos lados. Si lo sigue a través de la página buscalibre.com y o directamente conmigo, si me quiere buscar ahí en Instagram, Valderrama Comediante, me escribe por interno y yo se le tiene y le consigo el mensajero que se lo lleve, o viene a mi casa y se lo firmo.
1: Bueno, y también, que es una buena forma de iniciarse en esa escuelita de Valderrama, porque muchos también van al libro y terminan diciendo, bueno, ya, me mandé el libro, pero sí necesito como unas instrucciones, porque sí se necesita un instructor que está al lado de uno y lo está acompañando con la escritura. Así uno, un como tutor, usted lo dice, Gonzalo, un tutor, así usted, querido oyente, no piense ser como dice, no, pero yo no pienso, pero sí tengo un rayo, una cosa que a mí me molesta tan, y seguramente a través de la comedia lo puede o exorcizar, pilotear, o por lo menos Gonzalo dice, no sabe que yo no soy capaz de entender esto, usted va a consultar a un psiquiatra o un médico, váyase para otro lado. Aquí no.
0: Curioso que también hay un montón de gente como que no tiene ninguna cosa definida en la vida y que se siente perdida en el laberinto, hace el curso de stand-up comedy y comienza a pararse como comediante y dice, ya encontré la razón de mi vida, ya me encaminé. Hay gente que ha salido de pobre luego de haberse metido en el mundo de la comedia, que ha salido de las drogas, otros han entrado en las drogas también, llegando a la comedia, pero hay un montón de gente que de alguna manera ha encontrado un caminito, ¿ya? Y una utilidad social, luego de que era catalogado como el vago del salón, el que no sirve para nada, y terminan luego siendo comediantes y teniendo un rol importante en la sociedad, porque somos seres tremendamente importantes, porque somos como catalizadores un poco de la frustración social también, ¿no?
1: Ahí está entonces Gonzalo Valderrama. Bueno, señor, el escenario es totalmente suyo. Esta noche estamos en Jueves de Comedia a Domicilio con Gonzalo Valderrama.
2: Yo sé que le voy a rayar la cabeza a mi hijo, porque literalmente va a llegar un punto en el cual me va a poner muy tenso, y es en el cual vendrá la catarata de los porqués. Todo papá está a un porqué de la demencia absoluta de un chino, ¿sí? Porque llegará el momento en el cual me pregunte por qué esto, por qué el otro, por qué el burro y el potro. Y yo, desde antes de que hable, me inventé un método para contraatacarlo prematuramente. Gente que tenga hijos, les voy a proponer un método. Ustedes me dicen si funciona o no. Cuando ellos comiencen a preguntar por qué, páguenles con la misma moneda para que aprendan. Que de pronto un día esto llegue el hijo o la hija de alguno de ustedes, cansado, un domingo por la tarde, luego de un partido de banquitas, de cricket o de quidditch, o lo que jueguen los niños del futuro, y que llegue algo así en la cena. ¿Ah, sí? ¿Y por qué?
3: Porque tengo che.
2: Hable bien.
3: Porque tengo che.
2: Sí, pero ¿por qué?
3: Porque estoy deshidratado.
2: Ajá, ¿y por qué?
3: Porque si no repongo los líquidos me muero de sed, papá, ¿sí?
2: Sí, pero ¿por qué?
3: No sé, papá, porque así la constitución del cuerpo mal y lo que le voy a hacer, papá, señor, piedad con este niño, los niños tenemos derechos a un poquito de agua, por favor.
2: Sí, pero ¿por qué?
3: No, no sé, papá, lo que sea agua, tú escúpame cualquier cosa.
2: Sí, pero ¿por qué?
1: Es Gonzalo Valderrama esta noche en este jueves de comedia a domicilio de Bla Bla Blue. Bueno, ese show, esas líneas, ¿las empezó usted a montar cuando usted ya era papá o no?
0: Curiosamente, como... yo lo había pensado antes de ser papá, sí. Y el discurso era, yo no quisiera ser padre porque sería un tipo terrible con mis hijos.
1: Sí.
0: Y ya las tenía preparadas, pero cuando fui papá, como que lo ratifiqué. Entonces como que lo digo con más convicción. Han salido más rutinas derivadas de ser padre, pero ese texto específicamente había sido creado desde antes de ser padre y se fue solidificando mucho más después de que en efecto lo fui.
1: ¿Le suavizaron un poco la neura y la vaina y su, no sé, como su rabia contra el mundo sus hijos, Gonzalo? ¿Lo calmaron un toque o no? ¿O lo alborotaron?
0: Yo diría que hubo todo un poco, como que me hicieron callarme la jeta a nivel karmático, en el sentido de que yo fui ahí un hijo terrible y al mismo tiempo maltratado, que en parte de eso hablo en mi show, y ya, tener hijos y ver que también potencialmente eran seres que podían alborotarlo a uno a nivel de neura. Pero con la conciencia de que yo no debía seguir jodiendo a mis hijos, así como me jodieron a mí, implicó un ejercicio profundo de autocontrol. Uh-huh. Y que también me han leccionado un montón de vainas, porque ellos también me hacen caer en cuenta de, ay, papá, está siendo muy, no sé qué, reiterativo. Tú ya dijiste eso. No, mi mamá está diciendo esta joda. Tú no entendiste. Como son como voces de la conciencia para mí, que me han hecho autodomesticarme con el tiempo.
1: Sí, dicen que muchas veces los papás les enseñan a los hijos, pero en ciertos momentos los hijos se vuelven maestros de los padres, de los papás. Terminan enseñándoles.
0: Absolutamente. Que, sé que suena un poco mamerto y todo eso de ellos son mis maestros. Y sí, definitivamente claro. Sí. Es una gente que lo obliga a uno sí o sí a reformatearse.
1: Sí, total. Alguno de ellos, el más grande que es Miguel, ¿ya cuántos años tiene, Gonzo?
0: 11.
1: Uy, no, imagínese, 11 años. ¿Y que ese se nos va para las tablas? ¿Va a ser actor, comediante, dramaturgo, artista?
0: Pues por ahora es como un artista integral, porque como escribe, toca música, no sé, hace jodas en cerámica, animación en 2D y en stop motion, hace escalada. Y también hace stand-up comedy. Yo como que lo fui ahí como formateando por los laditos. Se ha parado como unas 6 o 7 veces, incluso en clubes de comedia de los agrestes y todo. Pero un poco también por salud mental, como para no contaminarlo tan temprano como de las cosas oscuras del mundo de la comedia. Decidimos, le va chévere, pero esperemos a que cumpla la mayoría de edad para que ya pueda tener la madurez emocional suficiente para poder lidiar con todas las... jodas tóxicas que hay en el universo de la comedia, si es que elige ese camino.
1: Recuerdo en algún taller que yo tomé con usted, Gonzalo, para contarles a los oyentes, que usted decía, entre más rayado esté usted y más embarrada le han pasado en la vida, usted tiene mejor material. Es la cantera, sí, para sacar ese material para hacer comedia. O sea, el que la vida le ha sonreído, el que gateó en tapete, el de las buenas calificaciones, el que se casó y que la esposa es toda hermosa, cariñosa. Tiene un Golden Retriever y el carro es modelo 2027. O sea ese no. Esa es una comedia.
0: Ese yo diría que no. Claro, a veces también puede pasar que dentro de la comodidad tú también tengas tu rayo oculto, ¿sí? Y desde que quizá nadie exista, tal, pero obviamente está garantizado ya de nacimiento que si usted nació pobre y en un contexto conflictivo, yo ni mandaba a hacer la comedia para usted. Por eso la gran mayoría de comediantes del mundo, gente que nació en circunstancias y en contextos tremendamente terribles. Uh-huh. Un caso, un man que debe conocer usted, que es Richard Pryor.
1: Sí.
0: Que es conocido por muchos como el mejor comediante de la historia, según los críticos y los comediantes mismos de Estados Unidos. Uh-huh. Entonces, la historia de ese man es una historia, o sea, casos de la vida real a la N potencia, pues. Uh-huh. Es un tipo que nació en un contexto de prostíbulo, por ejemplo, la mamá era prostituta, el tipo se crió entre prostíbulos. Los novios que tenía la mamá eran delincuentes, rodeado de drogas por todo lado. En un punto se volvió adicto al crack y una noche se incendió él mismo metiendo crack. Tres infartos, en fin, un ser que padeció mucho y justo por eso de alguna u otra manera le dio a él material e insumos para poderse necesitar desquitar de el cosmos, y tal vez por eso también es uno de los tipos más brillantes de la historia del humor en Estados Unidos.
1: Sí, y ahora que menciona usted el tema así del que le va bien o el que crece en contextos cómodos o incómodos, me acordé de una comediante que por lo menos en Latinoamérica es la que yo más admiro, que es Sofía Niño de Rivera, que es una mexicana. Sí, sí, sí. Y esta vieja, creo que el papá era banquero. O sea, si estamos hablando de vida cómoda, la de ella. Esa sí gateó en tapete.
0: Claro.
1: En tapete mexicano y todo, ¿no? Pero Sofía Niño de Rivera es una mujer que tiene unas líneas de una acidez que uno dice, ¡ush!
0: Absoluta.
1: Durísimo. Y ella tiene, además, la vieja toda clasuda, clase alta, niña del DF, o ahora ya no es el DF, ahora es la Ciudad de México, ya no le dicen el DF, pero niña de Ciudad de México, con colegio privado, todo, super universidad, trabajaba en agencia de publicidad, super play y todo, pero es de un cáustico, o sea, los shows de ella yo digo, ¡wosh! Es muy fuerte, muy buena además.
0: Absoluta, absoluta. Justamente ella misma tiene una frase que resume esto que estamos acá discutiendo, que dice que la comedia es el mejor trabajo del mundo porque es el único oficio en el cual entre peor te vaya mejor. Sí.
1: Sí.
0: E irle peor a uno no necesariamente tiene que ver con estar mal de plata. Sí.
1: Sí, sí,
0: o hay gente rica que quiere pegarse un tiro también.
1: Claro, ¿sí? claro. Sí, seguramente, claro, yo viéndola y tratando de analizarla, yo decía, sí, mucho papá banquero y todo, sí, pero de haber sido una niñez de no sé, la abeja abandonada en la casa, llena de juguetes para todas partes, viajes internacionales divinos, y la vieja en una soledad y en una rabia, y tratando de, no sé, los novios que le caían o la cosa, y ella siendo como la flaca del curso, no sé qué. Es muy buena comediante, yo la admiro, me parece que hay muchas mujeres comediantes en América Latina que son muy buenas, pero es que los shows de Sofía Niño de Rivera, yo digo, no, esto es muy, muy ácida, muy ácida, es muy buena comediante.
0: E igualmente pasa con las comediantes femeninas, valga la redundancia, que sí, hay menos mujeres comediantes en el mundo, estadísticamente, pero las pocas que hay superan con creces a los comediantes hombres. Sí, las comediantes chicas tienen un material brutal, son mucho más enteras, dicen cosas más agresivas que los males.
1: Sí, sí, sí, de acuerdo. Y otra frase, hablando de frases de Sofía Niño de Rivera, que tiene que ver con la comedia, que me parece maravillosa, que ella dice que la tragedia más tiempo es igual a comedia. Es decir, algo que le pasa a uno trágico y después de un tiempito, ya usted ya lo puede volver comedia, ¿no?
0: Bueno, ahí está mi caso, ahí de que 10 años sí, después yo digo, ¡ja! Yo, qué chistoso eso que me pasó hace 10 años, que fue una tragedia brutal para mi familia, y ahora puedo burlarme de ello. ¿Sí?
1: Sí, exactamente. ¿Por qué tan perdido? Aparece Gonzalo Valderrama esta noche en este jueves de Comedia a Domicilio para hacer la invitación a todos nuestros queridos oyentes en Trementina, que es en el Parkway. Eso es un plan para los que están en Bogotá, en el Parkway. ¿Dónde queda Trementina exactamente, Gonzalo?
0: Eso queda sobre el Parkway, en la carrera 24 con calle 37, en la Soledad Teusaquillo.
1: En la Soledad Teusaquillo, ahí están. ¿Boletas dónde le puede conseguir uno? ¿En la taquilla de teatro? ¿O en dónde las puede conseguir?
0: En la taquilla, pues es un bar, entonces no tiene taquilla oficial. Entonces sí, no, me escriben a mí por Instagram, Valderrama Comediante, y yo ahí los voy ubicando y les voy dando ahí los cupos.
1: Y lo mismo, Valderrama Comediante, por si están interesados en este taller de la escuelita Valderrama, ¿no?
0: Sí, señor, a la orden también.
1: Para las que sea. Oiga, también para contarles a los oyentes, no tienen que estar en Bogotá para la escuelita de Valderrama Comediante, ¿no? Hay muchos fuera de Bogotá que usted los atiende online y los entrena, ¿no?
0: Claro, y fuera de Colombia también. Entonces yo casi todos mis talleres son virtuales. Uh-huh. Y tengo tanto individuales personalizados como colectivos. Entonces usted verá a cuál de los dos se une y le explico cómo es que es la vuelta para que yo lo afine.
1: Sí, exactamente. Esa es la idea. La idea es entrenarse. Si les interesa, a los queridos oyentes, si les interesa, pues inténtenlo, inténtenlo. Nada pierden con tratar de hacerlo. O sea, no, es una buena alternativa. Yes. Hágale, hágale. Hágale ahí porque tiene usted toda la paciencia, tiene el método y sobre todo la experiencia para hacerlo y para lograrlo. Lo mismo para los oyentes que están fuera de Bogotá y que seguramente de pronto por alguna razón en los martes de junio, pueden estar algún martes de junio en Bogotá, no se pierdan porque está perdido con Gonzalo Valderrama en Trementina Bar. Mi queridísimo Gonzalo, pues siempre, siempre, siempre es un placer tenerlo aquí en Bla Bla Blue, hermano. Mil gracias. Muchas gracias por
0: hacer parte de Bla Bla Blue. Una vez más, gracias ahí por la difusión y la vitrina.
1: Bienvenido siempre, mucha suerte con su libro El Rayo a la Rutina. Y con esta temporada, todos los martes de junio, en Trementina Bar, ¿por qué tan perdido, hermano? Feliz resto de noche. Un gran abrazo.
0: Lo mismo. Bueno. Vale. Chao, chao.
1: Gonzalo Valderrama esta noche en Bla Bla. Qué bueno estas conversaciones que sí, finalmente le terminan dejando uno cosas ahí. Para pensar, no hay nada que hacer. Del Raye a la Rutina. Yo me leí el libro, buenísimo, recomendadísimo. Estoy seguro que si usted tiene algún raye en la cabeza, este libro seguramente le puede ayudar. Bueno, estamos listos para Voces y Sonidos. Vamos a tener una actualización de las noticias más importantes de Colombia y el mundo. Pero al regreso, por favor, se me van acomodando porque hoy es jueves de Numeral TVT, jueves para recordar. Vamos a estar con nuestro queridísimo Miguel Garzón, del Servicio Informativo de Blu Radio. Vamos a estar hablando de videojuegos que se volvieron películas o series. Si usted lo recuerda, también ahí los esperamos entonces en la siguiente hora. Con Miguel Garzón, jueves de Numeral TVT, vamos a estar hablando de este tema. Bueno, buen tema. Jueves para recordar, películas, videojuegos que se convirtieron en series. Esto es Bla Bla Blu. En minutos regresamos. Ya volvemos.

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10: Ya son las 11 de la noche y un minuto. Actualizamos las noticias en Blue Radio. El gobierno nacional reforzará las medidas de protección con vehículos y personal para todos los gerentes de las campañas en las regiones tras el asesinato del coordinador de campaña de Abelardo de la Espriella en el departamento del Meta. Así lo anunció el ministro del Interior al finalizar un nuevo comité de coordinación y recomendación de medidas de protección en el proceso electoral. Caterina Ávila.
11: Faltan 3 días para las elecciones y el Ministerio del Interior, la UNP y la cúpula militar y policial se reunieron hoy de forma virtual para evaluar nuevas medidas que garanticen la protección de los candidatos en esa recta final de la campaña. El jefe de la cartera política, Armando Benedetti, anunció que van a reforzar con vehículos y personal los esquemas de seguridad de gerentes de las campañas en regiones. Esto tras el asesinato del coordinador de campaña en el Meta del aspirante Abelardo de la Espriella.
12: Pero sobre todo había muchas denuncias y había mucho requerimiento de personas que gerencian o son auxiliadores de las campañas en las regiones. Ahí nos hemos enfocado en buscar y haciendo un esfuerzo en buscar los cargos, los recursos y el personal para ello. Información confidencial, reservada, de inteligencia, en la que tiene que ver con 2 candidatos a la presidencia, con 1 a la vicepresidencia y con rectores o dirigentes regionales de algunas campañas, sobre todo en una campaña es la que más hemos colaborado y ayudado el día de hoy.
11: ¿Sí? También se va a reforzar la seguridad de sedes de campaña y casas privadas. Este es el último comité de coordinación y recomendación de medidas de protección en el proceso electoral que se realizará de cara a la primera vuelta. Esto en medio de las amenazas que han sido denunciadas desde las campañas de Paloma Valencia, Iván Cepeda y Abelardo de la Espriella.
10: Gracias, Caterina. 11 de la noche y 3 minutos. Entre tanto, en el departamento de Santander ya se activó el plan de seguridad para las elecciones de este fin de semana. 10.000 integrantes de la Fuerza Pública garantizarán la seguridad. Julia Mejía.
13: La Gobernación de Santander anunció un megaoperativo de seguridad para las elecciones presidenciales de este fin de semana. Más de 10.000 integrantes de la Fuerza Pública estarán desplegados en todo el departamento para custodiar puestos de votación, vías y zonas urbanas y rurales. Además, más de 30.000 servidores públicos apoyarán el desarrollo logístico de la jornada electoral. Óscar Hernández es el secretario del Interior de Santander.
14: En la debida atención, más de 10.000 integrantes de nuestra Fuerza Pública van a trabajar por la seguridad y están trabajando por la seguridad del proceso electoral.
13: Las autoridades aseguraron en un puesto de mando unificado que hasta el momento no existe riesgo electoral por presencia de grupos armados en Santander.
10: Gracias, Julián. 11:04 p.m. Lo mismo va a pasar en la ciudad de Barranquilla, donde más de 3.100 policías ya fueron desplegados, lo mismo que equipos como, por ejemplo, drones y el patrullaje del helicóptero Halcón de la Policía Nacional. Los detalles sobre el esquema de seguridad de la capital del Atlántico con Ingel de la Rosa.
6: Desde tempranas horas de este domingo, uniformados de distintas especialidades estarán haciendo presencia en los 249 puestos habilitados para las elecciones en el área metropolitana de Barranquilla, un trabajo conjunto con el Ejército, la Registraduría y las autoridades distritales. Del total del pie de fuerza dispuesto, 2.424 policías estarán directamente en los puestos de votación, acompañando a los ciudadanos y atentos a cualquier situación que pueda alterar la tranquilidad de la jornada. Al respecto, el comandante de la Policía Metropolitana, el general Miguel Camelo.
15: Hombres y mujeres que estarán desplegados en los puestos de votación y en el marco de este gran certamen democrático. La Policía Nacional tiene la responsabilidad de cubrir 244 puestos de votación de los 249 de la totalidad de la metropolitana.
6: Para reforzar la vigilancia también fueron habilitadas cámaras analíticas, drones y el helicóptero Halcón, que realizará recorridos aéreos para mantener supervisados los distintos puntos de votación.
10: 11:06 p.m. y lo mismo va a pasar en los departamentos de Santander y Norte de Santander. Allí las autoridades confirmaron que 17.000 soldados estarán desplegados para garantizar la seguridad en el día de elección presidencial. Richard Quiñones.
16: Un total de 111 municipios del nororiente colombiano tendrán un amplio dispositivo de seguridad para las elecciones presidenciales de este 31 de mayo. La segunda división del ejército confirmó que habrá presencia militar en 772 puestos de votación y cerca de 1.300 mesas electorales ubicadas tanto en zonas urbanas como rurales en Santander, Norte de Santander, seis municipios del sur del Cesar y Yondó, además de Antioquia. Para este operativo fueron desplegados más de 17.000 soldados que trabajarán de manera coordinada con la Policía Nacional, la Fuerza Aeroespacial y las autoridades electorales. El plan de seguridad incluye helicópteros, drones, vigilancia e inteligencia, vehículos tácticos y pelotones motorizados que harán presencia sobre las principales vías o corredores interdepartamentales para garantizar la movilidad y prevenir posibles alteraciones del orden público. Las autoridades también habilitaron las líneas 107 contra el terrorismo y 147 del Gaula Militar para recibir denuncias ciudadanas durante la jornada electoral.
10: Gracias, Richard. 11:07 p.m. Cambiamos de tema. Les contamos ahora que el alcalde del Espinal, este municipio del departamento del Tolima, está informando a esta hora, estamos hablando del alcalde Wilson Gutiérrez, que el padre de la bebé Mía Cataleya, quien murió recientemente tras una agresión sexual, no fue capturado porque sobre él no existe una orden de captura. Lo que pasó es que en las últimas horas la Policía Nacional tuvo que intervenir para protegerlo luego de que ese señor fuera agredido por parte de la comunidad de un centro universitario tras conocerse que él presuntamente sería el agresor de esta menor de tan solo 6 meses. Escuchamos al alcalde del Espinal, Tolima, Wilson Gutiérrez.
17: Quiero decirles que efectivamente el papá biológico de Mía Cataleya se encontraba cerca a una universidad de nuestra ciudad del Espinal cuando es agredido por un grupo de personas. Automáticamente las autoridades, conociendo de este caso, asistieron al lugar de los hechos y para evitar, para proteger efectivamente que no se llegara a presentar una instancia mayor, lo que se hizo fue sacarlo de la institución. Yo quiero invitarlos a todos ustedes para que no hagamos justicia por mano propia.
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10: Y la noticia internacional en desarrollo: Estados Unidos advirtió que aplicará sanciones a Omán si coopera con Irán para cobrar peajes en el estrecho de Hormuz. El secretario del Tesoro, Scott Bessent, aseguró que Washington responderá contra quienes faciliten las restricciones al libre paso de buques en la estrategia vía marítima o en este canal que es estratégico para el comercio internacional. Y quedamos atentos porque la alcaldía mayor de Bogotá aseguró que en la ciudad no hay alertas de posibles alteraciones del orden público para la jornada de las elecciones presidenciales. Asimismo, confirmó que habrá más de 12.000 policías reforzando la seguridad de la capital. Y hay que recordar que Bogotá tendrá ley seca para las elecciones presidenciales que empezará este viernes a las 6 de la tarde y se extenderá hasta el próximo lunes 1 de junio. El desarrollo de esas otras noticias en BluRadio.com. 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
20: En Blu Radio son las
10: 11 de la noche y 10 minutos.
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0: con este sonido emblemático de muchos de nosotros, pues arrancamos esta segunda hora de Bla Bla Blue. Muchas amanecidas. ¿Cuántas veces ustedes oían esto y sentían los pajaritos ahí cantando? Porque resulta que les amaneció. Arranca este jueves de Numeral TVT, jueves para recordar esos videojuegos que se volvieron películas o series. Y para eso hemos invitado a nuestro queridísimo Miguel Garzón, creador de La Caja de los Cómics. Miguel, buenas noches. Bienvenido a Bla Bla Blue.
1: Mauro, muchas gracias. Chévere. Es que ese sonido es inconfundible, Mauro. Ese sonido, me trae tantos recuerdos. Y usted decía que escuchaba a los pajaritos sonar. No, yo escuchaba era los pasos de mi mamá acercándose a mi cuarto como a las 3 de la mañana a decirme que apagara ya esa vaina. O se me iban a volver los ojos cuadrados. Entonces, si eso trae... No, pero son muy gratos recuerdos y son cosas muy bonitas las que uno ha vivido al frente de una pantalla con un joystick en la mano. Y esas historias, esas aventuras que vivimos jugando, se pasaron también muchas de ellas a la gran pantalla. Entonces, pues, Mauro, muchas gracias por la invitación para hablar de todo esto. Muy chévere, usted sabe que esos son de los temas que más nos gustan.
0: Qué bueno, qué bueno. Pues, Miguel Garzón, que hace parte de... es periodista del Servicio Informativo de Blu Radio, pues se inventó la Caja de los Cómics, es el creador de La Caja de los Cómics, un espacio donde se comparten este tipo de experiencias, no solo de los videojuegos. Usted habla de todo en La Caja de los Cómics, ¿no, Miguel?
1: Sí, Mauro, es un espacio para toda la cultura geek, videojuegos, series, cine, los cómics, obviamente, tantas cosas que de cosplay también, tantas cosas que incluye esta cultura tan bonita, que es un hobby que acerca, que une a las familias. Y pues ahí hablamos de todo esto, es contenido, ahí sí, como dicen, para todos los públicos. Y pues hablamos de todo esto, que es lo que, insisto, es lo que más nos gusta y que nos saca tanto de la monotonía, todas las cosas que pasan en el mundo, en el país. Pues aquí podemos hablar de una cosa diferente, obviamente con toda la seriedad y con todo el rigor periodístico, pero diferente. Claro.
0: Qué bueno, qué bueno. Pues yo le quiero agradecer aquí, Miguel, al aire, porque usted fue el que se le ocurrió este jueves de Numeral TVT y me escribió y me dijo, ¿sabe que no hemos hablado en Bla Bla Blue de estos videojuegos que se volvieron películas o series? ¿Cuándo? No, programamos y todo y dijimos, listo, listo. Entonces, hagámoslo el 28 y aquí está nuestro queridísimo Miguel Garzón. Bueno, ¿cuáles son las redes sociales suyas y las redes sociales de La Caja de los Cómics para que además los oyentes se conecten con usted y compartan también experiencias, Miguel?
1: De una, sí, vea, es arroba la caja de los cómics en Instagram y en TikTok, arroba la caja de los cómics. Igual me encuentran por ahí en YouTube, igual me encuentran por ahí en Facebook, por ahí hablamos y compartimos de todo eso. Esas son las redes sociales, por ahí nos podemos encontrar, por ahí me pueden escribir y por ahí podemos charlar de todo eso.
0: Pues esta noche vamos a hablar de esos videojuegos que se volvieron película o serie con Miguel Garzón, creador de La Caja de los Cómics. Bueno, señor, ¿por dónde arrancamos? Usted es el dueño aquí, dígame, ¿por dónde piloteamos esto? ¿De qué quiere hablar? Cuéntelo todo o por lo menos la mitad.
1: Vea, Mauro, yo creo que hay que arrancar por el boom que ha habido de este tipo de historias que llegan a la gran pantalla. De un momento a otro, las historias de los videojuegos se volvieron casi que guiones cinematográficos con toda la tecnología, con las nuevas consolas, con todos estos gadgets que se tienen ahora para jugar. Estas historias pues realmente parecen películas, como si uno estuviera metido dentro de la película. Hay juegos como Uncharted, como Tomb Raider, que lo meten a uno dentro de la historia y uno es el protagonista, God of War. Y pues estas historias son tan buenas que alguien, alguna cabeza brillante en Hollywood dijo, pues ¿por qué no las volvemos películas? Algunas han salido bien, algunas no han salido tan bien, otras también las volvieron series. Y para comenzar, Mauro, yo quiero contarle primero pues que de estas películas ya en este momento hay una en cartelera, que es la de Mortal Kombat, la segunda parte de Mortal Kombat, pero de la nueva versión, que fue la que lanzaron en medio de la pandemia en 2021 y ahorita en 2026 sacaron la segunda parte. Y una que se viene y que realmente, si usted me pregunta, tengo que decirle que no le tengo nada de expectativa, y es la de Street Fighter, que es una nueva película diferente a la que hizo Van Damme en los 90s, con otros personajes, con otros protagonistas, otra vez con Jason Momoa, que lo meten en cuanto bautizo hay. Y pues bueno, esas la van a estrenar ahorita en octubre, pero pues vamos a estar, solamente el tiempo dirá que también sale esta historia. Entonces, si quiere, Mauro, arranquemos por las que están catalogadas, o por lo menos yo catalogo, como las mejores adaptaciones que se han hecho. ¿Usted recientemente ha visto alguna, Mauro? O de pronto, si le queremos preguntar a nuestros oyentes, ¿cuál es así como la que han visto que se acuerden?
0: Bueno, ahí está. Entonces, para los oyentes, ¿cuáles han visto que se acuerden? ¿Cuáles películas que nacieron de videojuegos han visto recientemente que se acuerden? Vamos a hablar entonces de Mortal Kombat, si le parece entonces, señor.
1: Listo, vea, Mortal Kombat tiene una historia chévere. Primero que todo, por ahí, no sé si tenemos por ahí la música es una cosa bestial. Es un tecno noventero que eso parece como para una rumba esa de los pelados que se la pasan chupando bombón y agua. Así una rumba electrónica, super estrambótica. Pero es muy buena. Y esa película apareció primero, la primera parte apareció en 1995. Uh-huh. Digamos que la tecnología estaba un poco, pues, no era tan avanzada como la tenemos ahorita. Vimos personajes que habíamos visto en el videojuego, pero pues que no eran como tan parecidos a lo que vimos en la gran pantalla. Esta tiene una particularidad, es que Raiden, el dios del trueno que aparece en el videojuego, el que hace el mapalé y toda esta cosa que les contaron, se acordarán cuando yo les digo eso, lo hacía Christopher Lambert, que es uno de los grandes actores de Hollywood, que hizo, no sé, Highlander, hizo otras películas muy importantes, y terminó haciendo esta de Mortal Kombat, que es tan mala que ya se volvió de culto. Entonces, digamos que de esa sacaron una segunda parte, sacaron serie de televisión.
0: ¿Cómo así? ¿Que es tan mala que se volvió de culto? O sea, ¿tan mala?
1: Sí, Mauro, las películas malas se vuelven de culto, ¿sabe?
0: ¿En serio?
1: Son como placeres culposos. Y entonces la gente les empieza como a tener un cariño especial y se vuelven de culto. Y este Mortal Kombat de 1995 es un ejemplo de eso. En serio, créame. Y eso hicieron cuando sacaron películas animadas, sacaron series animadas, películas para televisión, serie para televisión, mejor dicho, lo intentaron sacar el jugo por donde se pudo, pero no daba la talla, porque es que Mortal Kombat rompió una barrera muy importante en su época, el videojuego, y es que empezó a tratar temas más de adultos y mostró sangre y mostró cómo a la gente le sacaban el corazón, lo descabezaban, terminaban por allá estallados contra una pared. Que pues para la época digamos que era algo muy difícil. Por ejemplo, gracias a Mortal Kombat fue que le empezaron a poner, crearon la clasificación para los videojuegos, para todos, para adultos, para teenagers, para mayores de 12 años. Gracias a ese videojuego fue que se creó esa etiqueta, así parecía, yo sé que usted se acuerda, Mauro, porque usted ya podía votar cuando salió eso, que es los letreros de Parental Advisory Lyrics para los CDs, porque usted ya presentaba canciones en ese entonces en la radio.
0: Sí, claro, está tratando aquí de viejo. Pero tranquilo, no, recibo el comentario con todo el cariño, yo sé.
1: Es con cariño. Mauro, usted sabe que yo sería incapaz. Pero no, mentiras. Volviendo al cuento, ya cuando apareció YouTube y apareció el internet, muchos fans empezaron a hacer estos fan made, estos fan movies, que eran mucho mejor, o por lo menos tenían más esa esencia de Mortal Kombat que lo que habían hecho en Hollywood. Eso quedó como por ahí sonando, hasta que alguien en Warner dijo, bueno, listo, vamos a hacer esa película, vamos a hacerla de nuevo. La crearon, estaba lista para lanzarse en cines, pero pues cayó la pandemia, y sabemos que cuando ocurrió la pandemia, pues todo este tipo de entretenimiento, pues tuvo un freno importante, y esa decidieron lanzarla directamente a la recién estrenada en ese entonces, HBO Max. La sacaron de una vez a la plataforma, y pues digamos que no le fue tan bien. La gente quería verla, yo me incluyo, nos hubiera gustado mejor verla esa en una pantalla gigante. Y esa segunda parte, pues digamos que ya cumple, aparte que trae un personaje que nos habían quedado viendo, que era Johnny Cage, que era como este personaje que medio se parecía a Van Damme, que también se abría de piernas y le pegaba a los oponentes en la entrepierna. Y ahora aquí ya nos lo trajeron en la gran pantalla, protagonizado por Carl Urban, que lo vimos ahorita en The Boys, que lo hemos visto también en El Señor de los Anillos, que lo hemos visto en Judge Dredd, y pues él le hizo parte, y yo creo que este señor se echa media película al hombro. Una película que estuvo buena, que estuvo chévere, pero pues ahora yo creo que nos están debiendo la tercera parte. Esto en cuanto a lo más reciente que ha salido, Mauro, y que estoy seguro que muchos de nuestros oyentes la han, pues por lo menos vieron que están carteleras, seguramente fueron a verla. Otra, Mauro, muy importante y que le ha ido muy bien, y que sé que tenemos por ahí la canción, es Mario Bros. Pero no, oiga, el Mario Bros. Espere, de los 90, espere, que ese vamos a hablar ahorita.
0: Ahorita, pero espérele, le voy a subir el volumen a esta que usted dice que es puro tecno de gente que se que mete.
1: Uy, sí,
0: pepa.
1: No, sí, déjeme
0: ahí le un roto.
1: El que estaba acostado ahorita ya quedó sentado en la cama, le apuesto.
0: Ahí está.

0: Sí, esto es pura música de videojuego. O sea, uno con esto es como... Ahí no, le faltan uno de dos para oprimir botones.
1: De eso tenemos también que hablar algún día, Mauro, porque es que esa gente cree que uno quién sabe cuántos dedos tiene y sacan joystick con como 20 botones que para cargar más rápido, que para correr más rápido, para apuntar más rápido. Eso de los videojuegos cada vez se van volviendo como más complicados, pero ahí estamos, no nos vamos a dejar de la tecnología, ni por
0: para
1: el chiras.
0: Nada, para nada, señor. Bueno, ya vimos entonces el tecno este de tomar agua y chupar bombomún en las fiestas electrónicas, pero usted está hablando de Super Mario Bros., de la película.
1: Sí, la película, la reciente, de la viejita, la de los 90s hablamos ahora, pero por lo menos ahorita hablemos de la nueva versión que se lanzó, la primera, pues se lanzó hace 5 años, y ahorita en este 2026 salió la segunda parte de una película que ha roto todos los récords, Mauro. Le ha gustado tanto a las viejas generaciones como usted y yo, tanto como a los niños. Los papás van y llevan a los pelados a ver a Mario Bros. Y gustó tanto que inclusive la canción se volvió también un hit, que estuvo rankeada en la parte más arriba de estas aplicaciones, de las plataformas de audio, de los videos.

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2: Y bueno, así una gran cantidad de estrellas, y esta película le fue tan bien en taquilla que en este momento está catalogada como la mejor que se ha hecho hasta el momento, tanto en recaudo de taquilla como en calidad técnica. Le han dado, o sea, le ha gustado por todos lados. Y es una película que yo también le tengo que decir que me parece muy buena, Mauro, porque como que coge esa esencia de Mario Bros que tuvimos, del Mario Bros, tanto el de dos dimensiones que tuvimos cuando teníamos Nintendo o el Family, el que sí llegó aquí a Colombia, como lo, sí, como este, como los más avanzados que hay ahorita jugando, no sé, Mario Kart en Switch 2, que lo trae todo eso. Son un montón de easter eggs, de referencias, de cosas bonitas que, mire, yo por ejemplo le voy a contar una historia. Yo esa película la fui a ver, la primera la fui a ver con mi hermano, porque mi hermano y yo éramos los que jugábamos. Yo, como era el mayor, yo jugaba con Mario, y mi hermano menor era el que jugaba con Luigi, y eso sabemos, y eso es un dicho ya entre los gamers, que si usted fue hermano menor, siempre le tocó jugar con Luigi. Siempre era el muñequito del vestido verde, nunca le tocó con el muñequito del vestido rojo.
3: Ajá.
2: Entonces, fuimos con mi hermano a verla, porque era como pagarnos, darnos, como cumplirnos esa cita de infancia, pero pues ya en la gran pantalla con los personajes, y salió muy bien esa película, y la segunda parte también le fue muy bien, aparte que deja la puerta abierta a hacer nuevas películas con nuevos personajes de Nintendo. Nintendo está preparando, por ejemplo, una película de Zelda, de Legend of Zelda, que también es uno de los juegos, uno de los RPGs más famosos, Mauro. Yo no sé si usted alguna vez lo jugó, lo conoció, pero es uno de los juegos que más fans tiene alrededor del mundo, y están preparando una nueva historia para la gran pantalla. Y ahí sí, como dice el meme, el de tengo miedo, sí tenemos miedo de cómo irá a salir eso, porque es que Zelda es uno de los juegos más queridos, y queremos que salga bien, obviamente. Y pues sí, y muchas, como pasa en muchas ocasiones, salen con un chorro de babas, pues no quisiera ver, desafortunadamente, no quisiera ver que eso pasara en la gran pantalla, Mauro.
3: Pues estamos hablando de videojuegos que se terminaron volviendo películas, y esta es la banda sonora de Super Mario Bros., la película Peaches, se llama esta canción.

0: Y además divertido, ese dragón cantando ahí, súper romántico y tocando piano, qué cosa tan divertida, la creatividad.
1: Es un hit, eso no, yo creo que hace mucho una banda sonora no generaba tanto ruido, tanta recordación, como después apareció la de Barbie, pero pues bueno, de eso después hablamos, que la de Barbie también fue un hit, pero bueno, después hablamos.
0: Bueno,
1: oiga, eso en cuanto como a los juegos, perdón, que tienen que ver así con, señor.
0: No, que un oyente aquí, para antes de avanzar, un oyente aquí nos dice, en nuestra línea de hablado, dice, Mario Bros, además de plomero, ha sido carpintero en Donkey Kong, doctor en Doctor Mario, piloto de carreras en Mario Kart, jugador de tenis, golfista, árbitro.

0: boxeo, Punch Out, incluso constructor en Super Mario Maker. Bueno, o sea, si usted está hablando de gente aficionada, ahí le tengo un oyente, pero conectado.
1: ¿Ah? Buenísimo, y así es, así es. Sí a todas las anteriores, sí a todo. Mario, el personaje de Mario tiene esa versatilidad que los de Nintendo lo pusieron en cuanto a labor o en cuanto a juego se pudiera, lo metían. Y sí, claro, ¿no? Inclusive en el juego le hacen en el juego no, sino en la película, en la segunda parte le hacen un poquitico de parodia a eso, porque sí, pues le ponen todos los trajes que han tenido a lo largo del juego, el de sapo, el de mapache, el de, bueno, en fin, todas esas cosas, y alcanzan a hacer chistes con eso que uno dice, sí, ¿no? Ya en muchos de esos ya se pasaron, sí, Nintendo ya se pasó de piña en algunas ocasiones, como que ya tampoco los maltraten así a Mario, porque ya no le pueden dar, no se le puede dar más vueltas al personaje. Pero sí, el señor Mario ha tenido todas esas oficios, y seguramente sí faltarán más.
0: Oiga, pero mire, ahí sí acepto, yo soy tan viejo que yo alcancé a jugar Donkey Kong.
1: Y claro.
0: Pero en la calle, pues, o sea, que usted compra la monedita o le metía monedas, yo no sé,
1: la maquinita.
0: La maquinita en la calle, Donkey Kong hizo tum, tum, tum, saltando.
1: ¿Cómo hacía?
0: Usted saltaba y
1: entonces, sí, ya me quedó claro, que, sí, ya me acordé.
0: Ya, está súper claro. Y había un mico allá arriba todo bravo saltando y le tiraba unos barriles y uno tenía que subir por unas escaleras a salvar una princesa allá. Y ese es el que dice nuestro oyente, ¿sí?, que era el carpintero. Vea, ese era el carpintero.
1: Y le cuento un dato anecdótico. Mario Bros, o Mario, apareció primero como villano en el juego de Donkey Kong y después ya lo pusieron, ya le cambiaron los roles y lo pusieron a él a saltar los barriles que le tiraba Donkey Kong. Él le dejó el dato. Sí,
0: ahí está.
1: Él apareció primero como villano en los videojuegos.
0: ¿Cuántas monedas, cuánta plata de mis besadas me mandé en esas máquinas? No le quiero decir, mi querido Miguel y oyentes. Esto fue una plata larga.
1: Mire, yo...
0: ¿Cuántas materias
1: con mis amigos
0: por culpa de Donkey Kong?
1: Sí, no. O sea, con mis amigos Mauro decimos no volver a hacer esas cuentas. Porque sale uno triste y emberracado. Entonces, sí, pero la pasamos bien. Sí, la pasamos bien, perfecto.
0: Sí,
1: ya no
0: sí.
1: Pero digo,
0: yo tendría... Ya, listo. En este momento tendría un BMW por ahí de 500 millones.
1: Claro.
0: Pero estaría estrenando.
1: Claro.
0: Cambiaría de carro cada año.
1: Me podría comprar una boleta para el Mundial revendida. Con eso le digo todo.
0: Claro. Total. Bueno, ahí está. Con Miguel Garzón, para quienes estén entrando en sintonía, estamos en este jueves de Numeral TVT hablando acerca de videojuegos que se terminaron convirtiendo en película o en serie. Miguel Garzón, periodista del Servicio Informativo de Blue Radio y creador de la caja de los cómics. Bueno, señor, ¿cuál quiere mencionar usted a continuación? ¿Con cuál nos vamos?
1: Una de un juego que es definitivamente icónico, con una heroína icónica y con una banda sonora también que le fue muy bien, con una de las grandes bandas del rock and roll, y es Tomb Raider, la película del año 2001, protagonizada por Angelina Jolie y con banda sonora de YouTube, que se llama Elevation. Esa es una, o sea, por donde lo mire, esa película no tenía cómo salir mal. O sea, tenía todos los ingredientes. Oiga, ahí está YouTube.

0: Bueno, Lara Croft era el amor platónico de todos en los años 90. Porque es que estaba lo más lindo del mundo. O sea, uno quería una novia como Lara Croft.
1: Mire, y es que es de las primeras heroínas que ha habido en el mundo de los videojuegos, Mauro. Son muy pocos los juegos, pues, hasta ese entonces, que eran protagonizados por una mujer. Todos eran hombres, machos, remachos, de pelo en pecho. Sobre todo cuando se tenía que, cuando se trataba de estos juegos de aventuras, como lo es la saga de Tomb Raider. Y pues aquí nos mostraron a una mujer que era como la mezcla entre Indiana Jones y Alicia Silverstone, más o menos. Sí. Entonces uno dice, wow. Uno decía, no, pues este juego es una berraquera, y efectivamente, porque cambió primero la manera de mostrar los videojuegos en tercera dimensión. Era como un tirador, pero en tercera persona, con unos, ¿cómo se puede decir? Los tableros, los escenarios eran todos en 3D, obviamente con el 3D de la época, porque estamos hablando de 1994, si no estoy mal, cuando empezaron a aparecer estos juegos, pero eran unos juegos que uno lo dejaban porque tenía acertijos, aparte tenía uno que dispararle a, no sé, a dinosaurios y enfrentarse a tigres, y aparte pues atravesar selvas y tirarse desde aviones, y todo protagonizado por Lara Croft. Y eso fue un antes y un después en el mundo de los videojuegos, definitivamente, porque la historia que nos contaron era, pues, daba para una película, y efectivamente en 2001 se le midieron a hacer la película, y protagonizada nada más y nada menos que por Angelina Jolie. O sea, en la sex symbol de los años 2000, que venía de hacer con Seconds y otras, el señor y la señora Smith, pues protagonizó esta película de Tomb Raider. Y para mí, si usted me pregunta, Mauro, esta película tiene opiniones divididas. Si usted me pregunta a mí me gustó. Me gustó, pues, porque en su momento, o sea, los efectos especiales, y ella, y ver a Angelina Jolie brincando de árbol en árbol y haciendo malabares y tirándose al agua y toda la cosa, pues era chévere. Yo tenía 20 años en ese entonces, usted ya había tenido unos 32, 33, pero yo, o sea, para mí haber visto eso. ¿Y qué? No, pues, si hice mal la cuenta, pues, no, es que a mí no me va muy bien con la matemática.
0: No, le va muy bien. Le va muy bien. Esas son las cuentas, las hizo muy bien. Dele, y entonces.
1: Pero no, entonces, claro, ver a Angelina Jolie en este rol, pues obviamente la ayudó a que le fuera muy bien en taquilla en ese momento y en crítica, aunque esa película desafortunadamente se enfrentó en su estreno con Shrek, la primera de Shrek. Entonces Shrek opacó a Jolie como Lara Croft. Y pues bueno, de esta hicieron otra película, y después hicieron un reboot con Alicia Vikander o no sé cuánto, como unos 8 años, no recuerdo en qué año fue, que eso definitivamente no salió bien, y ahorita como que la quieren volver a retomar. Vamos a ver cómo sale eso, porque la van a retomar, pero ya como serie de televisión. Entonces, pues, vamos a ver eso cómo sale. Tomb Raider lo han también adaptado en dibujos animados, en series animadas. Esa está en Netflix, recomendada. Es una serie así como estilo anime, que no está mal, mejor dicho. Se deja ver, como dicen. Y ahora pues estamos esperando que salgan también más juegos de Tomb Raider, pero por lo pronto se nos viene una nueva serie de las aventuras de Lara Croft. Vamos a ver qué tal sale, pero para mí, si usted me pregunta, esta es de las mejores películas que se ha hecho, o de las mejores adaptaciones que se ha hecho de un videojuego de aventuras. Y si hablamos de juegos de aventuras, uno que necesitaba ser adaptado, si quiere lo podemos dejar con la música de YouTube, que es más o menos como la misma cosa. Uno que necesitaba ser adaptado por todo lo que significa es Uncharted. Uncharted es la saga de videojuegos, uno de los títulos exclusivos de PlayStation, protagonizado por Nathan Drake, que es también como un Indiana Jones moderno, que cuenta historias de cómo se roban tesoros arqueológicos, pero al principio era para venderlos, y después ya se dieron cuenta de la importancia que tiene la historia, y pues ya era para llevarlos a museos y pues para dejarlos en su sitio, la cosa mejor dicho. Son como 5 juegos bajanísimos, Mauro, pero de verdad le digo que son de los que yo más horas le he invertido, y como que con los que mejor la he pasado, porque las historias de Uncharted son buenísimas, buenísimas. Arrancaron desde el PlayStation 2, si no estoy mal, Y ahorita el último fue para PlayStation 4. Y las historias son buenísimas. Si usted tiene la oportunidad, Mauro, o las personas que nos están escuchando, que ya lo jugaron, pues nos cuentan qué le parece. Seguramente van a pensar igual que yo. Y si no lo han jugado, vea, de verdad que se lo recomiendo, porque es una de las mejores aventuras, de las mejores historias que se ha hecho para videojuegos. Y también, obviamente, Sony, que son los de Sony PlayStation, pues los estudios Sony con Columbia también la adaptaron al cine. Y quisieron apuntarle a tener una gran estrella para protagonizarla, pero yo ahí sí digo que eso no salió bien. Porque se llevaron a Tom Holland. A Tom Holland lo recordamos por ser Spider-Man recientemente en el universo de Marvel, ¿cierto? Pero no, ese no salió bien, desafortunadamente, esa película. Aparte también ahí aparece Mark Wahlberg, pero no deja, dista mucho de lo que ese, de lo que uno vio en los videojuegos. La historia no convenció, la crítica tampoco le gustó. A los fans, a los gamers, que pues a los que le tienen que apuntar, tampoco funcionó. Y pues entonces, desafortunadamente, esa película pasó, digamos que de agache, por decirlo de alguna manera. No gustó mucho, pero sin embargo, pues queda ahí. Intentaron hacer una película de Uncharted y pues, bueno, digamos que salió bien. O sea, pues, a ver, la hicieron, punto. Si van a hacer segunda parte, ya dijeron que no, que la embolataron. Pues seguramente por cómo le fue a la primera parte. Pero yo creo que Hollywood sí está en deuda todavía de hacernos, de mostrarnos una muy, muy, muy buena historia de Uncharted, que es una de las grandes, grandes, grandes historias, grandes sagas de los videojuegos.
0: Miguel, pregunta aquí un oyente que si Tomb Raider fue de los primeros juegos de rol.
1: ¿Sí fue no, o no? Yo no sé si no. De rol.
0: O sea, esos juegos que usted arrancaba. Sí, y lo dejaba ahí como en una historia. Y usted apagaba el Nintendo y después volvía como a los dos días o a la media hora, a las dos horas, y estaba ahí en la historia. No perdía, seguía. Seguía en sus mundos.
1: Sí, o sea, sí. Lo que tenía, por ejemplo, el Tomb Raider 2, que lo recuerdo mucho, que fue de los primeros que yo acabé, que lo devoré y en computador en ese entonces. Tenía que le permitía a uno tener muchas claves. Entonces pues había claves, porque si usted no guardaba, porque para guardar necesitaba determinados medallones y cosas así para poder guardar, usted tenía ahí una clavecita y podía guardar. Y efectivamente usted se iba, presentaba sus trabajos de la universidad, se volvía y ahí seguía el juego guardado. Pero el RPG, que es lo que más seguramente es lo que está preguntando el oyente, el RPG es Role Play Game o Game. Role Play Game, que son juegos de rol, precisamente. Y los más recordados son Zelda, Final Fantasy, ahorita recientemente, por ejemplo, el Dragon Ball Kakarot, que son juegos que usted se tiene que estar metiendo, que usted termina metido dentro de la historia, pero casi que viviendo lo que vive el personaje. Entonces usted tiene que ir de villa en villa, por ejemplo, como en ¿cómo se llama? En Zelda. O por ejemplo ir siguiendo la historia y hablando con todos los personajes hasta que encuentra dónde es que está el banano que tiene que ayudarle a buscar a Donkey Kong, porque de Mario Bros. También hicieron un RPG, que esos juegos son entretenidos pero lentos, son lentos. O sea, la persona que lo juegue tiene que tener paciencia y tiene que tener bastante tiempo libre para poderse dedicar a un juego de esos juegos de rol. Tal vez a lo que se refería al oyente es que esos juegos son de aventura, pero más no tanto rol, sino de aventura. Y sí, claro, okay. Uno podía apagar el es que en ese entonces, Mauro, yo no sé si usted se acuerda, era difícil uno poder guardar sus juegos, porque el, por ejemplo, la PlayStation 1 no tenía disco duro, como si la tuvo después más adelante el Xbox. Entonces, cuando no tiene disco duro, usted tenía que comprar una tarjeta de memoria, que usted se la tenía que poner arribita de donde iba conectado el control, y ahí en esa tarjeta de memoria, que era como de 32 megas, una cosa así, o sea, eso no era nada, y eso era una tarjeta como el tamaño de una tarjeta de Transmilenio, de 32 megas, y usted tenía que guardar ahí, y ahí eso usted lo guardaba entre el bolsillo y se lo llevaba para todo lado, y a donde llegara, por ejemplo, usted llegaba a la casa de sus primos, ah, usted también tiene Tomb Raider, venga, déjeme que yo quede en el tercer tablero peleando contra los dinosaurios. Usted llegaba y lo ponía ahí. Entonces digamos que era portátil de una u otra manera, pero pues no tenía, pero si usted no tenía ese aparatico, se sobó. Entonces, por ejemplo, cuando yo tuve el por primera vez el PlayStation 1, ese me lo trajo el Niño Dios, pero pues el Niño Dios no sabía que se necesitaba también la tarjeta de memoria, Y entonces pues el niño Dios no cayó en cuenta y al niño Miguel le tocó jugar sin apagar el PlayStation para no perder los juegos. Claro. Que eran horas y horas y horas eso ahí encendido, porque si lo apagaba se perdía todo lo que había avanzado. Entonces no, no, no, no, hasta que después ya...

0: una tía del niño Dios consiguió la tarjeta y nos la regaló. Pero sí, eso era, en principio tocaba así. En principio tocaba así.
1: Bueno, jueves de numeral TVT para recordar videojuegos que se convirtieron en películas o en series con Miguel Garzón, creador de La Caja de los Cómics. Bueno, Miguel, ¿cuál es la siguiente? ¿Cuál nos quiere hablar?
0: Quiero que hablemos de una que salió bien, que a los fans les gustó muchísimo, muchísimo, muchísimo, y que yo le tengo que decir que a mí no se me hace una película de videojuegos, se me hace una película, ¿cómo se puede decir? Una película de comedia protagonizada por personajes de videojuegos. Pero se llama, es la de Detective Pikachu. Detective Pikachu, esa fue protagonizada por Ryan Reynolds hace, ¿qué? 4 años, no, mentiras, más, por ahora 5 años. Y esa película, pues, ¿de qué se trata Pokémon? De ir cogiendo, ¿cómo se llama? Los monstruos, y tienes que atraparlos y toda la cosa, ¿cierto? Y digamos que en la película, cuando la iniciaron, se brincaron todo ese pedazo y ya arrancaron como la historia como por la mitad, con Ryan Reynolds siendo la voz de Pikachu. O sea, Pikachu habla, ya no es solamente pica pica, sino hablaba de verdad. Y pues con un montón de Pokémon, que sí, lo que hay que decir y lo que es absolutamente rescatable es cómo mostraron a los Pokémon en la pantalla. O sea, se ven bacanísimos, se ven casi que reales, los puede casi uno que tocar. Las batallas Pokémon son chéveres, pero la historia como tal, como del videojuego que todos conocimos, bueno, por ejemplo, Pokémon también es otro RPG, pero la historia así como tal, como la conocimos y como toda la cosa, yo creo que no cayó muy bien. Sin embargo, es catalogada, Mauro y oyentes, como una de las películas más recordadas, más queridas y mejor hechas del mundo de los videojuegos, muy parecido a lo que pasó con la película de Sonic, que Sonic también es uno de los personajes. Sonic, yo no sé si ustedes se acuerdan, más o menos como la contraparte de Mario Bros, la contraparte por parte de Sega de Mario Bros, que era como el erizo que corría rapidísimo, que pues obviamente Sega, la consola de Sega tenía un procesador más rápido, permitía que los juegos fueran mucho más rápidos, y de esa película, de ese personaje también hicieron una película. ¿Qué pasó con esa película? Hubo una cosa muy llamativa, y es que se filtró, entre comillas, como siempre se filtran, entre comillas, las cosas en internet, en redes sociales, y se filtró una imagen de cómo iba a ser el Sonic en la película, e internet rompió, o sea, se rompió internet, porque como, o sea, todo el mundo empezó a decir que esos muñecos se veía terrible, que cómo lo iban a hacer así, que acabaron con mi infancia, toda la gente que es feliz diciendo que acabaron con mi infancia cada que sale algo que no les gusta. Entonces, todo el mundo en internet empezó a hablar de eso, y se volvió tal la cosa, que en el estudio, eso también fue de Sony, dijeron, vea, ok, la película se nos va a demorar un poquito más, ya no se la estrenó en verano, sino se la va a estrenar más adelantito para diciembre, y vamos a hacer unos pequeños cambios. Pues esos pequeños cambios fue que definitivamente mejoraron mucho el personaje, mejoraron los efectos especiales, y pues el Sonic ya es como el que lo conocemos ahorita, que inclusive es el regreso de Jim Carrey. Jim Carrey llevaba años y años sin actuar, y aquí él aparece como el Dr. Robotnik, que es el villano de Sonic. Ya han hecho 3 películas de estas, se viene la cuarta, hicieron también serie, y pues obviamente esta es lo que tiene que ver, y lo que yo rescato mucho de esta de Sonic es el hecho de que los fans hicieron que el estudio se devolviera y tomara y le metiera más plática a la creación del personaje, o por lo menos al diseño del personaje, y pues ya salió mucho mejor como lo conocimos en la gran pantalla. Inclusive, Mauro, hay una película, yo no sé si usted la vio, los oyentes la vieron, de Chip and Dale. Yo no sé si usted se acuerda de Chip y Dale, las dos ardillitas,
1: sí,
0: de Disney.
1: Las ardillitas, sí.
0: Exacto, de esas dos ardillas hicieron también una película live action, que eso sea en el mundo real, con actores reales y pues con animación. Y esa se cuenta como un ¿Quién engañó a Roger Rabbit? Pero moderno. Salen un montón de personajes, todos así animados, todos viviendo en el mundo real y toda la cosa. Y ahí hacen un chiste, porque están como en una convención, en una Comic Con, y dicen, vamos a conocer a Sonic. Ah, no, pero es que es el Sonic feo. Y sale el muñeco, el primer diseño, diciendo, bueno, pero la verdad, tampoco me echen la culpa, yo no tengo la culpa de que me hayan hecho así. y es un tirazo, es un varillazo importante a todo eso y a lo que significó el Sonic que nunca fue, pero pues que afortunadamente nunca fue.
1: Aquí está la banda sonora, Chip and Dale.

0: Jueves de Numeral TVT recordando videojuegos que se convirtieron en series o en películas. Bueno, el siguiente, mi queridísimo Miguel Garzón, ¿a dónde nos vamos? ¿Qué hacemos?
1: Bueno, vámonos a hablar de las que no salieron también definitivamente. Y hay una que, así como la versión reciente está catalogada como una de las mejores, hay que hablar de la primer película de videojuegos o que se adaptó a live action de un videojuego y que definitivamente no salió bien. Y es la de Super Mario Bros. De 1993, Mauro y oyente. Uh-huh. Es infame. O sea, no hay nada que, o sea, no hay cómo rescatar esa película, no hay, o sea, uno no puede defender lo indefendible. Esa película definitivamente no salió bien. Fue protagonizada por Bob Hopkins y también estuvo ahí John Leguizamo haciendo de Mario y de Luigi. Imagínense, un Luigi era John Leguizamo. Y no, era como en un futuro, es haga de cuenta como un ¿cómo le puedo decir? Blade Runner, pero con Mario Bros por dentro. Era como en un futuro así posapocalíptico, y entonces los hongos eran de verdad hongos y los Koopas, los dinosaurios, eran de verdad como personas gigantes con cabeza de dinosaurio. No, esa película de verdad que es que no tiene nada rescatable. Nintendo quiso hacer algo que la gente lo recordara tanto, así que es de las películas que tiene como escena post créditos así como por ahí atravesada, que esperaban sacar una segunda parte. Y todo el mundo les dijo, no se pongan a inventar, eso no va a salir bien, definitivamente no. Y desafortunadamente hay que decir que así como la película de Mario Bros, la que vimos ahorita recientemente, las dos que hemos visto recientemente, salieron muy bien y a la gente les gustó mucho, esta de 1993 es una canallada, por decirlo de alguna manera. Desafortunadamente fue la primera película, es la primera película que se atrevieron a hacerla, a adaptar un videojuego a una película. Y digamos que no está mal atreverse, pero es que aquí es como si, no sé, la gente de Nintendo hubiera dado el ok y hagan lo que quieran y no estuvieron pendientes de lo que se estaba haciendo, no estuvieron pendientes de la adaptación, no estuvieron pendientes del guión, no estuvieron pendientes de nada, pero nada es nada, es que no tiene absolutamente nada que ver con el videojuego, aparte de que los personajes se llaman Mario, Luigi, Koopa y la princesa Peach. De resto eso no tiene en absoluto nada, es una película para el olvido, que desafortunadamente hay que nombrarla, porque pues la importancia es que fue la primera película de videojuegos que se hizo en la historia en Hollywood, pero pues que no salió bien desafortunadamente esa película, Mauro. Y no, y es que de verdad que es que no da ni para hablar así mucho, porque Yoshi era un dino, era como un tiranosaurio. O sea, acababa de salir Jurassic Park, que habíamos visto los dinosaurios cuando los dinosaurios volvieron a pisar la tierra, y salen con este chorro de babas. De verdad que y eso que en 1993 yo tenía 12 años, y en ese entonces yo ya decía no puede ser que hayan hecho eso. Ya 30 años después ya yo sigo pensando igual, no, es que no hay derecho, no se puede. ¿Cómo se pueden acabarlo por el afán de Hollywood muchas veces de hacer billetes?
0: Claro.
1: Intentar terminar haciendo una historia o acabando acribillando una historia de estas que no, desafortunadamente no. Esa película, lo mismo, igual, Mauro, es tan mala que ya es de culto. Hay personas que tienen por ahí los VHS guardados y esos ahorita pues los venden por internet, y eso pues para el coleccionista lo buscan y pues pueden costar un buen dinero, pero no, esa película hay que dejarla en el olvido. Es una cosa demasiado intrascendente que desafortunadamente no. Tuvo todo para ser buena, pero desafortunadamente no. Entonces, esa es la peor. Y así como peores, Mauro, la lista es larguísima. Mire, hay una que se llama Warcraft, del año 2016, que también cogieron del juego Warcraft, que también es otro, es como estos RPGs de jugar en línea, que es de por peleas de grupos. Eso no salió bien. Hay otra película que hicieron de Doom. Yo no sé si usted se acuerda de Doom, que fue de los primeros tiradores en primera persona, que era que uno lo podía jugar en el computador, inclusive en DOS. Bueno, dicho era un juego súper sencillo, pero al mismo tiempo buenísimo. Hicieron hacer una película con La Roca y con Carl Urban en 2005, y eso tampoco salió nada bien. Y tal vez la otra o la última, así como para hablarle así de los como el pabellón de quemados, como por decirlo de alguna manera, o ¿cómo se llama eso? Las menciones deshonoríficas,
0: Sí.
1: La película Street Fighter también de 1994. No, claro que no estoy seguro si es de 1994 o 1995. La película Street Fighter, sí, 94. La última batalla, esa fue la protagonizada por Jean-Claude Van Damme. E inclusive estuvo ahí hasta Kylie Minogue. Imagínense, Kylie Minogue no. Actuando de las pocas veces que actuó. Y le tocó actuar en esa película Street Fighter. Que es mala. Sí, es mala. Lo acepto. Pero a mí me gusta. A mí en su momento, cuando yo la vi en cine, recuerdo mucho, yo salí emocionadísimo de esa sala de cine. Porque era como ver a los personajes con los que uno jugaba haciendo cosas medianamente similares a las que uno veía en el videojuego. Entonces hacían el Hadouken y el Super Puño, por decirlo de alguna manera. Salía en Bison, que era Raúl Julia. Imagínense, Raúl Julia, creo que fue el último papel antes de que Raúl Julia muriera. Siendo pues los poderes y peleando y haciendo chistes pendejos y la cosa. Sí, la película no es buena. Lo acepto. Jean-Claude Van Damme haciendo de Guile, no. Pero estoy seguro que es mucho mejor que el de esa película de Street Fighter que se viene ahorita, porque esa también tiene, esa tiene todo, tiene toda la pinta de que, ay no, definitivamente no, no sé, no va a salir bien. Esa es una mención deshonorífica, pero con cariño, con mucho corazón, porque esa película a mí sí me gustó. Yo no sé si usted la alcanzó a ver, Mauro, dentro de toda la ¿cómo se llama eso? La filmografía de Jean-Claude Van Damme, que ojo, Jean-Claude Van Damme es uno de los grandes héroes de acción, si no el más. Seguramente solamente opacado por Rambo, por Sylvester Stallone y por Arnold Schwarzenegger. Pero ojo que en los noventas, que Jean-Claude Van Damme protagonizando una película de Street Fighter, o sea, tenía todo. O sea, tenía todo para salir bien. Pero pues no salió tan bien.
0: Bueno, ya para ir finalizando, mi queridísimo Miguel, ¿de cuál nos quisiera hablar? La de Pirnos, hágale.
1: Mire, la de Pirnos, hay por ahí una canción de Van Halen que se llama Jump. Es que esa es canción, digamos que tiene un significado especial, oigámosla y ya le cuento por qué.
0: A ver, vamos a escucharla entonces. Aquí está Jump de Van Halen esta noche en Bla Bla Blue.

0: va a haber una canción más ochentera que esta, le digo. O sea, no hay nada que hacer.
1: Exacto. ¿Y sabe por qué la traigo a colación? Porque es que quiero hacer una mención honorífica de una película que es sobre videojuegos, pero que no es inspirada en ningún videojuego en particular. Sin embargo, uh-huh, abarca todo lo que queremos de los videojuegos y se llama Ready Player One. Una película del año 2018, dirigida por Steven Spielberg. Es una obra maestra de la ciencia ficción y de lo geek y de la cultura pop. Habla de todos los videojuegos, salen todos los personajes de los videojuegos, salen todos los personajes de la cultura pop, es todo lo que usted se pueda imaginar. Y obviamente habla de un videojuego que en un futuro las personas deciden es más vivir a través del videojuego que en la vida real. O sea, es un videojuego de tercera dimensión que es absolutamente inmersivo, que hace que las personas vivan una vida, pero siendo, no sé, Batman, o siendo la Mujer Maravilla, o siendo Joker, o siendo los personajes de Halo, o bueno, en fin, muchas cosas que lo sacan de la vida y lo dejan a ustedes básicamente viviendo, y a usted le gusta vivir más dentro de la ficción, dentro de la imitación de la vida, que en la vida misma. Y esta película es inspirada en un libro, Mauro. El libro también es muy bueno, pero yo la quería traer a colación porque es que lo que habla esta película sobre los videojuegos y sobre lo que de verdad puede pasar o que inclusive está pasando con las inteligencias artificiales y todo eso, es como si fuera casi que, no sé, como las predicciones de los Simpsons. Y los personajes que nos muestran son unos pelados, unos jóvenes que quieren no vivir del todo dentro de la imitación, sino que quieren es como mostrar que aparte de esta realidad alterna, la realidad es necesario vivirla, y es importante dejar a un ladito, soltar un momentico el joystick, soltar un momentico el celular, soltar un momentico las pantallas y dedicarse a lo que está pasando a su alrededor. Entonces, yo por eso quería traer esta como para cerrar, porque para mí es lo mejor que se ha hecho sobre videojuegos recientemente, Mauro, en el cine, que es Ready Player One, y yo no sé si usted está de acuerdo, pero es un peliculón.
0: Peliculón. Maravillosa, maravillosa esa película. Sí, me acuerdo, pero sí, Ready Player One, de las buenas películas que tienen que ver con este tema. Mi queridísimo Miguel, le queremos agradecer muchísimo su presencia esta noche en Bla Bla Blue. Le mandamos un gran abrazo, gracias por ese cariño que usted le tiene a este programa y sobre todo a los oyentes, la dedicación para ellos y para informarlos y para hablarles de estos temas que son entretenidos, que es una forma también de pasarla bien en esta realidad que a veces nos toca tan duro, pues videojuegos, y cuando no se pueden videojuegos, pues también películas, ¿qué carajo?
1: Sí, cuando no hay películas, pues entonces el libro o el cómic, lo importante es tener un hobby, algo que a uno le saque, lo saque de la monotonía, de la vida misma, del día a día, y que pueda uno tener algo como una válvula de escape. Y muchas veces los videojuegos, el cine, la ficción, lo que sea de esta cultura geek, es una válvula de escape para eso. Y pues bienvenidos todos los que quieran compartir este gusto por todo esto tan bonito. Acuérdense, @ la caja de los cómics en Instagram, en Facebook, en TikTok, en YouTube. Por ahí me encuentran, por ahí charlamos, por ahí nos encontramos, por ahí hablamos de todo esto que más nos gusta, de lo que más nos gusta. Y pues Mauro, usted siempre, muchas gracias por la invitación. Y yo feliz trasnochando con usted.
0: Qué pues, bueno, Miguel.
1: De la buena manera, ¿no?
0: De la buena. Sí, no a pensar que es que quede. Miguel Garzón. Miguel Garzón esta noche. En Bla Bla Blue, señor. Feliz noche, muchas gracias.

Ya estamos listos para Voces y Sonidos. Vamos a tener una actualización de las noticias más importantes de Colombia y el mundo. Y al regreso, les tengo una canción buenísima. Un combo de merengueros increíbles como Wilfrido Vargas, Johnny Ventura, Fernando Villalona, Eddie Herrera, pues lanzan una muy buena canción llamada La Copa Arriba. Y les tendré también a nuestro tercer invitado esta noche, que es José Luis Rodríguez, que uno dice, ¿cómo así va a tener al Puma? Bueno, pues sí, se llama así José Luis Rodríguez. De hecho, tiene una compañía que se llama Pumaro Vibes y nos estará hablando de su proyecto de inteligencia artificial que tiene que ver con la cultura caribe. Así que en minutos, la nueva canción de Wilfrido Vargas con todo ese combo de merengueros y José Luis Rodríguez aquí en minutos en Bla Bla Blue. Ya regresamos. ¡Ya volvemos!

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11: 12 de la noche, 8 minutos, actualizamos las noticias en Blue Radio. El Consejo Nacional Electoral cerró este jueves el proceso de postulación de actores electorales para las elecciones presidenciales del próximo 31 de mayo. La cifra es de 373.612 testigos electorales que fueron registrados por los diferentes partidos políticos que están en contienda. El director de Vigilancia e Inspección Electoral del Consejo Nacional Electoral, José Antonio Parra, informó que la cifra garantiza un cubrimiento de más del 98% de las 122.000 mesas habilitadas en el territorio nacional. Escuchamos al director de Vigilancia e Inspección del CNE, José Antonio Parra.
12: Hoy, 28 de mayo de 2026, ha cerrado la plataforma de postulación y acreditación de actores electorales, una herramienta tecnológica dispuesta por el Consejo Nacional, no solamente para que las organizaciones políticas postulen a sus testigos electorales, a sus auditores de sistemas, sino para que las organizaciones de observación electoral también postularan a sus observadores. Hoy tenemos una cifra especial de 397.405 actores electorales debidamente postulados por las candidaturas, de los cuales 373.612 corresponden a testigos electorales. Es importante señalar que esta postulación se da por las organizaciones políticas que inscribieron candidatos a la presidencia de la República y vicepresidencia de la República, y con posterioridad a esa postulación, el Consejo Nacional Electoral inicia el proceso de acreditación de actores electorales, cruzando con las bases de datos y profiriendo las resoluciones correspondientes, luego de lo cual cada una de las organizaciones políticas contarán con las credenciales para que sus testigos electorales puedan ejercer control este próximo 31 de mayo del 2026.
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11: 12 de la noche y 10 minutos, avanzamos con más noticias en Blue Radio. La policía desmanteló un centro clandestino que modificaba y abastecía de armas a las estructuras criminales de Cali y del Valle del Cauca. Alejandro Muñoz.
14: Meses de investigación permitieron evidenciar el funcionamiento clandestino de una vivienda destinada a la adecuación y modificación de armamento que posteriormente iba a estructuras criminales generadoras de violencia en Cali y el departamento del Valle. El general Herbert Benavides, comandante de la Policía Metropolitana de Cali, entrega los detalles.
15: Se logró desmantelar lo que funcionaba como una armería clandestina de alta capacidad. En esos puntos se hallaron tornos y maquinaria industrial especializada, utilizados presuntamente para la adecuación, modificación y ensamble de material de guerra de grueso calibre, el cual iba a ser distribuido presuntamente a estructuras criminales urbanas de la ciudad.
14: Hay que indicar que en el barrio Colseguros fue capturado en flagrancia un hombre de 28 años por el delito de fabricación, tráfico, porte o tenencia de armas de fuego, a quien se le halló un centenar de armas violentas.
11: Gracias, Alejandro. 12:11 PM. Entre tanto, la policía y el CTI de la Fiscalía desmantelaron una banda delincuencial que estaba dedicada a hurtar camionetas de alta gama en el eje cafetero. Cristian Zuluaga.
1: Los operativos los realizaron el bloque de búsqueda de la policía de Pereira y agentes del CTI de la Fiscalía en varios sectores de Dos Quebradas en Risaralda y de Montenegro en el Quindío. El coronel Oscar Leonel Ochoa Sánchez, comandante de la Policía Metropolitana de Pereira, detalló que los sujetos se encargaban de hurtar camionetas, en su mayoría Toyotas TXL, en diferentes zonas del eje cafetero, pero también en otras ciudades del país.
2: Este ejercicio operacional duró un año investigando entre el CTI y la SIJÍN. Obedece una operación donde logramos recuperar más de 17 vehículos con un costo aproximado de 5.000 millones de pesos. Esta es una operación contundente contra el hurto y en especial contra camionetas de alta gama.
1: En los operativos a estos criminales les incautaron 28 llaves de camionetas con sus respectivos controles, 12 tarjetas de propiedad, 2 inhibidores de señal, varias improntas de chasis y motores, 7 pares de placas, plantillas de demarcación de chasis y al menos 300 gramos de cocaína.
11: 12:12 PM, atención a esto porque el departamento del Huila tendrá la primera escuela universitaria del café de Colombia. Con 6 programas aprobados en ingeniería del café, la nueva escuela universitaria iniciará actividades académicas en el 2027. Silvia Lorena Artunduá.
3: El Huila se convertirá en el primer departamento del país en formar profesionales especializados en caficultura. Esto tras la aprobación de la primera escuela universitaria del café de Colombia. La iniciativa, adscrita a la Facultad de Ingeniería de la Universidad Surcolombiana, iniciará actividades en el primer semestre de 2027 con 120 cupos presenciales en los municipios de Pitalito y Gigante. Rodrigo Villalba Mosquera, gobernador del Huila.
4: La escuela universitaria del café, adscrita a la Facultad de Ingeniería de la Universidad Surcolombiana, habilitan para que allí se salgan técnicos profesionales en procesos administrativos para fincas cafeteras, técnico profesional en producción de café, técnico profesional en comercialización de café, tecnología en gestión sostenible de café, tecnología en innovación de productos a base de café y ingeniería del café.
3: La Escuela Universitaria del Café tendrá inversiones superiores a los 10.000 millones de pesos.
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11: La noticia internacional en desarrollo, el vicepresidente de Estados Unidos, J.D. Vance, dijo que Estados Unidos e Irán continúan negociando, pero no está claro cuándo se firmará un acuerdo definitivo. Washington anunció un preacuerdo que Teherán desmintió horas después. El vicepresidente estadounidense reconoce 2 escollos mayores, la gestión del uranio altamente enriquecido y el futuro del programa de enriquecimiento nuclear que maneja el régimen iraní. Y quedamos atentos porque la Fiscalía instaló un plan integral para acompañar la jornada electoral. Se priorizará la investigación de delitos electorales informáticos, amenazas a integrantes, a candidatos y sus colaboradores y presuntas irregularidades de financiamiento de las campañas. El desarrollo de esas otras noticias en blueradio.com. 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
21: Wilfrido, échale un poco más a mi copa.
22: ¡Me encanta!

amigos, bienvenidas a esta tercera hora de Bla Bla Blue. Arrancamos con lo nuevo del maestro, del rey del merengue, Wilfrido Vargas. Y esta buena canción, al lado de Johnny Ventura, de Fernando Villalona y de Eddie Herrera. Por eso les suena no tan familiar esta canción, porque son grandes artistas, grandes exponentes del merengue dominicano, que uno ya los ha escuchado mil veces en otras canciones. Y uno dice, ah, sí, es muy, muy, muy familiar esa canción. Sobre todo las voces. Y este estreno de Wilfrido Vargas es La Copa Arriba. Un álbum nuevo de Wilfrido Vargas, que se llama Wilfrido es Wilfrido. Lo acaba de lanzar. Tiene 17 canciones. 17 canciones ahí para disfrutar. Colaboraciones con otros artistas. Pero es que esta era con los que era. Pues, toda esa cantidad de sabor, de música y de sonido del merengue dominicano. Esa isla que uno conoce gracias a grandes exponentes como Wilfrido Vargas. Bueno, son muchos, son muchos. Otros lo conocieron por Juan Luis Guerra, otros quizás por Eddie Herrera, por Fernando Villalona o por Johnny Ventura. Bueno, cuántos artistas maravillosos de República Dominicana. En este caso se reúnen estos cuatro exponentes del merengue en ese álbum, que tiene, como les contaba, 17 temas de este disco que se llama Wilfrido, Wilfrido, que tiene una propuesta musical que, si la ya estoy chequeando, es como innovadora, trata como de salirse un poco del molde, explorar nuevos sonidos, sin perder, eso sí, la esencia que convirtió a Wilfrido Vargas en esa figura emblemática del género tropical, del merengue dominicano. Lanzó este nuevo disco que en muchas, muchas canciones hay fusiones con regional mexicano, que está tan de moda, con lo urbano también, que está tan de moda, con el funk brasileño, con la bachata, con el son, con el cha-cha-cha, con el pambiche. Bueno, el álbum incluye composiciones de propio artista, así como colaboraciones de autores y productores nacionales y extranjeros, hablando de fuera de República Dominicana, y con canciones que cuentan historias, otras que son simplemente con letras pegajosas, que sirven para bailar, para gozar. El merengue siempre se ha caracterizado por eso, no lo pone uno a pensar tampoco tanto, ni a reflexionar, y el merengue no es algo que uno se siente a oír y se pone la mano en el mentón y piensa en el infinito y más allá. No, simplemente el merengue es un ritmo para gozar, para rumbear. Por eso les traje esta canción de estreno y este álbum de estreno de Wilfrido. Wilfrido es el álbum y la canción que se llama La Copa Arriba. Wilfrido Vargas.

0: Y en la hora pasada también les dije que íbamos a hablar acerca de un proyecto que tiene que ver con la cultura caribe, con la cultura pop, y que tiene que ver con inteligencia artificial. Y para eso hemos invitado en esta tercera hora de Bla Bla Blue a José Luis Rodríguez. Entonces yo decía, ¿pero qué me van a traer al Puma? Pues resulta que sí, un poco sí, porque su compañía tiene, es un nombre así parecido. Así que él nos lo explica esta noche. José Luis Rodríguez, bienvenido a Bla Bla Blue. ¿Cómo está?
1: Hola, hola, buenas noches, Mauricio. Qué placer poder estar aquí contigo, con tu mesa de trabajo y con toda la audiencia. Oh, y qué vaina tan sabrosa que, nos, que lo reciban a uno a esta hora de la noche con buen merengue, ¿eh? Qué sabroso.
0: Claro, claro, ustedes los costeños que eso, se bailan hasta el himno nacional. Ahí le dije, voy a poner una canción chévere para José Luis para recibir. Hermano, mil gracias por trasnochar con nosotros. Gracias por estar esta noche con nosotros, hermano. Muchas gracias.
1: No, ahora, gracias a ti, gracias a ti.
0: Bueno, ¿qué es esto sí, de Pumaro? ¿Qué es Vibes? Cuéntenos un poco de lo que usted tiene, José Luis.
1: Claro, claro que sí. Pumaro Vibes básicamente es mi proyecto creativo. Básicamente como aproximadamente desde el 2023 yo comencé a explorar todo este tema de las inteligencias artificiales, especialmente las inteligencias artificiales generativas, que son las que nos regeneran todo el tema del texto, todo el tema de la imagen, el tema del video. Y bueno, tú sabes que todo este boom de la inteligencia comenzó en el 2022 con ChatGPT, OpenAI. Y bueno, yo desde el 2023 comencé como a explorar y a estudiar todo este tema. Lo primero que hice fue estudiar todo el tema del prompting y con el tiempo fui indagando, fui capacitándome y lo que busco básicamente con Pumaro Vibes es una ventana creativa que se genera a partir del uso de las inteligencias artificiales generativas. Entonces ahí, como ustedes pueden ver en la cuenta de Instagram, ahí básicamente combino todo el tema de la cultura caribe colombiana con diferentes elementos de la cultura pop, elementos cinematográficos, elementos incluso de la cultura japonesa con todo este tema del anime. Básicamente es un carnaval, como decimos aquí, lo tengo bien puesto en impronto, un carnaval creativo, Mauricio.
0: Qué bueno, qué bueno. Yo quiero invitarlo, José Luis, porque me atrajo muchísimo un video que usted puso, y a propósito que en la hora pasada estábamos hablando de videojuegos, entonces sigamos hablando de esto, porque hay una animación que usted hizo que es una vaina bacanísima, que es como Diomedes Díaz como en un videojuego. Además es chistosísimo, es muy bueno, muy bueno, muy bueno, muy creativo además, José Luis.
1: Sí, completamente. Eso es básicamente, eso es lo que te digo, es una de las tantas formas en la que yo desde mi creatividad, desde mi humilde creatividad, intento como mostrar el Caribe. Y ese video en particular es un video que se hizo con diferentes herramientas de inteligencia artificial, partiendo desde la creación de imagen para luego pasar al tema de la animación o generación de video. Y ha sido un video completamente viral. Ahí la clave fue combinar tanto el tema de todo el tema del arcade, todo el tema del fighting game, con la mezcla obviamente del cacique de la junta, personajazo, un ícono del país y del Caribe colombiano, y ponerlo frente a otro ícono mundial de la música como es Bad Bunny, que obviamente eso genera engagement, eso genera diálogo en las redes sociales, y es precisamente, creo yo, que por eso es que se volvió tan viral en las redes sociales.
0: Y es buenísimo porque es al mejor estilo de estas peleas de videojuego, pone a Bad Bunny contra Diomedes Díaz. Y Diomedes, o sea, le pelea y todo, y le hace todas las jugadas, todas las vueltas, todas las patadas a Bad Bunny. No, es muy divertido, qué vaina tan bien hecha, hermano. Muy, muy bacano.
1: Sí, sí. No, gracias, Mauricio, gracias. Y también hay uno aparte que también

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1: Uno parte del concepto creativo, que es lo que quiero mostrar. Si ya tengo claro que, por ejemplo, es Diomedes contra Bad Bunny en un estilo fighting game, se genera primero la imagen, cogemos de base muchas de las imágenes bases que hay de juegos arcade que hay en la vida real, como Street Fighter, como Killer Instinct, por decir unos pasos, y se entrena al modelo de imagen que se utiliza, en este caso ChatGPT. Se entrena, se utiliza, se pueden agregar unas 3 o 4 imágenes de referencia para el modelo, para que le das con el buen prompting. Además de darle la imagen, le das un buen prompt que consiste en darle de qué maneras quiero que yo se visualice esa escena, esa imagen en primer lugar. Entonces, que tengan, por ejemplo, el estilo de un juego en particular como Street Fighter 2, que manejaba animaciones especiales 2D, bien, listo, va en ese prompt. Que quiero que los personajes estén posicionados en izquierda y derecha, en ambos costados, con barras de vida. Básicamente el prompting es toda la acción o toda la orden que tú le das a la inteligencia artificial para que genere tal cual la orden que tú quieres. Entonces, primero se genera la imagen, tal como el fighting game, y luego de eso se pasa a una segunda herramienta, que es la de generación de video o de animación. ¿Cómo animar las imágenes? Entonces, en este ejemplo, por ejemplo, del fighting game de Diomedes con Bad Bunny, yo utilizo una herramienta muy muy poderosa, por decirlo así, y también muy popular ahora mismo en el tema de generación de inteligencia artificial, que es C-Dance 2.0, que es básicamente el mejor modelo para la generación de videos que hay en el mercado. Y se consigue o se puede acceder a ella por diferentes plataformas. Yo la utilizo a través de Hitfield, que es una startup de San Francisco que desde hace 3 años se viene posicionando en el mercado de inteligencia artificial. Y bueno, ahí vuelvo, se le da la imagen creada que ya se hizo previamente y se le añade y se le da un prompt para animar, para hacer la animación. Entonces ahí vuelve y juega el tema del prompting. El prompting es básicamente, Mauricio, como la regla sagrada que no puede faltar para hacer un buen producto generado con inteligencia artificial. Entonces ahí en el prompt también se le dan las instrucciones precisas para que el video quede tal cual con esas mismas cualidades que tiene un juego de arcade normalmente, con el que muchos de nosotros crecimos, y se le da el prompt y se genera el resultado, básicamente.
2: Para de pronto los que estén por ahí perdidos, dicen, están hablando unas vainas ahí como medio raras este par. ¿Qué es un prompt, José Luis? Para explicarles a los oyentes que de pronto uno no puede asumir que todo el mundo ya sabe todo lo que uno está hablando. Entonces,
1: el prompt es básicamente la acción que tú le das a la inteligencia artificial para que genere el resultado. Por ejemplo, si fuese, estamos en ChatGPT, cuando uno le escribe en el chat, por favor, dame las 5 principales empresas de inteligencia artificial que están hoy punteando en el mercado. Ese texto como tal se le denomina prompt, que es el llamado a la acción que tú le das a la inteligencia artificial. Y bueno, ya con ese prompt, la inteligencia te da un resultado. Es básicamente eso. En el caso de las imágenes es lo mismo. Tú le das a la inteligencia artificial los parámetros o las cualidades específicas que tú quieres que se visualicen en el resultado final. Entonces le das el tipo de color, el tipo de ángulo de cámara, las texturas. Entonces básicamente ahí ese es el problema. El problema es básicamente la acción que tú le das a la inteligencia artificial para que te genere el resultado.
2: O sea, la instrucción, más o menos.
1: Sí, correcto, la instrucción.
2: Bueno, ¿y cómo se hace un buen prompt? Porque lo que vemos acá, para los oyentes que entiendan de qué estamos hablando, por favor vayan a Pumaro Vibes. Entonces, como estaba hablando con José Luis Rodríguez, así llama nuestro invitado a esta tercera hora, pues es como el Puma. Entonces, Puma.
1: Correcto.
2: Oro, como si fuera

0: Rodríguez, Pumaro, pero todo pegadito. Y Vibes, como cuando uno tiene unos buenos vibes, con V, V, I, E, B de Barranquilla, E, S. Otra vez despacito. Entonces, Pumaro, Pumaro, normal como suena. Y le agregan pegadito V, la I, la B de Barranquilla, la E y la S. Pumaro Vibes. Vayan por favor a esta cuenta de Instagram, también la pueden seguir, y vean los videos de los que le estamos hablando para que se hagan como una idea. ¿Y cómo hace entonces uno para hacer un buen prompt para estos videos? Porque además, no, son una vaina bacanísima, bacanísima, José Luis.
1: Sí, claro, claro, claro. Oye, y descifraste automáticamente el nombre de la marca, Pumaro Vibes, la cogiste increíble. Sí, básicamente al prompt se le dan varias capas, por decirlo de esa manera. Se le da un rol, se le da un contexto y una tarea. Yo creo que esas son las tres capas principales que debe tener todo un buen prompt. Ya si quieres generar un buen texto, si quieres generar una buena imagen o si quieres generar una buena animación o video. Entonces, por ejemplo, si le estás pidiendo una imagen, no sé, de dame una abuela sentada en la esquina de su casa, en el barrio Rebolo, a las 4 de la tarde. Entonces, si tú quieres pedirle a la inteligencia artificial que te genere una buena imagen, en este caso, rol. El rol puede ser un director de fotografía, puedes, si le quieres incluso añadir un poco más, director de fotografía colombiano criado en el Caribe, incluso criado en el Caribe con influencia del realismo mágico. Ah, todo eso es el rol. Ahora bien, el contexto debe ser entonces, dame una abuela barranquillera sentada en el andén de su casa un domingo por la tarde, describe cómo va el personaje, entonces que tenga un vestido floreado, que no tenga un abanico en la mano porque hace calor, que tenga un vaso de agua de panela sobre una silla de plástico, en fin, todos los detalles del contexto son súper importantísimos, Mauricio. Y por último, la tarea, que es básicamente como el estilo, como si en este caso, por ejemplo, el ejemplo, una imagen fotorrealista, de pronto que sea un estilo documental, que la luz sea a las 4 p.m. o al mediodía, ese pequeño detalle cambia completamente la iluminación de la imagen, que de pronto la luz entre por un lateral de forma cálida, colores saturados, en fin, ya con rol y contexto y tarea bien escrito, bien definidos en un prompt, ya te tiene que salir un buen resultado. Entonces, ya sea texto, imagen, video, todo buen prompt debe cumplir con estas tres condiciones.
0: El prompt, ¿se sienta usted a escribirlo, José Luis, o también le pide a la inteligencia artificial que le ayude a redactarlo para pulirlo más, o cómo es eso?
1: Claro, sí, claro, Mauricio. Bueno, yo tengo un pequeño background, un gran background, es que yo también soy periodista y tengo más de 10 años en medios escritos. Básicamente, la mayoría de mi trayectoria profesional ha sido escribir, y sobre todo crónicas. Entonces, en mi caso, desde mi experiencia, creo que me sirvió muchísimo el saber escribir noticias y sobre todo crónicas, porque como tú sabes, las crónicas tienen como muchos detalles, describen mucho las escenas. Entonces, creo que en mi caso particular, eso me ayudó muchísimo. Entonces, yo en un principio, sí, claro, escribía, y también lo sigo haciendo de vez en cuando, escribo el prompt, me siento teniendo siempre claro, y para que todos los que me escuchan nos escuchen, teniendo siempre claro el rol, contexto y la tarea. Entonces ahí siempre iterando, pero también uno puede utilizar las mismas inteligencias artificiales como ChatGPT, como Claude, y dándole un rol a esas herramientas, ellos le pueden dar el rol de actúa como un experto en inteligencia artificial y prompting, y le das el prompting para las personas que están comenzando en esto, le dan el prompting que ustedes han creado, ahí que escribieron en Word, y le dice, mira, te doy este prompt, mejórame este prompt para que sea más profesional y tener un mejor resultado. Automáticamente la inteligencia artificial te va a mejorar con los parámetros indicados, y te va a mejorar el prompt de una manera muy profesional para que tengas un resultado mucho más pulido. Esa es una técnica que hacen muchos usuarios o trabajadores con la inteligencia artificial, no solamente para generar texto, imagen, video, incluso los programadores en todo el tema este del mundo del software lo utilizan bastante, demasiado. incluso hay cifras, se me va ahora mismo el dato, pero hay muchas cifras que hoy indican que más del 80% de los programadores están usando esta técnica. Le dan el prompt a la inteligencia artificial para que los ayude a escribir código. Entonces, ese yo creo que sería como mi consejo para las personas que están empezando en esto, que se apoyen de las inteligencias artificiales para generar mejores prompts.
0: Bueno, vamos a escuchar uno de los videos. Claro, y es difícil escucharlo porque verlo es mucho más chévere, pero seguramente hay muchos oyentes que dicen, no, pero es que yo ahorita estoy camellando o no, yo no tengo cuenta de Instagram, yo no sé cómo meterme allá esa vaina, como enredado. Pero aquí tenemos para que ustedes oigan y disfruten el audio de esta pelea que es entre Bad Bunny y Diomedes Díaz. Esto suena así. Round 1.

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1: Ahí termina el video, que es bien divertido, que tiene todo el look de un videojuego de Mortal Kombat, y ahí que se agarra con Bad Bunny, es buenísimo. La música, todo, lo crea usted, o le va cargando los sonidos, le pone esta canción, ¿cómo va puliendo eso, José Luis?
2: Sí, en la mayoría de casos es melodías generadas también con inteligencia artificial. Por decir una aplicación, está Suno, que genera muy buena música. Pero incluso las voces que tú escuchas, las voces que se escuchan, sí son obviamente extractos de audios sacados de los videos en concierto o de algunas entrevistas de los personajes, y se le van agregando en la parrilla de edición de video de cualquier editor de video que la persona guste. Todo es un proceso creativo, desde la imagen, del video, los audios, escoger qué música engancharía más, como para que genere mejor engagement. Sí.
1: En este caso, este video dura 36 segundos. ¿Cuánto tiempo se demoró haciéndolo, José Luis?
2: Sí, es una muy buena pregunta, Mauricio. Porque a veces esto varía, pues que a veces me tomo, no sé, 2 horas y media como mínimo para crear un video de inteligencia artificial en Tomorrow X. Yo me estoy demorando entre 2 horas y media hasta 12 horas, a veces porque de pronto soy perfeccionista o quiero tener como la versión más pulida, pero en promedio un video generado con inteligencia artificial, con buena edición, buena edición de sonido. Sí, más o menos me estoy demorando entre 2 horas a 12 horas a veces. A veces se parten en 3 etapas o en 2, 3 etapas. Hoy trabajo 4 horas, mañana 4 horas y así sucesivamente. Como de pronto podrán ver las personas que vayan ingresando a la cuenta, no, es una cuenta que nació en diciembre básicamente y tiene unos 38 videos aproximadamente. No es una cuenta que estemos publicando diariamente, cada 2, 3 videos diarios. Me tomo el tiempo primero porque yo también tengo un trabajo de oficina y todo, pero lo que busco es como hacerlo más pausado, con que haya un mínimo de calidad para mostrar.
1: Claro. Ahí está. Entonces, parte de esa cultura caribe que usted trata de plasmar. Además, porque me di cuenta también, aquí chequeando su cuenta de Instagram, que la recomiendo para que todos los oyentes la sigan. Ahí está, Pumaro Vibes. Tiene a los personajes de Harry Potter bailando champeta. Es una vaina bacanísima, claro. José Luis, qué crack, qué bueno.
2: Sí,
1: muy chévere.
2: Sí, eso también, como te decía, resaltando la cultura caribe, yo me crié en un barrio popular con música de pico, con todo este tema de la cultura, la música caribe y sobre todo la música africana. Entonces, yo, la primera idea que se me vino a la cabeza, Mauricio, era, hey, ¿qué pasaría si, what if, y entonces, qué pasaría si personajes de tal película estuvieran aquí en Barranquilla y se echaran un baile de picó? Entonces ahí las personas pueden encontrar personajes de Harry Potter, incluso personajes de series como The Boys, que recientemente finalizó una serie. Es como combinar esos dos mundos que de pronto antes del tema de la inteligencia artificial parecían como muy difíciles. Sí se podrían, claro, pero eran como mucho más difícil antes de la llegada de la inteligencia artificial poder hacer estas fusiones de culturas, de como de conceptos, como de lenguajes audiovisuales. Y entonces eso es lo que nos ha permitido básicamente la inteligencia artificial generativa, Mauricio, poder traer estas fusiones y estos productos creativos.
1: Se pueden crear diálogos, es decir, digamos que uno escribe un libreto y decirle a la inteligencia artificial, ya, mire, aquí dice José Luis dice, Mauricio, gracias por invitarme al programa, y decir, este personaje que le dije que diseñara, con esta barba o lo que sea, tan, con este pelo así, que diga esto, ¿eso se puede hacer?
2: Sí, sí, sí, sí, sí es posible. Incluso hay algunos videos de estos picos en donde algunos personajes dicen frases. Y sí, sí es posible. Si las personas están interesadas en saber cómo, les doy dos aplicaciones. Eleven Labs, que es la número uno en el tema de audio, de generar voces, de doblar voces incluso. Y hay una que tiene una parte más gratuita, que es Fish AI, que también genera audio. Y sí, básicamente se le pueden generar y se le pueden incorporar voces a los personajes que uno vaya creando.
1: Es que esto ya no tiene límites, esto ya perdimos todas las dimensiones. Se necesita ser VIP, tener, digamos, una suscripción, porque uno a veces usa chat GPT y no sé qué, y una cantidad de inteligencias artificiales, y cuando uno ya como que le va a pedir un poquitico más, le dice, no, venga, ahí sí, como dicen en las cafeterías, cancele primero en la caja.
2: Sí, sí, bueno, para decirte que yo comencé este proyecto creativo y el 95% de los videos, de los, no sé, como de los 20 primeros videos que yo hice, o 25 videos, eran con todas las herramientas en versión free, en versión gratuita. Les doy un dato para la gente que de pronto es curiosa. La plataforma de Hicksfield, que es una de las más populares y más poderosas en el tema de generación de video, les da créditos gratuitos. Entonces, básicamente, le da 10 créditos gratuitos con los que las personas pueden comenzar a explorar las herramientas y ver, esto es interesante, que vayan las mismas personas y exploren con los créditos gratuitos, es mi primer consejo. Y ya luego, cuando quieran ya productos un poco más, no sé, con mayor detalle y eso, ya pueden ir explorando algunas membresías básicas que les dan mayores créditos. Pero si la persona es curiosa y la persona le gusta todo el tema de la inteligencia artificial generativa, pueden darse cuenta que casi el 90% de las aplicaciones te dan unos créditos gratuitos con los que pueden ir explorando estas herramientas. Así que tienen toda la vida como para hacerlo y comenzar a explorar.
1: Así se llama, ¿no? Inteligencia artificial generativa, José Luis, así se llama.
2: Sí, correcto. Generativa en todo lo que tiene que ver con esto de generar imágenes, generar texto, generar videos. Correcto.
1: Bueno, usted lo hace, José Luis, dicta cursos de esto. ¿Hay alguna forma de entrenarse? Porque una cosa es que uno ahora la va y dice, ¿y aquí qué, ahora qué meto? O sea, pero si uno tiene un tutor, uno dice, no, pues venga, ¿cómo es que es? No, venga, profe, me dicho, profe, ayúdeme con esto. ¿Se puede o no se puede?
2: Bueno, actualmente no doy cursos como de manera oficial, pero estoy en contacto con una fundación en Barranquilla que se llama Fundación Código Abierto, que brinda espacios de capacitación y básicamente es como ahí se está como aunando todo el nicho tech de Barranquilla y también de la región Caribe. Entonces ahí ya di una primera charla y di como un primer curso en esa charla de cómo hacer buen prompting. Entonces, y estoy en diálogo para hacer más charlas. Actualmente no genero cursos, pero a futuro sí pienso hacerlo y pienso generar videos ahí dentro del feed de Instagram y de TikTok. Videos explicativos, básicamente dando tips y dando herramientas y consejos para que las mismas personas también comiencen a generar sus propios videos y sigan explorando todo el tema de la IA generativa.
1: Bueno, hemos hablado entonces de el videojuego de Diomedes dándose ahí en la jeta con Bad Bunny, pero también hay otro que es muy divertido que usted lo nombró, es el de Kylian Mbappé versus Luis Díaz, como si estuvieran en un juego de estos de echarle monedita. Oigan ustedes. Round one.

0: 8 días.
1: Ahí está, ese es el videojuego. Así suena. Divertidísimo. Ahí lo estamos oyendo. Los que de pronto dicen, no, me va a tocar más tarde verlo porque me lo imaginé, pero no aguante. Bueno, ahí está entonces para que vayan a la cuenta de José Luis Rodríguez. Se llama Púmaro Vibes. Púmaro Vibes. Ese Vibes se escribe con V. Vibes. Lo deletreo para los que de pronto todavía no lo han... Puma, como José Luis Rodríguez, nuestro invitado. Puma, pegadito, R-O, como si fuera el apellido de él, Rodríguez. Púmaro Vibes. Y Vibes se escribe con V, como la VD con la que uno escribe el vallenato. Y B de Barranquilla, ES. Todo pegadito. Y ahí pueden ver el videito, si no pueden, ahoritica más tarde, para que se lo imaginen o dejen de imaginárselo y véanlo en vivo y en directo. Bueno, en la Fundación Código Abierto, ¿qué más hacen, José Luis? ¿Qué hacen ahí?
2: En la Fundación Código, sí. Yo no soy miembro como tal, soy como un partner invitado, pero sí, la Fundación Código Abierto básicamente capacita a personas que están interesadas en todo el tema de la inteligencia artificial, sobre todo en el tema de programación. Recientemente, incluso este fin de semana, se llevó a cabo la Hackathon, la tercera versión de la Hackathon IA Barranquilla, que lideran básicamente la Fundación Código Abierto con el patrocinio de diferentes empresas. Y sí, ahí es un espacio que ha venido cogiendo fuerza en Barranquilla, todo el tema tech. Y los invito a que exploren la página de la Fundación Código Abierto, que exploren. Realmente ahí se están haciendo semanalmente, ellos están impulsando diferentes iniciativas de proyectos con inteligencia artificial, así como el mío. Ellos también le dan ventana a diferentes proyectos, no solamente de videos y animación, también de programación, de investigación. Y sé que ellos cada año se están robusteciendo, entonces sí, es una muy buena plataforma realmente, como para tanto para aprender como para platearse de lo que está pasando en el mundo de la inteligencia artificial, tanto regional como a nivel nacional.
1: Y en esta fundación, ¿que también dan talleres instructivos o solamente se reúnen personas como usted a compartir experiencias? ¿O entrenan también?
2: Sí, también entrenan en el tema de programación, más que todo en el tema de programación. Ellos están enfocados más en el tema de programación, de software, de crear soluciones tecnológicas con IA para empresas. Sí, básicamente, pero también como están abiertas todo el mundo tech, también hay espacio para personas como yo que también están explorando como el lado más creativo de las IA. Y también es una muy buena plataforma para conocer todo el mundo tech y de inteligencia artificial.
1: Las personas que estén fuera de Barranquilla también pueden explorar esto allá con la Fundación Código Abierto. ¿Es online también o no?
2: Sí, claro, es online, tienen una página web y tienen sus redes sociales. En Instagram, yo los apoyo también con todo el tema de videos para promocionar sus eventos, ¿no? Y hemos hecho una alianza. Sí, pueden explorarlo, pueden entrar a la página de Fundación Código Abierto y ahí pueden encontrar diferentes informaciones, diferentes datos para los que estén interesados.
1: ¿A dónde quiere llevar usted esta cuenta? ¿Qué sueña? ¿Tiene proyectado? ¿O simplemente esto es como dicen ustedes los costeños, esto es un vacile aquí?
2: Sí, bueno, se podría decir que en un principio era un vacile en un principio, pero cuando vi el potencial, Mauricio, creo que desde el 2024, cuando le vi todo el potencial que todo el mundo de la inteligencia artificial está trayendo, y que cada mes, porque esto es una cosa que va a millón realmente, cada mes vemos noticias de que hay una actualización de determinada inteligencia artificial, de determinado modelo. Entonces, sí, lo que busco es, básicamente ahora es mi marca personal, con el que busco no solamente explorar el tema de la inteligencia artificial, sino también llevar conocimientos a demás personas. O sea, tanto explorar la parte creativa, que es como de pronto esta primera fase en estos primeros 5 meses en lo que llevo, pero sí, a futuro quiero que Púmaro Vibes no solamente sea una plataforma de entretenimiento, sino que también sea una plataforma como de generar conocimiento, de generar consejos, de generar alianzas también de pronto con el sector privado. De hecho, Fumar Vibes me ha abierto algunas puertas, incluso como una de las principales herramientas que te dije que estoy con la que estoy trabajando, que es Hitfield. Incluso una persona de Hitfield me contactó hace, no sé, como hace 3 meses para desarrollar con ellos diferentes proyectos. Entonces, así como yo pude hacerlo, para la persona que me está escuchando, que comencé de manera empírica, mi consejo es que si están interesados en todo este mundo de la inteligencia artificial, no lo dejen para mañana, porque para mañana ya es tarde. Esto va a millón realmente. Entonces, que exploren, que así como yo, se han abierto diferentes puertas con Hitfield, en las que estoy trabajando, o ya hice varios proyectos con ellos para diferentes países. Entonces, los invito a que indaguen, que exploren, que estudien el tema de la inteligencia artificial. Hay muchas plataformas allí a nivel nacional, no voy a mencionar, pero que están dando cursos muy, muy buenos, en los que las personas se pueden adquirir un conocimiento básico hasta profesional, y todo a través del internet, porque, o sea, el internet, tenemos todos los conocimientos de internet, y ahora con la inteligencia artificial tenemos a quien preguntarle. O sea, esto es una revolución, Mauricio, que cada año va dando pasos agigantados.
1: Pues de ese trabajo que hace nuestro queridísimo invitado, que acerca de la cultura Caribe y de una forma divertida lo hace, pues vamos a escuchar también, pero los invitamos a que visiten la cuenta de Pumaro Vibes ahí en Instagram. Vamos a escuchar por ahora esta champeta al estilo de Harry Potter. Así suena.

0: es un video de 42 segundos. Son los personajes de Harry Potter bailando champeta. Voldemort, todos. Harry Potter, todos. Divertidísimo además. Bacanísimo. Bailando champeta ahí en Barranquilla. Con la camiseta del Junior, o sea, no, qué vaina tan bacana, hermano. Muy, muy chévere. Muy chévere.
1: Sí, sí, muchas gracias, Mauricio. Sí, es como combinar toda la parte creativa, como de pronto todo el ser Caribe que yo tengo y mezclarlo con lo que te dije, con las narrativas globales, el tema de los personajes. Entonces ahí salen cosas como quien dice macondianas, ¿no? O sea, una cosa que de pronto uno 5 años atrás no las pensaba, pero que hoy, gracias a estas herramientas, es posible verlas y disfrutarlas.
0: Pues ahí están para que ustedes las vean y las disfruten. Y además, como usted dice, José Luis, toca pegarse ya a la inteligencia artificial. Dicen que la inteligencia artificial no lo va a reemplazar a usted. Pero las personas que sí saben de inteligencia artificial, sí lo van a reemplazar a usted. ¿No? Sí. Eso creo que es el orden, ¿no?
1: Sí, sí, correcto. Sí, el consejo para todas las personas que nos escuchan es que se suban al bus, o se suban a la ola, porque la ola está pasando desde hace 3 años y si no nos ponemos las pilas, no vamos a quedar atrás. Y básicamente lo que, desde mi experiencia personal, yo siento que la inteligencia artificial está democratizando todo el tema de la producción audiovisual. Entonces creo que hoy tenemos, muchas personas tienen más herramientas con menos recursos para hacer videos que, con una calidad bastante, bastante importante, que de pronto años atrás ya era imposible. Y para las personas que tienen miedo de que el tema del empleo es algo muy válido y es algo muy legítimo, el consejo es eso, que aprendamos a complementar nuestros trabajos con IA. Básicamente eso está pasando en muchas esferas y en muchas industrias, y el consejo es ese. Tenemos que subirnos al bus, porque así como llegó internet, llegó la IA, y tenemos que todos aprender a trabajar y a ser más eficientes con estas herramientas que están llegando.
0: Claro, y esto es como cuando uno oía a los abuelitos hace años que decía, no, pero yo para qué correo electrónico si yo no escribo cartas. No, le decía uno a la mamá, las tías, todo esto. O yo para qué eso si... No. Esto se va a volver algo indispensable en la vida. O sea, yo creo que va a llegar un punto donde si uno no maneja esto, el mundo le va a quedar grande. Yo lo veo así, José Luis, yo no sé si es muy exagerado. Que dicen, mire, si usted no sabe manejar...
1: No, sí. ¿Mm? Comparto esa misma visión, Mauricio. Sí. Yo creo que tenemos que subirnos al bus. Por ejemplo, sí. O sea, cuando llegaron los computadores, muchas personas que trabajaban en las máquinas de escribiendo, sí, tuvieron que adaptarse. El problema es eso, el tema es ese, adaptarnos a las nuevas tecnologías. Y es eso básicamente.
0: Exactamente. Llegan los computadores y dicen, no, pero es que yo tengo máquina de escribir, yo necesito computador. ¿No? Lo mismo con los celulares. Ahora uno ve a las tías, a las mamás, a las abuelitas con el celular. No, es que yo no sé, es que yo lo prendo y se apaga. Porque se quedan con la vaina de que no, pero yo para qué celular si yo tengo el fijo en la casa. Ya no hay teléfonos fijos. O sea, estamos en 2026, nadie llama a ningún fijo en ninguna parte del mundo. Muy difícil que uno llame a un teléfono fijo. Muy jodido. Ya, todo el celular.
1: Sí,
0: y además el celular que uno lo utiliza para todo menos para hacer llamadas. O sea, ya nadie llama al celular, uno no llama. Pues se escriben mensajes de texto, no sé qué, se mandan mensajes de voz, la vaina tan. Y eso hace 10 años, que es que la tecnología. Piensen, queridos oyentes, en el 2016 ya era así. No, en el 2026 ya es así. Nadie llama. Los únicos que llaman son los de call center a joder. Y a ofrecer vainas que uno no necesita. Uy, no. El sábado por la tarde, que uno está descansado. Don José Luis, muy buenas tardes. ¿Cómo se encuentran en el día de hoy? No, no, no, qué pereza. Esos son los únicos que llaman, pero el resto nadie llama. Uno utiliza el celular para todo, sí. Para el, le pone el GPS para llegar a tal sitio, la vaina le mide la pulsación con la bandita, la salud, el reloj le dice uno párese, no sé qué vainas, manda mensajes, manda esto, manda lo otro.
1: O sea, pídeme todo, la comida. Sí.
0: Todo. La inteligencia artificial es esa nueva tecnología en la que uno no se puede quedar como, no, eso, más adelante. Y vamos a estar mirando a ver qué, ay, ay, se lo come uno el marrano. Si uno no se pone las pilas con esto, ¿no? Así es.
1: Así es.
0: Bueno, pues mi queridísimo José Luis, muchas gracias por hacer parte de Bla Bla Bla esta noche. Le mandamos un gran abrazo. Y nada, pues por aquí nos estaremos hablando. Gracias por compartirnos las inquietudes, su arte y todos los secretos de estos videos tan bacanos que usted publica en Pumaro Vibes.
1: Muchas gracias, Mauricio. Muchas gracias por el espacio y por la invitación. Y, hombre, encantado de compartir lo que hago con ustedes. Muchas gracias. Un abrazo.
0: Un abrazo y lo despido con Diomedes Díaz porque para mí, entre Diomedes y Bad Bunny, siempre va a ganar Diomedes. O sea, no hay nada que hacer, ¿vale?
1: Amén. Así es. Bueno,
0: un abrazo, José Luis Rodríguez de Pumaro Vibes esta noche en Bla Bla. Feliz noche, muchas gracias.

Pues esta canción va a tocar que Diomedes se la dedique a la inteligencia artificial. O sea, ahora, tú eres la reina, la inteligencia artificial. No hay nada que hacer, es la que está mandando la parada, por lo menos en esta época de la historia de la humanidad. Bueno, así llegamos al final de Bla Bla Blue por esta noche. Les queremos agradecer a todos su sintonía. Gracias por dejar que los acompañemos hasta esta hora. Un gran abrazo para todos. A votar muy juiciosos el domingo. Levántense temprano para no aguantarse las filas, la vaina, el tráfico, la cosa. Muy juiciosos todos a votar por el candidato que quieran. A conciencia, bien informados. Ya lo hemos dicho toda esta semana. Y sobre todo cuando tuvimos el lunes a Ricardo González, nuestro analista. Vote por quien quiera, pero informados. Informados y pensando cuál es el modelo de país que ustedes quieren. Cuál es el que ustedes se imaginan. Y entonces hay un portafolio de candidatos que dicen, yo creo que el que más se acerca a lo que yo tengo pensadito en mi cabeza es este o esta candidata. Porque también hay mujeres en esa mesa servida de candidaturas. Así que muy juiciosos, un gran abrazo para todos y nos encontramos el próximo lunes aquí después de las 10 de la noche. Estamos listos para Voces y Sonidos, vamos a tener una actualización de las noticias más importantes de Colombia y el mundo. En el control máster el señor Germán García, la producción es de Ricardo Acevedo y mi nombre es Mauricio Quintero, quien nos espera aquí en Bla Bla Blue. Conversaciones para gente que vota bien, sí. Conversaciones para gente despierta. Hasta entonces, muchas gracias por su sintonía. Chao, chao.

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8: 1:08 a.m. actualizamos las noticias en Blue Radio. El Ministerio de Defensa rechazó el comunicado de las disidencias de alias Calarcá, donde confirman más de 50 muertos en los enfrentamientos con las disidencias de alias Iván Morrisco en el departamento del Guaviare. El ministerio afirmó que el documento constituiría una confesión del asesinato de múltiples personas, entre ellos menores de edad, y señaló que esos hechos representan violaciones al derecho internacional humanitario y a la legislación penal colombiana. De esta manera, el gobierno condenó la justificación de las masacres y el reclutamiento ilícito y advirtió que los responsables podrían enfrentar condenas de hasta 50 años de prisión.
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8: 1:09 a.m. avanzamos en más noticias con Blue Radio. El expresidente Iván Duque habló sobre las jornadas electorales, sobre la presunta participación en política del presidente Gustavo Petro, y aseguró que lo más importante será la sanción social en las urnas. Sergio Barbosa.
10: El expresidente Iván Duque se ha referido a la polémica que gira en torno a la participación en política en la que estarían incurriendo algunos miembros del gobierno nacional encabezado por el presidente Gustavo Petro. Ha dicho el ex jefe del Estado que confía en que la Procuraduría evalúe las pruebas dentro de los procesos disciplinarios que hay en el Ministerio Público por presunta participación indebida en política y si hay mérito aplicar las sanciones correspondientes.
11: Pues yo tengo confianza en el procurador El Hach y espero que el procurador El Hach, con la evidencia tan clara y con el comportamiento rampante de muchos funcionarios de querer incidir en estas elecciones, opere y que aplique sanciones ejemplarizantes, que haga suspensiones y que eventualmente también pueda acelerar destituciones, porque es tan clara la evidencia que no amerita la más mínima confrontación cuando uno ve funcionarios que lo que están tratando de hacer es invadir en la soberanía de cada individuo cuando llega a las urnas.
10: Incluso el exmandatario colombiano tildó como un descaro el hecho de que el presidente Petro y algunos de sus ministros puedan estar participando en política a tan solo horas de la primera vuelta de las elecciones presidenciales.
8: Gracias, Sergio. 1:10 a.m. se reanudaron oficialmente los diálogos entre el gobierno nacional y los cabecillas de las bandas delincuenciales del Valle de Aburrá tras la suspensión por la famosa parranda vallenata. Entre los compromisos está recuperar el Parque Bicentenario en el centro de Medellín de la venta de drogas. Danilo Arias.
12: Y es que aunque el pasado 22 de mayo se conoció que se iban a reanudar los diálogos de paz urbana con las bandas delincuenciales del Valle de Aburrá, a partir de hoy quedó firmada la documentación en donde se selló la reactivación del espacio sociojurídico en donde el gobierno nacional habla de paz con cabecillas de grupos criminales. Hay que recordar que este anuncio se da luego de que el espacio fuera suspendido tras conocerse la polémica parranda vallenata en la cárcel de Itagüí, y ahora tras semanas de diálogo se pudo llegar a un acuerdo para que la mesa de paz siga con sus labores. Dentro del proceso de reanudación se llegaron algunos compromisos que dejarían en evidencia la intención de paz de las bandas delincuenciales, como por ejemplo la suspensión de la venta de drogas en el Parque Bicentenario cerca al Museo Casa de la Memoria en el centro de la ciudad a partir del próximo 11 de junio, como lo aseguró la senadora Isabel Zuleta.
13: Próximo al Museo Casa de la Memoria, el cual ha sufrido desde hace varios años un fenómeno de violencia urbana, el tráfico de estupefacientes. Frente a esto anunciamos un proceso de recuperación de este parque como escenario de ciudad libre de comercialización de drogas.
12: Dentro de los pactos a los que llegaron los cabecillas de bandas delincuenciales también se encuentra un espacio de concientización del consumo de tusi que tendrá enfoque en la Comuna 8 Villahermosa, en donde se buscará prevenir que las juventudes justamente se acerquen a este estupefaciente. paciente. Además, se hará una jornada por la vida en Toscana, con el compromiso de desescalar las violencias, y también se anunció un mundialito por la paz urbana que empezará el 13 de junio y tendrá la participación de jóvenes de varias zonas de la capital de Antioquia.
8: Gracias, Danilo. 1:12 en Santander. Hay alerta por la presencia de una familia de osos de anteojos cerca de zonas pobladas. Las autoridades investigan este fenómeno. Julia Mejía.
9: Las autoridades ambientales de Santander están en alerta por el avistamiento de una familia de osos de anteojos entre los municipios de Santa Bárbara y San Andrés. Expertos consideran inusual que estos animales se movilicen en grupo y en zonas más cercanas a la población. El secretario de Ambiente de Santander, Miguel Ángel Castañeda, explicó que los osos habrían descendido desde ecosistemas de alta montaña en búsqueda de alimento y expansión territorial.
14: Estas especies pues nos traen buenas noticias porque nos hacen ver la resiliencia del ecosistema. Si los vemos es que el ecosistema se ha reformado y ellos pues están buscando su expansión.
9: Las autoridades hicieron un llamado urgente a campesinos y habitantes para no atacar a los animales y reportar cualquier avistamiento a la Corporación Autónoma Regional de Santander, CAS. Actualmente se mantienen monitoreos con cámaras trampa para determinar las causas de este comportamiento.
8: 1:13 y aparentemente algunos camioneros estarían ocasionando graves daños a las obras de la vía alterna interna de Buenaventura. Hay denuncias que dicen que ellos están maltratando a los trabajadores y violentando la señalización de esta importante vía. Nos informa desde Cali Alejandro Muñoz.
15: La Unión Vial Camino del Pacífico está denunciando que las obras de mejora que se están realizando en la vía alterna que conduce al puerto de Buenaventura están siendo afectadas por conductores de vehículos de carga que ignoran la señalización y dañan el trabajo adelantado. Así lo indicó Miguel Acosta, gerente de la concesión.
16: Tras terminar la rehabilitación entre Centracar y Selpa, algunos conductores ignoraron la señalización y circularon sobre la mezcla asfáltica en secado. Esto dañó de forma irreparable la obra recién hecha y puso en riesgo a nuestro personal en terreno.
15: Lo que indican desde la concesión es que las intervenciones en la vía necesitan un tiempo de secado que dura entre 18 y 24 horas, el cual es necesario para garantizar una consistencia en el pavimento.
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8: Y la noticia internacional en desarrollo: Keiko Fujimori lidera la intención de voto en Perú con un 36%, mientras que el izquierdista Roberto Sánchez alcanza el 30% según la más reciente encuesta del Instituto de Estudios Peruanos, que fue publicada por el diario La República a 10 días de la segunda vuelta presidencial. Y quedamos atentos porque el registrador nacional Hernán Penagos pidió a los sectores políticos aceptar los resultados electorales y afirmó que existen garantías para todas las campañas presidenciales y confirmó además el congelamiento del código fuente del software electoral y su custodia por parte de la Procuraduría General de la Nación. El desarrollo de esas y otras noticias en BluRadio.com. Continúen con Blue Música y a las 4 de la mañana los actualizamos con las noticias de Colombia y el mundo en la primera edición de Mañanas Blue.
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8: 1:16.
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0: canción de Javier Hernández Bonet.
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2: La hora en Colombia, 3 de la mañana, 7 minutos.
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4 en punto de la mañana, Colombia, buenos días. Aquí comienza Mañanas Blue con las noticias, la información, la opinión, el debate, lo que está pasando en Colombia y el mundo. Un gusto saludarlos, acompañarlos en este viernes. Hoy comienza el fin de semana electoral en Colombia. Es viernes 29 de mayo de 2026. Despertamos en Bogotá con 11 grados de temperatura. Operan con normalidad todos los aeropuertos del país. De momento hay tiempo seco y todo listo para las elecciones. Hoy el gobierno del presidente Gustavo Petro expedirá el decreto confirmando las últimas medidas de cara a las elecciones. Anticipa el ministro del Interior, Armando Benedetti, que habrá ley seca y la planean desde las 6 de la tarde de este sábado hasta las 12 del mediodía del lunes, el día siguiente a las elecciones. A esto se sumará el cierre de fronteras que ya fue anunciado por Migración Colombia como parte de las medidas también para garantizar el orden público en el normal desarrollo de la jornada del domingo. Migración Colombia confirmó el cierre también de pasos fluviales y terrestres. Ese cierre de frontera será igual que la ley seca, desde las 6 de la tarde de mañana sábado, pero irá hasta las 6 de la mañana del lunes, que es primero de junio. Esto para cumplir el decreto de medidas de orden público en el tema de las fronteras. También hay restricciones al tránsito de viajeros en esos pasos autorizados, con más controles migratorios que estarán ubicados en la zona fronteriza. Y así, como cada que hay elecciones, poder controlar el orden público. Más de 120 mil policías van a vigilar y monitorear la zona de la frontera para estas elecciones. En general, todo el país y unos municipios que tienen la alerta electoral. Se trata de municipios en Cauca, Tolima y Antioquia, territorios donde se concentran las alertas, producto de la violencia de cara a las elecciones. El más reciente análisis hecho por las autoridades habla de 32 municipios con algún riesgo asociados a violencia que podrían impactar la decisión de los votantes, jurados, candidatos y funcionarios electorales. 32 municipios, en su mayoría, repito, en Cauca, Tolima y Antioquia. Sin embargo, es una alerta porque dice el registrador, dice el Consejo Nacional Electoral, dice el Ministerio de Defensa que está todo listo, coordinado y con la seguridad necesaria para que la gente pueda salir a votar. Donde ya se expidió el decreto fue en Bogotá. Anoche la alcaldía de Carlos Fernando Galán también emitió las medidas especiales de cara a las elecciones. Lo primero es que la alcaldía aclara que de momento no hay

ninguna alerta de alteración de orden público para la jornada del domingo. Solo en Bogotá, 12.000 policías van a reforzar la seguridad de la capital del país, donde habrá ley seca de 6 de la tarde de hoy viernes hasta el mediodía del lunes. Es decir, la capital del país amplió la ley seca. La decisión del gobierno distrital es que la ley seca comience a las 6 de la tarde de hoy, entre otras cosas ante la cantidad de eventos públicos que hay en Bogotá. Es que la ciudad no solo se prepara para elecciones. Recuerden, por ejemplo, mañana es la final de la Champions. Hay conciertos en varios escenarios de Bogotá. Y a eso se suma que el lunes es el partido de despedida de la Selección Colombia también en Bogotá. Todo esto en el marco de elecciones llevó al alcalde Galán a tomar la decisión. Repito, la ley seca en Bogotá arranca hoy a las 6 de la tarde. El gobierno distrital también anunció que reforzará la protección para aquellas personas que van a participar en la logística electoral, mientras el gobierno nacional anuncia finalmente el reforzamiento de medidas de protección con vehículos y también con más escoltas a los gerentes de las campañas en las regiones. Esto después del asesinato hace unas semanas del coordinador de la campaña de Abelardo de la Espriella en el departamento del Meta. Un anuncio que hace el ministro del Interior, Armando Benedetti. Anoche tarde, el registrador nacional Hernán Penagos hizo uno de los últimos llamados a todos los sectores políticos de cara al domingo. El registrador dijo que están dadas las garantías y llamó a los partidos y sectores políticos a aceptar los resultados después de las 4 de la tarde. Dijo que el compromiso es con la registraduría para dar las garantías, pero en general con los ciudadanos para que sean unas elecciones seguras y transparentes. Desde ayer ya la registraduría congeló el famoso código fuente del software de las elecciones para evitar cualquier modificación. Ese software ya congelado fue entregado en custodia a la Procuraduría para las garantías que piden los partidos y candidatos. El Consejo Nacional Electoral cerró también la plataforma de postulación y acreditación para los actores electorales, para esos testigos que estarán en los comicios del 31 de mayo. En total se registraron 397.407 testigos, de los cuales 373.000 corresponden a testigos postulados por los partidos o las asociaciones políticas. Y finalmente, en esta preparación para la jornada del domingo, la Fiscalía instaló el plan integral para acompañar la jornada. ¿Qué quiere decir? Que la Fiscalía también investigará, mientras ocurren las elecciones, los delitos electorales e informáticos y evitará amenazas a los candidatos y colaboradores de las campañas en medio, además, de lo que ocurre cada que hay elecciones, la verificación de antecedentes de esos colombianos que se acercan a votar. En este escenario, cuando está comenzando el fin de semana electoral, hay un regaño, un jalón de orejas y una advertencia. La hace el Consejo de Estado, que le ordenó al presidente Gustavo Petro abstenerse de difundir propaganda electoral. El alto tribunal señaló que el mandatario, en las intervenciones públicas y mensajes divulgados en X y YouTube, ha promovido contenidos a favor de un partido político, una conducta que el Consejo de Estado le recuerda a él y a los funcionarios públicos está prohibida en el periodo de elecciones. El procurador general Gregorio El Hash reveló que hay 142 expedientes en investigación por presunta participación en política de funcionarios públicos. De esos expedientes, 6 corresponden a los ministros del presidente Petro. Por eso el procurador le hizo un llamado a los funcionarios a no incurrir en participación en política este domingo y se refirió en particular al video del ministro de Salud, Guillermo Alfonso Jaramillo. Acuérdense que en un evento en Tolima dijo que hasta el perro y el gato tienen que salir a votar el 31 de mayo o que si no, nos va a llevar el putas, lo dice el ministro, y entonces lo que dice el procurador El Hash es que en el video considera que como no invita a votar por un candidato X o Y, hay que investigar el contexto y el desarrollo de esa declaración del ministro de Salud. Además, la Procuraduría confirmó la suspensión de Marta Cantillo Martínez, la alcaldesa de San Onofre en Sucre,
justamente por participación.

0: En política, ella estuvo en un evento que hizo el presidente Petro en Sincelejo el miércoles y allí manifestó públicamente su apoyo al mandatario. A propósito del presidente Petro, sigue de correría. Estuvo anoche en Cartagena. Desde allí insistió en hablar de política, insiste que hay un candidato de la vida, otros de la muerte, aunque no menciona ningún candidato con nombre propio. Esta vez dijo, aquel o aquella que no tenga codicia en el corazón podrá ser una política de la vida, pero que no se les ocurra la codicia del billete sucio, dijo el mandatario colombiano. Durante ese mismo discurso volvió a atacar al Consejo de Estado por la decisión de suspender el decreto que ordenaba el traslado de 25 billones de pesos de fondos privados de pensiones a Colpensiones. Y sin mencionar a Abelardo de la Espriella, el presidente Petro criticó un cuadro que apareció en una entrevista que concedió Abelardo de la Espriella con su esposa en la sala de su casa. En la pintura apareció una señora blanca y en sus pies un hombre a quien el presidente Petro dijo era un esclavo negro. Averigüen dónde está ese cuadro, aseguró el mandatario colombiano. Slobodan Wilches, buenos días, más noticias.
1: Muy buenos días, Camila, muy buenos días. Perdón a todos los oyentes de Blue Radio. Las fuerzas militares activaron un corredor humanitario en zona rural de San José del Guaviare, eso para facilitar la extracción de los 52 cuerpos luego de los duros enfrentamientos entre las disidencias de alias Calarcá y las disidencias de alias Iván Mordisco. La decisión se tomó tras una reunión de seguridad extraordinaria entre la cúpula militar y las autoridades locales. La Defensoría del Pueblo y varios organismos de socorro estarán presentes para extraer los cuerpos que están allí ubicados en la vereda de la Siberia, en el municipio de San José del Guaviare. Entre tanto, el Ministerio de Defensa rechazó ese comunicado de las disidencias de alias Calarcá, donde confirman esos muertos en los enfrentamientos con las disidencias de alias Iván Mordisco. Asegura el documento del Ministerio que esto constituye una confesión de un asesinato de múltiples personas, entre ellos menores de edad, y que es una clara violación del derecho internacional humanitario. El ELN se atribuyó el secuestro de Iván Alfredo Guzmán Valcárcel, hijo del exalcalde de Tamarauca. Alfredo Guzmán ocurrió el pasado 25 de mayo en el casco urbano de ese municipio. Sin embargo, este grupo criminal afirmó que en los próximos días el joven sería entregado a organismos humanitarios. Y fue capturada en Arauca alias Francisca, una explosivista del ELN que estaría vinculada al atentado contra el batallón del ejército de Tunja a finales del año pasado. Las autoridades verifican si además habría participado en otros hechos como el atentado contra la Escuela General Santander en 2019 en Bogotá. Tropas de la Brigada 2 del Ejército y un esquema de seguridad de la UNP protagonizaron un cruce de disparos en la ruta nacional 65 entre el Paujil y Doncello, en el departamento del Caquetá. La reacción militar ocurrió luego de recibir reportes sobre la presencia de hombres armados sin identificación. Por fortuna no hubo heridos y ya iniciaron las investigaciones, según confirmó el Ejército Nacional. Noticia importante, se reanudaron oficialmente los diálogos entre el gobierno nacional y los cabecillas de las bandas delincuenciales en el Valle de Ubarrá, tras su suspensión por la famosa parranda vallenata. Entre los compromisos adquiridos por los jefes de estas estructuras está recuperar el Parque Bicentenario de la venta de drogas. Por su parte, la senadora Isabel Zuleta confirmó que el único traslado que será por la parranda vallenata desde la cárcel de Itagüí es el de alias Pocho, pues se determinó, según ella, que fue el único involucrado que estaba sentado en la mesa urbana o en la mesa de paz urbana allí en el departamento de Antioquia. El gobernador de Antioquia, a propósito sobre este tema, Andrés Julián Rendón, rechazó ese reinicio de los diálogos con los cabecillas de las bandas criminales y en un mensaje en X cuestionó que desde la cárcel de Itagüí esos cabecillas hayan reconocido además que venden tusi, es decir, admiten que siguen delinquiendo, que los trasladen ya y paren de envenenar a los jóvenes antioqueños con esa droga, dijo el gobernador. Más de 1.200 personas permanecen afectadas por confinamientos y desplazamientos en Briceño, en el departamento de Antioquia, según reveló la Oficina de la ONU para los Asuntos Humanitarios. El organismo humanitario alertó sobre ataques con drones contra escuelas, amenazas contra funcionarios públicos y el reclutamiento también de menores en ese municipio. Y hablando de Antioquia, al menos 13 artefactos explosivos del ELN fueron encontrados por el ejército en la vía que conduce de Medellín a la costa Caribe entre los municipios de Yarumal y Valdivia. Aunque estos elementos fueron detonados de manera controlada, la movilidad en esta zona del departamento estuvo compleja. De otro lado, en el municipio de Buriticá, un minero murió y otro resultó herido tras un ataque del Clan del Golfo mientras trabajaban en inmediaciones del complejo que explotaba la compañía Sijin Continental Gold. Hablamos de las otras decisiones del gobierno nacional, que anunció un paquete de 17 acciones preventivas en las que las hidroeléctricas tendrán que reforzar sus controles y revisar sus planes de contingencia ante la posible llegada del fenómeno del Niño. El Ministerio de Ambiente y la ANA pidieron a las hidroeléctricas agilizar la estabilidad de los caudales descargados para evitar

0: cambios bruscos que puedan afectar a las comunidades y los ecosistemas barrios abajo. Ahora hablamos de las noticias en el mundo. Los negociadores estadounidenses e iraníes alcanzaron un acuerdo marco para prorrogar el alto fuego de 60 días, pero esto aún requiere la aprobación del presidente Trump. Ambas partes habrían alcanzado un acuerdo sobre un memorando de entendimiento para prolongar la tregua. El Servicio de Inmigración de Estados Unidos, ICE, detuvo a Lina Rosales, hija del general cubano y ex vicepresidente del Consejo de Ministros de Cuba, Ulises Rosales, según confirmó el Departamento de Seguridad Nacional. Y hablamos de deportes porque el Junior cayó goleado 4-1 ante Palmeiras y quedó eliminado de la Copa Libertadores. El colombiano John Arias marcó doblete para la victoria del cuadro brasileño que jugó como local. Mientras tanto, América empató 0-0 con Macará de Ecuador y quedó por fuera de la Sudamericana. Y la Selección Colombia cumplió su cuarto día de trabajos en Bogotá. Lucho Díaz realizó su primera sesión de entrenamientos. También llegaron a la sede de concentración Luis Javier Suárez y John Córdoba, este último con molestias en un tendón. Y el profesor Néstor Lorenzo, en entrevista con Noticias Caracol, contó lo difícil que fue notificar a los jugadores que no participaran en el Mundial. Dijo que tuvo que hablarles con el corazón y aseguró que algunos no entenderán ahora, pero que después lo van a hacer. Sobre la polémica con Sebastián Villa por sus problemas judiciales, aseguró que fue un momento muy duro, que no se sintió presionado, pero ojo, admitió que se equivocó al exponerlo sin necesidad. Y una última de deportes, la tenista colombiana Camila Osorio hizo historia en el Roland Garros al vencer a la kazaja Yulia Putintseva y se clasificó por primera vez a la tercera ronda de este certamen internacional.
1: Bienvenidos, es un gusto acompañarlos en este viernes antes de elecciones. Eso hace que comience un fin de semana distinto en Colombia. Somos Camila Carvajal, Slobodan Wilches, como siempre. Aquí comienza Mañanas Blue.

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1: En Colombia, a las 4 de la mañana, 15 minutos, como siempre, vamos a las calles de Bogotá. En las últimas horas, falla de un cuerpo sin vida con varios impactos de bala. Esto en la carrera 30 con calle Primera F, en la localidad de Puente Aranda, en el sur de la ciudad. Al parecer, le dispararon cuando intentaba robar un vehículo. Las noticias con el Ojo de la Noche, Eduard Porras.
2: Compañeros, muy buenos días para ustedes. Buenos días para todos los oyentes de Blue Radio. Es un gusto estar acompañándolos y contarles de los hechos más importantes ocurridos en la capital del país y también en Cundinamarca mientras que ustedes descansan. El Ojo de la Noche se encuentra a esta hora sobre la carrera 30 con calle Primera F. Estamos precisamente en el sur de la ciudad, donde hace pocos minutos encontraron el cuerpo sin vida de una persona. Dicen que al parecer le dispararon en el momento que pretendía hacer de la suya, robar algo de un vehículo. Lo cierto es que en este momento las unidades de tránsito están realizando la inspección al cuerpo sin vida y a través de las cámaras de seguridad identificando qué fue lo que ocurrió en este punto de la localidad de Puente Aranda. Hablemos también de un grave accidente de tránsito que se presentó también en la madrugada y tiene que ver con un conductor de una moto que terminó dentro de un caño. Ocurrió en la calle 66 con NQS, donde esta persona venía sentido norte-sur de la vía por el carril lento, intentó pasar al carril rápido y de allí, dicen las mismas autoridades, su moto golpeó parte de la estructura, cayó dentro del agua allí en el caño de la carrera 30, rescatado por los bomberos oficiales y remitido de urgencia hasta un centro médico. Además, les cuento de los dos capturados esta vez en Villa del Prado, delincuentes que hicieron caso omiso al par de los uniformados, iban un vehículo de alta gama, pero fue en la calle 127 con la avenida Boyacá, donde las autoridades encontraron el carro abandonado y los delincuentes huyendo por una zona boscosa. Cuando lograron interceptarlos, encontraron que uno de ellos tenía 8 anotaciones, escuchen bien, 8 anotaciones por diferentes delitos, y hablamos precisamente con el teniente coronel Julio Botero, quien es el comandante de la estación de Suba, quien nos contó los pormenores de lo ocurrido.
3: Pues es un caso donde se presenta un hurto de un vehículo en otro sector de la ciudad. Por instrucciones de Mijal Cristancho se hace el plan candado, se cierra la ciudad. Y en este plan candado, una patrulla de la estación de policía Antonio Nariño logra identificar el carro, emprende la persecución. Los individuos que van dentro del carro pierden el control del carro, el carro se estrella contra una vivienda y en ese momento descienden del vehículo, emprenden la huida y gracias a la pericia, al entrenamiento de los policiales, se logra la captura de 3 personas, incautación de un arma de fuego y la recuperación del vehículo que había sido hurtado previamente.
2: Y en unos momentos vamos a hablar de los delincuentes que intentaron hacer de la suya.

0: el pasado miércoles en la noche. Intentaron hacer de la suya robando vehículos el jueves en la noche, pero les voy a contar la sorpresa que se llevaron con la policía de Barrios Unidos. Así que ya nos vemos con más información del Ojo de la Noche. Eduard Porras, Blue Radio.
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2: 4:19 antes de levantarse, usted debe saber que como está comenzando el fin de semana electoral, ya se toman las últimas decisiones de cara a la seguridad, la logística para la jornada del domingo. El Gobierno Nacional, a través del ministro del Interior, Armando Benedetti, recordó las medidas especiales que rigen para controlar el orden público en el país de cara a este domingo 31 de mayo. Lo primero es que se cerrarán las fronteras. Según Migración Colombia, es un cierre en pasos fluviales y terrestres desde las 6 de la tarde de mañana sábado hasta las 6 de la mañana del lunes 1 de junio. Otro capítulo tiene el de la ley seca. El Gobierno Nacional decretará una ley seca desde las 6 de la tarde del sábado, o sea de mañana, hasta las 12 del mediodía del lunes, el día siguiente a las elecciones. Lo mismo ocurre en Santander, que se ha acogido a ese horario de ley seca del Gobierno Nacional. En Cartagena, el decreto dice que la ley seca arranca, como en el resto del país, el sábado a las 6 de la tarde. Sin embargo, se acaba antes, se acaba el lunes, no al mediodía, sino a las 6 de la mañana. Y capítulo aparte merece Bogotá, donde el gobierno de Carlos Fernando Galán ha decidido decretar ley seca desde hoy viernes a las 6 de la tarde. Una medida que rige, según explica el alcalde, para controlar la situación de seguridad, la situación de orden público en una ciudad que está llena de eventos, no solo el de la jornada electoral, que claro es el más importante, pero no el único. Las medidas, las últimas ordenadas por el gobierno, las explica el ministro del Interior, Armando Benedetti.
3: Bueno, a ver, son las mismas medidas, digámoslo así, convencionales que siempre se acogen cada vez que hay elecciones, la misma que hubo para el 8 de marzo. Ley seca a partir del sábado, las fronteras cerradas a partir del sábado hasta el lunes, y eso es básicamente lo más importante.
4: Mientras tanto, la Policía Nacional desplegó más de 120.000 hombres y mujeres en el marco de este plan Democracia. El operativo incluye monitoreo de inteligencia, vigilancia aérea y cobertura en el 90% de las mesas electorales en el país. Las autoridades identificaron, eso sí, 32 municipios con alertas por hechos violentos, especialmente en Cauca, Tolima y Antioquia. También detectaron 38 municipios con riesgos no violentos en departamentos como Valle del Cauca, Bolívar y también en el departamento de Cundinamarca. El general Óscar Mauricio Rico Guzmán explica ese despliegue de la policía y las capacidades de vigilancia para la jornada electoral.
5: La presencia activa y permanente de más de 120.000 unidades, hombres y mujeres, en todos los territorios para cubrir los puestos de votación y mesas de votación. Se ha dispuesto también la entrega de más de 3.500 patrulleros de policía nuevos y 152 oficiales.
2: El Plan Democracia, así se llama el dispositivo de seguridad desde el Ministerio de Defensa para evitar cualquier riesgo, cualquier problema de orden público en la jornada del domingo. Dice el ministro de Defensa, Pedro Sánchez, que hay especial vigilancia en municipios de Cauca, Tolima y Antioquia, los tres donde están 32 municipios con alguna alerta de cara al domingo.
6: Sí las hay y hemos analizado en todo el sistema de integración de información de inteligencia electoral que existe ese riesgo y es de los más importantes riesgos. Hay que neutralizarlos, estamos haciendo operaciones contra ellos, pero el problema más grande que estamos viendo es la volatilidad.
4: Y el registrador nacional, Hernán Penagos, explicó que se expidió un código para garantizar que el software de preconteo y escrutinios no sea alterado hasta la jornada electoral del domingo. Penagos también pidió a las campañas y movimientos políticos respetar los resultados electorales de este 31 de mayo. Recordó que el sistema utilizado es el mismo que permitió elegir al actual Congreso de la República y al presidente Gustavo Petro.
7: El respeto por los resultados es el mínimo comportamiento que se le debe solicitar a cualquier campaña política, porque, como dijo un estudioso sobre la materia, la democracia es un sistema político en el que los partidos pierden elecciones.

0: Ese es el costo de la democracia.
1: Por su parte, el Consejo Nacional Electoral confirmó una cifra récord de 373.612 testigos electorales inscritos para estas elecciones. La cifra representa un aumento del 191.000 registros, equivalentes al 10.5% frente a las elecciones presidenciales de 2022. Ese proceso de acreditación ya avanza mediante resoluciones y también cruces de información para garantizar la presencia de los testigos en todos los puestos de votación. El director del Consejo Nacional Electoral, José Antonio Parra, explicó el proceso de acreditación de estos testigos electorales.
2: Hoy, 28 de mayo de 2026, ha cerrado la plataforma de postulación y acreditación de actores electorales, una herramienta tecnológica dispuesta por el Consejo Nacional, no solamente para que las organizaciones políticas postulen a sus testigos electorales, a sus auditores de sistemas, sino para que las organizaciones de observación electoral también
3: postularan. Esto en la preparación, en la logística para la jornada del domingo. Sin embargo, despertamos con un muy duro regaño, una orden que hace el Consejo de Estado al presidente Gustavo Petro. En las últimas horas, el Consejo de Estado le ordenó al mandatario colombiano abstenerse de difundir propaganda electoral en favor o en contra de un candidato, un partido o un movimiento político. Según el Consejo de Estado, el presidente incumplió las restricciones de neutralidad política que tienen que aplicar los servidores públicos durante el periodo electoral. Es una decisión de la sección quinta del Consejo de Estado, donde se revocó un fallo que ya tenía el Tribunal Administrativo de Cundinamarca en este tema. Lo que consideró el Consejo de Estado es que usar las redes sociales del presidente o de la presidencia de la República es una violación a la neutralidad política cuando hay mensajes en favor de un candidato o un partido en específico. Una decisión por una acción de cumplimiento que fue presentada por la Fundación para el Estado de Derecho. Fede Colombia fue la responsable de este pronunciamiento. ¿Qué hace el Consejo de Estado mientras el presidente Gustavo Petro sigue participando en política? Está de correría en el Caribe colombiano. Ayer fue el turno para su evento en Cartagena, donde lideró una jornada de entrega y formalización de tierras, y allí mencionó al candidato Abelardo de las Priella. No lo hace con nombre propio, sin embargo, la descripción nos lleva a pensar en el tigre. El presidente Petro criticó un cuadro que tenía en el fondo de la casa donde dio entrevistas en las últimas horas. Anoche, el presidente Petro en Cartagena.
4: Ahora la pregunta es, ¿seguimos o no seguimos? Tengan ustedes la seguridad que hay quienes están pensando. Vi un retrato que exhibían en una foto de internet, de X, la red. No voy a decir a qué sala pertenecía, pero sí ve que tenía, mañana haré un análisis de eso, porque había una señora algo de edad, blanca, y abajo un esclavo disfrazado por ella. Para
3: recuerden que no es participación de política, lo dice el ministro del Interior y lo dice en el discurso del presidente Petro, que es análisis político, no participación. También en Cartagena, el mandatario colombiano habló de la continuidad de las políticas que impulsa su administración.
4: Y ojalá que este gobierno del cambio no lo devuelvan en la historia, porque volverán a entregarle las decenas de billones de pesos del presupuesto.
3: Antes del discurso, el presidente Petro visitó el mercado de Basurto, allí en Cartagena, con algunos comerciantes, desayunó sancocho de pescado y hasta bailó champeta. El mandatario colombiano, que sigue recorriendo el Caribe, y el ministro del Interior, Armando Benedetti, lo acompaña. Fue Benedetti el que insistió en que para el gobierno esto no es campaña.
5: Bueno, pero si todo el mundo ve la cosa como campaña, es que están completamente locos. Campaña es si fuera a ofrecerle plata a esos pescadores para que votaran por él, o decir que hay recursos públicos de la UNAP.
1: Y en ese orden de ideas, en las últimas horas, la Procuraduría abrió indagaciones contra 6 ministros del gobierno Petro por esa presunta participación en política. Actualmente existen 142 expedientes abiertos entre investigaciones disciplinarias e indagaciones preliminares relacionadas con posibles intervenciones en política de funcionarios públicos. Según detalló la Procuraduría, uno de los procesos ya estaría listo incluso para pliego de cargos, etapa previa a una eventual sanción disciplinaria. El anuncio lo hizo el procurador Gregorio Hash durante un evento de la Estrategia de Paz Electoral.
6: Nosotros desde marzo, para las elecciones de marzo hasta el día de ayer, hemos iniciado entre investigación disciplinaria propiamente dicha y indagación preliminar, que es la etapa previa, 142 expedientes. De esos hay seis nombres de seis.
3: ¿Qué están los candidatos? Ministros. Muy rápido, revisamos las tres campañas que lideran intención de voto. El candidato Iván Cepeda anunció que Iván Velásquez, el que fue ministro de Defensa, encabezará el Sistema Nacional Anticorrupción si él llega a la Casa de Nariño. Dice que el actual embajador de Colombia en el Vaticano, que Iván Velásquez, será el responsable del programa.

0: Gómez liderará en mi gobierno el Sistema Nacional Anticorrupción y tendrá la responsabilidad de dirigir, organizar...
1: En la otra campaña, en la de Paloma Valencia, la candidata le respondió a Daniel Briceño, el representante electo del Centro Democrático, uno de los apoyos más importantes en esa candidatura. Recuerden que Briceño en las últimas horas cuestionó la llegada de Juan Daniel Oviedo como fórmula vicepresidencial a esa campaña, pues Paloma Valencia respondió y aprovechó de paso para seguir sumando sectores, invitación al centro político.
2: Ustedes saben, nuestra campaña viene subiendo. Son cada vez más millones de colombianos los que se suman a este proyecto de orden, seguridad, familia, progreso para Colombia. Y justamente por eso es que no paran las mentiras y los ataques contra mí, contra mi campaña.
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4: Iniciamos en los Estados Unidos porque la Casa Blanca confirmó que hay un principio de acuerdo entre Estados Unidos e Irán, pero que falta la aprobación del presidente Trump. Entre tanto, los ataques de parte y parte continúan. En Washington, Juan Camilo Merlano.
5: Slobodan, buenos días. Estados Unidos e Irán ya llegaron a un principio de acuerdo y solo faltaría la autorización del presidente Donald Trump. Eso lo ha confirmado, de hecho, la Casa Blanca en las últimas horas, aunque no ha habido confirmación por los lados de Irán y tampoco se conocen detalles del acuerdo. Lo que ha trascendido es que sería en principio una extensión del cese al fuego y que se abre un periodo de negociación de 60 días. También la reapertura paulatina del estrecho Hormuz y habría el levantamiento de sanciones por parte de los Estados Unidos. Esta posibilidad de un acuerdo se produce tras una serie de ataques, tanto de Estados Unidos contra Irán como de Irán en contra de Estados Unidos. De hecho, Irán atacó con un misil balístico Kuwait en las últimas horas, pero fue interceptado, de acuerdo a lo que el Comando Central de los Estados Unidos informó. Y horas antes, Washington había destruido una serie de drones iraníes en cercanías del estrecho Hormuz y una instalación militar iraní. Desde Washington, Juan Camilo Merlano, Blue Radio.
1: Juan Camilo, gracias. A propósito de Estados Unidos, hay un nuevo alivio de sanciones para aquellos buques que transporten crudo venezolano. En Caracas, Santiago Martínez.
6: Es así, Camila, buenos días. Estados Unidos retiró las sanciones a dos petroleros que habían sido señalados de transportar crudo venezolano y que según Washington eran considerados parte de las redes utilizadas para evadir las restricciones o las sanciones impuestas al sector petrolero venezolano. Los buques forman parte de una lista de 76 activos que la Oficina de Control de Activos del Departamento del Tesoro, la OFAC, decidió retirar de la lista de sancionados. En concreto, el Tesoro norteamericano retiró las sanciones al buque Despina Adriana, una embarcación propiedad de una empresa con sede en Liberia y que había sido señalada en 2019 de haber transportado crudo desde Venezuela hacia Cuba, mientras que el segundo buque es la embarcación Magus, también llamada Freedom o Mia, una nave que usaba la bandera de Guyana y que había sido sancionada en 2024 por usarse para exportar petróleo iraní y por sus presuntos vínculos con las evasiones de sanciones desde Venezuela. Una decisión que se enmarca, como era de esperarse, en este acercamiento entre Estados Unidos y Venezuela tras la captura de Nicolás Maduro el pasado mes de enero. Desde Caracas, Santiago Martínez, Blue Radio.
1: Santiago, y hay una operación en desarrollo, ocurre en varias provincias españolas. La policía ha capturado al menos 10 personas en una operación contra el terrorismo yihadista. Enrique Rodríguez.
7: ¿Qué tal, Camila? Buenos días. Sí, es una operación de los agentes de la Comisaría General de Información, es decir, el Servicio de Inteligencia de la Policía Nacional, que se ha desarrollado, por lo que indica la Radio Televisión Pública Española, en las ciudades de Alicante, Málaga, Barcelona, Murcia y Madrid, en la capital de España. Los arrestados estarían pasando esta misma jornada, este viernes, a disposición judicial de la Audiencia Nacional. Las fuentes del Ministerio del Interior, consultadas por la Radio Televisión Pública, explican que estas personas no tenían planes inminentes de atentar, de llevar a cabo acciones terroristas yihadistas aquí en España, sino que se les acusa de intentar y de haber conseguido enviar armas al exterior para financiar movimientos yihadistas fuera de España. Recordemos que en este momento España se encuentra en el nivel 4 sobre 5 de alerta antiterrorista, lo que significa que nuestro país se encuentra en un riesgo alto de este tipo de ataques.
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0: 2:35, cambia el reloj, una pausa en las noticias políticas, también hay espacio para la música. Bienvenidos, es viernes, como nos gusta, eso ya es una buena noticia. Hoy es viernes 29 de mayo, a dos días de las elecciones presidenciales. 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Bogotá despierta con ahora 12 grados de temperatura, Barranquilla y Cartagena tienen 27, Cali 20, Bucaramanga 19, Medellín 17, Manizales 14, en Villavicencio 22 grados, en Neiva a esta hora 24 grados de temperatura. Hay que hablar también de fútbol, Slobodan, de la Selección Colombia, porque los señores de Morat, a los que escuchamos a esta hora, serán los encargados del show. Es la banda que va a estar en el partido de despedida de la Selección Colombia rumbo al Mundial, un partido que se juega el lunes, al otro día de las elecciones.
1: La recta final, como se ha dicho, antes de partir al Mundial, Morat pues anuncia esta participación en esta despedida, en este partido amistoso frente a Costa Rica, partido que será a las 6 de la tarde, y ellos aparecen en sus redes sociales con la foto obviamente de la Selección Colombia y haciendo este importante
0: literalmente
1: anuncio.
0: Literalmente con la camiseta puesta.
1: La camiseta puesta y hacen este importante anuncio, repetimos, en el Campín a las 6 de la tarde ante Costa Rica.
0: Morat será el encargado del show, los jugadores se pondrán a prueba en ese que es el partido para que la hinchada pueda rodear a los suyos, a los que van a representar a Colombia en el Mundial, un evento para el que ya fueron vendidas las boletas. La recta final se llama el partido del lunes con Morat. Revisamos cómo titula esta mañana la prensa en Colombia. Empezamos en blueradio.com. Ojo, así rige ley seca en Bogotá. Arranca a las 6 de la tarde de hoy viernes. Registrador desmiente al presidente Petro. La tinta no se borra a propósito del bolígrafo usado para los votos. Consejo de Estado le ordena al presidente Petro abstenerse de difundir propaganda electoral. Y finalmente, una en deportes. Santa Fe y Medellín ya conocen sus rivales en Copa Sudamericana.
1: Vamos con los titulares de la prensa. Iniciamos en el diario El Espectador. Allí está Bellie Rojas.
2: Buenos días, Slobodan, y a todos los oyentes de Blue Radio. El Espectador abre su portada de este viernes con "Hay que aceptar los resultados". En negocios, el arriendo sigue en aumento. En lado a lado, Chile endurece las expulsiones. El gobierno chileno alista un nuevo vuelo de deportación en el que trasladarán a decenas de personas, entre ellas 101 colombianos, informó Bellie Rojas, periodista del Espectador.
0: Titulares del Tiempo, David Sánchez.
3: Camila, muy buenos días. La portada de hoy del Tiempo abre con deportes, con la tenista colombiana Camila Osorio. El diario tiene una fotografía gigante donde ella sonríe y celebra su paso a la tercera ronda de Roland Garros. La segunda noticia de interés es que el 75% de exámenes por abuso sexual se realizan a menores. Pero también muy destacado es el llamado a respetar los resultados de las elecciones presidenciales que hacen la Procuraduría, Contraloría y la Registraduría. En otras noticias, la Corte Constitucional, con estudio del caso, abre el debate sobre el acceso al suicidio asistido. Y en Bogotá, crece el rechazo entre estudiantes por el ingreso de disidencias a la Universidad Nacional. Un feliz día.
1: Titulares en el diario El Heraldo de Barranquilla, Adaluz Niño.
4: Hola, Slobodan, buen día. Hoy te traigo los temas más destacados del Heraldo para este viernes. Conozca que las obras del mercado comunitario en Barlovento están paralizadas, por lo que la comunidad exige respuestas. Además, entérese que con desayunos, almuerzos y mercados se garantiza la seguridad alimentaria en Barranquilla. También, durante la noche del jueves, Barranquilla se unió en oración por la paz y el respeto de la democracia. Finalmente, Junior cayó 4-1 ante el Palmeiras y se despidió de los torneos internacionales. Sin embargo, aún está en la lucha por el título de la liga. Desde la sala de redacción informó Adaluz Niño.
1: 17 grados en Medellín, titulares en el diario El Colombiano, Carlos Mario Gómez.
5: Slobodan, buenos días. Estos son los principales titulares del Colombiano de este viernes. La mujer que estuvo de la mano con Petro en Panamá se hizo millonaria en 4 años. Camila Osorio rompió sequía de 9 años en Roland Garros. La obra del túnel de Toyo en Antioquia se aceleró y ya va en un 80%. Les habló Carlos Mario Gómez.
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0: 4:40, bienvenidos al resumen más importante de las noticias hoy en Colombia, en este viernes 29 de mayo, inicio del fin de semana electoral. Desde hoy estarán vigentes las últimas medidas, las restricciones de cara a la jornada del domingo. Mientras el gobierno nacional confirmó que la ley seca en Colombia regirá de las 6 de la tarde del sábado al mediodía del lunes, es decir, primero de junio, en Bogotá la decisión es diferente. Slobodan, la alcaldía de Galán ha hecho más estricta la ley seca porque comienza hoy.
1: Son decisiones importantes que ha tomado en las últimas horas la alcaldía de Bogotá. Aseguró que en la ciudad no hay alertas de posibles alteraciones de orden público para esta jornada electoral y también anunció que habrá 12.000 policías reforzando la seguridad en la capital del país.
0: En Bogotá la ley seca es a las 6 de la tarde de este viernes y será hasta el mediodía del lunes. En el resto del país, el decreto nacional comienza con la ley seca a las 6 de la tarde del sábado, pero explica el Ministerio del Interior que cada municipio puede adaptar de acuerdo a sus condiciones de seguridad estas medidas de la ley seca.
1: Las medidas de la Administración de Bogotá, Mayra Tenorio.
7: Slobodan, buenos días. La medida la toma el distrito con el fin de garantizar la convivencia, la seguridad y el buen desarrollo de las elecciones presidenciales programadas para este domingo 31 de mayo. El mismo distrito anunció cómo va a funcionar esta ley seca, las medidas y sobre todo los horarios. Comienza desde este viernes 29 de mayo, desde las 6 de la tarde hasta las 12 del mediodía del lunes 1 de junio. Según el secretario de Gobierno, Gustavo Quintero, apela a esta colaboración y comprensión de la ciudadanía e invita a salir a votar, esperando que el domingo sea un día para que Bogotá sea ejemplo de tolerancia, respeto y garantías democráticas, dijo puntualmente en su cuenta de X, donde también publicó este decreto con todas las definiciones que va a tener la medida que ya opera en la capital del país o que se tiene prevista para que opere este viernes. Mayra Tenorio, Blu Radio.
0: Mayra, gracias. Cada municipio ha emitido su decreto de cara a esa ley seca. Por ejemplo, Barranquilla se acoge al horario nacional. Bucaramanga se acoge al horario nacional. En Cartagena, la ley seca arranca el sábado a las 6 de la tarde, pero va hasta el lunes a las 6 de la mañana. Y en el caso de Bogotá, repetimos, la ley seca arranca desde hoy a las 6 de la tarde. Explica la alcaldía de Carlos Fernando Galán que en Bogotá es más estricta la ley seca y en general las restricciones de cara a las elecciones, porque este es un fin de semana en el que se reúnen, en el que coinciden varios eventos. Esta noche hay concierto de Soda Stereo, pues hay elecciones el domingo y el lunes es el partido de despedida de la Selección Colombia. Recuerden además que Migración Colombia cerrará los pasos fluviales y terrestres en las fronteras de nuestro país de 6 de la tarde de mañana sábado a 6 de la mañana del próximo lunes. Las medidas tomadas para las elecciones cuando el Consejo de Estado ha regañado al presidente Gustavo Petro. En las últimas horas, el alto tribunal le ordenó al mandatario colombiano no difundir propaganda electoral y no usar sus redes sociales como X y YouTube para hacer campaña. Según el fallo, en algunas intervenciones públicas, el presidente Petro ha incumplido la ley. Sergio Barbosa.
8: Hola Camila, buenos días. El Consejo de Estado le ordenó al presidente Gustavo Petro cumplir con las restricciones establecidas en la Ley de Garantías Electorales a todo esto, luego de considerar que él incurrió en una difusión de propaganda política desde su condición de servidor público. Ha señalado el alto tribunal que el presidente Petro en algunas intervenciones públicas y mensajes divulgados a través de las plataformas de X y YouTube ha promovido contenidos a favor de un partido político, conducta que está prohibida para los funcionarios públicos durante esta época electoral. Según el fallo, el jefe del Estado utilizó publicaciones y escenarios públicos para emitir mensajes con contenido político electoral y por eso el Consejo de Estado le ordena al presidente que se abstenga de ahora en adelante de difundir propaganda electoral a favor o en contra de partidos, movimientos o agrupaciones políticas, todo esto mediante publicaciones oficiales, estaciones de televisión y radio. Debe observarse que aun y cuando el procurador hace alusión a su misión preventiva y disciplinaria, el contenido de su pronunciamiento es en efecto meramente meramente preventivo y en ella la misión disciplinaria no está siendo desarrollada, fue el llamado de atención que le hizo el Consejo de Estado a la Procuraduría a la par de que le pidiera que estuviera vigilante del cumplimiento de esta sentencia. Sergio Barbosa, Blue Radio.
0: Pues Sergio, mientras el Consejo de Estado le enviaba ese mensaje y esa orden al presidente Gustavo Petro, el mandatario colombiano seguía su recorrido por el Caribe colombiano. Estuvo en Cartagena. Allí siguió participando en política, aunque insiste que es un análisis, no una invitación a votar por determinado candidato. Caterina Ávila.
9: Camila, buenos días. A pesar de que el Consejo de Estado le ordenó al presidente Gustavo Petro abstenerse de difundir propaganda electoral a favor o en contra de partidos, movimientos o agrupaciones políticas, el mandatario en un evento en Plaza Pública continuó opinando sobre las elecciones sin utilizar nombres propios de los candidatos desde Cartagena. En medio de su gira por el Caribe, el mandatario insistió en que la decisión del domingo es entre la vida y la muerte.
10: No vine aquí a prometer, sino que profundicemos estos caminos. Hay una política de la vida y hay una política de la muerte, y el Caribe en esta generación, joven o vieja, la ha vivido. Se puede hacer del Caribe un escombro de los espectros de la muerte, como cuando joven parlamentario lo recorrí, cuando empecé a sentirlo en el aire, el miedo.
9: Además, criticó un cuadro que aparece en una entrevista que dio el candidato Abelardo de la Espriella a un medio de comunicación.
10: Una blanca y un esclavo negro. ¿Por qué hoy se exhiben esas fotos? Averigüen dónde está ese cuadro y piensen bien si ese sueño que se pinta en el cuadro del comedor y de la sala, adornando, quizás pensando que es un adorno, este señor lo exhibe, ¿o realmente quiere que ese sea su sueño vuelto realidad?
9: El presidente Gustavo Petro terminó su discurso insistiendo en profundizar el proyecto político y, en sus palabras, no devolver la historia. La Plaza de Toros de Cartagena estaba a medio llenar y en medio del discurso varias personas se retiraron. Caterina Ávila, Blue Radio.
1: Gracias, Caterina. Entre tanto, la registraduría le pidió a todos los partidos ser responsables y reconocer los resultados de este domingo. Por su parte, la Procuraduría, a través de Gregorio Hals, el procurador, confirmó que ya se indagan a 6 ministros del gobierno Petro por esa presunta participación en política. Mateo Piñeros.
11: El Lobo Dan, buenos días. El código fuente del software fue congelado. Eso quiere decir que no puede haber modificaciones. Además, estará bajo custodia de la Procuraduría. El registrador Hernán Penagos hizo énfasis en la importancia de no caer ni amplificar la desinformación de cara a las elecciones del próximo domingo, asegurando que todos los partidos políticos tienen una responsabilidad con el país.
12: Espero y aspiro que todas las organizaciones políticas respeten los resultados, porque hay que tener grandeza. Hay que tener grandeza, hay que tener humildad en la victoria y grandeza en la derrota. Y entre todos tenemos que llamar a una nación tan grande como esta a que se entienda que votar, elegir es muy importante, pero no merece ni puede ser causa para que la ciudadanía se agreda o se destruya.
11: Por su parte, el procurador Gregorio El Hash confirmó que les han llegado denuncias de al menos 6 ministros del gobierno por presunta participación en política.
13: Nosotros desde marzo, para las elecciones de marzo hasta el día de ayer, hemos iniciado entre investigación disciplinaria propiamente dicha y indagación preliminar, que es la etapa previa, 142 expedientes. De esos hay 6 nombre de 6 señores ministros del gobierno nacional.
11: El registrador Hernán Penagos también le respondió al presidente Gustavo Petro, quien le pidió a los ciudadanos llevar su propio esfero el próximo domingo. Penagos dice que eso se puede hacer, pero que los esferos de la registraduría no hacen magia y fueron probados y pueden ser utilizados por todos los colombianos. Mateo Piñeros, Blue Radio.
0: Mateo, atención, acaba de emitirse un comunicado de la Asociación de Bares en Bogotá, Bares Unidos de Colombia, rechazando la ley seca decretada por el alcalde Carlos Fernando Galán, quejándose porque en Bogotá es la única ciudad donde esta restricción arranca hoy viernes a las 6 de la tarde. Dice este comunicado de Bares Unidos de Colombia que es una restricción al trabajo, y por eso Slobodan están citando a una marcha, a una protesta en la capital del país.
1: Y convocan concretamente al gremio nocturno de la capital del país, a comerciantes, a empresarios, a trabajadores, artistas y proveedores, a esta movilización que, como decimos, es en la Plaza de Bolívar a las 8 de la mañana, invitación que hace los Bares Unidos de Colombia.
0: Y esta es una noticia que está en desarrollo. En ese mismo comunicado recuerdan eventos, por ejemplo, como la final de la Champions, que es mañana. Los conciertos de esta noche se están quejando los bares, una decisión que ya tomó la alcaldía de Bogotá porque el decreto ya está firmado. A propósito de elecciones, llegó finalmente la fuerza pública a Guaviare, la zona rural en la que siguen los enfrentamientos entre las disidencias de las FARC. De momento no hay una cifra oficial de muertos, aunque la gente de la zona habla de 50. El gobierno descartó el traslado de mesa de votación. Carlos Andrés Pérez.
14: Camila, buenos días. En un consejo de seguridad extraordinario que se adelantó el día de ayer en el departamento del Guaviare, el general Hugo López, comandante de las Fuerzas Militares de Colombia, aseguró que no existe ningún riesgo para las elecciones de este domingo, pese a los enfrentamientos que se han registrado entre disidencias de las FARC de alias Iván Mordisco y alias Calarcá, que ya dejan al menos 48 insurgentes muertos. El alto oficial aseguró que por ahora no habrá traslado de mesas ni puestos de votación.
15: Y encontramos que no están comprometidas las cabeceras municipales donde se encuentran los puestos de votación. Estamos reforzando la seguridad sobre las veredas Caño Cubarro, Siberia, Caña Alta, Buenos Aires, para poder garantizar que la población civil de estos sectores puedan desplazarse a las cabeceras municipales y ejercer su derecho al voto.
14: Sin embargo, las autoridades aseguraron que en las zonas rurales donde se están presentando las alteraciones de orden público, sí habrá un incremento de hombres del ejército que velarán por la seguridad de la población y el plan democracia en esta zona del país. Desde Villavicencio, Carlos Andrés Pérez, Blue Radio.
0: Carlos Andrés, sigamos hablando de noticias de orden público porque el ELN se atribuyó el secuestro de Iván Alfredo Guzmán, el hijo de Alfredo Guzmán Tafur, el exalcalde del municipio de Tame en Arauca. Salima Feris.
16: Camila, buenos días. El ELN se atribuyó el secuestro de Iván Alfredo Guzmán, hijo del exalcalde de Tame, Arauca, Alfredo Guzmán, ocurrido el pasado 25 de mayo. El grupo armado ilegal señaló que Guzmán fue secuestrado el pasado lunes hacia las 3:30 de la mañana en el casco urbano del municipio de Tame. El ELN también afirmó que en los próximos días el joven sería entregado a organismos humanitarios. En el mismo documento, el grupo responsabilizó a las fuerzas militares de cualquier situación que pueda presentarse en caso de un eventual operativo de rescate. Recordemos que el secuestro de Guzmán, de 33 años, había sido confirmado previamente por las autoridades en Arauca. De acuerdo con la información conocida, el hombre habría sido llevado a la fuerza por varias personas en el barrio Villa Maestro. Salima Feris, Blue Radio.
0: Salima, vamos ahora a Medellín. Finalmente se reanudaron los diálogos de paz del gobierno con los jefes de las bandas criminales de esa ciudad y el área metropolitana, esos que estaban suspendidos por la parranda vallenata en la cárcel de Itagüí. El primer compromiso de los jefes de los combos es recuperar el Parque Bicentenario en el centro de Medellín. Se comprometen a dejar de vender alucinógenos. Danilo Arias.
17: Hola Camila, muy buenos días. Aunque el pasado 22 de mayo se conoció que se iban a reanudar los diálogos de paz urbana con las bandas delincuenciales del Valle de Aburrá, ya quedó firmada la documentación en donde se selló la reactivación de este espacio sociojurídico, en donde el gobierno nacional habla de paz con cabecillas de grupos criminales. Hay que recordar que este anuncio se da luego de que el espacio fuera suspendido tras conocerse la polémica parranda vallenata en la cárcel de Itagüí. Ahora, tras semanas de diálogo, se pudo llegar a un acuerdo para que la mesa de paz urbana siga con sus labores. Dentro del proceso de reanudación se llegaron algunos compromisos que dejarían en evidencia la intención de paz de las bandas delincuenciales, como por ejemplo la suspensión de venta de drogas en el Parque Bicentenario en el centro de la ciudad desde el próximo 11 de junio, como lo aseguró la senadora Isabel Zuleta.
18: Próximo al Museo Casa de la Memoria, el cual ha sufrido desde hace varios años un fenómeno de violencia urbana, el tráfico de estupefacientes. Frente a esto, anunciamos un proceso de recuperación de este parque como escenario de ciudad libre de comercialización de drogas.
17: Dentro de los pactos a los que llegaron los cabecillas de bandas delincuenciales, también se encuentra un espacio de concientización sobre el consumo de tusi que tendrá enfoque en la Comuna 8 Villahermosa, en donde se buscará prevenir que las juventudes se acerquen a este tipo de sustancias psicoactivas. Además, se hará una jornada por la vida en Toscana Cercana con el compromiso de desescalar las violencias y también se anunció un mundialito por la paz urbana que empezará el próximo 13 de junio y que tendrá la participación de jóvenes de varias zonas de la capital de Antioquia en Medellín. Danilo Arias, Blue Radio.
1: Y la Fiscalía logró que un juez de control de garantías de Villavicencio iniciara el trámite para declarar persona ausente al jefe de las disidencias, alias Calarcá. Calila Peña.
19: Slobodan, buenos días. La juez 104 penal de control de garantías ambulante de Villavicencio accedió a la solicitud de la Fiscalía para avanzar en el proceso de declaratoria de persona ausente contra Alexander Díaz, alias Calarcá, luego de que el señalado cabecilla del Estado Mayor de Bloques y Frentes no compareciera a dos diligencias judiciales programadas para la imputación de cargos. La decisión judicial ordena la publicación de un edicto durante 5 días, mecanismo que permitirá continuar el trámite procesal para la declaratoria formal de persona ausente y avanzar hacia la audiencia de imputación. Según la Fiscalía, alias Calarcá deberá responder por los delitos de concierto para delinquir agravado, homicidio en persona protegida, homicidio agravado y utilización de medios y métodos de guerra ilícitos, dentro de una investigación que incluye varios hechos violentos atribuidos a esa estructura armada ilegal. La decisión fue apelada por el defensor público asignado por la Judicatura, por lo cual el proceso deberá ser avalado en segunda instancia, mientras que la reactivación de las órdenes de captura en su contra sigue en manos del presidente Gustavo Petro. Calila Peña, Blue Radio.
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0: Hoy hablamos de tenis y de fútbol. Tenis con María Camila Osorio, fútbol con la Selección Colombia, los deportes, Gerardo Sojo.
21: Buenos días, Camila. La Selección Colombia continúa concentrada en Bogotá, ajustando los últimos detalles para el Mundial de 2026. Poco a poco se han ido incorporando jugadores, entre ellos Luis Díaz. Néstor Lorenzo, en entrevista exclusiva con Javier Hernández Bonet, habló sobre la selección.
22: Cuando nos juntamos el primer día de concentración, cuando se van viendo, no se quieren ir de la mesa, las sobremesas son largas, son tranquilas, alegres, en el campo siguen hablando, o sea, los muchachos necesitan eso y transmiten eso, transmiten esa colombianidad.
21: Colombia debutará el 17 de junio frente a Uzbekistán y luego enfrentará a República Democrática del Congo y Portugal en la fase de grupos del Mundial. Pero antes se medirá Costa Rica el próximo lunes en Bogotá y después en San Diego jugará contra Jordania en partidos amistosos. En el tenis, María Camila Osorio sigue haciendo historia en Roland Garros. La colombiana avanzó por primera vez a la tercera ronda del torneo parisino tras vencer a la kazaka Yulia Putintseva en 3 sets. Con este resultado, igualó su mejor actuación en un Gran Slam y ahora buscará un lugar en los octavos de final frente a la rusa Ana Kalinskaya. Camila Osorio habló después del partido.
23: Mantuve firme, con paciencia, pude sacar ese partido adelante, bueno, con mucha garra, como siempre.
21: Y en el fútbol internacional, ayer fue una jornada negativa para los clubes colombianos. América de Cali quedó eliminado de la Copa Sudamericana tras empatar 5 goles con Macará y finalizar tercero de su grupo. Junior de Barranquilla también se despidió de la Copa Libertadores luego de caer 4-1 ante Palmeiras en Brasil. Así, ambos equipos cerraron su participación internacional sin avanzar a la siguiente ronda. También quedaron definidos los cruces de repechaje de la Copa Sudamericana para los equipos colombianos. Santa Fe se medirá con Caracas, mientras que Independiente Medellín tendrá como rival a Vasco da Gama en busca de un cupo en los octavos de final. Gerardo Sojo, Blue Radio.
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25: Buenos días, aquí están las noticias de la música. Elena Rose es ya un nombre reconocido y fuerte en la música urbana. La venezolana que conocimos por el viral Me lo merezco.
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25: Ha sido abanderada de la música de su país colaborando con grandes artistas como Danny Ocean.

ahora, Elena Rose lanza un EP con 5 canciones, entre las cuales está justamente una nueva colaboración. Esta vez junto a Manuel Turizo, llamada La Semana. Vamos a ver.

0: El EP se llama No quiero que se acabe este bendito verano. Es una suerte de continuación del exitoso álbum Bendito Verano de 2025, con el que consolidó su estilo y su manera de componer, cantando historias para que sus fans se sientan identificados. El proyecto superó los 100 millones de streams y marcó una etapa clave en la carrera de Elena Rose, identidad que ahora continúa expandiéndose en este nuevo EP.
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0: La semana, lo nuevo de Elena Rose junto a Manuel Turizo. Para Mañanas Blue, W Bernal.

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1: Las 5 de la mañana, 30 segundos. Bienvenidos, muy buenos días. Un gusto acompañarlos en este día viernes. Llegó el fin de semana de elecciones. Hoy es 29. Las elecciones son pasado mañana. Van a tener, según dijo el registrador anoche, una cifra récord de testigos electorales. El registrador, a propósito, está pidiéndole a los actores políticos que respeten los resultados, cualquiera él sea, elecciones presidenciales que van a estar muy apretadas y que nos van a conducir seguramente a una segunda vuelta electoral. Bienvenidos, les hablaré de elecciones, por supuesto, de los movimientos de campaña, de la decisión del gobierno de Bogotá que anticipó para hoy a las 6 de la tarde la ley seca, que habitualmente funciona desde la víspera, es decir, desde el sábado, por cuenta de los conciertos, por cuenta de la situación de orden público y de que hay partidos y de que hay muchas actividades, la alcaldía decidió que mejor prevenir y en consecuencia ley seca desde hoy a las 6 de la tarde hasta el lunes después de elecciones a mediodía. Se están quejando los bares esta madrugada, incómodos, claro que hay efectos, bares y restaurantes seguramente van a pagar las consecuencias de cierta prudencia que se necesita. Y anuncian que habrá protestas esta mañana en Bogotá, los señores de los bares. A propósito de elecciones, les contaré del histórico regaño del Consejo de Estado por las constantes intervenciones de política del presidente Gustavo Petro, que parece no importarle, tampoco es un descubrimiento, una decisión judicial. El Consejo de Estado le ordena no participar en política, una decisión, digo, que es histórica, no ha pasado en la historia reciente de Colombia, pero el presidente Petro, notificado anoche, estaba en Cartagena, siguió haciendo política. Una correría evidentemente proselitista. El presidente Petro volvió a decir aquello de que hay un candidato de la vida y otro candidato de la muerte, criticando inclusive un cuadro de una entrevista que dio hace pocas horas a Abelardo de la Espriella. Increíblemente es un cuadro muy famoso. Ya les voy a contar la historia del cuadro de la discordia. Y hablando de pelea, les contaré del choque con el alcalde de Bogotá que impidió un evento oficial en un colegio. Dice el alcalde, era un anuncio con fines electorales, no una entrega de una obra. Tiene que ver con tecnología, con ciencia. Se mete la ministra de Ciencia y Cultura en segundos detalles de esta nueva controversia. Así que es un gusto saludarlos. Hay una noticia de última hora, aparentemente acuerdo entre Estados Unidos e Irán para frenar la guerra que está completando también 3 meses, la guerra en el Medio Oriente, que está a punto, ojalá, tal vez, dicen las informaciones preliminares, a punto de terminar. Así que de política en Colombia, de las elecciones, de la preparación, de la situación de orden público, les contaré en esta emisión. En el Guaviare se siguen matando los de Calarcá con los de Mordisco. El último saldo es de 48 muertos de esos enfrentamientos entre bandas terroristas. Enseguida, bienvenidos. Lo más importante aquí, en el resumen, en los titulares en Mañanas Blue.
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2: El Consejo de Estado le ordenó al presidente de la República, Gustavo Petro, abstenerse de difundir propaganda electoral a favor o en contra de partidos y movimientos políticos establecida en la Ley 996 de 2005. La Alta Corte aseguró que el presidente de la República ha incumplido la provisión establecida en la norma y ha difundido propaganda electoral a favor de un partido político a través de publicaciones y en escenarios públicos. A pesar de este llamado de atención del Consejo de Estado, el presidente Gustavo Petro sigue opinando de las elecciones presidenciales. Dijo que en esta elección se decida entre candidatos de la vida o de la muerte. La Procuraduría está investigando a 6 ministros del gobierno del presidente Gustavo Petro y en total a 142 funcionarios por presunta indebida en participación en política. Hay una que está lista incluso para pliego de cargos. A propósito, la Procuraduría suspendió de su cargo a Marta Cantillo, alcaldesa de San Onofre en Sucre, por presunta indebida participación en política. Inicialmente la medida va hasta el 31 de mayo y se podría extender hasta el 21 de junio. La alcaldesa Cantillo estuvo en el evento que realizó el presidente Gustavo Petro en Sincelejos y el miércoles y manifestó su apoyo al mandatario. Hizo referencia a la necesidad de que el próximo presidente continúe con el proyecto de cambio impulsado por el presidente Gustavo Petro. A propósito de los eventos realizados recientemente por el candidato Iván Cepeda, el Consejo Nacional Electoral exhortó a las campañas presidenciales a realizar únicamente eventos en espacios cerrados. Además, pidió que se acaten las disposiciones normativas fundamentales, aquellas que regulan la publicidad electoral. El Consejo Nacional Electoral emitió una circular en las últimas horas aclarando que los tarjetones marcados sobre fórmulas que renunciaron recientemente, como Carlos Caicedo o Luis Gilberto Murillo, deberán ser clasificados como votos no marcados. Esos votos no podrán sumarse ni al voto en blanco, ni a los votos nulos, ni a ningún otro candidato. Tampoco se tendrán en cuenta para calcular la votación total válida. El registrador nacional Hernán Penagos les pidió a todos los sectores políticos del país que reconozcan y acaten de forma pacífica los datos oficiales que se emitan al cierre de las urnas de las elecciones presidenciales del próximo domingo 31 de mayo. La misión de observación electoral destacó el crecimiento de la observación internacional en Colombia durante las últimas dos décadas. Hace 20 años participaron solo 3 observadores internacionales, mientras que para las elecciones presidenciales este domingo serán 261. De cara a la elección presidencial del domingo 31 de mayo, la Alcaldía de Bogotá implementará la ley seca. La medida comenzará en la capital a partir de las 6 de la tarde de hoy viernes y se extenderá hasta las 12 del mediodía del lunes 1 de junio. El presidente Gustavo Petro le ordenó al director nacional de la policía, al general Julián Rincón, investigar la presunta censura a una familia en Jericó, Antioquia, que pretendía ubicar una ficha de Iván Cepeda en el balcón de su casa. Además, le pidió a la Procuraduría investigar al alcalde por impedir la libertad de expresión de la ciudadanía. Al respecto, el alcalde de Jericó, Sebastián Garcés, aclaró que desde el 2018, mediante la resolución 663, se declaró bien de interés cultural de la nación el centro histórico de la población, lo que prohíbe en esa zona específica instalar propaganda política y demás publicidad. El candidato presidencial Iván Cepeda anunció que el exmagistrado y exministro de Defensa Iván Velásquez va a liderar el Sistema Nacional Anticorrupción propuesto por su campaña presidencial. Los partidos políticos cierran filas con Paloma Valencia. El Nuevo Liberalismo le envió una circular a su militancia pidiéndole movilizar los votos para Valencia y Juan Daniel Oviedo. No es momento de tibiezas, dijo el partido. Por su parte, el partido de la U reafirmó su posición para que la militancia vote por la candidata presidencial Paloma Valencia y su fórmula vicepresidencial Juan Daniel Oviedo. Esa fórmula tiene la fuerza para recuperar el rumbo del país, según dijeron. El ELN se atribuyó el secuestro de Alfredo Iván Guzmán Valcárcel, hijo del exalcalde de Tamarauca, Alfredo Guzmán Tafur, y coordinador de la campaña de Paloma Valencia. Aseguró esta guerrilla que en los próximos días será liberado y entregados a organismos humanitarios. El expresidente Iván Duque aseguró que ha mantenido una posición de prudencia frente a la participación electoral y afirmó que desde que dejó la presidencia, su papel ha estado enfocado a impulsar ideas y hacer contrastes. En medio del debate alrededor de las campañas de Paloma Valencia y Abelardo y la Estrella, el exmandatario pidió a los sectores afines evitar el narcisismo de las pequeñas diferencias. Un ataque con explosivos dentro de una mina de oro en el municipio de Burútica, en el occidente antioqueño, dejó un trabajador muerto y otro herido durante la noche de este miércoles 27 de mayo. El ataque fue atribuido al Clan del Golfo. La Superintendencia de Salud abrió comentarios a la circular que obligará a la CPS a responder en máximo 8 horas los casos de menores en riesgo vital. La medida también exige identificar a los responsables de retrasos y advierte que los casos podrán ser trasladados a la Fiscalía, a la Procuraduría y a la Contraloría General. La Corte Constitucional seleccionó para revisión la tutela presentada por Catalina Giraldo, una mujer de 30 años que solicita acceder al suicidio médico asistido. La petición se sustenta en el profundo sufrimiento que, según expone, le genera trastorno depresivo y mayor severo y persistente. La oposición venezolana dio a conocer un manifiesto llamado Acuerdo de Panamá, un acuerdo nacional que lleve una transición en el país. Para ello impulsarán una negociación con el gobierno interino de Delcy Rodríguez para restaurar la democracia con el acompañamiento de Estados Unidos y señalan que las negociaciones serán lideradas por María Corina Machado. La tenista cucuteña Camila Osorio hizo historia en el Roland Garros con triunfo épico al derrotar a la kazaja Yulisa Putintseva con parciales 7-5, 6-7 y 7-5 y avanzar por primera vez a la tercera ronda del torneo. Su próxima rival será la rusa Ana Kaniskaya mañana sábado 30 de mayo. 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
1: Hay tiempo seco esta mañana en Bogotá. Vamos, sin embargo, durante el fin de semana, inclusive el domingo, que es el día de elecciones, a tener algunas lluvias, pronostica el IDEAM. Bienvenidos, 5 de la mañana, 9 minutos, historia de la ciudad. En este amanecer con el ojo de la noche, Eduard Porras.
3: Néstor, muy buenos días para usted, buenos días para todos los oyentes de Blue Radio. Aquí está la información con los hechos más importantes ocurridos en la capital del país mientras que ustedes dormían. El ojo de la noche se encuentra sobre la carrera 30 con calle Primera, donde hace pocos minutos las autoridades hallaron un cuerpo sin vida sobre la vía sentido sur-norte. Inicialmente pensaron que se trataría de un carro fantasma que golpeó a esta persona, pero no. El hombre tiene varios impactos de bala y por eso están a la espera de las unidades de criminalística, esta vez para que determinen qué fue lo que ocurrió y quién es la persona fallecida en este punto de la localidad de Puente Aranda. Hablemos ahora del grave accidente que ocurrió también en la madrugada, pero esta vez en la carrera 30 con calle 66, donde un motociclista que venía sentido norte-sur de la vía por el carril lento intentó pasar al carril rápido, pero al parecer por el exceso de la velocidad, su motocicleta chocó contra unas barandas y el hombre terminó dentro de las aguas del caño ahí en la carrera 30. Bomberos oficiales lo rescataron y en una ambulancia lo remitieron de urgencia a un centro médico. Les cuento la historia de los delincuentes de camionetas. Escuchen bien. El pasado miércoles en el sector de Quinta Paredes intentaron robarse un vehículo. Llegaron los tres criminales en un carro particular, atacaron al conductor de la camioneta que estaba frente a su vivienda, pero no lograron su propósito porque esta persona, el conductor, la víctima, se rehusó, los confrontó, pero infortunadamente fue agredido por un arma de fogueo de estos criminales que lo hirieron en dos oportunidades en uno de sus hombros. Pero resulta que estos mismos ladrones anoche volvieron a actuar en el norte de la ciudad, se robaron una camioneta y en medio de una persecución que se extendió por medio Bogotá, pues finalizó ese recorrido criminal sobre la avenida Caracas con calle 16 Sur, donde se estrellaron contra una vivienda. Allí mismo hablamos con el teniente coronel Jaime Rubiano, quien es el comandante de Seguridad Ciudadana número 4, y él nos contó todo lo ocurrido en la localidad de Antonio Nariño.
4: Pues es un caso donde se presenta un hurto de un vehículo en otro sector de la ciudad. Por instrucciones de Mijal Cristancho se hace el plan candado, se cierra la ciudad, y en este plan candado una patrulla de la estación de policía de Antonio Nariño logra identificar el carro, emprende la persecución. Los individuos que van dentro del carro pierden el control del carro, el carro se estrella contra una vivienda y en ese momento descienden del vehículo, emprenden la huida y gracias a la pericia, al entrenamiento de los policiales, se logra la captura de tres personas, incautación de un arma de fuego y la recuperación del vehículo que había sido hurtado previamente.
3: Y mientras tanto, en el norte de la ciudad, otros dos delincuentes huyendo de las autoridades en un vehículo de gama alta no hicieron el pare a los uniformados en el sector de Villa del Prado, pero resulta que en la avenida Boyacá con calle 127, la policía encontró el carro abandonado. Se percataron y los dos criminales huyeron por una zona boscosa, fueron capturados y la sorpresa fue mayor cuando verificaron los antecedentes y encontraron que uno de ellos tiene ocho anotaciones por diferentes delitos. El teniente coronel Julio Botero es el comandante de la policía de Suba y él nos contó detalle a detalle de lo ocurrido en su localidad.
5: Los hechos se presentaron al inicio en el sector de Villa del Prado, cuando nuestros uniformados en labores de patrullaje logran ubicar a esas personas que se encontraban en actitud sospechosa dentro de un vehículo de alta gama. Al llegar para practicarle la requisa, estos emprenden la huida, lanzan el vehículo en contra de nuestros uniformados, en donde dejan el vehículo abandonado, descienden del mismo y son capturados de manera posterior en una zona boscosa y otro que se ha ingresado a una residencia.
3: Todos estos criminales ya fueron puestos a disposición de la Fiscalía. Eduard Porras, Blue Radio.
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5: Buenos días, son las 5 de la mañana, 15 minutos.
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5: Atención, esta madrugada hay una filtración, tal vez de parte de los negociadores, los que están intentando poner fin a la guerra entre Estados Unidos e Irán. Y la filtración es que hay un principio de acuerdo, acuerdo que pondría fin a la guerra que ha completado ya 3 meses, que plantea la reapertura del Estrecho de Hormuz, el inicio de otro periodo de negociaciones y la extensión del cese al fuego. Desde Washington, Juan Camilo Merlano.
8: Néstor, buen día. La cuestión aquí es que ha habido tantos anuncios frustrados de que un acuerdo es inminente y de que las partes han llegado a un entendimiento que no es claro en qué punto tomarse en serio este memorando de entendimiento entre Estados Unidos e Irán, aunque el lenguaje pues es positivo. La Casa Blanca, de hecho, ha confirmado que aún hace falta la firma del presidente Trump, pero que hay acuerdos en varios puntos. Y ese memorando, según lo que ha trascendido, establecería una extensión del cese al fuego por unos 60 días, abriría un nuevo periodo de negociaciones y, por supuesto, que el aspecto más importante es que plantearía la reapertura gradual del Estrecho de Hormuz. Quien ha encabezado las negociaciones con Irán es el vicepresidente J.D. Vance, quien hace algunas horas dijo que están muy cerca de ese acuerdo y que han logrado un gran progreso.
9: Well, I think it's hard to say exactly when or if the president is going to sign the MOU. We're going back and forth on a couple of language points. I do think that we've made a lot of progress here. It's very clear that I think the Iranians, they want a deal, and they want to open the Straits of Hormuz. We want them to open the Straits of Hormuz. There are a couple of issues on the nuclear stuff, the highly enriched stockpile, and also the question of enrichment.
8: Es difícil decir cuándo o si el presidente va a firmar el memorando de entendimiento. Estamos yendo y viniendo con respecto a algunos puntos de lenguaje. Creo que hemos hecho mucho progreso aquí y es muy claro que los iraníes quieren un acuerdo, quieren abrir el Estrecho de Hormuz, nosotros queremos abrir el Estrecho de Hormuz. Hay algunos asuntos con respecto al material nuclear, el material altamente enriquecido, pero estamos negociando y creemos que ellos están negociando hasta ahora en buena fe y hemos logrado progreso, era lo que decía J.D. Vance. Es decir, hay algunas cuestiones de lenguaje que aún están negociando, pero en esencia lo que ocurre es que los negociadores ya llegaron a unos acuerdos que aún deben ser aprobados tanto el presidente Trump como por el liderazgo iraní. Y el avance se da tras un par de días de escaramuzas. Estados Unidos destruyó unos 5 drones iraníes y una instalación en una base en Bandar Abbas, cerca al Estrecho de Hormuz, y por su parte los iraníes también habían hostigado embarcaciones en el Estrecho y lanzaron misiles balísticos a Kuwait que fueron interceptados, algo que el Pentágono consideró como una violación al cese al fuego. Recordemos que la libertad de tránsito y navegación por el Estrecho de Hormuz ha sido la prioridad para los Estados Unidos, dado que por ahí pasa el 20% del petróleo mundial, unos 20 millones de barriles al día, y se estima que unos 800 buques están atascados en el Golfo Pérsico ante el bloqueo en el Estrecho de Hormuz, en donde Irán ha plantado minas, lanzado drones y solo ha dejado pasar por allí a las embarcaciones que coordinen con ellos e incluso que paguen una especie de peaje. Néstor.
5: Juan Camilo, 5 de la mañana, 18 minutos, producto de la expectativa de este acuerdo, que por supuesto sería la gran noticia mundial, ya se está derrumbando el precio del petróleo internacional, que está a $90 el barril. Recuerden ustedes, alcanzó a estar muy por encima de los $110, que es un indicador de la esperanza de este acuerdo. Una posibilidad de que sea el fin de la guerra de este año en el mundo. Silvia Carrasco, desde Londres.
10: Néstor, ¿qué tal? Muy buenos días. La verdad es que todos estos anuncios de que hay un acuerdo que finalmente no se concreta ha sido una montaña rusa para el precio del petróleo durante el último mes. O sea, si se concreta el precio de hoy, que llegó a $90, pero ahora está en $91.54, significaría la mayor caída mensual en el precio del petróleo prácticamente en su historia. Habría caído desde esos precios que decías tú, 110, 115, que alcanzó en este mismo mes, a los $90 de hoy, por lo tanto sería alrededor de un 19% de caída. Los que están reaccionando mucho más livianamente son los mercados de acciones. La verdad es que han sido muy tímida la reacción porque están en esta duda, si efectivamente va a haber o no va a haber acuerdo después de que la agencia Fars de noticias allí en Irán, que es una agencia que es cercana a la Guardia Revolucionaria, advirtiera que Trump podría anunciar unilateralmente el acuerdo a pesar de que Teherán consideraba que aún quedaban asuntos por resolver. Ese es el planteamiento, porque además, todo lo que se ha filtrado del acuerdo son puntos que la Casa Blanca ha estado desmintiendo durante toda esta semana. Por ejemplo, se habla de que solamente se despejaría el estrecho de Hormuz por 60 días, que solamente durante 60 días los barcos no tendrían que pagar ningún peaje por pasar por el estrecho de Hormuz, pero que podría ocurrir después. Eso lo contradijo directamente el presidente Trump. También se habla de que Irán estaría dispuesto a entregar a alguien en el extranjero o destruir su propio uranio. Eso ha sido en la cuenta de Telegram del líder supremo, ha sido absolutamente descartado, diciendo que es de las cosas que no aceptaría Irán. También Irán ha dicho que Washington iba a salir del control del estrecho de Hormuz, pero no, Estados Unidos, este acuerdo está diciendo que Washington va a suavizar el bloqueo naval de los puertos iraníes, pero no dejarlos en completa libertad. Por lo tanto, hay cosas que se están planteando en este acuerdo, pero que están en absoluta contradicción con lo que se ha dicho en las semanas pasadas. Pero también hay otro pelea aquí que no se está viendo, Néstor, y que es lo que Israel acepta de este acuerdo. O sea, han estado conversando en los últimos días Benjamín Netanyahu y Donald Trump, y Donald Trump llegó a decir incluso que Netanyahu no hacía nada sin consultarle. Sin embargo, lo que ha hecho en las últimas horas el primer ministro de Israel ha sido anunciar que va a extender el dominio de Israel por sobre la franja de Gaza a un 70%, lo cual directamente viola el acuerdo de alto al fuego. Por lo tanto, hay muchas cosas que resolver antes de saber cuál va a ser en definitiva ese acuerdo que va a aceptar o no Donald Trump, Néstor.
5: Silvia, en Colombia, 5 de la mañana, 22 minutos, estamos a 50 horas de que se abran las urnas para las históricas elecciones presidenciales de este domingo. Todo parece estar listo, los decretos de seguridad habituales del gobierno, salvo que Bogotá decidió anticipar la ley seca que entra en vigencia a las 6 de la tarde. En el resto del país, ley seca desde mañana sábado a las 6 de la tarde hasta el lunes, el día siguiente de las elecciones, a mediodía. La razón de Bogotá, que es una situación extraordinaria, es producto de que hay conciertos y hay partidos y hay eventos públicos y se necesita una condición especial de seguridad y, por supuesto, frenar los actos de proselitismo político que viene haciendo el gobierno nacional. Sobre las medidas, el ministro del Interior, Armando Benedetti.
11: Bueno, a ver, son las mismas medidas, digámoslo así, convencionales que siempre se acogen cada vez que hay elecciones, la misma que hubo para el 8 de marzo. Ley seca a partir del sábado, las fronteras cerradas a partir del sábado hasta el lunes, y eso es básicamente lo más importante.
5: Hay 120.000 hombres de la policía, hombres por miles del ejército colombiano, que van a estar intentando garantizar que no haya constreñimiento al elector, es decir, que grupos armados no le metan la mano a estas elecciones, que haya tranquilidad en el sistema de orden público. Hablando sobre el tema, el despliegue de la policía, las capacidades de vigilancia para las elecciones, el general Óscar Mauricio Rico, de Seguridad de la Policía.
12: La presencia activa y permanente de más de 120.000 unidades, hombres y mujeres, en todos los territorios para cubrir los puestos de votación y mesas de votación. Se ha dispuesto también la entrega de más de 3.500 patrulleros de policía nuevos y 152 oficiales recién graduados que estarán reforzando las actividades de prevención y de trabajo continuo para el aseguramiento de esos puestos de votación, especialmente en ciudades capitales. Por el momento lo que tenemos es una capacidad de prevención.
5: Van a ser unas elecciones apretadas. El registrador está haciendo un llamado a la calma y especialmente a todos los actores políticos a que acepten los resultados. Este clima enardecido de dudas sobre el sistema electoral, por supuesto, ha hecho mucho daño. Hablando el registrador del Estado Civil, Hernán Penagos.
13: El respeto por los resultados es el mínimo comportamiento que se le debe solicitar a cualquier campaña política. Porque, como dijo un estudioso sobre la materia, la democracia es un sistema político en el que los partidos pierden elecciones. Ese es el costo de la democracia. Unos ganan y unos pierden. Pero es la manera como se resuelven las diferencias políticas. Por tanto, el llamado es a
5: cualquiera que sea el resultado, pierda el suyo, el mío, el del gobierno, hay que aceptar los resultados. Producto del ambiente electoral, la alcaldía de Bogotá toma la decisión de anticipar para las 6 de la tarde de hoy viernes la ley seca que motiva esta mañana la protesta y el anuncio de manifestaciones de los bares. Claro, están inconformes y claro que van a ver menguadas sus vendas, bares y restaurantes esta noche con el tema de la ley seca. Javier Segura.
14: Hola Néstor, ¿qué tal? Buenos días. Para las elecciones presidenciales del próximo 31 de mayo, la alcaldía de Bogotá expidió el decreto distrital 191 de 2026 que establece ley seca en la capital del país. Desde las 6 de la tarde de hoy viernes hasta el mediodía del próximo lunes 1 de junio, adelantándose de esta manera al decreto nacional que rige desde las 6 de la tarde del sábado 30 de mayo hasta el mediodía del 1 de junio. Hay que decir que las demás ciudades del país se acogieron al decreto nacional que fue expedido el 27 de febrero de este año. La Secretaría de Gobierno y la Secretaría de Seguridad y además de eso la Policía Metropolitana de Bogotá realizarán operativos durante todo el fin de semana. Pues bien, sobre esto, ante la ley seca distrital, Bares Unidos de Colombia convocó para hoy una movilización pacífica hacia las 8 de la mañana en la Plaza de Bolívar, este gremio que agrupa bares, discotecas, restaurantes, gastrobares, hoteles, taxistas, plataformas de transporte, licoreras y tiendas 24 horas, está advirtiendo que la medida de la Alcaldía Mayor de Bogotá afecta a más de 45 mil establecimientos registrados en la Cámara de Comercio de Bogotá y está exigiendo la derogatoria inmediata de este decreto, que es el decreto 191 que fue expedido anoche por la Alcaldía Mayor de Bogotá.
5: Entonces, Javier, el toque de queda arranca, para ser claros, solamente en Bogotá, hoy a las 6 de la tarde.
14: Ley seca solamente en Bogotá, sí señor, a partir de las 6 de la tarde. El decreto nacional dice que la ley seca aplica en todo el territorio nacional a partir de las 6 de la tarde, pero del sábado, de manera que Bogotá es la única ciudad del país que adelantó la ley seca respecto a lo que ya había establecido el gobierno nacional.
5: El resto del país, ley seca mañana a las 6 de la tarde. Atención, fue sancionada una alcaldesa de Sucre que la pillaron participando en política, la sanciona la Procuraduría General de la Nación. Vanessa Saldarriaga.
15: Néstor, buenos días. Y es que estamos hablando en este caso de la primera funcionaria en ser suspendida por presunta participación indebida en política, por lo menos de cara a estas elecciones presidenciales, con frases como, abro comillas, eres y serás inolvidable. Estaría incurriendo en participación política la alcaldesa Marta Cantillo Martínez a través de sus redes sociales. Y es que mensajes como este, y uno grabado además en un video que se difundió en redes sociales, le costaron esta sanción disciplinaria por parte de la Procuraduría que la llevará a estar suspendida de su cargo por lo menos hasta el próximo 31 de mayo. Escuchemos precisamente parte de estas declaraciones que ella misma difundió a través de redes sociales.
16: Sucre te quiere, Sucre te cumplió porque tú le cumpliste al departamento de Sucre y usted, presidente Petro, le cumplió a la salud. Gracias, presidente Petro. Aquí estamos los que confiamos en un territorio digno, justo e incluyente. ¡Que viva el progresismo!
15: Que viva el progresismo, además también es otra de las frases que en este caso la involucra en presunta participación en política. Y esto recordemos que es un mensaje que además ella grabó en medio del video del evento que se realizó el pasado martes en la ciudad de Sincelejo, en el que estuvo el presidente Gustavo Petro convocando a miles de personas. Ella se sumó no solamente con sus mensajes, sino además también con camisetas alusivas con mensajes de agradecimiento al presidente de la República. Entre tanto, Barranquilla amanece hoy con 27 grados.
5: Vanessa, gracias. Eso no es presunta participación en política. Es abierta abierta, abiertísima participación en política. Claro, el mal ejemplo cunde, eso es lo que hace el gobierno nacional y eso es lo que terminan haciendo de ahí para abajo y ese es el temor los funcionarios públicos. Estamos a 2 días de las elecciones, fue encontrada, atención, esta madrugada, un depósito de explosivos para cometer un acto terrorista este fin de semana en la vía Medellín al Caribe colombiano. Héctor Santamaría.
17: Néstor, buenos días. Es que siguen los riesgos latentes en Antioquia por cuenta de las posibles acciones terroristas que podrían ejecutar grupos armados a 2 días de la jornada electoral. Así quedó evidenciado en las últimas horas en la vía Medellín-Costa Caribe, luego de que tropas del grupo liviano de caballería número 9 hallaron al menos 13 artefactos explosivos del ELN en un sector conocido como La Frisolera, entre los municipios de Yarumal y Valdivia. Tras reportarse la novedad, fue necesario el cierre preventivo de este corredor por varios minutos, mientras se realizaban las respectivas labores de inspección y detonación controlada de estos elementos bajo poder. En el lugar fueron hallados también una bandera alusiva al grupo subversivo, además de algunas municiones y material de intendencia que quedó en poder de las autoridades. La gran preocupación, Néstor,

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1: 5 de la mañana, 30 minutos, actualizamos las noticias en Blue Radio. Las fuerzas militares activaron un corredor humanitario en zona rural de San José del Guaviare para facilitar la extracción de al menos 52 cuerpos de guerrilleros luego de los duros enfrentamientos entre las disidencias de alias Calarcá y alias Mordisco. La decisión se tomó tras una reunión de seguridad extraordinaria entre la cúpula militar y las autoridades locales. La Defensoría del Pueblo y varios organismos de socorro estarán presentes para extraer los cuerpos de la vereda La Siberia del municipio de San José del Guaviare. El ELN se atribuyó el secuestro de Iván Alfredo Guzmán Valcárcel, hijo del exalcalde de Tame de Arauca, Alfredo Guzmán Tafur, ocurrió el pasado 25 de mayo en el casco urbano de ese municipio. Sin embargo, este grupo criminal afirmó que en los próximos días será el joven liberado y entregado a los organismos humanitarios. Fue capturado en Arauca alias Francisca, una explosivista del ELN que estaría vinculada al atentado contra el batallón del ejército en Tunja a finales del año pasado. Las autoridades verifican si además habría participado en otros hechos como el atentado contra la Escuela General Santander en 2019 en Bogotá. Entre tanto, tropas de la Brigada 2, el Ejército y un esquema de seguridad de la UNP protagonizaron un cruce de disparos en la Ruta Nacional 65 entre el Pajuil y Don Sello en el departamento del Caquetá. La reacción militar ocurrió luego de recibir reportes sobre la presencia de hombres armados sin identificación. No hubo heridos y ya iniciaron las investigaciones, según confirmó el Ejército Nacional. Más de 1.200 personas permanecen afectadas por confinamientos y desplazamientos en Briceño, en el departamento de Antioquia, según reveló la Oficina de la ONU para los Derechos Humanos. El organismo humanitario alertó sobre ataques con drones contra escuelas, amenazas contra funcionarios públicos y el reclutamiento de menores en ese municipio. De cara a la elección presidencial del domingo 31 de mayo, la Alcaldía de Bogotá implementará la ley seca. La medida comenzará en la capital a partir de las 6 de la tarde de hoy viernes y se extenderá hasta las 12 del mediodía del lunes 1 de junio. El registrador nacional Hernán Penagos hizo un llamado a todos los sectores políticos para que acepten los resultados de la jornada electoral al reafirmar que las organizaciones han contado con todas las garantías. El registrador confirmó además que desde ayer quedó congelado el código fuente del software de las elecciones y de esta manera no podrá haber modificaciones. También se entregó la custodia a la Procuraduría para brindar garantías a todos los partidos y candidatos. El Consejo Nacional Electoral cerró la plataforma de postulación y acreditación de actores electorales para los comicios presidenciales del 31 de mayo con 397.000 registros, de los cuales 373.000 corresponden a testigos electorales postulados por agrupaciones políticas. El Consejo de Estado ordenó al presidente Gustavo Petro que se abstenga de difundir propaganda electoral. El alto tribunal señaló al mandatario que en algunas intervenciones públicas y en mensajes divulgados a través de plataformas de X y YouTube promovió contenidos a favor de un partido político, conducta que está prohibida para los funcionarios públicos durante periodos electorales. Por su parte, el procurador Gregorio Hash reveló que hay 142 expedientes por presunta participación indebida en política, de los cuales 6 corresponden a ministros del gobierno Petro. Hizo un llamado a los funcionarios para que no incurran en participación indebida en política este domingo. Ampliación de estas y más noticias en BluRadio.com. 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

0: 5:35. Un gusto saludarlos en este día viernes. Temperatura en Bogotá 11 grados centígrados. Opera normalmente el sistema aeronáutico en Colombia. Todos los aeropuertos en el país. Tal vez usted tiene viajes pendientes. Hay operación normal, reporta la Aeronáutica Civil. Noticias de Colombia y el mundo. También a esta hora, temas de conversación en las redes sociales. Camila Carvajal.
1: Néstor, oyentes, buenos días. Redes sociales tienen, claro, la política como protagonista. Hoy le voy a hablar de 5 temas, porque de eso se está hablando en redes sociales. Empecemos en orden. Una tendencia tiene que ver con numeral Italia y numeral Abelardo. Sigue muy fuerte la conversación alrededor de la entrevista de hace unas horas de la esposa de Abelardo de la Espriella, que junto al candidato habló de cómo se tomaron las decisiones en familia y de lo que pasaría en esa familia si llegan a perder las elecciones. Este es el episodio del que hablábamos ayer, de la esposa de Abelardo diciendo que si no ganaban tenían una vida en el exterior. La palabra Italia es tendencia producto de eso, que le sigue costando un poquito a esa candidatura. Y Abelardo como tal, el nombre es tendencia también por la otra polémica en la que nos metió el presidente de la República, Gustavo Petro, por el cuadro que aparece en el fondo de otra de las entrevistas que dio. Esta fue en Red Más, es en un comedor y está un cuadro al fondo, el que el presidente Petro describe como el cuadro de una mujer que parece de edad y que tiene a sus pies a un negro esclavo, que ella es blanca y que él es negro, y de eso habló ayer el presidente Petro en su discurso en Cartagena, por eso la tendencia con la palabra Abelardo, y esta imagen, la que ya estamos viendo, es la del cuadro que se repite en varias redes sociales.
0: Es un cuadro muy importante en la historia de Colombia del maestro Alejandro Obregón. Y es un cuadro que tiene muchos detalles muy importantes. El maestro Alejandro Obregón, que por supuesto murió hace rato y que efectivamente pinta, entre otras cosas, la señora blanca a la que se refiere el presidente Petro.
1: Una mujer que parece vieja y blanca.
0: Es Freda Sargent, la pintora colombiana, y ese señor andrógino que aparece ahí, que no se sabe si es hombre o mujer, muy característico de la obra de Obregón.
1: Eso en la campaña de Abelardo. Al otro lado, en la de Paloma Valencia, la tendencia es Paloma y Briseño, otra vez el apellido del representante más votado del Centro Democrático. Usted habló ayer aquí de la polémica adentro del Centro Democrático por la declaración de Briseño en contra de Juan Daniel Oviedo, la fórmula vicepresidencial de Paloma Valencia. Pues él hizo un ejercicio de preguntas, esas típicas en redes sociales, para que los seguidores le hicieran cualquier tipo de pregunta, y sobre Paloma Valencia y sobre por quién va a votar, dijo lo siguiente.
2: Todo iba bien hasta que llegó Juan Daniel Oviedo.
3: ¡No, no!
2: No, yo siempre lo he dicho. Yo siempre lo he dicho.
1: Era un podcast grabado, le explico las risas, era un podcast grabado con él como invitado.
0: Y eso, esa fue la mecha que prendió la versión de que él se iba a acercar, iba a terminar donde Abelardo de la Espriella.
1: O que por lo menos iba a dejar de ser el responsable del volanteo, que es el cargo que tiene, jefe, o la responsabilidad volanteo, que tiene el jefe de volanteo en Bogotá. Entonces aclaran las cajitas de preguntas y respuestas que no, que él va a votar el domingo por Paloma Valencia, pero que pensar lo que piensa con diferencias, pues no hace que cambie su voto. Es la razón por la que además Paloma Valencia también le responde en las últimas horas, y como le dijo a usted en una entrevista antier, ayer ratificó lo mismo. Paloma Valencia sigue pensando que su mejor fórmula era Juan Daniel Oviedo. Le decía que es muchos temas políticos, también lo es Maluma. El cantante colombiano se metió en las elecciones. Una entrevista en las últimas horas a Billboard en español, en la que le preguntan por Colombia, por el país. Él no menciona ningún candidato en específico,
0: pero
1: hasta dijo que está a punto de conseguir buses él también, para sacar la gente a votar.
4: A mí me duele claro, esta mierda, y yo quiero que la gente se meta, pues se ponga la mano en el corazón y que, puta, y qué pena, yo no es el momento para hablar, pero sí, hay que votar. ¡Ah, qué puta, hombre, lo siento, pa, hay que votar! No le estoy diciendo por quién, no le estoy diciendo
5: cada
4: nada.
5: Cada cual vote por quien quiera.
4: Pero de verdad,
0: pero entiendo,
4: pase,
0: que Maluma no es votante de Cepeda, pues me parece que...
1: Sí, no da ningún nombre del por quién va a votar. Incluso, mire que al final del audio dice que él sabe que es tan importante salir el domingo, que por favor todos los que escuchan su música salgan a votar, y que él hasta está pensando, como muchos, conseguir buses, que todo el mundo salga a votar, a ver si se logra. Y me faltan dos tendencias de redes sociales. Una, la selección Colombia, producto del partido del lunes. Es una conversación muy fuerte, finalmente ya con las declaraciones que ha dado el técnico, con la explicación de por qué dejó a unos y sacó a otros. y ley seca, que es la polémica de hoy en Bogotá. Numeral ley seca es una tendencia en la capital del país por la decisión del alcalde Carlos Fernando Galán de ampliar el periodo de ley seca en Bogotá. De momento, la única ciudad que aumenta la restricción, porque en Bogotá, a diferencia de las otras ciudades, comienza hoy a las 6 de la tarde.
0: Usted es malumista, ¿no?
1: Sí, me gusta Maluma. Más J Balvin, pero me gusta Maluma.
0: ¿Y políticamente está por ahí también?
1: Sí, no creo que tanto como Maluma, pero sí por ahí más.
0: Camila.
1: Mejor dicho, se lo traduzco como dijo usted de Maluma. No soy votante de Cepeda.
0: Camila, gracias. 5:40 a.m. El presidente Petro no atiende el regaño del Consejo de Estado. Anoche, en un acto multitudinario en la vieja Plaza de Toros de Cartagena, con sus seguidores, volvió a meterse el presidente en temas de política, defendiendo a Iván Cepeda con el argumento de que es el candidato de la vida y que hay otro candidato de la muerte, y hablando sin mencionarlo, por supuesto, el presidente Gustavo Petro, pero se refería a un cuadro en el comedor, en la casa en Barranquilla, del candidato Abelardo de la Espriella.
3: Ahora la pregunta es, ¿seguimos o no seguimos? Tengan ustedes la seguridad que hay quienes están pensando. Vi un retrato que exhibían en una foto de internet, de X, la red. No voy a decir a qué sala pertenecía, pero sí ve que tenía, mañana haré un análisis de eso, porque había una señora algo de edad, blanca, y abajo un esclavo disfrazado por ella para tomarse la pintura, porque no había foto, una blanca y un esclavo negro. ¿Por qué hoy se exhiben esas fotos? ¿Por qué se exhibe eso que creen que es arte con orgullo?
0: Es un cuadro de un pintor, o Alejandro Obregón cartagenero, que puede ser, o Cristo Hoyos. ¿Qué saben ustedes en el Caribe, Vanessa, sobre este cuadro que apareció, que le impresionó tanto al presidente Petro?
5: Pues hay una malinterpretación, es lo primero que le puedo decir, Néstor. No es un esclavo en este caso, lo que estamos viendo es una mujer con un hombre vestido de farota de talaigua. Esto es una expresión cultural que se da en el Caribe colombiano y que actualmente es objeto de representación en el Carnaval de Barranquilla. Y en este caso lo que cuenta es la historia de los hombres que solían vestirse de mujeres para que en época de la esclavitud pudieran evitar que sus mujeres fueran abusadas sexualmente por los colonos españoles. Pero por lo que nosotros vemos en el contexto de la imagen, ya no se trata de un hombre esclavo, sino de un hombre que está vestido de farota de talaigua. Pues además los atuendos que utiliza la mujer dan cuenta de que no tiene nada que ver con una referencia directa a la época de la esclavitud. Es por lo menos lo que le puedo decir de esta obra que llama la atención y que inicialmente es más un indicio de un referente cultural del Caribe colombiano.
0: Sí, el presidente Petro lo acomoda, lo vuelve que es un tema de esclavitud. Cristo Hoyos, en caso de que sea un cuadro de él, como me dicen algunas personas aquí, es un pintor cordobés que está vivo todavía. 5:43 a.m. Y el presidente Petro, no solo hablando de Abelardo y del cuadro de Abelardo, defendiendo con ese argumento qué más político, diciendo lo que está en juego es si seguimos o no, obviamente la defensa de su candidato, hablando de política abiertamente anoche en Cartagena, el presidente Petro.
3: Y ojalá que este gobierno del cambio no lo devuelvan en la historia, porque volverán a entregarle las decenas de billones de pesos del presupuesto que le estamos entregando directamente al hospital público, a los puestos de salud que por miles hemos repuesto, a las medicinas.
0: Y está en correría política, había estado en Córdoba, había estado en Sucre, hoy viernes va a estar en Barranquilla. El presidente Petro, que no atiende, porque ayer, mientras estaba en esto, se estaba conociendo la decisión del Consejo de Estado que le prohibió que hiciera lo que está haciendo. Obviamente al presidente no le importan los fallos judiciales. El Consejo de Estado le llama la atención porque utiliza sus espacios públicos para hacer política electoral, inclusive utiliza a ojos de todo el mundo las redes sociales. Sergio Barbosa.
6: Néstor, buenos días. El Consejo de Estado le ordenó al presidente Gustavo Petro que se abstenga de divulgar propaganda política porque, según el alto tribunal, el presidente ha incumplido con la ley de garantías electorales. Esto se da a 2 días de la primera vuelta presidencial. Esa demanda la interpuso la Fundación para el Estado de Derecho y uno de los argumentos es que el presidente ha desplegado de manera sistemática una conducta que consiste en la difusión de mensajes a través de las plataformas de X y YouTube, en donde además promueve contenidos a favor de un partido político, conducta que está prohibida para los funcionarios públicos durante los periodos electorales. A pesar de la orden del Consejo de Estado, el presidente toda esta semana durante su gira por el Caribe ha hecho referencia en sus discursos y en su red social de X a varios mensajes, como por ejemplo un trino que acompañó junto a un video del cierre de campaña de Iván Cepeda en Barranquilla, en donde decía lo siguiente, abro comillas, vimos pueblos que se vuelven ríos gritando libertad, hay quienes quieren ser gusanos para ser pisados, pero muchos queremos ser águilas voladoras, decía Emiliano Zapata. En una fábula famosa, los ratones negros querían defenderse del gato y se les ocurrió la idea de elegir un ratón blanco para defenderse del gato. El gato tigre seguirá cazando ratones, dijo el presidente Gustavo Petro. Esta decisión del alto tribunal que le ordena al presidente abstenerse de hacer propaganda política tan solo horas de las elecciones tuvo en cuenta una cantidad considerable de trinos del presidente en donde se refiere a temas electorales, inclusive aun y cuando es la Comisión de Acusaciones de la Cámara de Representantes quien tiene la potestad para investigar al presidente y que incluso tiene 10 procesos abiertos en su contra por presunta participación indebida en política, el Consejo de Estado le está pidiendo a la Procuraduría que vigile el cumplimiento de este fallo. Sergio Barbosa, Blue Radio.
0: Sergio, claro que el presidente ha participado en política y claro que 6 de sus ministros también lo han hecho, porque siguen el ejemplo del jefe que para estos efectos está incumpliendo la ley. El presidente Petro lo hace todos los días, sus ministros, por lo menos 6, están siendo investigados por lo mismo, por participar ilegalmente y regularmente en temas de carácter proselitista y electoral. El procurador de Colombia, Gregorio El Hash.
7: Nosotros desde marzo, para las elecciones de marzo hasta el día de ayer, hemos iniciado entre investigación disciplinaria propiamente dicha y indagación preliminar, que es la etapa previa, 142 expedientes. De esos hay 6 nombre de 6 señores ministros del gobierno nacional que están siendo averiguados, unas en preliminar y otras en investigación propiamente dicha. Hay una que está lista incluso para...
0: Y todos saben quiénes son, el de educación, el de salud, el del interior, el de trabajo, ministros que han participado en política. Eso lo que pasa es que los van a sancionar ya cuando hayan pasado las elecciones, seguramente cuando hayan salido del gobierno, ya para qué. Hablando de las elecciones, hablando del riesgo de alteraciones de orden público, dando un mensaje de tranquilidad, el ministro de Defensa, Pedro Sánchez.
8: Sí las hay y hemos analizado en todo el sistema de integración de información de inteligencia electoral que existe ese riesgo y es de los más importantes riesgos. Hay que neutralizarlos, estamos haciendo operaciones contra ellos, pero el problema más grande que estamos viendo es...
0: Anoche jueves, faltando 72 horas, se terminó el plazo para la inscripción y confirmación de testigos electorales que llegaron finalmente récord, 373.612 personas inscritas formalmente como testigos electorales. El director del Consejo Electoral, José Antonio Parra.
9: Hoy 28 de mayo de 2026 ha cerrado la plataforma de postulación y acreditación de actores electorales, una herramienta tecnológica dispuesta por el Consejo Nacional no solamente para que las organizaciones políticas postulen a sus testigos electorales, a sus auditores de sistemas, sino para que las organizaciones de observación electoral también postularan a sus observadores. Hoy tenemos una cifra especial.
0: El candidato de la izquierda, Iván Cepeda, anuncia que Iván Velásquez, exministro de Defensa, será el hombre que maneje los programas anticorrupción en caso de que él gane las elecciones presidenciales.
10: Me permito anunciar hoy que el exministro, exmagistrado y actualmente embajador en Italia, Iván Velásquez Gómez, liderará en mi gobierno el Sistema Nacional Anticorrupción y tendrá la responsabilidad de dirigir, organizar...
0: Ya no hay encuestas, ya la suerte, los dados parecen estar echados. Última declaración de la candidata Paloma Valencia.
11: Ustedes saben, nuestra campaña viene subiendo. Son cada vez más millones de colombianos los que se suman a este proyecto. de orden, seguridad, familia, progreso para Colombia. Y justamente por eso es que no paran las mentiras y los ataques contra mí, contra mi campaña. Por ejemplo, la revista Semana dice que tiene mis conversaciones con el ministro del Interior, Armando Benedetti, y que los quieren publicar sacándolos de contexto.
0: Estas son las batallas, las peleas políticas que ya quedan en el pasado. Las elecciones están decididas. Seguramente la mayoría de los votantes tienen definido quién, por quién es su voto y quién es su candidato. Mateo Piñeros.
12: Néstor, buenos días. El presidente Gustavo Petro insiste en un supuesto fraude sin ninguna prueba y a pesar de todas las garantías que han brindado las instituciones. En las últimas horas, el presidente Petro en su cuenta de X escribió un mensaje en el que respondía a una noticia falsa y agregaba, a los electores les solicito llevar su propio esfero para votar, asegurando que en Ecuador se usaron tintas hindúes que se podían borrar, pues el registrador Hernán Penagos le respondió al presidente Petro, asegurando que efectivamente los ciudadanos pueden llevar su propio esfero, pero los que tienen la registraduría pasaron por pruebas y no hacen magia.
13: No es obligación marcar con el lapicero que suministra la registraduría. No obstante, la registraduría tiene lapiceros en todas las 122.000 mesas de votación y les puedo asegurar que esos lapiceros no hacen magia. Todos ellos, en el sitio donde estaban dispuestos antes de ser distribuidos, se invitó a los partidos políticos, a las campañas y a la misión de observación electoral. Tenemos actas de eso, incluyendo a la Procuraduría General, donde se tomaron lapiceros, se les hicieron pruebas técnicas.
12: Este jueves la registraduría también congeló el código fuente del software de preconteo y escrutinio y la custodia fue entregada a la Procuraduría. La idea de este proceso es blindar las elecciones para que nadie pueda cambiar ni manipular el código fuente. Mateo Piñeros, Blue Radio.
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0: Enésimo agarrón hoy entre el gobierno nacional y el gobierno de Bogotá, ahora por cuenta de la entrega, que en realidad no era entrega porque no ha sido fabricado, no ha sido construido, un laboratorio de robótica en un colegio del sur de Bogotá. Dice el alcalde Galán que era un acto de campaña, no lo dejó hacer, protesta el gobierno del presidente Gustavo Petro, protesta el propio presidente Nicolás Rodríguez.
24: Néstor, y es que el gobierno y el distrito mantienen esta disputa por el permiso para realizar un evento masivo en un colegio público de Bogotá. Según una carta enviada por la viceministra de Ciencias, Luisa Fernanda Roballo, el encuentro busca presentar avances y resultados del gobierno nacional, mas no la entrega de un laboratorio como se había dicho desde el principio. Fuentes consultadas señalaron que se hicieron por lo menos tres solicitudes al distrito para realizar este evento en distintos colegios, pero todas fueron negadas. Y finalmente esta actividad se llevó a cabo el 25 de mayo en otra institución educativa. Hay que decirlo, Néstor, hubo tres convocatorias en tres colegios diferentes con la misma hora y con la misma fecha y con la presencia del presidente y asimismo el Ministerio de Ciencias. La controversia tiene un componente político, pues desde el distrito aseguraron que no era conveniente realizar un evento con más de 1.500 invitados en la semana previas a las elecciones. Tanto el alcalde como el secretario general afirmaron que están dispuestos a darle la bienvenida a los laboratorios, pero que en un acto masivo que debería hacerse después de los comicios. La secretaria de Educación es Julia Rubiano.
1: Creo que es importante separar dos cosas, la entrega como tal de un laboratorio y un evento, digamos, masivo, para anuncios. Nunca nos hemos opuesto a la entrega de un laboratorio, de ninguna manera. Ahora, a lo que sí, con lo que sí estuvimos de desacuerdo es con la realización de un evento, que era un evento...
24: Además, Néstor, en el colegio Sierra Morena, donde inicialmente se planteaba hacer este evento, es un colegio realmente muy pequeño, para albergar por lo menos a 1.500 personas en este evento que había dicho el gobierno. Tanto así que a lo largo de esta semana confirma las fuentes que no hubo clase en este colegio debido a que estaban adelantando o estaban haciendo la antesala de este evento que promovía el gobierno nacional. Sin embargo, ante esto, la Secretaría de Educación aseguró que ya la próxima semana, desde el lunes, comenzarían las clases.
0: El laboratorio, Nicolás, no ha sido construido.
24: No, señor, lo que nos indican las fuentes,
0: o sea,
24: es que
0: era un evento para hacer un anuncio de carácter político.
24: Exactamente, no hay ni la infraestructura, ni una planeación, ni tampoco como un envío directo a la Secretaría de Educación mostrándoles o diciéndoles qué tipo de laboratorios son los que van a entregar, por lo cual pues entiende que van a hacer es un evento.
0: Gracias, Nicolás. 5:56 minutos. Atención, se está creciendo el problema del ébola que ya salió del Congo y está en la India. Esta mañana hay cuarentena por las personas contagiadas con ébola en la India, un país de 1.500 millones de personas. Enrique Rodríguez.
2: Son efectivamente 4 las personas que se encuentran en ese país, en la India, en cuarentena como consecuencia de haber realizado un viaje recientemente a la República Democrática del Congo. Una de ellas se ha confirmado tiene la enfermedad, pero el temor de las autoridades indias es máximo. Un temor que esta mañana replica, por ejemplo, el gobierno italiano. El de Giorgia Meloni le acaba de enviar una carta a los altos cargos de la Unión Europea para pedir coordinación reforzada en la vigilancia fronteriza. Es decir, que se mejoren las condiciones de rechazo de personas en la frontera, sobre todo de las zonas afectadas por el brote del virus de ébola. Recordemos que en las últimas horas varios países alrededor de la República Democrática del Congo han elevado sus niveles de alerta, pero particularmente Uganda ha cerrado su frontera con la República Democrática del Congo. Solo podrán pasar por allí los vehículos de emergencia y los servicios humanitarios porque han detectado al menos 4 casos de esta enfermedad en Kampala. Es una ciudad evidentemente no como las megalópolis indias, pero tiene 1.800.000 habitantes y la preocupación esta mañana se centra en la extensión de un brote que recordemos, o de una variante de un brote que no tiene por el momento vacuna, Néstor.
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1: Las 6 de la madrugada, 40 segundos. Bienvenidos, muy buenos días, un gusto saludarlos. Hoy es viernes, llegó el fin de semana de las elecciones. El presidente Petro, a pesar de los regaños, a pesar de los llamados de atención, sigue como si estuviese de candidato en plan de cierre de campaña. Anoche estuvo en Cartagena, apenas minutos después de que se conociese un regaño del Consejo de Estado que le prohibió seguir participando en política y que le prohibió seguir haciendo actos políticos proselitistas. Lo de anoche fue en la Plaza de Toros, la vieja Plaza de Toros de Cartagena, en donde estuvo cerrando campaña. El presidente está como candidato en plan de cierre de campaña. Hoy será en Barranquilla. Había estado en Montería, había estado en Sucre y está recorriendo el Caribe colombiano, por supuesto, repitiendo el mismo discurso, cazando votos en una zona que va a ser definitiva, la costa Caribe, lo ha sido desde los años 70. Recuerden ustedes la frase del expresidente Alfonso López cuando perdió las elecciones. Eso es lo que está intentando el presidente Petro, regañado por el Consejo de Estado, defendiendo al candidato Iván Cepeda, diciendo que hay que seguir, y ese seguir, por supuesto, es la evidencia del tono de campaña, diciendo que Cepeda es el candidato de la vida y hablando de profundizar estos caminos que se refiere a seguir con un gobierno de izquierda. El presidente Petro, Ricardo, conocía el fallo del Consejo de Estado anoche cuando habló en el evento de Cartagena.
2: Y no ha dicho una sola palabra sobre esta decisión. Es una acción de cumplimiento que en segunda instancia define el Consejo de Estado. Lo había negado en primera instancia el Tribunal Administrativo de Cundinamarca y el Consejo de Estado cambia la decisión y dice el presidente es un servidor público de elección popular y tiene que cumplir la ley que le prohíbe a los servidores públicos, a excepción de los servidores de la rama judicial, hacer propaganda política. Y el Consejo de Estado le hace el listado, el memorial de agravios de todas las intervenciones en política electoral que ha hecho el presidente.
1: La verdad es que esta es una campaña que va a pasar a la historia, entre otras cosas, porque el gobierno se burló, se saltó de todos los límites éticos, institucionales, y dejó de ser el garante de las elecciones, se volvió un actor político. El presidente de la República, esta imagen que ustedes ven, fue anoche en Cartagena, en plan de candidato, con tono de candidato, defendiendo a su candidato. Bueno, y atacando, como si fuera poco, a Abelardo de la Estrella. No lo mencionó, pero creo que está claro, Felipe, cuando habló de un cuadro que está en el comedor de la casa, en donde Abelardo de la Estrella atendió una de sus entrevistas de esta semana. El presidente Petro dice que ese cuadro que ustedes ven atrás es un cuadro de la esclavitud de una mujer vieja y blanca que tiene a sus pies un esclavo negro.
3: Todo mal, todo mal.
1: ¿El cuadro, Felipe, de quién es?
3: Ese cuadro es de un monteriano que se llama Cristo Hoyos, como lo dijo usted temprano, Néstor, un costumbrista. Y no se trata de un esclavo ni nada. Toda la interpretación del cuadro por parte del presidente, pues es lo que es él. Ignorante por un lado y racista por el otro. Nada que ver con el esclavismo, nada.
1: El negro, Felipe, que se ve ahí al lado de la señora, es una alusión al folclor del Caribe. Don Cristo Hoyos es el director hoy en día del Museo de Montería. Y esa alusión es a una figura que se llama las farotas de Talaigua, que son indígenas, que no son negros, que es una de las equivocaciones del presidente Petro. Son indígenas chimilas, retratados por el maestro Cristo Hoyos. Son las 6:04, claro, pero por cuenta del ataque político se dicen también muchas barbaridades.
3: Sí, bueno. El presidente no solo las dice cuando ataca políticamente, ¿no? Pero el presidente, esto ya, Felipe, es la tapa, o sea, vea, Néstor, si hay alguien que conoce de arte, porque además tiene galería de arte, es el candidato de la Estrella. Sí.
1: Felipe, como el mal ejemplo cunde, hay 6 ministros del gobierno del presidente Petro, según el procurador, que están incursos en procesos disciplinarios porque sí. ellos también participaron en política. Anoche, porque en una de las correrías del presidente Petro, la Procuraduría sancionó, separó del cargo a la alcaldesa de San Onofre, que uh-huh. con todo el descaro del mundo dijo que era progresista, que viva Iván Cepeda, lanzó loas y vítores al candidato, siendo alcaldesa. Como ahora los funcionarios públicos creen que lo pueden hacer porque ven al jefe haciéndolo, pues esto ya se volvió parte del paisaje. Pero bueno, estamos en eso. Esto demuestra, por otro lado, cómo uh-huh. está jugado el gobierno para sacar adelante la candidatura de Iván Cepeda. Vamos a contarles los últimos movimientos, los de aquí y los de allá, los anuncios a propósito que hace Iván Cepeda, que dice que Iván Velásquez, el exministro de Defensa, será el coordinador, quien dirija, en caso de que él llegue al gobierno, programas anticorrupción, intentando seguramente separarse de un gobierno que ha estado muy marcado por escándalos de corrupción. Seis funcionarios, seis ministros, el de Salud, el de Trabajo, el del Interior, el de Educación, todos participando en política. Suspendida la alcaldesa de San Onofre en Sucre, estamos a 2 días de las elecciones presidenciales y precisamente para que no fuese un acto de proselitismo político, el alcalde de Bogotá no autorizó un acto que estaba previsto en un colegio del distrito que queda al sur de la ciudad. Allí había convocado el gobierno nacional a 1.500 personas para hacer un anuncio sobre un laboratorio de robótica. El laboratorio todavía no está funcionando, es un laboratorio de esos de papel. El alcalde Carlos Fernando Galán dice, sugiere que pueden hacer el acto después de las elecciones presidenciales, no a 2 días de las elecciones presidenciales, que era lo que quería el gobierno y la ministra de Ciencia y Cultura. Les contaré de esa pelea, que es una pelea sintomática, de las muchas batallas entre institucionalidad y pragmatismo. El pragmatismo de quienes creen que hay que saltarse la ley para hacer campaña por su candidato. A partir de hoy, en Bogotá, a las 6 de la tarde hay ley seca. Bogotá decidió anticiparla y esta mañana, por cuenta de la ley seca, hay protestas de señores de bares y restaurantes que se citaron a las 8 de la mañana en la Plaza de Bolívar porque les parece que es un sacrificio muy grande. La ley seca será en Bogotá, entre otras cosas, porque hay muchos actos políticos públicos, conciertos, tenemos de hecho también el lunes, y eso distrae la atención de la policía, partido de la Selección Colombia contra Costa Rica, Juan Camilo, es en el Campín.
4: Sí, señor, Estadio del Campín, 6 de la tarde, ¿no? 6 de la tarde, sí, señor, será el partido de preparación.
1: La ley seca arranca en Bogotá hoy a las 6 de la tarde, en el resto del país arranca mañana sábado a las 6 de la tarde. Llegó a Bogotá el senador colomboamericano, se llama Bernie Moreno, que va a ser uno de los observadores en estas elecciones presidenciales. Migración Colombia se alista para cerrar fronteras hoy. Hay cierre de pasos fluviales y terrestres también desde las 6 de la tarde de mañana sábado para prevenir el tránsito y la transhumancia electoral, que es la figura de traer votantes, seguramente desde Venezuela especialmente, que es el riesgo, para votar en estas elecciones presidenciales. Así que tema de elección va a ser lo más importante. Hay una noticia internacional urgente. Están a punto de llegar a un acuerdo, por lo menos hay un principio de entendimiento entre Estados Unidos e Irán para poner fin a la guerra que ya completó 3 meses. Falta la aprobación del presidente Trump en la Casa Blanca y del régimen de los ayatolás en Irán, pero está desplomándose en este día viernes el precio internacional del petróleo por cuenta de este acuerdo o esperanzas de un acuerdo internacional. Y por supuesto, novedades de la Selección Colombia, que sigue concentrada en Bogotá, Juan Camilo.
4: Sí, señor, confirmó el técnico Néstor Lorenzo que ya faltan 5 jugadores para completar el grupo de 26 que están en Bogotá, preparando ese partido del que hablábamos frente a Costa Rica, y obvio preparando el viaje a Estados Unidos. Recuerde que llegan a San Diego, allí enfrentan a Jordania el 7 de junio, antes del debut frente a Uzbekistán.
1: Dijo Lorenzo, el técnico de la Selección Colombia, que se había equivocado en el caso de Villa, ¿no?
4: Que lo expuso, innecesariamente. Esa fue la palabra que utilizó Néstor Lorenzo hablando de Sebastián Villa, el jugador de Independiente Rivadavia.
1: Por meterlo en la lista de los 56.
4: Por meterlo en la lista de los 55 preconvocados. Después pues no apareció en la lista de 26 definitivos a la Copa Mundial.
1: Así que de deportes, por supuesto, de elecciones, de la esperanza de un acuerdo que ponga fin a la guerra del Medio Oriente, los acompañamos esta mañana. Hoy es viernes 29 de mayo. Aquí está lo más importante. El resumen enseguida en Voces y Sonidos en Mañanas Blue.
5: una blanca y un esclavo negro. ¿Por qué hoy se exhiben esas fotos? Averigüen dónde está ese cuadro y piensen bien si ese sueño que se pinta en el cuadro del comedor y de la sala, adornando, quizás pensando que es un adorno, este señor lo exhibe o realmente quiere que ese sea su sueño vuelto realidad.
6: Con este comentario, frente a un cuadro ubicado en la sala del candidato de derecha Abelardo de la Espriella, el presidente Gustavo Petro sigue participando indebidamente en política, a pesar de la advertencia del Consejo de Estado de que debe respetar la ley de garantías y no compartir mensajes proselitistas.
7: Y Petro no se va a callar, simplemente va a insinuar el camino, va a colocar una posibilidad de frente ahora que toca decidir el domingo y no sé si después.
8: Horas después de conocerse la decisión, el presidente Gustavo Petro participó en un acto público en la ciudad de Cartagena, desde donde lideró una jornada de entrega y formalización de tierras y volvió a hablar de política. El ministro del Interior, Armando Bonetti.
9: Bueno, pero si todo el mundo ve la cosa como campaña, es que están completamente locos. Campaña es si fuera a ofrecerle plata a esos pescadores para que votaran por él o decir que hay recursos públicos de la UNAP para que entonces ellos pesquen más, les va a dar unos motores para la lancha, etcétera. Eso sería lo que es participar indebidamente en política.
10: El procurador Gregorio El Hash confirmó la suspensión de la alcaldesa de San Onofre Sucre por presunta participación indebida en política. En total, la Procuraduría tiene abiertos 142 expedientes por presunta participación en política, entre ellos 6 casos que involucran a ministros del gobierno Petro.
11: Nosotros desde marzo hemos iniciado entre investigación disciplinaria propiamente dicha y indagación preliminar, que es la etapa previa, 142. Expedientes. De esos hay nombre de 6 señores ministros del gobierno nacional. Hay una que está lista incluso para pliego de cargos, que es la etapa anterior a las sanciones.
12: El código fuente del software de las elecciones quedó congelado y bajo custodia de la Procuraduría. En este contexto, el registrador nacional Hernán Penagos le hizo un llamado a todos los partidos políticos para que respeten el resultado del próximo domingo.
13: Espero y aspiro que todas las organizaciones políticas respeten los resultados, porque hay que tener grandeza, hay que tener grandeza, hay que tener humildad en la victoria y grandeza en la derrota. Y entre todos tenemos que llamar a una nación tan grande como esta a que se entienda.
14: En Bogotá, la alcaldía definió que la ley seca comenzará hoy desde las 6 de la tarde hasta el mediodía del lunes 1 de junio, es decir, que rige 24 horas antes que la decisión del gobierno nacional que estableció la ley seca para el resto del país desde mañana sábado a las 6 de la tarde hasta el mediodía del lunes 1 de junio.
8: Bares Unidos de Colombia convocó para hoy a una manifestación pacífica en la Plaza de Bolívar contra el decreto distrital que impone ley seca desde las 6 de la tarde a partir de este viernes. El gremio que reúne a bares, discotecas, restaurantes, gastrobares, hoteles, taxistas, plataformas y otros negocios está exigiendo la derogatoria de la medida tras advertir que 45 mil negocios se verán afectados económicamente.
14: También se van a cerrar las fronteras terrestres durante el fin de semana y a reforzar los controles en al menos 32 municipios donde hay amenazas relacionadas con hechos violentos y en otros 38 donde hay preocupación con la transparencia electoral. Cauca, Tolima y Antioquia son las prioridades.
15: El gobierno nacional reforzará las medidas de protección con vehículos y personal para gerentes de las campañas de las regiones tras el asesinato del coordinador de campaña del candidato Abelardo de la Espriella en el Meta. Esto lo anunció el ministro del Interior Armando Benedetti luego de finalizar un comité de coordinación y recomendación de medidas de protección en el proceso electoral.
16: Información confidencial, reservada, de inteligencia, en la que tiene que ver con 2 candidatos a la presidencia, con 1 a la vicepresidencia y con rectores o dirigentes regionales de algunas campañas, sobre todo en una campaña es la que más hemos colaborado y ayudado el día de hoy.
17: El senador republicano estadounidense Bernie Moreno ya está en Colombia para adelantar su labor como observador electoral el próximo domingo. El lunes por la mañana la intención del senador Moreno es participar en un desayuno con Abelardo de la Espriella y Paloma Valencia y promover así la unidad de ambos de cara a la segunda vuelta electoral.
18: El comandante de las fuerzas militares llegó al Guaviare para trazar un plan de seguridad para contener la violencia desatada por los combates entre 2 grupos de las disidencias. Dentro de las acciones está el despliegue de tropas en los sectores más críticos, la activación de un corredor comunitario que permitirá el transporte de los cuerpos y la presencia de una comisión humanitaria en la zona.
15: El general Hugo López, comandante de las Fuerzas Militares.
19: Quiero decirle a los colombianos y al pueblo guaviarense que revisamos el dispositivo electoral en esta zona del país y encontramos que no están comprometidas las cabeceras municipales donde se encuentran los puestos de votación.
20: La Corte Constitucional seleccionó para su estudio la tutela interpuesta por Catalina Giraldo, una psicóloga de 30 años que busca acceder al suicidio médicamente asistido. Esta ciudadana fundamenta su solicitud en el padecimiento de un trastorno depresivo mayor y severo, por lo que el alto tribunal decidió revisar el expediente al considerarlo un asunto novedoso que requiere precisar el contenido y el alcance de un derecho fundamental.
21: Estados Unidos e Irán ya llegaron a un principio de acuerdo y solo faltaría la autorización del presidente Donald Trump. Eso lo ha confirmado de hecho la Casa Blanca en las últimas horas, aunque no ha habido confirmación por los lados de Irán y tampoco se conocen detalles del acuerdo. Lo que ha trascendido es que sería en principio una extensión del cese al fuego y que se abre un periodo de negociación de 60 días. También la reapertura paulatina del estrecho Hormuz y habría el levantamiento de sanciones por parte de los Estados Unidos. El vicepresidente J.D. Vance.
22: Well, I think it's hard to say exactly when or if the president is going to sign the MOU. We're going back and forth on a couple of language points. I do think that we've made a lot of progress here. It's very clear that I think the Iranians, they want a deal. And they want to open the Straits of Hormuz. We want them to open the Straits of Hormuz.
23: Dos heridos al impactar un dron ruso contra un edificio de viviendas en Rumania. Es el incidente más grave en suelo rumano desde el inicio de la guerra. La OTAN condena la imprudencia de Rusia, a la que acusa de no detenerse en la frontera ucraniana. La Unión Europea denuncia que Moscú viola el espacio aéreo con impunidad.
24: María Camila Osorio avanzó por primera vez a la tercera ronda de Roland Garros y ahora buscará un lugar en los octavos de final frente a Ana Kalinskaya. Entre tanto, la selección Colombia continúa concentrada en Bogotá preparando el Mundial de 2026 con la llegada de más jugadores al grupo de Néstor Lorenzo.
25: Faltan 4 o 5, pero todos bien, con muchas ganas. Algunos han terminado de jugar en estos días, otros están jugando.
24: Y en el fútbol internacional, América de Cali quedó eliminado de la Copa Sudamericana y Junior de Barranquilla se despidió de la Copa Libertadores tras caer ante Palmeiras.
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27: Son las 6:17 minutos de la mañana. Amaneció y Bogotá tiene 12 grados de temperatura.
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29: Seguimos en la mañana del viernes aquí en Blue Radio. Estamos en Mañanas Blue. 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
29: Es viernes y como todos los días estamos acompañándote aquí en Blue Radio. Estamos en Mañanas Blue. 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
1: 6 de la mañana, 18 minutos, vía acción de cumplimiento, 5 magistrados del Consejo de Estado, Felipe, 5 acción de cumplimiento desde el Consejo de Estado, le dijeron al presidente Petro en una decisión histórica para esta campaña electoral, que no puede hacer lo que volvió a hacer anoche en la Plaza de
3: Toros. Y lo que va a hacer hoy en Barranquilla después.
1: Y lo que había hecho antier en Montería, y lo que había hecho esta semana en Sincelejo. El presidente Petro no ha, hombre, iba a decir no ha entendido. No ha querido entender que hay unas normas y que hay unos límites. Es un presidente Petro, Felipe, como usted lo va a escuchar, en tono de campaña, hablando en plan abierto de cierre de campaña. Es un presidente candidato haciéndole campaña a don Iván Cepeda, al senador Iván Cepeda, que es el candidato del
3: gobierno. Y no le importa, Néstor, pero no solo ahora en campaña. Es decir, el presidente Petro ha demostrado durante estos casi 4 años que no le importa, que no le gusta la democracia, que no le gustan los controles, que no le gusta el Consejo de Estado, la Corte Constitucional, etcétera. No le gustan.
1: Ante esta decisión,
3: le incomodan.
1: Ante esta decisión, el presidente Petro dice, casi que me parece a mí una confesión, dice que él no está pidiendo votar por Cepeda, sino insinuando el camino. Ese insinuar el camino, lo estoy citando entre comillas,
3: sí.
1: Insinuar el camino es meterse en política, que es abrir un camino, porque obviamente vendrán en algún momento, no sé si este domingo o dentro de 4 años, vendrán otros a gobernar. Y los otros le harán al presidente Petro lo mismo que él está haciendo, que es meterse en la campaña política sin pudores, sin ningún rigor. Así que, desafortunadamente, debo reportar, Felipe, para usted, para los colombianos, que el presidente Petro, como la película, lo volvió a hacer.
3: Y lo va a seguir haciendo, Néstor.
1: Hoy es el cierre de campaña de Gustavo Petro encabezando acto proselitista en Barranquilla. Son las 6:20 a.m. Andrés Carmona.
2: Sí, señor Néstor, muy buenos días. No importaron las críticas de la oposición, la investigación de oficio por la Comisión de Acusaciones de la Cámara, los reclamos de garantías por parte de los aspirantes presidenciales, ni siquiera importó la orden directa del Consejo de Estado de abstenerse de compartir propaganda y hacer mensajes proselitistas y de respetar la ley de garantías. El presidente Gustavo Petro hasta último minuto aprovechó los recursos propios del Ejecutivo para, en plaza pública, presentar los logros de su gobierno y buscar endosarlos en votos a su candidato presidencial Iván Cepeda. El Caribe se ha convertido en la gran plaza pública del gobierno. Ciénaga, Sincelejo y Cartagena han sido los escenarios en donde el presidente, como si fuera un candidato más, ha hecho llamados, según él, para que la ciudadanía vote a favor de la vida y no de la muerte. El presidente busca en las calles y en la plaza pública hacer los actos de campaña que no puede hacer su candidato. No solo estuvo ayer desayunando en el mercado de Basurto en Cartagena en un acto que parecía sorpresivo, pero que tenía todos los tintes de acto de campaña, sino que en la tarde estuvo en una plaza de toros de Cartagena, relativamente llena. Se hablan entre 4.000 y 5.000 personas, de una capacidad de 12.000 personas, y allí, en medio de su discurso, tuvo la oportunidad de volver a pedir a los ciudadanos que voten con el corazón.
4: Pero que no se nos ocurra, ojalá lo veremos, escoger la codicia, el billete sucio y transitorio, vendernos como no se vendió Bolívar, que no se nos ocurra elegir a alguien con la codicia en el corazón, porque vendrá a matar a nuestros propios hijos como antaño, a desalojar al campesinado, a privatizar el hospital y a ponerle un precio a la entrada de la universidad, y nos quitará las oportunidades de la vida, y nos quitará la dignidad, y no valdrá la pena levantar una bandera de libertad, porque nos la llenarán de cadenas de tristeza, de infelicidad.
2: Incluso el presidente aprovechó el discurso para lanzarle pullas a Abelardo de la Espriella. No lo hizo mencionando su nombre, sino refiriéndose a un cuadro que está en la sala del candidato presidencial de derecha, que según Petro refleja el carácter esclavista del candidato.
4: Ahora la pregunta es, ¿seguimos o no seguimos? Tengan ustedes la seguridad que hay quienes están pensando. Vi un retrato que exhibían en una foto de internet, de X, la red. No voy a decir a qué sala pertenecía, pero sí ve que tenía, mañana haré un análisis de eso, porque había una señora algo de edad, blanca, y abajo un esclavo disfrazado por ella para tomarse la pintura porque no había foto. Una blanca y un esclavo negro. ¿Por qué hoy se exhiben esas fotos? ¿Por qué se exhibe eso que creen que es arte y con orgullo muestran a los periodistas y el periodista no dice ni pregunta? Oye, ¿por qué tienes ese cuadro en donde la blanca es superior que el esclavo negro? ¿Por qué, si es que no sueñas quizás en tu corazón con volver a ser de Colombia una tierra de esclavitud, donde tú seas el blanco y toda la población de Colombia sean los y las esclavas?
2: Pero ver, nada que ver con lo que afirma el primer mandatario. El cuadro sería del reconocido pintor cordobés Cristo Hoyos. Y el hombre negro no está vestido como esclavo, está vestido como farota de Talaigua, una danza tradicional originaria de Talaigua Nuevo, del departamento de Bolívar, y que conmemora la rebelión indígena contra los abusos de los conquistadores españoles, convirtiéndose en un símbolo de reivindicación indígena y de reivindicación femenina. Pero mientras el presidente sigue buscando votos en la calle, su siguiente parada será hoy en Barranquilla. El candidato del Pacto Histórico, Iván Cepeda, desde el tradicional Hotel de la Ópera en el centro de Bogotá, presentó su propuesta de lucha anticorrupción. Lo denominó el Sistema Nacional Anticorrupción, que tendrá como componentes la eliminación de beneficios judiciales como la casa por cárcel para los condenados por grandes escándalos de corrupción y la tipificación de este delito como un delito grave y como una forma de crimen organizado. Lo que llama la atención de esta propuesta es quién liderará esta política pública. Se trata del exministro de Defensa y actual embajador en el Vaticano, Iván Velásquez.
5: Bajo su dirección se presentará ante el Congreso de la República la Ley Nacional Anticorrupción. Su labor estará igualmente encaminada a desarrollar las acciones tendientes a desmantelar las redes criminales y mafiosas que durante años se han enquistado en distintos niveles e instituciones del Estado, debilitando la democracia, sustrayendo a las colombianas y a los colombianos preciosos recursos para el desarrollo social y afectando gravemente la institucionalidad democrática.
2: Por su parte, Abelardo del Espriella ha evitado salir a la calle, se ha trincherado en las redes sociales. Anoche, en medio de una transmisión con Carlos Alonso Lucio, habló de una revolución en la forma de hacer política, que él representa un movimiento popular, incluso recordando a Jorge Eliécer Gaitán y a Gustavo Rojas Pinilla, y hasta le envió un mensaje a los petristas: bienvenidos a la manada.
6: Son dos cosas diferentes, fíjate, porque yo creo que esta gente que apoya a Petro y apoya a Cepeda tiene un dolor en su corazón y unos reclamos que pueden ser válidos o no, pero ahí hay dolor. Y parte del liderazgo que yo quiero proponer para el país, para cohesionar al país, es precisamente ayudar a curar ese dolor. Ahora bien, yo me los puedo traer a la manada, no importa que no hayan votado por mí, porque yo tengo la obligación de gobernar para todos los espectros. Lo que no puedo hacer es gobernar desde todos los espectros, que es ahí cuando sale la incoherencia a flote. Entonces, claro que tengo que gobernar para ellos y tengo que traerlos a la manada. ¿Cómo? Sin discurso, sin retórica, cumpliéndoles lo que ni Petro ni otros gobiernos le cumplieron.
7: Cumpliéndole al pueblo.
6: Claro, cumpliéndole al pueblo y ayudando a sanar esos dolores que son válidos del pueblo. Yo no tengo problema con eso. Mi problema no es con los petristas. Mi problema es con Petro y Cepeda.
2: Mientras que la candidata Paloma Valencia sigue diferenciando su discurso del de Abelardo de la Espriella, incluso envió un mensaje a través de sus redes sociales rechazando los ataques de incluso ataques pronunciados por la revista Semana, chismes como los de que ella tiene chats con el ministro Armando Benedetti, que buscarían relacionar al ministro del Interior con la campaña de la candidata del Centro Democrático, pero también está buscando consolidar el apoyo de los partidos, no solo del partido de la U, sino también del Partido Liberal, ya que esta madrugada el expresidente César Gaviria envió un mensaje en una carta de dos páginas pidiendo que los colombianos no permitamos que lo que vivimos estos 4 años se repita, Néstor.
1: Andrés, gracias. 6:28 PM. Ese tema, Felipe, del cuadro, el presidente Petro, por darle un golpe político a Abelardo de la Espriella, me parece que le sale mal la alusión al cuadro, porque me están escribiendo una cantidad de amigos costeños diciendo que lo de las farotas de Talaigua, que es una figura, Felipe, para serle sincero, que yo no conocía, es un dance, es un baile, como
8: una danza, sí señor.
1: Danza típica en el Caribe colombiano.
8: Claro, una danza típica del sur de Bolívar. Hay dos pueblos, Talaigua Nuevo y Talaigua Viejo, y ahí en el sur se dio una danza donde los hombres se visten de mujer con esas faldas coloridas y anchas y se ponen unos gorros como el que tiene allí el señor y salen a bailar al carnaval.
1: Pero
8: de Barranquilla.
1: No es una apología del esclavismo.
8: Al contrario.
27: No, Néstor, todo lo contrario. Es una danza que resignifica el rol de la mujer, porque fíjese que habla de una tradición antigua de venganza o de rebelión de los indígenas frente a los españoles, porque cuenta la historia que cuando los hombres de esa región salían a cazar, salían a buscar, digamos, el sustento para el hogar, los españoles abusaban de las mujeres. Entonces era una forma de proteger, disfrazarse para proteger a las mujeres de los abusos de los españoles.
8: O sea, entiendo, resistencia, Néstor.
1: Ok, entiendo que el cuadro es exactamente lo contrario de lo que dice el presidente.
8: Claro, el hombre está vestido como una farota allí.
3: Lo contrario, total.
1: Sí.
3: Total.
1: Felipe, estas farotas, y me estoy enterando, no tengo el gusto de conocer Talaigua ni Talaigua Viejo, no conozco la historia de las farotas, no tengo el gusto de conocer al maestro Cristo Hoyos, que es el pintor cordobés que pintó el cuadro, pero por cuenta del codazo político se dicen barbaridades como esta. Entonces el presidente, pues sí, nos pone a hablar de las farotas de Talaigua. Una cosa totalmente diferente, ¿no?
3: Como el ¿cómo candidato, es que dicen
1: el candidato de la extrema derecha que hace apología del esclavismo es exactamente lo contrario?
3: Lo contrario. ¿Cómo es que dicen popularmente? La ignorancia es atrevida, ¿no? Caray.
1: Felipe, en Bogotá a partir de esta mañana hay protestas, ojo, están convocando en este momento los señores de bares y restaurantes a quienes no les gustó la decisión del alcalde Galán de Bogotá de anticipar para las 6 de la tarde de este día viernes la ley seca. El decreto del Gobierno Nacional dice que será el viernes, el sábado, a las 6 de la tarde. En Bogotá, por razones de seguridad,

0: Seca y comenzará desde hoy viernes a las 6 de la tarde y se extenderá hasta el próximo lunes 1 de junio al mediodía, medida que se toma ya que en Bogotá hay variedad de eventos deportivos, culturales y hasta cierres de semestre de algunas universidades que hacen los estudiantes justamente para celebrar este fin. Para ponerle un ejemplo, lo que será hoy, mañana 30 de mayo y domingo 31, por lo menos en el Movistar Arena está agendada la presentación de Ecos de la banda Soda Stereo. Y para hoy mismo, en ese mismo escenario, para este fin de semana en el escenario del Movistar Arena también estará convocado el concierto de Los Ángeles Azules, que es un grupo mexicano que interpreta pues la cumbia, y a eso se le suman las reuniones programadas en las discotecas, justamente como se lo mencionaba, para los cierres de los semestres universitarios. En el decreto, el distrito explica lo siguiente, abro comillas y cito: se observa que el horario comprendido entre el viernes a las 6 de la tarde y entre el sábado hasta esa misma hora se concentra una proporción significativa de delitos de alto impacto e incidentes de seguridad y convivencia que deben ser atendidos por la Policía Nacional. Aseguran además que la noche del viernes y la madrugada del sábado, según este análisis, es la franja horaria en la que se evidencia que en materia de delitos de alto impacto, por lo menos lo que es la noche del viernes y la madrugada del sábado, corresponden a las franjas más críticas de toda la semana, por lo menos con el 50% y un poco más de todos los hechos delictivos y de violencia que se presentan a lo largo de la semana en la capital de la República. Sin embargo, usted bien lo adelantaba, hay molestia en el sector gastronómico y de la rumba en Bogotá, por lo que se habla, o más bien por lo que se hará una movilización hoy a las 8 de la mañana, un plantón al frente de la Alcaldía de Bogotá, a las 8, justamente donde participarán los bares y las discotecas, restaurantes y gastrobares, los taxistas y plataformas de transporte, hoteles y hospedajes, artistas, DJs y personal de seguridad. Se le suman la cigarrería, los billares, los bolirranas, los supermercados, las tiendas 24 horas, a eso también los parqueaderos nocturnos que dicen estar afectados, los proveedores y los vendedores informales. Y es que según la carta emitida por Bares Colombia, una carta que le hicieron llegar también al distrito, es una decisión que vulnera los derechos de los comerciantes. Tanto así que según el gremio habrá por lo menos más de 45 mil establecimientos y servicios que quedarán quietos este fin de semana. Por ahora, Néstor, la posición que tiene el distrito es de mantener esta ley seca sin ningún cambio.
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2: Es viernes y avanzamos a esta hora de la mañana en Blue Radio. Seguimos en Mañanas Blue. 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
1: Ricardo Ospina es periodista. Está en Mañanas Blue.
3: Son las 6 de la mañana y 34 minutos. La historia de la orden del Consejo de Estado al presidente Gustavo Petro para que deje de participar en política electoral viene desde el 18 de noviembre del año 2025, cuando la Fundación para el Estado de Derecho le pidió que no difundiera propaganda electoral a favor o en contra de candidatos, organizaciones o movimientos políticos a través de medios oficiales e institucionales. Ahí empezó la lucha que inicialmente negó el Tribunal Administrativo de Cundinamarca y que la sección quinta del Consejo de Estado confirmó en las últimas horas. La orden, quiero decir, al presidente Petro para que se abstenga de hacer política electoral, no solamente a través de sus redes sociales, sino también a través de los discursos. Es una acción de cumplimiento del artículo 38 de la ley 996 del año 2005, que dice que los servidores públicos no deben participar en política electoral. Y concluye el Consejo de Estado que el presidente es un servidor público de elección popular a quien le resulta aplicable la prohibición establecida en la ley. Y hace un recuento el Consejo de Estado de al menos 5 veces en las que el presidente ha violado la ley en ese sentido. Una el 30 de noviembre del 2025 en un mensaje en Twitter haciendo alusión a una encuesta de Invamer diciendo que si vuelve a elegirse el proyecto democrático, Bolívar vivirá en los corazones de todas y todos los colombianos. Romperemos las cadenas y abriremos las oportunidades aún más para el pueblo. Luego una alocución presidencial del 3 de octubre del 2025 en Ibagué, donde habla claramente de la reelección del proyecto político del progresismo. Dijo el presidente, bien, entonces se trata de ganar, no me dejan porque les da mieditis que yo sea candidato, pues reelijamos el proyecto. Y luego dijo, habrá una persona elegida por el pueblo en octubre o en marzo que sea capaz de profundizar las reformas que hasta ahora hemos realizado. El 21 de noviembre del año pasado el presidente Petro dijo, el país solo decide dos cosas, o volvemos a la gobernanza paramilitar.

0: vuelta, es decir, hace 4 años y ya sabemos qué pasó aquí hace 4 años, o vamos para adelante. Solo hay dos. Yo invito a Colombia a ir para adelante. ¿Qué concluye el Consejo de Estado? Que el presidente de la República, en algunas de sus intervenciones públicas y mensajes transmitidos a través de la plataforma X, ha incumplido la prohibición establecida en la ley y ha difundido propaganda electoral a favor de su partido a través de publicaciones y en escenarios públicos en su condición de servidor público. Y dice el Consejo de Estado que el primer mandatario, con el fin de dar continuidad a su plan de gobierno y a lo que él llama progresismo, está difundiendo propaganda electoral con el fin de obtener el voto de los ciudadanos a favor de la Asamblea Nacional Constituyente. Finalmente, el Consejo de Estado le dice al procurador que sí está encargado de vigilar que esto no se realice, que esta no es una función disciplinaria sino preventiva y que debe continuar advirtiendo cuando un funcionario del nivel del jefe de Estado intervenga como lo está haciendo abierta y descaradamente en política electoral a favor de su candidato.
1: María Camila Orozco es periodista. Está en Mañanas Blue.
2: Ya son las 6:37 minutos de la mañana. La antesala de las elecciones ha sido el terrorismo y la violencia armada. La situación más grave es en Guaviare, donde esta mañana todavía sostienen combates las dos disidencias, las de Mordisco y las de Calarcá. A pesar de esto, no va a haber traslado de mesas de votación en ese departamento ni en ninguna otra zona por el desorden público. Hay 32 municipios con riesgo de una acción violenta y 38 municipios bajo vigilancia por compra de votos o por un posible constreñimiento al sufragante. Si revisamos por riesgo armado, lo encabezan Cauca y límites con el Huila y Tolima y el Catatumbo y el Bajo Cauca antioqueño. Estas elecciones a la presidencia están marcadas por 2 cese al fuego que fueron ofrecidos por los ilegales. El que anunció Iván Mordisco, que iba supuestamente desde el 20 de mayo hasta el 10 de junio y que evidentemente no ha cumplido, y el del ELN, que inicia mañana a las 0 horas y finaliza a las 0 horas del 2 de junio. El riesgo lo está reconociendo el ministro de Defensa, Pedro Sánchez, que dice que desconocerlo es irresponsable porque es inminente o es evidente la presión de los grupos armados por cierta candidatura, por la de Iván Cepeda, que él mismo ha denunciado la presión, el constreñimiento de grupos ilegales en algunas regiones del país. Hay restricciones a la movilidad, carnetización de votantes, grupos ilegales exigiendo incluso que al finalizar la jornada se entregue el comprobante de votación y están distribuyendo panfletos para presionar a la población en su momento a que se inscriba para participar en las elecciones. Hay denuncias puntuales en el Meta, en Guaviare, aunque la Defensoría del Pueblo ha hecho denuncias y alertas sobre coacción electoral en 260 municipios. Ese es el escenario al que se van a enfrentar más de 408 mil hombres y mujeres de la fuerza pública que estarán desplegados en todo el territorio nacional para garantizar la seguridad de los votantes. Hay incentivos también para los ciudadanos, 50 millones de pesos para quien haga denuncias por delitos electorales como la compra de votos, 200 millones de pesos de recompensa por informaciones para quien evite algunos atentados terroristas y 1.000 millones de pesos para quien brinde información que permita hasta las últimas fechas de elecciones proteger la vida de los candidatos a la presidencia.
1: Camila Carvajal es periodista. Está en Mañanas Blue.
3: 6:39. A 48 horas de las elecciones, hay una nueva disputa entre el gobierno nacional y la alcaldía de Bogotá por un laboratorio de ciencia y tecnología que no está construido, apenas es un proyecto en la institución educativa distrital Sierra Morena, un colegio público en la localidad de Ciudad Bolívar. Mientras el gobierno, a través de la ministra de Cultura, Yesenia Olaya, llegó al lugar para un evento masivo anunciando ese laboratorio, la Secretaría de Educación de Carlos Fernando Galán dio la orden de no aceptar el evento porque Bogotá considera que es un evento político de unos 1.000 o 1.500 asistentes, como esperaba el gobierno nacional, en plena época electoral. Otra polémica de presunta participación en política del gobierno. Bogotá alega que es un evento político con la excusa de hablar de la gestión en esa localidad y de proponer el laboratorio, que es un hecho, pero que apenas se va a construir en el colegio de la localidad de Ciudad Bolívar. Una pelea que quiere decir que a 2 días de las elecciones, la ciencia y la cultura también están en las razones de la disputa política. Por eso es momento de revisar qué proponen para Cultura y Ciencia los aspirantes a la presidencia. Empecemos por Iván Cepeda en su programa El Poder de la Verdad. Habla de cultura como transformación social, también antirracista y comunitaria. Propone un programa que titula Culturas Vivas y Comunitarias y otro que se llama Puntos de Cultura, para llevar centros como estos laboratorios a distintos territorios. Habla también de la reconversión laboral para el sector taurino, gallero y de coleo. Cepeda dice que promoverá una memoria histórica de las víctimas, que todos sus proyectos alrededor de la cultura girarán a partir de las víctimas del conflicto. En el caso de Abelardo de la Espriella, el programa que se llama El Milagro de los Nunca propone crear una industria audiovisual y musical del derecho de autor. Habla de un bono Pase Mi Cultura para que jóvenes de 18 y 19 años puedan tener formación y una financiación de 125 mil millones al año para la cultura. Esto a propósito de apoyar lo que él llama mega eventos como otra alternativa para impulsar la economía. Y Paloma Valencia, en su programa Colombia Más Grande, propone ampliar las jornadas extracurriculares de deporte, música, arte y cultura en los colegios y fusionar, dice ella, los ministerios de cultura con educación y deporte, para así robustecer la plata que tendría el sector, pero ahora en un solo ministerio, con menos burocracia. Tres miradas de este que es un tema fundamental, también la ciencia y la cultura.
1: Paola Ochoa es periodista, está en Mañanas Blue.
4: 6:42, siguen saliendo coletazos por el aumento del salario mínimo, con 8 de cada 10 empresas dejando de contratar nuevo personal y 2 de cada 3 reduciendo su planta de trabajadores, mientras muchas incrementan la automatización, es decir, le meten más robots, y casi una tercera parte hacen un ajuste también en los precios, así que le trasladan ese aumento del salario mínimo a los clientes. Hallazgo del último estudio de Fenalco sobre el impacto del alza del salario mínimo del 24%, uno de los principales obstáculos del mercado laboral, donde la mayor parte de los nuevos empleos corren por cuenta del Estado, como lo corroboran las propias cifras del DANE, según las cuales 650 mil nuevos empleos creados en el último año a marzo, de ellos 369 mil corren por cuenta de la administración pública, es decir, 6 de cada 10 vienen del Estado, que contrata cada vez a más gente, con un crecimiento del 12% en el último año. De lejos el mayor empleador del país y el único con capacidad de seguir contratando más gente en medio de ese aumento desmedido del salario mínimo, que recordemos fue 5 veces la inflación del año pasado, 10 veces el crecimiento de la economía previsto para este año, y que se ha convertido en el principal combustible de la mayor carestía en el país, así como también en uno de los grandes puntos de la campaña presidencial, con el candidato Iván Cepeda defendiendo el concepto del salario mínimo vital y respaldando ese incremento del 24% decretado por el gobierno de Gustavo Petro. En tanto que Abelardo de la Espriella habla de una reforma a la concertación del salario mínimo para que sea dirigida por una junta técnica del Banco de la República y no por el gobierno nacional. Y Paloma Valencia se enfoca en reducir los impuestos a los empresarios para que puedan asumir la mayor carga laboral sin tener que recurrir a despidos masivos, así como también propone subsidiar el 30% del salario mínimo durante el primer año a las empresas que contraten jóvenes entre los 18 y los 28 años.
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2: Seis de la mañana, 46 minutos. Tranquilos, 6 de la mañana, 46 minutos. Padre, buenos días.
3: Buen día, Néstor. Como siempre, con ánimo, con fuerza, dedicamos este día, día de meditación, de reflexión. Aunque vine con zapaticos blancos, estoy pensando en bajarle, revisar, analizar para tomar decisiones.
2: Tema de hoy, padre.
3: Néstor, ¿es necesaria esa narrativa de la esperanza? ¿Es necesario hablar de esperanza o se vuelve una manera de engatusar a la gente? Esa es la pregunta que quiero hacerme.
2: Pues,
3: ¿usted qué dice?
2: Pues es que usted me sugiere siempre. O se vuelve...
3: Yo creo, o sea, en la necesidad.
2: Es que usted me echa unos cuentos y me dice que no está hablando de quien yo creo que está hablando.
3: Pero no, yo no estoy hablando de eso. Felipe, ayúdame, yo no estoy hablando de eso.
4: No, pero no entendí la premisa.
2: Felipe, que los políticos en campaña son vendedores formales de esperanza. Todos.
3: Mi pregunta es...
2: Y la pregunta...
5: Vendedores de humo, es que de ilusiones.
4: Yo no sé cuándo usted dijo eso porque...
3: No tiene nada Gómez. Que ver.
2: ¿Me quiere repetir la muy sesuda pregunta?
3: Pregunto, ¿las narrativas de esperanza son necesarias o son simplemente maneras de engatusar a los demás?
6: Padre, la respuesta debería ser sí.
2: Pues,
6: son necesarias,
3: yo también
6: para
3: creo.
6: Una sociedad, para una sociedad que, por ejemplo, como Colombia toma una decisión tan importante el próximo domingo.
3: Debe ser con esperanza.
6: Ojalá la motivación fundamental fuera la esperanza y no el miedo.
2: Los políticos lo que venden, a pesar de lo que usted me va a decir, es desesperanza. Porque el diagnóstico de los políticos
3: es esto está peor.
2: Es que estamos mal.
6: Pero no siempre, Néstor. Yo creo que esa es una narrativa que nos ha ido atrapando en los últimos tiempos y en Colombia, ni qué decir, en los últimos 4 años, que nos hemos encargado de ir diciendo que todo es un desastre, que esto es una tragedia, que la crisis viene, que la crisis ya llegó. Y de hecho, buena parte de los discursos de la campaña son narrativas relacionadas con el tema del miedo. Y yo hubiera preferido que la narrativa de los candidatos ahora fuera la de la esperanza. Entre otras cosas, yo le he dicho varias veces, no sé todavía por quién votar, entre otras cosas porque ninguno me genera esperanza, porque cuando los empiezo a oír hablar aquellos por los cuales yo quisiera votar, lo que me muestran es una tragedia y lo que me dicen es que vamos a volver al pasado, todos. Entonces es que eso yo no quiero.
2: Por eso le decía, los políticos, padre, como son todos, tienen esta cosa mesiánica, redentorista, de que este país solamente lo salvo yo. Entonces todos lo que hacen es vender la catástrofe del momento. Vivimos en el caos, en el infierno.
3: De hecho, a nosotros nos hicieron creer que Colombia estaba muy mal, que Colombia era lo peor siempre.
7: Hace cuatro años yo creo que lo que primó fue, por el contrario, la esperanza, ¿no? El vivir sabroso. Recuerde usted que es que eso fue poderosísimo. Vamos a vivir sabroso y vamos a ver un cambio. No. Y era mucho más positivo en medio de la debacle, de las marchas en las calles.
2: Usted va al médico porque el médico le dice que usted está enferma y después viene el tratamiento. Pero el primer diagnóstico es usted está enfermo. Pero bueno, viene el padre Linero hablando de esperanza, vienen los deportes, Juan Camilo Vargas. Juan Camilo, buenos días.
8: Hola,
2: Néstor.
8: Hoy,
2: por supuesto, todo alrededor de la Selección Colombia.
8: Sí, señor. Selección Colombia, que ya prepara el duelo frente a Costa Rica. Ya entrenó Luis Díaz, la gran figura de la selección ayer en Bogotá con el combinado nacional. Habló el técnico Néstor Lorenzo, vamos a escucharlo. Y por supuesto hablar de otras selecciones, porque ya Francia concentra, está Mbappé y Argentina presentó sus convocados. Recuerde que solo dos selecciones en la historia han defendido título mundial. Italia entre el 34 y el 38 y Brasil entre el 58 y el 62. Argentina quiere ser bicampeón, llevó 17 campeones mundiales en 2022. Ahí por supuesto está Messi, no está más tanto en el jugador del Real Madrid.
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2: ¿Y la decisión de por quién va a votar, será que la toma antes del domingo a las 8 de la mañana?
6: ¿Quién me pregunta a mí, Néstor? No,
2: sí, pues, señor.
6: Tengo hasta las 4 de la tarde.
2: O sea, domingo, no el domingo a las 8 de la mañana.
5: Si ¿Es me... posible que tome la decisión frente al tarjetón?
6: Claro, es bastante probable que la tome frente.

0: Al tarjetón. Ahora, eso sí, la decisión es, sí está tomada, voy a votar. Yo hay muchas veces que he dejado de votar. La semana, la vez pasada, por ejemplo, en la segunda vuelta no voté. Hay muchas veces que he dejado de votar y porque no encuentro y no me siento representado bien con los candidatos que están en la tarjeta Héctor, electoral.
1: Esta vez,
0: quienes me representan no parecen ser viables y pues tengo que calcular otras cosas, por eso estoy ahí.
1: Es válido votar, Felipe, por el menos peor. ¿Cierto?
2: Sí, cada cual sí, tiene
0: por
2: su
0: uno que no lo representa uno.
1: El candidato por el cual uno puede votar no es necesariamente...
0: Por uno que no lo representa no genera un riesgo que uno puede suponer.
1: No es el candidato
0: que
1: perfecto,
0: otros candidatos...
1: Porque
0: no, incluso puede ser malo para uno. Incluso puede ser que uno tenga claro que esa persona no representa sus ideas, no es lo que usted quisiera para su país... Pero puede ser que los otros males sean peores.
1: Bueno,
0: eso puede ser una motivación.
1: Eso es lo que le dijo. Son las 6 de la mañana.
3: Hay que votar temprano, ¿no? Hay que salir temprano a votar.
1: Entre otras cosas, hay pronóstico de que va a llover el domingo.
3: Sí, hay que salir temprano.
1: Así que tenga eso en consideración, porque ya hay experiencias en el pasado
4: de cuando
1: la lluvia afecta la votación. ¿Se acuerda del plebiscito de Santos, Felipe?
3: Llovió, hubo una tormenta.
2: Sí me acuerdo, pero no me acuerdo.
3: Hubo una tormenta tropical
1: que
3: afectó la votación en el Caribe, por ejemplo.
1: No digo que la lluvia vaya a decidir la votación, pero que haya lluvia, que haya tormentas, como ocurrió en el 2018, puede afectar la votación o el resultado electoral. La gente se empereza, no vota a tiempo y termina no saliendo a votar. Son las 6 de la mañana, 52 minutos. Hablando de elecciones, el presidente Petro protesta por una situación en Jericó, en el departamento de Antioquia. La situación es que el alcalde bajó una valla de Iván Cepeda. El alcalde dice, no se puede, porque está en el casco urbano de Jericó, en el departamento de Antioquia, y el presidente de la República da la instrucción al director de la policía, imagínense el director de la policía, yendo a subir un pendón que era campaña de Iván Cepeda, por si hubiera alguna duda. El presidente Petro, preocupado que le bajen una valla relativamente menor al candidato
3: del ¿Hubiera gobierno. Dado la misma orden si la valla hubiera sido de uno de los contrincantes de Iván Cepeda?
1: Ustedes me hacen preguntas y saben la respuesta. Por supuesto que no.
3: El presidente Petro, es que le estoy aprendiendo aquí, Alberto.
4: Pero ¿sabe qué igual es el problema? Es que si todos comienzan a mamarle gallo a la norma, pues todos comienzan a mamarle gallo a la norma. Es así de simple en esto.
0: Bueno.
1: Pero esto...
0: Hay unos alcaldes que han venido haciendo eso, por ejemplo, el alcalde de Cartagena ha venido bajando vallas de distintos candidatos, especialmente de Carlos Caicedo, que había puesto vallas en sitios prohibidos.
3: Por contaminación visual.
1: Esto de Jericó es en una valla, me da la impresión de que es en la...
3: Es en un balcón.
1: En un balcón, en el segundo piso de una casa, y no se puede poner... No, ya va a haber...
0: Para empezar, no se puede subir nadie... a bajarlo.
1: No, está el policía.
0: O sea, si yo pongo un aviso en mi casa, un policía no puede subirse por la fachada.
3: El policía llegó a decirle a la señora
1: que
3: lo bajara.
1: Vea la transmisión, hombre, es que son muy necios. Vea la transmisión que está en el canal de YouTube y usted ve el video grabado desde el segundo piso. La policía llega al primer piso y le dicen a los señores, por favor, bajen esa valla, campaña de Iván Cepeda.
4: La fachada no,
0: todo bien, digamos.
4: ¿No son públicas, habían dicho?
1: Pues claro.
4: Si no, son de todos.
0: Las fachadas son privadas, pero hacen parte del espacio público.
1: Por eso la alcaldía está tomando, protegiendo el espacio público, la decisión de que no se
0: puede hacerlo, pero no puede quitarla a las malas. Esa es la diferencia entre que sea público y no público.
1: Yo sé, pero le estoy explicando para evitar
0: riesgos y para mostrar la diferencia de cuál es la importancia de que sea privado. Puede formar parte del espacio público, pero como es un bien privado, la policía no puede quitarla a las malas. Si fuera un bien público, si fuera en un poste, por ejemplo, pues la policía simplemente la quita del mismo.
1: Es en una zona residencial, ocurre en Jericó, la policía no la quitó a las malas. El presidente Petro, como si el director de la policía, Felipe, estuviera muy desocupado, pidiéndole al propio director de la policía que se apersone de este tema.
3: Le ordeno al procurador que sancione al alcalde de Jericó.
1: Una Eso irregularidad, dice el presidente Petro, por constricción al elector, que supongo que quiere decir constreñimiento

0: al elector, que tampoco lo es.
1: Qué agonía, ¿no?
0: El presidente,
1: los últimos días del gobierno de Petro, qué agonía.
0: El presidente Petro metiéndose inclusive en estos asuntos relativamente menores. Sobre lo que ocurre en Jericó, Héctor Santamaría.
2: Bueno, Néstor, a pocos días de la primera vuelta de elecciones para la presidencia de la República, aumenta las tensiones entre los seguidores de los diferentes candidatos que buscan sumar votos o expresar decididamente el apoyo. El caso más reciente en el departamento de Antioquia, ampliamente difundido a través de las redes sociales, se conoció en las últimas horas en el municipio de Jericó, la tierra de la santa colombiana Laura Montoya, y allí en el suroeste antioqueño una ciudadana denunció un presunto atropello por parte de la policía del municipio cuando agentes llegaron hasta su casa en un segundo piso a exigirle que desmontara una pancarta de Iván Cepeda que estaba colgada en un balcón.
3: Me hace muy raro esto porque el mismo Iván Cepeda es el que nos ha invitado a nosotros a poner nuestra publicidad como país democrático con total libertad del pacto histórico. Entonces, ¿es orden de quién, señor?
4: Eso viene directamente a la alcaldía, madre.
2: El episodio que se volvió viral a través de las redes sociales propició el pronunciamiento del presidente Gustavo Petro, quien a través de su cuenta en X le ordenó al director de la policía, el general William Osvaldo Rincón, investigar la situación por constricción, debió ser constreñimiento al elector, y de igual manera le pidió a la Procuraduría General de la Nación hacer lo propio contra el alcalde Sebastián Garcés por impedir la libertad de expresión de la ciudadanía. Tras lo sucedido, el mandatario local se pronunció para aclarar lo ocurrido en su cuenta de X, donde además de solicitar un ambiente de tranquilidad para los comicios, pues explicó que por normativas establecidas hace más de 8 años está prohibida la colocación de este y todo tipo de mensajes propagandísticos sin los permisos requeridos por parte de la administración municipal. Mauricio Campo, quien es personero de Jericó Néstor, también complementó esta decisión que ampara la resolución 663 del 2018, por medio de la cual se declaró bien de interés cultural de la nación el centro histórico de Jericó, y por esa razón es que no se permite instalar este tipo de publicidad en las fachadas de las viviendas.
5: Esa regulación tan especial para el municipio de Jericó nos prohíbe, por ejemplo, pegar dentro de las zonas de influencia y en el centro histórico de Jericó cualquier tipo de publicidad, sea electoral, sea comercial, sin el previo autorización o permiso de las autoridades.
2: Desde la administración también recalcaron e insistieron, Néstor, que todas las garantías se han brindado de igual manera para todas las campañas cuando están en contienda electoral. Sin embargo, lo que se conoce es que la señora, después de toda esta situación, retiró pues el pendón que tenía de Iván Cepeda, Néstor.
0: Lo que dice el alcalde, le entiendo, Héctor, es que la ley es para todos, no es bajar simplemente el pendón de Iván Cepeda. Cualquiera sea el candidato, hubieran hecho lo mismo, dice el alcalde, ¿no? O que han hecho
2: sí,
0: lo mismo.
2: Sí, señor. Sí, señor, se ha hecho lo mismo desde el 2018 hasta esta fecha, Néstor. De ninguna campaña se permite.
0: Vale.
6: Ese caso está lindo para clase, Néstor, porque es que es distinto, por ejemplo, poner un aviso de cerveza, de una marca de cerveza, en un balcón de un centro histórico de importancia cultural.
0: Pero eso lo decide cada alcaldía, si lo permite o no, ¿verdad?
6: No, no, porque es que yo sí creo que la libertad de expresión política es distinta, y yo creo que tiene una protección especial. Entonces, no creo que sea posible, y es perfectamente, en prácticamente todos los centros históricos, en la Candelaria, en Bogotá, etcétera, usted no puede poner un aviso de, como le digo, de una cervecería, pero tengo serias dudas de si uno no puede poner un afiche del candidato de sus preferencias. A mí me parece que hay un tema de libertad de expresión política que está especialmente protegido.
0: Pero eso se resuelve,
6: pero bueno,
0: eso
6: es
0: resuelve,
6: discutible.
0: Sí, eso se resuelve con una denuncia, con una demanda, lo que sea. Al final de cuentas, si la ley es para todos, las reglas de juego son para todos. 6:59 de la mañana, la otra cara, el presidente Petro preocupado, esto es un pendón relativamente menor, relativamente chiquito, en Jericó, en Antioquia. De la otra cara de la moneda, el presidente no dice nada, que fue la alcaldesa de San Onofre, a quien anoche suspendió y separó del cargo la Procuraduría porque incurrió en una abierta, indebida participación en política. Oiga, la alcaldesa participando y haciéndole campaña en el acto en el que estuvo el presidente Gustavo Petro, ella funcionaria pública, haciéndole campaña a Iván Cepeda. Vanessa Saldarriaga.
7: Néstor, es que a la alcaldesa de San Onofre, Marta Cantillo Martínez, le cayó la Procuraduría con una medida de suspensión de su cargo por su flagrante participación en política en medio del evento que el presidente Gustavo Petro realizó el pasado miércoles en Sincelejo. Recordará usted ese que reunió con como a 20.000 personas. Pues allí la mandataria se puso una camisa en la que estampó el rostro del mandatario junto con la frase "Gracias, presidente". Y como si fuera poco, grabó un video para redes sociales en el que empleó frases como "Que viva el progresismo", justo en la previa a la primera vuelta presidencial. Escuchemos.
8: Sucre te quiere, Sucre te cumplió porque tú le cumpliste al departamento de Sucre. Y usted, presidente Petro, le cumplió a la salud. Gracias, presidente Petro. Aquí estamos los que confiamos en un territorio digno, justo e incluyente. ¡Que viva el progresismo!
7: Y es que estos elementos fueron tenidos en cuenta por el procurador Gregorio El Hash, quien decidió sancionar a Cantillo a menos de 24 horas del evento, siendo ella la primera funcionaria a ser suspendida de su cargo por esta indebida participación en política en medio de, además, indagaciones que la Procuraduría está adelantando contra 142 funcionarios públicos, entre los que hay 6 ministros. Y es que los mensajes de la alcaldesa a favor del presidente no pararon allí, pues también en sus redes sociales estuvo posteando frases como "Eres y serás inolvidable". Como dato para terminar, Néstor, llama la atención que Marta Cantillo fue aspirante a la alcaldía de San Onofre bajo el respaldo del partido de derecha Colombia Justa y Libres, Néstor.
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0: Sobre este tema de tanta participación en política de funcionarios públicos, el Consejo de Estado tomó esta muy importante decisión, que es una acción de cumplimiento. El demandante, ya les voy a contar, presentó una acción de cumplimiento ante los abusos del gobierno, ante la evidente participación del presidente, no solo en tarima, sí, en plaza pública.
6: El demandante es la Fundación para el Estado de Derecho, que es una organización que se creó hace relativamente poco y la que la dirige un abogado y opinador muy serio que se llama Andrés Caro, Néstor, que tal vez usted lo tiene referenciado y que además ha estado muy pendiente de permanentemente acudir a lo que hay que acudir en democracia cuando un funcionario público abusa de su función, que es acudir a los jueces para buscar el remedio. Y bueno, por fortuna lo encontró, o desafortunadamente un poquito tarde, porque claramente el abuso del presidente en la participación en política ha sido muy grande. Bueno, estamos ya a 2 días de las elecciones, pero está bien llegada
0: la decisión. La toman 4 magistrados, Ricardo, 4 titulares del Consejo de Estado y un conjuez.
10: Correcto, sí,
0: de la sección quinta del Consejo de Estado. El demandante es el abogado, fue director de la Agencia de Defensa Jurídica del Estado, Luis Guillermo Vélez. Doctor Vélez, buenos días.
11: Muy buenos días, Néstor. Un saludo muy especial a toda la mesa de trabajo y a Héctor. Efectivamente, la Fundación para el Estado de Derecho, yo actualmente presido la Junta Directiva de la institución, inició una acción de cumplimiento pidiéndole al presidente de la República en particular y al Departamento de la Presidencia que aplicara la ley, en este caso la ley 996 de 2005, en su artículo 38, numeral segundo, donde conmina al presidente de la República para que no realice o no participe en la gestión o en la actividad electoral. El presidente, pues como ustedes lo saben, lo ha venido haciendo desde hace ya varios meses, de diferentes maneras, de maneras directas e indirectas, y la Fundación ha pedido simplemente que se aplique la ley, que el presidente mantenga la neutralidad que le corresponde en las contiendas electorales, tanto de Congreso como ahora de Presidencia. Y el Consejo de Estado pues ha sido muy enfático en darle la razón al demandante y pedir al presidente que cumpla con la disposición legal.
0: Esta decisión del Consejo de Estado, usted tiene razón, se conoció ayer, pasado el mediodía, es una decisión muy importante, pero después en la noche el presidente va y vuelve a hacer lo que ha venido haciendo durante todos los meses. Y las elecciones son pasado mañana, el fin de semana. Muy importante la decisión, ¿pero sirve para algo?
11: Sí, yo creo que sí sirve para algo. Primero que todo, para ratificar la disposición legal. El presidente, si sigue incumpliendo la ley, pues él tiene un juez natural, que es el Congreso de la República. Él es un aforado integral y ya vendrá esa instancia correspondiente a juzgar su comportamiento en estos últimos meses. Sin embargo, también el Consejo de Estado conmina de una manera muy contundente a la Procuraduría para que haga cumplir la ley. Y la Procuraduría sí es un ente que puede disciplinar a los funcionarios, entre ellos a los ministros de Estado. Acabamos de escuchar que hay por lo menos 6 ministros que están siendo investigados por la Procuraduría. La Procuraduría acaba de suspender, como usted lo escuchó, a una alcaldesa. Entonces, es un llamado a que la Procuraduría actúe. Esa sí lo pudiese hacer mucho más rápidamente. Y crecen los llamados de la ciudadanía a que la Procuraduría sea más partícipe en el cumplimiento de la normatividad.
10: Sí. Yo quiero preguntarle, doctor Vélez, justamente sobre ese rol de la Procuraduría, porque el documento, el fallo del Consejo de Estado, la acción de cumplimiento señala que efectivamente el procurador no tiene la facultad para investigar disciplinariamente al presidente de la República, pero sí tiene el deber de advertir y de lanzar mensajes en el sentido de que los servidores públicos, por más investidura que tengan, no pueden infringir la ley. ¿Eso cómo queda a futuro con base en este documento del Consejo de Estado?
11: No, pues es un llamado muy claro a la Procuraduría para que actúe. La Procuraduría, le digo con todo el respeto, no puede ser el hazmerreír en estas elecciones. O sea, los abusos por parte del Ejecutivo, por parte del Presidente de la República en violación de la ley, como quedó ratificado en esta sentencia, son muy protuberantes, son muy, muy evidentes, y no solamente ahora en la campaña presidencial, sino también en la campaña del Congreso, interviniendo de manera directa e indirecta en las elecciones. Entonces, la Procuraduría debe actuar con mucha más contundencia de lo que ha venido haciendo, y este pues ya es, digamos, otro elemento más, otro llamado más, este pues de una alta corte, a que se actúe y que no sigamos viendo estos abusos legales tan protuberantes seguir ocurriendo.
12: Sí, doctor Vélez, aquí en estos micrófonos y en otros escenarios, el ministro del Interior, Armando Benedetti, ha dicho que el presidente Petro no emite opiniones políticas, que no participe en política, que simplemente hace análisis. Y quisiera preguntarle a propósito de esta acción, ¿cuáles fueron esas expresiones del presidente Gustavo Petro que para el Consejo de Estado constituyen la participación indebida en política?
11: Sí, efectivamente, en lo que el Consejo de Estado encuentra es que no fueron simples opiniones del presidente de la República, sino intervenciones directas e indirectas a favor de candidatos del progresismo, por ejemplo, directamente. También ataques directos a la oposición, porque no solamente es apoyar a un candidato, apoyar a un partido o un movimiento político, sino también atacar a la oposición. Y eso lo ha venido haciendo el presidente pues de una manera muy obvia, digamos, y muy reiterada. A los opositores les llama fascistas, dicen que no pueden volver al poder porque entonces habrá la mortandad de la humanidad, cosas de ese estilo, y lo hace cotidianamente. Entonces, el Consejo de Estado ha encontrado que eso precisamente constituye una participación indebida en política y conviene al presidente a que lo deje de hacer.
0: Doctor Vélez, ¿usted cree que al presidente le informan la decisión del Consejo de Estado y el presidente deja de hacer el discurso que tenía previsto, deja de decir en redes sociales lo que tenía previsto, lo que le ayuda a su candidato?
11: Pues lo debería hacer, Néstor, porque el presidente ha jurado cumplir con la Constitución y con la ley. Y el Consejo de Estado le acaba de decir que está incumpliendo la ley. Entonces está incumpliendo su juramento como presidente de la República. Entonces, pues ahí hay no solamente una obligación moral, sino también una obligación frente a los ciudadanos colombianos y, por supuesto, frente a la legalidad.
10: Sí, doctor Vélez, si el presidente no acata esta orden, como evidentemente no la está acatando o no la acató ayer, ¿cuál es el camino para que no quede esto en otro simple llamado de atención sin consecuencias?
11: Mire, desde la Fundación siempre hemos propugnado por los caminos de la legalidad y de las instituciones. Y en este caso en particular, el juez natural es la Comisión de Acusaciones del Congreso, de la Cámara de Representantes. Entonces debería ser esta institución la que realice las investigaciones. Claro, eso se va a demorar mucho tiempo, la elección se va a concluir ya dentro de unas pocas semanas, pero de todas maneras quedará allí ese expediente y ese precedente frente a este presidente y frente a los demás presidentes que en futuras circunstancias...
0: Ah, no, el, pues, el precedente va a quedar, la constancia histórica claro, queda. El cambio claro, de actitud lo veo un poquito más difícil que quede.
11: Sí, claro. Pero más que la constancia histórica, Néstor, también quedará eventualmente el precedente judicial, porque esos procesos continuarán. Continuarán más allá de que el presidente siga siendo presidente o no.
0: Muy bien, gracias, doctor Vélez, por acompañarnos esta mañana. Le deseo un feliz viernes.
11: Lo mismo, gracias a ustedes. Chao. Un saludo muy especial.
0: 7:11 a.m. Esta es, Felipe, la instrucción que le da el Consejo de Estado al presidente Petro, que por supuesto no creo que vaya a ser cumplida. No creo que el presidente Petro hoy, en el acto de hoy, cierre de campaña en Barranquilla, el presidente Petro vaya a dejar de decir lo que viene diciendo esta semana producto de una decisión judicial.
1: Pero yo formularía una pregunta de fondo, Néstor, y es, ¿por qué el presidente Petro, aún violando la ley y conociendo las consecuencias, está en campaña?
0: Felipe,
1: tal vez porque está asustado, tal vez porque ve que su candidato no va a despegar, tal vez por, no sé, por...
0: No, Felipe, a ver, Iván Cepeda, tampoco es que estemos hablando de un candidato al que le va mal en las encuestas.
1: No, para nada.
0: Todas las encuestas, Felipe, ponen a Iván Cepeda primero. Tampoco es que
10: ponen a primero, de primero Iván Cepeda,
1: pero entonces, ¿para qué está haciendo el presidente Petro esta campaña violando la ley? ¿Para qué?
0: ¿Dónde? ¿Por qué? Primero pregúntese, ¿dónde está el presidente Petro? En el Caribe, ¿cierto?
1: Sí.
0: ¿Usted cree que eso es casualidad?
1: No, para nada.
0: Están buscando reactivar los votos de la costa atlántica.
1: Claro.
0: Elegido con mapa a dónde hay que ir y en dónde hay que trabajar. Yo supongo que esta es la teoría de que costeño vota costeño.
10: Pero va más allá, Néstor.
1: Pero ¿qué información tiene el presidente Petro que le haga pensar, si su tesis es correcta, y no tengo por qué dudarlo, que tienen la costa perdida?
10: No creo que tengan la costa perdida, pero
0: ¿usted
10: lo que
0: se acuerda
10: sí,
0: la frase de Benedetti ayer, de que dijo Benedetti que Cepeda había perdido la costa?
1: Sí.
0: No le hablo de lo que yo creo, Felipe, lo dijo el ministro de Política, Benedetti, que está acompañando al presidente Petro en la entrevista que ayer. Sí. Cepeda perdió el Caribe y le está haciendo la tarea del señor presidente, arriesgándose con todos estos fallos judiciales, señor.
10: Además de una mirada regional y qué tan mal le pueda estar yendo al candidato del Pacto Histórico en la costa Caribe, lo que deben estar viendo en la presidencia es lo que están viendo todos los colombianos, y es que en los escenarios de segunda vuelta la cosa no es tan holgada como pensaban. Había una gran confianza en el Pacto Histórico que si el que pasaba segunda vuelta era Abelardo de la Espriella, que muy probablemente será el que pase, la segunda vuelta iba a ser muy fácil. Pues lo que demuestran las encuestas es que va a ser muy, muy apretado. Algunas encuestas dan como ganador a Cepeda, otras encuestas dan como ganador a Abelardo de la Espriella. Y es que si una batalla...
0: Luis Ernesto, estamos de acuerdo. Si la tuvieran fácil, el presidente Petro no estaba en las que está.
10: No, pues haría la gira de despedida, que es lo que, digamos, como ha enmarcado todos estos eventos multitudinarios. La gira de despedida sería, pues, en julio, faltando 2 semanas para terminar su mandato, no a una semana, a 5 días
0: de la
10: primera
0: de las
10: vuelta.
0: Elecciones, de acuerdo.
10: Entonces,
0: le traslado, Felipe, su pregunta a los oyentes. ¿Por qué el presidente Petro se está jugando todo, su pellejo jurídico, su prestigio político en la semana de víspera electoral? Creo que la respuesta, me parece que vamos a coincidir, Felipe, en que el presidente está jugado por un candidato que necesita al presidente Petro. Es decir, conclusión de todo esto, Iván Cepeda necesita al presidente Petro.
1: Y un presidente que necesita a Iván Cepeda en la presidencia porque sabe que de otra manera no le va a ir bien.
0: Sí, sí, todo esto hay un poquito. Señor Álvaro.
6: En las elecciones de 2010 o 2014, ya ni me acuerdo, Caracol Televisión hizo un debate en que las preguntas las hacían expertos y representantes de las ONGs. Yo hice parte de ese panel y hice esta pregunta: si gana, ¿gobernaría bajo la modalidad de campaña permanente? Y la hice para que se comprometieran los candidatos a rechazar esa práctica que empezó Reagan, que es a todas luces poco democrática, porque cuando un presidente gana ya tienes que gobernar para todos y no hacer campaña, porque eso implica violar estatutos de la democracia. La pregunta le correspondió a Gustavo Petro y contestó: sí, yo gobernaría bajo campaña permanente, e hizo una gran alabanza de la campaña permanente. Es para decirle que
13: Eso es uno de los elementos fundamentales.
0: Que lo sabe a ciencia y conciencia.
13: Sí, los populistas y los caudillistas entienden así el Estado, como una confrontación permanente que no se frena cuando llegan al poder, sino al contrario. En el poder es cuando se agudiza, porque de eso depende mantener las banderas, cumplir lo ofrecido. Entonces, si el próximo presidente es otro de estirpe populista, caudillista, vamos a seguir en lo mismo, porque entienden la democracia, las instituciones, como un obstáculo para el cumplimiento de sus promesas electorales.
0: Su comentario,
13: y esa,
0: Álvaro,
13: es la crisis de la democracia.
0: Me parece
13: espantoso.
0: Oportuno, porque hay varios oyentes, Felipe, petristas, preguntándome qué es lo malo. No estoy diciendo que sea necesariamente malo, pero el presidente cuando va a un acto de campaña, Felipe, le habla a sus seguidores, no le está hablando al país, que me parece que hay una diferencia notable entre tener un presidente candidato y tener un presidente jefe de Estado. De Estado se supone que me habla a mí, que nos habla absolutamente a todos. Y por supuesto el tono es naturalmente diferente en estos
6: actos procedentistas. Pero yo creo, Néstor, que además de lo que dice Álvaro, que yo comparto, hay tres razones adicionales. Una, ya usted la mencionó también, que es que lo necesita, para lo que sea, pero necesita, digamos, Petro es, y todo el contexto se ha planteado como un plebiscito y no como una elección, y pues en el plebiscito lo que vamos a votar es si más Petro o no más Petro, entonces pues claro que Petro, pues mire que toda esta semana hemos hablado es de Petro y no de los candidatos. Entonces eso es lo primero, Néstor.
0: Claro, porque está de candidato. Es el candidato presidente.
6: Claro,
0: la cara Petro es que no está en el tarjetón. Pero en el fondo, lo que está
6: pero, es Petro. En el tarjetón hay un sí para los que quieran que siga el gobierno del presidente Petro, y un no, que está representado en varias caras, para los que quieran que no. Pero hay un tema adicional, Néstor, que es interesante, que es que la verdad es que el Caribe está en disputa, porque está en disputa desde hace rato, digamos, no tiene dueño electoral. Cuando usted revisa, por ejemplo, los resultados electorales del Senado de la República el 8 de marzo, encuentra que el Pacto Histórico ganó uno de los 7 departamentos de la costa. Y el Centro Democrático, por ejemplo, no ganó ninguno. En todos los otros 6 departamentos ganaron partidos que no tienen candidatos visibles, la U, el Partido Liberal, el Partido Conservador. Ganaron los partidos de los gobernadores y con unos electores que están muy asociados a clientelas y maquinarias políticas que quedaron sueltas el 8 de marzo. Pero esa diferencia de otros regiones del país, en donde, por ejemplo, el Pacto Histórico pues ganó en el Valle del Cauca, en Nariño, el Partido Verde ganó en Boyacá, en fin, los partidos que están asociados al gobierno del presidente Petro ganaron en unos departamentos o perdieron radicalmente en otros donde ganó el Centro Democrático. En el Caribe, en cambio, ni el Pacto Histórico ni el Centro Democrático lograron ganar las elecciones de Congreso, y por eso esos electores están sueltos y están en disputa.
0: Eso seguramente explica, porque estamos viendo, seguramente desde el punto de vista numérico, Héctor, usted tiene razón, estamos viendo el esfuerzo del presidente Petro por conquistar ese territorio. Eso se le ve padre para nosotros los cachacos. La joya para estos efectos electorales
1: es el Caribe
0: colombiano,
1: que está bastante dividido.
0: Creo que esto fue de Alfonso López cuando buscó.
1: Y la costa, donde los votos de la costa, ¿dónde están?
0: Y el Caribe
14: y los votos de la costa,
1: eso fue en el 82 cuando perdió Belisario,
0: exactamente, buscando la reelección en ese
14: cuando
0: momento.
14: Usted pregunta, Néstor, qué pasó en la costa,
0: están haciendo esto en
1: ese momento. Tal cual,
14: claro, pero vea, cuando yo asumo, Néstor, yo parto de asumir que ellos allá en la presidencia, en el gobierno, tienen más y mejor información y más detallada que la que yo tengo o que la que nosotros tenemos. Y esa información les debe estar mostrando no solo que la costa está en disputa, eso se sabía, sino que la cosa se complicó allá. El problema para el Pacto Histórico es que necesita ganar la costa. La derecha no necesariamente necesita ganar la costa, tiene otras regiones del país donde es bastante sólida, está disputando muy bien el voto en Bogotá, tuvo unos buenos resultados para Congreso en Bogotá, pero el cálculo electoral que yo creo que hacen allá es que necesitan ganar la costa y necesitan ganarla por un amplio margen.
0: Hay dos regiones.
14: Y la razón por la que al presidente le tocó
0: importantes. Una, el Caribe, ¿cierto?
15: Sin duda.
0: De acuerdo.
15: Claro.
0: La otra, usted sabe cuál es. Bogotá.
6: Bogotá, Bogotá.
0: Si un candidato Bogotá gana el Caribe, y gana Bogotá, por supuesto.
6: Bogotá, tiene... Bogotá, porque en Bogotá el pacto histórico ganó, o sea, sacó la más alta votación al Senado, pero claro que sumados todos los demás, tenían una votación pues muy, muy superior a la del pacto histórico. Pero es que lo del Caribe es muy interesante, Néstor. Mire, ayer la Procuraduría suspendió y nosotros hace muy poquito oímos una arenga de la alcaldesa de San Onofre en el departamento de Sucre en favor del presidente Petro y agradeciéndole todo tipo de cosas y tal. ¿Usted sabe de qué partido político es esa alcaldesa? Del partido Colombia Justas Libres, es decir, de un partido que hoy está con Abelardo de la Espriella. Ella la eligió el partido Colombia Justas Libres.
0: Peor.
6: En ese municipio, pero lo que, por eso, lo que le quiero decir es que esos votantes están sin dueño. En, ¿sabe? En ese municipio, en el municipio de San Onofre, en la elección de alcalde, de alcaldes, el candidato de izquierda, ¿sabe cuántos votos sacó? 56. La alcaldesa sacó 13.900, todos los cuales hoy están libres, unos porque les gusta Petro y otros les gustará el Tigre o algunos por algunos Paloma, etcétera. Pero lo que le quiero decir es que esas maquinarias electorales locales en el Caribe no tienen dueño. Y el 8 de marzo quedaron completamente libres y por eso es que ha tocado concentrarse tanto en esa región.
0: Bueno, esa explicación llena muchos vacíos de por qué el presidente Petro está en el Caribe y hoy tiene el cierre de campaña. Bueno, cierre de campaña, Felipe, aclaro, claro, es una expresión mía para simbolizar que el presidente está como en un como un candidato en plan de campaña
14: ahora,
0: política.
14: Néstor,
15: así es.
14: Sí, pero el triunfalismo... El triunfalismo del 8 de marzo, que fue total, y de la semana siguiente, que fue total, está claramente dando paso a una preocupación muy seria y a un esfuerzo muy grande que al presidente, que sí tiene las habilidades de la campaña que le faltan a Iván Cepeda, digamos, ese carisma, esa oratoria, esa capacidad de encender a las masas que no tiene Iván Cepeda, pero que tiene el presidente, le tocó echarse al hombro ese esfuerzo última hora.
0: Esa es una buena observación. Ahora, porque entre el presidente Petro, Felipe, con quien yo no suelo tener muchos acuerdos, hay que reconocerle que en plaza pública es un monstruo. Pocos políticos que tienen esa capacidad de prender, de conectar con las audiencias.
6: Pero además ha tenido que reaccionar claramente al crecimiento de Abelardo de la Espriella, que ha sido un crecimiento pues muy grande en las últimas semanas y que ha sido pues coetáneo a la caída de Paloma. Ayer me llamó mucho la atención, Néstor, un trino de una senadora que se llama Norma Hurtado. Norma Hurtado es prácticamente la vocera política del grupo de la gobernadora Dilian Francisca Toro, es decir, un grupo político fuertísimo. Bueno, ese grupo había anunciado, es el partido de la U, había anunciado que estaba con Paloma, ¿no? Sí. Pero ayer la senadora escribió, yo no tengo el trino y entonces me estoy tratando de acordar de memoria, pero la senadora escribió, en vista de la caída de la candidata Paloma Valencia y de que pues, no está llenando las expectativas. Le agradezco mucho porque me llamó mucho la atención de cómo las maquinarias políticas que habían anunciado estar con Paloma se pasaron a donde Abelardo.
0: Léalo, Ricardo.
10: Yo le cuento en esto. ¿Qué me dijo la senadora Norma Hurtado?
0: Dice, tras los diferentes acontecimientos de la campaña, los pronunciamientos de algunos congresistas del Centro Democrático y después de conversar con nuestras bases en todo el Valle del Cauca, evidenciamos la desmotivación frente a la posibilidad de llevar la primera mujer a la presidencia. En este escenario, el riesgo es que se fortalezca el continuismo y no lo podemos permitir. Por eso los invito este domingo a ejercer un voto con determinación, patriotismo y amor por Colombia. Yo sé lo que le dijo ella a usted.
10: No, pero además hay un trino de hoy y un video de Norma Hurtado diciendo que su candidata es Paloma Valencia.
0: Por eso, pero es lo mismo
16: de Valle
0: del Cauca
16: es petrista, el Valle del Cauca.
0: Pero es que es palomista. Briceño está diciendo que es palomista, que no ha abandonado el barco.
10: No, pero es
15: por disciplina de partido.
0: Pero están sugiriendo que van a terminar ya con Abelardo de la Espriella.
10: Norma Hurtado no. Hay otros de la bancada vallecaucana de la U que es posible que sí. Y están culpando...
6: Pero entonces, ¿qué quiere decir el trino, culpando, Ricardo?
10: Ya le voy a explicar.
0: Yo estoy con usted, Héctor.
10: No, ya les voy a explicar.
0: Están comenzando a saltar del barco.
10: Pero ya le voy a explicar qué quiere decir eso. ¿Sabe qué quiere decir? Están están criticando y están echándole todo la responsabilidad del fracaso de la campaña de Paloma Valencia al Centro Democrático. Y en particular utilizan el video de Daniel Briceño diciendo esto es culpa del Centro Democrático.
0: Están saltando del barco, están buscando la otra.
10: Yo le digo lo que me dijo ella.
15: Pero lo que va a terminar pasando, Néstor, es que allá en el Valle del Cauca, van a terminar votando por Iván Cepeda, porque el Valle del Cauca es arrasadoramente petrista.
0: Que no
15: es lo mismo que el gran parte del Pacífico.
0: Esto de Norma Hurtado, no, hombre. Esto es oposición.
15: Pero si no mueven la máquina, ¿usted cree que no van a votar libremente? Es que ahí está el punto. Los políticos en primera, los políticos son muy buenos para mover sus clientelas y sus organizaciones políticas para su elección de Senado, para su elección de Cámara de Representantes. Pero para la elección del presidente generalmente no hacen grandes esfuerzos ni invierten muchos recursos. Entonces, si a la gente no la amarran y no le dicen tiene que votar por A o por B, seguramente va a terminar votando por lo que le dicta su conciencia, y en el Valle del Cauca, le puedo decir, es mayoritariamente petrista. Pero Néstor, la gran pregunta es si esto le va a servir.
0: Estos son sectores de oposición. Esto de Norma Hurtado,
15: yo sé que sectores de oposición.
0: Es la oposición del presidente Petro. Y me parece que muchos en esa candidatura, Briceño lo veo, y veo a doña Norma Hurtado, que seguramente va a decir que no. Los veo, claro, ya viendo para dónde arrancan el lunes. Es que lo que se está jugando es no lo que dicen hoy viernes.
6: Pero es que arrancaron el viernes, Néstor.
1: Pero sabe que...
6: Es que ese trino de Norma Hurtado más claro es imposible.
0: No, estoy de acuerdo.
6: O sea, solo...
10: Pero
6: sí, venga, ahora, pero después sale y da aquí, las aclaraciones aquí la,
10: aquí
6: que
10: la senadora
6: quiera.
10: Me está escribiendo porque nos está oyendo Héctor y me dice que no es cierto que está con Paloma. ¿Qué hago?
6: Pero
10: no,
6: entonces que borre el trino y que diga que se arrepiente, que le hackearon la cuenta, porque ¿qué hacemos? Mire lo que dijo el trino que ustedes acaban de decir.
10: Pero ella dice que ella no se va a ir con el tigre. ¿Cómo hace uno para entender?
6: Bueno, pero entonces ¿qué pasó? Porque escribió una cosa que significa exactamente lo contrario. A mí sí me parece, pues a mí me llamó mucho
10: dándole
6: la atención,
10: y diseño,
6: por eso
10: ¿no?
6: lo mencioné, porque pues la máquina política de la gobernadora Dilian Francisca Toro es muy fuerte, realmente ese es un grupo político que tiene un apoyo muy grande, especialmente en el norte del Valle. En el norte del Valle ganó la U, los municipios,
0: creo, Héctor,
6: en la elección al Senado, le ganó al Pacto Histórico en los municipios del norte del Valle.
0: Por supuesto, es la U, es todo el aparato político, por eso me parece sintomático, y creo que Briceño y doña Norma lo que están es anunciando lo que va a pasar el lunes en caso de que su candidata
6: puede ser tarde.
1: Pero yo no veo a Briceño en eso, no lo veo.
0: No ve a Briceño en qué, Felipe.
1: De abelardista no lo veo.
0: Ah, Felipe, no tengan ninguna duda. Pero ninguna.
1: No veo.
0: Lo veremos, Felipe.
1: Lo que pasa, pues, es que dijo lo de que esa vaina se había jodido. Palabras más, palabras menos cuando entró el doctor Oviedo.
0: Pero yo no lo veo. Lo están diciendo, lo están sugiriendo.
6: Pero dicen cosas y después que entendemos. Porque
1: pues dicen nada cosas menos que y después el jefe aclaran y que sí,
6: nada
1: pero
6: menos que
1: no,
6: el jefe de volanteo de la campaña de Paloma Valencia dice que no. Eso qué desastre con ese candidato a la vicepresidencia. Y entonces, ¿qué tienen que entender los electores? Que todos felices que igual van a votar por Paloma.
0: Pues
6: por eso.
15: Daniel Briceño ya dijo en entrevista que él en segunda vuelta no duda en votar por Abelardo de la Espriella es contra Iván Cepeda. Lo dijo en una entrevista que estaba con Jennifer Pedraza.
0: Es que creo que lo que está pasando esta mañana, Luis Ernesto, es que ya comienzan a prepararse pistas de aterrizaje, porque en la política solamente dos aviones van a seguir volando después de las elecciones de este domingo. Son las 7 de la mañana, 29 minutos, en Mañanas Blue.
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1: El padre Alberto Linero es periodista y también está en Mañanas Blue.
6: 7:33 a.m. Ayer mientras preparaba temas para el editorial, leí un artículo que preguntaba, ¿necesitamos narrativas de la esperanza o solo sirven para manipularnos? Y la verdad, yo entiendo que en estos momentos haya desconfianza, una desconfianza creciente hacia las narrativas de la esperanza, porque muchas veces han sido usadas por líderes para manipular. Oye, nos prometieron progreso y la verdad, lo único que hicieron fue aumentar la desigualdad. Nos hablaron de éxito mientras crecía la ansiedad y la soledad. Nos vendieron felicidad empaquetada como productos de consumo. Por eso hoy mucha gente mira con sospecha cualquier mensaje que tenga esperanza. Y entiendo esa sospecha, porque existen esperanzas falsas, esperanzas diseñadas para domesticar, para evitar preguntas incómodas, para hacer que las personas soporten injusticias sin rebelarse. A veces, la narrativa de la esperanza ha sido usada como anestesia. Le dicen aguanta, todo pasará, no pienses, no cuestiones. Y cuando la esperanza se convierte en negación de la realidad, deja de ser realmente esperanza. Pero tengo que decir que yo creo que el problema no es la esperanza. El problema es quién la narra y para qué la narra. Los seres humanos vivimos de relatos. Nos levantamos cada mañana porque creemos que algo puede tener sentido. Nadie resiste la vida sola con datos. Se requiere una narración. El alma necesita significado. Incluso quien se declara escéptico está sostenido, si ustedes revisan su vida, por alguna narrativa, la del amor, la de la justicia, la de la familia, la del éxito. La pregunta no es si tendremos narrativas, sino cuáles vamos a elegir. Yo sigo creyendo en una esperanza lúcida. No ingenua, no maquillada, no esa esperanza que niega el dolor, sino la que se atreve a aceptarlo, asumirlo y a darle sentido en la vida. Tengo claro que la esperanza auténtica no manipula porque no promete paraísos inmediatos ni soluciones mágicas. Más bien va acompañando al ser humano para que realice su sueño. La esperanza verdadera no infantiliza a las personas, sino al contrario, las vuelve responsable. Quizá por eso me niego a renunciar a las narrativas de esperanza. Me niego a creer que se puede vivir creyendo que todo está mal y que todo va a estar peor. Siempre hay que tener esperanza en el corazón para salir adelante.
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2: 7:37 es momento para la información deportiva en Mañanas Blue.
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2: Restan 13 días y 8 horas para la Copa Mundial de la FIFA y Colombia se prepara en Bogotá, donde el lunes enfrentará a Costa Rica en el duelo amistoso antes de partir a San Diego, donde enfrentará en otro amistoso a la selección de Jordania, que será mundialista. La tricolor entrenó con 18 futbolistas que ya se unieron a la concentración, entre ellos Luis Díaz, la figura nacional, quien sumó 26 goles y 19 asistencias en la temporada con el Bayern Múnich, su mejor temporada desde que llegó al fútbol europeo hace 7 años cuando aterrizó en el Porto de Portugal. El único que no está al 100% físicamente es John Córdoba, quien, según el profesor Néstor Lorenzo, tiene un problema en un tendón. En esa misma charla con Noticias Caracol, el técnico de la tricolor se refirió a Sebastián Villa y su inclusión en los 55 preconvocados que dio a conocer el 14 de mayo.
4: El tema de Sebastián fue algo duro en cuanto a las cosas que escuché o las cosas que hicieron, ¿no? Creo que él no se merecía eso. Creo que me equivoqué en exponerlo. Vi que los hogares pensaban distinto, el hombre y la mujer pensaban distinto y...
2: Restan 8 jugadores para completar el grupo, uno de ellos John Arias, que anoche jugó Copa Libertadores con Palmeiras. Fue la victoria 4-1 frente a Junior de Barranquilla, de la que hablaremos más adelante. Arias, al final del juego, mostró emoción por jugar su primer mundial.
5: Y bueno, ahora tengo una Copa del Mundo pela frente, que era mi grande sueño. Entonces yo acho que me preparo mucho también para siempre estar preparado, para siempre estar pronto cuando el equipo precisa de mí. Entonces claramente que es momento de disfrutar.
2: Argentina, entre tanto, presentó la lista de 26 convocados para defender el título conseguido en Qatar. 16 campeones de ese año repiten el Mundial. Por supuesto, uno de ellos es Lionel Messi, quien jugará su sexto Mundial, algo que ningún futbolista había logrado. Récord que compartirá con Cristiano Ronaldo y quizás con Guillermo Ochoa, el arquero mexicano, si es convocado por Javier Aguirre. Los 8 debutantes en este Mundial para Argentina son Juan Musso, Valerdi, Facundo Medina, Valentín Barco, Nico González, Juliano Simeone, Nico Paz y José Manuel López. Del Mundial anterior quedaron afuera figuras como Marcos Acuña y Paulo Dybala. Y ahora sí hablamos de Libertadores. Como les contaba, Junior cayó ante Palmeiras en Brasil, fue 4-1, para sentenciar al tiburón al cuarto lugar del grupo y a la eliminación de torneos internacionales en 2026. El balance fue de una victoria, un empate y 4 derrotas para 4 puntos, 2 por debajo del tercero y 9 debajo del líder. Y otro que quedó eliminado fue América de Cali, no pudo con el Macará de Ecuador en el Pascual Guerrero. Empataron 0-0 en Sudamericana y el Escarlata se quedó afuera hasta de los playoffs de octavos de final. Hoy a las 10 de la mañana de Colombia se sortean los cruces de octavos de Copa Libertadores. El único equipo nacional será el Deportes Tolima, que deberá enfrentar a algún líder de grupo, que son por ahora Flamengo, Rivadavia, Independiente del Valle, Universidad Católica de Chile, Cerro Porteño, Liga de Quito, Corinthians y Coquimbo Unido. Y en Sudamericana tenemos 2 equipos vivos en playoffs de octavos de final: Medellín, que jugará con Vasco da Gama, y Santa Fe, que enfrentará al Caracas. Y del fútbol de Sudamérica nos vamos al tenis, porque bajo las altas temperaturas de París se disputa el Roland Garros, el segundo Grand Slam del año, temperaturas que nuevamente le cobraron al número uno del planeta, el italiano Jannik Sinner, quien fue sorpresivamente eliminado en segunda ronda por el número 56 del ranking mundial, el argentino Juan Manuel Cerúndolo, en 5 parciales. Sinner era el gran favorito tras haber ganado de manera consecutiva los últimos 6 Masters, 3 de ellos en tierra batida, superficie sobre la que se disputa el Roland Garrón. No es la primera vez que Sinner sufre con el calor. Recuerden que fue eliminado en el Abierto de Australia en la semifinal a manos de Novak Djokovic y ya se había retirado del Masters de Shanghái. Para Colombia fue una buena jornada. La cucuteña Camila Osorio se metió por primera vez en su carrera a tercera ronda del Roland Garros. Venció en 3 parciales a la kazaca Yulia Putintseva.
6: Es hermosísimo, hermosísimo sentir el cariño y el apoyo de la gente, incluso la gente que iba en contra. Por un momento me estaba entrando en mi cabeza, yo con camino, no te dejes, tienes gente también apoyándote a ti, está bien. Y para mí es muy importante sentir ese cariño, así que les agradezco.
2: La próxima rival de Osorio será la rusa número 24 del planeta, Ana Kalinskaya, mañana no antes de las 5:40 de la mañana de nuestro país. Y se corre hasta ahora la etapa 19 del Giro de Italia, 151 kilómetros de recorrido de alta montaña con 5 premios, uno de primera y 4 de segunda categoría, uno de ellos en la llegada. El líder sigue siendo Jonas Vingegaard, Egan Bernal ocupa la casilla 11 y Einer Rubio la 28. 7 de la mañana, 41 minutos, los deportes en Mañana Blue.
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8: Lorenzo dice que se equivocó con el caso Villa, fue metiéndolo en la lista de los
2: preconvocados. Yo, Néstor, pienso que se equivoca revelando la lista. Porque lo expone a Villa. Él no tenía que haber revelado la lista. No era una obligación. FIFA solo le pide a las selecciones que le presenten la lista.
8: Pero el problema fue, referido al caso Villa, meter a Villa.
2: Claro, él se refiere a que no le gustó al país el hecho de que él metiera a Villa y que obviamente fue atacado, imagino, por la población colombiana luego de conocerse que iba a estar, que estaba en la lista de preconvocados a la Copa Mundial.
9: Yo en cambio creo que el error fue meterlo en la lista para no meterlo en la definitiva. Porque si lo va a meter en la definitiva, vaya y venga. Pero lo que hizo fue exponerlo porque lo puso en la de las 55 y no lo tuvo en cuenta en la de 26. Eso creo yo.
8: Alci le ha preguntado, ¿esa vieja te gusta?
9: ¿Y uno qué hace en eso?
8: No, negarlo.
9: Mire cómo hace así.
8: No, negarlo.
9: Padre. ¡Estoy muerto!
8: Siempre negarlo. Lo que hizo Lorenzo fue contar que lo estaba considerando.
2: Claro.
8: Y entonces se quedó con el pecado y sin el género.
9: Sí, ¿no? Eso, tal cual, literal creo yo.
8: Son las 7 de la mañana, 43 minutos. En segundos, la historia de la protesta en Bogotá, los bares y restauranteros que están molestos porque la ley seca comienza hoy viernes a las 6 de la tarde.
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14: 7:44 minutos de la mañana. Medellín tiene 20 grados de temperatura.
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0: Sigue este viernes, seguimos a esta hora en Blue Radio, en Mañanas Blue. 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
8: Sobre la ley seca y la decisión de Bogotá de anticiparla a partir de las 6 de la tarde de hoy. Doctor César Restrepo, secretario de Seguridad en Bogotá, buenos días.
3: Hola Néstor, buenos días, muchas gracias por la invitación, saludos a sus oyentes y a todos sus compañeros.
8: ¿Por qué para el gobierno nacional y para el resto del país la ley seca es a partir de mañana, 6 de la tarde, y en Bogotá a partir de hoy, viernes 6 de la tarde, doctor Restrepo?
3: Néstor, en la gestión de periodos particulares dentro de las ciudades, las autoridades tienen la obligación y la responsabilidad de hacer una evaluación de la disponibilidad de capacidades, el escenario de riesgo y la capacidad de respuesta en la combinación de esas dos cosas. Lo que hicimos en Bogotá fue mirar, calcular la importancia del proceso electoral de este fin de semana, observar las capacidades que tenemos disponibles y adicionalmente cómo se comporta de manera ordinaria un fin de semana. Resulta que en un fin de semana ordinario en Bogotá, la policía atiende más de 20.000 mo.
8: Más de 20.000 mo. No. Debe ser movimientos, denuncias.
4: Claro, es que está explicando Néstor que todo obedece a la disposición o número de policías que tiene Bogotá y que allí radicaría 20, la gran diferencia.
8: 20.000, se me cortó la frase, doctor Restrepo, 20.000 mo.
3: ¿Me 20, escuchan?
8: Sí, señor, ahí. 20.000 mo.
3: 20.000 motivos de policía. Motivos de policía significan asuntos que requieren la disposición de una unidad policial para atender el caso. Por ejemplo, entre el 15 y el 17 de mayo hubo en Bogotá 2.705 personas que la policía tuvo que atender unos heridos. En 5.122 casos llamada de la ciudadanía o pedido de la ciudadanía de atención para temas de ruido. 1.504 casos de violencia intrafamiliar, 511 casos por desorden en espacio público. Entonces, eso que es el comportamiento ordinario de la ciudad entre el viernes a las 6 de la tarde y el domingo a las 6 de la mañana, es lo que determina el uso de capacidades no solo de policía, de movilidad, de ambulancias, de camas hospitalarias, de todo lo que representa lo que se necesita para atender eventos críticos. Entonces, si tenemos el funcionamiento ordinario de la ciudad y adicionalmente le ponemos encima el desarrollo de una jornada electoral como la de este fin de semana, que es la más importante en cada 4 años, en la cual además tiene un proceso logístico muy importante al cual se destinan 12.000 policías, pues entonces encontramos que nos toca hacer un balance entre capacidades, riesgo y desarrollo del proceso electoral, y nos toca ser conservadores en el uso de esos recursos.
22: Sí, secretario, ¿qué van a hacer esos 12.000 policías que usted dice que están dedicados al proceso electoral entre las 6 de la tarde de este viernes y las 6 de la tarde del sábado, que es el momento original de la ley seca que rige para todo el país? ¿Qué van a hacer en ese lapso que no pueden hacer en el siguiente?
3: Pues, hola Ricardo, buenos días.
22: Buenos días,
3: pues lo primero, no vaya a tomar a mal lo que le voy a decir, pero creo que es importante porque en general eso lo perdemos de vista los ciudadanos. Los policías son seres humanos, no son máquinas. Tienen que prestar su tiempo de servicio, hacen su descanso, tienen que estar, para decirlo en lenguaje coloquial, frescos, para cada uno de sus servicios en la medida en que va evolucionando el proceso. Entonces, eso es lo primero y más importante, es la disponibilidad o lo que llaman en términos del oficio el alistamiento.
23: ¿Doctor Restrepo?
22: Sí.
3: Finalmente, sí, aquí estoy.
22: Perdóname que se nos ha perdido
23: el alistamiento, la señal. Se nos quedó ahí, el alistamiento.
3: El alistamiento.
22: Sí, señor.
3: Exactamente. Entonces, desde ayer empezó la distribución de material electoral en zonas rurales. Eso no nos, aquí corresponde solo al Sumapaz, que realmente va en el proceso desde hoy. Y desde hoy empieza a apoyarse la logística de la registraduría y adicionalmente a generarse todo el movimiento alrededor de lo que termina a partir de mañana, del sábado por la noche, en el despliegue para el cuidado de los lugares electorales, de donde son las mesas, los puestos de votación, los diferentes puntos donde la registraduría articula el proceso electoral, que es un proceso logístico y operativo de altísima complejidad. Y terminadas las votaciones, Ricardo, a las 4 de la tarde, es la policía, esos mismos 12.000 policías, los que tienen que estar encargados de garantizar que todo el proceso que sigue al cierre de las mesas se cumple con seguridad y con protección hasta el lunes a las 12 del día, que es cuando ya se termina de recoger todo el material. Entonces uno, digamos, como ciudadano normalmente ve el proceso electoral como que se abre la mesa a las 8 de la mañana y se cierra a las 4 de la tarde, y resulta que este es un proceso que empieza desde el jueves y termina el lunes al mediodía.
23: Doctor Restrepo, en esta decisión, ¿ustedes tuvieron en cuenta el impacto que esto podría causar en el comercio de la capital de la República? Es que mire, hay conciertos, hay muchos bares, restaurantes que ya tienen actividades programadas, por ejemplo, para mañana durante la final de la Champions. En fin, desde el comercio creen que esto va a tener un impacto enorme sobre su economía.
3: Yo no le puedo hablar, ¿con quién hablo? ¿Con Víctor?
23: Sí, señor, con Víctor.
3: Hola, Víctor, buenos días, ¿cómo está? Yo no le puedo dar datos exactos del impacto que tiene una medida como estas en términos monetarios, realmente sería irresponsable si se los doy. Yo sí le puedo hablar acerca de lo que venimos conversando, y es que la responsabilidad de los gobiernos en general es poder, dentro de todos los factores y variables que convergen en el ejercicio del gobierno, identificar cómo equilibra los riesgos, equilibra las capacidades para disminuir la posibilidad de que un riesgo se materialice. Recuerden que los riesgos nunca son cero, pero uno tiene en el ejercicio del gobierno que hacer todos los esfuerzos posibles porque tenga con qué responder a riesgos evidentes y potenciales. Y si en eso, por un fin de semana o por una franja, hay que tener algunos impactos adicionales, pues es lo que necesita una sociedad. Se lo digo de esta manera, Víctor. Gestionar la sociedad en general para todos no puede ser a costo cero. Siempre tiene que haber unos impactos en uno u otro lado. Y las sociedades definen a dónde la ponen. Yo creo que tenemos un acuerdo entre todos los ciudadanos que las elecciones de este fin de semana son lo más importante que pasa este fin de semana.
8: Es decir, la respuesta, doctor Restrepo, para los señores de los bares, restaurantes, qué pena, pero ya no hay reversa.
3: No, yo diría que los dueños de negocios, que las personas que concurren a estos lugares, que usted y que yo somos ciudadanos conscientes de que hay procesos más importantes que otros en algunos momentos y que todos debemos poner en la sociedad para que la sociedad cumpla con esos procesos importantes. Eso es como en algún momento ponían la pirinola, este fin de semana ponemos todos.
2: Todos ponen, vale.
5: Sí, lo que pasa es que doctor Restrepo dice a Sobares que son cerca de 100.000 empleos directos e indirectos que se ven cancelados este fin de semana. Meseros, baristas, personal de logística, DJs, artistas y seguridad, que el 70% de sus ingresos lo perciben de días como hoy. Ese impacto entonces...
3: Pero, Ricardo, venga, yo digo, ni más faltaba que va a entrar una controversia con ningún gremio, además porque todos normalmente, y es nuestro derecho, ver las situaciones desde nuestros intereses, preocupaciones y dolores. Así que yo no voy a entrar a controvertirlo ni a negar lo que puedan ellos analizar. Solo le hago estas tres preguntas. Esas 100.000 personas solas las contratan hoy, a partir de hoy a las 6 de la tarde hasta el próximo lunes. Adicionalmente, cuando inició el año 2026, ¿cómo no se sabía que había elección?
8: Esa pregunta, ¿qué quiere decir, doctor Restrepo?
3: Pues que quiere decir que no es que esos 100.000 empleos están ya en la estructura. Si dicen que son los empleos directos, pues yo diría que son personas que vienen contratadas todo el tiempo y que en la estructura de costos de los negocios, eventos críticos están planteados en la planeación de los costos. Es una controversia muy difícil porque además, eventualmente, ¿cierto? Como ocurrieron en otras oportunidades en el país y en momentos, llegaron eventos sobrevivientes donde no permitieron que hubiera jornadas de este tipo. Es decir, que haya elecciones no es una sorpresa para nadie. Que haya que hacer un análisis de riesgo, que haya que hacer un análisis de capacidades, pues no es sorpresa para nadie. Y yo creo que cualquier línea de negocios en el país, pues tiene que, o me imagino, que hacen un análisis porque de cómo se evoluciona el año y eso.
8: Entiendo la figura de todos ponen, pero me están escribiendo aquí de bares y de restaurantes y me dicen, este fin de semana teníamos previsto que hoy viernes era un día normal. Mañana sábado es
22: mañana la final de la Champions.
8: La final de la Champions, por ejemplo.
3: Sí, entiendo que es a las 11 de la mañana.
8: Es a las 2 de la tarde, creo.
3: No, entiendo que es a las 11 de la mañana.
8: Ok, ya verificó la hora. Y para terminar, doctor Restrepo, le quería decir, a propósito de todos estos eventos deportivos, el lunes confirmado partido de la Selección Colombia en Bogotá, ¿afectado con todo este tema de seguridad?
3: No, pues no tiene, o sea, todos esperamos, yo creo que aquí todos los colombianos esperamos que el proceso electoral se desarrolle de manera exitosa, fácil, tranquila, y que el lunes estén todos los hinchas de la Selección Colombia celebrando ese partido.
8: Vale, pero el partido está normal, está previsto para qué horas, el del lunes, quiero decir, de la Selección Colombia. Uy,
3: creo que es por la tarde, bueno, yo la verdad no estoy muy informado a la hora en exacta, pero eso no tiene ningún, eso está ya planteado, si de según veo incluso publicidad y cosas.
8: Sí, sí, partido contra la Selección de Costa Rica en el Campín en Bogotá, 6 de la tarde es la hora del partido y usted tiene razón, la final de la Champions es mañana sábado a las 11 de la mañana. Así que estaremos pendientes, doctor Restrepo, muchas gracias, muy amable.
3: No, Néstor, muchas gracias y saludos a todos, buen fin de semana y a votar todo el mundo.
8: Sí, señor, en segundos a propósito de Bogotá, la pelea del alcalde Galán con el gobierno nacional por un laboratorio de robótica en el sur de la ciudad.
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8: Entonces, para aclarar, Juan Camilo, mañana sábado, partido de la Champions.
9: 11 de la mañana.
8: 11 de la mañana.
9: Sí, señor, se adelantó, 3 horas.
8: Arsenal.
9: Arsenal, París Saint-Germain, en Budapest, en Hungría, en el Puskás Arena.
8: Buen partido.
9: Partidazo,
8: buen
9: plan, sí, señor.
8: 11 de la mañana. Y el partido de la Selección Colombia.
9: Lunes, 6 de la tarde, en el Campín de Bogotá.
8: Hay transmisión, transmitimos nosotros.
9: Sí, señor, se transmite claro. Televisión. Partido fundamental de preparación rumbo a la Copa Mundial.
8: Ese partido es el de despedida.
9: Es la despedida en la capital, e incluso va a haber un show musical, va a cantar la banda Morat, que es bogotana, y va a ser el partido
8: Morat
9: en el que...
8: canta el,
9: sí,
8: el
9: señor,
8: lunes.
9: El lunes en el Estadio El Campín, y acompañando a la Selección Colombia. Ya después la selección viaja a San Diego y allí enfrenta a Jordania el 7 de junio.
8: Usted no tiene ni idea de quién es Morat, ¿no?
24: Mm. Sé que es una banda bogotana, de música suave, de música chévere, pero no es de mí.
8: Bueno, pues Morat y Selección Colombia, el próximo lunes, despedida de la Selección Colombia en el Campín, son las 8 en punto en Mañanas Blue.
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8: Finalmente, en julio, muy después de la segunda vuelta de las elecciones, ¿será la inauguración o será la entrega del laboratorio que origina la pelea entre los gobiernos nacional y el gobierno de Bogotá, que es por cuenta de un laboratorio de robótica que va a estar en un colegio de Bogotá, pero financiado por el gobierno nacional? Bogotá considera que el anuncio alrededor del laboratorio era un evento político, por eso no lo patrocinó, no lo secundó el alcalde Carlos Fernando Galán. Camila Carvajal.
11: Sí, señor Néstor, esta historia se desarrolla precisamente en el sur de Bogotá. Es una historia hoy a propósito de un laboratorio. Primero, lo primero que usted tiene que entender para saber de qué estamos hablando es la historia de un salón. No existe, no está construido todavía, pero ese laboratorio es el que desata la molestia esta mañana, la nueva pelea entre la alcaldía de Bogotá y el gobierno nacional, el del alcalde Galán. Y es el alcalde Galán el que ha escrito el mensaje más reciente. Presidente, tal vez aún no lo han informado los miembros de su gobierno. El Ministerio de Ciencias y la Secretaría de Educación acordaron que la entrega del laboratorio se hará en julio, con L, en julio, cuando esté listo para ser entregado. ¿Y por qué es tan importante esta explicación de cuándo se entrega el laboratorio? Pues porque la polémica gira alrededor de lo que cree el gobierno de Bogotá. Para la secretaria de Educación de la capital del país, Julia Rubiano, este era un evento del gobierno nacional para hacer política, no para entregar el laboratorio, porque el laboratorio no está listo. Se defiende la ministra de Ciencia, dice que ese era un evento en el que iban a hacer el balance, pero también a presentar el futuro de ese laboratorio. De todas maneras, el acuerdo al que llegaron es que, primero, no hubo el evento en el que se podían esperar entre 1,000 y 1,500 personas, sino que a partir del próximo lunes, cuando ya haya pasado la jornada electoral del domingo, podrán sentarse Secretaría de Educación más el Ministerio para fijar cómo van a dotar lo que hoy es un salón en un laboratorio que sirva para que los estudiantes del colegio en Ciudad Bolívar puedan ir a hacer experimentos, aprender de ciencia y tecnología. Esto dice a propósito de la explicación de por qué no se inauguró el laboratorio que está en construcción y desarrollo en Bogotá. Primero escuchemos a Julia Rubiano, la secretaria de Educación.
12: Creo que es importante separar dos cosas, la entrega como tal de un laboratorio y un evento, digamos, masivo, para anuncios. Nunca nos hemos opuesto a la entrega de un laboratorio, de ninguna manera. Ahora, a lo que sí, con lo que sí estuvimos de desacuerdo es con la realización de un evento, que era un evento que estaba previsto para entre 1,000 y 1,500 personas, como se nota en la solicitud que nos hacen del colegio. Y el Néstor, evento y tenía
11: la
12: como...
11: explicación por qué esta imagen que estamos viendo a esta hora en el canal de YouTube es de uno de los días de llegada de la ministra. La ministra fue dos veces al colegio, una vez con sus delegados, otra ella buscando inaugurar y hacer el evento. Y ahí lo que estamos viendo es la prohibición de ingreso al colegio, toda vez que Bogotá consideraba que las personas que iban a entrar iban era a hacer campaña, no al famoso laboratorio de robótica del colegio Sierra Morena en el barrio Ciudad Bolívar. Esa es la imagen que estamos viendo a esta hora y es además la imagen que provoca esta pelea que ya es directamente entre el presidente Petro y el alcalde Carlos Fernando Galán. Ya se han cruzado trinos cuatro veces hablando de este episodio con el laboratorio. ¿Y qué dice la ministra? Pues es la ministra de Ciencia la que insiste en que no era un evento político, como dice Bogotá, el alcalde Galán y su secretaria, sino que era para hablar con la comunidad de ese laboratorio. Esto dijo.
13: Esperando que nos abran la institución para poder instalar una mesa de diálogo articulada y poder llegar a consensos para la instalación de un laboratorio de robótica. Los jóvenes están aquí desde las 6 de la mañana, no se les ha permitido el ingreso, no se le ha permitido el ingreso a los representantes del gobierno nacional.
11: Bueno, realmente de esta es una pelea, situación... como bien dice ahí la ministra, que los jóvenes quieren el laboratorio. Lo que pasa es que el laboratorio, Néstor, está apenas en proyecto, no está listo para la inauguración. Ya han acordado que entonces el lunes se sentarán Bogotá y Gobierno Nacional para planear cómo será el futuro de ese laboratorio de robótica. Y en julio, cuando esté listo, harán el acto público de entrega. ¿Que si era o no un acto político? Galán dice que sí, Petro dice que no.
8: Sí, Camila, las imágenes que vemos, la señora, la crespa que se ve, la única mujer,
11: ¿sí?,
8: es la ministra de Cultura, que siente, claro, que le hicieron el desplante porque no la dejaron entrar al colegio.
22: De Ciencia y Tecnología.
11: Es la ministra de Ciencia y Tecnología.
8: Ah, no, Cultura, corrijo, Ciencia y Tecnología.
11: Sí, es la que acabamos de escuchar, la doctora Yesenia Olaya. Ella es la que llega, mire esta otra imagen también, cuando está intentando entrar al colegio, y en el colegio le dicen que no puede entrar porque la alcaldía de Bogotá no dio el permiso para que en ese colegio público se hiciera ese evento. La ministra estaba ahí en la imagen anterior rodeada de estudiantes y de personas de la comunidad de Ciudad Bolívar, y es que los habían invitado a un evento en el que el gobierno además iba a hacer el balance de sus inversiones, proyectos, no, por eso, pero, en Ciudad Bolívar.
8: ¿Pero por qué cogen un colegio para hacer balances si no hay laboratorio?
11: Porque la ministra dijo que le iba a contar a la comunidad para qué era ese laboratorio que va a quedar en ese colegio, en Ciudad Bolívar. Entonces, por eso fueron al sitio donde va a quedar el laboratorio.
8: Sí. Felipe, me pregunto por qué no dejaron entrar a la ministra. Pero, por otro lado, ¿qué iba a entrar la ministra? Es que no hay laboratorio todavía.
14: No, es que ¿qué iban a inaugurar, Néstor? Si es que todavía...
23: Pero incluso si estuviera el laboratorio,
14: no hay,
23: Néstor,
14: laboratorio, pero si estuviera listo, perdón, Luis Ernesto... Pues era un acto de campaña abiertamente, y en eso pues tiene toda la razón.
4: Ya habían fijado una fecha, julio, sí, se habían puesto la fecha para inaugurar el evento.
14: Por
4: el
14: eso, sitio. Y entonces, ¿por qué llegaron ayer a inaugurarlo si era para julio?
23: Adivino. Pero es que la ley de garantías en eso es claro, la,
11: Néstor,
23: ley de garantías dice...
11: Hay otro dato, Luis Ernesto, primero para que puedan seguir ustedes con esta conversación. Al lado de la ministra, miren la foto en la pantalla, por favor, hay una persona de chaqueta negra y gorra azul.
8: Sí, sí.
11: El doctor Gabriel Becerra, de la campaña de Iván Cepeda en el Palacio.
8: Ah, no, pues esto sí es blanco, ¿cómo se llama?
24: Blanco es la gallina, lo pone y frito también se come.
8: Sí, esto
23: pero es que es un huevo en eso el alcalde lo único que tiene que hacer es aplicar la ley. La ley de garantías dice, primero, los alcaldes, es decir, cualquier funcionario de la alcaldía tiene una restricción para participar en la inauguración de obras públicas o obras sociales o programas sociales en donde aparezcan o participen voceros de los candidatos, que sería el caso, por ejemplo, como menciona ahora Camila, de Gabriel Becerra. Y la restricción también aplica para el presidente de la República. En el artículo 30, el artículo 38, la ley es bastante clara. Entonces, pues yo creo que en eso el alcalde lo único que está haciendo es aplicar la ley.
8: Lo que pasa es que es una de esas enemil peleas
24: entre
8: el gobierno nacional y el gobierno de Bogotá. Bueno, esta con desplante y todo de por medio.
24: La presencia de Becerra sí es muy llamativa, ¿no? Porque todos los que conocen...
8: Llamativa es acto de campaña. O sea,
24: los que conocen dicen que Gabriel Becerra es la persona más cercana, que le habla más cerquita a Iván Cepeda. O sea, cuando se hacen esos como, bueno, ¿quién le habla al oído?
8: Es directivo del partido y de la campaña.
24: Gabriel Becerra, de Iván Cepeda. Pero es que es, entiendo que es además amigo personal, en fin, no sé, pero todos los rumores indican que quien verdaderamente le habla al oído no es María José Pizarro ni otras personas, sino Gabriel Becerra. Pero para hacer una precisión, porque yo iba a hacer un comentario en el mismo sentido al que hizo Luis Ernesto, Luis Ernesto menciona la ley de garantías, pero la verdad es que la ley de garantías en buena parte no está vigente, porque es una ley que se hizo para cuando había reelección. Y lo que yo iba a decir, no es que apliquen la ley porque no está vigente, pero que la acomoden porque esa ley debería estar vigente. Si esa ley estuviera vigente hoy, sin reelección, pero poniéndole limitaciones al gobierno nacional para participar
8: es que
24: en política,
8: claro,
24: no tendríamos
8: que...
24: todos los problemas que tenemos.
8: Claro,
24: el presidente no podría estar haciendo las manifestaciones que está haciendo, no podrían estar entregando obras públicas en ninguna parte, ni haciendo ningún acto de entrega de programas de gobierno. Yo realmente creo que después de esta experiencia, alguien debería ponerse en la tarea de reacomodar esa ley del 2005, la ley de garantías, que estaba hecha para cuando había reelección, para dejarla para siempre, para todos los casos, así el candidato no sea, el presidente no sea candidato.
8: Hablando de elecciones, en segundos, candidatos aquí en Mañanas Blue, Felipe, y está renunciando esta mañana, hay una tormenta política por cuenta de deslices. Gente de la campaña de Paloma Valencia, que está abandonando el barco de Paloma Valencia.
22: Pero ojo que hay datos de otros municipios. Presentan al señor como que había sido gerente de la campaña y hoy lo están desmintiendo. Dicen que salió en medio de posibles malos tratos en la campaña de Paloma Valencia.
14: Pero Néstor, contexto.
8: Felipe, le están haciendo señitas, este que dice Ricardo es una de las muchas señas,
22: Nicolás Pérez,
8: de un señor gerente de la campaña de Paloma Valencia en el eje cafetero. que está anunciando que se va para la campaña de Abelardo de la Estrella, que no le han gustado los últimos hechos de la campaña de Paloma Valencia. Y entonces la campaña de Paloma Valencia, y esta es la tormenta, está intentando minimizar el tema de los deslices.
22: Mira lo que dice.
8: Que le había dicho iban a suceder inevitablemente.
22: María del Rosario Guerra, que es la gerente de la campaña de Paloma Valencia, ante esta adhesión de Nicolás Pérez.
8: Y hay
22: Pérez,
8: trinos del expresidente.
22: Dice
8: Álvaro
22: lo siguiente: Nicolás Pérez no fue gerente de la campaña de Paloma Valencia en la consulta, por muy pocos días coordinó lo político y por su muy maltrato verbal con las mujeres de la campaña se decidió retirarlo. Él apoyó a Paloma durante la escogencia del candidato del Centro Democrático.
8: En segundos, desarrollos de esta frenética actividad política. Estamos ya a menos de 48 horas de las elecciones presidenciales. En segundos, movimientos, deslices, coqueteos y estrategia de última hora.
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23: 8 de la mañana, 15 minutos. El gobierno culminó un complejo proceso de manejo de deuda cerrando una operación llamada TRS que consistió en mover deudas de una moneda a otra, inclusive por momentos en francos suizos para ahorrar pagos de intereses en regiones donde las tasas de interés fueran más bajas y una serie de movimientos que centraron la atención de los mercados durante los últimos meses. Finalizado el proceso, el Ministerio de Hacienda lo calificó como un logro histórico para el país porque le permitió en medio de la crisis fiscal tener caja, disminuir el nivel general del endeudamiento, bajar el peso de la deuda externa sobre la deuda total, entre otros beneficios. Aunque en el mercado hay analistas que no piensan lo mismo que el gobierno y sí reconocen ciertas cosas. Dicen que pese a que se presentaron algunos beneficios de corto plazo, no se resolvió el problema estructural que hoy tiene Colombia por su alto endeudamiento y elevado déficit fiscal, por lo que el próximo gobierno recibirá de todas formas una situación muy compleja en materia fiscal. Y el dólar está cerrando la semana por debajo de los 3.700 pesos antes de la primera vuelta presidencial, es decir, más barato que el dólar que tuvimos en la primera vuelta presidencial de hace 4 años, que fue en ese momento de 3.912 pesos, aunque después de eso, recordemos, pues se vino una volatilidad histórica para el dólar, que inclusive alcanzó a superar a finales de ese 2022 la barrera de los 5.100 pesos, pero de momento muy tranquilo, cotización del dólar 3.640 pesos, bajando 6 pesos frente a la jornada anterior, en momentos previos a la primera vuelta presidencial.
8: Hablando de las herencias, hablando del próximo gobierno, Víctor, tal vez una de las prioridades, cualquiera que sea el próximo gobierno, será el manejo de la sequía, de la crisis energética por cuenta del fenómeno del Niño. Esta mañana los empresarios, los gremios económicos, le están enviando una carta al gobierno con la advertencia de que hay que tomar medidas, de que hay que iniciar campañas, de que hay que hacer gestión pensando en la sequía, que va a ser del segundo semestre. Marcela Peña.
1: Néstor, el país enfrentará un riesgo real de desabastecimiento de electricidad, pero también del gas natural durante el fenómeno del Niño, y por eso se requieren decisiones urgentes. Ese es el mensaje central de los 35 gremios que conforman el Consejo Gremial Nacional al Gobierno Nacional. Los gremios del sector energético llevan ya 2 años advirtiendo que el sistema es frágil y el super Niño que se aproxima viene a empeorarlo todo. No ha comenzado y ya estamos teniendo temperaturas tan altas en varias regiones del país que los colegios están reconsiderando actividades al aire libre. Hoy los embalses están en el 67,9%, pero tenemos que llegar al 80% antes del verano si queremos resistir a la sequía. Y como si el clima no fuera suficiente razón de preocupación, el país tiene otro problemita, los líos financieros del sistema. Según el Consejo Gremial Nacional, las cuentas sin pagar de aire, en especial a las plantas térmicas, pueden afectar la generación de electricidad, pero también el suministro de gas. No perdamos de vista que la única planta de importación de gas natural en el país, la planta de Cartagena, se creó para atender a las plantas de generación de energía térmica y son ellas quienes importan los barcos con gas natural, un gas que no solo sirve para generar electricidad, sino que hoy atiende la demanda básica. Dicen los gremios que la lista de acciones urgentes incluyen la realización de campañas masivas de ahorro, porque el Niño no es un juego. Le dicen al gobierno además que tiene que darle señales claras al sector para que entren los proyectos que hacen falta, que hay que gestionar el combustible y que no se puede dejar todo para última hora. Mientras tanto, el gobierno dice que están trabajando en una hoja de ruta con 50 acciones. De un lado, eso es lo que hace el Ministerio de Minas, pero la Superintendencia de Servicios Públicos ha dicho, visitaremos a todas las plantas hidroeléctricas que están subiendo los precios de su energía desde ya. Una medida que, si bien puede cuidar el bolsillo de los consumidores, podría incentivar a que nos gastemos el agua más rápido.
8: Sí. Marcela, gracias. Víctor, ¿cómo están las cosas? El apagón cada vez más probable. La crisis va a ser más o menos a partir del mes de septiembre, la parte dura del fenómeno del Niño, ¿no?
23: Sí, Néstor, y hay actores, tanto en Colombia como en otros países, que ya están rebautizando este Niño. Ni siquiera le están diciendo el Super Niño, sino que lo están llamando ya como el Niño Godzilla. como la película, porque podría ser un niño mucho más grande, mucho más feroz, mucho más poderoso y destructivo que los niños anteriores. Así que por eso todos estos llamados, para que de manera urgente se tomen las decisiones pertinentes ante la eventual llegada de un niño Godzilla.
22: Dicen que no hay registros de un niño de esta magnitud desde hace más de un siglo.
8: Sí, como decía su amigo, se les dijo, se les advirtió y no hicieron caso.
2: Y desde hace más de dos años, que es lo que dice este
8: a un
2: consejo
8: efecto
2: gremial
8: grande sobre, Néstor, efecto, sobre el fenómeno de
2: en esta carta. En esta carta recuerda el consejo gremial que desde hace más de dos años se está advirtiendo esto. Luego tampoco va a haber margen para una emergencia en algún momento de razonamiento, porque cómo va a ser sobreviviente cuando eso lo vienen advirtiendo hace más de 24 meses, tal y como lo recuerda hoy el consejo gremial. Entre otras palabras, a mí lo que me queda claro después de esta carta de todos estos gremios es que solamente un milagro nos puede salvar del apagón. Pero veo que estamos caminando necesariamente hacia unos cortes y unos racionamientos de energía, porque esto va a coger al país muy mal parado y en un momento
23: Paola,
2: además,
23: no solo energía,
2: escasez de gas
8: y energía.
2: Y de falta de energía en fin.
23: Gas también.
2: Las térmicas.
8: Porque en teoría las térmicas nos iban a salvar de un apagón como el que hubo hace 35 años, Felipe, el apagón.
22: Fue en el 92, 91-92.
23: Yo estaba en primero de primaria y creo que me hacían madrugar más temprano porque
14: adelantaron la hora.
23: Y yo también, era muy chiquitico, tengo unos recuerdos por ahí muy vagos, pero
8: kinder en esa época me
22: yo no me acuerdo que hubo un apagón.
23: Ay, no se acuerda.
22: ¿De verdad?
8: Me dicen que
22: en serio, ¿quién fue Fabio Puyo Vasco? Se cuentan unas historias que
8: bueno,
22: yo no.
8: Bueno, acuérdese, Felipe,
14: acuérdese,
8: si se acuerda.
14: Fabio Puyo Vasco, claro, y el robo del Guavio, ¿no?
8: Felipe, claro. Las barcazas, ¿usted se acuerda de las barcazas? El escándalo de las barcazas en la época del apagón.
22: Estamos viejos.
8: ¿Se acuerda de todo lo que pasó? Detuvimos que cambiar la hora por el apagón. ¿Se acuerda de la luciérnaga por el apagón? ¿Se acuerda del cambio
14: de
8: vida por el apagón?
14: Uno a las 6 de la tarde, 7 de la tarde, pues,
8: Felipe, no había.
14: Prendía el radio y era la luciérnaga.
22: Hacía tareas,
14: nació allí,
22: tareas a la luz de la vela, porque
23: era con una velita también. Claro,
8: era
23: sí,
8: la única,
23: me acuerdo.
8: Pues le quiero decir a quienes no lo vivieron, prepárense.
14: Pero ¿sabe qué es lo triste?
8: Lo que viene es otra vez
14: que algunos decían que era un coco. ¿Se acuerda que algunos dijeron, no, eso es un coco? Eso es un. Bueno. Mire usted, estamos próximos.
22: El ministro de Minas.
14: Dios quiera que no.
22: Hasta hace 15 días el ministro de Minas tenía. No voy a decir lo que pienso, pero tenía la capacidad de decir que no íbamos por un apagón, que esto era simplemente con motivaciones políticas. Y luego tuvo que admitir que sí, que aquí hay que tomar medidas urgentes.
8: Hay que tomarlo.
23: En un documento, sí. Dijeron, el mismo Ministerio de Minas y Energía en una circular dijo, hay riesgos
14: de
23: apagón.
14: El tema de fondo es si las van a tomar o no. Ese es el tema.
8: Felipe, usted imagínese la salvada que se va a pegar el gobierno Petro, porque cuando estemos en apagón ya el gobierno Petro se habrá ido. Y entonces nadie podrá cobrar políticamente que estamos en el apagón, que solamente será cobrable cuando arranque el apagón, ¿no? Porque estamos en la etapa del coco. Ojo que viene el apagón.
14: Pues ojalá no.
2: Pero sí van a tener que salir a responder. Porque, por ejemplo, esto del ministro Palma, que fue el primer interventor de aire, que es una de las cosas que está arrastrando un efecto dominó todo el sistema, porque tiene unas deudas de 2.3 billones de pesos con generadores, con distribuidores, y la inmensa mayoría es con las térmicas, que están 1.5 billones, van a terminar en 3 billones, y pueden terminar arrastrando también financieramente ya una quiebra a las centrales térmicas del país, como lo decía ayer Andej. Entonces, también el ministro de Minas y Energía, Edwin Palma, tiene que salir a responder. Yo no sé si en algún momento lo llame la Contraloría, el que sea que lo tenga que llamar, pero aunque pase este gobierno, va a tener que salir a poner la cara por lo que no hicieron en todo este tiempo cuando podían haberse preparado y anticipado, y nos van a abocar tristemente, todo parece indicar, a un nuevo racionamiento.
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4: Esta semana han estado aquí todos los candidatos presidenciales, los que aceptaron esta invitación para contar sus ideas, sus propuestas, cómo termina su campaña. Doctor Miguel Uribe Londoño, buenos días, ¿cómo está, doctor?
5: Buenos días, Néstor. Saludos, los saludo a usted, a Ricardo, a ti, tú, tu nombre.
4: Alberto Linero.
5: Alberto, María Alejandra.
6: María Camila.
5: María Camila y a todos los oyentes
4: usted
5: de
4: no,
5: Blue.
4: ¿Usted no conocía al padre Linero?
5: No tenía el gusto.
4: Bueno, ya nos conocemos,
5: pero doctor. Pero ya no se me olvidará nunca, porque yo tengo además muy buena memoria. Ya no sé, y además porque su buena fama sí lo precede.
4: Gracias, doctor Miguel.
7: ¿Cómo termina la campaña, doctor Uribe?
5: Muy bien, he trabajado mucho, he recorrido Colombia, he conversado con mucha gente. E hice lo que me propuse hacer. Que yo estoy aquí, el que debía estar hablando contigo aquí es Miguel, no yo. Infortunadamente lo mataron para que no fuera el próximo presidente de Colombia, para silenciarlo, porque estaba poniendo en evidencia a los malos, como los llamaba él hace un año. El 7 de junio va a ser un año que lo mataron. Y yo continué, decidí continuar.
4: Hombre, la semana entrante se cumple ya un año.
5: De este domingo en ocho, sí, días, es el 7 de junio. Sí. Y continué con su legado, con su nombre. Y lo he hecho con mucho gusto, con la frente en alto. Y me ha ido muy bien. El apoyo de la gente en la calle es maravilloso. Lo que me expresan, lo que me dicen, los niños, cuando me ven, que se quieren tomar una foto conmigo, todo esto, pues por supuesto es por Miguel, pero seguí adelante y he hecho un gran trabajo. Veremos el resultado. Yo no sé exactamente si todo ese apoyo que he recibido se traduzca en votos, porque ese fenómeno del voto útil es muy complicado de manejar. No. Y la situación que estamos viviendo de polarización. Yo no polarizo, yo no estoy en extremos, yo no soy un hombre que esté promoviendo una Colombia, sino una Colombia dividida, con violencia. Por el contrario, lo que quiero es que este magnicidio de Miguel sirviera para que de aquí para adelante sí comenzara por fin una etapa donde pudiéramos acabar esta violencia y matarnos. Sería maravilloso que esa fuera su contribución a todo esto.
4: Doctor Uribe, usted a lo largo de esta campaña, me imagino, ha replanteado la posibilidad de haber tomado un camino diferente, de haber apoyado la candidata a quien Miguel hubiera apoyado.
5: Es que Miguel no la hubiera apoyado. Ahí hay un error en ese video, en ese audio que están poniendo. Ese audio es de hace un año. Una situación era hace un año cuando Miguel estaba en la campaña del Centro Democrático, porque Miguel, además, como yo también lo hice en el tiempo que estuve allá, era, para él eran intocables, y lo que él le estaba diciendo era: aquí a las candidatas del centro, a las precandidatas del Centro Democrático, nadie les va a responder nada. El que estaba atacado por ellas era él, el atormentado era él, a quien insultaban las tres era a él. En ese momento es lo que dijo él: aquí el que gane, yo voy a apoyar a quien gane. Pero ahí, hace un año, es que él era el que iba a ganar. Él no, eso no es de hoy, se está tratando de vender como que hoy, si Miguel estuviera vivo, estaba apoyando a Paloma. Eso no es cierto. Hay un engaño al público. Eso es un engaño que o lo inventaron Álvaro Uribe y Paloma, o María Claudia, yo no sé quién, pero eso está mal.
4: ¿Pero por qué termina usted tan peleado con ellos?
5: Ah, porque lo que me hizo Álvaro Uribe el 1 de diciembre es muy mal hecho. Él fue el que me invitó. Todo esto comienza el 13 de agosto cuando él se peleó de Miguel. Yo hago un discurso en la catedral.
4: Sí.
5: En el que fui extraordinariamente generoso y amable con Álvaro Uribe, que estaba preso. Y el 17 domingo por la mañana, él a las 8 de la mañana me llama y me dice que si quiero participar de una reunión con los precandidatos, donde nos va a invitar a la familia, que pongamos un quinto precandidato. Y yo le dije que sí. Y públicamente nos invitó, yo le con María Claudia, con María Carolina, con Delia, mi esposa, y 4 días más tarde, el 21, estaba en la casa de él, le dije que era yo, y entré al proceso. Y yo iba ganando el 1 de diciembre, ¿por qué me iba a sacar si yo no hice nada mal hecho? Yo no hice absolutamente nada, yo no renuncié al proceso. en la encuesta de Invamer del 30 de noviembre, que Paloma de Mar figuraba con el 1% de intención de voto, en el Centro Democrático yo tenía 48 puntos, María Fernanda 12 y Paloma 10. Iba yo a retirarme con todo el esfuerzo que había hecho, con todo lo que había trabajado, etcétera, el gasto económico, si yo iba a ganar, y él resolvió expulsarme, ¿por qué? Vaya, pregúntele uno a saber por qué lo hizo. Especialmente...
4: Creo recordar, hubo reuniones suyas con Abelardo.
5: Sí, yo te la cuento cómo fue. Después de muerto Miguel, Abelardo resuelve lanzarse. Él había venido antes a la clínica a decirme a mí que si Miguel vivía, él lo iba a apoyar. Lo mismo me ha dicho Álvaro Uribe, que él iba a ser el candidato sin más proceso. Yo fui varias veces a la casa de Álvaro Uribe. Y vino durante varias veces, vino varias veces a aparecerme la candidatura a la vicepresidencia cuando yo ya era el candidato del Centro Democrático. El del precandidato, Abelardo del Frío. Y ese 30 de noviembre, domingo, cuando yo fui a almorzar con él a Barranquilla, él me llamó dos días antes desde a Buenos Aires y me volvió a insistir. Miguel, yo quiero volver a hablar contigo porque tú y yo juntos seríamos imbatibles, me dijo. Le dije, hombre, yo le digo a mi asesor Lester Toledo que vaya a hablar contigo y tal. No, es que yo quiero hablar contigo personalmente. Como ya hemos hablado varias veces, pues listo, hablemos. Ya, como lo mismo, Álvaro Uribe fue el que promovió a Abelardo, ¿no? Él es víctima hoy de su propio invento. Desde Abelardo hasta Fajardo, se tomó fotos con él en la Puerta Roja, lo promovió, etc. Y llegué yo allá y no. Pues hablamos en su casa, en su oficina, pero no llegamos a ningún acuerdo, porque yo no me iba a retirar. Yo simplemente estaba oyéndole a él, que era lo que me estaba diciendo. Le dije, tenemos que terminar el proceso dentro del Centro Democrático. Así le dije, estoy muy preocupado, porque me tienen excluido y seguramente me van a hacer trampa. Me han cambiado las reglas de juego siete veces. Siete veces me las cambiaron, ya me tenían excluido. Pero yo iba a seguir adelante, pues si iba ganando, le iba a quedar muy difícil a Álvaro y hacerme trampa. Y el primero de diciembre, dice que Abelardo y él hablan, yo no conozco esa conversación, y Álvaro Uribe saca un comunicado expulsándome del proceso, sin querer hablar conmigo, cuando habíamos sido amigos y conversábamos. Yo fui

0: ¿Por qué?
1: Porque para Miguel Uribe era muy importante.
0: Muéstrame el libro.
1: Te voy a mostrar una cosa. Ah, creí que lo
0: tenía. No quiero. No, pues hombre, sé perfectamente, no, pero ¿cómo hago para mostrarlo? Es un libro que se llama Mi Causa Colombia, que es el libro escrito por su hijo.
1: Como yo pensé que íbamos a tocar este tema, lo cual me fascina que sea este tema más importante que la campaña. Miguel arranca aquí: la influencia de mi papá, la injusticia tocó nuestra puerta, las agresiones al buen nombre en la política. A lo largo de estos años, dice él, difíciles, vi a mi papá enfrentar la situación con integridad y resiliencia. Ese problema que yo tuve en 2000, que también fue muy difícil, donde yo era un cuenta de un banco que fui absuelto de un proceso que no tuve nada que ver con el presidente. Y aprendí una de las lecciones más importantes de mi vida. Nuestro bien más preciado es el buen nombre. Ser un hombre de bien y de palabra con una buena reputación es fundamental en la vida. En los negocios, un empresario puede volver a levantarse si mantiene su buen nombre. Las personas honorables pueden volver a arrancar de cero las veces que sea necesario, como le tocó hacer a mi papá por una injusticia, si han obrado siempre con rectitud. Pero lo que yo más le reprocho a Álvaro Uribe es que haya pisoteado mi reputación y se haya parado sobre mí como habiéndome metido en una bolsa de basura y tirándome por un precipicio. Y hoy, 5 meses después, eso está reivindicado. Eso es para mí el primer logro de esta campaña.
0: Ok. El lunes, ¿usted qué va a hacer, doctor Uribe?
1: Voy a analizar muy bien el resultado. Voy a ver cuántos votos tiene cada uno en cada parte. ¿Qué votos sacó Iván Cepeda? ¿Qué votos sacó Abelardo? ¿Qué votos sacó Paloma? ¿En qué lugares de Colombia? La costa pacífica, la costa del sur de Colombia, todo lo que hablaban, el Caribe, que esa costa atlántica, ese norte que está... ¿Qué va a pasar? ¿Quién va a ganar? Antioquia. Y meditaré y pensaré y esperaré a ver qué es lo que cada uno propone.
0: ¿Qué tiene que ver el tema geográfico con su decisión después?
1: Yo quiero analizar cómo quedó la cosa y quién va a ser el próximo presidente de Colombia, si desde ahí se puede pronosticar.
0: O sea, usted va a adherir al que va a ganar, ¿no?
1: No. Quiero mirar cómo es la situación. Puede que ni adhiera a nadie. Empecemos porque el que quiera mi adhesión me tiene que invitar. Yo no soy político, yo no estoy en esto por un interés por personal. Álvaro Uribe me insistió ese 21 de agosto que le aceptara la cabeza de la lista del Senado. Yo no estoy interesado en eso. Néstor, yo después del 7 de junio, si antes era un hombre que vivía la vida estoicamente aceptando todo lo que no estaba bajo mi control y no preocupándome por nada, muerto Miguel, mi vida cambió totalmente. Este es un dolor que todos los días crece intenso. Yo perdí prácticamente todo. A mí Dios me dijo el año pasado, ¿sabes qué? Te voy a quitar todo lo que te he dado. Y yo acepto la voluntad de Dios y sigo viviendo con Él y caminando con Él. No voy a cambiar mis creencias. Pero es que yo soy un ciudadano totalmente distinto a los aspirantes a la presidencia de la República de hoy.
2: Si Abelardo de la Espriella eventualmente pasa una segunda vuelta y lo llama a invitarlo a que lo apoye, ¿usted lo apoya?
1: Me gustaría saber qué me va a hablar y yo por delante le pondría el legado de Miguel y el programa de Miguel. Y hablaría con él a ver cuál es la propuesta.
2: Pero ha tenido más acercamientos, es decir...
1: No volvió a hablar con él.
2: ¿Hace cuánto no habla con Abelardo
1: de la Espriella? Desde el mes de enero ya no nos comunicamos más.
0: Pero, ¿y los puentes, los vínculos con la candidatura de Paloma Valencia, eso ya está roto?
1: Sí, totalmente, porque es que...
0: O sea, de todos los candidatos, a la única que no apoyaría a ustedes, ¿es a Paloma?
1: No, bajo ninguna circunstancia. Es que a mí no se me puede olvidar, Miguel murió atormentado, los mismos compañeros del Centro Democrático lo saben, María Claudia lo sabe... Yo es que por respeto a Miguel no quiero decir lo que él expresaba de ellas, porque se les trató muy bien en público y siempre se les respetó. Pero solo te voy a decir dos cosas de Paloma Valencia en mayo. Porque es que esto comienza cuando Miguel está en la campaña y en abril hace un evento en Medellín, en Plaza Mayor, con 8.000 personas, con el Centro Democrático apoyándolo, prácticamente el 80% del Centro Democrático, que después me apoyó a mí también el día 26 de agosto cuando yo hice mi reunión en el Congreso. Álvaro Uribe, esas mujeres se molestaron mucho y Álvaro Uribe, en vez de defenderlo, se sometió a la presión de María Fernanda y Paloma y le escribió un trino muy desagradable diciéndole que había que hacer nueva política, que eso no se podía hacer, ese tipo de reuniones, esto y aquello, y ellas lo tildaron de mafioso, lo tildaron de que estaba financiado por los paramilitares. Con esto que te estoy mostrando, Miguel sufría mucho. Miguel era un hombre muy sensible. Muchísimo, muy querido, un hombre honorable, decente, íntegro. Y entonces,
3: doctor Uribe,
1: voy a apoyar a Paloma Valencia porque a mí no se me olvida lo que dijeron. Yo no entiendo por qué hoy a María Claudia se le ha olvidado todo lo que Miguel sufrió con el tratamiento que le dio Paloma Valencia.
3: ¿Pero está rota esa relación con su nuera a raíz del apoyo de ella a Paloma Valencia?
1: No, no, no, en absoluto. Yo siempre

0: Ese 11 de mayo, cuando ella resolvió anunciar eso por la mañana, yo lo que dije fue, María Claudia era la esposa de Miguel. Miguel ya no está. Yo soy el padre de Miguel, que lo engendré con Diana Turbay. Ella está en su derecho de decidir por quién vota. Después de un montón de videos que hay de ella apoyándome desde el principio, y que yo fui a hablar con el Uribe con el beneplácito de ella, o con que ella estaba de acuerdo, y resolvió hacerlo, yo ya no, ahí no puedo opinar más.
1: Pero, doctor Miguel, la persona que más lo conoce a uno, en su caso Delia, es la esposa con quien uno duerme, ¿no es verdad? A quien uno le confía, que lo ve llorando solo, que lo ve desnudo saliendo del baño. ¿Usted cree que María Claudia no conocía a Miguel?
0: Te lo contesto de esta manera, e igualmente lo conocía yo. Lo que éramos Miguel y yo, basta leer este libro, basta que todo el mundo lo cuente, éramos uno solo, yo tuve conversaciones íntimas con Miguel permanentemente. Para Miguel lo más importante, guardar las proporciones de lo que era su hijo. La más persona más importante para Miguel en su vida era yo. Éramos así, éramos unidos en la misma pieza de acero. Miguel y yo estábamos juntos, nos cogíamos de la mano. Para él, el te quiero mucho, papá, todos los días, a toda hora, desde el Senado, era fundamental. Ella misma, María Claudia, ha narrado toda esta historia. Es que Miguel llamaba permanentemente, ya hablaste con mi papá, ¿y dónde está mi papá? Además, él sufría mucho porque él pensaba que el asesinato me lo iban a hacer a mí y que a él le iban a cobrar todo, era conmigo.
1: Pero para no volver esto una disputa de amores, que uno no tiene un termómetro pero digo, si la esposa de Miguel Uribe está apoyando a Paloma Valencia, me impresiona un poquito que usted hable tan mal de eso, porque ella, supongo yo también, conocía perfectamente el legado y la posición política de Miguel.
0: No, ella puede apoyar a Paloma Valencia. Lo que yo empecé diciendo, hablando del video de hace un año. Miguel hoy no estaría apoyando a Paloma Valencia, porque es que Miguel hubiera sido el candidato. Entonces están engañando al público con ese video. Eso no está, y además, porque Miguel no estaría apoyando una candidata que apoya el aborto y que apoya el cambio de género en los niños. Si algo dice aquí también Miguel es la integridad de una negociación
1: de Juan
0: Daniel Oviedo.
1: En el programa de Paloma Valencia.
0: Pero está en la fórmula vicepresidente.
1: En el programa de Paloma Valencia no dice eso.
0: Te lo pongo de esta manera entonces.
1: Que apoya el cambio de género
0: de
1: niños.
0: Miguel Uribe no negociaba, la regla de Miguel Uribe era ni en la política ni en la vida se negocian ni los principios ni los valores. Y Paloma lo sabe, negociado todos. Miguel no estaría ahí, pero es que esa hipótesis, ese caso hipotético no se hubiera dado jamás, porque Miguel hubiera sido el candidato. Entonces estamos montando una película con un hombre que está muerto, diciendo que el apoyo de Miguel es para Paloma. Eso es un engaño al público. Miguel no estaría apoyando a Paloma. Además, está muerto. Miguel no está aquí. Pero no, yo no estoy en una disputa de amores aquí. Lo que pasa es que yo soy así. Ya me han conocido a través de esta historia. Yo era un hombre totalmente detrás de Miguel, que no figuraba para nada, precisamente porque yo me dediqué a formarlo y a eso que estaba haciendo. Estaba muy feliz con lo que yo, con la forma como yo eduqué y formé a Miguel. Entonces yo no estoy disputando nada. Yo, como soy transparente y cuento lo que voy pensando, porque no tengo nada que esconder, tengo totalmente mis manos limpias. Entonces por eso respondo de la manera como yo respondo, yo no estoy disputando nada con nadie.
2: Mire, creo que cada vez queda más claro dolorosamente que el magnicidio de Miguel Uribe Turbay fue un crimen político. Es decir, los efectos políticos son evidentes. ¿Usted cuál cree que fue la consecuencia del asesinato de su hijo, de Miguel Uribe, frente a la campaña, frente a lo que ha pasado en estos meses siguientes?
0: Pues la primera consecuencia fue que Álvaro Uribe, ¿por qué me invita a mí? Porque se le iba a desbordar el Centro Democrático. Para él iba a ser una desbandada completa. Los congresistas no querían a ninguna de esas candidatas. No estaban con ellas. Cada una tenía uno apoyándola.
2: Pero el magnicidio de Miguel Uribe Turbay, en su opinión, tenía la intención de acabar con el Centro Democrático.
0: Pensé que era dentro del partido. No. El magnicidio de Miguel era para que él no fuera el presidente. Yo creo que querían crear un caos. Hay una de las declaraciones que tenemos es que a Miguel lo escogieron porque querían hacerle daño a Álvaro Uribe. Querían una venganza con Álvaro Uribe y matarle, lo que llamaron a él, una persona de Álvaro Uribe. Todo estaba confluyendo. El ataque era para allá, para que no pudiera Álvaro Uribe figurar con nada y con Miguel no pudiera seguir adelante. Eso está muy ligado. Que si quisieron de pronto crear un caos, no les resultó. Porque lo hicieron tal vez en muy temprano momento. Eso hubiera sido posterior.
3: Don Miguel.
0: Ahora, Petro no lo quería ni cinco, Petro lo hostigó. ¿Qué dijo Petro? Ese mismo día, a las 5 de la tarde, media hora antes del atentado, dijo, se irán, y estaba refiriéndose a Miguel, uno de ellos, que eran los congresistas que no le aprobaron la consulta. 8 días antes dijo el senador Miguel Uribe, tiene que desaparecer. Dijo el senador Miguel Uribe, soy el nieto de un expresidente que torturó 10.000 personas. Él los hostigó muchísimo, que es lo que yo siempre he dicho. Si toda esa violencia verbal no hubiera estado. Pero eso lo estaban planeando desde diciembre. Y al final la causa más... Hay dos causas eficientes aquí de este problema. Una, la paz total. Los que planearon en la segunda Marquetalia, los que planearon la parte material, porque esa es la material, faltan los intelectuales, todavía falta saber quién dio la orden. Fueron la segunda Marquetalia que estaban cobijados por la paz total desde diciembre de 2024 hasta julio de 2025. Y el otro, esta, porque yo no me guardo nada, es que María Claudia no cuenta estas cosas, no importa, yo la respeto y yo he sido muy querido con ella, hemos tenido gran relación y en ningún momento ni voy a pelear con ella, ni la voy a maltratar, y me he abstenido de, jamás la respetaría. Cuando pasa todo eso de las reuniones privadas de Miguel en recinto cerrado, la de Medellín y la de mayo y la de en Ibagué en mayo, Álvaro Uribe lo llama hace un año y como estaba tan acosado por ella, le dice, Miguel, sal a la calle a hacer política. ¿Cómo así? Miguel no tenía por qué salir a la calle a hacer política, Miguel iba a ganar. Y él fue el que lo mandó para la calle, Miguel no tenía nada que estar haciendo en ese parque ese día. No es el no quiero decir que lo mataron porque estaba, a él lo iban a matar seguramente de todas maneras porque no tenía protección, que por eso es un crimen de Estado. La Unidad Nacional de Protección le negó la protección para que lo mataran. Entonces, Ricardo, yo no sé exactamente cómo acabar de contestar esa pregunta, pues con fundamento para que no sea solamente una especulación, porque a mí no me gusta hablar sino con pruebas y con hechos.
3: Sí, don Miguel, quisiera plantearle la última pregunta a propósito de todo lo que usted viene hablando sobre lo que significaba y cómo era la relación suya con su hijo, con el senador del Centro Democrático. Usted nos ha traído el libro Mi Causa Colombia y dice, me reuniré, y no saca al candidato Iván Cepeda porque dice, el domingo miraré los resultados. Quisiera preguntarle, como usted ha planteado la relación que tenía con Miguel, ¿por quién no votaría Miguel? ¿A quién no adhería Miguel?
0: A ver, yo estaba hablando de la campaña primero, el domingo, a partir del domingo.
3: A partir del domingo, después del resultado de la primera vuelta. Pero usted ha dicho, voy a sentarme a revisar y analizaré los resultados con base en quien tenga el programa de Miguel como
0: Miguel
3: base.
0: Miguel estaría pasando a la segunda vuelta.
3: Claro, pero como su
0: si
3: hijo...
0: Si es que no hubiera estado ganando en primera vuelta, Miguel sería un fenómeno, Miguel estaba preparado para eso y eso es lo que yo, eso sí lo he recogido de toda Colombia, por todas partes.
3: Pero se lo planteo con el escenario que tenemos hoy, es que lamentablemente Miguel Uribe Turbay no está en la contienda electoral. ¿A quién no apoyaría a su hijo? Porque usted nos está diciendo, voy a apoyar al candidato.
0: No, pero yo no voy a apoyar a Iván Cepeda. Sí, eso es la pregunta. Si la pregunta es la concreta, no, no.
1: Si es que quedó sugerido si Iván Cepeda estuviese en la lista suya de opciones.
0: No. Okay. No.
1: Pues yo también espero que no, pues.
0: No, lo digo aquí, no tengo ningún problema en afirmarlo. Y yo no voy a apoyar a Iván Cepeda.
1: No, Miguel, su hijo, creo que no
2: consiguió. Pues no lo hubiera apoyado.
0: No, qué bueno que lo estamos hablando porque eso no podía quedar aquí en el aire. No, pero Miguel, mi hijo, estaría ganando. Pero es que lo del apoyo a Paloma es de hace un año a una circunstancia diferente. Y lo están utilizando como si hoy en la campaña de hoy, pero igual van a perder. Porque Paloma no tiene con qué ser candidata presidencial, entonces igual van a perder.
1: Miguel Uribe Londoño, el padre de Miguel Uribe Turbay, esta mañana en Blue Radio, una campaña que arrancó efectivamente, ya ha pasado un año desde el atentado a Miguel. Don Miguel, me alegra verlo.
0: Gracias y de verdad me agrada mucho ver, que ya había venido antes, he venido varias veces, pues por otras razones. Gracias porque definitivamente esta emisión de noticias de esta mañana, todas las mañanas en Colombia, es muy importante. Y de verdad que me siento muy honrado de estar aquí contigo porque tú eres el líder, el exponente, el mayor referente de noticias en Colombia todos los días. Me da mucho gusto terminar esta campaña sentado en esta mesa, aquí al lado izquierdo tuyo.
1: ¿Usted sabe que Miguel, su hijo, era amigo mío?
0: Sí. ¿En golf?
1: Sí, sí. Jugábamos y nos veíamos y nos queríamos mucho.
0: Yo aprovecho esto para decirte que me gustaría tener una conversación después privada contigo. Yo tuve gran relación con toda la familia de tu esposa, desde María Victoria, desde Enrique Samper, fue un gran amigo mío. Yo jugaba golf también con él, etcétera. Me gustaría que conversáramos y con Iván, en fin. Bueno, en fin, pero si puedes un día. Gracias por haberme tenido y gracias por haberme invitado.
1: No, señora, a usted le agradezco. Son las 8 también, de la mañana, 47 minutos.
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6: Me queda un candidato, 8 de la mañana, 51 minutos. Una candidata. Felipe, se llama Sondra Garvin. Uh-huh. Me estoy enterando que el McCollins no es apellido, sino que es nombre.
7: ¿Sandra McCollins?
6: ¿Sondra McCollins? Sondra McCollins Garvin. Y el apellido, a diferencia de lo que yo pensaba,
7: sí,
6: que la había entrevistado como abogada y le había dicho doctora McCollins,
7: sí,
6: la estaba embarrando.
7: Abogada, prestigiosa.
6: Abogada, importante. Sí señor, penalista, ¿verdad?
8: Así es.
6: Doctora Sondra, tampoco Sandra, Sondra McCollins. ¿Por qué el McCollins nombre?
8: Bueno, está mal escrito, realmente no es así, es McCollie. Ese es el nombre de la bisabuela de mi papá.
6: Me ayudan,
8: no, pero así quedó en mi registro civil. Porque mi

0: mamá fue la que me registró, sí, mi papá, y a ella le sonaba así como el Usnavi en Buenaventura. Sí. Entonces quedé McCollins y por eso la gente cree que ese es mi apellido, porque quedó mal escrito realmente.
1: O sea, usted es como el equivalente a Usnavi.
0: El Usnavi, sí. Vale, ese es mi Usnavi.
1: Vale. ¿Y su familia de dónde es?
0: Mi mamá es del Tolima.
1: Pero el Sondra McCollins no suena muy del Espinal.
0: No, porque mi papá es de origen irlandés y es músico y abogado. Y el Sondra, pues lo heredé de una pianista brasilera que era famosa en la década de los 70 cuando nací.
1: ¿Y el McCollins me dijo es por qué?
0: Es la bisabuela de mi papá.
1: Pero la bisabuela se llamaba McCollins, el nombre.
0: Macaulay, McCoy. Ajá.
1: Ah, pero el McCollay es diferente.
0: Bien hecho, no, bien no, escrito. Sí, no, es que a mi mamá no le sonaba, así, y ella lo puso así, y yo me lo dejé ya después así.
1: Bueno, pero para efectos de política es un nombre sonoro.
0: Claro, y como nunca he necesitado el apellido realmente, entonces por eso salí con Sondra McCollins, para decirle a la gente que, pues, que realmente hay que hacer una ruptura con los apellidos tradicionales, que ya estamos cansados pues de los mismos de siempre ahí con sus apellidos de abolengo político, y pues era un mensaje subliminal, porque siempre me preguntan eso y digo, no, es mi nombre, no son mis apellidos.
1: La he oído a usted en esta recta final de esta campaña y me da la impresión de que usted, pensando en lo que va a pasar este domingo, cualquiera menos, menos de las playas.
0: Realmente cualquiera, cualquiera es cualquiera, para mí todos los que están ahí, los 11, hacen parte de la política tradicional, y yo quiero mandar un mensaje a los jóvenes. Estoy promoviendo el primer partido digital en Colombia porque creo que ese es el presente en el mundo de la política, y aquí nos quedamos con las fórmulas tradicionales de hacer política a la antigua, de hacer política a lo guache, salir con epítetos de mal gusto y no con propuestas, ver quién es el más malo de todos y ver cómo muestran al otro más malo. Y creo que la política debe implementar ahora tecnología para que la gente esté bien informada, esté informada de manera directa, y que pues que no coman cuento. Metámosle blockchain a esto, dejemos de tratar al país de manera obsoleta con las IAs del siglo XXI, que ya sabemos cómo funcionan dependiendo de la chequera y del apellido, pues que se prescriben las cosas o simplemente no adelantan investigaciones, y metamos las IAs del siglo XXI, que funcionan en tiempo real, con blockchain, que no son sobornables y que generan pues el bienestar para los jóvenes, que son los que realmente van a heredar este país y que deberían tener participación directa en la política. No les interesa porque no hablan su idioma. Así que mi propuesta va a acabar, a hacer una ruptura con las maquinarias políticas que existen hasta ahora y meterle tecnología a la política para comunicarnos con los dueños del país, que son los jóvenes.
1: ¿A usted todos los candidatos le parecen los 11 iguales?
0: Bueno, excepto Santiago Botero, que está un poquito loco, él no tiene estructura, no es político, pero realmente no va a poder gobernar, menos pues hablando de Dios y ofreciéndole bala a todo el mundo. O sea, tengo una grave discusión con él con ese tema, porque él pretende acabar la corrupción siendo un asesino. O sea, entonces acabamos los corruptos, pero quedamos solo los asesinos, ¿o qué? No, el resto todos son maquinarias, todos vienen de la política tradicional, aunque se llamen nunca, pues tienen pues a los de Duque, al Cambio Radical, a los de Creemos, a los Char, etcétera, etcétera, pues a Adán Gómez Amín, a los que vienen de todas las estructuras de todo.
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0: Todos los partidos tradicionales y pues se pueden vender como quieran, pero la realidad es que todos hacen parte de la política tradicional.
1: ¿Y por qué supone usted, doctora Garvin, que le ha ido mal en las encuestas?
0: A mí no me ha ido mal. Yo llevo 3 meses prácticamente haciendo encuestas, estando en esta locura de esta campaña política, y créeme, ya estoy superando personas que llevan 40 años en la política. Por lo tanto, este es un gran inicio para mí, me estoy mostrando. Okay. Yo pues nunca había hecho este ejercicio. Mucha gente todavía dice, bueno, ¿quién es esa vieja? Bueno, esta vieja es una nueva candidata, una nueva líder que quiere hacer una transformación profunda en la forma de hacer política, y yo sabía que me iba a tocar la tarea 2 veces, yo sabía que esto no era tan fácil, porque primero no tengo la tula de los otros candidatos y no tengo la maquinaria ni la infraestructura de los partidos políticos. Entonces, obvio, sé que el camino para mí
1: pero
0: va a ser diferente.
1: Solo para aclarar mi pregunta, le pregunto porque le ha ido mal en las encuestas, en todas estas.

0: Está,
1: En Invamer está con el 0,2%.
0: No, en todas. En la de Atlas Intel está 0,2%. En la del Centro Nacional de Consultoría, 0,2%. Digo, no porque evalúe si está bien o mal, pero los números en las encuestas dicen que le ha ido mal.
2: Bueno, porque realmente las encuestas miden, son los políticos que están primero pagando toda esta infraestructura para poder mostrarse, y segundo porque toman una muestra de 1.500 personas en las ciudades principales, donde pues hay 500 vallas de Abelardo, donde hay 50.000 formas de hacer política de parte del Estado, que además está haciendo política pues por su candidato. Entonces pues no mide realmente lo que está pasando en redes sociales. Mi campaña ha sido 90% digital. Nosotros sí hemos hecho unos sondeos, hay mucha gente que tiene una intención de voto ahí que nosotros estamos buscando, que es el voto en blanco, el indeciso, el inconforme, el que está confundido, y eso pues realmente no lo miden las encuestas. De hecho, si lo ves, sí, el 30% de esas encuestas dice que la gente pues no sabe por quién votar, está haciendo sus averiguaciones, y a ellos es que le estamos hablando. Así que el domingo vamos a dar una gran sorpresa.
1: ¿Y le entiendo que va a seguir en política?
2: Pero por supuesto,
1: este es el inicio. ¿Es el ejercicio final?
2: Voy a crear el primer partido digital en Colombia y voy a transformar la forma de hacer política en Colombia. Eso es lo que vamos a hacer.
1: ¿Y se va a lanzar a cuál siguiente elección? ¿Qué ha pensado?
2: Nosotros vamos
1: ¿a la presidencia en 4 años?
2: Claro que sí, pero yo voy a empezar mi ejercicio desde ya con la constitución del partido. Quiero empezar a hacer presencia regional para darle oportunidad a esos jóvenes que no tienen acceso a pagar avales en los partidos, o que no son visibilizados porque no tienen el apellido pues de abolengo. A ellos les vamos a dar oportunidad, a los ediles, al consejo, a las asambleas. Vamos a empezar a trabajar desde ya en todo el país para organizar una estructura poderosa que visibilice los jóvenes y las nuevas tendencias basadas en la tecnología, en la transparencia y en la eficiencia.
1: En una eventual segunda vuelta, doctora McCollins, ¿usted estaría más cerca de Iván Cepeda o de Abelardo de la Espriella?
2: No, yo me voy a dedicar a generar una conciencia colectiva que el voto en blanco también es una forma de protesta. Espero que ese voto en blanco, que hoy día está pendiente de definirse para el domingo, se defina en la diferencia con esta candidata, que marque en sombra a la presidencia. Pero para segunda vuelta sí tenemos que mandar un mensaje poderoso, y es que si yo no soy la que estoy ahí, me voy a dedicar al voto en blanco, porque no creo que ninguno de los candidatos representen absolutamente nada de lo que yo quiero o lo que yo estoy diciéndole al país que tenemos que hacer, y es cambiar la forma de hacer política y acabar con las estructuras.
0: ¿Qué es un partido digital? Que me ha mencionado que quiere hacer usted un partido digital.
2: Bueno, me encantaría hacer la que lo creó, pero no, traemos un concepto de Europa. Ya llevan 20 años haciendo de la democracia una digitalización que hace que todos los usuarios, los copartidarios, tengan una forma de compartir de manera directa y efectiva, con servicios distintos a los que ofrecen los partidos tradicionales. Por ejemplo, tengo una plataforma donde ofrezco servicios jurídicos a nuestros copartidarios, se les ayuda en tiempo real, a tutela, derechos de petición, y estamos haciendo una plataforma de salud mental para ayudarle en tiempo real a los colombianos en todo el mundo, no solamente en Colombia, en temas de protección para el suicidio, temas de ayuda permanente en tiempo real desde el celular, que es mucho más fácil, y pues eso permite que implementemos transparencia.
3: Los principales problemas de los colombianos hoy, Sondra, ¿cuántos votos espera sacar este domingo?
2: Pues espero sacar más que Roy Barreras, que Mauricio Lizcano, que el doctor Miguel Uribe y que otros tantos que están allí, que pues yo ya en este momento, con las encuestas el ruido digital, ya les estoy ganando.
0: Sí. Señora, la última.
4: Le quisiera preguntar, Néstor, porque estaba revisando los datos sobre las mujeres que históricamente han hecho campaña para llegar a la presidencia: María Eugenia Rojas, Regina Once, Noemí Sanín, Ingrid Betancourt, Marta Lucía Ramírez, Piedad Córdoba, Clara López, entre otras tantas. En esta oportunidad usted está con la doctora, con la senadora Paloma Valencia. ¿Qué la hace diferente a las demás mujeres que ya lo han intentado sin éxito, doctora Sondra?
2: Bueno, creo que el tiempo de las mujeres ha llegado, ¿sí? Ha sido una construcción difícil porque, pues tú sabes, llevamos menos de 100 años de tener derecho a ser ciudadanas y mucho menos de participar en política, y no más de 30 años de estar realmente participando directamente en el Estado. Ellas abrieron el camino, muy importante, pero sí es el momento este de que las mujeres demostremos que estamos capacitadas para gobernar. Pues ya llegamos a la vicepresidencia en 2 ocasiones, lo único que nos falta poner en orden en este país es la Casa de Nariño, así que que pues yo sí creo que

0: que Colombia ha cambiado, y por eso en esta contienda es donde más mujeres ha habido participando, no solamente Paloma, también está Claudia, y ahí había 11 mujeres. Se bajaron dos fórmulas, entre ellas dos mujeres más, pero realmente es la primera vez que hay tantas mujeres, y yo soy la única realmente independiente. O sea, Paloma es pues hija de Uribe, o sea, y Claudia viene de un sector que lleva gobernando muchos años, pues ya lo que hizo ya demostró qué es lo que puede hacer. Entonces, es una oportunidad para demostrar que hay nuevos liderazgos, que las mujeres sí podemos y que no necesitamos a un hombre al lado para empezar a gestionar lo que es un nuevo partido digital con una nueva tendencia política que es del mundo, no es de Colombia. El mundo ya se comunica de manera tecnológica y Colombia sigue en el siglo XX.
1: ¿Usted es casada?
0: Muy bien casada, sí, señor.
1: ¿Está casada?
0: Sí, recién casada, de hecho.
1: ¿Verdad?
0: Sí, señor.
1: ¿Hace cuánto?
0: 2 años.
1: ¿Y tiene hijos?
0: Yo tengo 2 hijos, sí.
1: ¿De qué edades?
0: De 30 y de 27.
1: ¿30?
0: No, es de mi esposo.
1: ¿30?
0: 30 y 27.
1: Doctora Sondra, me alegra conocerla.
0: Néstor, muchas gracias.
1: Le deseo mucha suerte.
0: Pues, muchas gracias. Ya suerte he tenido, ahora necesitamos éxito. Necesitamos que el domingo la gente tome una decisión diferente. Los que no sepan por quién votan, los invito a conocerme en @SondraMacol. Ahí están todas mis propuestas. Soy una mujer tranquila, una mujer con 30 años de experiencia en el ejercicio profesional, abogada en Colombia, en los Estados Unidos, artista y empresaria. Así que los invito a tomar una decisión distinta.
1: Su nombre es Sondra McCollins Garvin, es candidata presidencial, 9:03 p.m.
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3: Avanzamos a esta hora de la mañana del viernes, seguimos en Blue Radio, estamos en Mañanas Blue. 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
1: Hablando de política, Felipe, se están creciendo esta mañana roces y hay cierto nivel de deslizamiento a 48 horas de las elecciones presidenciales. Se está metiendo...
4: ¿Qué nuevos roces hay?
1: Intentando... varios, Felipe, varios tirando a muchos.
4: Pero de la última horita, ¿por qué?
1: Sí, pues claro. Felipe, bienvenido. En estas 48 horas van a pasar muchas cosas.
4: Así es.
1: Porque cuando el barco se está hundiendo... Usted no se queda, usted intenta salvarse y que lo reciban en algún barco.
4: Pero venga, aparte de lo que estábamos hablando del gerente ese que estuvo ahí temporalmente y tal, ¿hay nuevos deslices?
1: Felipe, deslices, unos un poquito más abiertos y otros un poquito menos abiertos. Uh-huh. Tantos que el expresidente Uribe está lanzando esta mañana un mensaje para intentar parar el desangre en la campaña que, digo, tiene nombre propio. Todo esto es porque está saltando la gente del barco de Paloma Valencia. Andrés Carmona.
5: Sí, señor Néstor, muy buenos días. Y es que en las últimas horas se han presentado varios hechos que muestran que en la campaña de Paloma Valencia se estaría generando un efecto de sangre, por así decirlo. Es decir, dirigentes políticos de ese partido estarían dudando de acompañar hasta el último momento a la candidata Paloma Valencia, o ya estarían mirando de cara al lunes posterior a las elecciones si llegan a las filas del Tigre Abelardo de la Estrella, eventualmente si este pasa a la segunda vuelta. El más reciente episodio lo protagonizó un dirigente del Centro Democrático, se presenta como gerente de la campaña, su nombre es Nicolás Pérez, dice que él ya no hace parte de la campaña de Paloma Valencia, que llega a las filas de Defensores de la Patria.
6: Soy Nicolás Pérez, fui senador por el Centro Democrático y durante

0: durante años he defendido unas tesis que para mí son irrenunciables: seguridad, autoridad, libertad y oportunidades para todos los colombianos. También fui gerente nacional de la campaña presidencial de Paloma Valencia desde el minuto cero. Y quiero hablarles con claridad, fui el primero en apoyar este proyecto. Desde junio del año pasado, trabajé con convicción y pasión para sacar adelante la candidatura de Paloma. Juntos logramos ganar la nominación dentro del Centro Democrático y ganar la consulta que la convirtió en la mujer más votada en la historia política de Colombia. Creí en una Paloma firme, coherente, preparada, conocedora de Colombia y comprometida con las tesis que durante años hemos defendido juntos. Sin embargo, con el paso de las semanas surgieron profundas diferencias sobre la conducción de la campaña, sus prioridades y su estrategia, que destruyeron lo que construimos con tanto esfuerzo. Quien se equivoca de enemigo, se equivoca de discurso. El enemigo no es otro que un proyecto continuista que tiene más del 60% del territorio en manos de los bandidos. Abelardo hoy es el único que ha sido capaz de generar un movimiento ciudadano auténtico, apasionado y genuino, capaz de derrotar a Iván Cepeda. Por eso hoy anuncio mi voto por el Tigre e invito a los colombianos a respaldarlo masivamente. La extrema coherencia del Tigre es la única garantía que tenemos.
1: Pero de no caer este mensaje de Nicolás Pérez, del excongresista Nicolás Pérez, generó la reacción del Centro Democrático. La gerente de la campaña, María del Rosario Guerra, aseguró que él no era gerente ni siquiera territorial, que él fue un coordinador político por pocos días, pero que tuvo maltrato verbal con las mujeres de la campaña y que por eso decidieron retirarlo de la campaña. Que él no acaba de saltar al barco de Abelardo hace pocos días, sino desde hace mucho tiempo. Y a ella se suma Gabriel Vallejo, el director del Centro Democrático, quien en su cuenta de X dice lo siguiente: dejen de mentir, Nicolás Pérez nunca fue gerente de la campaña, se retiró de la campaña hace más de 4 meses. Su rol era de enlace político con las regiones y ayudó a coordinar temas de la precandidatura. Estaba con Abelardo hace rato, aprovechó a estar a 48 horas de elecciones para hacer daño. Vamos a ganar. Y entre todo eso, también tuvo que pronunciarse el expresidente Álvaro Uribe, quien está volviéndole a pedir a los militantes del Centro Democrático que entiendan que Paloma Valencia es la única candidata, porque es firme, coherente y transparente, y lo ha sido en todas las horas, y que su firmeza ha enfrentado los momentos más difíciles, sin titubeos. Y llama la atención en medio de todo esto, Néstor, dos cartas. Una dirigida a los militantes directivos y líderes regionales del Centro Democrático, firmada por Gabriel Vallejo, pero también una carta enviada a la militancia del Partido Conservador, firmada por el Directorio Nacional Conservador, y en pocas y prácticamente es el mismo texto, que resalta lo siguiente: votar y movilizar el voto por Paloma Valencia, presidente, y Juan Daniel Oviedo, vicepresidente. No es momento de tibiezas, no es momento de dudas, no es momento de quedarse en la casa. Tal vez estos partidos, sumados al partido de la U, a la declaración de Clara Luz Roldán y a la carta del expresidente César Gaviria, director del Partido Liberal, son esos últimos intentos desde los partidos para tratar de evitar que la militancia salte del barco de Paloma Valencia al de Abelardo de la Espriella, Néstor.
2: Nicolás, entiendo que estamos en una guerra de versiones, pero este señor Nicolás Pérez era, Andrés, ¿era o no era el gerente de la campaña de Paloma Valencia?
1: No, la única gerente de la campaña, Néstor, y lo dice la campaña, es María del Rosario Guerra. Él era un coordinador político.
2: ¿Y por qué él se presenta hoy como ex o gerente de la campaña de Paloma Valencia?
1: Porque en algunos aspectos se les daba ese título a nivel regional, pero la campaña dice no, nuestra única gerente nacional, porque además están tratando de venderlo como que él era gerente.
2: Él en el video dice que era gerente nacional.
1: No, pero dicen que la única, y desde hace mucho tiempo en los comunicados, dicen que la única gerente y la única que, por ejemplo, manejaba todo el tema financiero era María del Rosario Guerra, Néstor.
2: Gracias, Andrés Carmona, 9:11. Doctor Daniel Briceño.
3: Señor, ¿quién es? ¿Señor quién es? ¿Cómo es que se llama?
2: Nicolás Pérez.
3: Yo nunca lo había oído hablar. Nunca había oído hablar de él.
2: Se llama Nicolás
4: Pérez. Fue senador del Centro Democrático.
2: Tengo entendido que es sobrino del exgobernador de Antioquia, Luis Pérez, Héctor.
3: Y entonces
2: tiene una vinculación.
3: ¿Y se lleva la estructura política de Luis Pérez para donde el Tigre? Pues porque la estructura política de Luis Pérez sí tiene alguna representación, porque digamos, yo lo que iba a decir es, bueno, ese señor no sé quién es y bueno, va a votar por Abelardo Espriella y está bien, ¿no? Pero no merece la

0: la pena Héctor, hablar
1: mire,
0: de él,
1: Héctor, mire,
0: salvo que tenga una representación política importante.
1: Utilicé la palabra de sangre, Felipe, ¿cierto? Usted sí puede decidir si esto es una gotica irrelevante cuando usted se
2: pero
1: corta...
2: Pero era un senador del Centro Democrático, no es un tema menor.
1: Se corta una uña, usted puede decir, ¿va a salir mucha sangre o va a salir poquita sangre?
3: Pero están diciendo que desde hace rato estaba donde Abelardo de la Espriella. Es lo que dice el
2: claro, Centro Democrático. Y da el golpe, claro, y da las tocadas está... del día de hoy porque tiene un efecto mediático a dos días de la elección. Es que, Néstor, lo que está pasando es que por primera vez el que diga Uribe... que en este caso es Paloma, porque lo dice en el trino de esta mañana y lo ha dicho insistentemente, no está logrando recoger al uribismo. No pasó así con Iván Duque en el 2018, que recogió todo el uribismo y toda la derecha por esa vía. Lo mismo pasó con Juan Manuel Santos en 2010, y ser el de Uribe y tener la bendición de Uribe le representó ganar la presidencia de la República. Comienza, en estos momentos...
1: Pero yo no creo necesariamente que sea Luis Ernesto de Uribe o no. Cuando hay una candidatura que aparece disparada en las encuestas, Felipe, esto no es nada nuevo. Los políticos, pues claro, los políticos terminan
4: se van,
1: siempre,
4: los políticos se siempre van acomodando,
1: pero siempre terminan en el banco ganado, en el barco ganador.
2: Pero
1: si
2: no son
1: si
2: los
1: el barco
2: Néstor
1: se llama Gustavo Petro, si el barco se llama Pepito Pérez, si es de izquierda, derecha, los políticos terminan haciendo bulto en el banco ganador.
5: Claro, sí, pero no solo los políticos, Néstor, también la gente. También la gente que vota por una razón muy, muy, muy elemental, y es que la alegría es contagiosa y a la gente le gusta ganar, y cuando eso sucede a tres días de las elecciones, eso, permítamelo ya, eso es un efecto muy, muy poderoso. Mire que ya aquí estamos usando la palabra de sangre para referirnos a la campaña de Paloma Valencia, y cuando usted ve al presidente del Centro Democrático, Gabriel Vallejo, y al expresidente Uribe, como desesperadamente tratando de parar en las redes sociales públicamente ese fenómeno, pues es casi una admisión de que el fenómeno está ocurriendo y sí, no usted, es la mejor imagen
1: veces,
5: para dar a dos, tres días de las elecciones.
1: A veces hay una herida muy chiquita en el cuerpo, Felipe, que usted se hace con una hoja, que eso es totalmente irrelevante. Usted se echa babas y ya se frena la herida. Yo creo que es lo que está pasando con este señor Nicolás Pérez hoy. Pero además, lo que pasa es que también está el trino de Norma Hurtado, ¿no? Que es de...
2: Claro, son varias cosas que se suman.
1: Mandado Néstor, por Miriam Francisca Toro.
4: El de la doctora Holguín también.
2: Lo que están haciendo y van a hacer este domingo es el posuribismo, que es la derecha colombiana sin el líder natural Álvaro Uribe, sino con una nueva versión parecida a las derechas que están siendo exitosas hoy globalmente de Milei, de Bukele, de Donald Trump, que consiste no solo en reivindicar los símbolos históricos de la derecha, patria, seguridad, familia, religión, sino se le suma la batalla cultural en contra de la izquierda, la batalla cultural en contra del feminismo, la batalla cultural en contra de la acción afirmativa. Esa batalla anti-woke es lo que representa hoy Abelardo de la Espriella, y por eso
4: pero fíjense que hace meses dijimos, Néstor, que estas elecciones iban a ser muy polarizadas y que la gente de lado y lado iba a votar en berraca.
1: Felipe, escucho no,
6: pero,
1: teoría
6: pero
1: de
6: lo que está pasando y lo dije,
1: a dos
6: y
1: días de las elecciones presidenciales. Álvaro.
6: Lo que está pasando, y lo dije antes de la consulta, inclusive, esta campaña es igualita a la vez pasada. Después de la consulta, Fico subió, Paloma subió, pero en las últimas dos semanas, Rodolfo y de la Espriella lo superaron. El que sí sabía eso era Álvaro Uribe, por eso esta vez previó tener los dos candidatos.
1: El contrincante de Paloma. De que este es el libreto de Álvaro Uribe.
6: Sí, el contrincante de Paloma no era Cepeda, era de la Espriella. Ese cuento que decía de la Espriella de que el único enemigo son Cepeda y Petro, mientras que armaba todo el fuego amigo contra Paloma de lo de los de siempre. Pues era una treta evidente, burda, permitió Uribe.
1: ¿Usted cree que Álvaro Uribe, una noche ideal, mágica, se le iluminó el cerebro y dijo, voy a perder con Paloma Valencia?
6: No, pero Uribe sabe de política y al perro no lo capan dos veces. Él no le iba a pasar lo de Rodolfo esta vez, y entonces tiene Rodolfo propio, que es de la Espriella. De la Espriella no sería candidato sin Uribe. Uribe lo impulsó, le dio tiempo para crecer y atajó a los demás contendores. Después le permitió ese juego amigo poniendo inclusive
1: Álvaro,
6: a Uribe mismo
1: eso
6: de los
1: haber,
6: de siempre, porque él sabe, él aprendió una cosa. que eso es lo que mueve. No,
3: eso puede ser cierto hasta
6: el anti, la consulta, pero permítame digo la frase.
3: Que Álvaro Uribe el se anti, salió de control a Berardo de la Espriella.
6: Yo no creo, y estoy diciendo lo contrario.
3: No.
6: El anti es lo que vende y lo que va a llevar a de la Espriella, como llevó a Rodolfo a segunda vuelta. El problema es que en segunda vuelta Rodolfo cometió un error, aceptó a Uribe, a los politiqueros y llegó todo al poder.
1: El error de
6: y
1: Rodolfo,
6: la gente dijo, esto no es cambio, Rodolfo. Esta vez le aseguro que van a esconder a Uribe, van a esconder a Uribe a los politiqueros para que de la Espriella siga siendo anti.
4: Pero Álvaro, Rodolfo se desapareció en las dos últimas semanas de campaña.
1: Rodolfo era el caballo de Troya del presidente Petro. El señor Rodolfo Hernández, entre primera y segunda vuelta, dejó de hacer campaña. El señor Rodolfo Hernández hubiera movido un dedo, seguramente otra hubiera sido la historia. Doctor Daniel Briceño es representante a la Cámara, electo en las elecciones de marzo pasado. Es congresista del Centro Democrático y es el jefe de Volantes, así se llama el cargo.
3: Creo, de Volanteo.
1: Doctor Briceño, buenos días.
7: Hola Néstor, un saludo para usted, para toda la mesa y toda la audiencia. Los bendiga.
1: Jefe de Volanteo, ¿no?
7: Sí, señor.
1: Sí. ¿Es cierto, doctor Briceño, que usted está en plan de desliz, que se va de Paloma a donde Abelardo?
7: No, señor. Digamos, lo que pasa en estos momentos, Néstor, es que quienes hemos sido sinceros desde el inicio y quienes desde el día uno planteamos nuestras diferencias con la fórmula vicepresidencial, pero aún con las diferencias que Juan Daniel Oviedo y yo tenemos, porque es que hay un clip que es viral en estos momentos y hay 8 más que lo están acompañando en redes sociales, es simplemente un mensaje constante que yo he hecho desde el día uno, en donde yo he dicho, vea, yo tengo diferencias con Juan Daniel Oviedo, pues nos genera a nosotros dentro del partido, y hablo respecto del Centro Democrático, pues un problema con una base conservadora y demás, pero aún así, yo le dije a Paloma Valencia, yo creo en usted, usted ha sido la mejor congresista, usted es lo mejor que yo he visto en los últimos años, y aún así con todas las diferencias con Juan Daniel, yo salgo por todo el país, me fui por todos los municipios a entregar volantes por ella. Claro, estamos a 3 días de elecciones y muchas de esas opiniones que son constantes, porque eso no es una opinión de esta semana, es una opinión que estoy haciendo desde el día uno, pues son usadas en este momento para que sean virales y para hacer parecer que es que yo estoy en plan de desliz, como lo está la persona que ustedes acaban de hablar. Yo lo dije y lo ratifico, mi voto este domingo va a ser por Paloma Valencia. Y las diferencias, yo creo que ayer estuvimos en una entrevista en otro medio con Juan Daniel Oviedo, las pusimos sobre la mesa, las transparentamos, y son diferencias que están ahí sobre la mesa, en donde yo dije, yo creo en Paloma Valencia, entiendo que ellos tomaron su decisión de poner a Juan Daniel Oviedo vicepresidente, pero pues yo hice todo el ejercicio a favor de Paloma, porque creo en ella.
3: Sí. Pero, representante, entendiendo la nueva forma de hacer política por encima de la mesa, transparente y sus críticas que no son nuevas, ¿no termina siendo munición para el abelardismo que una persona relevante para el Centro Democrático como usted, a pocos días de la primera vuelta, salga a ventilar ese tipo de diferencias? De decir, mire, todo se vino al piso o todo empezó a fallar cuando eligieron a Juan Daniel Oviedo como candidato vicepresidencial. ¿No es cantar la derrota antes de tiempo cuando lo que se busca es, en el caso de la campaña de cada uno de ustedes, sumarle votos y no empezar a buscar responsables antes de que se hayan pronunciado las urnas?
7: No, yo creo que aquí hay muchas cosas que yo he dicho y tengo que decirlo, no sé si en, bueno, digámoslo en temas de autocrítica que son munición, pero pues... Ricardo, yo en realidad soy una persona que también, además de tener una responsabilidad con una estrategia política, tengo una estrategia con mucha gente que cree en un proyecto político, vota por mí y está esperando que yo sea consistente. Es que mis críticas a Juan Daniel Oviedo no fueron las únicas críticas que hubo dentro de la campaña. Yo fui una persona muy crítica constantemente con todo el tema de ingresos de algunos sectores políticos y de algunos políticos, y ahí estuvieron sobre la mesa, y siempre fue munición. ¿Qué es lo que pasa aquí? Que pues obviamente el tema de atizar de Juan Daniel Oviedo pues es una estrategia ahora para tapar pues un escándalo que estaba creciendo al otro lado sobre un episodio casi delictivo de un senador que están diciendo que cometió una barbaridad y demás. Y cuando sale ese escándalo, pues entonces comienzan a vilarizar esa misma noche pues todas mis opiniones sobre el tema de Juan Daniel. Por eso yo ayer salí con Juan Daniel en una entrevista, salimos las dos y dijimos, oiga, yo en realidad con Juan Daniel no estoy de acuerdo, él no está de acuerdo conmigo porque es que eso es mutuo, pero pues vamos a votar por Paloma Valencia y trabajamos por ella. Pero eso es lo que está sobre la mesa y ustedes me conocen, yo he estado varias veces aquí en la Mesa de Blue y yo siempre he dicho lo que pienso y las cosas, y sobre todo he sido consistente con eso.
3: Representante, ¿por qué en su opinión fue un error que hubieran elegido a Juan Daniel Oviedo como candidato a la vicepresidencia?
7: Mira, en el clip que es el en el que ustedes lo ven, yo estoy hablando respecto del tema del Centro Democrático. Primero, mi crítica constante fue a que la elección se hiciera dentro de los escenarios de los de la consulta, que pues ellos tenían todo su derecho, porque ellos 8 pactaron un día y dijeron que iban a ir adelante y entre ellos se escogieron. Pero segundo, yo creo que a nosotros, como lo dije desde el día 1, nos generó pues algunas complicaciones, sobre todo en lo que es el voto duro. Juan Daniel y yo tenemos 3 grandes diferencias. Que siempre las he puesto por la mesa. Primero, el tema de educación. Juan Daniel tiene una visión de intervención educativa en las familias. Yo no, yo soy todo lo contrario. Tenemos una gran diferencia con el tema de la JEP, que ustedes saben que eso fue materia de discusión aquí. Y tercero, pues obviamente mi constante crítica al tema era que nosotros no podíamos llegar a canibalizarnos, y ustedes me escucharon todo el tiempo entre las dos campañas, cosa que ellos hacían de uno y otro lado. Entonces, ¿qué fue un error para nosotros o fue una dificultad gigantesca de mantener el voto duro? Y entonces el no haber consultado, el no haber tenido en cuenta también el pensamiento de mucha gente en la base, pues nos generó esa dificultad. Dificultad que yo se lo tengo que decir, Ricardo, con mucho trabajo y mucho esfuerzo a través del presidente Uribe y yo, que hemos estado visitando la base, que hemos estado en la calle, pues hemos tenido y hemos retenido, y la gente ha venido entendiendo que uno puede creer en Paloma Valencia y tener diferencias con Juan Daniel Oviedo.
4: Sí, doctor Daniel, ¿usted ha tenido diferencias o conversaciones con el presidente Uribe a raíz de sus posiciones, por ejemplo, frente a la presencia de personajes en la campaña de la doctora Paloma como el señor Johnny Bezaile?
7: Mire que yo hice los cuestionamientos públicos y yo sí tengo que decirlo públicamente, a mí el presidente Uribe siempre me ha respetado mi criterio, que muchas veces es polémico, muchas veces puede molestar al interior del partido, pero pues el presidente nunca me ha hecho una llamada a decirme, oiga, vea, eso está mal, oiga, no diga eso. Yo no he tenido una diferencia con él en una discusión interna que él me diga, oiga, no estoy de acuerdo, o eso que usted está diciendo está mal. Yo, él conmigo ha sido absolutamente respetuoso, y yo he podido expresarme con el tema del señor Wilmer Carrillo también, porque pues es que aquí hay que tener en cuenta que cuando uno entra a política y hay políticos, y yo que me la paso denunciando políticos, pues uno en una u otra campaña va a terminar pues viéndose con los políticos que uno mismo ha denunciado. Los que yo denuncié y comencé a ver, yo lo dije públicamente, este no debería entrar. Pero sobre eso el presidente ha sido absolutamente respetuoso en mi criterio.
8: Pero fíjese, representante, quisiera preguntarle, usted ha hablado de canibalismo y de cómo se están dinamitando, y eso no es lo que está ocurriendo finalmente dentro del Centro Democrático. Se lo pregunto por el mensaje que ayer le pone su compañera de partido, la senadora Norma Hurtado,
3: de la U,
8: Norma Hurtado, entre otras cosas, diciéndole que habían notado el descontento, la desmotivación, evidenciando frente a la posibilidad de llevar a Paloma Valencia a la presidencia de la República. ¿Usted ha notado internamente esa implosión al interior del Centro Democrático?
3: Y es que los partidos se están bajando o intentan bajarse porque dicen que el Centro Democrático está dinamitando su propia candidatura.
7: Mira, yo tengo que decirlo con toda tranquilidad. Aquí hay gente que está y gente que no está, y hay otros que dijeron estar y no estaban. En el caso de la doctora Norma, a quien respeto profundamente, porque es una persona que se opuso a las grandes reformas de Gustavo Petro en la Comisión Séptima, y con quien estuve la semana pasada, no con ella, pero sí con su equipo, que me dio, pues me prestó 4 o 5 personas para volantear en Cali durante varias horas. Yo tengo que decir, yo pues entiendo su discrepancia con mi opinión, pero lo que sí tiene que saber la opinión pública es que esta mañana salió un video de la doctora Norma diciendo que es que ella no se iba. Entonces, puede que tenga discrepancias con lo que nosotros pensamos, con lo que yo veo en la política, pero lo que sé de la doctora Norma es que ella sigue aquí, y que pues en el video que sube con Paloma Valencia es que ella no se fue. Que tiene una discrepancia conmigo, la acepto con toda humildad, y sé que tenemos una diferencia, hemos tenido otras diferencias, porque yo también he tenido algunas discusiones con la gobernadora Elian Francisca Toro en el pasado y en el presente, pero más allá de eso y más allá de mis cuestionamientos a ellos y a su ejercicio político y demás, pues yo lo que veo objetivamente es que ellos se quedaron en la campaña y no se fueron.
1: Sí, hay un parlamentario del Valle del Cauca que está diciendo una cosa, doctor Briceño, sobre todo esto, porque me dice usted, hay unos que están, otros que son... Salcedo está diciendo en esta mañana de Cali, con todo este lío que se armó, que ellos siguen, pero ya la base se fue. ¿No es lo mismo que le está pasando a usted?
7: ¿Respecto a mi base?
1: Sí, respecto, sí, respecto a los deslices. Ustedes pueden decir, ya casi usted sugiere en esa charla, en ese podcast de esta semana, que va a terminar donde de la Espriella. Pues sí, todos van a terminar allá porque la base ya se les fue para allá.
7: No, lo que pasa es que uno tiene que entender cuál es el contexto de la primera vuelta, y a veces uno cree que los políticos acá son sobrenaturales. Y el voto de primera vuelta es un voto de opinión, es un voto que la gente decide de corazón. Yo creo que es el voto más sagrado que tiene una persona y vota por el que le gusta o en donde se siente más tranquilo, por el o en contra de tal. No es... Ya nunca han funcionado en primera vuelta, que tienen una gran relevancia. Usted va entendiendo. La gente toma decisiones libres y la gente se mueve a uno u otro lado. Y a veces nosotros le damos mucha importancia a, o nos damos mucha importancia como políticos cuando es la gente la que toma decisiones.
1: No, por eso. De acuerdo. La gente vota, sus votantes, los de fulanito de tal, todos votarán como se les antoje. ¿No es verdad? No van a votar porque Daniel Briceño o fulanito de tal diga sí o no. Pero usted sabe lo que va a pasar.
7: Pues Néstor, yo en realidad sé lo que voy a hacer yo. Ya la gente decidirá este domingo qué quiere hacer.
1: ¿Qué va a hacer usted el lunes?
7: Yo saldré este domingo pues con toda mi familia a votar por Paloma Valencia, con mi equipo cercano que ha estado trabajando y con el que igual estuvimos en todo el país. Saldremos este domingo a votar por ella, porque creemos que ella tiene un gran proyecto en la cabeza, que tiene todas las virtudes y demás. Y vamos a cumplir nuestra palabra y la vamos a seguir haciendo hasta el día domingo como la dimos. Y ya lo que pasa ahí para adelante, usted sabe, Néstor, que nosotros tenemos un único objetivo aquí, y es que Iván Cepeda no gane la presidencia.
1: Sí, entiendo que eso significa, pues creo que no necesita mayor traducción, ¿no?
7: No, significa lo que yo siempre he dicho, Néstor, y es que primero, aquí tenemos dos candidaturas que representan la oposición, una con unas ideas, otra con otras ideas, pero ambas con el mismo objetivo, y es que el gobierno, a través de pues la estructura que tiene, no repita la presidencia, y por eso es que yo hice el llamado durante toda la campaña, a que no abriéramos unas heridas que no íbamos a poder curar el próximo lunes, porque pase lo que pase, el lunes tenemos que sentarnos todos a darle la cara a los colombianos y a decirle, oiga, aquí no podemos permitir que llegue Iván Cepeda y que repita el señor Petro. Si seguimos aquí en estas estrategias en donde todos nos damos con todos y en donde usted es el malo, usted es el bueno, pues yo creo que va a ser muy difícil sentarnos. Yo aquí lo digo abiertamente, yo soy un puente con todos aquellos que se quieran unir desde el próximo lunes, pues a trabajar en contra del señor Iván Cepeda, que es el objetivo del país.
1: Vale, doctor Briceño, creo que el mensaje queda clarísimo. Claro. Muchas gracias por acompañarnos esta mañana.
7: A ustedes, Dios los bendiga.
1: Felipe, estamos hablando con el congresista más votado en las elecciones parlamentarias.
3: 273.000 votos.
1: Pero que este señor fue el fenómeno electoral del pasado mes de marzo.
4: Pero hay que abonarle a Briceño su honestidad, digamos, filosófica. Briceño, aún pues habiendo sido el más votado por el Centro Democrático, siempre ha sido absolutamente coherente.
1: Sí, Felipe.
4: Y ha dicho claramente lo que no le parece y lo que sí le parece.
1: Usted entiende el mensaje. Desliz no hay hoy porque voy a votar por Paloma Valencia.
4: No, él tiene claro que tiene una responsabilidad histórica con el país, en el sentido de que si el domingo no pasa segunda vuelta la doctora Paloma, pues va a apoyar al doctor Abelardo de las Piedras si es él el que pasa.
2: ¿Cuántos de esos más de 200.000 votos? Porque como lo decía Néstor, efectivamente Daniel Briceño es el congresista más votado, y eso que fue a la Cámara, ni siquiera al Senado. ¿Cuántos de 200.000 votos van a seguir la recomendación de Briceño de votar por Paloma cuando lo hace con semejante desgano? No, con ese desgano de decir, bueno, votemos por Paloma porque nos tocó, pero es que eso de Oviedo no me gustó.
1: No, esa ambigüedad
2: le hace un gran daño a la campaña de Paloma Valencia.
4: Yo no le veo desgano a Briceño. Yo creo que más bien estás como decepcionado, pero es una interpretación mía, por supuesto, porque yo no he hablado con él ni nada distinto a lo que acabamos de oír. Del manejo que le dieron a la campaña de la doctora Paloma.
1: Felipe, yo veo que...
4: Porque él ha sido muy crítico, Néstor.
1: Mucha gente en plan de, en primera vuelta, voto por el que me parece Paloma Valencia o el que sea. Y en segunda vuelta...
4: Voto para derrotar a Cepeda.
1: Voto por el que me toque.
4: Claro.
1: Y usted puede decidir por cuál
2: señor, de los dos en, va a votar. En la entrevista que usted mencionaba, claro. Néstor, dice claramente que él en segunda vuelta vota.
1: No, lo acaba de decir.
2: Si es contra Iván Cepeda. Sin dudarlo, vota por Abelardo del Espriella y seguramente decir, muchos pues votantes sí, de Paloma sin piensan de la misma manera.
1: Sí.
4: Y de alguna manera...
1: ¿Y usted qué esperaba? ¿Que un votante de Paloma, un votante de derecha...
4: ¿Votara por Cepeda?
1: Después se fuera a votar...
2: Pues un votante de centro, un votante de centro de los de Paloma sí puede terminar allá.
4: Pero es que fíjense que desafortunadamente, y digo desafortunadamente, en estas elecciones y en esta primera vuelta, pues el centro se desapareció hace meses. Pero no porque hayan hecho una mala campaña per se el doctor Fajardo o la doctora Claudia. No, es porque el país está polarizado
1: y Felipe,
4: después de tres años del propio presidente de la República polarizándolo.
1: Para redondear el concepto de polarización, ¿sabe qué va a pasar el domingo? Que nos ponen a votar entre la extrema izquierda y la extrema derecha. Así y entonces es. Vamos a seguir pues.

0: o Iván Cepeda.
1: Sí, y después del 7 de agosto, pues van a venir momentos muy, muy duros para la República.
2: Claro, porque pero un efecto de eso, un efecto electoral de esa sensación y de otras cosas que están pasando, es que ese desplazamiento de votantes hacia el candidato que pase a segunda vuelta, muy probablemente se está dando desde ya. Y probablemente ese candidato, que supongamos sea Abelardo de la Espriella, va a mostrar el próximo domingo una cifra mayor que lo que muchas proyecciones le están dando, porque en estos últimos 2-3 días mucha gente toma ese tipo de decisiones. Normalmente la primera vuelta es expresiva, la primera vuelta la gente vota de acuerdo con lo que piensa, lo que quiere, pero la sensación que hay en este momento en el país de que hay, de que el país más o menos se está jugando la vida en estas elecciones, yo creo que puede causar que ese desplazamiento de votantes empiece a ocurrir desde ya.
0: Son las 9:33 para quien quiera comentar, Felipe, los pronósticos de las elecciones. Estoy lleno de mensajes.
3: Está más fácil lo del mundial,
4: pero el mundo está mirando las elecciones en Colombia.
1: Si quiere yo le digo que no conozco del tema quién podría ganar el mundial, pero
3: de las elecciones. Más fácil, mire, Felipe.
4: El Economist saca en su edición de hoy saca un artículo sobre la elección
0: ya
4: en Colombia.
0: Ya le voy a contar de lo que dicen el Financial Times en Londres y el Economist esta mañana, que están
4: y es que lo del Economist es plantear un escenario es demoledor. Dice que esta es la elección más polarizada a nivel mundial en la historia reciente, la más
5: si
4: polarizada.
5: Pasan
4: a nivel
5: la segunda vuelta
4: en la
5: de la Espriella y Cepeda, dice el Economist.
0: Bueno, y así es. Y por supuesto que parece.
3: Y el centro es el que va a decidir.
0: Vamos, también parece cierto eso. Padre, 9:34.
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3: Desde el estadio de techo en donde está entrenando esta mañana la Selección Colombia, ¿por qué no entrenan en el campo de la Federación?
4: Porque no le gusta a Lorenzo que haya edificios alrededor del campo de la Federación Colombiana de Fútbol. El estadio de techo es cerrado, nadie... no ha dicho explícitamente que lo van a espiar, pero que no le gusta espionaje. Que lo puedan ver.
5: Mire, okay. En Bolivia pasó.
3: Por riesgo de espionaje. Claro.
5: Espió la selección de Bolivia en las eliminatorias, cuando perdimos en eso, ¿dónde fue? Arriba de La Paz.
4: En el Alto.
3: Si yo estuviera vecino del estadio de techo, esto es suroccidente de Bogotá.
4: Sí, señor.
3: ¿Me meto al estadio y voy y veo a Lucho Díaz hoy?
4: No puede.
3: Ah, está cerrado.
4: Está cerrado, claro. De hecho, hay imágenes de niños que intentan ver a través de las rejas a los jugadores de la Selección Colombia.
6: Pero oiga, mi cuñada vive en esos edificios aquí de la
3: alquile la habitación.
6: Y el balcón mira hacia allá y es muy chévere ir a ver a los jugadores.
3: Por eso, alquílelo. ¿Para qué?
6: Sospechan de que entramos un
4: video si al parque de diversiones al lado de techo de la selección.
5: Le tengo un amigo de Uzbekistán que puede alquilarle el balcón.
3: Desde el estadio de techo, que es el viejo estadio de Bogotá, que da en el occidente, suroccidente, donde entrena la Selección Colombia esta mañana. Santiago Saray.
7: Hola, Néstor, estamos aquí en la zona mixta. Johan Mojica y Luis Díaz están atendiendo a los medios de comunicación. Johan ya ha pasado por nuestro lado, manifestó su felicidad por disputar su segundo mundial en la carrera. Recordemos que en el 2018 ya había sido partícipe con la Selección Colombia, que llegó hasta los octavos de final, en donde infortunadamente cayó contra la Selección de Inglaterra. Está por llegar Luis Díaz a nuestro micrófono, así que estamos a la expectativa para preguntarle al el fútbol alemán, ¿qué siente? ¿Cuáles son sus sensaciones? ¿Qué espera de esta Copa del Mundo? Recordemos que Colombia va a entrenar seguido de esta zona mixta y tendremos 15 minutos de acceso para ver lo que será la práctica de la Selección Colombia, encabezada claramente por Néstor Lorenzo. Hasta ahora se han unido 18 futbolistas a la convocatoria. Estamos a la espera llegue el resto de la delegación. La idea es tenerlos antes del domingo. Los que faltan son Jefferson Lerma, Daniel Muñoz, quienes estuvieron disputando la final de la Conference League con el Crystal Palace y que se impusieron, gritaron campeón al Rayo Vallecano. También está pendiente por estos dos.
3: Santiago, se me
7: seguir más en River.
3: Santiago, a ver, espero que pase Lucho Díaz, pero arreglemos la señal. O sea, llega a pasarnos Lucho Díaz, usted lo coge ahí y salimos con esta señal. Sería una lástima que se dañara el tema técnico por razones técnicas. 9:40 minutos, esto es lo que llaman la zona mixta.
4: Sí, señor, la zona mixta, que es una zona en la que están todos los periodistas que quieren entrevistar a los
3: jugadores. Santiago Saray con Lucho Díaz.
7: Sí, señor, ya Lucho Díaz le advirtieron que lo está esperando el micrófono de Blue Radio. Está terminando de contestar la última pregunta que hace Lucho para Blue Radio. Estamos en directo para Mañanas Blue. Lucho, ¿cómo llega esta Copa del Mundo? ¿Cuál es su expectativa, Lucho?
8: Bueno, las expectativas muy grandes, muy ilusionado, muy contento, muy feliz todos. El grupo creo que está muy motivado, tenemos una gran familia, un gran cuerpo técnico. Necesitamos de nosotros, de todos ustedes, de la afición. Yo sé que vamos a hacer un gran papel en el Mundial.
9: Se acaba de decir, papá, usted, ¿qué son esas sensaciones? ¿No? Porque, pues, se lo digo también como papá, dejar el chiquito en casa e irse casi 40 días. ¿Cómo se siente usted? ¿Cómo siente esa llegada? Llegó ayer y bueno, ¿cómo está ese nerviosismo?
3: Santiago, me pone el micrófono ahí a donde le están haciendo la pregunta a Lucho, por favor.
8: Porque llegue el día del Mundial, pero muy tranquilo, muy en paz, muy feliz, porque estoy viviendo...
3: Le dije. Felipe pasó.
10: Pero está teniendo lengua de bardo.
8: Entonces, nada, en ese sentido.
3: Lucho Díaz en directo desde la sede de la
8: Es duro, obviamente, dejar a tu bebé en casa, pero tú estás trabajando, estás luchando por lo que siempre soñaste, que es jugar un mundial, por estar en el país representándolos de una muy buena manera. Y
11: bueno, orgulloso y más adelante sea, digamos, que me recuerde de esa manera increíble, a mi familia, que también siempre, siempre trabajo por ellos. Y nada, estoy muy motivado. La verdad, estoy muy motivado y vamos a tratar de hacerlo mejor.
12: Lucho, ¿cómo te has llegado la altura pensando en lo que va a ser el partido en Ciudad de México?
11: ¿Cómo, cómo?
12: ¿Cómo le ha tratado la altura, no? Okay. Un frío terrible, ¿qué estás diciendo? ¿Cómo
11: bueno, bien, ya he tenido la oportunidad de venir acá. Sí, se siente, obviamente. Estamos hablando de una altura, digamos, buena y lo hemos manejado bien. Creo que nos estamos preparando para eso, para que llegue el día ahí en México y tratar de estar lo más adaptado posible. Y nada, nos estamos preparando muy bien. Vamos a llegar bien, tenemos un grupo fuerte, unido y sé que vamos a hacer un gran papel, como te dije hace un momento.
7: Bueno, ya pasó Lucho Díaz, entonces va terminando su intervención con la zona mixta.
3: Le preguntan por el hijo, acaba de nacer, ¿es un niño recién nacido?
7: Sí, señor, y Lucho Díaz está pletórico, está contento, está motivado, lo tiene como una inyección anímica para lo que será esta Copa del Mundo.
5: El chiquito es un revulsivo para Lucho Díaz.
13: El niño se llama Fernando, nació el 11 de mayo.
3: Ah, no, está recién nacido.
13: Está recién nacido.
5: Sí, hace muy poquito.
3: 11 de mayo quiere decir hace un par de semanas.
5: Imagínese usted tener
3: 9 de la mañana, 44 duro. Minutos. Quiero decir que para un papá con el
5: complicado.
3: Hijo recién nacido, por supuesto.
5: Complicado.
3: Por supuesto que es un golpe.
5: Es un sacrificio.
3: Dejar al niño un mes, que es lo que va a estar desconectado.
5: Y a la esposa, porque imagínese lo que necesita la esposa.
3: ¿Cómo se llama
5: momento?
3: El niño de Lucho?
13: Fernando.
4: Fernando
3: ¿Cómo
4: Díaz?
3: Él?
4: Fernando.
3: Él se llama Luis Fernando.
5: Él es Luis Fernando Díaz Marulanda. Okay. Camisa.
3: Que yo iba a decir, ¿y por qué no le pusieron?
5: Camisa 7.
4: Casaca.
3: 9 de la mañana, 44 minutos. Gracias, Santiago, desde la sede de la Selección Colombia. En segundos, reportes hoy desde Washington, desde Londres, sobre las elecciones de este domingo en Colombia.
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13: 9:45 minutos de la mañana. Bogotá tiene 17 grados de temperatura.
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3: 12 medios de comunicación muy importantes, muy serios en el Reino Unido. The Economist, por un lado, por el otro el Financial Times, uno de los periódicos más viejos del mundo, escriben esta mañana sobre las elecciones del fin de semana en Colombia. Uno centrado en la polarización y el otro en el lame duck, en el candidato saliente, en el pato cojo. 9:47 minutos desde Londres, Silvia Carrasco.
24: Sí, Néstor, la verdad es que son artículos completamente distintos porque el Economist se centra en lo que son las elecciones, en la polarización de las elecciones, lo distintos y lo extremos que están los candidatos, mientras que el Financial Times se centra en el rol que puede jugar el presidente Petro una vez terminado el gobierno, porque dice que es una persona que no se va a retirar, que no quiere retirarse, porque lo considera...

0: el presidente más resiliente de América Latina. Dice que los escándalos que ha tenido que enfrentar el presidente Petro, a ningún presidente o mandatario en el resto de América Latina lo habría salvado, pero él ha sobrevivido a uno y a otro. Y arranca diciendo cómo su propio canciller, su propio ministro de Relaciones Exteriores, lo trató de adicto a la cocaína, y sin embargo él simplemente despachó el tema diciendo que tenía cosas más importantes de las cuales preocuparse. Dice que hay la gran preocupación, dice el Financial Times, es que el presidente Petro podría seguir activo en la política colombiana operando tras bastidores. Dice que esto, a pesar de que ha mostrado una vanidad descarada, que ha protagonizado interminables disputas en las redes sociales, pero una y otra vez, eso me llama mucho la atención del Financial Times, es que lo compara con Donald Trump. Dice que es un político astuto, con una capacidad de acaparar la atención similar a la de Donald Trump. Y también dice que todos los proyectos que él no logró concretar, que también subraya que no logró implementar casi ninguno de sus planes, dice que los va a seguir empujando, como el caso de la paz total, que dice que su candidato está en ese camino de seguir con lo mismo. Y dice el Financial Times que lo más profundamente importante de por qué a Cepeda le está yendo bien es por el 23% de aumento del sueldo mínimo. Dice que eso ha sido absolutamente crucial. Y también apunta a eso la revista The Economist, porque dice que la revista The Economist dice que estas son unas elecciones cruciales, polarizadas, pero que podrían estar no ser muy reñidas, que podría ganar por bastante Iván Cepeda. ¿Qué es lo que dice el Economist? Dice que ellos han calificado bien el desempeño económico del país. Se refiere a ellos mismos como el Economist, según sus propios indicadores. Dice que el Economist el año pasado calificó a Colombia en el cuarto lugar del desempeño de 36 países, que eran en su mayoría países ricos. Esto era un indicador que medía, que combinaba crecimiento, inflación, desempleo y la bolsa. Entonces dice que Cepeda, a pesar de que no tiene la estridencia ni la visibilidad que tiene el candidato de la Espriella, está pudiendo recibir esa marea que se consiguió durante el gobierno de Petro. También dice el Economist que se suma a esa situación económica que ha superado todas las expectativas el aumento en el sueldo mínimo. Lo que dice de Abelardo de la Espriella lo asimila a Nayib Bukele. Dice que es igual que él, es un candidato con la barba tremendamente recortada, pero que se quiere asimilar a este presidente salvadoreño que aplastó a las pandillas deteniendo al 8% de todos los jóvenes del país. Dice que Abelardo de la Espriella se considera demócrata, pero que es un demócrata de carácter difícil. Dice que tiene más de 100 denuncias entre 2008 y 2019 de difamación contra periodistas, por difamación de periodistas. Así que dice la revista The Economist que esta va a ser una tremenda elección en cuanto a polarización, pero dice que hay pocas posibilidades de que, por ejemplo, Paloma Valencia le dispute el segundo lugar a De la Espriella, y cree que incluso hay posibilidades de que Iván Cepeda puedas salir adelante en la primera vuelta, aunque si en todo caso, en 3 semanas después, en la segunda vuelta, dice que igual es muy probable que salga adelante. Es lo que describe la revista The Economist respecto de esta elección a la que están enfrentando ustedes. En 2 días más, esa la elección más polarizada desde la que se haya registrado hasta ahora, Néstor.
1: Y espere, Silvia, porque después vendrá la segunda vuelta, que será un poquito peor. 9:51, anuncia viaje a Colombia en condición de observador electoral el muy trumpista colombo-americano Bernie Moreno, que estará en Bogotá este fin de semana, no solo para ver las elecciones, sino para intentar y analizar, después del resultado, el futuro de Colombia después de esta primera vuelta. Desde Washington, Juan Camilo Merlano.
2: Néstor, nos confirma su equipo que el senador Bernie Moreno ya está en Colombia. Habría llegado a Cartagena el día de ayer. De hecho, en la pista del Aeropuerto Internacional Rafael Núñez estaba estacionado anoche el avión privado en el cual llegó, el de Daniel Newland, el empresario estadounidense, quien, recordemos, había sido nominado por el presidente Trump para convertirse en el embajador de Estados Unidos en Colombia. Pero su nominación se cayó. Se venció por términos porque Newland no

0: entregó toda su información financiera al Senado. Entonces, su carpeta nunca estuvo completa y además que Newland al parecer no pudo separarse totalmente de sus negocios, los cuales le impedían desempeñarse como diplomático. El hecho es que el Senado de los Estados Unidos le regresó la nominación al presidente Trump y desde ese entonces Newland se ha transformado en un ferviente seguidor y simpatizante del candidato Abelardo de la Espriella. Y Newland también es cercano al senador Bernie Moreno. De hecho, nos dicen que ya en unas cuantas ocasiones el senador colombo estadounidense ha viajado en su avión privado. Pero bueno, el caso es que Bernie Moreno será observador electoral el día domingo, pero para el lunes ya tiene planes. O la intención, al menos, que un hecho que no está confirmado, pero su intención es que tiene planeado que el día lunes haya un desayuno con Paloma Valencia y con Abelardo de la Espriella. Esto es lo que está, estos son los planes de Bernie Moreno, pero no está confirmado porque estos planes fueron trazados antes de que Paloma Valencia se refiriera a Abelardo de la Espriella como idéntico a Iván Cepeda o que lo haya tachado de defender bandidos como el testaferro de Nicolás Maduro. Pero bueno, la intención de Bernie es sentarlos a ambos el día lunes cuando ya se sepa quién pasa a segunda vuelta para sellar la unidad de todo ese bloque contra Iván Cepeda. De hecho, hace algunos días invitaron al senador colombo estadounidense un centro de pensamiento, el Atlantic Council, para que hablara sobre su labor de observación en Colombia y dijo lo siguiente.
1: The message I want to deliver to the Colombian people is you have to vote like your country depends on it, because it actually does in this election. And they have to turn out in a very, very, very strong way to recapture and reclaim the future of Colombia. Colombia has amazing people, it's got amazing geography, it's got amazing potential, and this is the election where the Colombian people are going to decide which way they're going to go. We've seen one way.
0: El mensaje que le quiero transmitir al pueblo colombiano es que tienen que votar como si su país dependiera de ello, porque realmente es así. Tienen que salir a votar de una manera muy, muy fuerte. Tiene que ser una participación grande para recapturar y reclamar el futuro de Colombia. Colombia tiene un pueblo increíble, geografía increíble, un potencial, y esta es la elección en la que el pueblo colombiano va a definir hacia qué dirección quiere ir, decía el senador Moreno. En ese mismo conversatorio lanzó una propuesta estrambótica. Dijo que le iba a pedir al Consejo Nacional Electoral que no contara, que no validara los votos en las regiones de Colombia bajo violencia, donde se comprobara que esos votos fueron consecuencia de hostigamiento o que la gente votó bajo intimidación. No dijo cómo se va a verificar qué voto es y cuál no, hecho bajo intimidación, pero sí dijo que un resultado basado en votos depositados bajo presión no es una elección ni justa ni libre, Néstor.
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4: Atención, aparecieron los cuerpos, los muertos en la guerra entre disidentes de Calarcá y los de Iván Mordisco en el departamento de Guaviare. Y efectivamente, llegaron las autoridades y ya encontraron 40. Tenían razón quienes decían que iban a ser más de 50 los muertos. Felipe García.
5: Hola Néstor, sí señor, en medio de complejas labores humanitarias y bajo estrictas medidas de seguridad, equipos forenses adelantaron el levantamiento y traslado de los 48 cuerpos sin vida encontrados en zona rural del departamento del Guaviare luego de estos violentos enfrentamientos entre las disidencias de las FARC al mando de alias Iván Mordisco y las de alias Calarcá. A las 6 de la mañana exactamente llegaron a San José del Guaviare los 48 cuerpos recuperados en la misión humanitaria adelantada en Barranco Colorado. La comunidad del sector incluso realizó el traslado terrestre de los cuerpos desde la vereda Siberia hasta Barranco Colorado, donde fueron recibidos por la Comisión Humanitaria y posteriormente trasladados por vía fluvial.

0: capital a través del río Guaviare hasta la capital del departamento. Entre los cuerpos, Néstor, hay 4 mujeres y todos corresponden a integrantes de estas estructuras criminales que sostuvieron los combates en esta región del país. Imágenes conocidas por Blue Radio muestran la complejidad de esta operación humanitaria. En los videos se observa al personal forense recibiendo los cuerpos que fueron trasladados en pequeñas embarcaciones, mientras los cadáveres embalados técnicamente en bolsas blancas pues eran llevados allí por el río. También empezaron a circular fotografías del lugar exacto, Néstor, donde fueron encontrados estos cuerpos, según versiones de la comunidad, luego de que los integrantes de ambas facciones armadas se retiraran de la zona tras los enfrentamientos. Decenas de cadáveres quedaron tendidos en el lugar y habitantes del sector ayudaron a mover los cuerpos y ubicarlos bajo una pequeña estructura de madera improvisada, cubriéndolos con bolsas para evitar que permanecieran expuestos a la intemperie mientras llegaban las autoridades. Ya los cuerpos serán llevados a Villavicencio, donde funcionarios de medicina legal adelantarán el proceso de identificación plena de los cuerpos y las respectivas labores forenses, Néstor.
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4: 9 de la mañana, 59 minutos. Asobolsa, el gremio de las firmas convencionistas de bolsa, está cumpliendo 20 años y en medio de las celebraciones nos comparte estas cifras sobre la evolución del mercado de capitales colombiano. Actualmente las convencionistas administran cerca de 63 billones de pesos en fondos de inversión colectiva y de capital privado y cuentan con 557 mil inversionistas en este tipo de vehículos de inversión. En renta variable, acciones, por ejemplo, hay más de 598 mil cuentas con recursos disponibles para invertir. En renta fija, las sociedades comisionistas representan el 23,2% de la plata que se negoció con corte a abril de este año. Las empresas extranjeras listadas en nuestro mercado local han crecido un 533%. Bueno, hay muchas cosas por destacar, aunque el gremio reconoce que tras consolidar sus bases y ampliar sus posibilidades de acceso, el desafío ahora es escalar el impacto del mercado de capitales en la economía. Más gente debería conocerlo, aprender, participar y más empresas deberían estar ahí listadas con sus títulos.
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6: 10, un minuto, ojo sobre el futuro de Lili Pink y el sacudón que tiene dentro del mercado de ropa interior femenina, sector de lencería que mueve 3.2 billones de pesos al año, que exporta 132 millones de dólares anualmente, principalmente a los Estados Unidos, y que maneja un consumo per cápita en Colombia de 4 prendas al año en el país. Un mercado de ropa interior dominado por empresas de gran trayectoria, como Grupo Leonisa S.A., líder en lencería y dueña del 30% de la torta, seguida de Línea Directa SAS, que es la gran reina de las ventas por catálogo, dueña de las marcas Carmel y Pacífica. En tercer lugar, Innova Quality SAS, hasta hace poco la propietaria de Lili Pink. Y en el cuarto puesto, Grupo Cristal, dueña de Jeff y de Punto Blanco.
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7: 10 de la mañana, 5 minutos, momento para la información deportiva en Mañanas Blu.
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7: Seguimos en cuenta regresiva para la Copa Mundial de la FIFA. Faltan 13 días, 3 horas, 54 minutos y segundos. Y Colombia trabaja con 18 jugadores en Bogotá, pensando en el duelo del lunes frente a Costa Rica, que será la despedida de la tricolor. Desde el estadio de techo donde entrena la selección, Santiago Saray con todas las novedades. Santi, ¿qué tal? Feliz mañana.
9: Hola Juan Camilo, feliz mañana también para usted y para todos los oyentes. Estamos en el Estadio Metropolitano de Techo a la espera de que salgan los jugadores de la Selección Colombia que lleven a cabo la práctica matutina. Hubo zona mixta. Bueno, hay que recalcar también que en horas de la mañana llovió mucho sobre este sector. Ya está bastante despejado el cielo y la selección podrá contar con condiciones climáticas bastante favorables para lo que será su práctica deportiva. En la zona mixta estuvieron Lucho Díaz y Johan Mojica, atendieron a los medios de comunicación. El atacante del Bayern Múnich hizo el balance de la temporada y se refirió sobre el Balón de Oro.
10: No, más que todo pienso en nuestro país, en nuestra selección, en redondear esa temporada, porque obviamente, bueno, ya lastimosamente lo que tú haces queda atrás y si no lo ratificas en el Mundial, pues dejarías una imagen no tan buena y no es lo que quiero y lo que todos esperamos y queremos. Entonces nada, yo creo que hay que estar tranquilo, no meterse, digamos, que esa presión para llegar y el día que nos toque hacerlo de muy buena manera. Y nada más, es trabajar por hacer un buen papel, es trabajar por dejar un país bien representado y estamos muy unidos.

0: Por otra parte, el lateral Johan Mojica habló sobre la competencia que tendrá con Machado por esa banda izquierda en el combinado patrio en la Copa del Mundo.
1: Bueno, estamos Machado y yo. Para nosotros es un verdadero placer poder ser elegidos. Sabemos de la importancia que tiene no solo la posición de lateral izquierdo, que es tan compleja y tan exigente, sino todas las posiciones. Y pues bueno, es ya sabiendo de la exigencia y el compromiso que han tenido otros compañeros como Cabal, Borja, bueno, todos los que puedan jugar en esa posición que por ahí no los han podido traer, pero que han hecho un esfuerzo grande para poder estar, entonces nosotros estamos en representación de la morada.
0: Recordemos que Colombia trabaja con 18 de los 26 convocados. Ellos son James Rodríguez, David Ospina, Álvaro Montero, Camilo Vargas, David Machado, Gustavo Puerta, Richard Ríos, Juan Camilo Portilla, Davinson Sánchez, Johan Mojica, Juan Camilo Hernández, John Lucumí, Will Erdita, Santiago Arias, John Córdoba, Luis Javier Suárez, Jerry Mina y Lucho Díaz, a la espera de que se unan Daniel Muñoz, Jefferson Lerma, Kevin Castaño, John Arias, Jorge Carrascal, Juan Fernando Quintero, Hamilton Campas y Carlos Andrés Gómez. Recordemos que Colombia jugará ante Costa Rica el próximo lunes en el Campín, en lo que será el partido de despedida para el viaje al Mundial.
2: Gracias, Santi. Hablando de Colombia, el técnico Lorenzo habló ayer con Noticias Caracol y se refirió a James Rodríguez, el capitán.
3: James está muy motivado, muy bien, ha jugado muy poco, vamos a ir llevándolo también así de poco, lo venimos trabajando más que nada en la parte física y en contacto con el balón, en reducidos y eso, pero va bien, va bien. Está bien de acá sobre todo y eso es importante.
2: Y es semana de Champions, mañana en Budapest, Hungría se define el campeón de la Liga de Campeones 2026. Paris Saint-Germain de Francia buscará defender el título que consiguió el año pasado frente al Arsenal, campeón de la Premier inglesa, que busca su primer título de Champions en toda la historia. Luis Enrique, el entrenador del PSG, elogió a su rival, dirigido por otro español, Mikel Arteta.
4: Sin balón es el mejor equipo en Europa, claramente, los números se lo dicen, expected goals concedido, expected goal creado, equipo top, por eso ha ganado la Premier League. La Premier League es un campeonato único y de altísimo nivel, y está en la final de la Champions League. El año pasado no estuvieron en la final de la Champions League porque tuvimos la suerte y el mérito para mí de ganarles, pero estuvieron ya haciendo méritos para estar ahí.
2: El juego será mañana a las 11, hora colombiana, y contará con el arbitraje del alemán Daniel Siebert.
5: 5 kilómetros, los que vienen persiguiendo igual 60 segundos.
2: Y a esta hora se corre la etapa 19 del Giro de Italia, una fracción de alta montaña de 151 kilómetros. Giulio Ciccone va en la punta de la carrera, acaba de iniciar el ascenso al mítico Piani di Pezze, un ascenso de 5 kilómetros a 9.7 de porcentaje. Conectamos con Caracol Sports en esta etapa 19 del Giro.
6: Muy justo con respecto a los movimientos que pueda efectuar la maglia rosa. Y es que, mentira, es solo un minuto. No, es que es difícil.
7: Pero yo, ¿sabes a quién veo muy fresco? A Sepkus.
5: Vamos a ver. Aquí con algunas curvas la gente.
2: Al frente va Giulio Ciccone, el dueño de la malla azurra, que es el líder de la clasificación de la montaña. En el grupo que va un minuto persiguiendo al italiano, va el colombiano Einer Rubio, que anteayer quedó quinto en la etapa. Egan Bernal va con el pelotón a 2 minutos 20. Restan 4.3 kilómetros de ascenso en esta etapa 19 del Giro de Italia. Y en la NBA habrá séptimo juego en las finales del oeste. Los Spurs ganaron 118 a 91 frente al Thunder de Oklahoma y siguen vivos en busca de jugar las finales frente a los Knicks. Tras una discreta actuación en el quinto juego, los de San Antonio empataron la serie de la mano de Wembanyama, quien sumó 28 puntos y 10 rebotes. 10 de la mañana, 11 minutos. La información deportiva en Mañanas Blue.
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23: Primeras pruebas de los trenes del Metro de Bogotá, la primera línea esta mañana, Felipe, andando solito. El Metro de Bogotá, esta se llama la prueba de energización. Un recorrido ya con los trenes que vamos a tener cada vez un poquito más cerca del tren elevado que no quería el señor presidente, pero está andando bien.
24: Le confieso que hace 3 o 4 años dije aquí que yo me iba a morir sin ver el tren, el Metro de Bogotá.
12: Lo recuerdo.
23: Felipe, pero pues, no lo repita, dije, Felipe.
24: No, yo estoy oyendo hablar desde el año 60, de que nací y tal. Va y debo decir que me emociona profundamente.
23: Yo también.
24: Ver estas pruebas.
23: Como bogotano, yo también estoy muy, muy emocionado. Con el alcalde mayor de Bogotá, Nicolás Rodríguez.
25: Néstor, buenos días. Dice, estamos dentro del primer tren que está haciendo las pruebas ya sobre el riel en el sur de Bogotá. Es un tren que se está moviendo aproximadamente a unos 10 kilómetros por hora. Es muy corto el recorrido también en estas pruebas, pero pues así mismo nos dieron la oportunidad de conocer de primera mano cómo se mueve este tren. Aproximadamente, en general, el tren estaría ya andando a 43 kilómetros cuando se ponga en operación, dice el gerente del metro, que tiene una velocidad máxima de 80 kilómetros por hora. Nos acompaña a esta hora el alcalde de Bogotá, Carlos Fernando Galán. Alcalde, es felicidad para los bogotanos ver por primera vez el metro andando por este viaducto. ¿Qué tal estas pruebas? ¿Qué son estas pruebas que se están haciendo hoy?
26: Bueno, muy buenos días. Un saludo a Néstor, a todo el equipo de Blue, a usted, Nicolás, y a todos los oyentes que nos acompañan. Pues es un hito muy especial ya ver los trenes rodando, energizados, moviéndose solos, en una espera, como dice Felipe, de más de 84 años. Bogotá está esperando el metro desde que Carlos Sánchez Santa María en 1942 dijo que Bogotá necesitaba metro. Tuvimos muchos proyectos que se truncaron, no se consiguió la financiación, en muchas fechas se dijo que ahora sí los españoles van a tener el metro, ahora sí los italianos van a tener el metro, y nada. Entonces, por fin ya tener el tren rodando en Bogotá es un hito muy importante, es una demostración del avance que tiene la obra, que es una realidad, pero claro, nos pone el reto de garantizar que lo que falta, que son cerca de 22% del proyecto, lo terminemos. Tiene 22 meses que serán críticos en el sentido de garantizar que cualquier situación se resuelva, pero lo estamos haciendo, así lo hemos hecho. Yo defendí la plata para que el proyecto no se frenara, he trabajado en llave con todos los del distrito para resolver los problemas que tenga el proyecto, sacarlo adelante, y pues ya es una realidad. La meta ahora es cumplir lo que falta para que en marzo, la gente en 22 meses pueda subirse, pagar su tiquete y montar en el metro Bogotá.
25: Néstor, hay que decirle, en este momento nos estamos moviendo. Estamos haciendo ese recorrido de regreso a la estación número 1. Alcalde, cuando esté terminada la estación número 1, más o menos, ¿con qué frecuencia van a estar pasando entonces esos trenes para el servicio de la gente?
26: Menos de 3 minutos va a pasar cada tren. Ahora, aprovecho, Nicolás, para decir, efectivamente el tren va a tener una velocidad máxima de 80 kilómetros por hora, pero para que tengan una idea a qué velocidad se va a mover en promedio, una persona que se monte en la estación Gibraltar, a donde estamos llegando en este momento, y que vaya a la estación de la 72 con Caracas, que son una distancia más o menos de 22 kilómetros, se va a demorar 27 minutos. O sea, el tren va a ir un poco más en promedio, incluyendo las paradas, y va a 30 kilómetros por hora. Es muy importante. La gente ya lo ve y dice, ah, pues va muy despacio, ¿no? Son las pruebas, estamos arrancando. Ya en el patio estamos haciendo pruebas de 80 kilómetros por hora en algún momento. Eso es importante.
25: Y que en este momento el tren se mueve gracias a una persona que está acá, pero cuando opere, finalmente va a rodar solo.
26: Exactamente. Este tren tiene una característica, es que los trenes en el mundo, los metros, tienen niveles de automatización. ¿Qué tan automáticos son? Este tiene el nivel más alto que hay hoy, que se llama BOA 4. Eso significa que no tiene conductor, no va a tener conductor. En las pruebas sí, pero cuando se terminen las pruebas y empiece a operar comercialmente, no va a tener conductor, y eso pues es parte de la innovación que tiene este metro para Bogotá. Perfecto, alcalde, muchísimas gracias por estar con nosotros en los micrófonos de Blue Radio. Es una felicidad para Bogotá, es un hito para Bogotá, pero repito rápidamente, alcalde, ¿cuál es el porcentaje de ejecución de la obra en este momento? A 30 de abril era 77,53, la semana pasada era mayo, pero estamos cercanos a 79%.
25: Ya están todos los trenes acá en Bogotá.
26: Tenemos 11 trenes en Bogotá, este año deben llegar los 19 restantes.
25: Perfecto, señor alcalde, muchísimas gracias. Néstor, y para todo el equipo, nos estamos moviendo y en este momento es un hito muy importante para Bogotá, ver en el sur de la capital cómo se mueve por lo menos este primer proyecto.
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23: De la mañana, 18 minutos, de la presencia de Soda Stereo, noticias de la música y el entretenimiento. W. Bernal.
1: Anoche estuve en la primera fecha de Ecos, el espectáculo que revive a Gustavo Cerati en su holograma con Zeta y con Charlie en
23: del
1: escenario.
23: Soda original, ¿cuántos vienen?
1: Los que quedaron, Soda, que quedaron fueron Zeta y Charlie, el baterista y el bajista. Ellos quedaron y estaban en el escenario. Y en el lugar en donde lo vimos la última vez que estuvo en concierto en Colombia, que fue en el 2007, ahí estaba Gustavo Cerati. Para muchos, yo creo que si alguna persona no se había enterado de que él ya no estaba, de que él ya murió en el 2014, se cree que estaba ahí parado Gustavo Cerati en el escenario. Un holograma bastante realista que interactuaba perfectamente con la gente, que se movía por un gran espacio dentro del escenario y además que alcanzó a decir palabras como "Hola Colombia", que obviamente todo eso es inteligencia artificial, pero se vio la presencia de Gustavo Cerati en ese escenario. La voz es,
23: ¿quién canta?
1: La voz es la de Gustavo Cerati. La voz es la original. Lo que hicieron todos los productores del show fue tomar todas las grabaciones que había de Soda Stereo, las tomas que no quedaron en los discos, las grabaciones originales de sus canciones, incluso grabaciones de entrevistas para sintetizar la voz y hacer las versiones nuevas para este show de Gustavo Cerati. De hecho, los solos de guitarra que solía hacer...
23: Charlie es Charlie Alberti.
1: Charlie Alberti, sí.
23: ¿Cuántos años tiene Charlie Alberti?
1: Ellos están ya están por los 66 años, 66, sí. 67 años. Y lo mismo Zeta también. Todos eran contemporáneos, todos estudiaban en la misma universidad.
23: Zeta Bosio.
1: Zeta Bosio, el bajista de la banda.
23: Ellos tocan.
1: Ellos están ahí en vivo en el escenario.
23: El holograma de Cerati es el que canta.
1: Es el que canta, exactamente.
23: Y uno sale feliz pensando que vio a Soda.
1: Tal cual.
3: No, uno sale asustado.
1: Quedan dos fechas en la ciudad de Bogotá esta noche y mañana, exactamente. Con ley seca, pero allá estará mucha gente viendo como una resurrección de Gustavo Cerati gracias a la tecnología.
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23: No buenas las cifras que está revelando esta mañana el DANE sobre desempleo. Estancado el crecimiento del empleo en este comienzo de año, en este primer semestre. Marcela Peña.
4: Así es, Néstor, después de varios meses de caída, se estancó la reducción del desempleo en el país. La tasa de desocupación para abril fue del 8,8%, igual que la que tuvimos en abril del 2025. A pesar de eso, hay 67,000 personas más que están sin empleo frente al año pasado. Hoy en Colombia, 2,337,000 personas quieren trabajar, pero no encuentran en dónde. En el último año se crearon, según el DANE, 701,000 nuevos puestos de trabajo, la mayoría de ellos en los sectores de administración pública y defensa, relacionados con las actividades de educación, de atención en salud, pero también con la administración del Estado y la aplicación de la política económica y social de la comunidad. Solo esta, la actividad directamente relacionada con el gobierno, implicó 216,000 plazas adicionales. Del lado del sector privado, aunque la mayoría de estos empleos se consideran empleos particulares, pues la mayor parte de los sectores económicos tuvo un crecimiento tímido o básicamente nulo, menor al 1%. La única excepción, como le digo, son estas actividades vinculadas a la política del gobierno.
23: Mucha atención que está bloqueada, se encuentra a esta hora bloqueada la vía que comunica el eje cafetero con Medellín. Conductores, comerciantes y habitantes de La Pintada protestan por la concesión vial y los continuos cierres de esta carretera. Cristian Zuluaga.
2: Una protesta de comerciantes y habitantes mantiene bloqueada desde la madrugada de hoy viernes la vía nacional que comunica a Manizales y Pereira con Medellín. El bloqueo es exactamente a la altura de La Pintada en Antioquia. La manifestación se originó por las constantes restricciones de movilidad implementadas entre Santa Bárbara y La Pintada, medidas que según la comunidad afectan el ingreso al municipio y generan pérdidas en el comercio, el transporte y el turismo. A esta hora, conductores reportan que en ocasiones permiten paso de vehículos intermitente.
23: Y vamos con Cali La Peña, porque un informe de medicina legal del cuerpo de Yulisa Tolosa detalla las graves lesiones y complicaciones médicas que sufrió la víctima antes de morir, antes de ser asesinada, entre ellas embolia pulmonar, anemia, fracturas, incluso lesiones con arma blanca. Calila.
3: La investigación penal por la muerte de Yulisa Tolosa avanza tras confirmarse mediante el dictamen de medicina legal que la mujer falleció debido a las severas complicaciones de un procedimiento de succión de grasa en el abdomen y la espalda que le fue practicado de manera negligente antes de que su cuerpo fuera abandonado en una zona boscosa de Apulo, Cundinamarca. El informe forense determinó detalladamente que la causa del deceso estuvo directamente relacionada con un embolismo graso pulmonar, una complicación que ocurre cuando de grasa desprendidas durante la operación ingresan al torrente sanguíneo, viajan hasta los pulmones y obstruyen las vías respiratorias. Asimismo, la necropsia evidenció un total de 11 heridas con arma blanca distribuidas entre el pecho, el abdomen y la espalda, presuntamente asociadas al procedimiento, también varias costillas fracturadas. Finalmente, el reporte dejó constancia del estado en que se encontró el cadáver días después del crimen, detallando tanto el proceso natural de descomposición reflejado en el desprendimiento de la piel y el marcaje de las venas, como las lesiones causadas por animales e insectos de la región que consumieron tejido de su rostro, el pecho y la mano derecha, donde se registró la pérdida de las puntas de 3 de sus dedos. Mientras la fiscalía se encuentra a la espera de los resultados de los estudios toxicológicos para esclarecer qué tipo de medicamentos o sustancias químicas le fueron suministradas antes de morir.
23: Ya hablamos ahora de política, porque Paloma Valencia y el expresidente Álvaro Uribe están cuestionando el anuncio de Iván Cepeda de nombrar en un eventual gobierno a Iván Velásquez como jefe nacional anticorrupción. Mateo Piñeros.
5: El lo dan, y es precisamente por el proyecto Fortaleza que lideró Iván Velásquez cuando fue ministro de Defensa. Valencia le hizo unos cuestionamientos a ese plan. Le pregunta al exministro y actual embajador ante el Vaticano si es cierto que modificó un contrato para autorizar el giro anticipado de 195 mil millones al contratista por concepto de utilidad anticipada, sin pegar un solo ladrillo, dice Valencia. En el mismo sentido, la candidata del Centro Democrático dice que este fue un mico del gobierno Petro que le saldrá caro a los colombianos y que por eso él debe responder por este tema antes de cumplir cualquier función en un eventual gobierno.
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23: 10 de la mañana, 26 minutos, fue enviado a la cárcel un hombre que intentó asesinar a su pareja sentimental, esto en la localidad de Kennedy. Felipe García.
7: Se trata de Brian David Urrego, señalado de intentar asesinar a su compañera sentimental en el barrio Timisa de la localidad de Kennedy, en el sur de Bogotá. Según la investigación de la Fiscalía de Bogotá, el hombre habría llegado en estado de embriaguez a la vivienda donde se encontraba la víctima y comenzó a insultarla y a agredirla física y verbalmente, motivado por los celos. El material probatorio recopilado por las autoridades indica que este hombre intentó asfixiar a la víctima en varias oportunidades y además le habría propinado golpes en el rostro y la amenazó incluso con un cordón de un zapato, mientras la escena era presenciada por la hija menor de edad de la pareja sentimental. La investigación también señala que la víctima logró pedir ayuda y escapar del inmueble junto a la niña gracias a la intervención de otro hombre que acudió al lugar tras escuchar los gritos provenientes de la vivienda. Urrego fue capturado el 28 de mayo por funcionarios de la SIJÍN de la Policía Metropolitana de Bogotá y durante las audiencias un fiscal delegado ante jueces penales del circuito le imputó el delito de feminicidio agravado, por lo que fue enviado a la cárcel.
8: Y vamos ahora al departamento del Huila. Se registró un aberrante caso que investigan las autoridades de maltrato animal en la ciudad de Neiva. Silvia Lorena Artunduaga.
9: Un grave caso de maltrato animal ha generado indignación en el Huila. Un perro de nombre Manchas fue atacado brutalmente con un machete en plena vía pública en el sector de granjas comunitarias de Neiva. Gracias al oportuno llamado de la comunidad, la policía llegó al lugar y realizó la captura en flagrancia del presunto agresor. Intendente Héctor Pacheco, jefe de la Policía Ambiental de Neiva.
10: Gracias al oportuno llamado de la comunidad, logramos la captura en flagrancia de un hombre señalado de agredir a un canino. Es importante resaltar que el canino fue trasladado de forma inmediata a un centro médico veterinario de la Secretaría de Medio Ambiente. Es de anotar que los médicos veterinarios le prestaron la atención a este canino y salvó su vida.
9: Mientras avanzan las investigaciones, los dueños de Manchas esperan que este caso no quede impune y que se aplique la ley Ángel.
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11: Hoy en la agenda deportiva tenemos fútbol colombiano. Hablamos de la Copa Colombia por el Grupo B. Recordemos que juegan esta fase de grupos los equipos eliminados tanto de Liga como de la segunda división. El torneo Betplay en el fútbol colombiano. Millonarios visita a Atlético, el equipo vallecaucano. Millonarios es segundo del Grupo B con 7 unidades, con un partido menos que el líder, que es Llaneros. Seguramente va a clasificar el conjunto en embajador en esta fase de grupos de la Copa Colombia. Cúcuta recibe a Fortaleza y Leones enfrenta a Medellín. Esto por el grupo C. El líder es Fortaleza, tiene 4 puntos, seguido por Medellín también con 4 unidades. Cúcuta su último, es quinto con 2 puntos y también se juega la gran final de la segunda división a las 3 de la tarde entre Envigado y Real Cartagena. El conjunto naranja gana 3-2 y quiere defender esa diferencia en su estadio. El ganador, recordemos, jugará la gran final anual del torneo de la B, que si llega primero en reclasificación ascenderá automáticamente.
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12: Son las 10 de la mañana, 34 minutos, y aquí seguimos conectados con ustedes en Mañanas Blue. Hoy estamos desde un sitio especial. Estamos presentes en la instalación de la misión de observación electoral a nivel internacional, porque son muchas las entidades internacionales, los países que han venido a ver lo que está pasando con las elecciones en Colombia. Pero antes de ir con detalles de lo que está pasando aquí, para que además ustedes se conecten a través de nuestro canal de YouTube de Blue Radio en vivo y puedan ver exactamente qué es lo que está pasando acá, quiénes son los que están viniendo. Estamos en Bogotá, en la calle 26, en el Hotel Grand Hyatt. Ya les vamos a contar exactamente quiénes están, para que los colombianos, tanto dentro del país como fuera de él, estén tranquilos con el sistema electoral. Todo por cuenta de la jornada que vamos a tener y también por algunas críticas que ha habido sobre pues que no tenemos un sistema electoral sólido, y aquí lo que quieren venir a demostrar tanto observadores internacionales como las instituciones nacionales es para que estemos tranquilos de que cada voto va a ser contado y aquí no va a pasar absolutamente nada distinto a lo que quieran los colombianos. Pero arrancábamos con esta campaña que les dije yo ayer que íbamos a empezar a hacer en estos micrófonos entre todos los miembros de la mesa de trabajo, pero contando con ustedes, con nuestros oyentes, para que nos manden al 301-764-4108, nuestra línea de WhatsApp, cuáles son esas técnicas que tienen ustedes en su casa para ahorrar agua y para ahorrar energía. Recuerden que estamos en un momento crítico de la matriz energética en el país y que muchos expertos están diciendo, con información pública de XM, que podríamos enfrentar un racionamiento como el que vivimos en los 90. Esto debido a, por supuesto, a las políticas públicas que se aplicaron en los últimos años, pero también a un fenómeno del Niño que se viene, que puede ser muy duro, pero además muy extenso. Así que podemos nosotros poner nuestro granito de arena. Y empiezo preguntándole, Lucas, ¿cuál fue el granito de arena que puso usted hoy con el tema del ahorro de energía y el ahorro de agua, para darle ejemplo a los oyentes y pedirles a ustedes que nos ayuden para contarle a otros colombianos cómo pueden hacer para ahorrar agua y ahorrar energía?
13: Vea que es que usted... Ya aquí llevamos 2 años más o menos desde que comenzó el racionamiento de agua en Bogotá, y usted me regañó mucho en su momento diciéndome, oiga, no espera que el agua se caliente, cuando se meta a bañar ponga una ponchera o algo así.
12: Un balde.
13: Un balde también puede funcionar. Yo lo que estoy haciendo es que me meto y me aguanto el agua fría un ratito mientras se va calentando.
12: Pero además eso de aguantarse el agua fría un ratito mientras se calienta, Lucas, es muy importante para su cuerpo. Eso le va a ayudar con la circulación. Eso es bueno. Pero entonces
13: con agua caliente, pero sí.
12: No, usted se baña con agua fría y así, pero igual que no quiere decir que alargue el baño, ¿no? Póngalo más cortico, pero báñese con el agua fría. Yo sigo esperando a que se caliente y uso esa agua en el balde para después echarla en el inodoro. Y así vamos reutilizando agua. ¿Usted, Sebastián?
14: Yo no he empezado, si le soy...
12: Pero si usted es el más preocupado, sí, con la matriz energética del país.
14: Voy a empezar desde mañana. Soy honesto, podría acá vender humo, pero le soy honesto que no he empezado, lo voy a hacer. Pero lo que le quería contar, sin decir que también predicar con el ejemplo, hay que hacerlo, sobre todo quienes alertamos sobre esto. Ayer estuvimos con Natalia Gutiérrez, para quienes no lo oyeron, hablando de esto, que es la
12: presidenta... Natalia Gutiérrez, presidenta de Colgen.
14: Sí, y que es el presidenta del Consejo Gremial, que agrupa... 34 gremios del país, gran parte del sector privado. Camila, nos recibió el comunicado de esta mañana del Consejo Gremial, hace más o menos 4 horas, no sé si fue casualidad por la entrevista o un poco a raíz de eso, pero, y le titulo nada más el trino, el comunicado es de 2 páginas, dice, el país enfrentará un riesgo real de desabastecimiento eléctrico y de gas natural durante el próximo fenómeno del Niño.

0: Es decir, el segundo semestre, esto no son dos años, sino es el segundo semestre, se requieren decisiones urgentes. La seguridad energética del país no puede seguir aplazándose, es decir, 20 horas después de la entrevista.
1: Pero por eso lo decíamos ayer y por eso ayer lanzamos esta campaña, Sebastián, precisamente previendo que esto puede suceder. Y además hay quienes dicen que no importa lo que vayamos a hacer, igual vamos a tener apagón. Esperemos que no sea así. Pero lo que pasa es que con los precios del gas, cuando tenemos que prender las térmicas para prevenir que los embalses lleguen bajitos al fenómeno del Niño, pues aquí parece que al siguiente gobierno sí o sí le va a tocar racionamiento. Ojalá no sea así, por eso tenemos que empezar nosotros también a poner nuestro granito de arena, Jennifer.
2: Camila, bueno, lo primero es que esto es buenísimo no solamente para evitar un apagón, sino también para ahorrar unos pesitos en el bolsillo. Yo le cuento que en mi casa hemos logrado bajar la factura y se lo cuento porque ayer me llegó, ayer la pagué, pero me llegó mucho, mucho más barata que la que estábamos pagando antes. Tengo varios tips, le digo dos por ahora. El primero, estamos lavando o poniendo la lavadora cada dos semanas. Claro, en mi casa somos dos personas, entonces supongo que donde hay más personas habrá que lavar más, pero nosotros cada 15 días y tratar pues de lavar lo menos posible. Y lo otro, cuando se lava la loza, pues lo que hacemos es lavar, enjabonar todos los platos, las cucharas, los pocillos, todo, y luego cuando ya está enjabonado se mete dentro del lavaplatos todo con la llave no totalmente abierta y se va como reutilizando el agua. Entonces va quitando el jaboncito a cuando uno va lavando un plato, el agua que cae va quitando el jabón de los otros que quedan abajo, y me parece que es una buena forma de ahorrar.
3: Yo también lo recomiendo, lo estamos haciendo ya en casa. O sea, carga completa de lavadora, Camila. Una vez a la semana, no como antes solía uno hacer, dos camisas y un pantalón en la lavadora, no. Full carga lavadora una vez a la semana. Ahora, la factura de servicios públicos en Cali sí no están bajando mucho, Camila, porque el calor es impresionante, las temperaturas suben cada vez más. Estamos superando en Cali hacia el mediodía, hacia la una de la tarde, los 31, 32 grados a la sombra, y obviamente muchas casas, muchos establecimientos con aires acondicionados y ventiladores permanentemente encendidos. Así que no está bajando mucho el tema de las tarifas.
1: El tema de regar jardines también nos dicen desde la CAR Cundinamarca, que es la orden que han dado desde la CRA, por ejemplo, en el departamento del Atlántico, no regar los jardines. Acá nos tenemos que poner todos la camiseta de mirar cómo vamos a enfrentar esta situación del fenómeno del Niño en el segundo semestre del 2026, y sobre todo porque, según datos de XM, como nos decía Natalia Gutiérrez de Acolgen, pues todo indicaría que se puede venir un apagón en Colombia como el que vivimos en los 90. Pero como tenemos elecciones presidenciales este domingo, estamos, como les decía yo, en la calle 26, en el Hotel Grand Hyatt, en la misión de observación internacional. Y allá en el salón, adentro donde están llevándose a cabo las conferencias, están nuestros compañeros Lina Sandoval y Andrés Carmona, para que ustedes, los que se conectan a través de nuestro canal de YouTube de Blu Radio en vivo, puedan ver lo que está pasando acá. Que todas estas personas que vinieron a Colombia vienen precisamente a vigilar que las elecciones pues se lleven a cabo en orden. Lina, Andrés.
4: Camila y oyentes, buenos días. Pues mire, sí, como usted lo ha dicho, aquí adentro de este salón en el Grand Hyatt se está instalando la misión de observación internacional a dos días de las elecciones. Todo este grupo de ente de observadores que van a estar pendientes y monitoreando el minuto a minuto de la jornada electoral. Aquí hacen presencia todas las autoridades electorales, como el registrador nacional, el presidente del Consejo Nacional Electoral, los magistrados y asimismo líderes de las instituciones del país, como la Defensora del Pueblo, y también está la Procuraduría Andrés Carmona. ¿Cuántas personas están aquí? ¿Cómo se conforman, digamos, estos grupos de esta misión de observación internacional?
5: Lina, incluso está hace acto de presencia aquí en el Grand Hyatt la canciller Rosa Villavicencio. Pero mire, estamos hablando tal vez de la misión de observación internacional más grande de la historia de Colombia. Son 1.330 observadores que representan a 26 organizaciones y misiones permanentes, pero también a cerca de 22 países acreditados, 4 embajadas con acreditación oficial y 3 instrumentos de cooperación. Pongamos un poco las cifras, si le parece, Lina y Camila. Mire, para las elecciones de presidencia del año 2022, hace 4 años, la misión de observación internacional contaba con 370 integrantes. Para las elecciones legislativas del año 2026, las que acabaron de pasar el pasado 8 de marzo, 444 delegados. Hoy estamos hablando de 1.330. Esto es un aumento, esto es una cifra muy importante porque son los ojos del mundo sobre las elecciones de Colombia, buscando garantizar la transparencia y, si me permite también decirle, con un gran despliegue de testigos electorales, una cifra nunca antes vista de testigos electorales acreditados y de auditores para esta elección.
4: Camila, y si me permite también señalar, quien ha hablado de la transparencia de las elecciones es el registrador nacional Hernán Penagos, quien aquí, frente a todo este auditorio, aseguró que la apertura de información en esta auditoría electoral es inédita en Colombia y América y dice que garantiza la legitimidad y transparencia. Pero además, Andrés también envió un mensaje a los candidatos presidenciales.
5: Por supuesto, el mensaje que le envía a todos los candidatos y seguramente también a todas las instituciones y dirigentes políticos, incluso a la presidencia de la República, es: respeten los resultados, actúen con transparencia, envíenle mensajes de tranquilidad a la ciudadanía, no permitan que la crispación sea la que domine una fiesta democrática, una fiesta de todos nosotros, Lina.
4: Pues Camila y compañeros de la mesa, a esta hora también hace su intervención la defensora del pueblo, que como les comenté se encuentra aquí, Iris Marín.
1: Pues vamos a estar hablando con diferentes representantes de todo el sistema electoral en Colombia. Las preguntas que tengan ustedes desde el exterior o desde cualquier rincón del país, nos las pueden enviar 301-764-4108, nuestra línea de WhatsApp, que nosotros se las transmitiremos a las autoridades, porque seguro todavía hay algún tipo de inquietud sobre lo que pueda pasar en esta jornada electoral, y también leemos sus preguntas a través de nuestro canal de YouTube de Blue Radio en vivo. Hemos oído mucho acerca de lo que está pasando en la derecha colombiana con las elecciones con la candidatura de Paloma Valencia y Abelardo de la Espriella, pero poco hemos hablado, Ana Cristina y Oscar, también de lo que está pasando en la izquierda. Hoy en el periódico El Espectador, Patricia Lara, quien es la propietaria de la revista Cambio, pues publica una columna que me llama la atención, que se llama "Dejen la paranoia, amigos de la izquierda". En esa columna, Patricia Lara le dice a María José Pizarro, quien es la jefe de debate de la campaña de Iván Cepeda, a propósito de un trino que ella publicó cuando se conoció la encuesta del Centro Nacional de Consultoría, en donde pues sacaba los resultados, en donde Abelardo de la Espriella y Iván Cepeda pues salían muy cerca. Esa fue la última encuesta que se conoció. Pues Patricia Lara le dice, no lo va a leer toda la columna, Ana Cristina y Oscar, pero le dice a la campaña de Iván Cepeda lo siguiente en un párrafo que me parece bastante duro. Dice: vale la pena que la campaña de Iván recapacite sobre las quejas de muchas personas simpatizantes de su causa que han querido acercarse a ella y se han encontrado con una campaña cerrada por un círculo minúsculo, una guardia pretoriana de unos pocos militantes radicales que han mantenido alejados a muchos que han querido llegar, incluidos sectores de centro. Vale la pena que el candidato piense en que la inmensa mayoría de los empresarios le tienen pánico a un triunfo suyo y él no ha hecho nada eficaz para tender puentes con ellos. Vale la pena que se den cuenta de que muchos quieren claridad sobre cómo sería su aproximación a la paz total, qué cambiaría de su fracasada metodología, cómo combatiría la delincuencia y de qué otros tantos desean tener claridad sobre cómo sería su política económica. Hay no pocos interrogantes, hay muchos. Y eso me parece un párrafo muy duro, que también refleja lo que está pasando en ese sector del espectro político, en donde también le están diciendo a la campaña de Iván Cepeda: oiga, ustedes están completamente cerrados y Camila, no pueden estar creyendo y creando todo el día teorías conspirativas por cuenta de que no les gusta la encuesta que publicamos.
6: Camila, yo de esa columna hay un párrafo, y permítame rescatarle un párrafo más pequeño, que dice: yo los invito, escribe Patricia Lara, a que más bien se detengan a escuchar a todo el país y no solo al que los quiere oír, y a que corrijan lo que tengan que corregir, pero que los escuche todo el país y no solo. Hay un dicho en inglés que es preaching to the choir, hablarle al coro. Les están hablando a los que ya van a votar por ellos, y los que necesitan hablarles a todo el país. Aquí en estos, y se lo digo de Blue Radio, y lo digo en primera persona, me he cansado de invitar tanto al señor Iván Cepeda como a la candidata Aida Quilcue, a la candidata a la vicepresidencia, para que se pueda oír sus, sus propuestas. Es que es para oír las propuestas. Y en toda la campaña, en esta de primera vuelta, no nos, ni siquiera nos respondieron. Y es una cosa que uno sabe que está leyendo el mensaje, yo sé que está leyendo el mensaje, pero simplemente no responde. Es que uno no habla solamente con el que lo quiere, el que lo quiere oír. Y lo que está mostrando esta campaña es que tienen que abrirse más allá de la izquierda, no solamente un centro izquierda, tienen que mostrar que van a gobernar para todo el mundo y que van a escuchar, porque si en la campaña no están oyendo a todos, pues cómo vamos a pensar que al votar por esa campaña, que al votar por Iván Cepeda sí nos va a escuchar, si ni siquiera en la campaña lo ha hecho.
1: Además, Oscar, porque con eso que está diciendo la Cristina, que es totalmente cierto, tenemos elecciones el domingo y tenemos la primera vuelta. No sabemos qué va a pasar, pero después de la primera vuelta va a haber segunda vuelta, es lo 99% de probabilidades de que tengamos segunda vuelta. Después de la segunda vuelta empieza una campaña muy diferente. Y ahí lo que ha dicho Roy Barreras, que es experto en elecciones, y dice, el centro no va a, va a elegir su presidente, pero el centro va a ser determinante para quien llega a la Casa de Nariño. Y en segunda vuelta, tanto la campaña de Iván Cepeda como la campaña de Abelardo de la Espriella o de Paloma Valencia van a tener que conquistar ese sector para poder ganar la presidencia. Sin el centro, ninguna de las dos partes va a ganar.
7: El lunes arranca otra campaña. Mire,
1: exacto.
7: Donde va a tocar buscar a ese electorado de centro, Oscar.
8: Camila, mire, yo también tuve la oportunidad de leer la columna de la doctora Patricia Lara y comparto todo lo que ella escribe en El Espectador. Y lo digo por la región Caribe. En la campaña de Gustavo Petro, la que ganó el doctor Gustavo Petro hace 4 años, la presencia de Petro en la región Caribe fue constante y fue permanente. O sea, él hizo campaña en la región Caribe. Y en esta oportunidad, el doctor Cepeda se olvidó de la región Caribe. Por completo. No hay en un gesto por parte del doctor Cepeda, candidato continuista del petrismo, un gesto con la región Caribe. No se le ha visto. Ahora apareció porque Armando Benedetti, el ministro del Interior, se pellizcó y se dio cuenta que el Caribe vota y el Caribe elige y el Caribe decide futuros presidentes. Entonces ya se le está viendo un poquito más activo. Pero sin duda alguna, la gran región olvidada por el señor Cepeda es la región Caribe. No está presente en su campaña ni en su programa, mucho menos. Y a propósito de la manera como se comporta, eso hace parte de la formación del doctor Cepeda, de su núcleo familiar y demás, porque son muy cerrados. Ellos constantemente, su familia permanece al margen absolutamente de los asuntos políticos. No sabemos, por ejemplo, quién podría ser su ministro de Hacienda, que es un cargo muy importante para una persona que puntea en las encuestas. ¿Quién podría ser su ministro de Defensa? Es decir, algo de su gabinete como para ir conociendo el personaje. Nada de eso, todo es hermético en la campaña del doctor Cepeda. Y repito, en el caso de la región Caribe, la gran abandonada en esta oportunidad, a diferencia de hace 4 años, que Petro leyó muy bien estratégicamente, electoralmente, la importancia que tiene la región Caribe, en esta oportunidad su heredero, su candidato continuista, se olvidó por completo de la región Caribe. Ojalá que no se arrepienta después y se acuerde de que existe la región Caribe y vengan a buscar votos por estos lados.
0: Y las formas y el fondo se complementan, uno un poco ve lo que está proponiendo Iván Cepeda programáticamente y tiene el mismo tono de Camila, de las formas, la apuesta es esa. Así perdamos, vamos a perder solo nosotros. Creo que ellos, después de la experiencia de 2022, descartan por completo una alianza en formas y en fondo con lo que se puede conocer como socialdemocracia, centro-izquierda, no, acá solo los nuestros. Y un poco, Camila, le voy a contar algo que me ha pasado pues de tarea de periodista, que uno tiene lazos profesionales con gente del Pacto Histórico, del gobierno, y me he intentado acercar para conocer datos, para saber cosas, obviamente respuestas oficiales, incluso esas personas del Pacto Histórico, del gobierno con las que tengo relación profesional, ellos mismos me dicen, es muy difícil, no les sé decir, no sé, porque así funciona, me han dicho, la estructura de la campaña Iván Cepeda es Cepeda, obviamente María José Pizarro, y hay 5, la mesa chica, ellos no es que me dijeron así, pero sí, como la junta directiva son 5 personas, y que eso ahí es muy hermético y ni siquiera personas del Pacto Histórico logran tener acceso a información de la campaña.
1: Mire, me dice un oyente que Jennifer en el 301-764-4108, nuestra línea de WhatsApp, oyendo esta discusión sobre lo que está pasando en la izquierda, y es que ese mismo desprecio, me dice Camila, espéreme que se me cerró el chat para leérselo textualmente. Camila, ese mismo desprecio de Abelardo de la Espriella por la centro derecha, ahora es de Cepeda por la centro izquierda. y es la polarización de los dos sectores, pues en primera vuelta rechazando el centro desde las dos partes. Y ese centro, Jennifer, es el que pues va a ser fundamental, o cree el país, porque si estamos con los dos muy empatados, el que va a desempatar es el centro político colombiano, o si no, el centro político colombiano se va a ver ballenas, como en su momento el profesor Sergio Fajardo.
2: Sí, Camila, que se fue desmoronando poco a poco según las encuestas. Vamos a ver cómo sale en esta primera vuelta presidencial. Me extraña mucho, y por eso se lo preguntaba al doctor Fajardo, que qué opinaba de que los que se consideran de centro se hubieran ido, muchos de ellos, para las toldas de Abelardo de la Asprilla, que de centro no tiene nada. Yo califico a esas personas que se han ido hacia Abelardo de la Asprilla como apolíticas más que de centro, porque pues obviamente, hablando de ideología política, ahí hay una contradicción totalmente impresionante. Y Camila, y acuérdese que acá hemos citado el artículo de The Economist de hace unos 4 días, que hablaba de que Colombia va a tener la elección más polarizada, no de la historia nuestra, del mundo, en donde se estaban confrontando dos visiones de Estado totalmente opuestas, y vamos a hablar de eso en el transcurso del programa. Pero mire, Camila, hablando sobre lo que usted estaba citando de esta falta de contacto de Iván Cepeda con los medios de comunicación, acá hemos dicho que esto también hace parte de una estrategia electoral, exponerse menos a preguntas incómodas o a preguntas de pronto desde otra perspectiva política, pues seguramente no le conviene, o eso es lo que han pensado dentro de su movimiento político, Camila. Pero cuando uno ve entrevistas, que generalmente se las concede a personas que están mucho en su línea política, hace poco estaba con un, no sé si decirle streamer o es un politólogo, entiendo yo, pues que hablaban en su mismo lenguaje, muy intelectual, citando intelectuales, hablando de movimientos políticos, historia, mucho en su tono, pero realmente hace falta que el doctor Iván Cepeda y todos en general pues respondan en los medios de comunicación por dudas. Ayer hablábamos de los hidrocarburos, realmente cuál es la posición que va a tomar Iván Cepeda, el tema de la paz total, hay muchas preguntas, ¿cómo lo va a solucionar? ¿Va a solucionar o cree que hay déficit fiscal en el país, sí o no, y cómo lo va a solucionar? Y esto me parece, Camila, que está atravesado por una crítica que siempre ha hecho Iván Cepeda a los medios de comunicación, que habla que estamos hablando de la cultura del espectáculo desde estos micrófonos. Eso lo citó hace mucho tiempo Mario Vargas Llosa, cuando los medios de comunicación dejaron solamente de dar información, ¿verdad?, etcétera, etcétera, y también hablaron de las emociones, de la atención del espectáculo. Y pues sí, hay que reconocerlo, los medios de comunicación deben informar, pero también deben entretener. Pero eso no quiere decir que un candidato que tiene las mayores opciones de ser presidente, pues no salga a estos medios precisamente pues para solucionar muchas dudas.
1: Toda esta discusión empezó por la columna que yo les citaba de Patricia Lara hoy en El Espectador, Dejen la paranoia, amigos de la izquierda. Para recordarle a los oyentes que no podemos olvidar que Patricia Lara fue la fórmula vicepresidencial de Carlos Gaviria en el 2006. Es decir, estamos hablando también de gente de mucho recorrido en el progresismo, haciéndole esas críticas a la campaña hoy de Iván Cepeda, que es supremamente cerrada, no solo para los medios de comunicación, sino para gente cercana a esa causa ideológica de izquierda que está promoviendo el candidato presidencial. Pero son las 10 de la mañana, 56 minutos, y una información importante que en Bogotá se están quejando tiene que ver con la ley seca. Oscar, ¿ustedes tienen ley seca en Barranquilla desde cuándo?
8: A partir del sábado.
1: A partir, Camila, del sábado a las 6 de la tarde.
8: Sí,
7: es que hay decreto nacional, Camila, firmado por el ministro del Interior, Armando Benedetti, arranca mañana sábado a las 6 de la tarde.
1: Mañana sábado 6 de la tarde, sí. Y así lo van a cumplir Medellín, Cali, Barranquilla, bueno, Montería, Valledupar, etcétera, etcétera. Pero en Bogotá tenemos una directriz distinta, y es que la ley seca, David, arranca hoy a las 6 de la tarde, y por supuesto hay varios sectores desde muy temprano quejándose por cuenta de la afectación que eso puede tener en el comercio.
9: Sí, Camila, el controvertido decreto 191 del 28 de mayo, firmado por la Alcaldía Mayor de Bogotá, que aplica la ley seca entre las 6 de la tarde del día de hoy hasta las 12 de la medianoche del lunes. Esto pues ha generado mucha controversia y afectaciones. Algunas cifras en pérdidas, 350 mil millones de pesos en afectaciones, en pérdidas el 65% en mujeres, 30% en hombres. En estos momentos hay reuniones en el Consejo de Bogotá con el presidente del Cabildo, el Papo Amin, el concejal del Centro Democrático, para revisar esta inconformidad y mirar cuáles son esas soluciones, porque pues siempre son unas pérdidas millonarias. Además, eso se le suma que hay Champion, Camila. Entonces, pues digamos que hay una logística, había también, pues digamos, un personal contratado. Y lo que nos dicen algunos sectores de los bares de Bogotá es que pues esto acarrea unas pérdidas millonarias.
1: Yo tengo una duda con esa justificación de la Champions y no me vaya a tirar tomates, Sebastián. Pero pues la Champions es a las 11 de la mañana. Los bares iban a abrir a las, desde las 10 de la mañana a vender cerveza para que la gente se emborrachara viendo la Champions.
7: Con mimosa al menos.
0: Habría que preguntarle para ese plan qué tanta expectativa tendrían los bares de vender. Pero bueno, termina la una, a lo mejor sí varios tenían plan de o de brunch. O de, no, le aseguro que el plan de la final de la Champions es muy concurrido y muy importante.
1: Okay.
0: O sea, le emociona mucho al futbolero. Ahora, no sé si de las 11 se iba a poner a tomar ron o cerveza, le podemos preguntar a los bares, pero indiscutiblemente, al margen de su duda, la Champions, sí, el sector comercial de Bogotá pues no está contento.
7: Pero además me escribe aquí Camila, un oyente, y me dice lo siguiente que yo creo que es importante tener en cuenta. Muchos bares, muchos negocios habían alquilado pantallas, sonido, sí, para el partido. Y también esto arranca desde hoy a las 6 de la tarde, es decir, la noche del viernes tampoco van a poder estar vendiendo alcohol.
1: Bueno, yo digo, pero ¿se puede ver el partido sin estar tomando cerveza o será
7: de
1: que
7: poder
1: no?
7: Se puede.
0: Claro, pero eso mina las ventas porque cuando usted le quita alcohol al plan, el plan es menos plan. Y entonces la gente no va al plan, vende menos papas, vende menos hamburguesa. Esto, o sea, pregúntele al sector comercial y después me dice.
1: Pues Camilo Ospina es el presidente de Asobares, la Asociación de Bares de Colombia precisamente, y está con nosotros en la línea. Señor Ospina, bienvenido, gracias por estar con nosotros.
10: Muchas gracias Camila, Jennifer, Sebastián, a todos un cordial saludo.
1: Bueno, ¿por qué están tan preocupados? Ustedes dicen que el hecho de que les pongan un día más de ley seca les acarrea pues unas pérdidas importantes. Y mucho se ha hablado de la Champions, pero la Champions es a las 11 de la mañana. ¿A las 11 de la mañana tenían planeado vender mucho trago?
10: Camila, es que no solamente es el tema de la Champions, es que hay que dar un poco de contexto. Y es que esta medida la viene tomando la ciudad, la administración del doctor Galán, el día de ayer. El día de ayer, para que se implemente, la única ciudad en Colombia hasta ahora que va a tener esa restricción a las 6 de la tarde de hoy día viernes. Y hay que decir que la planeación de un evento como la Champions, Camila, en términos de proveedores, compras, convocatoria, estrategias de marketing, pauta en redes sociales, eso no se hace de un día para otro. Se viene planeando con mucha anticipación. Y por supuesto hay alternativas y cada vez hay que decir lo siguiente, cada vez hay diferentes momentos de consumo y se está trasladando casi que las salidas a los sitios, no necesariamente, como usted lo dice, es para venta de bebidas alcohólicas y mucho menos borrachera, sino que empiezan a haber alternativas como las coffee parties, como los brunch, y esas alternativas hoy se están moviendo más hacia el día. Entonces, por supuesto, la Champions es uno de esos objetivos que teníamos este fin de semana y que hay que decir que hoy viernes estamos en más todas las expectativas que, como por ejemplo, David, que es un músico que tiene su banda, David Ferro de la Blue, tiene su banda y todo, y simplemente entonces ya no va a tocar porque habían eventos, conciertos, contrataciones de artistas, compras hechas, proveedores con logística para entrega de los pedidos. Esto es todo en infraestructura, en ecosistema, que eso no se hace simplemente de la noche a la mañana.
1: Ah, pero esto sí no sabíamos, señor. David, que usted tenía un interés personal, David Ferro, que usted se va a quedar sin toque entonces por cuenta de la... ¿De la ley seca? O sea, esto es ya no para una tía, sino directamente que usted está preocupado porque no va a poder tocar en la noche.
9: Pues Camila, David. Camila, pues digamos que nosotros teníamos con la banda de rock, pero sin embargo, eso también genera preocupación porque lo que me dicen también acá es que todo este tema de la Champions, como también va a haber una ley seca, ellos contaban que iba a haber ley seca el día sábado, entonces pues digamos hay una preparación, claro. Y pues la idea era, y pues como estamos en plena quincena, la idea era también vender pues todo el alcohol, lo que decía también Sebastián, todo el tema gastronómico, entonces pues digamos que prepararse previamente para no generar toda una pérdida de un fin de semana.
1: Pero yo tengo una duda, señor Ospina, y es, yo recuerdo, señora, pero ayúdeme usted, que debe tener más esas estadísticas, que antiguamente la ley seca era todo el fin de semana. Es decir, que cuando teníamos elecciones, la ley seca empezaba el viernes y lo teníamos desde el viernes a las 6 de la tarde hasta el lunes. ¿Esto en qué momento cambió? ¿En qué momento el decreto a nivel nacional empezó a ser solo 24 horas y no 48?
10: No, Camila, no ha sido así. Eso está en el Código Nacional Electoral, en el artículo 203 o 206, alguno de los dos de la memoria me puede fallar. Y está establecido que la ley seca en el territorio nacional empezará a partir de las 6 de la tarde del sábado e irá hasta las 6 de la mañana del día lunes posterior al día de elecciones. Ojo, con este decreto, el 188 firmado por el ministro Benedetti, lo extendieron no hasta las 6 de la mañana del lunes, sino hasta mediodía. Está bien, perfecto. Ahora, tiene un parágrafo ese decreto y también la norma en el Código Nacional Electoral que dice, y es una norma de hace 39 años que dice que alcaldes y gobernadores, dependiendo de temas de orden público, podrán ampliar la medida. Pero déjeme decirle y también recordar que hace muchísimos años Bogotá no tiene ese segundo día de ley seca, ni mucho menos para consultas, que inclusive con ministros del interior, como Juan Fernando Cristo en su momento, con el doctor Gaviria, con diferentes, para consultas de ciudadanos tipo referendos y eso, no se implementaba la ley seca, no se implementó porque pudimos demostrar que la convocatoria a ese tipo de consultas era mínimo y la implementación de una restricción como la ley seca a nivel nacional era absolutamente máxima, que era cercana a los 800 mil millones de pesos. Si solamente contamos hoy Bogotá con este fin de semana, y David creo que hizo la introducción, estamos hablando de hoy viernes, solamente 180 mil millones de pesos. Hay que recordar, Camila, que somos el tercer sector de mayor ocupación en el país, después de lo que es agricultura, ganadería, segundo comercio al detal, la división 56 que dice el DANE, que le integran bares, restaurantes y servicios de catering, empleamos un poco más, a corte 31 de marzo, un poco más de 1.650.000 colombianos, 65% mujeres, 30% jóvenes menores de 28 años.
6: Sí, señor Ospina, a ver, usted nos explica lo que es muy importante que sepan los oyentes, y es, hay potestad de los alcaldes si quieren tener un decreto, porque hay, digamos, una norma que es la grande, que dice cuál es, digamos, para todo el país, de cuál es la ley seca. Y en Bogotá es potestad del alcalde, es potestad de la alcaldía ampliar esa norma, y eso es lo que estamos discutiendo. Entonces, mi pregunta es, ¿a usted le parece que la seguridad de Bogotá en este momento no amerita tener una medida especial? Es decir, uno todos los días en Bogotá está oyendo las cosas que están pasando, los distintos eventos de seguridad que están pasando, y estamos en una campaña supremamente dura y riesgosa. ¿Usted no le parece que, claro, entendiendo el daño económico, pero usted no le parece que Bogotá sí está en un momento que merece tener esta excepción?
10: Nos parece, y hemos respaldado siempre los ejercicios democráticos y particularmente este tipo de elecciones como la que vamos a tener el día domingo. Por eso aceptamos y organizamos todo para que desde mañana a las 6 de la tarde pudiéramos generar esa restricción en la venta de bebidas alcohólicas. Pero si usted nos pide la opinión, y no la opinión de Camilo Espina, la del sector, aumentarla desde hoy, entendiendo perfectamente las condiciones de que vamos a tener una elección presidencial el día domingo, pero que también ninguna ciudad en el mundo tiene esa cobertura en términos de pie de fuerza, y si vamos al indicador de la ONU, que debe haber un policía por cada 250 habitantes, eso no se cumple ninguna. Y lo que estamos diciendo acá es, ojo, la prohibición, la restricción en este caso, no debe ser la única alternativa. ¿Cuál es la solicitud que está haciendo Asobares? Exploremos otras alternativas. Nosotros tenemos cerca de 2.500 hombres en las puertas de los establecimientos, en los perímetros, en las diferentes zonas de rumba de modelos, 116, Zona Rosa, galerías y demás, que pueden perfectamente sumar pie de fuerza que no tiene la policía hoy. Podemos hablar de un horario diferencial también para el día de hoy, pero afectar simplemente porque no contamos con las capacidades y pie de fuerza hoy, sabiendo que mañana ya íbamos a tener la restricción nacional, pues definitivamente lo que consideramos que es un despropósito. Señor.
0: Bueno, el contexto de esta medida pues es la antesala de un junio que va a tener tres festivos. No lo va a hacer muy largo, pero lo introduzco en una discusión, debate que soy yo solo contra todo este equipo de trabajo, que yo creo que es exagerada la cantidad de festivos que tiene Colombia. Y una de mis razones es que si bien le va bien a algún sector que es el del turismo, castiga de sobremanera a muchos otros. Póngame atado esta medida que está poniendo el alcalde Galán con los tres festivos que se vienen, ¿en qué medida afecta o no afecta esta naturaleza de eventos al comercio bogotano?
10: Mire, buenísimo lo que está planteando. Junio tiene cinco fines de semana. Vamos a tener dos con ley seca si vamos a segunda vuelta, y tres tienen puentes festivos. Y los festivos tenemos siempre un decrecimiento en ventas de los establecimientos de 30%. Y no solo Bogotá, son las grandes ciudades. Y las grandes ciudades en el mundo. Hay un fenómeno que es que el local que vive, que reside en las capitales, se desplaza a sus fincas, a sus sitios de campo, de esparcimiento, por fuera de las ciudades. En los festivos se nota. Entonces va a ser un junio absolutamente perjudicial. Y llevamos un año, y usted que es un analista económico, Sebastián, creo que fue el que me hizo la pregunta porque no lo pude ver aquí, pero creo que por la voz de Sebastián, llevamos en el año corrido un decrecimiento en ingresos de 33%, ojo, 33%, afectados por incrementos en los arriendos, incrementos ocasionados por los incrementos del salario mínimo, adicional recargos nocturnos y dominicales y demás de la reforma laboral. Es que estamos en un contexto absolutamente contrario y perjudicial para el sector.
1: ¿Tienen ustedes esperanza en que esto vaya a cambiar o esto ya se fue así, señor Ospina? Ya tendremos ley seca en Bogotá a partir de las 6 de la tarde de hoy.
10: Tenemos esperanza que el alcalde, como también tuve una conversación hace unos minutos con el general Cristancho, con el concejal Papo Amin, entre todos podamos articular acciones diferenciales y que la restricción de hoy no sea simplemente la única alternativa.
1: Es el presidente de Asobares, Camilo Ospina. Mil gracias por estar con nosotros aquí en Mañanas Blue.
10: A todos, feliz día. Muchas gracias.
2: Oiga, Camila,
1: tengo una duda ahorita antes de sus comentarios, Jennifer, y de los comentarios de Sebastián, que sé que todos están aquí, que se hablan sobre la medida del fin de semana. El concejal Papo Amin, ¿todo el mundo lo conoce como Papo Amin? O sea, ese es...
0: Él está en sus redes sociales.
1: Se conoce como Papo Amin.
0: Él se pone así.
1: Él se pone Papo, pero no se llama Papo.
7: Humberto.
1: Humberto.
0: Humberto Rafael Amin.
1: Humberto Papo Amin.
0: No, yo rápido...
1: Humberto Camila, Rafael Papo.
0: Le quería preguntar, explicar el origen de esta medida. Hay una... Pelea no, pero visión diferente de ciudad al interior de la alcaldía, del alcalde Galán. Uh-huh. Las secretarios y secretarias más llegados al tema de desarrollo, de economía, de comercio, pues nunca han creído en estas medidas tan duras. Por el otro lado, el que lo ha impulsado ha sido el secretario de Seguridad. En algunas medidas, en algunas circulares, en algunas resoluciones, ha ganado el alcalde Galán, ha oído más a los secretarios del Grupo A. En esta ocasión, se impuso pues la visión del secretario.
1: Pero por eso es importante, Jennifer, la pregunta que le hizo Ana Cristina al presidente de Asobares, y es que si no le parece que la situación de seguridad en Bogotá amerita que se haga esa ley seca. Yo me acuerdo que había muchas críticas en su momento cuando Antanas Mocus era alcalde y puso la hora zanahoria a la 1 a.m. que le tocaba unirse a la casa, y los periodistas le preguntaban que cómo, que eso era autoritarismo, que dictadura, que no sé qué, y de pronto sí, pero él decía, mire, una vida, solo una vida que logremos salvar vale haber cerrado a la 1 a.m. Y yo creo que eso es lo que está diciendo el secretario de Seguridad. Oiga, tenemos un chicharrón de seguridad, entonces ¿qué prefiere? ¿Que los bares se ganen unos pesos más o que tengamos menos muertos en la ciudad?
0: Es
1: que
0: ese es un falso dilema, Camila.
1: No me parece que sea un falso dilema en un fin de semana tan complicado como este.
0: Cuando usted lo pone en que se gane unos pesos más, es como que el que es muy rico no sea tan rico.
1: No lo estoy poniendo en ese aspecto del que es muy rico, se gana unos pesos, sino que es en esa disyuntiva en la que nos encontramos, un fin de semana muy complejo, en las elecciones más polarizadas de la historia de Colombia, que lo dice toda la prensa internacional, donde la violencia usted la vive en redes sociales, que eso se traslada a las calles, y eso puede suceder, Jennifer, en Bogotá, y me imagino que por eso el secretario de Seguridad dice, ojo, en esta, si no nos metamos, porque es preferible luchar y pelear contra los bares un poco en la opinión pública, que después estar enfrentando la situación de orden público que nos pueda dejar, pues, una gente muerta o quién sabe qué.
2: las elecciones más polarizadas del mundo, según The Economist, Camila. Así que bueno, si uno no, a veces no puede hablar en la misma familia sobre diferencias políticas de dos estados o dos modelos de estado que se enfrentarían este fin de semana, imagínense con tragos en un país en donde, hay que reconocerlo, no sabemos beber, Camila. Se suben los tragos a la cabeza y comienzan las riñas, las peleas. Lo vemos en el Día de la Madre, que es uno de los días más violentos del país. Así que bueno, puede ser una medida importante que puede salvar vidas y que la verdad se ve pues cada 4 años, entonces me parece que también hay que bajarle un poquito a las quejas, Camila. Le quería preguntar, pero bueno, se nos fue antes de tiempo, porque acá tengo el dato, los jóvenes están bebiendo menos. Según la OMS, ha habido una caída del 18% en adultos jóvenes en el consumo de alcohol, y en América Latina esa caída es aún más profunda, del 53%. Por eso tenemos los coffee parties, las tardeadas sin alcohol. Entonces creo que también hay que impulsar ese nuevo modo de vida, ese nuevo modelo de vida que están realizando los jóvenes, en parte por conciencia, por salud, e impulsar otro tipo de actividades que no tengan que ver o depender básicamente del alcohol. Creo que es una alternativa.
6: Sí, esa idea que cunde, que para pasar bueno hay que estar borracho o hay que estar tomando. Mire, le digo algo, hay una propuesta dentro de la respuesta que yo escuché del señor Ospina, y es cuando él propone solucionar el asunto de seguridad con seguridad privada. Que él dice, reconoce que Bogotá tiene un problema de seguridad y dice, bueno, entonces los bares o los restaurantes pueden poner seguridad privada. No, señor Ospina, el monopolio de las armas las tiene el Estado, y eso que él propone ya se hizo, y se llamaron las Convivir, y fue algo supremamente peligroso para el país. Entonces, digamos, esa propuesta es una propuesta que se descarta. Esto yo no creo que tenga un tinte autoritario lo que está haciendo Bogotá. En este momento estamos no solamente en una ciudad que está con niveles, pues digamos, niveles de inseguridad altos, sino que estamos en una campaña supremamente violenta. La más violenta en los últimos años, verbalmente, no es solamente en redes sociales, es en lo que está pasando en la calle. Es decir, lo que está pasando por la misma violencia que están impulsando el lenguaje de los candidatos se está traduciendo en violencia en la calle. Entonces, pues esto está pasando en Bogotá. Yo estoy completamente de acuerdo con lo que está pasando, con las medidas que se están tomando. No están en toda Colombia, en Medellín empieza, pues como en toda Colombia, empieza el sábado hasta el lunes. Pero creo, mire, que sí, mire, hay que tener un poco de comprensión con el momento que vive el país y con esta campaña, que ahí sí hay que hablarles a los candidatos el nivel de violencia que están promoviendo desde sus campañas.
8: Mire, Camila y amigos de la mesa, esto que se conoce como la ley seca nació en Colombia en 1923. Desde 1923 en Colombia venimos hablando de la ley seca. En esa época hubo una epidemia de alcoholismo. Todo el mundo tomaba chicha, pues vivía borracho la gente, y venían las elecciones y se mataban unos con otros, pues llenos de alcohol en el cerebro y todo lo demás. Eran esos tiempos de 1923. Luego vino la violencia política del 50 y entonces ahí sí que la cosa se puso mucho más grave. No hemos aprendido los colombianos en tanto tiempo, y en cada elección estamos diciendo exactamente lo mismo. Estas son las elecciones más peligrosas, las más polarizadas, esto nunca se había visto, y seguimos justificando que no aprendemos a votar. El ejercicio democrático más sagrado que le cabe a un ciudadano es salir a elegir y que lo elijan. Debe ser un principio sagrado para no ingerir alcohol. Y resulta que desde 1923, cuando se hizo la primera ley seca por cuenta de la epidemia de alcoholismo, seguimos haciendo ley seca en cada elección, porque los colombianos no hemos aprendido a salir de la casa, votar y regresar a la casa sin ningún tipo de violencia y de alcohol en la cabeza. Igual pasa cuando gana la selección Colombia, entonces todos nos enloquecemos. ¿No será que nos está faltando más bien educación? Un poco de pedagogía, de ejercicio democrático, en lugar de poner más policías y más no sé qué y más seguridad. Yo creo que Colombia tiene que hacer el ejercicio de que aprendamos a elegir y a votar, y que la ley seca de a poquito se vaya desmontando, en lugar de irla ampliando. Ya no son los sábados, sino los viernes. Y ya no es el lunes a las 6 de la mañana, sino el lunes hasta las 7 de la noche. Entonces, ¿cuándo vamos a aprender los colombianos a elegir sagradamente, sanamente? No, nunca.
7: Sí.
8: Desde 1923 venimos con la bendita ley seca, y miren las que vamos.
7: Sí, Camila y Oscar y oyentes, pues aquí la idea es sabernos comportar, ¿no? Creo que pues hasta no tener, o sea, tenemos que funcionamos, que si no tenemos un policía, pues no funcionamos. Creo que aquí la idea es sabernos comportar.
9: la ley seca estaba funcionando bien desde los sábados. Es un golpe durísimo, pues, también para el bolsillo de las personas que viven de, pues, de las personas que hacen mesa, que hacen bar, gastrobar, restaurante. Y pues Jennifer me preguntaba ahorita y me decía, venga, pero luego acaso no se puede vender comida y no se puede vender gaseosa, pero
2: creo soditas que están tan de moda últimamente.
9: Pero creo que eso también, sin embargo, genera un impacto también para el bolsillo. Lo que decía también mi compañero Sebastián Nora, ya habían alquiler de pantallas para la Champions. O sea, es decir, era todo un ritual y se estaban, digamos, preparando para un momento como estos. Y pues lo que también decía el señor Camilo Espina sobre el tema de la Champions, ahorita también viene un Mundial, ¿sí? ¿Cómo será con el Mundial, con los partidos de la Selección Colombia? ¿Va a haber ley seca? Entonces, muy seguramente en segunda vuelta también vamos a tener ese tipo también de este choque de trenes entre el gremio de los bares y pues obviamente la Alcaldía Mayor de Bogotá.
0: Una última cosa quería decir, Bogotá no está para sacar pecho en seguridad ni nada, pero para eso utilizamos las estadísticas agregadas, no, digamos, no es cierto lo que decían Jennifer y Ana Cristina, que estamos en unos niveles de violencia y de inseguridad no visto, eso no es verdad, hay varios delitos y son datos oficiales que están en mínimos históricos, arrancando por el homicidio. Somos Estocolmo, no, pero en contexto histórico hay varios delitos que están en un indicador muy bajo.
1: Sería interesante preguntarle a la ciudadanía eso, a ver si nos ayudan en nuestro canal de YouTube de Blu Radio en vivo para quienes nos ven y nos oyen a través de ese canal digital. ¿Y es, están de acuerdo o no están de acuerdo con que la ley seca sea desde el viernes a las 6 de la tarde en Bogotá? ¿Qué prioriza usted? ¿El tema de la seguridad o prioriza el tema del entretenimiento?
0: La economía
1: y sí, entretenimiento. Sí, sí. A ver qué nos responden. Me atrevo a decir que la gente va a decir que prefiere que le dejen tomar trago el viernes y que a partir del sábado nos portamos bien.
0: Las mamás que nos oyen de pronto van a priorizar la seguridad de sus hijos y no lo otro.
1: Yo le pongo el voto a que yo estoy de acuerdo con que lo hagan desde el viernes. Pero pues usted le pone el voto a que claro, no está de acuerdo. Y David, pues porque no le van a pagar el toque, entonces de mañana también está ahí preocupado y por eso nos traía Ana Cristina al señor de Asobares a que se quejara con la alcaldía de Bogotá.
11: Sí, es que, a ver, Sebastián, ni Jennifer ni yo dijimos que son los niveles de inseguridad más altos. No dijimos eso. Estamos hablando del lenguaje de esta campaña, del lenguaje que se está manejando en esta campaña. Y hace mucho tiempo, es decir, creo que en mi vida yo había oído el nivel del lenguaje de agresión en la calle que se ha vivido en esta campaña. No estábamos hablando de la seguridad. Por supuesto que eso no es así. Entonces, distingamos entre dos cosas. Una cosa es la seguridad, que sí, en este momento hay un momento difícil de seguridad, pero no tiene nada que ver, por ejemplo, lo que se vio, por ejemplo, a finales de los 80, principios de los 90, nada que ver. No estamos hablando de la seguridad, estamos hablando del lenguaje de campaña, del tipo de lenguaje que se está manejando y la violencia que están promoviendo los candidatos, tanto de forma digital como de forma real. Es eso a lo que nos estábamos refiriendo.
1: Y hablando de las campañas, el ruido que ustedes están escuchando en estos momentos es porque, como se los decíamos desde que arrancamos esta transmisión, estamos en el evento de la instalación de la misión de observación electoral que está pues organizando el Consejo Nacional Electoral aquí en Bogotá, en el Hotel Grand Hyatt de la calle 26. Vamos a hacer una pausa y volvemos porque estamos aquí con el presidente del Consejo Nacional Electoral, con el magistrado Quirós. Ya regresamos.
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2: 11 de la mañana, 21 minutos.
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1: Son las 11 de la mañana, 22 minutos, y como les decía, estamos aquí en este evento que está organizando el Consejo Nacional Electoral, y nos acompaña sentados al lado de nosotros el presidente del Consejo Nacional Electoral, el magistrado Cristian Quirós. Magistrado Quirós, bienvenido, gracias por invitarnos a esta instalación, que lo que muestra es la fortaleza también del sistema electoral colombiano y que lo que busca es mostrarle al país y también a nivel internacional que aquí estas elecciones del fin de semana van a transcurrir en normalidad y que los colombianos pueden estar tranquilos de que riesgos de fraude y cosas así no habrá. Espéreme que a ver si lo escuchamos.
20: Perfecto.
1: Sí, pero exacto.
20: Camila, muchísimas gracias por acompañarnos. Para nosotros es muy importante que estén acá. Las elecciones no se declaran, se demuestran. Y lo que estás viendo acá es el mayor despliegue de la misión de observación en la historia de nuestro país. Tenemos más de 1.500 observadores internacionales, más de 13.000 personas en esta observación internacional. Por primera vez va a haber despliegue en todo el territorio nacional.

0: La primera vez, y perdón que te diga la primera vez porque nunca ha pasado, es la primera vez que esto pasa en nuestro país. Tenemos más de 350 mil testigos electorales en las 124 mil mesas.
1: ¿Y por qué es la primera vez que todo esto pasa? ¿Qué es lo que tienen en particular estas elecciones que vamos a vivir el domingo que hacen que desde la autoridad electoral, desde la registraduría, el Consejo Nacional Electoral, se diga tenemos que traer a todos estos observadores para darle garantías a la ciudadanía?
0: Yo creo que desde que llegamos, y esta es una apuesta del año pasado del Consejo Nacional Electoral, era teníamos que darle tranquilidad al pueblo colombiano. Lo único que no puede pasar aquí es que el proceso electoral tenga una mancha de duda, y eso es lo que estamos haciendo acá. Es la primera vez que traemos 1.500 observadores internacionales, muchos de ellos nos pidieron que los invitáramos, muchos de ellos están aquí. Primero, tenemos también por primera vez 5 misiones de observaciones de 5 países independientes que quieren venir a ver esta democracia fuerte, sólida y tranquila. Es la primera vez que le pedimos a cada una de las misiones de observaciones internacional que traigan expertos en software para que verifiquen la auditoría de los software y estén ahí en el problema más importante que tenemos en este momento.
1: Mire, ustedes les ha llegado un chicharrón de esta campaña y no sé qué han dicho los observadores internacionales o si ya les han dicho algo sobre el tema, y es la participación en política desde el Ejecutivo. Hablábamos nosotros esta semana con mis compañeros de la mesa de trabajo y también con el exprocurador Carlos Gustavo Arrieta, que nos decía acá ha habido entes de control que no han querido actuar porque ha habido claramente flagrante participación en política de parte del gobierno del presidente Gustavo Petro y no se hace nada. Pero sí se sanciona a una alcaldesa por allá en San Onofre, creo que fue en la costa, porque obviamente se sanciona al débil, pero no al realmente el que está participando en política y que puede influir. ¿Qué han dicho las misiones de observación internacional sobre eso?
0: Mira, Camila, pues hoy los estamos recibiendo, ellos tienen todo el conocimiento de lo que está pasando, pero realmente aquí el llamado es, yo creo que al respeto a la democracia, el respeto a los candidatos sobre los electores, porque más allá de que tengan una represión o una sanción, yo creo que es una responsabilidad moral de todos los candidatos con las personas que los van a elegir los próximos 4 años, de tener reglas claras sobre la democracia. Nosotros vivimos en un Estado social de derecho, tenemos reglas, tenemos procesos, no solamente llegar a sancionarlos, porque la Procuraduría, que es el ente que debe hacerlo, también tiene unos pasos que tiene que cumplir, tiene que darle garantías, tiene que correr el traslado, tiene que escucharlos, pero realmente lo que está aquí en juego es el respeto moral sobre los candidatos, sobre los electores. Nosotros, ¿qué llamado le hacemos? Le llamamos a todos los partidos, a todos los candidatos a respetar las reglas del juego para que el próximo domingo sea una fiesta democrática en paz, todos los colombianos podamos salir tranquilos y que la democracia triunfe. Y Camila, todas las misiones de observaciones están acá conscientes de que somos la democracia más fuerte de América Latina. Estas son las elecciones más grandes después de Brasil y México, obviamente por el territorio, pero estas son las más grandes, pero somos los primeros en tener resultados.
1: Que dicen que van a ser como en 2 horas, ¿no? Que vamos a tener resultados como a las 6 de la tarde, Lucas.
2: Magistrado, hablando de primeras veces, esta vez también hemos visto algo que antes yo no me acuerdo haber visto, y es que en esta última semana de campaña, pues hemos visto eventos masivos, principalmente de la campaña del Pacto Histórico de Iván Cepeda. A ustedes ya les llegaron 2 denuncias ante el CNE. ¿Qué va a pasar ahí? Ustedes sacan anoche un comunicado diciendo les pedimos por favor cumplir las normas a todas las campañas, pero si es la primera vez que yo veo, no sé usted Camila, que tenemos eventos masivos, aunque dicen ellos es en un recinto cerrado, pues en la última semana de campaña.
0: Sí, ayer llegaron 4 denuncias sobre esas campañas. Lo que hace el Consejo Nacional, ayer mismo llegaron, se recepcionaron, se dio traslado al despacho de los magistrados para que presenten ponencias sobre estas investigaciones que tienen. Pero vuelvo y te cuento, necesita un trámite normal que tiene cualquier persona que le están imputando algo. El traslado, la apertura de la investigación, no se puede sancionar inmediatamente sin darle garantías a las personas. Por eso el comunicado ayer del Consejo Nacional es el respeto, el llamado a todas las campañas a que respeten el regla del juego. Pero quiero contarte algo. Es que esto no es solamente del Consejo Nacional Electoral. Acuérdate que esa prohibición, que es constitucional y legal, le corresponde también a los alcaldes y gobernadores de prestar o no ese tipo de escenarios. O sea, no es que el Consejo Nacional lo permita o no permita, es alcaldes y gobernadores que por facultad constitucional deben de ponerle cintura sobre ese tipo de acciones.
2: Es decir, ¿en cuánto tiempo estaríamos pudiendo ver una decisión de la sala plena del CNE sobre este tema?
0: Va a ser muy rápido, pero llegaron al día de ayer. No,
2: claro,
0: se puede dar garantías a la persona.
2: El domingo son las elecciones.
0: Ok, no se le puede dar garantías a la persona.
3: Sí, magistrado.
1: Lina.
3: En ese sentido, quiero preguntarle en qué delitos electorales podría estar incurriendo la campaña de Cepeda, no solo por hacer un evento de manera extemporánea, sino también ahí se podría ver dificultades o una presunta financiación ilegal a la hora de usar recursos de campaña, pues extemporáneamente. Digamos, usted dice esto va a resolverse rápido, pero mientras se resuelve, ¿frente a qué nos estamos enfrentando?
0: No, mira, hay que revisar qué dice la denuncia, porque no sabemos por qué es la denuncia, simplemente porque hicieron un acto masivo o simplemente o porque participaron con recursos indebidos. Todo eso hay que revisarlo en la denuncia que llega. Vuelvo y te digo, ayer llegó, una vez tenga el reparto y tenga ponencia alguno de los magistrados, tendrá que ser analizado con garantías para todos los intervinientes. No se puede sacar de un momento a otro cualquier decisión. Tienen todas las personas que le lleven un proceso administrativo, que es lo que hace el Consejo Nacional Electoral, debe tener garantías para que puedan defenderse y pues poner todas sus condiciones sobre la mesa.
4: Magistrado Quirós, ¿con qué velocidad se puede corregir y sancionar cualquier tipo de irregularidad que se vea el domingo en las urnas?
0: Inmediatamente, te voy a decir cómo funciona esto. Los testigos electorales se presentan antes de la apertura de la mesa. Ellos que tienen en su plataforma una plataforma digital de reporte en tiempo real sobre cualquier inconveniente durante todo el día. Entonces, ellos que verifican que el kit electoral llegue bien, que no tenga ninguna manipulación, que lleguen los jurados de votación, si en el transcurso del día lo ven alguna irregularidad, lo reportan inmediatamente a través de la plataforma o en la mesa de justicia que está en cada puesto de votación. Entonces esto se corrige inmediatamente ahí, en el momento en el que se conoce cualquier irregularidad.
1: Usted nos habla de recursos interpuestos contra la campaña de Iván Cepeda. ¿Otras campañas también han recibido quejas? ¿Han recibido ustedes quejas mejor de otras campañas?
0: Sobre esas manifestaciones públicas solamente tenemos de la campaña de Dr. Cepeda, pero contra las otras campañas por publicidad extemporánea, por financiación, esos son lo que hemos tenido hasta ahora.
2: Magistrado, teníamos 14 fórmulas en el tarjetón que sorteó la registraduría. Se retira Clara López, alcanza antes de la impresión, entonces no va a estar, pero Luis Gilberto Murillo y Carlos Caicedo sí van a estar en el tarjetón. ¿Qué pasa con esos votos? Si alguien dice, a mí me gusta mucho Luis Gilberto Murillo, me gusta mucho Carlos Caicedo, quiero darle el voto. Ellos ya adhirieron a la campaña de Iván Cepeda. Eso se suma, no se cuenta, es un voto nulo. ¿Qué pasa ahí?
0: Mira, ayer hubo una discusión en una sala extraordinaria para determinar qué va a pasar con esos votos. Uh-huh. La sala del Consejo Nacional determinó que esos votos no se van a contar. Se le emitió una comunicación a todas las comisiones escrutadoras de todo el país que esos votos no se van a tener en cuenta. ¿Por qué no se van a tener en cuenta y cuál fue el argumento? El argumento es que aquí está en juego que hay unos candidatos que van a superar o pueden llegar a superar el 50+1 de los votos para poder ganar, y esos votos de unas personas que ya no están en la contienda electoral no pueden aumentar ese porcentaje para poder declarar la elección en primera vuelta.
1: Usted acaba de decir, magistrado Quirós, que no se van a contar esos votos por el tema de la posibilidad de que alguna campaña gane en primera vuelta, que es lo que están promoviendo. Si no hay segunda vuelta, que yo lo veo poco probable, pero digamos que no hay segunda vuelta, económicamente, ¿cuánta plata nos ahorramos? ¿O ya las cosas y la infraestructura y todo está contratado para la segunda vuelta?
0: No, acuérdate que no podemos contratar. Ese es el problema que tú tenemos, que a mí me lo que tú la preguntas, y quiero que sepan los colombianos qué pasa. No se puede contratar nada hasta que no sepamos que hay segunda vuelta. Domingo, 11 de la noche, tendremos que trabajar si hay segunda vuelta, enviarle al Ministerio de Hacienda, porque no tenemos nada contratado, no podemos contratar sobre un hecho futuro incierto. Entonces, las instituciones, tanto la registraduría como nosotros, estamos a la espera de saber si hay segunda vuelta para poder iniciar el proceso de contratación. 3 semanas, que es algo muy, muy rápido. Yo creo que las entidades trabajamos día y noche porque ese proceso tiene que ser muy rápido.
1: Lina, magistrado, tiene otra pregunta. Lina Sandoval está desde otro punto aquí del evento, porque estamos en distintas partes de este encuentro de las autoridades electorales y de los observadores internacionales para estas elecciones del fin de semana, para que los colombianos podamos estar tranquilos. Lina.
3: Sí, magistrado, mire, estamos aquí desde el gran salón donde ustedes estaban llevando a cabo todas las conferencias y la instalación de esta misión de observación internacional. Esto sobre mecánica electoral, recordarle a las personas, a los ciudadanos, cómo funciona. Lo que vamos a ver el domingo es preconteo y cuándo ya vamos a tener el resultado oficial de la elección y digamos ya declarada esta primera vuelta presidencial, pues digamos, si no pasamos a una eventual segunda vuelta.
1: A eso es importante, porque usted dijo, conoceremos los resultados a las 6 de la tarde más o menos, pero eso es preconteo. ¿Cuándo se declara, como dice Lina, oficialmente la elección?
0: Mira, Camila, esto es muy rápido porque son muy poquitos candidatos, es muy fácil la contabilización porque cada candidato tiene foto, entonces vamos a tener en la siguiente semana, los primeros días, el resultado final. ¿Por qué es tan rápido? Porque son muy poquitos.

0: realmente ha cambiado el resultado entre el preconteo y la declaración?
1: No que tenga conocimiento y que recuerde, no.
0: Yo tampoco, entonces ahí, bueno, depende de qué tan apretada vaya a quedar esta elección.
1: Dígame. Quiero contarte algo, en las pasadas elecciones legislativas, el movimiento o el cambio que hubo entre el preconteo y el resultado final, pues fue por debajo del 0.02%. Okay. O sea, no hubo, el único cambio que hubo realmente fue en la que está todavía en discusión, es la última curul del Congreso. ¿Por qué? Porque los dos últimos candidatos, los últimos tres, están por debajo de 3.000 votos cada uno.
0: ¿Y está todavía en discusión y cuándo la van a resolver?
1: No, ya está en discusión. ¿Qué pasa con eso? Hubo 159 reclamaciones que más o menos comprometen 53.000 meses. Hay que resolverle a todos los ciudadanos que ponen las denuncias para poder declarar. Esperamos hacerlo en estos días.
0: Acá tengo una última pregunta, la están esperando varios periodistas que me están haciendo aquí ya caras, pero Hugo Mario, usted tiene una pregunta importante que creo que también sirve para hacer claridad sobre la votación de este fin de semana.
2: Es que, magistrado Quiroz, usted, pues como lo ha venido escuchando y viendo, se han generado cantidad de suspicacias en torno al proceso electoral y a las autoridades electorales, y lo último que surgió fue la posibilidad de un fraude con la utilización de lapiceros o bolígrafos cuya tinta se podría borrar. ¿Eso es un mito? ¿Eso es una realidad? ¿Qué hay que responder frente a esa duda?
1: Mira, lo que yo quiero, y gracias por abrirme estos micrófonos, porque es que el mayor problema que tenemos nosotros los colombianos es la desinformación. Y nos informamos por canales no oficiales. Eso es absolutamente un mito. Cada persona puede llevar su lapicero si quiere. Ahí hay un lapicero. O sea, realmente eso es un mito, porque la desinformación va a tal nivel. Te lo voy a poner en este ejemplo. La gente cree que todavía viene a la capital y puede votar en Corferias. No, nadie puede votar en Corferias. Y las aglomeraciones ese día es porque cualquier persona dice, yo no tengo cédula, no sé, pero puedo ir a votar a Corferias. No, cualquier persona no puede votar en Corferias. Votas donde votaste la última vez o donde escribiste tu cédula. Ya.
0: Pero y que además que no hay esferos que se vayan o bolígrafos, como se dice en otras partes del país, que se vayan a borrar.
3: Pero es que fue el mismo presidente Petro que puso un trino en estos días diciendo que en Ecuador se habían usado unos esferos hindúes con unas tintas que se borraban. Entonces le pidió a la gente llevar su esfero propio.
1: Sí, pero te voy a decir una cosa. Nosotros no tenemos como obligatorio votar con el lapicero que está ahí. Tú puedes llevar tu lapicero, tu Sharpie, lo que tú quieras.
0: Llévese un Sharpie a la urna si quiere y tiene muchas dudas.
1: Sí, llévate, porque nosotros no tenemos esa restricción. Ya. Lleva lo que tú quieras y táchalo como quieras. Eso sí, no te salgas del recuadro ni votes por más de uno porque se te va a anular el voto.
0: Pero si no se sale del recuadro, ¿le anulan el voto? No.
1: Es que todo eso depende de la comisión que está ahí, pero lo que yo te digo, es que es una foto gigante.
0: Claro.
1: Es muy difícil salirse de ahí. O sea, es muy difícil. Por eso la pedagogía del voto, marquemos solo uno, no salgamos nada, porque qué tal que ese voto ya alcance a tocar la foto del otro.
3: Claro.
1: Entonces, el recuadro es muy grande, está la foto ahí, ya sabe la gente, el 80% de las personas de este país ya sabe por quién votar. Ya la gente está pensando en otra cosa, ya la gente sabe cómo hacerlo. La gente tiene que entender claro que el próximo domingo puede votar por la izquierda, por la derecha, por el centro, como quieran, pero salgan
0: mire,
1: a votar.
0: Pero mire, magistrado, Lina le tiene una pregunta más, pero lo que nos dicen los datos, o por lo menos es todavía la gente no está tan decidida, hay como un 20% de indecisos todavía que cuando estén ahí enfrente del tarjetón, ahí en su urna con el IGA, van a terminar decidiendo Lina María por quién votar.
4: Sí, Camila, mire, presidente Quiroz, otras cosas que están sucediendo es que llegan cadenas por WhatsApp de diversas campañas, X nombre, candidato o candidata, y dicen, tomen una foto a su voto y envíela porque ese va a ser, digamos, el certificado de su votación y para tener la cuenta. ¿Se puede o no se le puede tomar foto al voto? ¿Cómo es ese uso del celular ahí cuando uno llega a la estación de votación?
1: Absolutamente no se puede tener celulares ahí en la urna, no se puede tomar fotos. Eso es una regla clara, no se puede tomar fotos. Esa es la condición mínima de las personas, la garantía de que estén ahí. Por eso los testigos electorales no pueden acercarse a las urnas de votación para darle garantías del secreto del voto. O sea, que la gente tiene que votar tranquila, en secreto, que nadie sepa. De eso se trata la democracia.
0: Y una última pregunta, queja que me hace un congresista actual del partido de gobierno y además congresista reelecto, que lo escucha usted, magistrado Quiroz, decir que en las elecciones del 8 de marzo, en este momento, solo hay una disputa por los últimos puestos del Senado porque sacaron menos de 3.000 votos esos aspirantes. Y me dice textualmente el congresista, no hay resultados, Camila, del Senado, esto es el colmo. Eso pasó el 8 de marzo.

0: Eso demuestra que no es confiable ni eficiente el sistema. Y por eso le digo, pues, el partido político del congresista que me escribe, porque pues sí es un partido que está también poniendo sobre la mesa esa narrativa de que el sistema electoral no funciona. ¿Qué responderle a esa crítica que hacen desde ese sector basados en esto que usted nos acaba de decir, que hay unos últimos puestos del nuevo Congreso que todavía no están definidos?
1: Mire, y para el senador o el representante, pero lo que está aquí en juego es que hay 159 reclamaciones que recaen sobre 53 mil mesas. No ha salido la resolución o no se ha decretado porque tienen que resolverla una por una. Entenderás que sacar 153 mil reclamaciones pues tiene un tiempo, lo hacen los magistrados en cada subcomisión, es un trabajo dispendioso, pero lo cierto aquí es que lo hacen todos los días con el rigor y se hace como siempre se ha hecho, con las garantías, la transparencia. En esas comisiones escrutadoras está la Procuraduría, la Registraduría y el Consejo Nacional Electoral, todos los días trabajando para tener eso. Esperamos tenerlo muy, muy, muy pronto, el resultado, para que todos estén tranquilos sobre ese resultado.
0: Pues el presidente del Consejo Nacional Electoral, Cristian Quirós, mil gracias por estar aquí con nosotros, por invitarnos y por permitirnos ver pues todos los testigos electorales a nivel internacional que van a estar, los observadores electorales que van a estar acá dando garantías de lo que va a pasar el domingo en primera vuelta. Gracias por estar con nosotros y bueno, pues mucha suerte porque tienen ustedes todo un mes de trabajo importante.
1: Camila, a ti muchas gracias por acompañarnos, a toda tu mesa, a todas las personas que nos ven hoy. Solamente una cosita, salgan a votar. El voto, lamentablemente en Colombia no es obligatorio, pero yo creo que es una obligación moral de salir el próximo domingo en familia. De eso depende el futuro de tu casa, de tu municipio, tu departamento y del país. Es la condición mínima que tenemos en una democracia fuerte, sólida y tranquila.
0: Y nos debe saber que, magistrado Quirós, lo que va a pasar con las encuestas en la segunda vuelta, si vamos a tener segunda vuelta o no, porque ese es el otro chicharrón en el que estamos metidos ya. ¿Qué va a pasar con las encuestas con miras a la segunda vuelta?
1: Perfecto.
0: Estamos pendientes. Mil gracias por estar aquí con nosotros. Ahí entonces, Jennifer, porque ya sabe usted, tenemos nosotros segunda vuelta y qué va a pasar también con las mediciones debido a la normatividad, lo que decidió el Consejo Nacional Electoral y demás, que será seguramente pues otra de las discusiones después del domingo.
2: Y si la Corte Constitucional finalmente decide también, Camila.
0: Ah, sí, señor.
3: Sí, Camila, la decisión sobre las encuestadoras es importante porque, y yo repito y sé que es un poco en contra de lo que han dicho muchos, las mismas encuestadoras, entre ellas, que una encuesta es una foto del momento, pero Camila, una foto puede marcar una decisión de voto. Es decir, por ejemplo, ahora el centro puede estar muy desdibujado y mucha gente que pensaba votar por el centro, pues decir, ¿para qué voto por ahí si no va a ser útil este voto? Entonces me parece que sí es importante esas decisiones que se tomen sobre las encuestas y sobre la ley de encuestas sobre todo.
0: Vamos nosotros con gente confiable que yo siempre he creído que las mujeres son confiables.
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0: Y vamos a generar confianza, estamos generando confianza en nuestro sistema electoral. Son las 11 de la mañana, 42 minutos, y yo creo que las mujeres en todo sentido son confiables. Sé que acá me dicen que yo estoy sesgada, pero sí, ese es un sesgo que tengo a favor del género femenino. Pero una de las congresistas que ha sido protagonista estos últimos 4 años en el gobierno de Gustavo Petro por cuenta de cómo ha sido de crítica, sobre todo con la reforma a la salud, es la senadora del partido de la U, Norma Hurtado. Senadora Hurtado, bienvenida. Mil gracias por estar aquí con nosotros en Mañanas Blue.
5: Hola Camila, muy buenos días para ti, Sebastián, Lucas, todo el equipo de trabajo. Gracias por invitarme hoy a tu programa.
0: Mire, como mujer la invitamos, entre otras cosas, porque usted estaba apoyando una campaña de otra mujer y ha habido un lío porque entonces que sí, que no, que se va, que se queda, que está con Paloma, que no está con Paloma, ¿qué fue lo que pasó? Por un trino y después
5: otro trino. No, mira.
0: Y estoy firme, no estoy firme, ¿qué fue lo que sucedió?
5: Bueno, estoy comprometida hasta el último momento con Paloma Valencia y eso quiero que quede claro, no solamente en este medio periodístico, sino a los colombianos. Mira, Camila, han interpretado una crítica como un distanciamiento de la campaña y yo no lo puedo aceptar y por eso

0: Estoy aquí en tu programa. Precisamente, Camila, yo creo que cuando un proyecto es serio, un proyecto debe recibir las críticas, debe escuchar, debe corregir y fortalecer procesos internos. Ayer no fue un día fácil, ustedes lo vieron, ustedes lo vivieron. Ayer fue un día no fue un día fácil porque algunos integrantes del Centro Democrático tuitearon algunas cosas y generaron una serie de preguntas de las bases que tuvimos que salir a contestar todos, especialmente yo, que he tomado esas banderas con profundo compromiso aquí en el Valle del Cauca. Pero eso no indica que yo me haya distanciado de Paloma, por el contrario. Paloma es la figura que representa el carácter, la visión, que representa la capacidad, y sobre todo yo la conozco, he estado 4 años con ella en el Congreso, viendo su capacidad, viendo la dimensión que ella tiene de país, pero especialmente cómo interpreta y cómo propone las decisiones del nuevo cuatrenio. Entonces, sí, claro, se hizo una crítica y es una crítica en la que me sostengo. Es una crítica en la que me sostengo, pero es necesario aclararle a la audiencia, es necesario aclararte a ti, Camila, que eres periodista política. Mi compromiso está con Paloma, el compromiso de la causa a la que yo represento está con Paloma Valencia. Y ha sido, yo creo que, despectivo haber querido generar una animadversión o un alejamiento, un distanciamiento de la campaña. Por el contrario, puedes ver mis redes sociales, cualquiera de ustedes que está en la mesa, abran mi Instagram. Yo les pido a cualquiera de los que están en la mesa, abran mi Instagram, pero no mi Instagram de hoy. Miren el Instagram de los últimos 2 meses, Camila, el compromiso ha sido total. Me identifico con muchas cosas. A usted dice que Norma Hurtado es muy técnica. Claro, yo me identifico con muchas cosas porque ella propone un plan de choque para resolver los problemas de salud. Propone igualmente atender el problema de desabastecimiento, que han sido temas que yo recurrentemente he dicho en los medios.
1: Senadora, usted nos pide que revisemos sus redes sociales y en efecto estoy viendo un mensaje que usted escribió ayer en la red social X. Le pregunto, sí, claro. cuando usted escribió... Después de conversar con nuestras bases en todo el Valle del Cauca, evidenciamos la desmotivación frente a la posibilidad de llevar la primera mujer a la presidencia. ¿A qué se refiere exactamente? ¿Qué es lo que usted ha detectado entre los electores, entre las bases?
0: No, ¿qué fue lo que detectamos? Ayer hubo una serie de pronunciamientos en horas muy tempranas de la mañana por parte del Centro Democrático, por alguno de sus integrantes, y eso ocasionó una ola de preguntas y preguntas, si era que el mismo partido estaba como rechazando la presencia del doctor Oviedo. Y yo salí a contestar que si algo hace interesante la campaña de Paloma es la presencia del doctor Oviedo, si algo hace que sea una campaña de inclusión donde lo técnico es valorado, donde el conocimiento y la experticia se valora, es en la campaña de Paloma, pero había que decirlo y se dijo.
2: Sí, senador Hurtado, de cara a la segunda vuelta, y sin mencionar quién pasa o no pasa a la segunda vuelta, ¿cómo ve o cómo enfrentar esta campaña sucia en contra de la candidata Paloma Valencia? Y se lo digo porque inclusive esta mañana oímos al candidato Miguel Uribe Londoño diciendo mentiras, cosas que son mentiras que las personas que somos periodistas y seguramente las personas que estaban oyendo saben que son mentira en contra de Paloma Valencia. ¿Qué hacer de cara a la segunda vuelta?
0: Si alguien ha sido víctima de la violencia política de género, somos las mujeres del Valle del Cauca, puntualmente la doctora Lilian Francisca Toro. Yo creo que la ley quedó corta frente a las redes sociales. Las redes sociales lo permiten todo, e incluso permiten agredir, maltratar, estigmatizar, violentar y acabar con el buen nombre de, especialmente de nosotras, las mujeres. No sé por qué siempre se nos generan tantas barreras a las mujeres para acceder, no solamente a la política, sino a cualquier escenario donde nos podamos destacar. Eso es algo que se debe corregir en este cuatrenio, y en ese propósito creo que llegamos a una bancada importante de mujeres, llegamos a hacer este trabajo, porque en este trabajo, en este segmento, la ley tiene un vacío muy importante que debemos corregir y estamos en la obligación.

0: obligación de corregir de cara al siglo XXI. No puede ser que todo lo que se diga en las redes sociales, que lo que se diga por parte de los actores políticos se convierta en una verdad que finalmente dañe un proceso.
1: Sí, pero senadora Hurtado, entonces de cara a la segunda vuelta, si no llegara a pasar la señora Valencia, ¿ustedes apoyarían a quien está emprendiendo, no solamente pues el candidato Miguel Uribe Londoño, porque es, pues no tiene mayor cantidad de votos, pero por ejemplo, ¿ustedes apoyarían a Belardo de la Espriella si llega a pasar a segunda vuelta después de todo lo que se ha maltratado a la candidata? Él dice que no, que él ha sido supremamente respetuoso, pero sus bases están destruyendo no solamente a ella, a su familia, a su discurso, las mentiras que se están diciendo. ¿Apoyarían a la persona que ha maltratado en primera vuelta a la candidata?
0: Mira, eso es apresurarnos a unos hechos. Estamos trabajando con toda la pasión, con todo el compromiso, con muchísima responsabilidad para sacar un proyecto adelante. Ese proyecto se llama Paloma Valencia. En eso estamos y esperaremos hasta las 6 de la tarde del próximo domingo con un fin y con un propósito, es que a ella le vaya bien. De no irle bien, igualmente tendremos que reunirnos con nuestros equipos de trabajo para darle una lectura a lo que suceda en el país después del domingo 31 de mayo.
2: Yo tengo una última pregunta para usted, senadora Norma Hurtado. Yo he sido muy transparente con la audiencia frente a la visión de género que tenemos en este programa. Y durante 7 años en este programa hemos sido un programa con enfoque de género, y por eso, pues el hecho de que aquí tengamos una candidata presidencial, tenemos 3 mujeres candidatas presidenciales en el tarjetón, pero digamos que una con la que tiene mayor probabilidad de llegar, y usted nos dice, la están atacando. Y es mucho más difícil para una mujer hacer política en Colombia por los ataques de los que somos víctimas. Y usted con Dilian Francisca Toro en el Valle del Cauca son 2 mujeres que han logrado sacar pues votaciones importantes y han demostrado que, bueno, que a pesar de que es duro, las mujeres logran llegar a cargos de poder. Pero ¿por qué? ¿Cuál es el análisis que hacen ustedes de que en Colombia las mujeres no votan mujeres? ¿Por qué razón, si somos más en el censo en el electoral, no se logra convencer a las mujeres para que votemos nosotros por nosotras mismas?
0: Camila, porque siempre hemos tenido como un techo de cristal, como un paradigma de que para poder trabajar en un escenario político tenemos que dejar la familia, porque ¿quién te cuida a sus hijos? Porque ¿y usted cómo hizo? Y yo quisiera ser como usted, pero es que es tan difícil. Entonces, las mujeres sienten una limitación, sienten unas barreras que no les permite seguir este camino, llevándolo a un camino de éxito, de triunfo, sino que ven que este camino tiene más obstáculos que cualquier otro camino. Adicionalmente, los partidos que hemos venido trabajando, ahora que la doctora Dilian Francisca fue presidenta del partido de la U, y ahora Clara Luz Roldán, se ha venido trabajando que los partidos tienen que hacer una apertura. Lo ha dicho el MOE, y ha dicho que nosotros desde los partidos tenemos que conquistar, atraer, acompañar, abrir los caminos para que muchas más mujeres puedan participar. Y eso no se ha hecho en todos los casos, no se ha hecho en todos los partidos. Y lo último, Camila, algo que yo creo que aleja a la mujer de la participación en política, y es que muchas veces se sienten como relleno, y nosotras no somos relleno. Nosotras somos personas con capacidades, con formación, con una voluntad social y comunitaria que nos destaca en medio de esta actividad política, pero que finalmente pues no todas logran llegar donde algunas hemos llegado.
2: Pues es la senadora Norma Hurtado del partido de la U. Senadora Hurtado, gracias por estar aquí con nosotros.
0: Muchas gracias a ti, Camila. Muchas gracias.
2: Y hablando de mujeres, y que yo les decía que yo sí creo que las mujeres somos confiables, nos acompaña a esta hora la directora de la campaña de la candidata Paloma Valencia, una de las mujeres que está en ese tarjetón. Estoy hablando de la excongresista, exministra María del Rosario Guerra. Doctora Guerra, bienvenida. Mil gracias por estar aquí con nosotros.
3: Muy buenos días, Camila. Un saludo para ti y para toda la audiencia.
2: Yo la veo a usted con su chaqueta amarilla, que tiene 2 pines. Uno, el pin del Centro Democrático, y el otro, el pin de Paloma, con con el rayito. Pero esos dos pines que usted tiene al lado, para quienes se conectan a través de nuestro canal de YouTube de Blue Radio en vivo y le pueden ver la chaqueta a la doctora María del Rosario Guerra, pareciera que estuvieran como de pelea. Pareciera que el Partido Centro Democrático, este pin, está pelea con la campaña de Paloma,

0: y el Rayito. ¿Qué es lo que está pasando con el partido, pues, que no se ha sentido como tan a gusto con esa campaña?
1: Paloma Valencia es la única candidata del Centro Democrático, se ganó en franca lid el proceso el 15 de diciembre del año pasado y desde eso está trabajando para poder ganar la presidencia de la República. Hoy toda la bancada del Centro Democrático respalda la candidatura de Paloma Valencia y nuestro principal jefe de debate es el presidente Álvaro Uribe, que se ha recorrido este país con Paloma y solo atrayendo el mayor número de votos posibles para ella. Esta campaña, la campaña que yo gerencio desde el 26 de diciembre del año pasado, es una campaña que no solo suma al Centro Democrático, que es el partido que avala a Paloma, sino que se ha adherido a ella otros partidos políticos. Es la primera vez en muchas décadas que el Partido Liberal, el Conservador, la U, algunos de Cambio Radical, el Partido ADA, el Partido Nuevo Liberalismo y otros independientes están respaldando una candidatura presidencial, en este caso la de Paloma, porque ven en ella a una mujer no solo con la cual saben que este país va a recuperar la seguridad, sino también una mujer con la cual pueden dialogar y lo han visto en el Congreso y que no le ha temblado la mano para denunciar la corrupción, para defender los más nobles valores de la democracia, sino también Camila, porque es una mujer de manos limpias. Entonces hoy la que puede ganar no solo es Paloma, sino la que va a gobernar es Paloma, tiene ya una bancada que la respalda, con la cual no tendrá que hacer negociaciones por debajo de la mesa, sino de frente diciéndole a los colombianos, quiero gobernar con las instituciones de los partidos para que así Colombia salga adelante.
2: Mire, doctora María del Rosario Guerra, usted es la gerente de la campaña de Paloma presidente, Oviedo vicepresidente, y han salido unas versiones de un señor Nicolás Pérez, que está anunciando su voto por Abelardo de las Priella, y él señala que fungió como gerente de la campaña. Ustedes aclaran que él fue coordinador político de la campaña hasta la semana de febrero del 2026, hasta febrero de este año, pero además, y quisiera preguntarle sobre eso, que él es retirado de este puesto por maltrato verbal hacia las mujeres del equipo de campaña y particularmente hacia usted, hacia la gerente de la campaña. ¿Cómo fue eso?
1: Yo asumo la campaña como gerente el 26 de diciembre del año 2025, la formalizamos el 4 de febrero para la gran consulta y se registra ante el Consejo Electoral y el 13 de marzo para la primera vuelta presidencial. A la segunda semana de febrero, efectivamente, Nicolás Pérez venía acompañando desde el proceso del partido a Paloma en la parte política y tomamos la decisión de retirarlo por su irrespeto, no solo conmigo, sino con otras personas de la campaña, inclusive con la misma candidata. Nosotros no podemos permitir que a nadie en una campaña política ni a ningún ciudadano se le maltrate verbalmente y mucho menos a las mujeres. Y esto fue lo que nos llevó a retirar a Nicolás Pérez del equipo de la campaña y esto se hizo a mediados del mes de febrero. O sea, ya hace 3 meses que él no hace parte de esta campaña.
0: Espéreme que le abran el micrófono, Sebastián.
3: Sí, ahora sí, lo tenía cerrado. Doctora Guerra, todos los analistas y las estadísticas muestran pues que en estas elecciones los últimos días son muy importantes porque hay indecisos que no han definido el voto, porque el que de pronto no está tan seguro está abierto a cambiarlo. Desde el punto de vista estratégico, ¿qué tan conscientes está la campaña de eso, de lo que nos puede contar? ¿Qué están haciendo para absorber ese 20-25% que no está seguro de por quién va a votar y que creo que ahí estaría, o dicen, la oportunidad de Paloma Valencia para estar en segunda vuelta?
1: Lo primero, Paloma Valencia va a ganar con más de 6.200.000 votos. No tengo ninguna duda. Segundo, Paloma ha demostrado no solo que le cabe el país en la cabeza, que entiende la problemática del país, sino que puede gobernar, que ella no está improvisando. Ella lleva 13 años luchando por Colombia, 12 en el Congreso, dando los debates sobre reforma a la justicia, sobre la lucha contra la corrupción. Ella denunció las bolsas que recibió la campaña de Petro, ustedes recuerdan, fue ella la que lo denunció en el Congreso. Ella ha denunciado la mal llamada paz total, que no es otra cosa que la alianza con la criminalidad. Ella

0: venido denunciando también la importancia de recuperar la salud, de desentrabar esos 10 millones de consultas que no se están atendiendo y que la gente, doctora, se muere.
1: Hábleme de los indecisos, los números internos que tienen, que toda campaña tiene números internos, ¿habla de indecisos?
0: Claro que sí, nosotros estamos apostando por ese 20% que está tomando su decisión en estos días, diciéndole que van a encontrar en Paloma Valencia esa mujer con la firmeza para poner orden en Colombia, con la firmeza para recuperar la seguridad, con la firmeza para trabajar por la juventud colombiana. Va a encontrar en Paloma Valencia esa mujer trabajadora, de manos limpias, y esa mujer con un corazón grande para atender a las mujeres, a los niños. Yo comparto con lo que decía la senadora Hurtado, es el momento de una mujer a la presidencia, y no de cualquier mujer, una mujer que ha demostrado que tiene las capacidades personales y profesionales para dirigir esta parte.
2: Pero mire, doctora Guerra, yo la escucho a usted, mujer que ha hecho política, pero además por el acento obviamente todos sabemos que usted es costeña, y acá hemos discutido pues la costa, lo importante que va a ser en esta elección. De hecho, todas las campañas que van punteando en las encuestas cerraron también con eventos en Barranquilla, incluida Paloma Valencia. Sin embargo, vemos que quien más ha aprovechado la costa Caribe ha sido pues el costeño de la contienda electoral, que es Abelardo de la Espriella. Y hablábamos de Iván Cepeda y de Paloma Valencia, pues estando muy cachacos y no teniendo un costeño que estuviera trabajando por la región. Usted, que es de allá, ¿qué es lo que está pasando en la costa? ¿Por qué la costa sí parece que se hubiera volcado por su candidato costeño?
0: Mire, Paloma va a sacar una extraordinaria votación en la costa. Así nos lo muestra el recorrido que hicimos, y donde voluntariamente salían en Barranquilla, en el cierre de campaña de Paloma, fueron muchas las mujeres que por no tener cómo transportarse hacia el sitio, se quedaron sin asistir. Paloma en la costa Caribe va a tener un resultado extraordinario, entre otras cosas, porque en la costa, donde hoy tenemos dos grandes problemas, el primero el de las tarifas de energía y el problema de un racionamiento, Paloma ha sido muy clara en su gobierno. Desde el primer día, la factura de energía será de la mitad para el estrato 1 y tendrá una reducción del 20 hasta el 40% en los estratos 2 y 3. Y esto no es populismo, esto es que tenemos cómo financiarlo. Y el otro tema, un gran problema, el de las motos en la región Caribe, que hoy el 60% de las motos no tienen el SOAT porque no lo pueden pagar. Paloma ha dicho, esto es una burla, quitemos el SOAT y más bien el Estado asume ese costo, como de hecho lo está asumiendo con el tema de la salud. Entonces, hoy les quiero decir, Paloma va a ganar en muchas de las regiones de Colombia y en la costa Caribe, va a recuperar un espacio significativo gracias al voto de las mujeres, que es un voto silencioso, porque ellas saben que todavía hay un machismo en muchas regiones del país, pero especial en la costa, que creen que la mujer no puede llegar a altos cargos del Estado, y eso es mentira. La mujer no solo hoy maneja la casa, sino que va a manejar Colombia. ¿A quién le van a entregar ustedes sus hijos sino a una mujer de mano limpia, con firmeza, con inteligencia y con capacidad de trabajo, si no es una mujer como Paloma Valencia? Y esa es mi invitación a mis coterráneos costeños, y de manera especial a las mujeres de la región Caribe.
3: Gerente Guerra, ¿cuál es la diferencia entre lo que sería un gobierno de Abelardo de la Espriella y Paloma Valencia?
0: Yo les puedo hablar por Paloma, que es mi candidata, y lo que le puedo decir, firmeza para poner orden en Colombia, para recuperar la seguridad, para combatir la criminalidad, la extorsión, el secuestro. Es que en la vía panamericana hay 5 secuestros diarios y no se hace nada, para combatir el narcotráfico, el corazón grande, para que los padres de familia puedan enviar a sus hijos al colegio que quiere con los bonos escolares, para que los medicamentos lleguen desde los primeros días de un gobierno de Paloma Valencia, y para desentrabar esos 10 millones de citas médicas que hoy no son atendidas. Es que es increíble que después de tener una cobertura del 98% en salud, hoy se nos mueran colombianos, niños y adultos mayores, porque este gobierno destruyó la salud. Con Paloma de Valencia, ella ha designado que Juan Daniel Oviedo será su gerente en salud. Yo los invito a que voten por la primera mujer presidente. Sí vamos a ganar, sí es posible ganar, y verán ustedes que cuando la mujer asume posiciones de liderazgo, se transforma el entorno, y fuera de eso va a demostrar

0: Esta patria tiene futuro y un futuro con mente, manos y corazón de mujer.
1: Sí, señora Guerra, yo le voy a hacer esta pregunta porque lo he escuchado ya en muchas personas comunes, al conductor del Uber, a la señora del aseo, y que tienen un miedo tal vez infundado por la desinformación, pero sería bueno que usted les explicara, porque hablaban, a mí me gusta la autoridad. Se supone que Paloma Valencia está ofreciendo autoridad, pero no me gusta, me decía el señor de Uber ayer, es la fórmula vicepresidencial, porque yo tengo un niño de 16 años y una nieta de un año, y a mí el tema de la ideología de género no me gusta. Y ellos están pensando que la campaña de Paloma Valencia está incluyendo esto en su programa. ¿Por qué hay esta, digamos, sensación dentro del público en general de Colombia, y qué les dice a esas personas que están comprendiendo esta propuesta?
0: Queridos colombianos que escuchan Blue Radio, Juan Daniel Oviedo es un hombre brillante, inteligente, trabajador, honesto, que se ha recorrido este país, que da ejemplo de lo que es superación, que ha tenido una historia de vida maravillosa. Es un hombre que como vicepresidente de la República trabajará incansablemente para ser un coequipero de Paloma y poder ayudar a superar muchas de las dificultades del país. Nosotros no podemos estigmatizar a una persona por su orientación sexual. Aquí, Paloma como presidenta ha sido muy clara. Sus valores cristianos son inamovibles. Su rechazo a que haya adoctrinamiento político o de género es claro. Ella respeta, primero, la autoridad de los padres en la educación de los hijos y, segundo, no tolerará ningún adoctrinamiento. Paloma es una mujer de fe. Esta semana, en ese santuario tan maravilloso en Bogotá de Nuestra Señora de la Peña, ella hizo una consagración de la candidatura a Nuestra Señora, a la Virgen María, y encomienda precisamente la patria y encomienda lo que viene hacia adelante. Mi invitación es, no estigmaticemos, valoremos a los ciudadanos por sus competencias, más cuando son hombres correctos, cuando han tenido las manos limpias, cuando son personas trabajadoras. Aquí cada uno de ustedes tiene una hija, un hijo, que puede tener una orientación sexual diferente. ¿Y cómo lo acogen? Con respeto y también con amor. La invitación es hoy a que como ciudadanos trabajemos por el bien de Colombia y respetemos esos valores más caros que nos son para nosotros los creyentes, que es el respeto a la vida, a la familia, el respeto a los menores de edad, el respeto a la objeción de conciencia y a los padres de familia educar a sus hijos. Entonces, yo les digo, en la fórmula vicepresidencial de Juan Daniel para Paloma es fundamental y sabemos que van a ser un gran equipo por el bien de Colombia.
2: Mire, gerente Guerra, otra cosa que dice la gente cuando uno habla con ellos en la calle es, pues es que Paloma ya no la va a lograr, va en tercer lugar, y usted acaba de decir, bueno, que no, que usted está confiada que van a sacar más de 6 millones de votos, y yo recordaba que, por ejemplo, hace 4 años Rodolfo Hernández iba en tercer lugar, y cuando llegamos a la primera vuelta, pues sorprendió muchísimo la votación que sacó. ¿Ustedes qué están contemplando internamente para ver que efectivamente sí podrían tener ese paso a la segunda vuelta?
0: Paloma se ha hecho contar. El 8 de marzo, la gran consulta de la cual participó Paloma sacó más de 5.800.000 votos. Y ella sola sacó 3.200.000 y Juan Daniel Oviedo más de 1.200.000 votos. Entonces, señores, en este recorrido hemos no solo sumado nuevas personas que han confiado en esta fórmula, sino también el apoyo de tantos partidos políticos. Por eso les digo, aquí nos hemos hecho contar, en las otras campañas no se han hecho contar, y aquí lo importante es ganar, por un voto, pero ganar, y por eso les digo, vamos a ganar, sí se puede ganar, y tendremos la primera mujer presidenta de Colombia.
3: Doctora Guerra, quiero que me hable de la sensación personal, no de partido, sino suya personal, con el episodio de Vicky Dávila, que pues no solo no apoyó a Paloma como se habían comprometido todos los precandidatos, sino que, pues, de lo que al menos se lee, es más crítica con Paloma que con Abelardo. Le dio rabia, se lo esperaba, le dio disolución. Descríbame qué ha sentido al respecto.
0: Yo sentí tristeza y no me lo esperaba. Yo valoro mucho y aprecio mucho a Vicky, y he tenido con ella una relación de afecto y de relacionamiento.

0: Yo como congresista, como política, tuve muchas posibilidades de compartir con ella en sus programas. No me lo esperaba porque la verdad, si bien no había la obligación, no había la obligación de votar, luego en una segunda sí de acompañar. Y me dio mucha tristeza porque estoy segura que si la que hubiera ganado hubiera sido Vicky Paloma, hubiera sido la primera en apoyarla, como hubiera sido la primera en apoyar a sus otras compañeras del Centro Democrático. Paloma ha tenido esa gran virtud, y es la virtud de que cuando da la palabra la cumple.
1: Pero y entonces, ¿qué es lo que pasa con las mujeres? Y vuelvo yo a ese tema, que mire que sus dos compañeras del Centro Democrático, Paola Holguín y María Fernanda Cabal, y su compañera de consulta, Vicky Dávila, las tres se fueron, se voltearon, y realmente las tres están con la campaña de Abelardo.
0: Pero yo no puedo hablar por las mujeres, porque somos más también las mujeres que estamos rodeando a Paloma, que creemos que es el momento que haya una mujer presidenta, y no cualquier mujer. Una mujer que durante 12 años ha demostrado su firmeza, su inteligencia, la limpieza de sus manos, y también una mujer que ha demostrado que es firme en sus convicciones. Yo invito hoy a la mujer colombiana a que este 31 de mayo salga a votar y lo haga para poder tener la primera mujer presidenta.
2: Doctora Guerra, ya para terminar y agradeciéndole mucho este rato que sacó para hablar con nosotros, ha habido también polémica por unas declaraciones que dio Daniel Briceño en un podcast, diciendo básicamente que Paloma Valencia, después de la consulta, ya tenía la presidencia en las manos y que todo iba bien hasta que llegó Juan Daniel Oviedo. El comentario viene del congresista más votado en las elecciones del 8 de marzo y que fue un fenómeno electoral, pues que también sacó muy buenos votos para el Centro Democrático. ¿Cómo reciben ustedes ese comentario de Daniel Briceño, que a propósito pues es el jefe de volanteo, como él es autodenominó en la campaña?
0: Dos comentarios. El primero, uno nunca tiene una elección ganada, sino hasta las 4 de la tarde del 31 de mayo, porque los que hemos hecho política sabemos que hay que trabajar hasta el último momento para conseguir el último voto. El segundo, yo sí tengo que lamentar esos comentarios que hizo Daniel, a quien aprecio y respeto, pero hay que entender primero que Juan Daniel Oviedo no salió de la nada. Él participa en una consulta, saca la segunda votación de 1.200.000 votos. Por supuesto que Paloma le sacó 2 millones de votos más, pero fue una persona que a pulso también tiene una gran votación. Tercero, que uno no puede deslegitimar a las personas simplemente o por sus condiciones o por sus pensamientos. Paloma tampoco improvisó. Nosotros evaluamos mucho antes de tomar la decisión. Se evaluaron varias posibles candidatos, se consultó, etcétera. Y después de haber hecho toda una reflexión y de haberse sentado Paloma con Juan Daniel, toma la decisión. Y hoy les digo, es la mejor fórmula para Paloma. Es un hombre que no tiene tacha, que llega a los jóvenes, que es un trabajador incansable. Entonces, lamenté mucho ese comentario de Daniel, como lamenté mucho el que hizo sobre uno de los partidos que apoya hoy, que es el partido de la U. Aquí estamos para sumar, porque el momento del país está buscando precisamente no solo sumar entre diferentes, sino ganarle al heredero de Petro, porque es que el país no está bien, no va bien, y que gane el heredero de Petro, que gane el comunismo. Y entonces aquí, ahí sí, no solo perdemos la elección, sino que podemos tener en riesgo las libertades, la democracia, podemos tener en riesgo lo que hemos construido por muchas décadas en Colombia, que es una democracia, si bien con problemas, pero es una democracia que en libertad ha permitido tener personas como Petro, que hoy llama a incentivar, si no ganan el 21 de junio, a que haya un levantamiento. No. Yo a todos los invito, es mucho lo que está en juego en Colombia, y por eso hay que votar y votar bien. Y por eso hoy defendemos la candidatura de Paloma y Juan Daniel.
1: Hay versiones que están circulando, y una última, ahora sí la dejamos ir, doctora Guerra, perdón, es que queríamos hablar, desde hace rato la estábamos buscando y no habíamos podido hablar con usted. Y es que se conoció que el senador del Partido Republicano, pero más que sobre todo MAGA colombiano estadounidense, Bernie Moreno, pues viene para Colombia y que tenía programado un desayuno o un almuerzo el lunes con las campañas de Abelardo de la Espriella y de Paloma Valencia, pues sin distingo de cuáles fueran los resultados, pero que hay uno de los candidatos, Abelardo o Paloma, se bajaron del almuerzo y del encuentro. ¿Sabe usted algo? ¿Cuál de los dos se bajó?
0: No, yo del caso de la campaña de Paloma no tengo

0: esa información, entre otras cosas porque nosotros revisamos la agenda y la agenda de la otra semana ya la estamos armando para que ella gane, que va a ganar el 31, haga un gran recorrido por Colombia, no solo de agradecimiento, sino de estimular el voto para la segunda vuelta, y estamos organizando la segunda vuelta, hemos reforzado nuestro equipo de asesores, de estrategas, todos con mira a la segunda vuelta presidencial, porque no tenemos duda que este 31 de mayo Paloma va a ser la que va a ganar la primera vuelta presidencial y va a estar como la primera mujer presidente el 21 de
1: mayo. ¿Pero recibieron ustedes invitación a un almuerzo, desayuno? O de
0: no, tengo, no tengo, apreciados amigos de Blue, no tengo ese dato, pero lo cierto es que hoy, por ejemplo, Paloma estuvo conversando con la misión de observación de la Unión Europea y con la misión de observación de la OEA, y ella ha sido muy atenta a ese tipo de invitaciones. Estoy segura que si la invitan, ella va a asistir, entre otras cosas, porque no tenemos sino respeto por el senador Moreno, y hemos estado en algún otro momento en conversaciones con él, o sea, que por el lado de Paloma no será.
2: Pues es la ex senadora María del Rosario Guerra, hoy gerente de la campaña de Paloma Valencia, una mujer siendo gerenta de la campaña de otra mujer. Mil gracias por estar aquí con nosotros en Mañanas Blue.
0: A ti Camila y a todo el equipo, gracias, y nuevamente excúsenme que insista, invitar a los colombianos a que nos den su voto el 31 de mayo por Paloma Valencia a la presidencia.
2: Hacemos una pausa y volvemos con las noticias del mediodía para actualizarnos de lo que pasa en Colombia y en el mundo.
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2: Son las 12 del día, 17 minutos. Estos son los hechos que son noticia en Colombia y en el mundo. Slobodan, buenas tardes.
14: Muy buenas tardes, Jennifer. El registrador Hernán Penagos defendió la legitimidad del sistema electoral colombiano a 2 días de las elecciones presidenciales y pidió a todos los candidatos respetar los resultados.
2: 21 gremios de Alianza Aliadas le piden al gobierno neutralidad en las elecciones del próximo domingo en medio del debate por la intervención indebida en política.
14: Ante la crisis por la entrega de medicamentos y las dificultades financieras del sistema, la nueva EPS anunció el giro de más de 280 mil millones de pesos a hospitales, clínicas y proveedores de salud en todo el país.
2: La Defensoría del Pueblo advierte la profundización de la confrontación armada luego de la recuperación de 48 cuerpos en Guaviare por los enfrentamientos entre las disidencias de las FARC.
14: Un nuevo ataque de drones cargados con explosivos en el Catatumbo enciende de nuevo las alarmas en norte de Santander, donde se han intensificado estos atentados.
2: La Contraloría le envió una dura advertencia a la Superservicios sobre la situación financiera de la empresa Aire, que hoy reconoce que no tiene suficiente infraestructura para responder a la demanda de sus usuarios.

0: En el mundo, el presidente Donald Trump confirma que ha alcanzado un preacuerdo con Irán y anuncia que se decidirá hoy mismo si lo aprueba. Desde Irán no está tan claro ese acuerdo.
1: Y en deportes se corrió la etapa 19 del Giro de Italia 2026. Sepp Kuss ganó la fracción, mientras que el mejor colombiano fue Einer Rubio del Movistar, que cruzó noveno.
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1: En Colombia, en medio de la instalación de la misión de observación electoral internacional, el registrador Hernán Penagos defendió la legitimidad del sistema electoral colombiano a 2 días de las elecciones presidenciales y pidió a todos los candidatos respetar los resultados de los comicios. Andrés Carmona.
3: Así es, Jennifer. El registrador Hernán Penagos se pronunció en medio de este lanzamiento de la misión de observación internacional, que cuenta con más de 1.300 observadores de 22 países. Allí, el registrador Penagos insistió en la transparencia y la legitimidad del sistema por un hecho particular: el sistema electoral es manual. Todos los colombianos marcamos con nuestra mano el tarjetón y los jurados con sus manos cuentan los votos. Escuche lo que dijo el registrador Penagos.
4: Colombia tiene un proceso electoral eminentemente manual. No es Brasil, ni es Venezuela. Eso significa que en Colombia queda la evidencia física de los resultados electorales. ¿Y por qué quiero destacarlo? Porque si entendemos bien que Colombia tiene un proceso electoral eminentemente manual, podemos también deducir fácilmente que los software y los códigos fuente tienen un trabajo de apoyo.
3: Los códigos fuente y los software tienen un trabajo de apoyo, incluso respondiéndole al gobierno nacional, quien ha insistido, y el pacto histórico también, que el riesgo de fraude está en el software, que les deben entregar el código fuente para poder hacer auditorías. Eso sí, el registrador Penagos también le hizo un llamado a las campañas: respeten los resultados, transmitan confianza a las elecciones. Por favor, no desinformen al país.
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0: Y tiene que ver con el anuncio de los 21 gremios que hacen parte de la Alianza Aliadas, que le piden al gobierno nacional neutralidad precisamente en estas elecciones del próximo domingo, una advertencia que se da en medio de los llamados de atención por participación indebida en política por parte de funcionarios del gobierno nacional. Marcela Peña.
5: El llamado de los empresarios es no solamente al gobierno nacional, sino sobre todo a los órganos de control y a los encargados de vigilar que las reglas de juego en democracia se cumplan. Le piden, por ejemplo, a la Procuraduría, al Consejo Nacional Electoral y a la Comisión de Investigación y Acusación de la Cámara de Representantes que hagan su papel investigando lo que consideran es una creciente participación en política por parte del gobierno nacional a apenas unas horas de la apertura de urna para la primera vuelta de las presidenciales. Aliadas expresa su preocupación por las señales crecientes de intervención política y por la realización de actos que, aunque se presentan como reuniones privadas o internas, pueden reunir características propias de actividades públicas de campaña. La democracia se debilita cuando las reglas no se cumplen. Colombia necesita garantías iguales para todos y procesos electorales libres de ventajas indebidas.
2: Es noticia económica.
1: La Contraloría le envió una dura advertencia a la Superservicios sobre la situación financiera de la empresa Aire, que hoy reconoce que no tiene suficiente infraestructura para responder a la demanda de sus usuarios. Vanessa Saldarriaga.
6: Una fuerte advertencia fue enviada por la Contraloría a la Superintendencia de Servicios Públicos sobre la situación de la empresa Aire. En conjunto advierte que en el último año crecieron las deudas de la compañía, cuya cartera actualmente está en 6 billones de pesos. De esto, el 73% correspondería a un incremento durante los últimos 12 meses, lo que tiene comprometida la liquidez de la empresa. Incluso el patrimonio ha caído en un 80% al pasar de 2.2 billones a 131 mil millones, lo que la lleva a depender cada vez más de los recursos públicos. Este panorama sumatoria lleva a que la empresa prestadora del servicio de energía en Atlántico, Magdalena y Guajira no tenga capacidad de autosostenimiento, por lo que se requiere financiación del fondo empresarial administrado por la superintendencia. Sin embargo, la falta de garantías de pago por parte de Aire compromete a su vez la posibilidad de que se realicen nuevas entregas de recursos. Incluso no descarta la Contraloría que el fondo tenga que iniciar procesos judiciales para intentar cobrar dichos recursos, pues tampoco hay un plan que permita recuperar esos dineros desembolsados.
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0: 12 del día, 23 minutos, y tiene que ver con la situación de orden público en el país. En medio de la confrontación entre las disidencias de alias Iván Mordisco y alias Calarcá, la Defensoría del Pueblo está advirtiendo sobre el agravamiento de la crisis humanitaria que afecta no solamente al Guaviare, también al Caquetá y al Amazonas.

0: Alima Férez.
1: Luego de la recuperación de 48 cuerpos en zona rural de San José del Guaviare tras los combates entre disidencias de alias Iván Mordisco y alias Calarcá, la Defensoría del Pueblo señaló que estos hechos reflejan la profundización de la confrontación armada que vienen advirtiendo desde inicios de 2025. La entidad alertó sobre el agravamiento de la crisis humanitaria en los departamentos de Guaviare, Caquetá y Amazonas y advirtió que la confrontación entre estos grupos armados ilegales se ha intensificado por la disputa de corredores estratégicos, el control territorial y las economías ilícitas. Abro comillas, reconocemos a las comunidades que fueron las primeras en responder ante esta situación y quienes, en medio de las dificultades derivadas de la confrontación, contribuyeron a la recuperación y resguardo de los cuerpos hasta la llegada de las instituciones. Cierro comillas. Sin embargo, insistieron en que la población civil no debe verse expuesta a asumir este tipo de labores ni los riesgos derivados de las hostilidades. La Defensoría señaló además que comunidades indígenas, campesinas y rurales continúan enfrentando amenazas, restricciones a la movilidad, controles sobre comunicaciones y otras afectaciones derivadas de la presencia de estos grupos armados.
2: En medio de la crisis por la entrega de medicamentos, la nueva EPS anunció el giro de más de 280 mil millones de pesos a hospitales, clínicas y proveedores de salud del país, mientras hizo un llamado a Cafam para estabilizar la dispensación de medicinas ante las quejas de usuarios. Jessica Gutiérrez.
3: Nueva EPS anunció el giro de más de 280 mil millones de pesos destinados a hospitales, clínicas, IPS y proveedores de servicios de salud en el país. Según la entidad, los recursos corresponden a pagos del régimen contributivo, presupuestos máximos y recursos de tesorería que serían distribuidos entre prestadores públicos y privados en distintas regiones. Jorge Iván Ospina es el agente interventor de esta entidad.
4: Que de estos 68.989 millones de pesos en 636 prestadores postulados por el régimen contributivo se encuentran entidades como el Hospital Pablo Tobón Uribe, como la entidad Centro de Atención en Salud Cafam El Bosque, como la Fundación Hospitalaria San Vicente de Paul de Medellín.
3: Durante el anuncio, Nueva EPS también hizo un llamado a Cafam para estabilizar la provisión de medicamentos. La entidad aseguró que ha venido garantizando los pagos correspondientes, aunque reconoció que todavía existe quejas de usuarios relacionadas con la entrega de los medicamentos.
5: Es noticia en el norte de Santander.
6: Y un nuevo ataque de drones cargados con explosivos en el Catatumbo enciende las alertas en esta región del país donde se han intensificado estos ataques y hay preocupación de las autoridades. Richard Quiñones.
7: El ataque se presentó en el corregimiento de Filo Gringo, en el municipio de El Tarra, en la vía de acceso que va hacia el municipio de Tibú, el ELN, y las disidencias del Frente 33 de las FARC se enfrentaban cuando estos artefactos explosivos cargados por drones fueron lanzados hacia algunas viviendas, dejando ese saldo, dos personas heridas. El Fernando Niño, alto consejero de paz de Norte de Santander.
8: Dos personas civiles heridas, cinco casas civiles afectadas en el corregimiento de Filo Gringo. Esto es del municipio del Tarra. Nosotros venimos insistiendo en que haya un cese al fuego de hostilidades, en que podamos avanzar en un diálogo territorial y con autorización del gobierno.
7: El coronel Jorge Colmenares de la Gobernación de Norte de Santander a las 10 de la mañana recibirá las comisiones del ELN y las disidencias del Frente 33 de las FARC, la ONU y varias organizaciones internacionales que servirán como garantes para buscar desescalar el conflicto en el Catatumbo.
5: Es noticia en Antioquia.
2: Se confirma que Hidroituango aún no puede subir a su nivel máximo de agua 420. La ANLA advierte graves impactos ambientales de subir ese nivel de agua sin remover la capa vegetal. El gerente de EPM defendió que cuando terminen sus obligaciones ambientales sí tendrán tiempo de subir ese embalse para enfrentar el fenómeno del Super Niño. Melissa Álvarez.
9: En medio de versiones por parte y parte sobre cómo se debe enfrentar el fenómeno del Niño y la generación de energía en las temporadas de sequía, la Autoridad Nacional de Licencias Ambientales reiteró que es necesario que EPM cumpla con sus obligaciones ambientales antes de subir la cota de 408 a 420 en el embalse. Así lo dijo Irene Vélez, directora de la entidad.
10: Hemos sido ya testigos de las dolorosas consecuencias de tomar a la ligera la prevención de desastres.
0: desastres.
9: Por su parte, el gerente de EPM, John Maya Salazar, defendió que en los últimos 4 meses se viene retirando la cobertura vegetal en las 274 hectáreas con las que deben cumplir y que estas labores culminarán en septiembre.
10: Una senadora decía, es que EPM va a subir sin hacer la remoción de la

0: capa vegetal. No, nosotros estamos cumpliendo con la normatividad. Estamos haciendo la remoción de la capa vegetal y vamos a subir cuando lo tengamos listo. Planteaban que era aquí y íbamos a subir ya. No, para mañana nosotros tenemos embalse hoy.
1: Finalmente, desde la empresa reiteraron que no hay riesgo para las comunidades aguas abajo por la subida del embalse.
2: Es noticia en Santander.
3: Y tiene que ver con un anuncio del CTI de la Fiscalía que ya asumió la investigación por el caso donde agentes de la SIJÍN dieron de baja a dos sicarios tras cometer un homicidio en Florida Blanca. Una persona más resultó herido en medio de la balacera. Verónica Rincón.
4: El sicariato en el que fue asesinado un hombre en Florida Blanca, lo que desató posteriormente una balacera entre delincuentes y la policía. Hechos que dejaron a tres personas muertas, entre ellas dos sicarios, son materia de investigación por parte de las autoridades que buscan establecer si una persona más que resultó herida cuando se encontraba en una tienda fue producto de una bala de un arma de un uniformado de la SIJÍN o de los delincuentes asesinados. Harvey Silva, comandante operativo de la Policía Metropolitana de Bucaramanga.
5: Frente a los hechos presentados, en la avenida transversal de Oriente del municipio de Florida Blanca, los dos atacantes fueron neutralizados en el mismo lugar de los hechos. Asimismo, la Fiscalía General de la Nación, a través del Cuerpo Técnico de Investigación, asumió los actos urgentes y adelantará todo el proceso investigativo del caso.
4: La persona que resultó herido permanece recibiendo atención médica en una clínica de Florida Blanca.
2: Es noticia en el Caribe.
6: En Cartagena fueron capturados dos sujetos que se hacían pasar por integrantes del Clan del Golfo para extorsionar turistas en las playas. Una pareja de extranjeros les pagó cerca de $1,000. Dalida Orozco.
7: Ni las playas de Cartagena se libran de la extorsión, así quedó evidenciado luego de la captura de dos sujetos que, haciéndose pasar por integrantes del Clan del Golfo, intimidaban a turistas para exigirles altas sumas de dinero. Alias El Mechas, de 28 años, y alias Marino, de 24 años, tenían como principal centro de operaciones las playas de Boca Grande. Entre sus víctimas se encuentra una pareja de extranjeros, un norteamericano y una chilena, quienes los denunciaron luego de que les exigieran pagarles $1,000,000 después de que estos ya les habían hecho un pago de $920. General Helbert Yesid Peña, comandante de la policía en Cartagena.
8: Llegaban a las playas, sobre todo el sector de Boca Grande, abordaban a las personas de nacionalidad extranjera, haciéndose pasar por integrantes de grupos al margen de la ley, los amedrentaban con el único propósito de beneficiarse económicamente.
7: En lo corrido del año en Cartagena se han capturado 34 personas por extorsión.
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6: Son las 12 del día, 31 minutos. Continuamos con la información, con los hechos que son noticia en Colombia y también en el mundo. Y a propósito de noticias internacionales, les contamos que Donald Trump confirma que ha alcanzado un preacuerdo con Irán y anuncia que decidirá hoy mismo si lo aprueba. Desde Irán no está tan claro este acuerdo. ¿Qué es lo que pasa, César Moreno?
9: En el mundo, desde su red social Truth, el presidente norteamericano Donald Trump anunció que decidirá hoy mismo si acepta el preacuerdo alcanzado entre Irán y su país en las negociaciones de paz. En el extenso mensaje, Trump escribió que sus fuerzas levantarán el bloqueo naval que mantiene sobre los puertos iraníes. Esto es allí en el Estrecho de Hormuz. Washington también se hará cargo de la recuperación del uranio altamente enriquecido que se encuentra sepultado bajo los escombros de las instalaciones nucleares iraníes bombardeadas hace casi un año en coordinación estrecha y de modo conjunto con la República Islámica y el Organismo Internacional para la Energía Atómica, porque, dice Trump, somos junto a China el único país con la capacidad técnica para conseguirlo. Una vez recuperado, ese uranio quedará destruido, según Trump. También se han acordado otros términos de mucha menor importancia, apunta el mandatario, que subraya que no se intercambiará dinero entre los dos adversarios. Y aquí la gran expectativa. Escribió: voy a reunirme ahora mismo en la sala de crisis de la Casa Blanca, ese es el Situation Room, para tomar una decisión definitiva. Es decir, que a esta hora está tomando una decisión final, si sigue o no la guerra con Irán. Pero no todo suena muy bien que digamos, porque desde Teherán, varias fuentes cercanas a las negociaciones han dicho a las agencias oficiales iraníes como Fars que Trump está tergiversando los términos del acuerdo. Y esto es un cruce de versiones. Escuchen, Irán dice que Trump afirmó que va a abrir el Estrecho de Hormuz de forma gratuita y desmantelar sus materiales nucleares. Pues Teherán acaba de decir que ni lo uno ni lo otro está en el texto real. Además, sobre los activos intervenidos,

0: Estados Unidos debe desbloquear de inmediato 12 mil millones de dólares antes de que puedan continuar las conversaciones, y también se requiere un alto al fuego completo en el Líbano, hablando de la ofensiva israelí contra el grupo terrorista Hezbollah. Traducción, no hay nada por ahora, porque una cosa es lo que quiere Trump y otra lo que quiere Irán.
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3: 12.34 en Colombia, 12.34, se corrió la etapa 19 del Giro de Italia y Sepkoski ganó la fracción, mientras que el mejor colombiano fue Einer Rubio del Movistar, que cruzó noveno en la etapa. John Jaime Osorio.
4: La etapa reina del Giro de Italia regaló una jornada espectacular en los Montes Dolomitas. Fueron 151 kilómetros con 6 premios de montaña, llegada en alto y pasos por encima de los 2.000 metros de altura sobre el nivel del mar. La victoria fue para el norteamericano Sepkoski, que aprovechó a la perfección la estrategia del Visma Lisabike, equipo que por primera vez mandó a un hombre en la fuga y terminó celebrando el triunfo de la etapa. Otra vez fue protagonista el colombiano Einer Rubio, que se metió en la escapada por séptima ocasión en este giro, confirmando su enorme combatividad en la carrera. Además, el italiano Giulio Ciccone recuperó la camiseta azul de la montaña. En la clasificación general solo hubo un cambio importante. Timen Aresman perdió el tercer lugar y ahora el podio parcial es para Jai Hindley. Mañana se correrá la penúltima etapa, será de alta montaña y será un día para ajustar la clasificación general. El ciclismo con John Jaime Osorio en Blue Radio.
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8: A 13 días del inicio del Mundial, es motivo de conversación el nombre de Tim Payne. ¿Quién es? David Pacheco.
9: Así es, Jennifer, feliz tarde para todos. Y es que hoy es viral una historia bastante curiosa que involucra a Payne, que es un defensor neozelandés de 32 años que estará en la Copa del Mundo precisamente, y a un creador argentino llamado Valen Scarcini. Resulta que el argentino publicó un video en el que aseguraba haber encontrado a Tim Payne, que es el jugador menos conocido del Mundial, por sus solo 5.000 seguidores hace tan poco, solo unas horas. Sin embargo, lo que parecía una simple broma terminó convirtiéndose en un fenómeno digital, y a esta hora del día el futbolista ya se acerca a los 2 millones de seguidores en su cuenta de Instagram, después de que el argentino pidiera a sus seguidores hacer famoso al futbolista. Precisamente, el propio jugador reaccionó en un video sorprendido y agradeció públicamente, hablando español, el apoyo recibido, tomándose con humor la inesperada fama.
10: Hola todos, muchas gracias por todo el apoyo. Disculpen mi español, sigo practicando el Duolingo.
9: El fenómeno Payne ha tomado tanta fuerza que incluso la FIFA se unió y le dedicó una publicación esta mañana al defensor. Cabe recordar que Nueva Zelanda es la selección con peor clasificación en el ranking entre los equipos participantes del torneo, y que la escuadra masculina jamás ha ganado un partido de la Copa del Mundo, por lo que quedan tan solo días para saber si Payne se es olvidado o se convierte en una leyenda.
8: Pues el Mundial de Fútbol, que ya nos estamos preparando después de estas elecciones. Yo creo que el país entra en modo fútbol, a pesar que hacemos una pausa para la segunda vuelta. Aunque bueno, el Mundial es importante, pero son más importantes las elecciones para el futuro de Colombia. Y hablando de elecciones, ya tenemos en la línea a un invitado de Transparencia por Colombia para hablar de cómo van los gastos de la campaña, de los candidatos. ¿Quién ha gastado más plata? Se están reportando las cuentas, en cuentas claras, qué tanta información han subido. Pero antes, me parece que hay una noticia muy importante en el el mundo del periodismo que tiene que ver con las denuncias de acoso sexual en diferentes medios de comunicación. Ginette Bedoya, la directora de No es Hora

0: De Callar, periodista del periódico El Tiempo, sacó un comunicado a la opinión pública después de que se conociera que Gabriel Meluc, quien fuera durante 30 años miembro de la sección deportiva de ese periódico, pues saliera de ese medio de comunicación. ¿Qué dice el comunicado de Ginette Bedoya, Lucas?
1: Comunicado, Camila, me permito informarle a la opinión pública que como directora de la campaña No es hora de callar y editora de género de la casa editorial El Tiempo, he tenido conocimiento de una serie de hechos de acoso sexual laboral ocurridos en mi entorno de trabajo contra amigas, colegas y compañeras. Me amparo en la ley 1257 de 2008 que insta a cualquier ciudadano y ciudadana a poner en conocimiento de las autoridades hechos relacionados con violencias basadas en género. En una de las decisiones más difíciles de mi vida, pero siendo coherente con mis posesiones y consecuente con mis principios y con la lucha que he afrontado por los derechos de las mujeres, presenté hoy denuncia formal ante la Fiscalía contra el periodista Gabriel Meluc. Hace 24 años laboro al lado de él y aunque no he sido víctima directa de los hechos por los que se le ha señalado, eso no me abstrae de mi responsabilidad de denunciar en nombre de mis compañeras. Como lo mencioné en el año 2011, en el programa Séptimo Día, cuando el país conoció la historia de la violencia sexual que afronté ejerciendo el periodismo, quienes deben sentir vergüenza son las víctimas, no quienes hemos cargado con el dolor de la agresión. Las mujeres periodistas y comunicadoras y las mujeres en general merecemos espacios laborales seguros, libres de violencia de género. Ginette Bedoya Lima, Bogotá, 29 de mayo.
0: Esto confirmando entonces que la salida de Gabriel Meluc del periódico El Tiempo obedece precisamente también a esas investigaciones, porque en principio el periodista había dicho que se debía a una reestructuración que había hecho esta casa editorial, pero pues la propia editora de género habla precisamente de esas denuncias que ella misma recibió.
2: Pero además, sí. Además, Camila, lo fuerte de haberlo, de hacerlo, de animarse a hacerlo con alguien con el que usted trabajó mucho tiempo. En lo personal no debe ser fácil, por más de que pues, las denuncias sean ciertas o no. Y bueno, pues ya hablando de periodistas importantes, pues este ya sería el cuarto que saldría por toda esta, que esto lo inició el Ministerio de Trabajo. Esto sale a raíz de las pesquisas que hizo el Ministerio de Trabajo.
0: Claro, que pesquisas que hace el Ministerio de Trabajo después de que Caracol Televisión hiciera pública la investigación interna, porque antes de eso el Ministerio de Trabajo no había hecho ninguna investigación. Esta investigación se da, Ana Cristina, después de que esta casa editorial a la que nosotros pertenecemos diera a conocer a la opinión pública lo que sucedió dentro de sus instalaciones. Y ahí, pues afortunadamente el Ministerio de Trabajo dijo, bueno, vamos a seguir y lo vamos a hacer con otros medios de comunicación. Pero yo sí creo que aquí hay que ser sinceros y quienes primero pusieron abiertamente la conversación sobre la mesa fueron los miembros de Caracol Televisión.
3: Sí, en este momento se están emprendiendo una serie de acciones dentro del canal, pedagógicas hacia adentro y hacia afuera para precisamente que no se vuelva a repetir, porque pues en esto que está denunciando hoy Ginette Bedoya, pues estamos en muchas casas periodísticas. Hay que decir que también Red Más Noticias con el periodista Giovanni Celis, que era el director, también salió por este tipo de denuncias. Y sobre este comunicado de Ginette Bedoya, que es tan importante, Hay algo que yo quisiera resaltar y es la coherencia con lo que ha hecho Ginette durante tantos años. Y en No es hora de callar, ella no se ha movido de lado en ningún momento para estar adelante en esto de cuidarnos entre todas, porque es un poco lo que decimos pues acá, es denuncias del periodismo, pero esto se lo estamos diciendo a todas, en todas las compañías, en todas las empresas. Eso es una violencia, el acoso sexual es una violencia basada en género, y si todas nos unimos, si nos cuidamos entre todas, va a ser mucho mejor acabar con esa práctica que es violenta contra las mujeres.
0: Son las 12 del día, 43 minutos. Les había anunciado que tenemos a Andrés Hernández de Transparencia por Colombia en la línea antes de hablar de este comunicado de Ginette Bedoya. Señor Hernández, bienvenido. Gracias por estar aquí con nosotros en Mañanas Blue para volver a hablar del tema electoral, que también es el que nos compete hoy desde la misión de observación internacional aquí en el Hotel Hyatt en la 26 en Bogotá. Gracias por estar con nosotros en Mañanas Blue.
4: No, gracias a ustedes por el espacio. Perdón la voz un poco ronca por la gripa, pero un gusto poder estar con ustedes y Camila hablar de un tema tan importante el país.
0: No se preocupe por la voz, director Hernández, y precisamente es importante para el país a tan pocos días, a unas cuantas horas, para que vayamos a las urnas este domingo. ¿Cómo están los reportes de los gastos de las campañas? ¿Todas las campañas han reportado los gastos a tiempo? ¿Lo han hecho? ¿Y cuántos gastos han reportado?
4: Pues yo creo que en medio de tantas complejidades que hemos visto en esta contienda electoral, de alguna manera sí es positivo poder decir que todas las campañas presidenciales han estado avanzando con su obligación de reportar ingresos y gastos, por supuesto asociados a hechos económicos de las campañas. Esto ya lo empezamos a evidenciar esta semana, justamente con motivo del informe que publicamos, y realmente pues este es un mensaje positivo de transparencia. Sabemos que el tema de financiación de campañas en nuestro país ha sido un reto permanente, y bueno, hoy ya tenemos esos datos, tenemos esa información. Faltará todavía datos de ingresos, gastos que tendrán que entregar las campañas en los próximos días, incluso seguramente después de la votación. Pero bueno, esa es una señal importante. A hoy estamos viendo más de 90 mil millones de pesos reportados en ingresos. La principal fuente de financiación siguen siendo los créditos con entidades financieras, principalmente de las campañas de Abelardo de las Priella, Paloma Valencia, Iván Cepeda, y vemos unos gastos de alrededor de 70 mil millones de pesos que seguramente van a seguir incrementándose, como lo dije antes, debido a las actividades que todavía se están realizando. Pero en general, pues vemos un avance positivo en términos de rendición de cuentas de financiación de campañas.
2: Director Hernández, le quería preguntar puntualmente por una cosa de la campaña de Iván Cepeda que le hemos comentado acá. Yo revisé hace 3 días, no sé si lo han cambiado, y es en la parte en la que se reportan las cuentas, hay un rubro que no recuerdo exactamente cómo se llama, pero es eventos públicos o gasto de eventos, y pues hemos visto que esta campaña se ha sostenido básicamente, o se ha desarrollado en eventos públicos, plaza pública, eventos, tarimas, sonido, y lo que ellos han reportado es 0 pesos. Y Camila alguna vez me comentó, bueno, es que ellos tienen igual tiempo para reportar eso. Si es así, o deberían ya haber actualizado y reportado todo lo que se ha gastado en eventos públicos, ¿cómo debería ser el deber ser? Y no sé si usted también miró esa parte de la campaña de Iván Cepeda.
4: Sí, efectivamente, pues primero el tema de actos públicos nos llama la atención en medio pues de este balance que mencioné hace un momento, que sigue estando posiblemente con un reporte todavía muy bajo comparado con lo que la ciudadanía en el día a día está viendo, en particular en la campaña de Iván Cepeda. Entiendo que ya hemos visto gastos que están registrados por ese concepto de gastos de actos públicos. De todas formas, como lo dije antes, esto deberá pues subir. Recuerden que las campañas tienen como 2 momentos de obligaciones. Uno, durante el periodo de campaña como tal, tienen 8 días máximo para estar registrando información de hechos económicos, bien sea ingresos o de gastos. Es decir, los cierres de campaña que sucedieron el fin de semana pasado pues todavía están, digamos, en un margen de tiempo de reporte. Pero las cuentas consolidadas y que deberán ser entonces entregadas al Consejo Nacional Electoral, pues todavía tienen un periodo adicional. En primer lugar, pues 1 mes para que las campañas entreguen esta información a los partidos políticos, y luego los partidos políticos tienen otro mes para entregárselo al Consejo Nacional Electoral. Ese último reporte es el que se toma como el formal, oficial, que además debe venir firmado, auditado, y es sobre el cual el Consejo Nacional Electoral hará la verificación de gastos. Es decir, en ese momento ya no habrá margen para cambiar las cuentas que se entregan, y sobre ese informe en firme, como lo dije antes, que vendrá posterior a las campañas, es que pues vendrán eventuales investigaciones si es que ha habido alguna irregularidad.
5: Mire, Andrés, recordemos cuál es el tope electoral para esta primera vuelta, y en ese sentido de reporte que ustedes tienen de ingresos y gastos, ¿cuál es la campaña que más se está acercando a este tope?
4: El tope establecido por el Consejo Nacional Electoral para la primera vuelta corresponde a 39 mil millones de pesos, aproximadamente un poco más, 39 mil millones, 3 mil pesos. Pero digamos que eso es lo que las campañas podrían estar reportando como máximo de gastos, y sobre esos que de nuevo se eventualmente podrá haber lugar a algún tipo de reconocimiento a través de reposición. En este momento, la campaña pues, que más gastos tiene coincide con la que más ingresos tiene, es la de Abelardo de la Espriella, reportado gastos por 26 mil millones de pesos aproximadamente. Esta campaña ya a hoy reporta 36 mil millones de pesos de ingresos. Es la campaña que más ingresos ha tenido en este proceso electoral. Le sigue la campaña de Paloma Valencia y en tercer lugar la campaña de Iván Cepeda.
0: Entonces, después de esta primera vuelta, igual ustedes en Transparencia por Colombia van a seguir haciendo el seguimiento para las otras dos campañas que queden si llegamos a tener segunda vuelta, que es lo más probable, ¿verdad, señor Hernández?
4: Sí, sin duda, Camila, dos cosas. Primero, que todas las campañas, de todas formas, que estuvieron para la primera vuelta, tendrán que entregar su consolidado de ingresos y gastos, independientemente si pasan o no a segunda vuelta. Así que, pues, de todas formas, eso será objeto de análisis. Y, por otro lado, evidentemente, pues, quienes eventualmente pasen a una segunda vuelta, también tienen la obligación de reportar ingresos y gastos. Ahí vuelve a arrancar de cero el reporte con un tope específico para la segunda vuelta, y seguiremos haciendo monitoreo diario para pues poder compartir esta información con toda la ciudadanía en un proceso electoral tan clave para el país.
0: Pues es el director de Transparencia por Colombia, Andrés Hernández, mil gracias por estar con nosotros y pues por hacer este seguimiento, que por supuesto vamos a seguir contactándolo para saber cómo están reportando las campañas de aquí en adelante, sus gastos con miras a las elecciones y a la segunda vuelta. Mil gracias por estar aquí.
4: A ustedes mil gracias por darle un espacio a un tema tan importante para la confianza en el proceso electoral. Feliz día.
0: Y hablando precisamente de la segunda vuelta y de quiénes son los candidatos que van a pasar para poder llegar a la Casa de Nariño, pues esta semana Ana Cristina y Jennifer han venido haciendo un ejercicio muy interesante, contrastando propuestas de las diferentes campañas para que ustedes puedan ir a las urnas informados este domingo. Y hoy hemos querido cerrar esta semana, antes de que usted vaya a votar, contándoles cuál es la visión de país que tienen cada uno de estos candidatos, cuál es la visión de Estado colombiano que tienen estas campañas, para que usted sepa cuál es la que le gusta y así marque su voto en el tarjetón. Jennifer y Ana Cristina.
6: Sí, Camila, estábamos hablando justamente al inicio del programa, Ana Cristina, de los dos modelos de Estado que proponen los candidatos punteros, que son Iván Cepeda, Abelardo de la Espriella y Paloma Valencia. Empezamos con Iván Cepeda, Ana Cristina.
3: Empecemos con la propuesta del candidato, pues que lo que busca es continuar con el proyecto de izquierda del presidente Gustavo Petro. Él ha planteado un modelo de país basado en la justicia social, la paz total y el fortalecimiento democrático. Sus propuestas giran en torno a la economía solidaria y sostenible, a la democracia participativa, paz y derechos humanos, educación y cultura dentro del Estado Social de Derecho. Escuchemos al candidato Iván Cepeda.
7: No vamos a volver a ese pasado. Mi candidatura, el pacto histórico y la alianza por la vida.

0: y perversión de la extrema derecha. No nos sorprende para nada que recurran nuevamente a la amenaza de militarizar el país. Se oponen al salario vital, se oponen a la reforma y al bono pensionales que beneficia a millones de personas adultos mayores que viven en condiciones de pobreza y abandono. Quieren acabar con el fortalecimiento de la educación pública. Acabar con
1: Jennifer.
0: El Ministerio de Educación. Uh-huh.
1: Es que en el modelo económico es donde se puede ilustrar mejor en cada campaña ese modelo de país. Y en el caso de Iván Cepeda, él va por una transición energética que vaya con sostenibilidad, un Estado amplio, un Estado más grande, uh-huh. una economía solidaria y comunitaria, la redistribución social y justicia fiscal, el campo, una visión muy, muy concentrada en el campo y la tierra y soberanía alimentaria, la industria nacional y el empleo digno. Entonces, pues más o menos en síntesis, Cepeda propone un modelo económico social, ambientalmente responsable, que priorice la equidad y la sostenibilidad sobre el crecimiento puramente financiero.
2: Pues por el contrario, Abelardo de la Espriella propone un Estado más pequeñito, un Estado reducido. Esto, hablando de economía, dice que va a reducir el Estado en un 40%, lo que incluye reducir ministerios, algunas entidades del Estado y, ojo, eliminar 700.000 empleos públicos. Esta es la ecuación que tiene en su cabeza el candidato Abelardo de la Espriella.
3: Si nosotros recortamos el Estado, bajamos los impuestos y disparamos los primeros dos renglones, por ejemplo, de la economía colombiana, por solo citar dos ejemplos. El primero, el sector mineroenergético y de hidrocarburos. Ese es el que más billete produce. Eso hay que entrarle de una. Segundo, el segundo sector, la infraestructura y la construcción, que es lo que más empleo genera. Si nosotros recortamos el Estado, bajamos los impuestos y activamos las principales locomotoras que le dan fuerza a nuestra economía, empezamos a ver un saneamiento.
2: Prácticamente él habla de un Estado gerencial, administrarlo como si fuera una empresa, lo hemos conversado aquí. Dice que se van a pagar menos impuestos, que habrá menos trámites, una política de desregulación y que va a fortalecer el fracking, el petróleo y el gas. Podríamos entenderlo como un Estado libertario al modo de Milei en Argentina, pero hay una contradicción con ese Estado, porque dice Abelardo de la Espriella que quiere un Estado más robusto en seguridad y con un fuerte presidencialismo. Habla, por ejemplo, de la patria milagro, es decir, él como si fuese el salvador de esa patria milagro. Aquí sería más parecido a un Trump, a un Bukele, porque también menciona las megacárceles, la expansión policial, la fumigación y los bombardeos sobre territorio, es decir, menos Estado económicamente hablando, pero también un Estado más fuerte en el Estado coercitivo. En su plan también incluye la destrucción de lo que dice es una falsa reforma agraria, esto haciendo referencia a la reforma rural integral que está incluida en el acuerdo de paz con las FARC, y dice que quiere expandir la frontera agrícola. Aquí me genera una duda, no sé si quiere aprovechar las hectáreas de tierra que están subutilizadas en nuestro país o tumbar bosque para sembrar alimentos. Cuando hablamos de modelo de Estado, Camila, también tenemos que pensar en la cultura, en las relaciones interpersonales entre instituciones y en minorías. Esto dice Abelardo de la Espriella sobre su visión judeocristiana.
4: Creo en la familia tradicional, no estoy de acuerdo con la adopción de parejas del mismo sexo, no estoy de acuerdo con el consumo de drogas, no estoy de acuerdo con el aborto y no estoy de acuerdo con que la ideología de género se vuelva paisaje en los salones de nuestros niños y jóvenes. Todo esto se puede discutir a través del canal legal que ha establecido la Constitución y la ley para esos efectos, pero en mí las mayorías que defienden los principios y los valores fundacionales, como presidente de la República, siempre encontrarán respaldo para defender lo que le conviene a los niños, a la familia y al pueblo colombiano.
2: Aunque recalcan a Cristina siempre que va a respetar la Constitución de 1991 y que no habrá constituyente por ningún lado.
1: Sí, pues por lo menos en tres de los enunciados que acaba de decir hay irrespeto a lo que ya son derechos adquiridos y a la Constitución de 1991. Vamos a las propuestas de Paloma Valencia. Paloma Valencia La Serra propone un modelo de país basado en la seguridad total, una economía fraterna y un Estado austero, con énfasis en seguridad, en salud y el apoyo al campo y a la educación. Su visión busca reemplazar la política de paz total por un esquema de orden y autoridad acompañado de inversión social y lucha contra la corrupción. Escuchemos a la candidata Paloma Valencia.
5: Al ELN y al señor Calarcá, que tiene tan atormentado mi Huila, que lo cogieron en Antioquia y Petro se dedicó a buscar cómo lo liberaban A ese Calarcá le digo que va a sentir el puño de acero a la mujer colombiana. Que vaya buscando escondedero, porque voy tras él.
1: Jennifer y oyentes, fíjense que el discurso de Iván Cepeda era lo que no soy, y aquí Paloma Valencia también tiene un discurso de lo que no es ella. Entonces es como esos dos modelos distintos que se están proponiendo. Los principios centrales del modelo de Paloma Valencia son seguridad total, economía fraterna, estado austero, políticas sociales, y en salud quiere recuperar el sistema de salud. En educación propone los bonos escolares para estudiantes, educación de calidad para niños y jóvenes, y con las mujeres tiene una propuesta diferencial, que es el programa Mamá No Está Sola, para madres cabeza de hogar. En el campo, pues propone créditos más baratos para campesinos y alianzas entre pequeños y grandes empresarios. Dentro de esta propuesta económica también está la transformación productiva y la seguridad rural.
6: Pues ahí están las diferentes visiones de Estado, de país, que proponen los candidatos con miras a esta elección del domingo. De pronto usted ya tiene definido su voto, de pronto está dudando, todavía no lo sabe. ¿Ustedes ya tienen definido el voto? ¿Ya lo tienen definido hace rato o todavía están pensando?
7: Conté. Hace un mes decidí, no creo que cambie.
6: No ha cambiado, Lucas, usted tampoco, Lina tampoco.
8: Decididísimo.
6: Ana Cristina, ¿usted lo tiene listo, su voto decidido, o en la urna va a pensar todavía?
9: No, señora, yo lo tengo completamente decidido.
6: No, bueno, qué mesa tan informada, pero es que el 20% de la gente, Lucas, según han dicho los datos de las encuestas, todavía lo está pensando y no sabe qué hacer. Y lo que pasa es que con redes sociales, medios de comunicación, estamos sobreinformados. A mí sí me ha dicho la gente, es que ya me llega información por todos lados, los chats, las redes sociales, no sé qué creer, y entonces cambio de voto cada dos días.
8: Yo tengo un tip para los votantes que ayer estuve pensando. Véase una entrevista de cada candidato, una buena entrevista, escoja una, por supuesto las que hemos hecho aquí en Mañanas Blue 10 AM, que hemos hecho varias, escójase una y una por cada candidato de los que está indeciso y así toma la decisión.
6: Y buen plan para hoy viernes, ya que por lo menos en Bogotá, esto solo en Bogotá, hay ley seca, entonces se quedan en su casa y se ven las entrevistas,
10: Camila,
6: de los candidatos.
10: Salir a votar, bajar ese número de abstención que históricamente ha sido muy alto en nuestro país.
6: Salga a votar por quien quiera, el que le guste, hombre o mujer, por quien usted sienta que... Con quien usted sienta que Colombia va a estar en mejores manos, pues ahí deposite su voto en la urna. Mucha suerte con ese deber ciudadano. Nos volvemos a encontrar el lunes aquí, después ya con la información de quiénes fueron los dos candidatos o candidatas que pasaron a segunda vuelta, o si realmente nos dan la sorpresa y hay alguien que gana en primera. Quédense con nuestros compañeros de Meridiano Blue, que llegan después de una corta pausa.
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20: Es la 1:01 p.m. Es un gusto seguir con ustedes. Estamos en Meridiano Blue. Hoy es viernes 29 de mayo. Estamos a menos de 48 horas del inicio de la primera vuelta de las elecciones presidenciales en Colombia. En medio de una calma aparente, por ahora sin mayores alteraciones del orden público en las últimas 24 horas, ya les vamos a contar cómo se preparan las principales ciudades del país, cómo está a esta hora el llamado a respetar los resultados que está haciendo la registraduría, de qué manera se están preparando los testigos electorales y cómo avanza la distribución del material electoral para cada rincón de Colombia. Recuerden que este domingo desde las 6 de la mañana estaremos en una transmisión especial ininterrumpida de Blue en YouTube, en Ditu, desde las frecuencias de Blue, por supuesto, informándoles minuto a minuto hasta el final con los resultados y el análisis quién es el próximo presidente de Colombia y si hay segunda vuelta, quiénes pasarían para esa segunda vuelta del 21 de junio en caso de que eso digan las urnas. Son horas decisivas, horas de reuniones, horas de pronunciamientos en redes sociales. Comienzo con Andrés Carmona. ¿Cuál es la agenda y qué está haciendo hoy el candidato del continuismo Iván Cepeda?
0: Ricardo, muy buenas tardes. El candidato del pacto histórico Iván Cepeda sostuvo en la mañana de este viernes un encuentro digital con la actriz y columnista Margarita Rosa de Francisco. El candidato ha estado atendiendo medios de comunicación internacionales, también en redes sociales ha estado atendiendo entrevistas, pero también se espera que hoy se traslade hacia Girardot para reuniones con sus seguidores, su equipo de trabajo, y ya se va preparando de cara a lo que será recibir esos resultados de las elecciones el próximo domingo. Votará hacia las 10 de la mañana en Kennedy y posteriormente esperará los resultados en el Salón Rojo del Hotel Tequendama.
20: ¿Y qué pasa en la campaña de Abelardo de la Espriella? ¿Sigue en Barranquilla, Salima Ferris? ¿Cuál es la agenda de hoy? ¿Qué ha pasado en esa campaña?
21: Sí, señor Ricardo, el candidato presidencial Abelardo de la Espriella cumplió en las últimas horas sus últimas atenciones a medios de comunicación antes de las elecciones presidenciales de este domingo. Según se conoció, el día de hoy el aspirante mantiene una agenda privada. Por su parte, su fórmula vicepresidencial sostuvo una reunión en las últimas horas con la Junta Directiva de Colombia Fintech.
20: Acabo de ver un video de Abelardo de la Espriella respondiéndole al presidente Petro su alusión al famoso cuadro de las farotas de Talaigua, al que el presidente hizo referencia. Más adelante vamos a escuchar a Abelardo de la Espriella. ¿Y qué pasa en las toldas de la candidata presidencial Paloma Valencia, Mateo Piñeros, en estas horas previas a las elecciones?
22: Vuelve al departamento de Antioquia, Ricardo, como lo hizo hace una semana. La candidata Paloma Valencia tiene reuniones con la bancada del Centro Democrático en esa zona del país, pero también con el expresidente Álvaro Uribe. Va a tener un live, un en vivo esta tarde junto al expresidente para hablar de sus propuestas de cara a las elecciones de este domingo. En la mañana estuvo manejando agenda privada en Bogotá, también respondió a algunas preguntas y entrevistas de los medios de comunicación y esta noche volverá a Bogotá después de su encuentro con el expresidente Uribe.
20: Unas 5 minutos, Mateo, ¿usted dónde va a ver la final de la Champions League mañana?
22: En mi casa por el momento no tengo plan por ahora.
23: No tiene plan o se lo dañaron.
22: No, no tengo por ahora, no, no me ha dicho. ¿Por qué Ricardo me va a invitar?
23: No, esa cara sí, ya tenía plan y se lo dañaron.
20: Yo los iba a invitar a verlo en un bar. Ajá. Lastimosamente hay ley seca desde hoy a las 6 de la tarde en Bogotá y no podrá ser, a no ser que quieran verlo con juguito de naranja, que es una opción también. Sí, no tiene que todo estar mediado por el trago.
0: Ricardo.
20: Sí, claro, hay vida más allá del
0: licor. O que nos invite a su casa.
20: Sí, bueno, no, pues claro, lo que pasa es que yo quería en un bar, no, en la casa no, en un bar. Y como no se puede, será en otra oportunidad. Los comerciantes, los dueños de los bares, los restauranteros están muy molestos con el alcalde Carlos Fernando Galán porque dicen que van a perder mucha plata con este aumento de la ley seca. Recuerden, Bogotá empieza hoy a las 6 de la tarde, va hasta el próximo lunes. En el resto del país, a excepción de algunas ciudades, en caso de que así lo determinen, comenzará la ley seca, la prohibición para el consumo de licor en espacios públicos este sábado a las 6 de la tarde. Juanita Troncoso.
24: Desde hoy viernes a las 6 de la tarde comenzará a regir la ley seca en toda la ciudad. La medida fue decretada por la Alcaldía de Bogotá con motivo de las elecciones presidenciales de este domingo 31 de mayo. Y es que según la administración distrital, la decisión busca garantizar la convivencia y el normal desarrollo de la jornada electoral, evitando situaciones que puedan alterar el orden público durante el fin de semana. La medida claramente ha generado reacciones entre comerciantes, dueños de bares, discotecas y otros negocios relacionados con la venta de licor, quienes aseguran que esta restricción tendrá un impacto importante en sus ventas durante este fin de semana.
25: Es una gran sorpresa que lo que uno puede cuadrar del fin de semana, pues cuenta uno con que puede trabajar el sábado hasta esa hora y no, hasta hoy a las 6 de la tarde se puede. Y pues la gente también viene con la expectativa de poder tomarse una cervecita y resulta que no, no lo va a poder hacer.
1: Pues más o menos 700, 800 mil pesos de consumo, ¿sí? De un día normalmente, pero ahora van a ser dos días, pues imagínate, lo sumamos dos días, son 1.400.000. Que van a ser de pérdidas para un negocio donde se paga un arriendo, un servicio, unos impuestos.
24: Por su parte, desde Asobares también manifestaron su preocupación por las consecuencias económicas que podría generar la restricción para miles de negocios y trabajadores. También habló Camilo Ospina, presidente de Asobares Colombia, para Mañanas Blue, 10 de la mañana.
2: Y solamente contamos hoy Bogotá, con este fin de semana, estamos hablando de hoy viernes, solamente 180 mil millones de pesos, que somos el tercer sector de mayor ocupación en el país, después de lo que es agricultura, ganadería.
24: Mientras tanto, las autoridades reiteraron el llamado a los ciudadanos para que respeten la medida, participen de manera tranquila en la jornada electoral y contribuyan al buen desarrollo de las elecciones.
20: El partido de la final de la Champions, Octavio, ¿es este sábado a qué horas?
3: A las 11 de la mañana, hora de Colombia, Richie.
20: ¿Es en dónde y quiénes juegan para irnos programando?
3: En Budapest van a jugar el PSG frente al Arsenal. 11 de la mañana, hora de Colombia, será el evento, así que a partir de esa hora se podrá conocer luego a la 1 de la tarde quién es el nuevo campeón de la Liga de Campeones de Europa, el PSG de Luis Enrique o el Arsenal de Mikel Arteta.
20: 1:08 ya viene don Octavio con todos los deportes, con la selección Colombia que hoy está en entrenamiento en el estadio de Techo rumbo al Mundial. Hablaron Lucho Díaz y Jefferson Lerma y Johan Mojica. Pero hablando de otros temas, Marcela, ¿se conoció la cifra de desempleo? ¿En cuánto está la desocupación en Colombia? Por favor, ¿me recuerda la cifra del DANE?
4: Señor, estable en el 8,8%. Sin embargo, el número de personas sin trabajo en el país creció en unas 67 mil personas. En el último año se crearon poco más de 700 mil empleos y hay interpretaciones, digamos, contrarias sobre lo que pasó. El gobierno, por supuesto, sacando pecho, dice del presidente que el dato es contundente, que nunca se había obtenido una brecha tan estrecha entre el nivel de empleo de las mujeres y el de los hombres y que nadie puede decir aquí que esto es fruto de la informalidad. ¿Y sabe quién está hablando de la informalidad? Pues la Cámara de Comercio Colomboamericana, quien dice aquí que a pesar de la estabilidad no se nos puede convertir en paisaje el rebusque ni la informalidad del empleo. La informalidad hoy es el 54% de los trabajadores en el país.
20: Muy bien, una cifra muy alta. Más de la mitad de los empleos en Colombia hoy son informales. Es decir, que no les pagan seguridad social a esos trabajadores. Entonces, estamos hablando de un empleo precario que no tiene las condiciones mínimas que deberían tener los trabajadores. 1:10, cambiamos de tema y hablamos de la crisis de la energía en Colombia. La Contraloría reveló un informe muy duro advirtiendo que la deuda de Aire, que es una de las principales comercializadoras de energía en la costa Caribe, podría ser la punta del iceberg para que inicie un apagón en Colombia. Esa deuda, que es muy alta, podría llevar a que empiece un apagón que podría tener un efecto cascada en el país. Al gobierno no le gusta que le muestren su rostro en el espejo. José Palma en Barranquilla.
5: Ricardo, el crítico panorama de la empresa Aire dado a conocer por la Contraloría, en la que hablan de falta de infraestructura y deudas superiores a los 6 billones de pesos, fue motivo de molestia para el ministro de Minas y Energía, Edwin Palma, quien desde Barranquilla alegó no estar de acuerdo con que estos informes sean dados a pocos días de las elecciones. Mientras la Contraloría indica que el patrimonio de la compañía cayó en un 80%, Palma defiende que sí hubo aumentos en las deudas luego de la intervención, pero que no son tantas como lo dice el ente de control.
7: No son tantos, sí tenemos deudas, lo hemos señalado, lo estamos revisando, pero quiero también recordar, lo decía el presidente esta mañana, ¿por qué nadie dijo nada cuando el gobierno intervino Aire? Porque ya Aire estaba quebrada. Ahí sí nadie dijo nada, ahí sí no apareció nada.
5: Entretanto, el nuevo agente especial Jaime Mesa Buitrago le dijo a Blue Radio de que ni en el fondo empresarial de la Superservicios hay suficientes montos para mitigar las millonarias deudas que tiene la empresa Aire, Ricardo.
20: 1:11 se ha convertido en una práctica habitual recurrir a los bloqueos, motivados muchas veces por dirigentes políticos del Pacto Histórico, congresistas, en diferentes zonas del país. Hay protestas en las autopistas del Café por el tema de los peajes y ahora hay bloqueos desde esta madrugada en La Pintada, en la vía del eje cafetero de Manizales y Pereira, Medellín. están protestando contra la concesión vial por los continuos cierres de la vía. Cristian Zuluaga.
6: Los comerciantes y habitantes de la zona mantienen bloqueada la vía nacional que comunica a Pereira y Manizales con Medellín. El bloqueo es exactamente a la altura de La Pintada en territorio antioqueño. Esta manifestación se originó por las constantes restricciones de movilidad implementadas entre Santa Bárbara y La Pintada, medidas que según la comunidad afectan el ingreso al municipio y generan pérdidas económicas en comercio, transporte y turismo. A esta hora del mediodía ya se adelantó una mesa de negociaciones con los manifestantes y el personal del Instituto Nacional de Vías Invías. Este cierre impacta la conexión entre Antioquia, Caldas y el interior del país. Por el momento, algunos conductores reportan que las autoridades están realizando aperturas parciales de la carretera cada una o dos horas mientras avanzan los diálogos con los manifestantes. Las autoridades además recomiendan consultar el estado de la vía antes de viajar por este corredor vial.
20: Estamos viendo ahí en las imágenes el bloqueo en La Pintada, en esa vía entre el Eje Cafetero y la ciudad de Medellín. Jessica Gutiérrez, ¿cuáles son las medidas específicas que toma el gobierno ante el aumento de la alerta por el brote de ébola en África? ¿Qué va a hacer en Colombia el Ministerio de Salud?
8: Pues Ricardo, aunque en Colombia no se ha reportado casos de ébola, el gobierno anunció un refuerzo en las medidas de vigilancia tras la alerta internacional por el brote detectado en países de África. La alerta fue emitida por la Organización Mundial de la Salud luego de que se reportaran contagios y muertes en República Democrática del Congo y Uganda. Frente a esta situación, el gobierno colombiano pidió a hospitales y entidades de salud estar atentos ante posibles casos sospechosos y mantener en la vigilancia en aeropuertos y puntos de ingresos al país. Además, el Ministerio de Salud recomendó a la ciudadanía mantener medidas básicas de cuidado como el lavado frecuente de manos y acudir al médico si presentan síntomas como fiebre, vómito o debilidad. También pidió evitar compartir información falsa o no confirmada sobre esta enfermedad. Las autoridades insistieron en que por ahora no existe ninguna emergencia sanitaria en Colombia y que el seguimiento se mantiene únicamente como una medida de prevención.
20: 1:14. La noticia más importante en el mundo es la expectativa por un posible acuerdo entre Estados Unidos e Irán. Estamos en momentos clave. El presidente Trump, los representantes iraníes están estudiando la más reciente propuesta de memorando de entendimiento con el fin de poner fin a la guerra. Juan Camilo Merlano desde Washington.
9: Versiones van y vienen en medio de negociaciones que también continúan. Primero con el anuncio del presidente Donald Trump, quien todavía se encuentra en la sala de situación de la Casa Blanca tratando de definir ¿qué pasará con el principio de acuerdo entre Estados Unidos e Irán, que como ha sido reportado es un memorando de entendimiento? De hecho, el mandatario estadounidense expuso una lista bastante amplia de lo que espera Estados Unidos de ese acuerdo, que Irán tiene que renunciar a su arma nuclear, que no se pueden cobrar peajes en el estrecho de Hormuz, que debe ser reabierto inmediatamente, entre otros puntos, antes de hablar de la liberación de activos. Pues bien, desde Irán la prensa estatal está informando que el acuerdo con Estados Unidos se encuentra en las etapas finales de ratificación, pero que aún no se ha tomado una decisión final, un poco en línea también con la posición de los Estados Unidos. Pero además, horas antes, el ministro de Exteriores de Irán, Abbas Araghchi, dijo a sus homólogos en Omán que para poder llegar a un acuerdo con Estados Unidos y ponerle fin a esa guerra, Washington debía abandonar sus exigencias excesivas.
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10: Yo no sé ustedes, Marcela, Octavio, lo que pasa es que Sasso viene de Caracas, donde hay un metro hace más de 40 años. Pero yo creo que a los bogotanos sí se nos puede escapar una lágrima furtiva cuando vemos el metro de Bogotá funcionando en serio, ya sin niñera, ya sin grúa. Sí. Viendo que es una realidad, Sasso, así sea elevado y no subterráneo como el de Caracas en casi todos los tramos, quiero confesarle mi profunda emoción. Mandamos como enviada especial a doña Valentina Herrera, que estuvo allá muy contenta con el alcalde, y a Nicolás Rodríguez. Usted no se imagina la emoción que significa ver esto. El metro de Bogotá ya está en pruebas de energización, le dicen los ingenieros. Es decir, que ya los vagones están funcionando de forma autónoma. Ojo, porque esto viene con una tecnología muy interesante. En principio, y me corrigen si estoy diciendo algo que no es cierto, creo que no van a tener conductor, no, porque señor, esto va a ser automático. Okay. Esto tiene una tecnología muy interesante, Marcelo.

0: ¿ya? Y ahí vamos a ver las imágenes. Don Nicolás Rodríguez, desde el sur de Bogotá, con la emocionante imagen, el video. Sí, no es un metro de cartón, no hay un cheque chimbólico. Más allá de todas estas peleas políticas inútiles, el metro de Bogotá, sí, créalo, es una realidad. Nicolás.
1: Estamos en la estación de la línea del metro, la estación número 1, y como ustedes pueden ver, ya arrancó por lo menos ese primer recorrido, un recorrido muy corto, aproximadamente de un kilómetro, donde se le va a mostrar a todo el público en general de este sector de la capital, exactamente del barrio Dindarito, cómo funciona o cómo va a funcionar ese, por lo menos ese primer tren que ya está energizado. Recordemos que también ya los rieles están funcionando, pero está justamente la estación, sigue en esa construcción. Hay júbilo en la comunidad y todas las personas pues presentes están básicamente de fiesta por lo que están observando en este momento. El primer tren del metro de Bogotá ya está andando por los rieles.
2: Gracias a Dios, agradecidas porque ya tenemos el metro aquí en Bogotá, ya es un avance más.
3: Ah, no, esto era un caño ahí, que eso era una vaina de solas ratas.
1: Ah, ¿sí?
3: De ambas cosas, de cuatro patas y de dos.
1: Y ahorita solo
3: metro. No, una belleza.
4: Ha evolucionado muy bien, porque nosotros aquí llevamos, vamos a cumplir 3 años, en esta bodega, y cuando nosotros llegamos eso estaba ahí un potrero, y mira, ya está grandote.
5: Una belleza esa obra que están haciendo, y lo que esperaba Bogotá era una obra como esta.
1: Por primera vez nos estamos montando a uno de los vagones del metro de Bogotá, un vagón que tiene las sillas a los costados y también los elementos para agarrarse para las personas que van de pie. Aproximadamente son más de 1.700 personas las que podrían ir acá en esos recorridos que va a hacer el metro.
6: Los trenes se moverán a una velocidad máxima entre estación de 80 kilómetros por hora. Es decir, el tren para en una estación, arranca, acelera, gana 80 kilómetros, se mueve a 80 kilómetros y para en la otra estación. La velocidad promedio entre la estación 1 y la estación 16 son 42 kilómetros por hora.
7: Y es que cada tren pasará cada 90 segundos por las estaciones. También hay que decirlo, es un tren que se moverá sin conductor. Será completamente automatizado y controlado desde la central en Bogotá. Un tren que, según sus características, permite tener una mirada panorámica de la ciudad en cada recorrido.
8: Una persona que se monte en la estación Gibraltar, a donde estamos llegando en este momento, y que vaya a la estación de la 72 con Caracas, que son una distancia más o menos de 22 kilómetros, se va a demorar 27 minutos. O sea, el tren va a ir un poco más en promedio, incluyendo las paradas, de 43 kilómetros por hora. Entonces es muy importante. La gente ahorita lo ve y dice, ah, pues va muy despacio. No, es que son las pruebas, estamos arrancando. Ya en el patio estamos haciendo pruebas a 80 kilómetros por hora en algún momento. Eso empezará pronto aquí en el viaducto también.
7: La obra del metro de Bogotá ya supera el 74% de ejecución y actualmente en el patio taller hay 11 de los 30 trenes que operarán para la primera fase. De acuerdo con el alcalde, para este 2026 está previsto que lleguen los 19 restantes. Sin embargo, cada vagón que va a pasar por este viaducto demuestra que es un hito para Bogotá.
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0: Voy a hacer un quiz al aire, Octavio y Santi. ¿A cuántos días estamos del debut de Colombia en el Mundial?
1: El 17 de junio debuta la Selección Colombia.
0: No, pero no le estoy pidiendo la fecha.
2: Sí, saquemos cuenta.
0: Saque la calculadora, saque los dedos. ¿Cuántos días faltan, doctor?
1: 21. Me corcha.
2: Sí, ya lo.
1: A mí, según las cuentas, son 19 días.
2: ¿Para el partido de la selección?
0: Sí, 19 señor. Días.
1: Contra Uzbekistán.
0: Ya, exacto, se sí, vino 17, el mundial. ¿No?
2: Sí, claro. Tiene razón, Santi.
0: Mire.

0: Saray, ¿qué sintió entrevistando esta mañana en la zona mixta a Luis Díaz?
1: A ver, la sensación es de adrenalina, la sensación es de incertidumbre, la sensación es de felicidad porque lo tenía a un lado. Habíamos muchos periodistas a la espera de que Lucho nos hablara y yo me comprometí por la interna aquí con nuestros operadores de Blue Radio diciéndoles: voy a tener a Lucho, atentos porque voy a sacar a Lucho de primero. Y así fue, gracias a Dios, nos respondió en primera instancia.
0: La primera pregunta para Lucho Díaz en la zona mixta fue de Blue y la respondió a Santi Saray, es cierto. Pues hombre, encendamos todas las velas porque necesitamos la alegría de la selección en este momento del país. Don Santi, don Octavio, adelante.
1: No, la Selección Colombia hoy tuvo trabajo en horas de la mañana en el Estadio Metropolitano de Techo. Antes atendieron a los medios de comunicación en una zona mixta en donde precisamente Lucho Díaz habló y se refirió a la ilusión de participar en esta Copa del Mundo.
2: Un día pues soñé, se nos está haciendo realidad. La verdad que los frutos y el trabajo, la disciplina, la constancia de todo este tiempo, bueno, se va a ver reflejado ahora y se está reflejando. Entonces, muy feliz, muy contento, ansioso, con muchísimas ganas de hacer un gran papel y un gran mundial. Siempre tenemos un gran grupo y una gran selección para hacerlo. Entonces, nada, muy motivado.
1: Esta será la primera Copa del Mundo para Lucho Díaz, que llega como uno de los grandes jugadores a nivel mundial, y además será la segunda para Johan Mojica. Recordemos que ya había participado en Rusia 2018.
3: Bien, bien, muy feliz. Gracias a Dios, pues tengo la oportunidad de poder estar acá ya tantos años, de jugar el segundo mundial, de poder tener la oportunidad, pues con mi salud, de llegar en plenas condiciones. Y bueno, cada vez que nos reunimos parecemos niños pequeños, ¿no? Porque es muy emocionante poder estar acá, lo que vimos dentro del vestuario, como nos arropan las personas que trabajan dentro de la selección y el cuerpo técnico, pues hace que cuando vengamos acá, pues queramos dejarnos por nosotros mismos, por nuestra familia y por todo un país.
1: Colombia ya trabaja con 20 de los 26 convocados. En las últimas horas se sumaron Kevin Castaño y Carlos El Tinito Gómez. Hoy en los trabajos que evidenciamos sobre el césped del Estadio Metropolitano de Techo se notó una selección unida, una selección que tiene una gran atmósfera, que se siente que hay una felicidad interna con el tal motivo de llevar a la Selección Colombia lo más lejos en la Copa del Mundo.
4: Santi Saray entonces siguiendo la Selección Colombia. Gracias, Santi. Estaremos pendientes también entonces de lo que va a suceder de aquí en más en los próximos días con respecto a la selección.
1: Porque es que además faltan por unirse Muñoz, Lerma, sí, que fueron campeones en Europa con el Crystal Palace, John Arias, que hace poco fue protagonista con el Palmeiras ante el Junior de Barranquilla, Jorge Carrascal, Juan Fernando Quintero y Hamilton Campas.
4: Exactamente, son entonces los jugadores que faltan para sumarse a la selección. Santi Saray estará a continuación en Blog Deportivo llevándoles a ustedes más información con respecto a la Selección Colombia. Y cerramos los deportes contándoles la suerte de los clubes colombianos en el sorteo de la Copa Sudamericana y de la Copa Libertadores. Atención entonces con lo que va a suceder con los clubes colombianos. En la Copa Sudamericana, Independiente Santa Fe enfrentará al Caracas de Venezuela y el ganador de esa serie jugará frente a River. Santa Fe, si le va bien en el camino, nada más y nada menos que podría enfrentar a River e incluso a Boca en su camino a la gran final en Barranquilla. Así que estaremos atentos también a eso. Mientras tanto, en la Copa Libertadores, atención, porque el Deportes Tolima estará enfrentando a Independiente del Valle. También tendrá rival complicado el Deportes Tolima en ese camino y estaremos también atentos a lo que va a suceder con Independiente Medellín. Nos comimos ahí al equipo de John Jaime Osorio en la Copa Sudamericana. Independiente Medellín va a enfrentar a Vasco da Gama de Brasil y luego, si sigue en camino, va a enfrentar al Olimpia de Paraguay. Incluso podría darse un partido entre Santa Fe e Independiente Medellín en la Copa Sudamericana. Y vemos el camino a la final de Barranquilla, también veíamos el camino a la final de Montevideo, así que atentos entonces, la suerte de Santa Fe, de Medellín y del Deportes Tolima en las competencias internacionales y por supuesto atentos mañana a la gran final de la Champions, 11 de la mañana, hora de Colombia, el PSG de Luis Enrique frente al Arsenal de Mikel Arteta y por supuesto todas las novedades acá en Meridiano.
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6: Una de la tarde, 29 minutos... ...estamos en Meridiano Blue.

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4: Lluvias no dan tregua en el departamento del Meta. Los organismos de socorro continúan en la atención de más de 2.000 familias afectadas por los desbordamientos de ríos en zonas urbanas, pero también en zonas rurales. Carlos Andrés Pérez.
5: Lo último en el departamento del Meta tiene que ver con los damnificados, las más de 2.500 familias que resultaron afectadas por los desbordamientos de ríos y las fuertes lluvias que se vienen registrando desde hace 4 días, y es que no para de llover, situación que ha puesto en jaque a por lo menos 4 municipios del departamento del Meta de manera más grave. Otros municipios también han resultado afectados, pero municipios como Puerto López, Puerto Gaitán, Cabullaro y El Castillo son los más afectados por estos desbordamientos de ríos e inundaciones. Al respecto, el coronel Jorge Díaz, director de la Defensa Civil en el Meta.
6: Un consolidado estadístico de 1.050 familias en Puerto López, 700 familias damnificadas en Cabullaro y 8 familias damnificadas por desbordamientos del río Manacacía en Puerto Gaitán. Un total de 3 afluentes hídricos en las últimas horas que se desbordaron.
5: A esta hora avanza la atención de las familias afectadas y damnificadas en estos municipios del departamento del Meta. Las lluvias no dan tregua.
4: Gracias, Carlos Andrés. Y faltan menos de 43 horas para que se abran las urnas en el país. En el departamento del Huila ya está listo todo el dispositivo de seguridad. Solamente en el área metropolitana más de 1.000 uniformados estarán custodiando las calles. Son en total 60 puestos de votación ubicados en las zonas urbanas y rurales de Neiva, Rivera, Palermo y Aype. Silvia Lorena Artunduaga.
7: El Huila contará con un amplio dispositivo de seguridad para garantizar el orden y la tranquilidad durante las elecciones presidenciales del próximo domingo. Para el caso del área metropolitana, que incluye los municipios de Neiva, Rivera, Palermo y Aype, son más de 1.000 policías los encargados de custodiar los 60 puestos de votación dispuestos por la registraduría. Coronel Héctor Jairo Betancur, comandante de la Policía Metropolitana.
8: Fueron destacados 1.000 hombres y mujeres para dar cobertura a los 60 puestos de votación. Asimismo, otros 500 uniformados también van a estar a cargo de todo lo relacionado con la convivencia y seguridad ciudadana.
7: A este dispositivo se suman cerca de 1.200 policías para los 33 municipios restantes del Huila. Además, 4.900 militares estarán desplegados en todo el departamento.
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3: 1:34, volvemos a hablar de las elecciones presidenciales de este domingo. Con la instalación de la misión de observación electoral internacional hoy en el Hotel Hyatt, la más grande hasta ahora de las que han venido a nuestro país, una misión que tiene la responsabilidad de ser garante de que las elecciones del domingo serán transparentes, como todo lo indica, como todas las entidades lo destacan.

0: presidencial y los ojos del mundo están sobre Colombia. En la mañana de este viernes se lanzó aquí en el Hotel Hyatt en el centro de Bogotá la misión de observación internacional, la más grande en la historia de las elecciones colombianas. Su papel será observar todo el proceso electoral, la realización de los comicios de este domingo 31 de mayo y posteriormente ejercer recomendaciones a las autoridades electorales y al Estado colombiano para el fortalecimiento de la democracia. El jefe de la misión de observación internacional es José Miguel Insulza.
1: Diga al gobierno que se respeten las normas que están dictadas en este país por este gobierno y por los anteriores también, como corresponde, y si no, que se cambie en el Congreso, que se cambie en la ley. Y enseguida, y ojalá que confiemos en nuestro sistema, confiemos en nuestra democracia, ojalá que realmente podamos darle a todos, entre todos, un nuevo ejemplo al mundo, como que Colombia fue uno de los primeros países que mantuvo una democracia en los periodos más negros de América Latina.
0: En medio del evento, el registrador nacional Hernán Penagos le hizo un mensaje a los candidatos presidenciales.
2: Lo mínimo que puede hacer una persona que hoy se está postulando ante la ciudadanía colombiana es enviar los mensajes adecuados a la ciudadanía, respetar los resultados, comportarse como líderes democráticos. Yo he dicho, entre todos tenemos que garantizar la tranquilidad y la seguridad ciudadana en una jornada electoral tan importante como la que se aviene.
0: Serán 1.300 observadores representando a 22 países, a 26 misiones acreditadas, los que tendrán esta tarea de observar desde el mundo a Colombia y dar plenas garantías de legitimidad y transparencia en los comicios.
3: Y mientras tanto, don Andrés Carmona, siguen las polémicas al interior de la campaña de Paloma Valencia. Hoy los líderes de los partidos que están oficialmente con ella le jalaron las orejas a su propia militancia, les dicen, ojo señores, ustedes no me pueden estar haciendo campaña por fuera de la mesa con cualquier otra persona que no sea Paloma Valencia, Mateo.
4: Sí, Marcela, y empecemos por la polémica en el partido de la U. Se dio porque los congresistas Norma Hurtado y Víctor Manuel Salcedo publicaron en su cuenta de X mensajes en los que aseguraban que había liderazgos desmotivados por algunas polémicas recientes de la campaña de Paloma Valencia, como las declaraciones del representante electo del Centro Democrático Daniel Briceño, quien dijo que en la campaña todo iba bien hasta que llegó Oviedo. Sin embargo, tanto la U como los dos congresistas ratificaron que votarán por Paloma Valencia. Eso sí, mantienen su posición frente a estas polémicas. Esto nos dijo el representante Víctor Salcedo.
5: Las declaraciones de dirigentes como Daniel Briceño, quien es la primera votación al Congreso del Centro Democrático, de Paolo Olguio y de varios dirigentes, desmotiva las bases, los líderes.
4: Y justamente hoy los partidos conservador, liberal y el centro democrático, así como el nuevo liberalismo y cada uno por aparte, le enviaron una carta a sus militantes, es decir, a los concejales, ediles, congresistas, ratificando el apoyo a Paloma Valencia, pero también diciéndoles que no es solo votar, sino movilizar votantes, porque no es hora de tibiezas, dicen algunas de estas cartas. La representante del partido conservador, Juana Carolina Londoño.
6: Aquí es importante dejar claro que la elección se define en quien sea capaz de unir al centro y a la derecha. Y ahí Paloma tiene una mayor posibilidad de crecer y construir esas mayorías que se necesitan.
4: Y el expresidente Álvaro Uribe publicó un trino en las últimas horas, dejando claro que su única candidata en este momento es Paloma Valencia.
7: 1:39, hay varias cosas pasando en la campaña de Abelardo de la Espriella. Está denunciando de nuevo actos vandálicos contra una de sus sedes en Bogotá y está respondiéndole al presidente Gustavo Petro en las últimas horas sobre su alusión a las farotas de Talaigua en un cuadro de un reconocido artista cordobés que el presidente pensó que era una oda al esclavismo. Salima, regreso con usted.
8: Ricardo, pues el candidato señaló que esta es una obra del maestro Cristo Hoyos y que corresponde a una representación de las farotas, una de las danzas más tradicionales del carnaval de Barranquilla, y afirmó que simboliza la resistencia de los indígenas frente a la colonización española.
9: Es una sátira, es folclor, es cultura. Qué tristeza que el presidente de la República sea tan ignorante, sea un hombre que esté lleno de tanto odio y de tanta mala fe.

0: aculturícese, señor presidente, aprenda un poco de nuestras tradiciones, de nuestro folclor, de nuestra cultura, y deje de estar escupiendo veneno todo el día. No sea ignorante y respete a las tradiciones del Caribe colombiano.
1: Por otro lado, como usted lo mencionaba, Ricardo, la campaña rechazó actos de vandalismo registrados contra una de sus sedes políticas en la localidad de Los Mártires en Bogotá, por lo que hicieron un llamado a la policía, la Procuraduría, la Fiscalía y la Defensoría del Pueblo para que se garanticen condiciones de seguridad. Además, denunciaron nuevas intimidaciones contra integrantes de su movimiento político en los departamentos de Risaralda y Quindío.
2: Y nos vamos a Barranquilla, una ciudad que aparece hoy catalogada como en riesgo extremo dentro del más reciente informe de la organización de la MODE, la misión de observación electoral, que encendió las alertas frente al panorama de seguridad electoral en el Atlántico. Vanessa Saldarriaga.
3: El panorama de seguridad genera preocupación entre las autoridades electorales luego de que la misión de observación electoral advirtiera que 3 de los 23 municipios del Atlántico presenten algún nivel de riesgo electoral asociado a violencia. Se tratan de Barranquilla, Soledad y Repelón. Para el caso de la capital del departamento, esta tiene riesgo de violencia extrema por la presencia de grupos armados al margen de la ley. Así lo explica Javier Rosero, coordinador de MOE para Atlántico.
4: Hay alertas por potenciales injerencias del ELN, de grupos más modernos, armados, así como también de grupos no identificados. Esto quiere decir grupos o actores armados, independientemente de su tamaño, que no han podido ser clasificados.
3: Al respecto, la policía descarta que por ahora haya alguna amenaza en específico contra algún puesto de votación, a lo que aseguran que habrá acompañamiento policivo al 95% de los puestos que han sido designados en Barranquilla.
5: 1:42, Vanessa, gracias. ¿Qué está pasando en Medellín con la seguridad de las elecciones? No hubo ningún traslado de puestos de votación por alteraciones del orden público. Héctor Santa María, en Antioquia.
6: Ricardo, con las buenas tardes, pero sí van a hacer cambios en 9 de ellos por problemas estructurales en los puestos de votación. En Medellín, por ejemplo, en la parroquia San José María Escriba, en la calle 31, será trasladado al centro educativo Pachamama. Otro caso es en Cañas Gordas, donde el puesto de la institución educativa La Herradura pasará a la caseta de la Junta de Acción Comunal La Balsa. En Salgar, el puesto de votación de la caseta también pasará a otro punto. Además, Diego Sepúlveda, delegado de la registraduría en el departamento, explicó que en el caso del Bagre, el puesto de la cárcel municipal dejará de funcionar debido a que será trasladado al Centro de Formación Minero Ambiental.
7: Y son 9 municipios donde se movieron, no se trasladaron, sino que se movieron por situaciones de infraestructura. Seguramente muchos de esos para las próximas elecciones del 27.
6: Lo que se advierte es que ya fueron avisadas las personas que votan en estos 9 puestos y también se insistió que se tendrá 14.000 miembros de la fuerza pública para atender toda la situación en el departamento de elecciones el domingo.
2: Y mientras tanto, en el departamento del Quindío no solamente hay restricción para el consumo de licor y para el porte de armas, allí también hay restricciones para los trasteos y para el transporte de cilindros de gas durante este fin de semana. Las autoridades ratificaron que la región carece de riesgos electorales para la primera vuelta este domingo. Nelson Murillo.
8: En el decreto municipal en Armenia se prohíbe el trasteo de 6 de la mañana del domingo 31 de mayo hasta las 6 de la mañana del lunes 1 de junio. También se restringe el transporte de cilindros de gas de 6 de la mañana a 12 de la noche del 31 de mayo. La ley seca desde las 6 de la tarde del sábado 30 de mayo hasta las 6 de la mañana del 1 de junio. Y el porte de armas está restringido desde la medianoche del sábado 30 de mayo hasta las 6 de la mañana del lunes 1 de junio.
5: Vamos ahora a Cartagena. Hay 6 puestos de mando unificado, 5 de ellos móviles. Más de 866.000 personas van a votar o están aptas para votar. El 50% del censo electoral de Bolívar estará en Cartagena. Dálida Orozco.
9: 137 puestos de votación, 115 urbanos y 22 en la zona rural ya están siendo acondicionados en Cartagena para que 866.447 personas puedan ejercer su derecho al voto este domingo. En la ciudad habrá desplegado un amplio dispositivo de seguridad que incluye más de 3.000 uniformados de la policía y la instalación de 6 puestos de mando unificado, 5 de ellos que serán móviles. Bruno Hernández, secretario del Interior de Cartagena.
10: Estarán haciendo recorridos en todos los puestos puestos de votación de Cartagena, zonas corregimentales e insulares, para estar atentos a cualquier inquietud, cualquier requerimiento.
9: De acuerdo a la MOE, Cartagena se encuentra dentro de las ciudades capitales con riesgo por factores de violencia, mientras en el departamento de Bolívar hay 9 municipios con riesgo extremo.
5: Don Mateo, ¿qué dice el Consejo Electoral sobre los actos de campaña de esta semana de Iván Cepeda, que están allí en la línea entre públicos y privados?
11: Sí, señor Ricardo, y es que ha generado mucha polémica estos actos porque, aunque los ha hecho a veces en lugares techados, para algunos sectores se está violando la prohibición de actos públicos durante esta semana. El presidente del CNE, Cristian Quirós, confirmó que ya recibieron 4 denuncias por estos actos, pero además le hizo un llamado a todos los candidatos.
12: Que los candidatos deben tener un respeto por las normas electorales, por su electorado, por las personas que los van a elegir por los próximos 4 años. Más allá de que sea una orden restrictiva o que haya una sanción, aquí lo que hay es un deber moral de respetar las reglas de la democracia.
11: Recordemos que Iván Cepeda y su campaña se han defendido respondiendo que estos actos son privados.
13: Seguimos a esta hora de la tarde. 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El procurador general Gregorio El Hash presentó la evolución de Paz Electoral. La estrategia busca explicar lo que es la indebida participación en política de los servidores públicos. La línea que no se cruza es uno de los mensajes pedagógicos de la campaña con el que el procurador lanzó la nueva fase de Paz Electoral. Contempla 6 comportamientos que no son permitidos para los servidores públicos: financiar o promover campañas políticas desde el cargo que ocupan, presionar o favorecer subalternos para apoyar candidatos, usar recursos públicos en reuniones o actividades políticas, difundir propaganda electoral, inclinar o autorizar el uso del aparato estatal a favor o en contra de una causa o partido y usar información reservada de la entidad con fines políticos.
14: Colombia hoy tiene 2 caminos, el camino de Petro, Cepeda y Abelardo, que en todas sus locuras se parece. Pero hay otro camino, el camino del orden, el camino del trabajo honrado. Conmigo, el delincuente va a sentir el peso de la ley y el ciudadano honrado se va a sentir protegido. 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
5: Una historia de terror, de horror, de intolerancia, de violencia contra los niños. El caso de la pequeña Mía Cataleya, tenía apenas 6 meses de nacida, fue abusada sexualmente, fue torturada, fue asesinada en el Espinal Tolima. Fernando González.
21: En medio de la indignación por la muerte de la bebé Mía Cataleya Ramírez López, señalada como víctima de abuso y tortura, se han registrado graves alteraciones del orden público. El padre biológico de la menor fue atacado a piedras por la comunidad y estuvo a punto de ser linchado. En Blue Radio, Wilson Gutiérrez Montaña, alcalde del Espinal.
22: Quiero decirles que
0: Efectivamente, el papá biológico de Mía Cataleya se encontraba cerca a una universidad cuando es agredido por un grupo de personas.
21: Asimismo, otro excompañero sentimental de la madre fue expuesto en redes sociales, lo que desató una ola de señalamientos y lo puso en riesgo. Eduardo Méndez decidió presentarse voluntariamente ante la policía.
1: Me encuentro aquí en las instalaciones de la policía, de la SIJÍN, aclarando estas vainas. Gracias a Dios, la mamá de la niña ya habló. Saben que fue

0: lo que pasó realmente y quiénes fueron las personas que realmente son implicadas.
1: Pero la situación no se detiene ahí. Anoche, en medio de manifestaciones de rechazo, incluso dos mujeres que exigían justicia terminaron enfrentándose a golpes, reflejando el alto nivel de tensión que se vive en la zona. Adriana Magali Matiz Vargas, gobernadora del Tolima, desde Chaparral, hace un llamado a la calma y a esperar que las investigaciones continúen.
2: Y me estaba diciendo que teníamos un problema porque en el Espinal habían cogido al papá biológico de Mía y lo habían tratado de linchar. La justicia no se puede tomar por las propias manos. Hay que esperar que la justicia dé su dictamen final.
1: A esta hora las autoridades insisten que no hay capturas y advierten que gran parte de la información que circula en redes sociales es especulación. Lo asevera el alcalde del Espinal.
3: No hay ningún capturado hasta este momento. Es que por favor no hagamos justicia con mano propia.
1: Las autoridades aseguran que avanzan las investigaciones para esclarecer este caso que hoy tiene en vilo al Espinal, al Tolima y a Colombia.
4: Fernando, gracias. La Corte Suprema de Justicia revocó la sanción contra un joven de 15 años por abuso carnal con menor de 14 años. Para el tribunal era injusto pedirle a este joven que comprendiera las implicaciones penales de su comportamiento, y más siendo que él, como menor de edad, tenía una relación con otra menor de edad. ¿Cómo es la historia, Sergio?
5: Sí, señora Marcela, pues fíjese que la Corte Suprema de Justicia absuelve a este joven y el caso abre un debate sobre la educación sexual y la responsabilidad de los adultos frente a la orientación de los menores. Ha dicho la Corte que resultaba injusto y desacertado exigirle a este joven que comprendiera plenamente las implicaciones penales de su conducta, teniendo en cuenta que también era menor de edad y que se encontraba explorando por primera vez la sexualidad y el amor con una niña a quien no forzó. Así le explicó la decisión el magistrado de la Corte Suprema, Hugo Quintero.
6: Una cosa es exigirle a un adulto que conozca una prohibición y otra muy distinta es exigírselo a un adolescente. Los estándares de tales exigencias necesariamente deben ser distintos. Lo anterior es de relevancia también a la hora de evaluar el contexto en el que ocurrieron los hechos. Un colegio privado que no ofrecía una clase de educación sexual específica y que en general se aproximaba a ese tema tan solo desde el cuidado del cuerpo y la ética.
5: Nunca. Esta decisión viene con un exhorto al Ministerio de Educación y a los colegios de todo el país para que fortalezcan los programas de educación sexual para poder comprender las implicaciones legales y penales que tienen que ver con la sexualidad de los niños.
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2: Este viernes, además, estamos hablando de una iniciativa maravillosa que es la marca departamento seguramente más potente hoy en Colombia, hecho en Risaralda, que además de marca es una plataforma de negocios. Anoche les fue muy bien en Miami. El gobernador del departamento es Juan Diego Patiño, que está con nosotros hoy en el, aquí en Blu Radio. Gobernador, bienvenido.
3: Ricardo, buen día y feliz de estar acá con ustedes y sobre todo de contar estas excelentes noticias, lo que tiene que ver con nuestra marca hecho en Risaralda.
2: Lo encuentro, ¿dónde está? Creo que está en Miami todavía.
3: Estamos en Miami acompañando varios emprendedores de la marca hecho en Risaralda, en lo que es Colombia Moda, aquí en Miami, un espacio importante que tiene, pues, obviamente, el sector de la moda y donde el departamento de Risaralda hoy se encuentra brillando a nivel internacional.
2: ¿Cómo le ha ido a hecho en Risaralda? Si hacemos cuentas, ¿cuántos emprendedores, cuántos recursos han podido mover, generar? Porque ese es evidentemente un aviso que está generando valor a los risaraldenses.
3: Bueno, Ricardo, yo te quiero contar que en la marca hecho en Risaralda tenemos al momento 300 licenciatarios que se encuentran vinculados a la marca, 300 licenciatarios o 300 empresas que han venido participando de ferias locales, nacionales e internacionales, que se han asesorado por parte de la marca y los operadores de la misma, y esto pues ha generado un corte hasta hace unos meses de por cada peso invertido por el departamento de Risaralda están llegando cerca de 3 pesos a los emprendedores directamente, que han podido generar negocios, que han podido abrir mercados, que han podido participar de estas ferias que, vuelvo y reitero, son locales, nacionales e internacionales.
2: Esto es muy importante. ¿En qué se concentran esos emprendedores hoy? ¿En moda, en industria textil, pero además en qué otros caminos están centrados?
3: Bueno, yo te quiero contar que hace 5 años, cuando estuve en la Honorable Asamblea Departamental, logré gestionar la marca, logré sacar adelante ese proceso como una ordenanza del departamento de Risaralda. Hoy como gobernador pues venimos invirtiéndole fuertemente al tema comercial. Arrancamos con agroindustria, donde estamos muy fuertes en café de especialidad. Hemos participado en muchas ferias internacionales de café de especialidad. Hoy el departamento de Risaralda, con su diversidad de perfiles, pues tiene, digamos, un paso adelante en muchos territorios a nivel nacional en lo que tiene que ver con café de especialidad. Por ende, nosotros también marcamos una ruta en nuestro plan de desarrollo para invertir en este sector tan importante. Acabamos de ejecutar un proyecto de 9.500 millones de pesos beneficiando a las 16 asociaciones de cafés de especialidad, pero la marca ha trascendido a otros sectores como la moda, el turismo, servicios que tenemos en el departamento de Risaralda, y hoy pues nos encontramos participando de distintas ferias que, vuelvo y reitero, han abierto la puerta para que Risaralda siga creciendo en las exportaciones no mireno energéticas, como lo viene haciendo en este periodo de gobierno tan importante.
2: Esto es muy importante y lo felicito. La marca ha hecho en Risaralda, que ya está trascendiendo, está cruzando las fronteras, ya está fuera de Colombia, generando muchísimo valor agregado y desarrollo para los risaraldenses. Gobernador Juan Diego Patiño, gracias y felicitaciones.
3: A ustedes muchas gracias, de verdad que feliz de poder representar este bello departamento, esta gente pujante, y pues contar a la gente que Risaralda sigue creciendo en economía, sigue creciendo en comercialización, en internacionalización, que es lo que queremos para nuestro territorio, que llegue pues y se generen mayores recursos para todos los risaraldenses.
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0: La Copa del Mundo, 2 de la tarde, 1 minuto. Iniciamos el único show deportivo de la radio, el programa exclusivo de la Copa del Mundo, FIFA 2026, don Javi.
1: Bueno, estamos untados por todos lados de Selección Colombia, sí, por señor. Fortuna, ¿cierto?
0: Sí, señor.
1: Gracias. Ya todo ha venido evolucionando muy bien, sin mayores novedades. Más adelante tendremos el balance que nos entregue de la mañana de hoy Juan Pablo Hernández, quien está al lado del seleccionado colombiano de fútbol. Así es que...
2: Así es, aquí estamos, sí. Pendientes de los movimientos de la Selección.
1: Perfecto,
2: Colombia.
1: Juan Piz.
2: Y cualquier cosa estaré informando.
1: Ya enseguida nos va a contar alguna noticia de selección. ¿Tiene Fabio?
3: No, don Javi, nomás no. De los últimos jugadores, ¿no?, que han llegado al combinado nacional y solo sí. Esos.
1: Sí, pero no, ninguna chiva de esas que ustedes levantan. No he vuelto a conversar con el presidente de la federación.
3: No, con eso. Ramón,
4: yo lo veo aquí siempre chateando
3: con el presidente. Con el presidente de la federación. No, yo hablo constantemente.
4: Yo de aquí lo veo.
3: Gracias a Dios, gracias a Dios puedo conversar con él. A cada rato lo hago constantemente, pero no hay noticias de último oro. No, si eso no es echarse al agua, eso es verdad. Claro, pero eso no quiere decir que haya noticias, tío Aguirre.
1: Claro, no, pues sabe que yo soy admirador de ese tipo de comunicaciones. Claro. Si uno no las tiene, uno las tiene que admirar, ¿cierto? Y respetar.
0: Claro.
1: Uno tiene, lo primero que tiene que hacer es respetar de las fuentes de los demás. Si usted no tiene cercanía con un personaje, usted no puede llenarse de odio, de mezquindad,
0: porque
1: para censurar, porque lo, exactamente. Eso no, el mundo no es así. El mundo no tiene que ser de esa manera.
5: Hay relaciones y hay personas
1: exactamente.
5: Que
1: no, hay gente que se enoja. Por ejemplo, aquí tuvimos, cada que pasaba un comentarista por acá, había una tribuna donde le daban palo al comentarista solo porque venía y pasaba por acá. Y eso se vuelve costumbre. Estamos en un gran hermano, permanentemente vigilados.
3: Sí, tenemos 10.000 cámaras encima.
1: Yo entiendo que en las últimas horas alguien estaba reclamando que por qué el Noticias Caracol y el Gol Caracol no llevó a una mujer a hacerle la entrevista a Néstor Lorenzo. ¿Cómo le parece? Si el personaje tiene tanta influencia en su propio canal, ¿por qué entonces mandaron a un varón? Uno no le puede pedir a los demás que hagan lo que usted no ha hecho. Así de simple,
0: claro,
1: así de simple. Usted no puede pedirle a alguien lo que usted no ha sido capaz de hacer. Entonces pongamos las cosas en orden. Ahora, el contenido de lo de Lorenzo, que responda por lo que diga. Si dice misa, que responda ante el Vaticano. Pero ese cuento, pues, de censurar, de buscarle la roncha a lo que hacen los colegas simplemente por eso, porque presenta una entrevista, cada quien tendrá la oportunidad de calificar, podrá decir buena, mala o regular. ¿Cierto?
3: Sí.
1: Pero
3: qué pereza, don Javi, que uno pretenda que los demás hagan lo que uno quiere que hagan.
1: No. La verdad, este tema a mí me mortifica, porque es un tema que yo lo tenía enterrado desde hace mucho tiempo. Con el personaje yo tuve un enfrentamiento en el que fui muy claro con él sobre mi posición y la de él. Por eso no se ha metido, por lo menos mi nombre no lo menciona, y espero que no lo mencione, porque me tendría que volver y he estado tan ocupado volver a buscar en el baúl todos los argumentos de aquella vez cuando tuvimos lamentablemente que encontrarnos con versiones en las que se dijeron cosas que no se tenían que decir, porque a lo mejor hacen parte de la vida personal de cada quien, aunque yo entiendo que los personajes públicos no tenemos esa privacidad que tiene cualquier otro ciudadano. El personaje público es el que está como representante en materia de comunicación, en un medio, o es actor, o es futbolista, o es político.
5: Y está expuesto.
1: Son personajes públicos. ¿Cierto? Pero ese cuento de estar juzgando, pues, lo que los demás hacen, no. Debe ser fastidioso. Porque uno no puede mandar a los demás a que hagan lo que usted, que tiene el poder allá, no es capaz de hacer. ¿Sí? Eso es, así de simple.
6: Es que hay mucha envidia, ¿no? También, don Javi.
1: Pero por supuesto.
5: Lo que pasa es que la envidia es el homenaje silencioso que le hace. Que le hace el resentimiento al talento. Así es que dice la frase.
0: Pero silencioso no es.
1: Bueno, en ese caso, lo cierto es que Néstor Lorenzo habló.
5: Sí.
1: Néstor Lorenzo habló.
5: Y dijo cosas muy interesantes.
1: Y dijo muchas cosas que vamos a repasar en este programa, porque también nosotros entendemos que no toda la gente está a la misma hora para atender determinado canal de información. Así que tiene que estar en la conciencia, en la estrategia del periodista, el que esto es un bus circular, en el que la gente se sube y se baja, se sube y se baja, y hay veces que se bajan, no oyen lo que uno presenta, pero vuelve y se sube, y si uno le da la oportunidad de que lo oiga, pues que lo oiga. Néstor Lorenzo habló con nosotros, y esto fue lo primero que dijo el técnico de la Selección Colombia en la charla que sostuvimos con Juan Roberto Vargas.
7: Profesor Néstor Lorenzo, como lo vi tan enojado el otro día, entonces yo traje refuerzo. Me vine con el director de noticias. ¿Qué más, cómo anda?
8: No, bien, bien. No estaba enojado. No. Nada, no. O sea, estaba nervioso, es una situación especial. Es un momento en que ningún técnico quiere afrontar, en el sentido que uno piensa en los que están y hablan de los que están, pero yo venía de contarle a los que no estaban que no iban a estar, y eso sí que duele, es un momento doloroso para el jugador. A mí me pasó como jugador, y bueno, me gustó que ciertos jugadores que acompañaron de la mejor manera en todo el proceso se enteraran por boca mía. Venía de esa difícil situación. Y la otra cosa que pasó fue que la conferencia de prensa yo la había arreglado para las 12 del mediodía. Yo llegué temprano, o sea, llegué 12 menos 10, y llegué y entré. No sabía que tus colegas estaban esperando desde las 11, que habían anunciado las 11. Fue un error de comunicación con la federación. Pido disculpas a todos tus colegas, con vos que sos un referente del periodismo deportivo. La verdad es que estoy feliz, contento de que vamos a volver a un mundial y agradecido, como dije el otro día, a todo el fútbol colombiano y a Dios que nos permite estar en esta situación.
1: Y se abordó un tema que en principio, porque nos lo comentó no solo en la entrevista, sino antes de la entrevista, que en principio para él era, y para cualquier persona es complicado. Uno lo vive acá cuando uno tiene la responsabilidad de seleccionar un equipo como le toca a uno en el Gol Caracol o en Blue Radio para ir al Campeonato del Mundo. A uno le da pena, le da dolor, le pasan un montón de sentimientos cuando le tiene que decir a alguien que no va. ¿Cierto? Y esa sensación fue la que le transmitió en la pregunta Juan Roberto Vargas a el técnico de la Selección Colombia.
8: Es muy duro, hay que ser corto en el mensaje, darle una posibilidad de vuelta a la selección, es decir, no, la sesión no se acaba para vos, seguir bien, seguir mejorando. Algunos de pronto se lo esperan, pero teníamos un tipo de relación muy cercana después de 4 años de compartir tantas cosas lindas, ¿no?, en la selección. Entonces, es duro, hay que hablarle con el corazón y que le llegue y explicarle y decirle, yo sé que ahora a lo mejor no lo vas a entender, pero con el tiempo a lo mejor te das cuenta de cómo son las cosas y que hay compañeros que están en este momento mejor que vos, que ese es el plafón por el cual nosotros nos decidimos por uno o por otro, ¿no?
1: Y Juan Roberto, muy motivado con estar al frente de la Selección Colombia. Para Juan Roberto, ¿sabe? Yo leo el sentimiento de Juan Roberto. Juan Roberto está metido en un remolino político, en un país polarizado, donde si usted presenta una entrevista con Cepeda, se le viene medio país, y la presenta con Paloma, se le viene el otro medio país. Entonces lo que hicimos fue, venga, vámonos de bacanería a hablar con Néstor Lorenzo para que aproveche este recreo y conversemos con él.
5: Y en la semana tal vez más difícil, que es la previa elección.
1: Claro, indudablemente. Entonces Juan Roberto tenía la intención de esculcar un poco el corazón el único movimiento o la única manera de que el país no estuviera dividido, que es el hablar de Selección Colombia, hablar de los sentimientos por el país. Esto respondió Lorenzo.
8: Yo creo que representa un compromiso con la esencia, con el origen, con lo que la mayoría de los muchachos están fuera del país, y uno siempre siente el desarraigo. Yo me fui a los 22 años de Argentina a Italia, a Inglaterra, y nunca sos ciudadano del país donde estás, sino que tenés tus raíces, tus cosas, y te lo hacen sentir también, te lo hacen sentir con permiso, con visa, con esto, con el otro, ¿no? Te hacen sentir que estás de paso. Y entonces cuando ustedes tienen que ver la comunicación, la armonía que hay cuando nos juntamos el primer día de concentración, cuando se van viendo. No se quieren ir de la mesa, las sobremesas son largas, son tranquilas, alegres, en el campo siguen hablando, o sea, los muchachos necesitan eso y transmiten eso, transmiten esa colombianidad, digámosle, ¿no? En cada jugada, porque es otra cosa que les decimos siempre, ¿no? Primero la camiseta y que si ellos juegan con el corazón, la gente los va a recibir con el corazón, ¿no? Y la verdad que es algo que lo han logrado hacer y a mí me enorgullece.
1: Y ya en lo futbolístico preguntamos por los jugadores que hasta ese momento tenía el técnico de la Selección Colombia.
8: Bien, faltan 4 o 5, pero todo bien, con muchas ganas. Algunos han terminado de jugar en estos días, otros están jugando. La verdad que gracias a Dios, físicamente bien. El único que tiene un problemita en un tendón es John Córdoba, pero va evolucionando muy bien día a día. No, la verdad que, como te digo, con una predisposición, una actitud bárbara, tanto en Medellín como acá, en los entrenamientos, y muy feliz de estar juntando al grupo y de estar llevándolo a donde estamos llevándolo.
1: Y la pregunta infaltable, la que se hace todo el mundo, ¿y cómo está James?
8: James está muy motivado, muy bien, ha jugado muy poco, vamos a ir llevándolo también así de a poco, lo venimos trabajando más que nada en la parte física y en contacto con el balón, en reducidos y eso, pero va bien, está bien de acá sobre todo y eso es importante.
9: Ya, ¿no necesitaba un trabajo complementario? Ahí en este momento
8: sí,
9: trabajo...
8: Lo hizo. ¿Sí? Lo hizo tanto cuando no jugaba en Minnesota como cuando volvió a Medellín, hizo un trabajo complementario.
1: ¿Y cómo motivar a este grupo después de la sensación que quedó de dificultades en los dos últimos partidos de preparación que hizo Colombia?
8: Mira, siempre que llamé a un jugador a la selección, primero lo llamé por teléfono. Averigüé su entorno, su conducta, su estado futbolístico se ve en los videos, ¿no? Vemos todos los partidos. Pero cuando lo llamo le digo que la camiseta de la selección es lo más importante que le puede pasar en la vida, que jugar un mundial es lo máximo. Por eso después cuesta decirle te quedas afuera, porque trabajaron 4 años estos chicos: Cuesta, Borré, Gerson, Cabal, Mier, Mateus, Cuadrado, Falcao, gente que quiero muchísimo de otros procesos todavía, de otros mundiales. Y cuesta muchísimo despegarse de lo sentimental en ese caso, porque ellos dieron todo por la selección y lo siguen dando. Aún desde afuera. El otro día tuve una conversación con Mateus Uribe en el predio de Nacional que fue fantástica, ¿no? Y bueno, eso, primero que la camiseta es lo más importante. Y después ¿qué pueden hacer ellos por su país? Enrolarlos en una causa común. Y la causa es darle alegría a la gente, jugar bien para que la gente festeje y se abrace.
1: Y el tema polémico, Sebastián Villa.
8: Pero haremos lo mejor que podamos para que la gente esté feliz. Pero espero que hay muchos temas que yo veo que hay que debatir desde la casa hacia afuera y desde afuera hacia adentro, ¿no? Porque el tema de Sebastián fue algo duro en cuanto a las cosas que escuché o las cosas que hicieron, ¿no? Creo que él no se merecía eso. Creo que me equivoqué en exponerlo. Y vi que los hogares pensaban distinto, el hombre y la mujer pensaban distinto y me parece que más vale que no se van a poner nunca de acuerdo, pero siempre con buena voluntad y para...
10: No, yo no.
8: La verdad es que...
10: La decisión fue
8: futbolística en cuanto a que él no pudo jugar este partido, no pudo estar con nosotros el tiempo que necesitábamos, ¿no? Pero no sé, tampoco el contexto no lo ayudó.
1: Y habla de la importancia que tienen los juegos de preparación que vienen.
8: No, primero vamos con Costa Rica y Jordania, ¿no? Que son partidos que son de prueba, son puntos necesarios donde apoyarnos, ¿no? Para mejorar o para hacer cambios, para las dos cosas, ¿no? Uno cuando termina un partido ve los pros y los contras que pasó y vamos a ver con qué sistemas se nos enfrentan, a ver si son parecidos a los que van a proponer tanto Uzbekistán como Congo, como Portugal. Pero ya nosotros a los rivales los tenemos estudiados, pero a los jugadores todavía no le vamos bajando esa idea tanto tiempo antes, ¿no? Queremos que hoy piensen en nosotros, en el funcionamiento nuestro, estamos trabajando, y después el día del partido
10: o el día previo haremos un plan de juego de acuerdo a cómo pensamos que puede venir a jugar Costa Rica, Jordania, en su momento Uzbekistán.
1: Y finalmente le pidió Juan Roberto al técnico de la Selección Colombia que le enviara un mensaje a los aficionados, a los colombianos en general.
10: Bueno, para mí es una responsabilidad muy grande, ¿no? Porque dirijo un equipo de fútbol, pero dirijo el sentimiento de 50 millones de colombianos. Yo lo que les pido es que primero que agradezcan que estamos en esta fiesta, en este Mundial. Que todos vivamos agradecidos de poder jugar el Mundial. Y después que apoyen y que interpreten de la mejor manera siempre lo que hace alguien que con el corazón, ¿no? No que no inventen, que no escuchen a los fracasados de siempre que están ahí para poner piedras en el camino y que no quieren el bien de la selección. Así que los 50 millones de colombianos realmente jueguen con nosotros, ¿eh? Y eso va a ser un apoyo muy grande y nos va a empujar para llegar lo más alto posible.
1: Le salió a él del corazón a Néstor Lorenzo lo que él quería decir. No le vamos a poner censura de ninguna manera. Cada quien se hace responsable de sus palabras. Esa es una realidad.
3: Y cada quien asume a quién fue el mensaje, a quién se lo dirigió.
1: Bueno, sí, yo le digo, lo único que le digo que uno no puede ser tan mezquino de pensar que porque se le hace una entrevista a un técnico y se le da la libertad que diga lo que le dé la gana, porque Lorenzo dijo lo que a él le dio la gana, los demás están haciendo un trabajo, como lo insinúan, para lavar caras. Cuando usted le dice a un periodista, usted haciendo un trabajo para lavar las caras, es que está vendiendo su conciencia. Y cuando usted vende su conciencia, es porque tiene un interés de cualquier tipo, puede ser hasta económico. Yo en mi vida, afortunadamente, no tengo cheques por ahí volando, cheques comprometedores. No los tengo. ¿Por qué? Porque no me he enredado nunca en ese tipo de temas. Y menos de viejo. Ya para cerrar mi vida, menos de viejo. Entonces pongámonos en el lugar que es, y si no le gustó la entrevista y lo que dijo Lorenzo, agarre a Lorenzo, pero respete a sus colegas, que respete a sus colegas.
0: Nunca lo hizo.
1: Es una vergüenza, que respete a sus colegas. 2 de la tarde, 19 minutos. ¿Qué pasa, Ruperto?
11: Que tiene que tener una entrevista. Es verdad que me gustó mucho.
1: Sí,
11: está para premio Pulitzer.
0: Tampoco.
11: Es para premio Ondas, un premio Gabo.
5: Rey de España.
11: Un premio Rey de España, un premio. Se merece premio Nacional de Periodismo. Es increíble la manera de cómo estaba suelto, cómo estaba respondiendo.
1: ¿Verdad?
11: Qué maravilla.
1: ¿Dónde aprendió usted a calificar entrevistas?
11: Con Juanjo Buscalia. Juanjo es una enciclopedia ambulante de periodismo. Sí, es una enciclopedia. Yo cuando viví en la casa de él, yo le veía todo lo que tenía de periodismo ahí en la estantería.
6: Claro, vivió conmigo. No solamente aprendiste de entrevistas, también vaciabas la heladera, ¿te acordás?
11: Claro que sí, la heladera. Bueno, lo que pasa es que se le acabó la guita, ya no es confiable andar con él. Ya de un tiempo para acá ya. No, era mejor en la casa. No. Sí, entonces ya
1: le pasó lo de Guarino y lo que le va a pasar a Durán.
11: Exactamente.
1: Usted chupó y le sacó toda la sangre y ahora
11: sí,
1: lo deja botado.
11: Claro, ya no me interesa, ya estoy buscando otro rumbo. En mi vida cogió para otro lado, Saludos a la gente de Buenaventura.
1: Qué horror. Bueno, perfecto. En un instante tendremos todo el balance de lo hecho en la Selección Colombia.
2: Usted no le preguntó nada.
1: No tuvimos la oportunidad porque eran solo 10 minutos.
2: 10 minutos.
1: Contabilizados.
3: Pero le sacaron el jugo esos 10 minutos, don David.
1: Yo les confieso cuál fue el negocio. RCN mandó a un excelente periodista como José Fernando Neira.
5: Sí.
1: Él partió sus 10 minutos de presencia que tienen, a los que tienen derecho los canales, que son los que firmaron el contrato de derechos con la Federación Colombiana de Fútbol. Él los aprovechó con Richard Ríos y 5 minutos y 5 minutos con Lorenzo. Nosotros teníamos otra idea, queríamos a Néstor Lorenzo, conversar con Néstor Lorenzo, y se sentó. Es más, si ustedes miran el backing de Richard Ríos y de Lorenzo con RCN, él es parado. Nosotros armamos un set ahí pequeño, todo vistoso, con la colaboración del Departamento de Comunicaciones de la Federación Colombiana de Fútbol, y aprovechamos los 10 minutos. Eso,
11: gracias,
1: eso
11: fue... Cachifo.
1: Yo le digo que a veces uno necesita a alguien que no está en el fútbol para que le ayude a hacer una entrevista, porque tiene una visión muy distinta de las cosas que ocurren alrededor.
5: Y de todo lo que puede implicar una selección de fútbol para un momento histórico del país como este.
1: Claro, porque, por ejemplo, porque este es un movimiento país, ya hoy es
6: movimiento. Porque uno como periodista deportivo corre el riesgo de ponerse por ahí demasiado técnico.
1: Sí, eso
6: y focalizarse en el micromundo del periodismo deportivo. Y al estar ahí Juan Roberto, que además es un excelente periodista, pero él puede hablar más desde el sentimiento del hincha, ¿no? De a pie.
11: Sí. Gracias, gracias.
3: No, no, y fíjese que precisamente eso saca cosas como lo que dice Lorenzo, que reconoce que se equivocó en el tema Villa, reconoce que, bueno, cuando don Gaby le pregunta que si sintió presión, es una pregunta que también muchos habrán querido formular. O sea, salieron cosas a la palestra que no fueron solo futbolísticas.
1: Bueno, muy bien, tenemos las 2 de la tarde, 22 oye, minutos, no estamos nada, en
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2: Entonces no dijo nada de mí.
1: ¿Pero qué? ¿Usted qué cree que tenía
6: que decir
1: con la selección colombiana?
2: ¿Qué expectativas tenía respecto a mí con el humor en el camerino? Una cosa así. Sí.
0: ¿Cómo iba a mejorar las tardes
2: en el Mundial
0: con el humor y eso?
2: Una cosa así.
0: No como lo hizo en blog, pero...
2: No como lo hice en blog, sí,
5: dejó los mejores chistes para la selección.
2: Dejé los mejores chistes para el camerino.
5: Y no puede gastarse uno de esos hoy aquí.
2: ¿Quiere que me gaste uno así?
5: Claro, de los buenos.
2: A petición de don Jaime Osorio vamos a contar este chiste.
5: A ver.
2: Le preguntan a Ken.
5: ¿A Ken?
2: El de la Barbie.
5: ¿A Ken el de la Barbie?
2: ¿Por qué estás tan preocupado? Digo, no sé, iba la Barbie manejando su carro y se chocó y se lastimó la muñeca. Ay, don Mago lo entendió, qué lindo. Sí, sí, un chiste que
5: bueno, de la ruta. Sí, sí, otro chiste de la ruta.
2: Sí, claro. Muy bueno.
5: Marina ya tomó nota.
0: Sí, sí, sí, sí, ya sí, viene, sí. No le gusta Marina. Ya vienen
2: ¿no
0: los saludos.
2: ¿No Marina lo de la Barbie? No.
1: No, no, sí. Ya estamos comunicándonos con la concentración de Colombia.
0: Sí, señor.
1: Hay antes, Marina, en el panorama internacional alguna noticia de actualidad. De actualidad siempre es qué ha pasado con Neymar.
12: Ah, no, en territorio brasileño. Ay, sí. Es impresionante. Antes era si Neymar iba o no iba, si iba a estar en la lista de Ancelotti no iba. Ahora es estará o no a Neymar apto para jugar la Copa del Mundo. Mm. Entonces el tema sigue siendo Neymar, pero en otro ámbito, pero sigue siendo Neymar. Que si es hasta que está deprimido Neymar.
1: No
12: han dicho en territorio Brasil, mejor dicho, en el tema Neymar ronda y ves el fantasma de Ancelotti, yo creo, sí. El tema Neymar Junior. Sí. No sé qué tan bueno, qué tan malo, qué tan blindada esté la selección de Brasil. Eso sí, blindada sí está. Para hacer selección de Brasil, que bueno, ustedes saben, hemos cubierto la selección de Brasil en Blue y en Gol Caracol hace muchos años. La selección de Brasil es de esas que abre puertas regularmente.
1: Sí, sí,
12: regularmente.
1: Sí.
12: Me dicen que solamente hubo un entrenamiento abierto durante toda la semana.
1: Es decir, empiezan a sufrir lo que nosotros ya aprendimos a sufrir con el método Peckerman y el método Lorenzo.
12: O sea, blindada sí está.
1: Blindada, es decir, nada de distracciones, que nadie llegue a sacar del contexto a los jugadores. El tema de los celulares sigue siendo exigente.
12: Sigue siendo el tema de los exigentes, sí, ya confirmado por Casemiro.
1: Sabe que se me olvidó preguntarle eso a Lorenzo. Sí. No, de pronto si le pregunto por los celulares, dicen que estoy recibiendo un ingrase de Tigo o de...
2: Claro.
1: ¿Cierto? O de
5: compañía
1: exactamente, una compañía. Sí. Sí,
2: de
1: sí,
2: todos modos, ojalá nos den minutos.
12: Ojalá
2: de todos modos, bien pase lo que pase, ojalá los jugadores nos den minutos.
0: Sí, ese sí estuvo bueno.
2: Ese sí estuvo bueno. Bueno,
12: pero Javi, en términos internacionales, hoy a partir de este momento todas las selecciones de la Copa del Mundo ya están entrenando. La última que concentró a jugadores fue Francia. Todas las 48 selecciones ya están entrenando de cara.
1: Sí. Un detalle, hoy fue presentada la selección de Francia,
12: sí,
1: ¿cierto?
12: Correcto.
1: En las últimas horas. Uh-huh. Habían hecho el escalafón aquí, habíamos hecho el escalafón de cuáles eran las mejores presentaciones.
5: Sí.
1: No creo que la de Francia quede dentro de las mejores.
5: No, no.
1: Fue muy, muy sencilla, muy normal.
12: Fue, bueno, en un noticiero
2: estamos hablando con la vicepresidencia, para no
1: gastarnos
2: la plata.
1: No, la selección de Francia.
5: La selección del país.
1: Sí, sí.
2: Ah, bueno, yo pensé que era Francia la vicepresidenta.
1: Ah, ya. Muy bien. Juanpa, buenas tardes.
13: Así es, sí señor, estamos aquí en la concentración de Colombia, 2 de la tarde, 26 minutos.
14: No.
13: ¿Cómo que no?
14: ¿Cómo que no?
13: ¿Cómo que no, hombre?
14: ¿Cómo le va?
2: Bien, señor.
14: Ese clon sí le falta papita todavía. ¿Cómo vamos?
2: Me hice 180 kilómetros esta mañana.
14: No se ha podido, no se ha podido por estos días, pero bueno. Bien, aquí estamos.
1: ¿Qué ocurrió hoy?
14: Aquí estamos, ya entrenó en la selección Colombia con 20 jugadores, solamente quedan 6 por llegar para que se complete el grupo, es decir, faltantes John Arias, Lerma, Muñoz, Carrascal, Campás y Juanfer Quintero. Son los jugadores que faltan por integrarse al seleccionado colombiano. Hoy la práctica fue en el estadio de Techo, sobre las 9:45 de la mañana nos citaron a los medios de comunicación. Allí estuvieron trabajando los jugadores. Aparte, vimos a John Córdoba, como lo había dicho el técnico del seleccionado colombiano, que está en ese proceso de recuperación, que está con una pequeña molestia física, pero que no revierte ningún problema y que estará 10 puntos ya para la fase final de esa preparación rumbo a la Copa del Mundo y, por supuesto, para el partido de preparación del 1 de junio. Pero la gran novedad, sin duda, que salió a atender a los medios de comunicación Lucho Díaz con una gran humildad, después de todo lo que ha jugado este año, todo lo que ha ganado, más de 3.800 minutos de juego a lo largo de la temporada. Y eso era una de las preguntas que nosotros teníamos al respecto. ¿Cómo llega Lucho Díaz a jugar? ¿Cómo llega en su aspecto físico? Porque son 3.800 minutos. ¿Pero qué dijo acerca de lo que se viene para el seleccionado colombiano Luis Díaz? Cuenta cómo se siente antes de encarar este, su primer mundial.
15: Nada, que lo que un día pues soñamos o soñé, se nos está haciendo realidad. La verdad que los frutos y el trabajo, la disciplina, la constancia de todo este tiempo, bueno, se va a ver reflejado ahora y se está reflejando. Entonces, muy feliz, muy contento, ansioso, con muchísimas ganas de hacer un gran papel y un gran mundial. Siempre tenemos un gran grupo y una gran selección para hacerlo, entonces nada, muy motivado.
14: Bueno, la gran incógnita, con lo que empezábamos, hablar de Lucho Díaz, ¿cómo está en esa parte física? ¿Cómo se han manejado las cargas? ¿Cómo lo han ido llevando y cómo va a ser esta parte final con la selección Colombia?
15: No, bien. La verdad que me siento muy bien, ya lo he dicho en varias ocasiones. Físicamente creo que estoy en un momento increíble, mentalmente también. O sea, estoy tranquilo, feliz. Como te dije, hace un momento muy, muy ansioso porque llegue ese momento. Creo que era normal y era obvio tener tantos minutos y tanto protagonismo porque, bueno, el profe pues, nos necesitaba y hicimos una gran temporada, pero también manejó los tiempos de recuperación. Hoy hagan la selección, lo manejarán también de una manera muy buena para que pues lleguemos al 100% al comienzo del mundial y nada, yo me siento súper espectacular y sé que voy a estar bien en ese momento.
14: Bueno, un año perfecto, el gran balance para Lucho Díaz, 13 títulos con el Bayern de Múnich, nominado en muchas oportunidades al mejor jugador de los partidos en la Liga de Campeones, lo mismo en la Liga Alemana, en los 11 ideales. ¿Cuál es el balance que él propio hace?
15: Nosotros teníamos mucha ilusión y muchas ganas de ganar la Champions en nuestro equipo, obviamente, peleábamos para estar ahí en esa final, pero bueno, son cosas de Dios, en el tiempo de Dios, trabajamos por eso y no se dio y estamos tranquilos. Creo que hicimos una extraordinaria temporada con 3 trofeos y satisfecho y nada, hay que verle también como que lo positivo, así como no puedo estar mañana, tuve los días de recuperación, de descanso y estoy acá con la selección, que también es muy importante para nosotros en este momento.
14: Bueno, son 26 los que van a la Copa del Mundo, pero son más de 50 millones de corazones de con los colombianos latiendo por la selección Colombia. ¿Cómo ve al país?
15: No, más que todo pienso en nuestro país, en nuestra selección, en redondear esa temporada, que obviamente, bueno, ya lastimosamente lo que tú haces queda atrás y si no lo ratificas en el mundial, pues dejarías una imagen no tan buena y no es lo que quiero y lo que todos esperamos y queremos. Entonces nada, yo creo que hay que estar tranquilo, no, no meterse, digamos que esa presión para llegar y el día que nos toque hacerlo de muy buena manera y nada más, trabajar por hacer un buen papel, trabajar por dejar un país bien representado y estamos muy unidos.
14: Dice que no ha pensado cómo será ese partido inaugural, su primer mundial con la Copa del Mundo, pero tampoco se imagina, o mejor sí se imagina cómo sería la celebración en caso de marcar un gol, que es el sueño del Pibe.
15: No he pensado mucho, la verdad, no he pensado mucho en eso. Que se ve de una manera muy natural, muy fluida. El día que llego, obviamente, voy a estar brincando en las dos piernas, porque va a ser una felicidad increíble. Y eso fue lo que siempre soñé, ¿no? Marcar un gol en un mundial con nuestra selección. Eso va a ser una locura para mí, en especial para mi familia, que obviamente hemos venido trabajando para eso y para que ellos también se sientan bien representados. Así que nada, el día que llegue, que sea muy natural, que sea muy, muy especial para mí, para mí.
14: Ahí estaba entonces Lucho Díaz, sin duda no es solamente el sueño de Lucho Díaz, sino de toda Colombia, de tener la posibilidad de verlo celebrar un gol en la Copa del Mundo, muy como bien. Tuvimos ese mismo sueño, Javier, cuando Falcao García tuvo esa oportunidad de marcar su primer gol en una cita orbital.
1: Así es, estaremos más adelante, Juanpa, porque hubo en la zona mixta oportunidad de conversar con más jugadores del seleccionado colombiano. Así que más adelante tendremos ya a Mujica, que ayer en la concentración estaba atendiendo a la familia. Fíjese, son espacios que uno respeta, pasa uno por el lado, pero uno no se atraviesa, no va. ¿Qué hubo, Mujica? No. Son espacios que uno sabe que son exclusivos de los jugadores de fútbol.
16: A mí sí me puede abordar cuando quiera.
1: A usted sí.
16: Para recargarme. Dígale a Juan Pablo que cuando quiera yo le salgo ahí cualquier ventanita.
14: Gracias, don Jerry, gracias.
16: Sí, señor, yo estoy disponible para usted.
3: Don Jerry.
16: 24-7.
3: Usted sí sabe
16: que me había dicho don Jerry.
17: Usted ya está en los 26, ¿no? Ya no necesita tampoco ofrecerse así. Ya
14: quiere estar en los 11. Ya necesita mejorar en los chistes.
0: Le presento su nuevo enemigo.
17: No.
16: Enemigo íntimo.
17: Se lo digo con cariño. Con respeto. Pero dígale, si usted quiere estar en los 11.
16: Yo. ¿Y usted también va a empezar?
3: No. Yo lo estoy apoyando, de todo lo contrario.
16: Gracias.
3: Estoy buscando el puesto de la titular.
16: Cuando me necesiten y haga. Espera y verá que marque el primero y van a quedar todos callados. No sé con qué argumento van a llegar aquí al programa.
0: De cabeza.
16: Sí. Pero aquí le voy a estar así, señor, pendiente a todo.
1: No, me imagino cómo será. Va a sacar lista y decir, este gol se lo dedico a fulano. Sí.
16: El primer gol se lo voy a dedicar a don Julián Capera.
17: Sí. A Capera. Hacia el segundo.
1: El segundo,
16: Javier Castel,
0: Fabio,
16: el
0: chiquitín.
16: Fabito, pues sí. Yo después de que
6: Fabio lo metí. Pero Jerry, ¿por qué no le dedicas los goles a los que te apoyamos desde el primer momento?
16: Sí. No, es que lo primero.
6: En lugar de ser una dedicatoria negativa, que sea positiva.
17: Sí, la venganza nunca
6: lo que seguimos en vos.
16: Es más, Juanjo, usted le va a mandar la camiseta firmada.
6: Vamos todavía.
16: Ah, bueno, entonces. Vamos. Para que la dedicatoria de los goles la voy a dar a los que no me han bancado hasta el momento.
1: Lista de oyentes a los que les va a dedicar el gol.
16: Claro, señor, aquí tenemos la lista de los oyentes que están en sintonía siempre 24-7 con nosotros.
0: Ajá. Sí, señor.
16: Sí, doña Rosa Celeste.
0: Claro. Un saludo a doña Rosa.
16: Doña Rosa. Señor de la Pava, lo saluda don Esteban Boleo.
0: ¿Quién?
16: Esteban Boleo.
0: Saludo para usted.
3: No, está bien, se mueve bien.
16: Sí, señor.
17: El señor Boleo.
16: A don Julián Capera lo saluda doña Celeste Inflando.
17: La señora inflando, claro, no se saludaba.
16: Sí, señor. Y saludos también de Guachené, del primo Hormiga.
17: El primo Hormiga,
16: ¿quién solo es? Llega cuando hay comida.
0: Fabito.
12: Hay varios.
16: Pero una cosa.

0: Un Aladino.
1: Y se levantó muy preocupado. Y dijo a la esposa, ¿por qué está tan preocupado? Dijo, no, pues que anoche yo estaba tomando con mis amigos. Y entonces decidí no manejar. Decidí no venirme en el carro. Entonces dejé el carro parqueado y cogí un bus y me vine para la casa.
2: Qué responsable.
1: Dije, ¿y cuál es la preocupación? Dijo que no sé qué hacer con ese bendito bus ahora.
3: Ay, Dios mío. Eso no es ejemplo. Hacemos una pausa. Blog Deportivo es el único show deportivo de la radio. Vamos con un minuto de noticias. Al regreso más ese viernes. 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Ya regresamos, no te muevas.

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1: 2:38 PM, actualizamos la información relacionada con la situación de violencia en el Guaviare. Ya se conocen las primeras imágenes, el Blue Radio conoce esas primeras imágenes del traslado de los cuerpos hacia el casco urbano de San José del Guaviare. 48 cuerpos en total, que dicen las autoridades, todos corresponden a integrantes de las disidencias, las de alias Calarcá y las de alias Iván Mordisco, que se enfrentaron en los últimos 2 días en esa zona rural de San José del Guaviare. Están adelantando los actos urgentes y también la plena identificación para determinar si hay menores de edad entre las víctimas, justamente de esta violenta disputa que se dio allí en los últimos días. El traslado se hará tanto hacia Villavicencio como hacia la ciudad de Bogotá, donde están los equipos de medicina legal para adelantar estas inspecciones. Justamente acaba de hablar el ministro de Defensa, Pedro Sánchez, sobre esta situación.
2: Lo ocurrido recientemente en el Guaviare es un crimen atroz. Un panfleto criminal que comunicó alias Calarcá confirma la masacre cometida por ese grupo, asesinando a colombianos, muchos de ellos menores de edad o algunos de ellos menores de edad, reclutados por la violencia, y confirma un asesinato sistemático, una masacre, pero también un reclutamiento de menores.
1: Justamente lo que está diciendo en estos momentos el ministro de Defensa es que habría menores de edad entre las personas, entre las víctimas, justamente de este hecho violento, que califica además como una masacre. El desarrollo de estas y otras informaciones lo puede encontrar en blueradio.com. Continúen con Blog Deportivo.
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1: Son las 2 de la tarde, 40 minutos, estamos en Blog Deportivo.
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1: Faltan 13 días para la Copa del Mundo. 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
2: Bueno, las convocatorias disparan a muchos de los integrantes de esta familia mundialista, que a partir del primer partido, que es el 11, entre la selección de México y la selección de Sudáfrica, empieza a ocupar la mente y el corazón de millones y millones de personas en el mundo. Ya les habíamos dicho que el último mundial tuvo directa o indirectamente una presencia en más de 5.500 millones de personas. ¿El mundo cuántos tiene hoy en día? ¿11? ¿11.000? ¿12.000? Sí. Más o
3: menos. Acaban de hacer uno. Entonces,
2: estamos hablando,
4: sí. Yo me quedé en los 8.000 millones.
3: Sí. Usted ha aportado mucho, Marina.
5: Ya somos. Usted
3: ha aportado mucho, Marina.
2: Hay historias con las convocatorias que vale la pena destacar.
4: Sí, pues Javier, por ejemplo, en Brasil hicieron un estudio que desde la convocatoria de la selección de Brasil, ¿quién más ha aumentado seguidores en las redes sociales?
2: ¿Quién ha sido?
4: Me ha sorprendido mucho, porque ¿sí? Yo el que más ha aumentado seguidores en las redes sociales, no lo esperaba.
6: Volante,
4: ¿por qué? Porque yo pensaba que fuera el jugador con menos seguidores, o el más desconocido, que la gente dice, uy, ¿este quién es? Toca seguirlo. Ajá. Pero el jugador de Brasil que más ha crecido en número de seguidores ha sido Neymar. Desde la convocatoria Ancelotti ha subido 2 millones de seguidores en las redes sociales.
2: ¿Y cuántos tiene en el global Neymar?
4: 200.
5: Uy, no. Estoy muy lejos yo.
4: Los deditos más rápidos, a ver.
5: Yo tengo 3.3 millones de
4: seguidores. 233 millones de seguidores.
2: Es decir, la población de Brasil, más o menos.
4: La población de Brasil entera. Y un poquito más, sí.
2: Y un poquito más.
4: Exactamente. Seguido de él fue Endrick con 500 mil seguidores. Ryan.
3: Fisioterapeuta.
4: Ryan.
7: 200 millones de seguidores.
5: ¿Quién lo arregla? Los señores caídos.
3: Una marca de ropa grande, talla grande.
4: 460 mil, Ryan 130 mil y Weverton, el arquero, 120 mil.
5: Uy, Weverton, es que
4: Weverton, exactamente.
2: Venga, ¿tiene algún ejercicio con Villa?
4: Ah, está bueno, mira.
2: Sí, tiene algún ejercicio.
3: Para ver cuántos tiene.
2: ¿Cuántos tenía antes de entrar en todo este embrollo? Sí. ¿Y cuántos tiene ahora?
3: Sí,
2: ¿cierto?
3: Sí.
2: Porque también hay un experimento que han hecho.
3: Valen Escarcini se llama él.
2: Sí.
3: Me apareció y me pareció curioso lo que hizo. Más o menos, él dijo, vamos a buscar y vamos a hacer famoso a un jugador de este mundial. Vamos a buscar al que menos seguidores tenga. Él lo encontró.
7: De todos los convocados.
3: Sí. En ese momento que él hizo ese y envió ese video, yo me puse a mirar porque él lo tagueó, lo publicó, o sea, lo mencionó el jugador, tenía 200 seguidores. Escuchen cómo arrancó esto y ya les cuento cuántos seguidores tiene hoy.
8: El mundial del futbolista menos conocido. Faltan muy pocos días para que arranque el mundial. Y todos estamos esperando para alentar a nuestra selección. Pero ¿qué pasaría si hubiera un jugador que nos una a todos? Claro, un futbolista que todos banquemos sin importar nuestra nacionalidad. Así que busqué en todas las selecciones que juegan el mundial el menos conocido. Y después de analizar una por una, lo encontré. Dentro del grupo G, en Nueva Zelanda, se encuentra Tim Pei. Realmente es el menos conocido, no llega a 5.000 seguidores. Esta foto con la selección tiene 200 me gusta. Tim Pei es defensor y tiene una tarea muy difícil. Ayudar a que Nueva Zelanda gane su primer partido en un mundial. Nunca ganaron uno. ¿Qué es lo que hay que hacer para que sea el protagonista del mundial? Primero seguirlo en Tim Pei-bajo. Igual yo lo voy a etiquetar. Reventar sus posteos a me gustas y comentarios. Hay que empezar a nombrar a Tim Pei en todo lado. Hay que hacer videos alimentando la licencia.
7: Pero lo sorprendente del muchachito es que son 48 selecciones, 26 jugadores, eso da 1.200 y algo, 1.230 creo, por ahí el número. O sea, chico se puso a buscar 1230
2: cosas con la inteligencia artificial, hombre. Sí.
7: Usted
2: y yo, sí, los de usted y yo tendríamos que empezar a buscar periódicos uno por uno, pero no, hoy la inteligencia artificial.
6: ChatGPT, ChatGPT,
7: actualízate. Ojo con los datos de ChatGPT, de pronto hay otro que tenga por ahí 198 y no aparece.
2: Empezó con 5000, ahora ¿cuántos tiene?
3: 2 millones de seguidores. ¿Qué? De todo el mundo. Lo han seguido personas que no son futbolistas, que simplemente le copiaron y dijo, vamos a ayudar. Ayer la tarea, el video era, pongámosle un apodo a Tim Payne. Yo le puse Tim Pum. Otra gente empezó, el desconocido Payne. Habían muchos. Ya lleva 2 millones y el pelado...
6: Está llamando
3: el
6: Roy Barreras, que se le han detenido.
9: Agradeciendo.
3: El pelado sí, señor.
9: Que Tim Payne grabó esta mañana un video agradeciendo
3: en español,
9: en inglés, en español y en inglés. Se ve que el español lo estaba leyendo al lado de la pantalla.
10: Disculpen mi español, sigo practicando el Duolingo. Thank you first to you, Alan. It's been pretty crazy 48 hours to say the least. I just wanted to also express
4: estoy muy orgulloso de representar a mi país y he recibido muchos mensajes de todo el mundo. Muchas gracias.
3: Y ya tiene nuevo equipo, o al menos un equipo ya lo anunció en redes sociales. Uh-huh. Escuche lo que pone Bogotá Fútbol Club.
4: Ah. ¡No!
3: Dice, anunciamos oficialmente la llegada de Tim Payne a Bogotá Fútbol Club, después de una compleja negociación que incluyó 14 tintos, una changua en Teusaquillo y un recorrido obligatorio en Transilenio a las 6 de la tarde para probar su verdadera fortaleza mental. El defensor neozelandés aceptó las condiciones del club tras demostrar que sabe decir qué más puede. Con total naturalidad, sobrevivir a un trancón de la autopista norte sin llorar y comerse una empanada sin preguntar si lleva ají. Se pegaron a la tendencia y ahí lo están anunciando medio en broma a Tim Payne. Sí.
6: En el álbum está Tim Payne. Pues
3: es que la ficha
6: que la tenga repetido también nos...
3: No, la ficha de Tim Payne ya empieza a considerarse ficha de colección. Por todo lo que ha pasado alrededor de su figura en este campeonato del mundo.
2: Las cosas con las que uno se encuentra. Bueno, ¿hay alguna posibilidad de hacer un ejercicio con Sebastián Villa?
4: Estoy aquí buscando, en las redes, o sea, exactamente el número que subió, no, pero estoy buscando, se puede mirar cuánto ha aumentado la búsqueda por Sebastián Villa.
2: Escuchamos a Villa entonces, porque...
4: Listo, ¿sí? Mientras lo busco.
6: Seguidores aumentados, no se sabe todavía, pero que dejó de seguir, Lorenzo, seguro.
5: Tiene 1 millón. 1,100,000.
3: Escuchemos a Villa, mire, habló en un programa de stream a propósito de Escarzo, que era el que contaba Juanpa, se llama El Camerino, está ahí Cadavid, Magnelli, Berrío, exfutbolistas del entorno colombiano, y contó algunas cosas respecto a todo lo que ha sucedido en estas últimas semanas con el Sebastián Villa y su tema con la justicia, si está resuelto o no. Esto dijo.
11: Porque lo escuché ahí hablando ahí de los temas judiciales y esas cosas.
12: Hable.
11: Bueno, hermanito, yo le voy a decir una cosita. Diga. Yo no tengo ningún problema, hermano, con la justicia, hermano. Si yo no muestro mi expediente, yo soy libre. Así que por eso yo viajo a cualquier parte del mundo, porque he visto que mucha gente dice que no, que él no tiene visa para entrar a Estados Unidos. A mí me la dieron por 10 años.
12: Sí.
11: Imagínense. Así que yo no tengo problema con eso. Mucha gente opina sin saber, hermano, y lo que no me gustó fue que una persona me llamó, me dijo ciertas cosas delante de mi esposa y al final no salió con antes. Yo creo que en la vida la palabra, ¿no?
12: Sí, la palabra lo es todo, pero todo el mundo sabe, mi hermano, que usted tiene que estar, en la selección.
11: No, pues usted sabe, hermano, que yo estoy con Dios, viste, que ahora a ti van a ser mi nena y estoy con Dios, y bueno, pues yo creo que eso también es una bendición, ¿no?
3: Y ahí le da continuidad al tema, precisamente, sobre esa persona que lo llama, que le promete algunas cosas que le ilusiona a él y a la familia. Esto contó Villa de ese diálogo con alguien de la Federación Colombiana de Fútbol.
13: A ti te llamaron de pronto a decirte sí. Vas a estar, o sea, quiero contar contigo para ese mundial.
11: Por eso le tiene facto, una persona me llamó, no voy a decir quién, porque es un tipo con código, ¿viste?
12: Sí, sí.
11: No, si no, se me mi esposa, le puse en el trabajo delante de mi esposa, me dijo, pero bueno, yo, no es tiempo de Dios, ¿viste? Aquí no, ya lo que fue, fue. Pero sí, yo creo que lo más importante es que tiene una persona en la
12: es alguien de la federación, alguien con el poder de decir, va.
14: Yo creo que
12: no vamos a mencionar nombre. yo creo que lo más importante es que estés tranquilo, mi hermano, porque tú te mereces estar ahí.
11: No, yo ando tranquilo, yo ando tranquilo, mi hermanito, ¿sabes? Viste, yo estuve ahí en Medellín y me vine para Bolivia y viste, y yo respondo de la casa.
3: Bueno, y eso pues coincide con lo que había dicho el profesor Néstor Lorenzo, sí, de una conversación con Sebastián, no solo no, ahora.
2: Es que la persona que lo llamó fue Lorenzo, que lo reconoció públicamente.
3: Sí, y lo dice dos veces Lorenzo, lo dice, para el periodo FIFA de los partidos ante Francia y Croacia, y él no pudo, y ahora en esta lista de 55.
2: No, además Lorenzo presenta disculpa, dice que le duele haberlo expuesto como lo expuso.
3: Sí.
2: Exactamente.
3: En un momento de sinceridad no pensaba, ayer en la conversación.
2: Mire,
3: con
2: yo tratando de reconstruir el tema de Sebastián Villa. El primero que le dio bandera a Villa, dicen que es el último que le bajó bandera a Villa. ¿Cierto? El que le dio bandera, porque yo le creo a Fabio.
3: Eso iba a decir.
2: Yo le creo a Fabio, sí, porque Fabio nos presentó aquí, nos leyó el
7: aquí
2: chat
7: tengo yo,
2: del presidente y, de la Federación Colombiana de Fútbol. Sí. Exactamente.
3: Sobre su entrada a Estados Unidos, ¿no? Que es el
7: filtro. No. Sobre la posibilidad de ser convocado.
3: Busque el chat.
7: Es más, voy a buscar el chat y le voy a decir exactamente la respuesta.
2: Bueno, palabra claro, más, palabra menos, dijo que si no tenía problemas con la justicia, era
4: es convocable.
3: A eso me refiero, que si podía entrar a Estados Unidos era porque estaba dentro de la lista de potenciales llamados.
2: Ese fue, digamos que el acto de iniciación de toda esta expectativa si iba o no iba al campeonato.
3: Ya eso es
2: mundo.
3: Un guiño.
2: Ya este tema se fue transformando cuando a usted el jefe, yo no sé, desconozco qué conversó Yesurún con Lorenzo, pero cuando usted el jefe, porque yo sí le doy crédito a la veracidad de lo que le escribió Yesurún a Fabio, el jefe dice públicamente, así no sea, sino a través de un chat.
3: Porque él sabe que Fabio va a venir a contarnos eso. O sea, es un mensaje que está enviando a la opinión pública. Claro,
2: estaba
3: totalmente
2: autorizado. Fabio lo leyó porque estaba autorizado.
3: Exacto. Claro, sí.
2: Estaba autorizado. Entonces, cuando eso ocurre, yo
7: mira,
2: como
7: director tengo,
2: técnico, ¿cómo voy a renunciar a tener un jugador si te dicen que no tiene ningún problema con la justicia? Aquí hay dos lecturas que ya aquí hemos analizado. Una cosa es Sebastián Villa, futbolista. Otra cosa es Sebastián Villa, ciudadano. Y últimamente es Sebastián Villa, opinión pública. ¿Cómo podemos desglosar las tres cosas? Como futbolista no tiene reparo, ¿cierto? Como ciudadano está por constitución, lo dice la Constitución, artículo 16 y creo que el 22, que la persona que sale después de pagar una pena recobra absolutamente todos sus derechos. Entonces, como ciudadano, él recobró sus derechos. Pero socialmente hay algunas personas que consideran que debe pagar pena de por vida.
3: Sí.
2: Exactamente.
3: Exacto. Entonces, ahí
2: es donde creo que se confundió quien tomó finalmente la decisión de que no era elegible, más por el tema social que por el tema ciudadano.
9: Pero es por eso que no lo convoca, dice usted, don Javi, porque en la charla con usted ayer, Lorenzo le dijo, fue por cuestiones futbolísticas, no lo pude tener el último amistoso.
3: No, pero también dice el profe Lorenzo que el contexto, y ahí es cuando habla de la reacción de la opinión pública.
4: Nadie
3: pudo
4: ponerse de acuerdo entre sí.
3: El profe desliza ahí y dice, el contexto tampoco le ayudó. Y ahí pues de alguna manera está diciendo que eso suma para su decisión.
2: Debe llegar una presión, y es una presión distinta a los quereres técnicos de Néstor Lorenzo.
4: Incluso Javier se acuerda que al año anterior, a finales del año anterior, cuando me encuentro a Ramón Yesurún en el sorteo del Mundial, le preguntamos por el caso de Villa y de John Jader Durán, y aquí pasamos la entrevista también, y él habla de que pues si el cuerpo técnico lo quiere, está disponible.
7: Sí, mire. Don Javi, la comunicación fue aquí la tengo, el 21 de octubre. Ese día fue el día que se anunció que Sebastián Villa había sido suelto por la justicia por la causa de abuso sexual con acceso carnal. Y yo le mandé incluso a Ramón Yesurún, aquí lo estoy viendo, la noticia del diario El Clarín, que fue el que la publicó. Y le pregunté, ¿la federación tendría algún impedimento si Lorenzo convoca a la Selección Colombia ahora que lo acaban de absolver en Argentina? Y su respuesta fue, si está absuelto, está libre de culpa.
3: Ahí está. O sea, más claro que
2: el único que ha
9: bueno,
2: reconocido.
9: Bueno, pero esa era una instancia inicial, ¿no?
7: Yo, sí, claro, pensando, por eso el primero, dice.
9: Pensando un poco más allá, hay veces que, la voluntad del entrenador, futbolísticamente Villa le gusta y no sería ninguna novedad, El 21 de octubre Yesurún podía pensar eso. Ahora, cuando se empezó a hablar sobre la mesa con el caso Real de que Villa sea convocado o no, aquí hay auspiciantes, marcas, empresas que apoyan a la selección,
14: todo puede cambiar, claro, es dinámico, don.
9: Y que, bueno, y que
2: son lo social,
9: no sería la primera vez que puedan decir, a mí no me gusta relacionar mi marca con un jugador que ya tenía ese pasado.
2: Es el tema social, pero recuerde que aquí hablamos con Vila, el dueño de Independiente Rivadavia, quien manifestó, le hicimos la pregunta directamente, ¿tiene Villa problemas con la justicia argentina? Y fue contundente y dijo, acaban de darle la visa de Estados Unidos. ¿Usted cree que si tuviera problemas le hubieran dado la visa para los Estados Unidos? La visa que de la que habla Villa por 10 años fue a instancia de la Federación Colombiana de Fútbol.
3: Claro.
2: No fue un...
14: Fue previo a los partidos de Croacia y...
2: No fue un movimiento personal. No fue un movimiento personal.
14: Él le sacaron la visa como posible candidato a ser convocado a los partidos ante Croacia y Francia.
15: Encontré un texto que me llamó la atención y quería compartirlo porque con respecto a ese tema, y dice el autor, dice, quien exige una condena eterna basándose en valores, comillas, termina cayendo en la incoherencia de aplicar una violencia psicológica y social idéntica o mayor que la que pretende criticar. Una escala de valores que no incluye el perdón, la proporcionalidad en el castigo y la oportunidad de enmienda carece de la madurez y el criterio para guiar a una sociedad justa. Muchos habrían pedido que no lo llamen por ética, pero una ética que no contempla el cambio es una ética muerta. El ser humano es por definición un proyecto en construcción, cambia, aprende, madura y se transforma a través de la experiencia y muchas veces del dolor de sus propios errores. Afirmar que alguien está condenado para siempre por un error como estos del pasado es congelar a esa persona en su peor momento y negarle su capacidad de evolución es algo injusto y desproporcionado. Si la ética no sirve para transformar a las personas y hacerlas mejores, ¿para qué sirve entonces? Si el castigo es infinito y no se tiene en cuenta la mejora del individuo, entonces el problema ya no es quien lo cometió, sino el error es de la sociedad. Ahí quería compartir.
3: Buenísimo. ¿Sabe qué llama la atención, Javier? Que en ese último filtro que usted plantea, que es el de la opinión pública, algunos que se paran con tanta vehemencia y determinación ahí.
4: Vehemencia.
3: Ahora le explico.
14: Con fuerza.
3: Terminan pidiendo para la selección Colombia a futbolistas que también han tenido problemas de este tipo. Y a mí no me interesa entrar a dar nombres. Es que están pidiendo a este y este estuvo detenido en tal lado y en tal año. ¿Por qué no? Porque precisamente estoy de acuerdo con lo que dice el profesor Castel. Pero como que aplican un rasero para algunos futbolistas y para otros no. Entonces lo de Villa es imperdonable. Pero otros que han hecho cosas...
2: Por eso es imperdonable la posición de la defensora del pueblo. La defensora del pueblo llegara, a ver, nosotros podemos discutir y usted puede decir, no me parece que socialmente no se ve bien.
3: Pero ella desde su posición,
2: no tenía, porque está condenando a alguien que tiene la obligación de defenderlo por constitución, que es el reintegro a la sociedad.
3: Sí.
2: Entonces esos son oportunismos que uno solo los puede calificar como actuaciones populistas.
3: De acuerdo.
2: Y es vitrineras.
3: Puro y duro.
2: Y vitrineras.
3: Sí, además, es una distinta la situación si Villa todavía tuviera un proceso en curso. Claro, pero eso no pasa. Son dos causas. En una, absuelto de manera definitiva. En la otra, condenado y ya lo pagó. Entonces, ahí ya. Pero parece que para Villa, ahí a veces se. No sé si es un tema. No sé si es un tema personal o qué, pero
4: tal vez tengan muchas personas en el país. Creo que podía haber tenido Villa una actitud, conociendo que el caso fue un caso tan llamativo y tan mediático y que eso podía tener una repercusión social, él podría haber algún día sacado un video con un mea culpa.
3: O sea,
4: me equivoqué.
3: Una actitud más humilde, más buscando el perdón público.
4: He pensado, o sea, porque Lorenzo lo dice, y Lorenzo es una gran persona, o sea, yo no soy íntima de Lorenzo, pero creo que he visto actitudes de él que me parece que es ser una gran persona. Y si Lorenzo lo ha llamado, y si él, en la charla que tuvo hace 2 meses, que fue previo a los partidos de marzo, dijo que el mismo jugador le había dicho que tuvo que reconstruir su vida, y eso me parece que es muy válido.
2: Pues yo no sé si a nivel de un comunicado, pero cuando salió campeón con Independiente lo dijo. y sus compañeros lo aplaudieron. Sí. Entonces, claro. Y más difusión que eso, no,
3: y seguramente. Y con video que y todo no, pasa lo mismo. Con,
2: no, es que era video, es que sí, él lo sí, puso. Sí. Es decir, lo van y lo entrevistan y ni siquiera le preguntan por el tema, sino que él se devuelve y hace el mea culpa y dice que es una persona distinta. Sí. Cuando aquí el tema es que tenemos una sociedad llena de hipocresía. Uh-huh. Ese es el tema. Que para unas cosas sí y para otras cosas no. Ajá. ¿Cierto?
16: Dependiendo de si me cae bien o me cae mal.
2: Ajá. ¿Cómo le parece? Eso es lo grave. Esta mañana...
16: Pero
2: esta
16: entiendo, Javier, lo que dice Marina. O sea, sí pudieron ser de pronto un poco más suaves en ese manejo y tratar de mostrarle a la gente que acá hay un proceso de cambio, que es lo que cuenta Lorenzo.
4: Proceso de cambio.
16: Claro, pero si el jugador hecho, también el mayor, sale y lo dice el públicamente, mayor de pronto tiene un impacto mayor.
4: Relacionista público que tuvo Sebastián Villa en los últimos dos meses fue justamente Lorenzo quien en esa conferencia de prensa dijo.
2: Yo tengo al tema. Para mí, yo digo que lo otro es maquillaje y relación pública.
15: ¿Por qué? Realidad fue lo que hizo él, lo que ha vivido él después. No, esa es la realidad.
2: La realidad es la espontaneidad en un momento cumbre como la Vuelta Olímpica, siendo campeón con Independiente, que él se refiere al tema y habla del cambio en su vida. Y habla en cambio en su vida y ese es un arrepentimiento público. Lo otro es función de una oficina de relaciones públicas que yo no sé si era válido o no era válido.
6: Y si cambiar la situación o no.
2: No, tampoco. Yo no creo que tampoco, porque aquí hay una polarización también en el caso que es totalmente.
7: Pero ¿sabe qué pasa, Javier? Que ahí aparece el fenómeno fútbol como fenómeno social, porque es que en este país muchos han pagado penas de muchas cosas y han llegado a hacer cosas en el país, en posiciones, en situaciones, no en una selección de fútbol. Y sin pedir perdón. Sin pedir perdón, porque es que en un país que nadie perdona o que nadie pide perdón, usted paga la pena, sigue calladito y entonces el pasado nunca se olvida y el futuro siempre.
16: Pero en la selección también, Jota.
7: Por eso, por eso.
16: Y acá no se trata de señalar a nadie ni de escarbar en heridas viejas, pero acuérdese de Pablo Armero también. Con su decisión equivocada, con el error que comete y después regresa a la selección.
7: Todas las historias que hay en los equipos profesionales, pero es que como el fútbol es más fenómeno.
2: No, le voy a decir, mira, para ponerle un contexto de lo que está pasando con la sociedad. Esta mañana nos fuimos muy temprano con el profesor Rodolfo De Paoli, nos fuimos al sur de Bogotá, a Ciudad Bolívar. Estuvimos compartiendo con los conductores de Transmilenio y de Los Azules. Estuvimos hablando de fútbol, acercándolos. Digamos lo que era una manera de involucrarnos con personas que de pronto desde su lugar ven cosas distintas desde el fútbol o desde el ejercicio periodístico que nosotros hacemos. Nos fuimos a compartir y estuvimos toda la mañana allá haciendo ese tipo de labores. Y nos encontramos con un personaje muy importante, esa empresa se llama Suma, que es el transporte público en Bogotá. Y nos encontramos allá con un dato, desde que cambió todo el código de tránsito, lo que se subieron fueron las multas, las penas, sí. ¿Cierto?
7: Sí, sí.
2: Y las penas se subieron, pero resulta que no rebajaron las infracciones. Porque nosotros tenemos un sistema de vida que todo lo solucionamos penando a la gente y no educando y convenciendo a la gente. Uh-huh. Y agarraron los 6 años anteriores al código y los 6 años posteriores a la reforma del código. No lo explicaron, lo que pasa es que no tengo aquí los papeles y los términos, los tengo en el carro. Pero esto es una demostración en que aquí la gente quiere sanciones perpetuas.
7: Que el pasado no termina y el
2: sanciones perpetuas. Y le voy a agregar algo más. Fíjese, esto es un programa deportivo, pero mire por el camino en que nos hemos metido. El camino en el que nos hemos metido. Acto seguido, veníamos de regreso y me entró una llamada de un muy, muy, muy buen amigo que trabaja con la justicia, y me dice, hay un montón de cosas que yo no entiendo. Y me lo dijo así directamente, y no la entiendo ni siquiera en ustedes, ni en los políticos, ni en los candidatos presidenciales, ni en ustedes los periodistas. Resulta que se han quedado cubriendo una muerte trágica, lamentable de una persona, no voy a dar el nombre porque me dio el nombre, y veo que prendo el noticiero en la mañana, leo el periódico al mediodía, vuelvo y escucho radio cuando voy camino a la casa y no hablan sino de ese caso. y sin embargo el país en este momento está en un tema tan doloroso como ese, de 56 personas que están muertas en el Guaviare en un enfrentamiento entre bandas criminales, con el dolor más intenso de todos, y es el que dentro de esas 56 personas hay más de 10 niños entre 10 y 11 años, con fusil al hombro, muertas en ese cruce de balas. ¿Dónde está el dolor del país por esas personas? Simplemente porque las circunstancias de la vida fueron, lo reclutaron y se lo llevaron. ¿Quién ha hecho un alto en el camino para decir, oiga, nos estamos acostumbrando a que hay muertos que valen más que otros muertos? Esa es la sociedad que tenemos. Y esa es la sociedad que tenemos que procurar cambiar. Estoy de acuerdo con quien me llamó la atención esta mañana cuando veníamos de una charla muy amena que era netamente futbolística. Pero eso es lo que está pasando en el país. Entonces aquí se intentan sanciones perpetuas. Acabemos ya con este. Listo, terminemos con este. Y dígame, ¿quién ha hablado de los niños que estaban dentro de los 56 muertos, que pueden ser más, ¿no? Porque pueden ser más muertos, porque hubo heridos de gravedad que se los llevaron para el monte y no se sabe en qué condiciones. Como también me contó que solo entregaron los cadáveres de los de bajo perfil y escondieron cadáveres de personas que seguramente tenían un simbolismo para las organizaciones porque eran jefes. Entonces el país está en eso, es decir, como son guerrilleros, entre ellos se mataron y listo y punto.
16: Y no pasa nada.
2: Y no pasa nada, y resulta que ahí hay víctimas, que son esos niños a los que se han llevado por la fuerza para ser parte de esos grupos armados, que terminan trayendo este tipo de tragedias, pero la sociedad, no, la sociedad se queda con el caso menor, porque es muy publicitado, porque las circunstancias de estar en la ciudad se dan, pero ¿valen más unos muertos que otros? Es la pregunta que nos estamos haciendo. Qué pena desviarnos en el camino, pues, pero
16: no, ya, pero esto hay que hablarlo. Es el tema de reflexión. Hace parte.
2: Exactamente. Sí. No estamos en Mañana Blue, Néstor, tranquilo.
16: Me queda una de
2: Villa,
16: don Javi.
17: Vamos a tratar la próxima semana, seguramente.
3: Sí. Después de elecciones, sí, señor.
17: Vamos a estar pendiente de todo eso. Deme la hora, JJ.
18: Las 3 de la tarde y 10 minutos.
4: 10 minutos.
16: Bien.
17: Ahí estamos. ¿Sí? Entonces, ¿quién da los deportes aquí? Julián, ¿cómo está?
16: ¿Cómo le va? Esta mañana escuché a Santi Saray en la zona mixta sufriendo un poquito.
19: Así es, estuvimos aquí con Néstor, que es lo que está pasando en el deporte nacional e internacional.
16: Se le caía un poquito la señal y Néstor estaba como de mal genio un poquito.
3: ¿A quién se le cayó?
16: No.
2: La señal.
3: Salgamos de aquí. Muy bien, Palita, humor en este viernes.
17: No me diga eso.
3: Sí, señor. Es viernes de humor, claro, los viernes de humor.
17: ¿Hay que meter humor?
2: Es viernes de humor, no sé.
3: Si quiere, váyase de una vez.
16: No, pero saque otro de los chistes. Razón, sí. Adelante otro de los chistes que va a tener en selección. Otro
20: yo
16: de los
20: quiero
16: buenos.
20: Quiero contar un chiste ya que me da la oportunidad.
3: Ah, bueno, Pacapera, bájale.
2: Contalo.
20: Pacapera. Es que gente muy mal pensada.
16: Sí. Si lo voy a dedicar a alguien.
3: A Capera.
20: Bueno, sí. Te lo dedico a ti, Juan.
16: Muy bien.
3: En ese cuarto de hotel.
16: Estoy acá en el hotel, así que.
20: Llegó un tipo a un restaurante. Y dijo, hágame un favor, queremos té. Y le dijo el mesero, señor, no hay suficiente té para las 5 mesas. Dijo, bueno, no hay problema, solo ponte en 4. Por lo que no había té para las 5 mesas. Sí. Entonces, ponte en 4 nomás, porque pues si no hay más, ¿qué mamá?
3: ¿Qué está pasando?
20: ¿Qué está pasando?
3: Muy bien, 3 de la tarde, 2 minutos.
2: ¿Alguna, Juanjo? Sí, no, suficiente ilustración.
3: Quédate.
16: Esto no es más ilustración. Fue muy elocuente.
3: Quédate. Entonces hacemos una pausa y regresamos. Tiene 40 y con un minuto de noticias en el único show deportivo de la radio. Faltan 13 días para la Copa del Mundo.
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2: Son las 3 de la tarde, 15 minutos, estás en Blog Deportivo, el único show deportivo de la radio, Blue Radio.
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4: 3 de la tarde, 15 minutos, vamos con información desde Barranquilla del Ministerio de Minas, que justamente está hablando sobre las medidas que están tomando frente al fenómeno del Niño. La información que entrega hasta ahora el Ministerio de Minas es que son al menos 50 medidas de prevención solo en el sector eléctrico, como preparación justamente para estas altas temperaturas y los cambios climáticos que se esperan en los próximos meses. Ingel de la Rosa.
5: El fenómeno del Niño está cerca, según los pronósticos del IDEAM, por lo que desde el Ministerio de Minas y Energía están trabajando para garantizar el suministro de electricidad en todo el país y en especial a la región Caribe. Dice el ministro Edwin Palma que ya se han tomado más de 50 medidas de prevención, aunque la principal disposición debe ser el ahorro de energía por parte de la comunidad.
6: Estamos trabajando, estamos monitoreando, tenemos solo en el sector eléctrico 53 medidas que estamos monitoreando a través de la UDME. Ayer la ministra de Ambiente hizo lo propio respecto de su cartera. Desde el usuario pagando la factura de energía, ahorrando energía.
5: Al mismo tiempo, Palma hizo un llamado para reducir el robo de energía en la región Caribe, para así no seguir impactando negativamente al sistema.

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0: De la Copa del Mundo, son las 3 de la tarde, 19 minutos. Llega el show del gol. Es colombiano, está en Brasil. Es Arias, el show del gol, Mari.
1: Sí, señor, porque John Arias, jugador convocado por Néstor Lorenzo, fue el hombre del partido en el duelo entre el Junior de Barranquilla y el Palmeiras.
2: ¿Por qué lo recuerda, Marina? No recuerda esas cosas. No,
3: estamos hablando de alegría.
4: Hablando de un goleador y de un equipo.
5: Solidarizo con
4: un equipo que hizo 4 goles. Le los hizo a un equipo de acá, pero no es para preocuparse porque John Arias anda en un buen día.
1: Me solidarizo con 12 goles.
4: Siga preguntando. Como colombiano no me preocupo porque Arias anda en un buen nivel, claro. Llega en un muy buen nivel a la selección.
1: Fue 4-1. La buena noticia.

0: para Colombia es que un colombiano convocado hizo dos goles. ¿Mejor?
1: Sí, sí.
0: Mejor, listo.
2: Sí, y muy al buenos goles,
0: seis,
2: además.
0: Así, al minuto 6 hizo el primero del partido y al minuto 45 hizo el segundo suyo personal. Ya era el tercer gol del encuentro, que terminó 4-1 ganando el conjunto del Palmeiras en São Paulo, en Brasil, encontrando al Junior de Barranquilla. Así que escuchemos en Jovem Pan Sports cómo se narró ese, el primer tanto a los 6 minutos de partido.
3: Avanzó la punta izquierda, rasteira para boca do gol. Vai pintar, Juárez bateu, gol! É do Verdão!
4: Que felicidade!
1: Show!
3: Coloca a bola na rede, só dava Júnior Barranquilla. Foram 5 minutos de pressão da equipe colombiana. Na primeira pontada do Verdão, no primeiro ataque do Palmeiras, Flaco Lopes e do bonito da esquerda.
0: Rasterinha. Bueno, ahí estaba el narrador hablando.
2: ¿Cómo llama la emisora?
1: Lo que dice el periodista es cierto. Fueron 5 minutos de Junior.
0: Claro, arriba
1: tuvo para marcar el primer gol.
5: En la primera jugada, en la primera salida de la presión.
1: Pero después del gol de Arias, adiós.
5: López, ese Flaco López que fue convocado, yo creo que ese anuncio de que lo convocaron a la
1: selección. No, se enteró después.
5: ¿Se enteró después?
1: Después del partido.
5: Ah, bueno, entonces,
1: se enteró.
5: Hubiera sabido antes, le hace como 4 más al
1: se enteró
5: año.
1: Después del partido.
0: Pues Fabio, ese fue el primero. 8.6 de calificación para el jugador John Arias, que fue el segundo mejor calificado de la cancha, después de justamente el Flaco López. El segundo, a los 45 minutos, así lo cantaron los brasileños.
3: Ali, invade a área, fintou o primeiro, fintou o segundo, bateu cruzado, John Arias escorou pro gol, a gol!
0: Flaco Lopes.
3: O gol foi do John Arias, mas intelectualmente pode dar para o Flaco Lopes outra jogada.
0: El gol es de John Arias, pero intelectualmente el gol le pueden dar a Flaco López, dice el narrador en ese el segundo tanto. Después del partido, claro, fue uno de los hombres del partido, John Arias, quien habló sobre el encuentro contra el equipo colombiano.
6: Hablando de un juego, como se habló hoy, yo creo que hicimos un gran juego.
0: Creo que hicimos un gran partido hoy. Creo que fue un partido
6: que
0: importante. Jugábamos nuestra clasificación, sabíamos que era importante
6: esa fase de grupo,
0: cerrar la fase de grupos venciendo.
6: Y claro, claramente que yo particularmente...
0: Claro que yo particularmente...
6: Fácil tener tanto tiempo ya sin feria. Y bueno, ahora tener una Copa del Mundo...
0: No tener tantas tiempo de descanso, vacaciones, pero ahora tenemos...
6: En
0: un mundial, yo me he preparado mucho para eso. Estoy siempre listo para estar disponible para mi equipo.
6: Disfrutar la copa.
0: Y ahora vamos a disfrutar el mundial.
6: Para descansar, para recuperar.
0: Seguramente ya vendrán los días para descansar y recuperar.
6: Para luchar por esos grandes objetivos que tenemos en el segundo semestre de año.
0: Y ojalá poder volver y cumplir los objetivos que tenemos en el próximo semestre.
2: Qué acucioso, Arias. Eso no es portuñol, eso es portugués.
0: No,
2: portugués.
0: Ya habla portugués muy bien. Hace mucho tiempo.
1: Yo falo portugués.
2: Y cuando estaba. hermano. Y cuando estaba en Europa, estaba ya aprendiendo inglés y estaba hablando con el inglés.
0: Sí,
2: qué acucioso
0: también,
2: es Arias.
0: Sí.
2: Pues está
5: par de definiciones.
2: Señor.
5: Par de definiciones muy parecidas. Sí. Casi que calcada. El mismo pase del de López.
1: Llegando
5: y la forma
1: delantero,
5: de definir borde interno, doblando el pie, girando el pie.
7: Tengo
5: para
7: una pregunta
5: la
7: para
5: dirección. Muy bien. Arias, si en la selección jugara así, más cerca del área, más con alma de delantero, pero bueno, habría que verlo ahora en el Mundial.
2: Show del Golo. Juanjo.
7: La pregunta para Fabio Poveda, si ahora sí hay que preocuparse.
0: No. Pues mientras piensa.
7: No,
0: Déjale, Marinita, no me hagas eso. Mientras está pensando Fabio sobre la respuesta, escuchemos a John Arias justamente hablando sobre su cambio. El cambio de Inglaterra al fútbol de Brasil, para ver si eso le funcionó también para llegar a la
8: selección. Show del gol.
6: Bueno, yo, gracias a Dios. Tengo un lindo proceso en la selección.
0: Tengo un lindo proceso en la selección, un proceso que no viene de ahora, viene de mucho tiempo. Y creo que sé de mis responsabilidades en la selección, pero claramente cuando se está en un club como Palmeiras, uno da ciertas seguridades a una selección. Porque es un equipo que siempre exige, que siempre busca el mejor.
6: Que eso también fue por ahí que fue encaminada mi vinda por Palmeiras.
0: Y creo que por eso encaminé mi llegada al Palmeiras. Buscando títulos, buscando ser protagonista.
6: Que con la Copa Aperto,
0: claro que busqué lo mejor para mi carrera, con el Mundial cerca, busqué mis mejores opciones. Quería estar en la élite del fútbol, en los palcos grandes, entonces estoy muy feliz aquí en Palmeiras y creo que este año creo que tenemos grandes chances de volver a pelear y disputar un título internacional. Dice John Arias, hombre gol, dos tantos, doblete en la Conmebol Libertadores, por supuesto uno de las figuras, 8.6 de calificación.
2: La ñapita en el show del gol, el intelectual López, el flaco López.
0: Ah, sí, el que piensa la todas, el que descubrió que fue convocado por el técnico Lionel Scaloni.
2: No le creía,
0: Scaloni.
2: ¿No? Decía
7: increíble como,
2: si
7: eso,
2: no ha salido,
7: ¿no?
2: La lista. Es
7: que el partido se jugó mientras daban la convocatoria, Mari.
0: O sea, y por eso, así se entera.
1: Increíble esa historia.
7: Sin creer en la convocatoria, creía como dos que se han ido.
2: Ok. El flaco López.
9: ¿En qué momento você soube da tua
0: ¿En qué momento supiste tu convocatoria a la selección argentina? ¿Vas a la Copa del Mundo? ¿Cuánto Palmeiras te ayudó a esta convocatoria? Creo que podemos preguntarle a Messi, ¿será un orgullo jugar al lado de Messi? Todavía no sé si estoy en la lista oficial. No, ya salió la lista oficial, estás convocado.
10: Muy feliz pelo
0: trabajo. No había visto hasta ahora, la verdad.
10: Acho que fue pieza fundamental.
0: Creo que sí, haber estado en el Palmeiras ha sido pieza fundamental.
10: Yo intento devolver juego a juego toda esa confianza que
0: y trato de devolver partido a partido. Estoy feliz cumpliendo un sueño de estar en un mundial ahora con mi país.
10: Mucha cosa, ahora descansar.
0: Ahora voy a descansar y ya pensar.
2: El amiguito de Arias, el intelectual.
0: No le creo.
1: Él sabía, claro. ¿Cómo no iba a saber?
0: Porque si uno
1: lo que
0: si
1: pasa
0: uno
1: es que
0: no
1: guardan
0: cuenta,
1: los
0: sí,
1: códigos
0: sí,
1: que le dice. Te voy a llevar, pero no, tenés que esperar el.
11: Hágase el sorprendido.
1: Exactamente, sí.
11: Sí, puede ser. Pues sí.
1: Bueno, usted sabía.
7: Lo que pasa es que como todo el mundo.
12: Claro, yo sabía.
1: ¿Usted sabía? Sí.
12: Claro, yo sabía, sí, señor.
1: Sí. ¿Y por qué no lo dijo cuando vino aquí al programa?
11: ¿Por qué lo ponía en duda? Sí, porque yo lo notaba nervioso.
1: Usted dejó que Castel lo
11: le hiciera bullying.
12: Lo vituperara. Sí, es que yo le doy la oportunidad de que pueda participar en el programa. Sí, nada más. Dale material.
11: Corazón generoso.
12: Hoy ha estado muy callado. Habla más un mozo en un closet.
1: Sí.
7: Lo que pasa, Javi, que como la lista supuestamente salía hoy y Scaloni sorprendió ayer.
11: Se adelantó.
7: Yo creo, coincido con usted, yo estoy seguro que Scaloni ya le había comunicado a los jugadores que estaban y a los que no estaban lo que iban a publicar. Lo que pasa es que le esperaba para hoy. Entonces, él salió a la cancha y a jugar el partido contra Junior y esa lista no había sido publicada. Y se esperaba que ayer no la publicaran. Pero bueno, la publicaron durante el partido, por eso dijo, no, la lista no salió todavía, pero no se sorprendió tanto, no fue la alegría.
1: Le faltó Vilma Podú para juntarse los ojos, para que le salían las lágrimas.
11: Igual, poquito más. Bueno, hay otro video, Juanjo, que es el de Nico Paz, ¿no? Que va en un vehículo rumbo a la Bombonera, porque iba a ver a Boca, y va con cuatro amigos.
7: Sí.
11: Y también ahí sintonizan una emisora y supuestamente él ahí se entera de que va a ser convocado a la Copa del Mundo y lo abrazan los amigos y paran el carro. Todo esto pues aprovechando que se da el llamado antes de lo que había dicho Lionel Scaloni.
2: Dígame que voy a la Copa del Mundo. Dígame que voy a la Copa del Mundo. Dígame que voy a la Copa del Mundo.
12: Sí. Usted va a la Copa del Mundo.
2: ¡Uy, no! ¡Increíble! Esto sí. Ya. Eso es lo que hace Pacho.
12: Eso pidió.
2: Estamos con la nueva.
11: Esa parte era innecesaria.
2: Estamos con la nueva.
8: Ese grito sonó como
2: se perdió el cursito de teatro.
7: Muy emotivo.
2: Se perdió el cursito de teatro. Estudié en la Academia Barajas.
11: Pero se perdió el curso.
2: Se regaló muy fácil. 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
8: de Manzanilla. Solamente se matriculó.
2: Me matriculé.
8: Por favor, una toma de Manzanilla para el señor a ver si se calma.
12: El grito no fue así con Viva Purú y no como con Vaselina.
8: Nada de teatro.
12: O sea, no tenía Viva Purú, pues que
2: ese grito fue real.
12: Un grito.
2: Ese grito fue real. 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
12: Bueno, como no me quieren dar pelota, entonces yo...
2: Ay, palita, tranquilo, ya acá está.
12: Que a mí no me dan pelota mucho en el programa, entonces me toca darle pelota a ustedes también.
2: ¿Cómo así?
12: Sí, más de material de toda esa cosa, ¿ve? Como de la parte creativa.
8: A ver, ¿a qué se está refiriendo?
12: Aquí está todo preparado para el Mundial, ¿cierto?
8: Aquí estamos ya todos preparados para el Mundial. Así como usted está preparado para el Mundial, la obra que está en la lista de 26.
12: Sí, señor.
8: Que dio Lorenzo.
12: Sí, señor, están preparados todos ustedes. De los que van al Mundial.
8: Sí, sí.
12: A ver, de esta mesa va. ¿Quiénes van? Don Pepe Garzón, don Julián Capera.
2: Sí.
12: Ay, Juan Pablo Tibaquirá, ¿lo van a llevar?
8: Sí.
12: No puede ser, de verdad.
2: ¡Ay, voy!
12: No diga, don. Marina Granciera, que va a estar allá.
8: También, sí.
12: Sí, señor. Pero ustedes han hecho cosas creativas.
2: Sí. Ajá, sí.
12: Como, no me quieres la pelota. Ya hicieron la promo de los que no van al Mundial.
8: De los
12: no,
8: que
12: la, no, ¿cómo? No la han hecho, don Javier. No me diga eso, don Javier. No me diga, o sea, me tocó a mí hacer esto, don Javier.
8: No me diga que trae promo de los no convocados.
12: De los no convocados, pero que van a trabajar. Sí, señor. Aquí está, don Javier, para todos ustedes. Los que no van.

0: Ay, porque él sigue dirigiendo.
1: A los que no van también los dirigen.
2: Los que no también los dirigen.
3: Claro, porque tienen que ir.
1: Síganlo intentando.
0: Me siento como el Santos Borré.
2: A ver si de pronto.
0: Ahí quedamos. No, muchas gracias. Qué detallazo por eso.
4: Va a guardar la grabación.
0: Sí, claro, sí, hay que guardarla. Ahí lo me siento como el Santo Borré.
1: Póngala de Rito JJ. Y a cuatro años de proceso.
5: Los que se quedan son muy importantes.
2: Muy importantes. Sí, claro. Y por eso dijo bajo la dirección de
0: bajo la
2: dirección
0: de la fuerza invisible
5: en el alma. El alma. Son el corazón, el
2: aquí
5: alma.
2: Aquí estaremos, sí, señor, para todos.
4: Es más, en televisión armamos un super equipo porque todo se va a decidir en Bogotá.
0: Claro.
4: Nosotros vamos a ser las personas que salgamos al aire, pero la mayor parte del contenido se prepara, se ejecuta, se recibe, se produce absolutamente todo en Bogotá. Y para eso necesita gente muy especializada.
2: Gracias, don Javier.
3: De todos los personajes de Oscar Castaño.
2: Sí, señor, todo quedó buena, ¿cierto?
0: Pero se agradece.
2: Hay que seguirla pasando porque no todo puede ser de los.
0: No, es que cuando viajen ponemos este.
2: Sí, señor, por favor.
0: De acá.
2: Sí. ¿Quiere oírla otra vez, don Javier?
0: Por claro, favor. Yo soy
4: los que no van al mundial.
2: Los que no vamos al mundial.
3: Sigue intentando.

0: se metió el primero.
1: En esta sí me tiene una patojota.
2: Sajo,

0: Una maravilla.
1: ¿Qué dijo el doctor Gallego eso?
2: Le ruego el favor, en las risitas guárdesela porque suenan burlonas.
3: No sean sarcásticos.
2: El único que se puede reír es J porque ríe de él mismo.
4: No, pues cómo no.
5: Absolutamente.
6: No, es que J tiene compromisos ciclísticos acá.
5: Entonces, ¿cómo me va a dejar sola? A mí narrando. Se me va la voz y quién termina.
2: Minuto de noticias.
4: Además, inteligencia artificial.
1: La resalta el trabajo de los compañeros que se quedan. No. Bueno, muy bien. 3:35, hacemos una pausa, ya regresamos. 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
9: 3:37 PM, ya comenzó el despliegue de las tropas del ejército que van a acompañar toda la jornada de las elecciones ese 31 de mayo en el Valle del Cauca. El general Juan Rendón, quien es el comandante de la tercera brigada, confirmó que serán 3.500 los soldados disponibles en todo ese departamento. Alejandro Muñoz.
10: El ejército contará con un despliegue de 3.597 soldados para la seguridad de los vallecaucanos durante la jornada electoral de este domingo. Es por eso que ya se encuentra reforzada la seguridad con todas sus capacidades. Así lo manifestó el brigadier general Juan Oduber Rendón Pérez, comandante de la tercera brigada del Ejército Nacional.
11: Desplegará más de 3.500 soldados en el Valle del Cauca para brindar la seguridad durante la jornada electoral de este 31 de mayo. Las tropas estarán presentes en 340 puestos de votación, ejes viales, corregimientos y centros poblados del departamento.
10: Hay que indicar que dentro de las capacidades se ha dispuesto de binomios caninos antiexplosivos entrenados y preparados para identificar y detectar sustancias que puedan poner en riesgo la tranquilidad de las votaciones. El despliegue debe estar activo hasta que finalice las votaciones, recoja cada una de las mesas.
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1: Este es el tema del gol Caracol y Federación Colombiana de Fútbol de Michel Torres, el artista Samario, que se craneó este tema y le metió acordes musicales de todo, del Pacífico, del Atlántico. Es una canción que nos representa musicalmente a todos. Está un instrumento de todos los rincones
0: hay
1: de Colombia.
0: Hay un tiple, hay un acordeón, hay guitarras, hay trompetas. ¡Súbale!
2: Y el video sensacional también, ¿no?
0: Lo pueden ver por el parlante derecho de su carro si están con nosotros en Blu Radio, arroba Blu Radio, también nuestro canal de YouTube. Ahí está la canción de mi selección Colombia.

0: ¿Qué está pasando en este momento en la concentración del equipo colombiano, Juanpa? Comfort.
1: Hola, Javier. De nuevo le recibimos aquí en la concentración del equipo colombiano. Están los jugadores al interior del hotel, están descansando luego de la práctica del día de hoy. Los 20 futbolistas que hicieron parte de la práctica, y uno de ellos fue Johan Mojica, que no se puso nerviosos hace poco por una molestia física que presentó jugando en la Liga Española, pero todo parece que ya se superó y está 10 puntos. Expresa Johan Mojica cómo se siente de cara al Mundial, al reto que viene para el seleccionado colombiano y para él.
2: Bien, bien, muy feliz. Gracias a Dios, pues tengo la oportunidad de poder estar acá ya tantos años, de jugar el segundo mundial, de poder tener la oportunidad, pues con mi salud, de llegar en plenas condiciones. Y bueno, cada vez que nos reunimos parecemos niños pequeños, ¿no? Porque es muy emocionante poder estar acá, lo que vimos dentro del vestuario, cómo nos arropan las personas que trabajan dentro de la selección y el cuerpo técnico, pues hace que cuando vengamos acá, pues queramos dejarnos todo por nosotros mismos, por nuestra familia y por todo un país.
1: Se refiere precisamente a lo que fue esa lesión que nos asustó bastante, Johan Mojica, que ya parece haber superado y que ya está en modo Copa del Mundo.
2: Sí, sí, eso pues son gases del oficio. Sí, es verdad que cuando te pasa en pleno partido, pues de una vez te alertas, primero pues obviamente porque no sea grave, y segundo por el tema selección. Entonces ahí es donde ya, pues gracias a Dios, con la experiencia se tienen todos los requisitos y las herramientas para recuperarnos rápido, y pues a nivel emocional creo que es lo primero, antes que cualquier máquina, edificios y demás, la recuperación está en lo mental. Entonces creo que ese es uno de mis fuertes, y en esa parte pues gracias a Dios me he podido mantener bien y llego, como dije anteriormente, excelente.
1: Todo parece que pasa por la cabeza y lo tiene muy claro Johan Mojica, pero también se refirió a esa sana competencia que hay por un cupo en la selección Colombia, y en especial por las bandas, por el costado izquierdo.
2: Bueno, estamos Machado y yo, para nosotros es un verdadero placer poder ser elegidos. Sabemos de la importancia que tiene no solo la posición de lateral izquierdo, que es tan compleja y tan exigente, sino todas las posiciones. Y pues bueno, es ya sabiendo de la exigencia y el compromiso que han tenido otros compañeros como Cabal, Borja, bueno, todos los que puedan jugar en esa posición, que por ahí no los han podido traer, pero que han hecho un esfuerzo grande para poder estar. Entonces nosotros estamos en representación de la morada profesión por ellos también. Entonces muy felices por poder competir, para poder ayudar a la selección ya a estas alturas, y el recorrido que tenemos, ya la competencia creo que es con uno mismo, ¿no? Ya cada uno sabe lo que necesita el equipo en la posición, da los servicios a lo que tiene que hacer, y a partir de ahí ya es acatar órdenes al cuerpo técnico.
1: Vamos paso a paso, pero le preguntaron por los rivales que tendrá el equipo colombiano, no solamente en la Copa del Mundo, sino en esta preparación.
2: Bueno, nosotros como jugadores de selección tenemos que estar preparados antes de llegar aquí, no solo cuando lleguemos acá a la selección. Es verdad que cuando se llega aquí, pues ya detalladamente y con el cuerpo técnico se hace un trabajo más extenso, pero nosotros estamos esperando a que se complete todo el cuerpo de jugadores, pues, y a partir de ahí empezar a trabajar respecto a los rivales. Ahora lo más importante es poder cuidar la salud, poder de que todos lleguen bien, hacer los ejercicios de adaptación física que necesitamos y darle continuidad a todo el ritmo que trajimos durante toda la temporada, y así poder llegar a esos partidos como el del lunes con una preparación óptima para lo que es luego Jordania y luego pues Uzbekistán.
1: Lo que se hizo en la Copa América, muy bueno, pero se aprendió también porque se conoce el territorio en el cual va a estar jugando el equipo colombiano. ¿Pero qué piensa y qué diferencia hay entre la Copa América y el Mundial?
2: Sí, bueno, sabemos que la Copa América fue algo muy positivo para nosotros. Sabemos lo que es jugar en Estados Unidos con ese clima, que también va a ser así en el Mundial. Hay que tener más cuidado, hay mucho más detalles. Vamos a jugar, es una Copa del Mundo, no una Copa América, sin quitar importancia
3: a la Copa América, pero el Mundial es otra cosa, ¿no? Entonces, no hay margen de error, que es igual a lo que pasó en la Copa América, pero pues el tema de planificación, nosotros estamos para acatar órdenes del cuerpo técnico y nosotros a nivel personal pues estar a disposición, cuidar mucho el tema de la salud, estar concentrado en los entrenamientos que por ahí faltando 20 o 15 días para que tengamos que competir nosotros, pues puede que haya mucha distracción o parte de que no se tenga presente pues la tensión de que en una semana ya tengas que competir, ¿no? Ahí es donde se ve el jugador maduro, donde se cuida todos esos detalles, el descanso también, y pues eso hace parte de que lleguemos, como Dios manda, a lo que es el primer partido del Mundial.
0: Ahí tienen pues Mujica, el jugador del seleccionado colombiano de fútbol, aplomado en sus reflexiones.
4: Sí. Uno de los repitentes, ¿no? Porque estuvo en Rusia 2018 y en algún momento de esta larga transición hasta llegar a este campeonato del mundo del 2026, parecía que perdía terreno porque Lorenzo le daba chance a otros laterales por izquierda, no, pero al final terminó siendo el más regular, en el buen sentido de la palabra, y creo que no hay duda hoy.
0: Es que él tiene muchos atributos, no sé, sí. Castel, ¿qué?
5: Tiene muchos atributos, el tipo...
0: ¿Atributos?
5: Sí, un tipo de atributos. Y una risa hoy
0: hablando. ¿Por qué? ¿Habló bien?
5: Habló bien, no sé, pero como dijo la señora que trabaja haciendo bandejas paisas, dijo esto, vea.
3: Sí, eso pues son gases del oficio.
5: Sí, manita. Sí, claro. No va a decir que son gases.
4: No,
5: como dijo el famoso filósofo Empédocles.
4: No.
5: Sí, señor. ¿Cómo fue que dijo, según el filósofo, cómo es lo que dijo?
3: Sí, eso pues son gases del oficio.
5: Gases del oficio, sí, señor. Lo dijo Empédocles, sí, señor. Gran filósofo.
0: Oiga, ustedes no se dan cuenta que nosotros tenemos compañeros que están allá, tienen que dar la cara. De aquí, desde este lugar, queda muy fácil.
4: Más
0: gallos, sí, claro. Sí.
5: En vez de haber dicho bomba biológica,
6: el panita, es el panita.
5: No, él dijo aire comprimido. Descarga atmosférica.
0: Gajes del oficio.
5: Música intestinal, alguna cosa así. Pero ahí dice gas en el
0: oficio. Le va a dejar la culebra a Juan Pablo y le va a dejar la culebra a Eduardo Ahumada.
4: Claro, que después no les hablen.
5: Sí, ellos, no. A ellos les toca por gases del oficio.
0: No.
5: Papi, ¿me puedo ir ya? Así es. Me tengo que ir ya, papi.
0: Ya hace rato el muchacho está llegando a la casa.
5: Gracias, papi. Ya es hora de descansar. Mañana hay mucho trabajo.
0: No. Castel es titular en este momento, Mujica. No hay amenaza para la posición de él.
7: Yo creo que esa es una de las posiciones en litigio todavía en la selección Colombia. Sí. Da la sensación por las eliminatorias que Mujica tiene como la mayor aprobación del entrenador, ¿no? Uh-huh. Pero su rendimiento, a mi juicio,
0: o sea, profe,
7: no ha sido
0: lo suficiente. ¿En serio usted le da posibilidades a Machado?
7: ¿Para pelearle el puesto a Mujica?
8: Sí,
7: claro.
8: Sí, claro.
0: Sí.
8: Sé. Bueno. Esto es muy subjetivo,
0: para mí depende del partido. Si es un partido frente a Costa Rica, Machado le pelea el puesto, pero si es un partido frente a un equipo,
7: gracias, don Adi.
9: Portugal,
7: cualquiera de los tres de la primera fase, yo creo que Mujica es titular.
9: Costa Rica, sí.
0: Exacto, pero le estoy diciendo, es contra Costa Rica, sí, no es
9: para el próximo partido.
4: No,
9: pero,
4: no
9: entendió.
4: No, yo le estaba entendiendo que para el Mundial.
0: No,
9: le entendía al profe Castel, que le podía pelear el puesto para el Mundial.
0: No, le estoy diciendo, depende, porque dice que Castel dice. Podemos rebobinar para J, qué pena que dijo que es una posición que está en litigio. Entonces estamos hablando si Machado le puede pelear la posición. Yo sostengo en mi teoría de que depende del partido. Habrá partidos donde la pelota te la cruzan tanto que necesitas la talla de este hombre. En los segundos sectores vas a necesitar la talla de Mujica. Y habrá otros partidos donde va a tener más libertades de atacar.
7: Y puede ser Machado, ¿no?
0: Puede ser Machado.
7: A usted como sí.
10: Contra Javier, seleccionados europeos también, don Javi, que son más altos.
7: Sí, Pelufo
10: me decía hoy. Y para la pelota parada.
7: Y yo tenía la idea, al contrario, que Mojica en algún momento era bueno saliendo, pero la verdad, después, con el paso de los partidos, no sé si porque Lucho Díaz está ahí, no sé si porque que le dijeron que tenía que marcar más y olvidarse un poquito de ataque.
0: Él es bueno, pero llegando, pero, no, yo no digo que saliendo.
7: No llevando la pelota,
0: no,
7: ¿verdad?
0: No llevando la pelota, no, él llegando es bueno, exactamente. No, no,
6: y tiene que aparecer por sorpresa, sí.
0: Sí.
6: Machado es mejor. Ahora, no viene de la mejor temporada, no viene de la mejor temporada del Mallorca.
7: No viene de la mejor temporada. Sí, tiene razón, Juanjo.
4: Sí, pero igual Machado termina metiéndose al final porque le estaba dando chance Néstor Lorenzo a otros. Tuvo a Cristian Borja, tuvo a Álvaro Angulo, que parecía era el que se metía sobre el cierre y estuvo incluso en esos últimos partidos amistosos del año pasado a Colombia. Exacto. Sí. Y ahora regresa Deiber, que le termina saliendo bien su movimiento, porque él se va a Nantes, que es un equipo menor al que estaba en el fútbol francés, a ganar menos dinero, pero sabiendo que ahí iba a lograr la continuidad para volverse a meter en el radar de Selección Colombia y le sirvió, al menos para estar convocado.
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0: Hablaron dos históricos del fútbol mundial. Uno portugués.
10: Sí, señor.
0: ¿Cierto?
12: Luis, sí, Figo.
10: Hable.
0: Exactamente, y el otro un histórico del fútbol colombiano.
12: Ramiro Córdoba.
0: Iván Ramiro Córdoba.

0: Sí, se nos enmudeció el productor.
1: Sí, sí. Hable. Sí. Saray.
2: Bueno, estoy buscando.
0: Sí, sí. Está buscando. Está buscando. Mari, ¿cuál es el contexto de lo que han manifestado un histórico del fútbol colombiano y un histórico del fútbol portugués?
3: Los dos en la ciudad de Budapest, donde el día sábado, el día de mañana, en 24 horas, ya conoceremos el campeón de la Champions League en la temporada 25-26. Por supuesto, en estos escenarios siempre hay estrellas por su y ahí estaba Luis Figo. Él habló sobre el partido Colombia-Portugal. A ver qué dice, escuchen.
4: En Colombia, rival de Portugal en el Mundial. Definen en el último partido, probablemente el 1 y 2 del grupo.
5: Lo sé, que tengan cuidado con Portugal.
4: Y la despedida de Cristiano Ronaldo también, ¿no?
5: No, eso solo lo sabe yo.
4: Solo lo sabe.
5: No, yo no lo sé.
4: Miran en Colombia.
0: Bueno, que tengan cuidado con Portugal.
3: Que tengan cuidado con Portugal.
0: Este material todavía no ha salido al aire, pero y con Julián lo compartimos, las declaraciones del técnico de la selección de Portugal, Roberto Martínez.
3: Sí.
0: Cuando le preguntan justamente si se sentía favorito, como dicen las casas de apuestas, en particular las casas de apuestas, él manifestó que solo lo podrá saber si tiene con qué ser favorito después de que enfrente a Colombia.
6: Sí, sí, él dice sobre eso dos cosas. Claro, primero, que consideran que tienen muchos elementos para ser candidatos al Mundial, pero que favoritos solo aquellos que ya saben lo que es levantar una Copa del Mundo. Y como bien dice Javier, nosotros vamos a entender si podemos empezar a mutar un poquito esa condición de candidatos a favoritos en ese partido. Nuestro termómetro real es el de la selección colombiana.
7: Favorito entonces solo siete.
3: Pero exactamente, no fue el único que habló sobre el tema, porque si Luis Figo, que es una gloria del fútbol portugués, dice ojo con Portugal, hay quien defiende a la selección Colombia, que justamente Iván Ramiro Corto.
8: Claro que nos vamos a cuidar mucho de Portugal porque sabemos lo fuertes que son, pero creo que hay que llegar a Portugal no dependiendo de ese partido, que no quiere decir que le tengamos temor a Portugal, le tenemos mucho respeto, seguramente los jugadores lo piensan así, pero para jugar casi como, porque ese primer puesto es importante. Ese primer puesto te puede dar una vía, digamos, un poco más directa.
0: ¿Te ilusiona la selección Colombia?
8: Sí, sí, sí. Siempre me he ilusionado porque he creído mucho en este proceso. Y cuando veo a James que se pone la camiseta de la selección Colombia, sobre todo en estos momentos de su vida donde lo encuentro más maduro, más líder, no veo la hora de verlo actuando en el Mundial.
3: Ahí estaba entonces lo que dice Figo y lo que responde Iván Ramiro Córdoba en el previo de la Champions, pero todo el mundo ya está desde hablando de la Copa del Mundo.
6: Sí, exactamente. Y bueno, pues Iván Ramiro, un hombre que conoce bastante experto, bien esa dinámica de Selección Colombia y contestando bien. Con mesura, con tranquilidad.
9: No, pero qué buen análisis, pero qué buen análisis, porque no es lo mismo el miedo que el respeto. Son dos cosas totalmente diferentes y se confunden constantemente.
10: ¿Nos preocupamos? No.
6: Déjelo tranquilo.
3: No, más bien, motivémonos, no nos preocupemos.
9: ¿Quieres un dato por ahí? Eso, Marina, qué buena frase.
11: Claro, nunca se preocupó. Ojo, igual como enseñanza de este año de Blog Deportivo, hay que aprender que Fabio es un tipo que se preocupa tarde de las cosas. No se preocupa.
9: ¿Por qué?
7: Yo le iba a dar un dato a ver si se preocupaba, pero no sé. ¿Cabe el dato?
3: ¿Uno de seis?
11: No lo hiciste reaccionar.
7: No, mire, hay 24 equipos clasificados en torneos internacionales.
10: Toda la tarea anoche para restregarlos.
7: Porque hay 16 equipos que ya están en Copa Libertadores en cuartos de final, en octavos de final, perdón, y hay 8 clasificados a octavos de final de la Sudamericana. De esos 24 equipos hay 9 de Brasil, 5 de Argentina, 3 de Ecuador, 3 de Paraguay, 2 de Chile, 1 de Uruguay, 1 de Colombia, y no hay ni de Perú, ni de Bolivia, ni de Venezuela. O sea que
9: yo veo,
7: a nivel de
9: yo
7: clubes
9: veo que
7: estamos
9: de 6,
7: por encima de Perú, Bolivia y Venezuela, veo, no hay nada de qué preocupar.
10: ¿Cuántos de Colombia?
9: Yo veo que de 6 equipos colombianos que nos estaban representando en las copas suramericanas, hay 3 con vida, o sea el 50%.
7: No. Una que está con vida, otra que está clasificado.
9: Ah, no.
7: Porque es que los que están en el repechaje no están en octavos de final, Fabio.
9: Yo no estoy diciendo que están en octavo de final, pero están ahí todavía disputando, no los des por eliminados.
7: Entonces,
9: ¿pero por qué los estás eliminando?
7: ¿Quiere que le dé las cuentas? Porque entonces ahí no supera.
9: No, pero dígame, no, pero yo le pregunto.
7: Me daría pena decir que estamos solo
9: por qué los estás eliminando.

0: Sí.
1: Pero
0: sí.
1: ¿Por qué los estás eliminando?
2: Bueno, si
1: los
2: estoy eliminando. Yo le dije.
3: Están eliminados de la Libertadores.
2: Le dije, hay 24 equipos clasificados a octavos de final. 16 correcto. En la Libertadores que ya están listos y 8 que están listos. Sí. En esos 24 equipos hay 9 de Brasil, 5 de Argentina, 3 de Ecuador, 3 de Paraguay, 2 de Chile, 1 de Uruguay, 1 de Colombia y no hay de Perú, de Bolivia y Venezuela.
4: Usted que le gusta los números, y usted dice que los números son los que...
2: A ver, profe, usted trajo números.
4: Fabio tiene razón. De ese
1: el 50%
3: no, pero no, en las competencias, es numérico, sí, pero no es lo mismo. Mira, porque estabas en una competición triple A, que te rebajaron a competición que es considerada una segunda competición.
0: Yo sí creo que esa es una... Está en la de mayor, pero está en la primera B.
5: Exacto. Esa es una forma un poquito mediocre de leerlo, porque no ellos no clasificaron a la Copa Sudamericana. Ellos cayeron a la Copa Sudamericana. Quedaron eliminados del torneo que estaban disputando, que es la Copa Libertadores.
6: De hecho, eso es porque Fabio no quiere reconocerle a Tolima, que es el único que en realidad...
5: Es que ese es el fondo de todo, Juan.
1: No, no, no, no, no, no es eso, no es eso. Juanjo, mire, primero, hoy, mire... La discusión inicial se dio cuando ustedes en la primera fecha hablaban de una preocupación por una fecha.
2: Y yo le decía, no, por el fútbol colombiano, no era por la fecha. Era
1: claro,
2: por el fútbol,
1: claro,
2: de
1: por el fútbol
2: de
1: colombiano, pero después de la primera fecha. Ahora sí puedes hacer balances. Está bien. Ahora sí puedes hacer balances y es lo que estamos haciendo.
2: Ayer utilicé el adjetivo y me escribieron varias personas. Fabio, ayer utilicé el adjetivo y dije, el fútbol de clubes de Colombia es paupérrimo. Y me escribieron varias personas y yo ayer alcancé a decir en el programa, creo que me excedí con lo de paupérrimo. Dije. La participación de Colombia es discreta. La de Junior es paupérrimo.
1: Eso sí, es cierto. Fracaso. Ahora, no, estamos de acuerdo. Lo de Junior es un rotundo fracaso.
3: Eso se puso bueno.
1: Lo de Junior es horrible.
6: Una hora más, rotundo. Una hora más de programa, por favor.
0: Una hora más. Sí, ¿y qué hacemos con las cuñas de Paniagua? El cliente no paga si él no está.
6: El equipo de Paniagua también bajó.
2: ¿Cómo así?
7: ¿A alguien se le ha ocurrido pensar que lo de Santa Fe fue una decisión estratégica, pensando que no era posible avanzar tanto en Copa Libertadores y que de pronto hay un camino viable, más tranquilo,
3: que no
7: Copa
3: Sudamericana,
7: que es un torneo que
1: de acuerdo,
7: no solo conocemos, además, sino
5: ustedes se mueven.
7: Ya ganamos.
3: Entonces apuntemos a los.
5: Por eso fueron y ganaron en Uruguay, porque estaban pensando en no clasificar en Libertadores.
0: Cuando uno está en la A y no puede en la A, entonces aspira a ser campeón de la B.
5: Exacto. Cuando no se puede,
6: ascenso de categoría.
7: Eso es jugar estratégicamente.
5: Cuando no se puede, como sponsor novio, toca diamante.
2: Envigado se fue a la B porque fue de todo rendimiento y está ganando de la final a Cartagena.
7: Oiga, una pregunta, ¿cómo le fue? Se metió el dinero, Fabito.
0: Yo espero que ninguno. Es que la discusión no es por escudo, la discusión es por la globalización del torneo.
7: Pero el torneo nuestro es mediocre. El torneo sí es muy malo.
0: Y la manera de medirlo es lo que pasa.
7: Estoy de acuerdo con usted, claro. Pero es que lo tiró piedra por el lado
5: Claro que sí, obvio, somos del Caribe.
2: ¿Qué le pareció buena la participación de
7: No me pareció discreta, buena. Me pareció peor la de Nacional. Me pareció peor la de Nacional, que no participó.
1: De acuerdo.
2: De acuerdo.
1: Claro.
2: De acuerdo.
0: Es que para
7: Medellín se diga.
0: ¿Cómo estará de mal el torneo colombiano que ustedes traen aquí a Nacional y a Junior y van a jugar la final? No puede ser.
7: Recordarles a todos que para perder en un torneo internacional primero hay que clasificar. No, entonces,
5: así es, claro. No, pues sigamos celebrando.
2: Lo que pasa es que se clasifica, que no.
7: profe.
2: Lo que pasa es que se clasifica ganándole al Tolima, ganándole a Internacional de Bogotá.
1: No voy a aceptar que próximamente hables muy bien de que los colombianos Jefferson Lerma y Daniel Muñoz llegan como campeones, porque ganaron el de la C, la Conference League.
5: Pero Fabio, usted está comparando a Junior, Millonarios, América, Nacional.
1: Es el mismo argumento que
5: en el contexto colombiano con el Crystal Palace de Inglaterra.
3: Pero Fabio, es lo mismo ser campeón de la Conference League y campeón de la Champions League. O sea, ponle
1: no, claro que no, por lo mismo, por eso mismo lo estoy diciendo. Por eso mismo.
4: Pero se celebra un campeonato. Claro.
3: Ah, no, yo no estoy diciendo que sea. No, si son campeones de la Sudamericana.
7: Yo soy feliz ganando hasta la Copa de la Lleguita.
0: Sí, ¿cómo le parece? En mi casa castigaban a mi hermano, que estaba siempre en los 5 primeros lugares del colegio.

0: Y a mí me, y yo estaba de 40, el Marco Fidel que tenía 41, y subía a 35 y me hacían fiesta y a lo castigaban.
1: Pero ahora Javier, mira, habría que contrastar este desempeño por ahora, porque es la, digamos que es la casi que la primera parte de la Copa Internacional en Sudamérica, Libertadores y Sudamericana. Había que contrastar si en algún otro momento y cuándo. De 6 equipos que estaban representando al fútbol colombiano, que no sé si tanto 6, no sé si había 6, pero vamos a suponer que había 6, 3 siguen vivos, siguen compitiendo.
2: No, eso no es nuevo, profe, desde que empezó esa alcahuetería de la Conmebol de que el tercero de Copa Libertadores se quedara con vida en Copa Sudamericana, nosotros siempre metemos 3 o 4. Casi siempre quedamos de tercero en nuestros grupos de Copa Libertadores. Esa es nuestra realidad.
3: Esa alcahuetería la vamos a ver hasta en el Mundial, que habrá equipos con un punto que van a ganar el Mundial.
0: Lo que está pasando es por soñar con que estamos de terceros después de haber estado en la Copa Libertadores y bajar a la Copa Sudamericana, nos está quitando la capacidad de analizar lo que está sucediendo en el fútbol colombiano. ¿Por qué no averiguamos qué es lo que nos está haciendo mal? ¿Qué efecto tuvo lo de los 25 jugadores que castigó a los que clasificaron?
4: Claro, total, sí,
0: exactamente. Los tienen jugando ahí equipos que estaban jugando 3 torneos al mismo tiempo. Uh-huh, otros que estaban descansando.
3: O jugando 10 partidos más entonces, en un semestre que el rival que enfrentaron.
0: Bueno, exacto. Entonces, ¿por qué no miramos cuál es la razón por la que nos está yendo tan mal en torneos internacionales? Y es el que hay muchas cosas por remediar, pero no hay peor ciego que el que no quiere ver, dice el dicho. Y los de adentro, los de la Asamblea, la Dimayor, les parece que tienen un torneo maravilloso.
3: No, tan felices.
0: Sí, tan felices.
3: Muy emocionante la fecha 19, porque me da trabajo con los números, pero
2: bueno, qué pena. Entonces nos preocupamos.
0: Paniagua, le entregamos el programa. Sí,
5: no, mire cómo me deja. Hágale, Paniagua. Y encima todo, vengo yo a tratar de hacer el programa y el señor llega prendido.
6: No, quisiera.
5: ¿Quisiera qué?
0: Sí,
5: pero es que hay ley seca. Hay ley seca.
3: Claro.
6: Pero,
3: esa es la 6.
5: ¿Pero
3: la
5: qué?
6: No, hombre. No, me perdujicó el alcalde.
5: Me perjudicó.
6: No, es que. ¿Cómo le ocurre, hermano?
5: ¿Qué pasó?
6: Mira, hay una.
5: Por Dios. Qué vergüenza.
6: Final de la Champions.
3: ¿Cómo un chicle?
5: ¿Un chicle?
6: Mañana
3: 11 de la mañana. 11 de la mañana, pero hay un show que van a montar, o sea que puede empezar un poquito más tarde.
6: ¿Qué? Hay
3: Roland Garros.
5: Roland Garros.
3: Pronunció como Gerardo.
6: ¿Pero por qué les ponen un nombre a los torneos?
3: Pues si se ha llamado toda la vida Tarcisio.
5: ¿Cómo quieres que se llame?
6: No, Ronaldo o cualquier cosa. Hay partido final de la NBA mañana.
3: Señor,
6: es
3: también.
6: Con
3: empieza la final, son 7 partidos.
6: Thunders. Hay partido de Colombia el lunes.
3: Sí, hay partido de Colombia el lunes, sí, señor.
6: Hay elecciones el domingo. A palo seco. entonces yo dije.
3: ¿Usted qué dijo?
6: A ir con Javier, a almorzar aquí al ladito de Caracas.
3: ¿A dónde fueron?
6: Ahí al lado de la frente de la.
3: Sí, bueno, listo. Sí,
5: ¿dónde que fían? Marinos. ¿Dónde fían?
6: No, hoy no era. Hoy no toca la cuña.
3: Perdón.
6: Hoy no había plata para Marinos, entonces fuimos aquí chiquitico, caserito, ¿sí o no?
3: Sí, sí. ¿Qué se alcanzaron a tomar?
6: A Miro.
3: A Mediecita.
7: Mediecita.
6: ¿Javi?
3: Pero Javi está entero. Pero
6: es que desde que Javi bajaba a jugar billar ahí en el Tropicana.
3: No me digas.
7: Yo no te puedo
3: creer. Javi jugaba allá en el Tropicana, sí.
0: En la placita de la América.
6: Al frente del Rivoli.
0: También al frente del Rivoli.
7: No le creo.
0: O en los bajos de Todelara, el frente de Tejicón.
3: No
0: digas.
6: Es que salió uno ahí por San Juan derecho. Ahí nos pegamos el lamparacito suave. Pues lo que dijimos fue, hombre, hagamos una oposición a ese decreto de Galán que nos perjudica de manera terrible. No,
3: muy bien, señor.
6: Entonces, me van a disculpar si de pronto, digamos,
3: que
6: los estimo, pues.
5: Padre, esto da pena. Quiero decirle que protesto con esto.
6: No, yo no protesto por dos razones.
5: No puede ser.
6: El fútbol es una fiesta, está diciendo mi amigo Julián.
3: ¿Y la segunda?
6: Y la segunda, hermano, hemos votado muchos años en sano juicio y no ha servido para nada. Bueno, tengo borracho.
5: No diga eso, respete. No le aplaudan, no le aplaudan.
0: Madre, y en ley seca, entonces, ¿cómo hace el cura cuando vierte el vino en el cáliz?

0: Es, cuando se vierte, sí, se está infringiendo la ley seca, pero un momento después ya no. Porque ya es otra cosa.
1: Ya se convierte en el cuerpo.
0: Con sustento.
2: Sí, sí, la, dinero, la vos capaz de convertir el agua en vino.
0: No, tuviera un poco de amigo hoy.
2: lo mantendría.
3: Uy, sí, claro. Bueno, Tarcisio, le voy a pedir un favor, Tarcisio, tómese un cafecito bien cargado, por favor, porque tenemos programa. No, no. Lo necesito aquí de 4 a 7.
2: Sáquelo, un poquito de brandy.
3: No, señor, sí, se lo va a tomar.
1: Brandy, se lo acabó usted.
0: Sáquelo, sáquelo.
2: Café es muy amargo, hermano.
3: Se lo va a tomar puro y se lo va a tomar bien oscuro.
2: Déjame poner el
3: no, señor. ¿Cuál?
2: El de los viejitos que ha
3: tenido. No, ya lo puso.
1: Ya pusieron aquí el de los que
3: ya no le hicieron aquí el de los que no van al mundial.
4: Los que no vamos al mundial, sí, señor.
3: El señor hizo uno.
2: William vio el mío.
1: Yo el de los viejitos es espectacular.
4: El mejor de todos.
1: Es el mejor de todos.
3: Lo voy a volver a poner.
1: Es tan bueno que lo copiaron.
3: Es el mejor de todos.
2: Ya lo copiaron. Sí,
1: lo copiaron. Creo que fue el original, sí.
2: ¿Quién lo copió?
3: No, sea grosero.
0: No hable así. No, pero no le permitamos esto.
2: Es que me da mucha piedra.
3: Escuche. Bueno, a ver, póngalo pues. Póngalo y se va. A ver. Uy, pero es que está... Póngalo.

0: No, pero además.
1: No, pero
0: nosotros tenemos eso.
2: Se pusieron contentos los viejitos.
3: No, está mal del oído.
2: Es una abreviatura, Carenalga, sí.
1: Cadena.
2: No, le estoy diciendo, no.
0: ¿Cómo es eso?
3: Cadena Regional y Nacional Geriátrica Autónoma.
2: Es que era muy largo, era muy largo.
0: Usted prefirió ponerle
1: manera de abreviar. Bueno, ¿qué quiere? Que ya tenemos
0: que Dios nos bendiga, hombre.
1: ¿Qué quiere?
3: 4 y 13 ya con afán.
1: No, es que tengo afán, es que usted lleva echando horas.
2: 4 y 13
1: minutos.
3: Aquí las tengo para...
0: ¡No! ¡Ey! ¡Qué grosero!
3: Hombre, saludo a... Está con Jai almorzando.
1: Sí, ya nos contó.
3: No, pero espérate, entonces llegó una señora.
1: Sí,
3: una señora. Ay, usted es el del geriátrico. Yo sí, ¿cuánto formulario necesita? Entonces yo quiero saludar
1: aquí,
3: a la señora Miriam.
1: Doña Miriam.
3: Todos los días nos escucha a Miriam y sus amigas. Estaban almorzando cuatro amigas ahí, ya todas del geriátrico. ¿Ven?
1: Sí.
3: No han querido ingresar, pero ya pasaron papeles. Como
1: bueno, entonces saludos a doña Miriam.
3: Gracias por
4: estar en el estudio. Las
1: cordial saludos, señor.
3: Pero me retiro ahora, sí. Ahí vamos, sigamos.
1: vimos don Javi.
5: Un cafecito cargado, como recomiendo.
1: Sí, cargado, sin azúcar.
3: No me cargues a mí.
1: Bien
3: no,
1: caliente. No. Don Javi, vimos la entrevista que le hizo usted a don Néstor Lorenzo. Sí. Nosotros, en homenaje a esa entrevista, tenemos nuestro Teleinventas al estilo
5: Vox Populi. Ah, ¿sí?
1: Sí, señor, bueno. Para que lo pueda ver a continuación.
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0: las 4 de la tarde, 19 minutos, estamos en Voz Populi y estamos a menos de 40 horas.
1: ¡Nervios!
0: ¡Qué nervios!
2: Sí, ay, no.
0: A menos de 40 horas de que se abran las urnas para que Colombia empiece la carrera por elegir presidente. Si en estas elecciones del próximo domingo ninguno de los candidatos logra sumar el 50% de los votos más uno, iremos a una segunda vuelta de elecciones. Pero estamos muy cerca, Silvia, muy cerca de que empecemos a descubrir y a saber, a percibir cuál va a ser el camino del país en los próximos 4 años.
1: Claro, en un día, 15 horas y 39 minutos, se abren las urnas, 8 de la mañana del domingo, y entonces transcurrirán otras 8 horas hasta que se cierren esas urnas a las 4 de la tarde. Anoche hablábamos en Recap Blue con el registrador Hernán Penagos y nos decía que ellos tienen un aproximado de 2 horas, 2 horas y media para poder tener una cifra.

0: cifra que le pueda dar a los colombianos ya certeza sobre qué va a pasar con el país. Si pasan dos candidatos a segunda vuelta o si por el contrario, con el 50% más uno, queda uno de los candidatos que están en contienda como presidente de Colombia. Así que las horas están contadas. Esto ya se nos vino.
1: Y no hay nada estas últimas semanas han sido unas semanas de mucha tensión, sí, de mucha información. Son muchas las noticias que llegan todos los días, son muchos los debates, son además muchas las mentiras que se dicen previo a las elecciones. Y eso ha generado que en las familias, eso ha generado que entre los amigos, las conversaciones se hagan cada vez más complicadas.
2: Más ácidas.
1: Hay un dato muy interesante, sí, Silvia, de una investigación que dice que mucha gente se abstiene de hablar del tema. ¿De qué se trata?
0: Sí, la polarización es tan grande, Pani, que familias se han roto justamente porque piensan distinto. Y aquí nos hemos acostumbrado a que el que piensa diferente pues se convierte automáticamente en un enemigo. La Universidad Manuela Beltrán ha evidenciado que va a pocos días de estas elecciones presidenciales, la polarización ha sido causante de peleas y de distanciamiento entre familias, amigos, incluso compañeros de trabajo, por estas diferencias alrededor de quién debe ser el presidente de Colombia. Incluso la cifra es la siguiente: 3 de cada 10 personas que fueron consultadas asegura que prefiere evitar cualquier tipo de conversación.
2: Claro,
0: política.
2: Porque ahora estamos en la etapa, yo creo, de evitar lo que hemos hecho, digamos, hace 4 y 8 años, que es llevar las discusiones políticas a la mesa, al almuerzo, a la reunión familiar, a la casa, a la discusión con la novia, con el novio, con la familia. Entonces uno dice, yo prefiero evitar.
3: Uy, sí, a mí se me desarmó el chat de Primus, se desarmó.
4: No, Rico, pues más.
3: Tres dijeron, me salgo de esta. Tal. Y no puedo decirlo.
1: Empieza por M y termina por A.
3: Y termina en D.
4: Por Dios, por Dios.
3: Tildado. Y se fue.
1: Pues es que
2: hay tres opciones.
4: ¿Qué?
2: Sí. La M y termina, claro. Puede ser de esta.
3: Pero es que como era cachaco decía
2: Puede ser.
4: Monday.
2: Pero no le pegaron, yo sí, claro.
3: No, de verdad. Y además que eso es muy grosero para nosotros. Es decir, claro, eso cuando ya nos decimos eso ya es
4: lo máximo.
2: Pero eso no es chévere también, cuando algo es lam.
3: Sí, no, pero en este caso
2: no era.
3: Conclusión, se salieron con ofensas, con maltrato. Miren, en el grupo había petristas, para ponerles nombres propios, habría abelardistas y había palomista.
2: No, es que esa fiesta
4: estaba
2: mal.
4: Claudistas no,
3: no estaban claudistas, no, tengo que decirte.
5: Ni un tarcisista.
3: No, tarcisista no había. Oiga, no, pero terminó de ofensas, terminó realmente grosero.
2: ¿Serio?
3: No. Tanto que los que no peleamos dijimos, cerramos el grupo.
1: Claro, y se quedaron sin
0: ¿y
1: canal de comunicación para otros temas?
4: No vale la pena, Gordis.
1: Diferentes.
3: Claro. ¿Y sabe qué es lo peor? Que nos ponen a pelear.
4: Sí.
3: Lo peor es que nos ponen a pelear.
2: Pues es
3: porque los políticos son capaces de ponerse en paz.
1: No, ellos cuadran en un par de semanas.
2: La estrategia
1: están sentados.
2: Es y hay unas imágenes que uno siempre. Yo me acuerdo cuando hubo una gran polémica porque se conoció un video en redes sociales, gracias a las maravillosas redes sociales, un video que no vimos en medios, pero que vimos en redes, de un momento en el que llegaba Piedad Córdoba, que en paz descanse, alma bendita. Bueno, yo sé que mucha gente la odia, pero bueno. Llegaba Piedad Córdoba al Congreso y se saludaba de beso con María Fernanda Cabal. Y la gente le parecía increíble que se saludaran. Pensaban que era que se odiaban y ellas entraban y se miraban súper mal y
1: es
2: todo.
1: Es que mire...
2: No, pues son colegas, se saludan.
1: Pero no vayamos tan lejos. Cuando Armando Benedetti volvió al Congreso, se saludó con un montón de sus amigos.
2: Claro.
1: Porque es que son conocidos.
2: Colegas.
1: Es el equivalente, y me entenderá en esto, Alberto, a lo que pasa en el fútbol.
3: Claro.
1: Cuando los hinchas se odian entre unos y otros. Y los jugadores se dan abrazos al final del partido. Y a los hinchas no les gusta. Claro. Y a los hinchas les molesta, ellos quisieran que se agarraran como se agarran en las graderías.
3: Pero tú sabes que creo que esa es la desgracia de la polarización. Nos han hecho creer, y digo nos han, porque es que hay líderes apostándole a eso. Nos han hecho creer que si pensamos distinto nos tenemos que matar.
2: Claro.
3: Y no es cierto. Podemos ser amigos aunque tú pienses como pienses.
1: Lo cierto es que hay una investigación que sustenta esas cifras. ¿Quién hizo la investigación, Silvia, y cuáles son los números?
0: Sí, como les contábamos, la investigación la hizo la Universidad Manuela Beltrán. 3 de cada 10 personas consultadas prefiere no meterse en ese enredo, no hablar de política, por lo menos no con la familia y con los amigos. Paula, ¿qué más encontró este estudio?
6: Buenas tardes. Estamos a 2 días de la primera vuelta presidencial y la contienda electoral ha afectado el diario vivir de todos los colombianos. En redes sociales y

0: En escenarios como el trabajo o en la casa, las peleas, las opiniones radicales y la intolerancia han marcado el pasar de los días. Es por esto que la Universidad Manuela Beltrán realizó un estudio académico a puertas de los comicios. Esta investigación demostró que 3 de cada 10 personas han tenido alguna pelea cuando hablan de política con sus familiares y amigos. Muchos prefieren evitar el tema para no sentirse juzgados o atacados por su ideología y creencias políticas. Hablan María Clara Betancourt, directora del programa de psicología de la universidad.
1: Es posible reconocer que dentro de las familias existe como ciertos roces asociados a la forma en la que se defiende un candidato u otro, ¿sí? Porque obviamente las personas que están en una postura ya de un ciclo vital distinto, en el que los impactos van a ser diferentes, pues ahí es donde empezamos a ver estas diferencias.
0: La polarización que ha generado emociones intensas sobre la contienda política ha hecho que algunas personas se dejen de hablar con sus familiares o simplemente el tema de la política está prohibido para hablar en sus casas. Carlos Rojas, un ciudadano de Bogotá, nos dio su opinión.
2: ¿Alguna vez ha tenido una pelea con alguien por el tema de política en su familia, en su trabajo?
3: Constantemente, porque soy como muy apasionado con el tema, entonces con mis primas, familiares y en el trabajo también.
2: ¿Se ha dejado de hablar quizá con algún familiar por eso mismo?
3: Sí, sí tengo familiares con los que no, después de pronto de un almuerzo o algo donde el tema se pone como muy denso en ese tipo de cosas, sí.
0: El 23% de los encuestados afirmó que cuando hablaron de política en su casa, tuvieron una pelea fuerte con sus familiares.
4: A ver, ¿quién de los que está aquí ha tenido problemas familiares por temas políticos?
5: Ay, no, Gordi.
6: Ya levanté la mano, ¿no?
4: El tema, ya, Alberto Linero.
6: No, lo digo.
4: Usted, Esteban.
6: No,
4: usted,
6: no, yo he evitado con mis amigos y con mi familia hablar de
7: eso. Yo perdí una herencia.
5: Yo escucho opiniones y respeto y ahí me quedo. No me pongo a debatir porque sé que es un problema. No.
8: Yo no he tenido problemas familiares, pero sí de muchas amistades que dejaron de saludarme. Porque además deciden que yo estoy en una posición política en la que no estoy. Lo que pasa es que he criticado desde hace 4 años una oposición a Petro que me ha parecido muy torpe. He dicho, le regalaron la presidencia primero a Petro y ahora están a punto de volvérsela a regalar.
6: Álvaro, y los hechos parecen demostrar que tiene razón usted, ¿no?
8: Los hechos dicen que es así. Y me he referido en todos los capítulos a cómo la oposición está actuando infantilmente, que se ha dejado enceguecer de rabia de Petro, y la prueba es la rabia con que veo en la calle.
6: Sí.
8: Obviamente esa es la fórmula de Petro y del populismo. Y hay que entender que pues está a punto de ganar el petrismo, cuando la tuvo fácil en algún momento, porque Petro llegó a estar debajo del 30% de la popularidad. Pero creyeron que con unos escandalitos, y al populismo los escandalitos no les quita un pelo. Álvaro Uribe tenía casi 10 funcionarios altos en la cárcel y ganó las elecciones en el 2018 con Duque. A Trump no le caben los escándalos, y eso no ha impedido que sea presidente. Mientras que Petro se ha enfocado en el qué, los otros solo hablan del cómo. Yo he tratado de no hacer lo que hace el 90% de los periodistas, que es hablar de Petro, porque creo que el gran problema es que de mirar tanto el árbol no están viendo el bosque, y el bosque ha ido cambiando de color, y no se han dado cuenta. Vamos a ver mañana, el domingo y en junio, qué tanto ha cambiado ese bosque. Pero el punto es, la gente ni siquiera reconoce que el otro tiene una posición intermedia. A mí me adjudican ser un extremista petrista y no lo soy.
4: Es que sabe que creo, Álvaro.
8: Trato de criticar el comportamiento de Álvaro Uribe y de la oposición, porque me parece que es muy equivocado.
4: Es que mire, Álvaro, ¿sabe qué creo que es lo que está pasando? Que lo que pasa es que el mundo actual, y sobre todo las redes sociales, la tecnología y la forma que tenemos hoy de comunicarnos, nos ha convertido en seres intolerantes a la diferencia.
6: Total.
4: Hoy lo que nosotros tenemos y lo que la mayoría de nosotros consume a través de los teléfonos está diseñado por unos algoritmos que hace que a usted le aparezca en la pantalla de su celular lo que a usted le gusta, lo que usted quiere ver. Entonces, y ya voy con usted, don Pedro, entonces resulta que si usted, voy a poner un ejemplo distinto, que no es político, si usted como don Pedro Viveros es hincha del Deportivo Cali, todos los contenidos que le salen le dicen que el mejor equipo del mundo es el Deportivo Cali. Y todos los contenidos que le salen a Alberto Linero dicen que el Unión Magdalena es el mejor equipo del mundo. Y los que me salen a mí son los de Santa Fe. Entonces eso nos convierte en unos seres que solamente estamos acostumbrados o que nos estamos acostumbrando a que nos digan lo que nos gusta.
6: Pero además de eso, que estoy totalmente de acuerdo contigo, también ha habido unos líderes populistas que promueven, que atizan la vaina, que lo meten leña a eso, viven odiando, viven siempre haciendo el maniqueísmo de ustedes son malos, yo soy bueno, entonces también.
8: Y eso se está poniendo peor, Pani, porque venimos de 4 años de mucha polarización. Y hay unos candidatos muy polarizados como Cepeda y Paloma, pero en ningún momento hablan de estripar al otro, ni perseguirlo, ni encarcelar a todo el mundo, ni declarar enemigo a los que están del otro lado. ¿Cómo? Lo que está ofreciendo el señor de las Priella, con todo respeto con los seguidores suyos, es venganza.
4: Pero un momento, don Álvaro, lo que quiere, permítame.
8: Es venganza.
4: Pero un momento.
8: Y estamos al borde de meterle a este tema más violencia.
4: Pero don Álvaro, me parece que estamos metiendo en la bolsa solamente a un candidato. Y yo le tengo que decir una cosa.
8: Acabo de hablar de los tres.
4: Yo le tengo que decir una cosa.
8: Son muy polarizantes, Cepeda.
4: Yo no he visto al señor Abelardo de las Priella decir que todos los pobres son rateros, o que todos los pobres son tramposos, o que todos los pobres son una cosa o la otra. Pero sí he visto a la señora Aida Quilcué, que es la fórmula vicepresidencial de Iván Cepeda, decir que todos los que pasaron por una universidad privada, es decir, todos los ricos, según ella,
8: durísima,
4: robaron.
8: Paloma es durísima contra Cepeda y Petro. Cepeda es durísimo contra la oposición, pero nunca llegan a invocar violencia y a insinuar que van a llegar es a cobrar venganza, y no usan ideas como morder y destripar. Es que eso es muy delicado, estamos en Colombia. Usted sabe, el señor de las Priella, por ejemplo.
4: Pero pongamos un ejemplo por una vez, pongamos un ejemplo del otro lado. Pongamos un ejemplo, el señor Cepeda.
8: Yo estoy diciendo que quien está agravando la situación es de las Priella. Yo no estoy cayendo en la doble moral de decir que todos son iguales. No lo son. Paloma no es igual a de las Priella.
4: No,
8: y
4: pero
8: ese tema, Cepeda no es igual a de las Priella. Cepeda está diciendo, por ejemplo, que va a frenar la protesta social si se sale de línea.
4: ¿Y le vamos a creer lo si, que viene del mismo, en las calles, si viene si eso, del mismo discurso si del presidente?
8: Con Álvaro, con Petro de jefe de la oposición, cobrando cada exceso. En Colombia necesitamos cortar esa polarización, no agudizarla. Creer que los problemas que deja Petro se resuelven doblando la polarización es equivocado, no es así.
4: Muy bien. Dígame, don Pedro.
7: Yo le quería responder la pregunta.
4: Sí, señor.
7: Usted preguntó si las familias tenían diferencias. Yo le voy a decir cómo las... Yo tengo unos hijos mayores, pues ya son...
9: Mayores
7: de 29 y 28 años.
6: Hombre, son adultos.
7: Por favor. Y en mi casa, pero le digo, en mi casa es una casa de diferentes ideologías y posturas. Y yo no sé qué pasó, pero durante toda la vida, seguramente porque estuvieron inmersos en la problemática colombiana y en las discusiones del país, pues uno las tramita conversando y entendiendo por qué uno quiere votar en blanco, por qué otro es de Cepeda o por qué otro es de Paloma Valencia. ¿Por qué? Entonces, yo le digo, en mi casa hablamos de política y respetamos la condición de cada uno cuando argumenta por qué le gusta una u otra tendencia. Pero si uno cierra la puerta a oír al otro y no le presta atención y no le da importancia a lo que dice el otro, y sencillamente cierra y pone las barreras, pues yo creo que seguramente ahí puede existir un conflicto. Yo lo único que digo, invito, por supuesto esto no es una familia modelo, ni mucho menos, pero lo que trato de decir es que en política tiene uno que ponerse en los zapatos del que está pensando algo para nutrirse de lo que piensa y entender por qué tiene esa postura. Y al final, pues también la de uno, que se la entiendan y poder respetarla. Pero lo que uno no puede es de plano cerrarse y sostener que el único que tiene la razón. Ustedes no se han dado cuenta a veces que en este mundo tan complejo de las redes, todos los defectos los tiene el enemigo y todas las virtudes las tiene uno.
6: Claro, es un error común.
7: Y yo no creo eso. Sí. Y yo no creo eso.
4: Estoy de acuerdo con usted. Y ojalá vuelvan los almuerzos familiares en paz. Sin necesidad de discusiones políticas o conversaciones.
6: ¿Usted cree que el chat se va a volver a armar?
4: El chat de sus primos está complicado que se vuelva a armar.
9: Pero es que mire que desde la neurociencia también una explicación. Cada vez que usted consume un contenido en redes sociales o tiene una conversación sobre un tema que no le gusta de política. Y es cuando la amígdala se dispara. Y entonces la corteza prefrontal pierde todo el
5: tiempo. ¿Qué? Ya sabemos.
9: Pero es la amígdala la del cerebro.
5: Perdón, eran mis amígdalas estas de aquí, pero que no me han sacado.
10: Hay gente que sufre de amigdalitis ahí.
9: No, porque cada vez que usted ve un contenido de algo que no le gusta en el algoritmo, por ejemplo, lo que le pasó a Diego Briseño, que le salía... ¿Quién fue el que le dijo? Claro, su familiar, sí. Que le dijo que le salió un video todo maluco. Sí, que...

0: dejar que la rabia acabe con su familia, con el chat de los primos, con la relación con
1: la
0: novia.
1: ¿Usted sabe cuál es el interés que tienen los políticos en usted?
0: Los políticos quieren
1: los
0: eso.
1: Los políticos necesitan
0: acabar con
1: su
0: la
1: voto
0: corteza prefrontal de todo el mundo.
2: De todas maneras, unos voto, más que otros, ¿no?
1: Sí, pero al final usted se está yendo allá a matar con su familia. Ay, con sus amigos, está dejando de hablar con su mamá, con su papá, con el que sea. ¿Y usted cree que usted le importa al político que va a ganar la presidencia?
0: No, les importa.
1: ¡Pero un carajo! Digamos, ¿usted para qué sacrifica sus relaciones personales con otros por un señor al que no le importa lo que pase con usted, salvo su voto?
2: El próximo lunes se va a sentar con su contraparte.
1: Con los contrarios, porque de lo contrario no pueden gobernar.
2: Presidente, me parece que...
3: Así es, compañero Paniagua, y lo he dicho.
4: Pero no le pegue a la mesa, por favor.
3: En todas partes lo he dicho.
2: Señor presidente, estoy molesto con usted, señor presidente.
3: Está molesto conmigo.
2: Es imposible que usted no sepa que es una farota. Me molesta que usted,
3: hombre como usted, ¿quién no sabe qué es una farota?
2: Costeño, que conoce Talaigua Viejo, Talaigua Nuevo, porque usted ha ido allá al sur de Bolívar. ¿Cómo así que usted no conoce qué es una farota?
3: Farota, la hemos visto en el Carnaval de Río.
5: Déjeme darle un poquito de contexto sobre lo que está diciendo.
2: Farota.
5: Déjeme darle un poquito de contexto sobre lo que está diciendo Alberto Linero. Dio una entrevista a Belardo de la Espriella con su esposa en la sala de su casa, y detrás había un cuadro que el presidente Gustavo Petro criticó al decir que era un cuadro que solamente reflejaba racismo y esclavismo. ¿Cuál era el cuadro, Alberto?
2: No, el cuadro era de una señora que estaba abajo, había un señor disfrazado, vestido de farota. Cualquiera que conoce esta danza, es una danza muy especial que se da en Talaigua Nuevo, entre Talaigua Nuevo y Talaigua Viejo. De allí es Totola Momposina, de Talaigua Nuevo. Entonces, tiene una leyenda preciosa.
5: Pero
2: los españoles abusaban de las mujeres, de los negros, de los mestizos. ¿Qué hicieron estos? Un día sacaron a las mujeres y se vistieron ellos de mujeres. Y vengan
5: de nosotros,
2: cómo es la cosa. Y ahí nace la leyenda y ahí nace la danza. Es un mensaje de resistencia. Las farotas es un mensaje de resistencia. Todo lo contrario a lo que...
5: El cuadro, para quienes lo quieran ver, señor,
3: eres un esclavo del folclore.
5: El cuadro, para quienes lo quieran ver, está en este momento en nuestro canal de YouTube. Ahí está la imagen. La imagen se ve detrás de la entrevista que estaba dando Abelardo de la Espriella. ¿Qué fue lo que dijo el presidente Petro sobre ese cuadro, Alberto?
2: Dijo que era una escena esclavista donde había un hombre negro sometido y una mujer blanca que lo sometía. Entonces hizo toda una descripción en términos de esclavitud.
1: ¿Y usted cree que eso no es generar odio?
5: No,
1: Más odio dentro de una sociedad.
2: Pero a mí lo que me molesta es que no sepa qué es la danza.
1: Sí, pero le voy a decir una cosa. Además de no saberlo, lo que está haciendo el presidente Gustavo Petro es generar odio a través de una información falsa.
5: Pero le voy a decir una cosa.
1: No es verdad.
5: El presidente es un tipo culto, es un tipo estudiado, es un tipo con información.
3: ¿Sabe qué?
5: Yo no creo que él no sepa.
3: Compañero.
5: Yo creo que él sabe perfectamente lo que significa ese cuadro, porque además es un costeño, porque además es un tipo que le gusta esa clase de información.
2: Claro.
5: Pero ¿sabe qué pasa? Que se acostumbró a utilizar esos mensajes para hacer odio, porque convirtió el odio, el discurso de odio, en una política de Estado. Y en eso nos tiene hoy.
2: Yo afortunadamente
5: en esas peleas entre ricos y pobres.
2: Mire que se lo estoy reclamando a usted mirándolo a los ojos, o yo, señor presidente, con el respeto que le tengo.
3: Muchas gracias, compañero Linero. Entonces, el hablar uno no es solamente hablar de la...
5: No vaya a empezar a pegarle a la...
3: Eso es en la vida o en la muerte.
1: ¿Me permite mi...
5: Devuélvale el lápiz, por favor, a Silvia Patiño.
3: Lápiz presidencial, compañero.
1: No.
4: Igual,
3: saludos.
4: Gracias, presidente, tan querido. En todo caso, Colombia lleva varias semanas esperando un debate que no fue entre por lo menos los tres candidatos punteros en las encuestas. El señor Iván Cepeda no quiso. El señor Abelardo pues puso unas condiciones.
6: No quiso,
4: ahí.
6: No se dieron las condiciones que estábamos pidiendo nosotros en la campaña.
4: Entre esas, dejar por fuera a candidatos de centro.
6: Entonces, nosotros pedimos unas condiciones fundamentales, de las cuales no se cumplieron ninguna de ellas.
3: Y entonces no pudimos hacerlo de otro.
4: Ya, gracias. Muy amable.
1: Por favor.
4: El candidato a Abelardo de la Espriella también le ha sacado el cuerpo a los debates como estrategia de su campaña. Paloma Valencia ha estado dispuesta, no le salió en el ruedo y al final ella también terminó bajándose de debates con otros candidatos. Pues aunque la espera terminó, porque ya estamos, como les contábamos, en ese conteo regresivo, Silvia, estamos en este momento exactamente a un día, 15 horas, 18 minutos. de la primera vuelta.

0: Electoral y en Voz Populi tenemos estos tres candidatos en el gran debate Locombia Decide.
1: Buenas noches, bienvenidos a este último debate presidencial. Les cuento, para este debate la regla es simple. Paloma no puede decir que quiere mucho a Uribe, Abelardo nada de hablar de paquetes y Cepeda no puede sacar papelitos. ¿De acuerdo?
2: No, yo no estoy de acuerdo.
1: Bueno, voy a ajustar la regla un poquito. Paloma no puede mencionar el paquete de las Priellas, no puede sacar papelitos y Cepeda no puede decir que quiere mucho a Uribe.
3: Bueno, si es así, entonces volvemos.
4: Así sí, hacemos el debate.
5: Está firme.
1: Saludamos al candidato que está allá, a la extrema derecha. Abelardo, buenas noches y bienvenido.
5: Gracias, mi amorcito, mira, ternurita. Aunque ese saludo siento que llevaba veneno.
1: Saludamos también al candidato que está allá, a la extrema izquierda, el doctor Cepeda. Muy buenas noches y bienvenido.
6: Buenas noches, mi nombre es Andrés Cepeda, perdón, Iván Cepeda.
1: Y por último saludamos a la candidata Paloma que está en el centro. Bueno, pero ahí sí se ve como más incómoda que mismo con hipo, ¿no?
7: Quiero aclarar que vine con propuestas claras. Vine con ideas firmes y vine porque Uribe me dijo que viniera.
1: Vamos al primer tema, la salud. Candidatos, ¿ustedes cómo van a arreglar la salud en Colombia sin que el paciente conozca primero a San Pedro que al especialista?
5: Mira, cariño, mi propuesta es absolutamente sencilla. Privatizar lo que funciona, conservar lo que no funciona y ponerle mi nombre a lo que quede. De las Priellas Style EPS y además, ternurita, te voy a decir una cosa clarísima. Yo no soy médico, pero he visto Grey's Anatomy completo y dos temporadas de Doctor House.
1: Candidato Cepeda.
6: El sistema de salud enfrenta una crisis estructural causada por décadas de comprar cilantro, huevos y una libra de panela. Perdón, leí lo que no era. Nuestra propuesta es clara y está aquí.
1: ¿Dónde?
6: En alguno de estos papeles.
1: Candidata Paloma.
7: El sistema de salud necesita orden, disciplina y autoridad. Por eso propongo a Álvaro Uribe Vélez como ministro de salud y jefe honorario de ambulancias y camillero.
5: Hey, mi amor, pero Uribe no es médico.
7: Tampoco era presidente y lo fue dos veces.
1: Bueno, ya volvemos con la segunda parte del debate. Vamos a hacer una pausita para respirar. Bueno, especialmente yo. Ya, señores, bájenle una rayita. Por favor, por favor.

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0: Son las 4 de la tarde, 48 minutos. ¿Qué está pasando en Colombia? Silvia Patiño, arranquemos con información desde el Guaviare.
1: Hay varias noticias que están ocurriendo y por supuesto se las contamos a esta hora aquí en Voz Populi. En San José del Guaviare permanecen los 48 cuerpos de quienes murieron en medio de los violentos enfrentamientos entre las disidencias de alias Calarcá y las de alias Iván Mordisco. Ya se practicaron las primeras inspecciones técnicas y el respectivo embalaje de las bolsas. Ahora avanza todo el proceso para el traslado de los cuerpos a Villavicencio. ¿Con qué fin? Con el fin de que Medicina Legal pueda hacer la identificación de los cuerpos, pero también identificar si allí hay menores de edad, que es lo que presumen las autoridades. Hablaba hoy la defensora del pueblo, pero también lo hizo el ministro de Defensa, Pedro Sánchez. ¿Qué está pasando a esta hora en Villavicencio y allí en esa zona de los Llanos Orientales, pues a la espera de que lleguen estos cuerpos, Carlos?
2: Hola, ¿qué tal? Muy buenas tardes. Así es, Blue Radio tuvo acceso a una fotografía exclusiva en el municipio de San José del Guaviare, en donde se encuentran los 48 cuerpos, los disidentes que murieron en medio de los enfrentamientos de las estructuras de alias Iván Mordisco y Calarcá. En la fotografía se ven los cuerpos de los disidentes embalados en bolsas blancas. Esto luego de que le realizaran la inspección de rigor. El ministro de Defensa, Pedro Sánchez, se refirió a lo sucedido y lo calificó como un crimen atroz de las disidencias de las FARC.
3: Lo ocurrido recientemente en el Guaviare es un crimen atroz. Un panfleto criminal que comunicó alias Calarcá confirma la masacre cometida por ese grupo, asesinando a colombianos, muchos de ellos menores de edad o algunos de ellos menores de edad, reclutados por la violencia, y confirma un asesinato sistemático, una masacre.
2: Los cuerpos de los disidentes serán trasladados en las próximas horas a Villavicencio o Bogotá para su plena identificación. Entre las víctimas habrían varios menores de edad.
0: Carlos Andrés, gracias. Y tenemos problemas con la entrega de medicamentos, Silvia.
1: Sí, más de 1 millón de medicamentos siguen sin ser entregados en Colombia y ahora la Superintendencia de Salud está tomando medidas, esta vez contra CAFAM. Auditorías y visitas técnicas han revelado retrasos en tratamientos para miles de usuarios, mientras que la entidad ha ordenado un plan urgente para poder normalizar la entrega de los medicamentos a los usuarios. Jessica.
4: La Superintendencia Nacional de Salud impuso una medida cautelar a CAFAM en su calidad de gestor farmacéutico, según informó esta entidad. Tras visitas de inspección, auditorías y jornadas de seguimiento técnico, se evidenciaron más de 1 millón de pendientes abiertos de entrega de medicamentos, situación que de acuerdo con la superintendencia afecta la continuidad de tratamientos para miles de usuarios. Ante este panorama, la entidad ordenó la implementación inmediata de correctivos administrativos, operativos, logísticos y de abastecimiento, además de un plan obligatorio de normalización para reducir progresivamente los retrasos. El plan establece metas mínimas de cumplimiento, una reducción del 30% de los pendientes durante el primer mes, del 60% en el segundo mes y el cierre total dentro del plazo definitivo por la autoridad sanitaria. La superintendencia indicó además que se deberá priorizar la entrega de medicamentos a pacientes con enfermedades crónicas, enfermedades de alto costo, menores de edad y adultos mayores. Finalmente, la entidad aseguró que continuará realizando seguimiento al cumplimiento de estas órdenes.
0: Jessica, gracias. ¿Y cómo así que están robando o están estafando a personas que compraron sus tiquetes para irse de viaje?
1: ¿Qué? Esa es una información muy importante. Sí, señores.
0: No, pero no. Cuidado, cae.
1: No es el mismo caso que le pasó a Esteban hace algunos años.
5: No, eso fueron los bandidos de
1: Viva Aero. Ese es distinto. Sí, y tiene que ver con una de las aerolíneas más importantes de Colombia, Avianca. ¿Qué? ¿Qué están advirtiendo? Estafas con falsos cobros por combustibles en tiquetes aéreos. Lo que la compañía advierte es que delincuentes, por ejemplo, lo llaman a usted Pani.
0: Sí.
1: Y le dicen, mire, ¿sabe qué? Es que le faltó en el cobro que le hicimos pagar el tema de la gasolina, de los combustibles. Entonces tiene que consignarlo para poder viajar.
0: Ah, y uno muerto el susto.
1: Y entonces usted muere el susto porque dice que cómo, si tengo de vuelo no lo voy a perder.
6: No pagué la gasolina.
1: Entonces, termina siendo estafado.
0: No puede ser.
1: Usted sabe que los delincuentes se inventan y se ingenian cualquier cantidad de maromas para robar a la gente.
5: Es que la gente se deja enredar. Una llamada que usted le hace a alguien habilidad que lo conoce, para cuelgue el teléfono, sí. No conteste.
0: No, no conteste
5: el teléfono. Es más, la gente, ¿por qué contesta el teléfono hoy en día?
0: Pues, yo no contesto teléfono, yo no contesto.
6: Ay, con razón, te llamo y llamo y nada, Gorda.
0: Alberto, llame, podemos darlo, 315.
5: No, no contesto.
1: Pero además, hay unos celulares en los que usted puede poner un automático donde no le entran las llamadas, desconocidos.
5: Sí, es una maravilla, no, pues
7: si
5: es que
7: contesto por un emergencia.
0: No, Aurorita. Su hijo le ha contestado, le ha escrito.
7: Él me llama los domingos cada 15 días.
0: ¿Y cómo va el trabajo ese?
7: Muy bien, gracias, padre. ¿Sí? Bendito sea mi Dios, tiene su trabajito allá.
0: Qué bueno. Con su uniforme, todo lindo, le dan dotación.
7: Ahorita para mitad de año vuelven y les dan su... No, eso es
0: una belleza.
5: Él no vota ya, ¿cierto? No, él va a votar, ¿no?
7: No pueden votar.
5: Tiene que trabajar.
7: Él me dijo, pues, él...
1: Ay, Aurorita.
0: Sí, ahorita nos cuenta. ¿Qué pasó con las estafas?
1: Alejandra, buenas tardes. ¿Y qué es exactamente lo que está ocurriendo con los usuarios de Avianca que terminan estafados por este tipo de delincuentes?
8: Silvia, buenas tardes. Pues sí, así como usted lo dice, Avianca encendió las alarmas tras detectar una nueva modalidad de fraude que está afectando a los viajeros. Según la aerolínea, personas ajenas a la compañía están contactando a los pasajeros no solo por teléfono, sino también por correo para exigir pagos adicionales por supuestos sobrecostos de combustible en tiquetes que ya fueron comprados. La empresa fue enfática en señalar que no realiza cobros posteriores a la emisión de los boletos, salvo cuando el propio cliente solicita cambios en su itinerario que generan costos adicionales. Por eso advirtieron que cualquier requerimiento de pago bajo este argumento debe considerarse una estafa. Ante esta situación, Avianca anunció que está recopilando información para emprender acciones legales contra los responsables de estas estafas. La alerta cobra especial relevancia en una temporada de alta movilidad por las vacaciones de mitad de año y la realización de eventos deportivos internacionales como el Mundial. Felipe Gómez, vicepresidente de Asuntos Públicos y Sostenibilidad de Avianca, hizo unas advertencias y recomendaciones a todos los usuarios.
9: Muy ahora bien, que se acerca la temporada de vacaciones y del Mundial de Fútbol, desde Avianca estamos alertando a los viajeros para que no caigan en fraudes en la compra de sus tiquetes aéreos. Por eso hacemos las siguientes recomendaciones. Primero, solo compre sus tiquetes aéreos en páginas oficiales, por ejemplo en avianca.com o de cualquier agencia de viajes que todos conocemos.
8: Además, segundo, la aerolínea recordó también que nunca solicita transferencia a cuentas de personas naturales para validar o modificar reservas e invitó a los viajeros a reportar cualquier actividad sospechosa ante sus canales oficiales y las autoridades competentes.
0: Alejandra, gracias. ¿Cuál es el rollazo político, Silvia?
1: Los candidatos a la presidencia, que están en los primeros puestos de las encuestas, están haciendo sus últimas reuniones de campaña, Pani, todo se lo están jugando. Esto es el todo por el todo, el domingo, porque solo pasan dos en caso de que pasen, o uno que queda elegido en primera vuelta. En estas últimas reuniones, además, también están adelantando otro tipo de actividades, una de ellas responder a las polémicas, porque esta ha sido una campaña marcada por una cantidad de ataques y de polémicas. Paloma Valencia ha aclarado que el ex senador del Centro Democrático, que se presentó hoy como gerente de su campaña y que dijo que iba a votar por Abelardo de la Espriella, pues nunca fue gerente de su campaña. Es más, este hombre salió por maltrato a mujeres. Esas son las denuncias en contra de quien hoy salió en un video, faltando dos días para las elecciones. Abelardo de la Espriella le respondió al presidente Gustavo Petro sobre el tema del cuadro del que estábamos hablando. Bueno, Petro está en la Plaza de la Paz, en Barranquilla, haciendo lo que le han pedido que no haga.
5: ¡Que no haga!
1: Y Cepeda, pues, no responde preguntas. Así que, Mateo, ¿qué está pasando con los candidatos?
10: Los candidatos a la presidencia empiezan a cerrar su agenda de cara a las elecciones del domingo. La mayoría de ellos han aprovechado estos días para atender entrevistas. Sin embargo, hoy el candidato Abelardo de la Espriella respondió también a una polémica, pues el presidente Gustavo Petro cuestionó un cuadro que tiene el abogado en su oficina y que apareció en una foto. Se trata de las farotas de Talaigua, que es de un artista cordobés, y el presidente lo confundió con una alusión al esclavismo.
11: Es una sátira, es folclore. Qué tristeza que el presidente de la República sea tan ignorante, sea un hombre que esté lleno de tanto odio y de tanta mala fe. Culturícese, señor presidente, aprenda un poco de nuestras tradiciones, de nuestra cultura, y deje de estar escupiendo veneno todo el día. No sea ignorante y respete a las tradiciones del Caribe colombiano.
10: La candidata Paloma Valencia está en Medellín con el expresidente Álvaro Uribe. Desde la campaña de Valencia también respondieron a la polémica que se desató después de que Nicolás Pérez, quien fue senador del Centro Democrático y articulador político de la campaña, dijera que se iba a apoyar a Abelardo de las Priella. Sin embargo, Pérez ya había sido expulsado de la campaña y nunca fue gerente de la misma, como él mismo había dicho esta mañana. María del Rosario Guerra es gerente de la campaña de Paloma Valencia.
12: El señor Nicolás Pérez hizo parte de la campaña por muy pocos días en el mes de febrero y hubo que retirarlo por el maltrato verbal a varias de nosotros, las mujeres que trabajamos en la campaña. Desde mitad del mes de febrero no hace parte de esta campaña.
10: Por su parte, el candidato Iván Cepeda adelantó algunos eventos esta semana en Sucre y otras zonas del país, y hoy estará en Girardot en horas de la tarde. El próximo domingo, el candidato del Pacto Histórico recibirá los resultados de las elecciones en Bogotá.
5: Mateo, gracias. Nos cuentan que el señor Nicolás Pérez, bastante avión, seguía en todos los grupos de la campaña de Paloma Valencia, a pesar de que lo habían echado hace rato, pero él nadie se le ocurrió sacarlo de los grupos, y él sí se quedó ahí muy atento hasta hoy, que terminaron en agarrones en los grupos de WhatsApp y lo echaron.
6: Así pasa, Gordia.
5: Pero el hombre se quedó, el señor Nicolás Pérez,
0: viendo cómo la polémica, cuadraban cosas, estrategia,
5: claro,
0: todo.
5: Viendo cómo cuadraban todo, claro, y el hombre, quién sabe, hace rato ya trabajándole a la campaña de Abelardo.
6: Revise los grupos de WhatsApp, que por ahí debe haber algún...
5: Claro, pues es que si ya el colaborador no hace parte, pues a ver. Bueno. Pues precisamente en todo este movimiento político de este fin de semana, que va a estar bastante agitado, y les contábamos que el presidente Petro sigue haciendo lo que se le ha pedido que no haga.
0: Que si por favor no hace campaña, que si por favor no interviene en política.
5: Desafiando el fallo del Consejo de Estado y mantiene esa agenda de campaña. Tengo al presidente Petro de Voz Populi. Presidente, usted definitivamente le va a seguir haciendo campaña a Cepeda hasta el final. Está en este momento allá.
1: Está
5: en todo.
1: Coliseo.
0: Está en Coliseo. Sí. Pero como tiene techo. Cerrado. Para los que lo quieran ver, está en nuestro canal de YouTube. Ahí está el presidente. En un, sí. ¿Eso es abierto o es cerrado, presidente?
5: Es porque tiene como
1: techo. Tiene techo, dirá que es cerrado.
5: No, pero es una cancha.
13: A ver, todos alcen las manos. Eso.
5: Díganles otra vez. A ver,
13: todos arriba las manos, compañeros. Y otros.
0: Pues le están haciendo caso.
5: Claro, ahí está el presidente. Muy bien, presidente. Claro. Sí, muy bien. Sí. Presidente, usted definitivamente va a seguir en estas, ¿no? En campaña, además, obviamente por su candidato, por Cepeda.
13: Yo en ningún momento, compañero Hernández, dejen la bulla, pues ya, calmaos. Yo en ningún momento he insinuado que voten por mi candidato.
5: ¿Ah, no?
13: No. Yo en todo mi discurso le hablo a la vida, a la virtud, a la biodiversidad.
5: Biodiversidad, presidente.
13: Alabao. Cepeda está sobrado.
1: No, pero que sea esto, por favor.
0: No nos meta goles, hombre.
5: Pero al menos cambie esa porra, presidente, porque está ya muy evidente, ¿no? Y ya la había hecho esta semana. Cámbiala.
13: Bueno, entonces cambiémosla, pues, entonces. Sí. Alabío, alabao, alabim bombao. Cepeda. Ra, no, ra, ra.
0: No, pero muy evidente, pues, o sea, violando la ley.
5: Se podría estar promoviendo que la gente vote, pero
0: claro, no. Claro, pero no por un candidato en específico.
5: Exacto, es que usted está promoviendo su candidato.
13: Sí. Mientras yo sea presidente, la gente en Colombia siempre tendrá el derecho a elegir libremente, y no lo he dicho una vez ni dos veces, lo he dicho 7, 14, 21. Con Cepeda no puede ninguno.
1: Pero oiga, ya.
5: Hombre, presidente.
13: De todas formas, voten por la persona que tenga las mejores propuestas.
0: Ese mensaje sí se puede.
13: Esa persona que los convenza con verdaderos cambios de forma y fondo.
0: Correcto. Bien, hombre. Así
13: es. Que este país sienta que llega la prosperidad.
0: Correcto.
13: Que llega la esperanza.
0: Sí, sí.
13: Que llega la ilusión.
0: Correcto.
13: Y que llega la vaca, rompe la estaca, ¿quién ganará? Cepeda será.
5: No, no, es así. No, definitivamente usted no va a cambiar, no, presidente, ya nos dimos cuenta. No, usted no cambia.
0: No cambia.
5: No.
13: ¿Qué me está queriendo decir? ¿Que no. yo estoy favoreciendo a algún candidato?
5: Sí, señor.
13: Déjame decirte que... Obvio, Bobby.
5: Ah. Sígale diciendo allá la
13: bueno,
5: gente.
13: Bueno, compañero, vamos adelante, sí. a ver, reciban las manos todos.
6: Dígales, sí, coordinados, vean, sí, coordinados.
5: A ver, sí, ¿eh? Dígales que levanten las manos.
13: Pues, ahí, alcemos sí. las manos Baila. Todos, a ver, alabado. Alabim bomba. Un evento así, cerrado, como lo pueden ver.
5: Evento cerrado, sí. ¿Cómo no? Se ven los árboles al fondo y todo. Chao, presidente.
14: Oscar Iván Castaño es Voz Populi.
6: Ya estamos en temporada de fútbol, ya estamos a, ¿qué? ¿Dos semanas más o menos del Mundial?
5: No, esto fue ya.
6: Ya
5: en el Mundial.
6: A 13 días. Menos, aquí, allí, sí. allí, allí, allí.
5: ¿Cuántas? ¿13?
6: 13, no, o sea, 12 más 1.
0: A ver, no importa, se puede decir.
6: Bueno, 12 semanas.
5: Exactamente.
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0: 5 de la tarde, 8 minutos. Santiago Rodríguez, a mí me preocupa mucho cuando usted viene con canciones que yo canto, porque casi siempre usted dice, esta artista cumple hoy 194 años.
1: No,
0: me siento yo adulto.
2: No puede ser, haciendo cuentas.
1: Es famosa.
2: Cristina.
0: Sale uno de aquí a hacerse chequeo ejecutivo.
1: Este es famosa esta canción.
0: Sí, pero es que
1: no sé, pero es famosa.
0: No sé qué va a decir Santiago sobre la edad de la persona. Me preocupa un montón.
1: Ay, Santi. Si vive o muere.
2: Cristina estuvo recientemente en un Rock al Parque, si no estoy mal.
1: Cristina los subterráneos.
2: Sí,
1: claro. Vean, la estamos viendo en este momento.
2: Por favor.
0: A ver.
3: Hay que estar tranquilos porque de las pocas mujeres bellas que nos dio el rock en español está Cristina Rosenbach. Más como dicen los españoles, a lo castizo, Rosenbige. Que pues hoy está cumpliendo tanto.
0: ¿Cuántos?
3: Hay 62 años.
0: No puede ser.
2: No puede ser que tenga de verdad 62 joven. Años. Yo pensé que era más joven.
3: 62.
1: Yo pensé que era por el cuarentona.
2: Sí, yo también pensé que era.
3: No, es una mujer que se conserva muy bien. Bueno, seguramente sus raíces danesas, los genes son buenos. Pero digo,
0: para las personas
1: danesa.
0: Santiago, para las personas que como yo en un ejercicio meramente informativo queremos googlear la foto para saber cómo han caído sus 62 años. ¿Me puede decir cómo es el apellido?
1: Sí, ¿cómo es?
3: Se escribe Rosenbige.
0: Rosenbige.
3: Con listo. B pequeña, Rosenbige.
0: Cristina Rosenbige, listo.
3: Exacto.
2: Con G.
3: Cristina. Esta mujer que empezó por allá desde los 15 años a cantar y que solo hasta el 92
1: se parece a Abril Lavigne.
3: Por estar con Cristina y los Subterráneos, una agrupación que ella misma lideró y que sacó 3 LPs, indispensables obviamente para los que nos gusta el rock.
0: Si dice 3 LP, tierna. Tiene 62.
2: Sí, claro.
0: LP, contando la historia en LP.
1: Santi, si dice
2: larga
1: LP, Santi,
2: cuando,
1: 62. Cuando su unidad de medida
3: larga es duración,
2: LP.
3: Sí.
2: El long play.
3: LP.
1: Sí.
3: Y además una mujer que de verdad, como la vemos, se conserva muy bien, es divina. Y esas canciones además que eran de un rock bastante, digámoslo, explícito, pero con esa voz tan delicada de ella, era una combinación perfecta. Aquí está el 92 precisamente, voy en un coche. Ella quiere zafar de todo, irse, no decirle a los papás, dígale a los amigos que no vuelvo. Me voy en un coche. Cristina y los Subterráneos.
1: Oiga, Santi, esta mujer, usted que sabe tanto que de hermosa. Música precisamente de esa época, esto viene siendo 80s, 90s.
3: 92 es
1: eso. Y ella es One Hit Wonder, fue una, porque yo no le conozco más música.
3: No, ella tuvo muchos.
1: No me digas.
3: Claro, por ejemplo, alguien que cuide de mí, que era una especie de baladita rock muy rica. Y con esa voz que repito, uno quedaba hecho una bola.
1: No, tiene una voz espectacular, voy a investigarla.
3: Es muy linda, muy linda.
4: ¿Qué
0: traduce?
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0: También traduce las que están en español. Muy bien.
1: No lo entendí, Negrita. One Hit Wonder, ¿qué significa?
2: ¿Qué significa?
4: Chica woman.
2: Chica woman.
4: Chica fenomenal.
0: Claro, chica fenomenal.
1: Significa
0: chica
1: un éxito que pegó solo una vez. Pues para ponerlo en
0: lenguaje más. Como por ejemplo, Big Boy y Mis Ojos Lloran por Ti.
2: Por ejemplo.
1: Big Boy no tiene más.
3: Esa usted la sabe.
0: No tiene ninguno más.
1: ¿Quién se la sabe?
0: Pero toda.
1: ¿Usted se la sabe?
3: Paniagua la sabe toda.
0: Y me sale mucho mejor parado en una mesa.
1: Cánteme el coro.
0: No, no puedo.
1: Lo acompaño.
0: No.
1: Señor director.
0: Cristina y los Subterráneos. Lo haremos en algún momento, Cristina. Los Subterráneos. Muy bien, don Santiago.
1: Ajá. Ahí está, ahí está. Este es Big Boy.
0: Claro, este es Big Boy, pero es que arranca muy bien.
2: Ahí le pusieron los suyos.
0: Por favor. Arranca. Es que no me haga esto que le dice.
1: No. Le conseguimos todavía no, es a las 6.
2: No.
1: 38 minutos. Traigan un guaro.
0: No, pero aquí esto, mire, esta introducción dura entre 3 y 4 días.
3: Sí, tocan el corito.
1: ¿Cómo así? No, pero
2: toca póngala en 2X.
1: No, pero me da pena. El señor director acaba de decir que se la sabe completa.
0: Solamente, pero es que esto no tiene mérito.
3: Lo mejor es el
1: claro, porque es como cantarlo así de fácil.
0: Quisiera volver aquel tiempo otra vez.
2: No, pero lo mejor es el corito, ¿no? El rapeo.
1: Ya viene. Es que yo quiero ver al señor director de los Popoli haciendo el rapeo.
0: Pero se va a acabar el programa porque aquí arranque la canción.
1: Sí, es viernes.
0: Wow.
1: No, hay ley seca. Alguien destape un guaro antes de que sean las 6 de la tarde, que el alcalde
0: no le
1: se le ocurren unas ideas tan maravillosas, se le ocurrió.
5: Estoy de acuerdo, la policía no da para más, estoy de acuerdo.
1: No.
5: Hay que cuidar a la sociedad.
1: Ay, no, qué pena.
5: Hay que cuidar a la sociedad.
2: Alberto.
5: Yo estoy muy bien.
1: Y en el coro, señoras y señores, se prepara.

0: porque es viernes.
1: Pero no porque era jugaste.
0: Es jugaste.
1: Jugaste con mi vida. Jugaste con mi vida, claro, y no me preguntes por qué.
2: Al no, de verdad, sí deberíamos pedirnos un traguito antes de que caigamos en la dictadura de Galán, que ahorita
3: estoy de acuerdo con la obra seca. Tenía que ser con la ley seca. Hay que proteger a la sociedad. No hay tantos policías como ustedes quieren. Es que yo no entiendo, todo en contra de la norma, todo en contra de la ley, no está bien.
1: Pero el decreto del
3: gobierno. Estoy de acuerdo con el alcalde Galán.
2: Valentina, el decreto del gobierno arranca mañana.
4: Mañana, sí, señor. 6 de la tarde, Bogotá, el resto del país, mañana a las 6 de la tarde.
2: Se le ocurrió
3: hoy
2: la maravillosa
3: idea. Hoy no los explicaron en Mañana Blue. Es que hay muy pocos policías. Es que hay muy pocos policías. Hay que cuidar a la comunidad.
2: El viernes.
3: Hay que cuidar a la comunidad.
4: Dicen que es un fin de semana crítico, porque la gente ya se preparaba para el toque de queda, para la ley seca desde el sábado, como lo había anunciado el gobierno. Entonces la gente está anticipando reuniones. Tenemos final mañana,
3: claro,
4: de Champions.
3: Y se dan una cantidad de movimientos policiales difíciles.
2: Pero, Pani, ¿cómo es posible, Pani, que no se hablen el gobierno distrital y el gobierno nacional? Hasta Rusia y Estados Unidos tenían un back channel para hablar cuando estaban agarrados. Y el gobierno nacional no tiene un solo funcionario con el gobierno distrital para que se hablen entre ellos y coordinen un decreto.
5: Bueno, pero esa ha sido la constante, del gobierno.
2: Pero
5: los alcaldes, que no son afines a la línea política del presidente, no tienen una vía para poder hablar con él.
4: Y la alcaldía ya sabía, ¿cómo hace falta porque Laura Sarabia? El decreto del gobierno fue ayer temprano, las medidas del gobierno fueron ayer temprano, desde ayer muy temprano se sabía que el decreto de la ISECA en todo el territorio nacional iba a ser desde el sábado, y fue Bogotá que anunció ya en la noche.
2: Tirarse el viernes, se tiró el viernes el alcalde. Bueno, tengo que decirlo en nombre de todo el mundo que está molesto.
5: Pero Esteban,
2: con que se ha tirado a sobar.
5: Un viernes que no se pueda tomar.
2: Eso lo decimos nosotros los usuarios. Yo hablo de los cientos de miles de personas afectadas, restaurantes, familias, meseros. A mí me ha escrito mucha gente,
3: bueno,
2: jóvenes que trabajan como meseros.
3: ¿Y qué hacemos con
2: y
3: la
2: que
3: situación?
2: Dependen del ingreso
3: si fuera que el
2: tienen
3: alcohol no
2: los viernes y los sábados.
3: Si fuera
2: para
3: que el
2: poder
3: alcohol
2: cuadrar
3: no
2: la
3: riñas.
2: Plata del arriendo, del estudio.
5: Claro,
2: les jodieron el fin de semana.
5: Hay mucha gente, Esteban, que
2: sin
5: vive
2: plata.
5: De eso. Pero ¿y qué hacemos?
3: ¿Qué hacemos?
5: Con los hechos de violencia.
3: Esa es la pregunta. Miren los cuántos movimientos policiales se dan gracias a ese consumo de licor.
2: La ley, o sea,
3: hay que entender una vez
2: en todo
3: el
2: territorio nacional.
3: No se acaba el
2: mundo.
3: No se acaba el mundo.
2: En todo
3: necesitamos cuidar a la comunidad.
2: ¿Por qué las otras ciudades no tienen ese lío?
3: Porque no tienen el tamaño de Bogotá. No sé si sabes cuántos habitantes tiene Bogotá y cuántos policías tienen.
2: Así no se había hecho antes en Bogotá. Carreta, por la pelea que tienen entre el gobierno distrital y el gobierno nacional.
3: No, es por eso.
2: No es por eso.
3: Mañana escuchamos al secretario de Seguridad.
2: Lo escuché al secretario de Seguridad.
3: Y mire,
2: que
3: a
2: además
3: mí
2: nunca
3: me
2: habla. Apareció, menos mal.
3: Con un número de movimientos policiales. Mire, realmente es que hay pocos policías.
2: Qué desastre.
3: Y esto termina en una cantidad de guachafitas, de peleas, de muñequeras.
2: ¿Qué va? ¿Pero usted a dónde va, Alberto, un viernes por la noche que
5: acaba
2: las
5: cifras?
2: Eso.
5: No, pero lo que no podemos desconocer, lo que no podemos desconocer, Esteban, es que una ciudad muy difícil de manejar.
2: Es
5: Bogotá,
2: difícil, claro.
5: Con muchos habitantes, con unas fiestas hasta horas muy pasada, muy entrada a la noche, con muchos sitios donde se concentra la rumba en esta ciudad.
2: ¿Sabe que, en qué estoy de acuerdo? Hay que reconocer que es una ciudad muy difícil de manejar y que a esta alcaldía le quedó grande.
3: Y que no todos toman como usted.
2: No,
3: que usted es un buen tipo, que usted es un bacán, que usted se vuelve tierno. Hay otros que sacan puñaleta, hay otros que se van encima.
2: Yo no puedo salir porque trabajo el domingo acá. Pero es que no es diferente de los otros fines de semana.
3: Sí, muy diferente.
2: No.
3: Muy diferente.
2: Acá lo pregúntele
3: a Tarcisio para que vea.
2: No, hombre. Y la verdad, sí es mucha gente afectada de la industria que trabaja en los fines de semana, sobre todo en las noches, y que obviamente se van a pegar a una descuadrada económica muy grande. Está, pégase una entradita a las redes sociales y vea lo que están opinando.
5: Lo cierto es que tenemos ley seca desde las 6 de la tarde, lo cierto es que tenemos elecciones el domingo, y que Bogotá tiene una medida distinta a la que hay en el resto del
2: país.
5: Los
2: niños diferentes somos.
5: Hay distintas formas de interpretarlo, pero no podemos desconocer, uno, que hay una falta de comunicación entre el gobierno nacional y el gobierno distrital, y dos, esta es una ciudad muy difícil de manejar y que la obligación del alcalde es encontrar maneras para evitar el mayor número de desórdenes en un fin de semana tan complicado como este. A las 5 de la tarde, 18 minutos, invitamos a Felipe Zuleta para que nos cuente cuál es el zuletazo del día.
6: Pani, pasado mañana, más de 41 millones de colombianos tenemos en nuestras manos la posibilidad de decidir qué tipo de país queremos para Colombia. Tal vez nunca antes, o no tengo memoria, el país ha llegado tan polarizado a unas elecciones presidenciales para una primera vuelta. Ataques van, ataques vienen, descalificaciones van, descalificaciones vienen. Pero lo importante es lo que usted y yo y los 41 millones de colombianos habilitados para votar hagamos cuando estemos frente a la urna con el tarjetón electoral. Hay que votar, pero sobre todo hay que votar pensando en qué clase de país queremos para nuestros hijos y para nuestros nietos.
3: Porque todo implica...
5: Ahí tiene usted a don claro, Felipe Zuleta.
2: Y tiene toda la razón.
5: Es la decisión que usted tome, piense en el futuro. Y no discuta con quien piensa diferente a usted. O sea, o bueno, sí, tenga conversaciones.
2: Es que usted puede tener discusiones.
3: Conversaciones. Mire, yo acabo de conversar con Esteban.
5: Oye, qué linda conversación la que acaban de tener ustedes.
2: Pero claro, la gente cree que después nosotros vivimos agarrados.
3: No.
5: Ustedes se hablan así.
3: Si a uno de los seres humanos que quiero es a Esteban.
0: Todo no, está libre, tía.
5: Ay, mire tan lindo como se abraza, hombre.
3: Ay, abracémonos todos entonces.
5: No, Lucho, solamente ellos dos porque están en un...
2: No, pero no, Lucho. Eso era lo que hablamos hace un momento y sí. Eso pasa muchísimo, pero sí es muy triste que la gente deja de hablarse, deja de conversar. Bueno, incluso al interior del gobierno también hay distancias. Vean que la vicepresidenta Francia y el presidente Petro se distanciaron totalmente.
5: Un montón. Y además fue la vicepresidenta la primera que le plantó la cara al presidente en un consejo de ministros y le dijo de frente, no estoy de acuerdo con sus decisiones.
2: Sí, yo creo que eso fue, ahí ya...
5: No, pues imagínese, después de eso...
2: En televisión, ay, no volvió a ser...
5: ¿Qué es de la vida de la vice?
2: No, la vice la tenemos conexión hasta ahora con la vicepresidenta Francia, sí señor.
5: Hace rato no sabíamos de ella.
2: Y a propósito, además, de pronto en nombre del gobierno nos responda a varios temas.
5: ¿Está en tierra?
2: Entre esos, yo no sé. ¿Dónde estará en el helicóptero? No sé. Vice, ¿dónde anda? Buenas tardes.
7: Bueno, pues cómo no, me estoy acá en tierra, señor, tierra firme.
5: Uy, se la va a ir, pero se la va a ir el helicóptero.
7: Mejor no digo firme porque si no van a pensar que quién sabe qué estoy mandando, qué mensaje o qué.
2: Ah, pero el helicóptero está al fondo.
7: Ah, sí, señor, ya están ensayando volar, porque sí. Me va a tocar entregarlo 0 kilómetros.
5: ¿Y qué le va a hacer? ¿Un cambio de aceite? O...
7: Así como el Ministerio de la Igualdad, 0 kilómetros.
5: Sí, también.
2: Pero, a ver, vicepresidenta, varias preguntas tenemos, sobre todo porque nos han llegado denuncias de ciudadanos extranjeros que no han podido votar, hay irregularidades en las votaciones en el exterior, es lo que nos llega.
5: Ciudadanos que están en el extranjero, sí. Colombianos que están en el extranjero que sí, no han podido claro. Votar.
2: Pero dice, pues, si nos quiere contar, ¿no? ¿Usted por quién va a votar?
7: Bueno, pregunta. Primero que todo, saludamos a todos los empobrecidos.
0: Gracias.
7: Especialmente al señor Oscar Iván Tacaño.
2: Ay, Oscar Iván Tacaño, sí, así se llama.
0: Castaño.
7: Saludamos a todos los del Joy.
2: No, en YouTube.
7: Bueno, también a todos los empobrecidos que ahí nos están escribiendo. Debo decirle, señor periodista.
2: No, periodista.
7: Mire, yo no tengo por qué decirle por quién voy a votar. Pues el voto es secreto.
5: Eso es verdad.
2: Pues es secreto, pero queríamos igual preguntarle qué tal que nos fuera a contar si está haciendo campaña o no, porque pues hubiéramos pensado que tenía un candidato.
7: Bueno, pero lo que sí puedo decirle es que voy a votar por alguien que cuando el pueblo esté mal, intercepeda por él.
2: Se dice ya. Interceda, pero creo pero que ya sabemos para dónde va.
5: Ya entendemos.
7: Señor don allá. Nadie, señora. Cepeda es la continuidad del cambio. Porque Colombia no merece una persona que llegue al poder y no haga nada. Y solo se la pase hablando, sin cumplir ni ejecutar nada de lo que prometió. Aclaro. Estoy hablando de la Espriella, no de mí, ¿no?
2: Claro.
5: O de su jefe.
7: Por si acaso, de pronto quedan sí, algunos
2: pronto, ¿no?
5: Yo que pensé,
7: malentendido,
5: yo que
7: pensé. Señor.
2: Hablando de eso, ¿cómo evalúa su labor en la vicepresidencia? Ya a punto de irse, vicepresidenta.
5: ¿Qué calificación se pone?
7: Bueno, muchas gracias por su pregunta, señor. Excelente, debo decir.
5: ¿Le parece excelente?
7: Sí, señor. Sí, señor.
2: Se pone 5.
7: Excelente, claro, debo decirlo. Por todo lo alto. ¿No? Como a mí me gusta, usted lo sabe.
5: Por lo que está...
7: Excelente, por no decir que espectacular. todo lo que me decían que tenía que hacer, yo siempre lo hice volando.
2: Sí, nos dimos cuenta, sí, todo permanentemente estaba volando.
5: Una platica, sí, sí.
7: Claro, mi programa costaba. Como vicepresidenta, sí, fue un verdadero descanso para la gente, usted lo sabe. Es el único programa que ha hecho reír más que Sábados Felices, entonces. De todas maneras, salgan este domingo a votar porque la verdadera encuesta se verá después de los escrutinios.
2: No, escrutinios. Escrutinios, vicepresidenta.
7: ¿Y yo qué dije?
2: Usted dijo déjelo, sí, vicepresidenta.
5: Dijo escrutinios.
2: Sí, es que dijo escrutinios.
7: ¿Y cómo era?
3: Suena feo.
2: Escrutinios, porque escrutinios viene de escrutar.
5: ¿Y el otro?
7: ¿De dónde viene?
2: Escrutinios debe venir de los...
3: No existe. No existe la RAE.
2: No. A menos que venga el...
5: No viene de allá.
2: ¿Será que viene?
5: No viene de allá.
2: La bolsa del...
5: Que no viene de ninguna parte.
2: Dejemos así más bien, ya que usted va a seguir con lo mismo, dice, me va a enredar. Sí, ya me enredó.
7: Querrá decir con los mismos, porque Cepeda les va a callar la boca a todos.
2: No me diga, está muy segura,
7: vice. Bueno, los dejo porque tengo que seguir trabajando como toda una tigresa.
5: Trabajado como tigresa.
7: Porque yo en este cargo siempre he estado firme por la plata. Luego, un saludo al señor Paraguas.
2: No, Paniagua.
7: ¿Yo qué dije?
2: Paraguas.
7: ¿Cómo era?
2: Paniagua. Chao, Vice.
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12: No joda, que me toca dar la hora a mí.
13: Sí.
12: Seguro.
13: Sí.
12: Yo que me puse la 10 de Colombia.
5: Sí, pero pues...
3: ¿Te puedo hacer una pregunta, Pibi?
12: ¿Qué hora es? No joda. 5 de la tarde, 26 minutos.
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1: A palo seco.
0: Se emociona. 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
2: Hernando, buenas tardes a todos. Sí, señor, es el definitivo. Paris Saint-Germain va a jugar contra Arsenal.
0: Míreme qué elegancia.
3: ¿Cómo se di?
2: Paris Saint-Germain.
3: Oh, la la. Paris Saint-Germain.
2: Va a jugar contra Arsenal.
1: Era pues el PSG.
0: Digamos un cuadro. Así suena también, pero le suena mejor a Gerardo.
2: El PSG también va a jugar contra Arsenal.
3: Lo completo, porque le suena mejor que a nosotros.
2: Claro. ¿Sí? Nosotros decimos PSG para evitar hacer el oso. Claro. Va a jugar a las 11 de la mañana, en efecto, va a ser la final en Budapest, en el estadio el Puskás Arena.
4: Sí, uy, el Puskás, que no.
0: No, Puskás. Puskás. Por favor, en una ciudad preciosa, una ciudad muy linda.
3: Budapest, de las ciudades lindas. Un partido por el Danubio entre Buda y Pest.
4: Vea, si vio el partida por el Danubio.
0: No, pero no, la ciudad está, a ver, la ciudad está partida por el Danubio, que es un río. Y el estadio se llama Puskás, que es Puskás, un futbolista húngaro, muy buen futbolista, que es una insignia por y que eso, por eso se entrega eso el premio Puskás cada año al mejor
4: hermano. Se entrega. No, eso sí. Todo redondo mañana.
5: La boleta.
2: El Arsenal va a buscar su primera Champions League de su historia. Ay, no la ha ganado. Y el PSG va a buscar su segunda Champions League consecutiva, porque el año pasado la ganó también. Entonces ahí, y claro, y también el Arsenal tiene otra cosa, Hernando, que es que viene de ganar la Premier League. El PSG ganó la Liga en París, la Liga Profesional. Entonces los dos, otra vez campeones, van a enfrentarse en un duelo donde el Arsenal es de los equipos que menos goles le han anotado en la Champions League.
0: Una muy buena defensa.
2: Sí, si no estoy mal, son como 8 goles en 18 partidos, una cosa así.
0: Sí.
2: Y el PSG ha tenido los mejores ataques, como 44 goles ha marcado.
0: O sea que vamos a ver un partido en el que seguramente tendrá mayor posesión de pelota el equipo francés. Y veremos todo el tiempo jugando en cancha del equipo inglés.
2: Sí, señor. Vamos a ver qué estrategia implementan los técnicos, tanto Luis Enrique como Mikel Arteta. Fíjese una cosa, dos técnicos españoles se enfrentan al final de la Champions League.
3: Perdón, españoles no. Dos técnicos de el Barcelona.
2: Bueno, es cierto, Alberto, claro.
0: Con una historia muy interesante en el caso de Luis Enrique, porque recuerde usted que el PSG tenía a Kylian Mbappé. Y, por supuesto, máxima figura del fútbol mundial. Y cuando se fue, Luis Enrique dijo, voy a empezar a jugar mejor.
3: Dijo, cuando se vaya la vamos a ganar.
0: Cuando se vaya Mbappé, voy a ganar la Champions porque mi equipo va a jugar mejor. Y una declaración de esas, tras la salida de tal vez el mejor futbolista del momento,
3: sí,
0: pues era una declaración en la que asumía mucho riesgo y claro, al final terminó funcionando.
2: Sí, le funcionó muy bien. Entonces sí, mañana va a ser interesantísimo. Va a ser una...
0: ¿A qué horas es el partido?
2: 11 de la mañana, Hernán.
0: 11 de la mañana.
5: ¿Qué pasa, Luz? Con sudita, mi chica.
3: No, puede ser mojado. No hay necesidad que sea seco, puede ser mojado. Pero en la casa. En la casa.
1: La norma habla que usted no puede ni expender ni consumir bebidas alcohólicas en sitios públicos.
5: Abiertos al público.
3: ¿En la casa, papi? O sea, ¿quién usted va para la casa?
1: Yo... Mira, yo tengo mañana un eventico pequeño, familiar.
0: ¿Qué tiene?
5: Un evento cerrado.
1: 500 personas.
0: Pero no, 500 personas.
3: Está como se queda.
0: No es pequeño. Familiar. Eso no es familiar.
1: Parece un evento familiar de la campaña de Cepeda.
6: Déjeme hablar. Eso no es un evento familiar. Porque van dos tías mías, hermano. Es decir, entonces yo dije, pongamos el cotejo.
0: Usted está rascado.
1: Está mareadito. Bien, porque si pregunta a mí me
0: digamos, yo no le hice ninguna pregunta.
6: Entonces yo continúo. Entonces vamos a proyectar ahí el partido.
0: Sí, proyectar.
1: Proyectar,
6: con,
1: sí.
6: O sea, ¿yo con qué cara les digo no hay trago, güey?
0: No, pero no digas eso, no digas así.
6: Digo, tomemos
5: pues no hay.
0: ¿Y vas a invitar algo?
6: Sí, por lo menos unas frías.
0: Afris.
1: Pues un servicio social, si te quedan 24 minutos en este momento para adquirir tu...
4: ¡Mira el Rappi!
1: Porque a las 6 de la tarde ya arranca la lista de Bogotá. En Bogotá.
6: La pregunta es, si viene la autoridad, yo le puedo decir que es un evento privado.
3: 11 cerrado, de la mañana, don Gerardo, pero a esa hora arranca el partido o hay un showcito previo, entiendo.
2: Hay showcito previo. Sí, señor, hay showcito previo. Están The Killers. Va también hay show previo.
1: Buenísimo.
2: Sí, sí, sí.
4: ¿Qué pasó, Luz? Que va a haber show de pusicas ahí.
3: No, un show
4: en el tubo en la mitad.
3: No, y The Killers es un grupo.
4: Y además él dijo que lleva una arteta, yo no sé.
3: No, Miguel Arteta, que es el tema.
4: Eso va a estar.
1: Y de Pussycat Dolls sí fue un grupo musical.
4: ¿Quién?
1: De Pussycat Dolls.
6: La rusa.
1: De Pussycat Dolls, claro.
4: No, y allí en el Santa Fe hay como tres.
1: No, hombre, es otra cosa. Ah, de Killers, que viene, mano.
2: Sí, sí, sí, va a estar chévere.
1: Pero no sé poco en Bogotá.
2: Estos son los que se Lorena por ahora. Pero bueno, sí, va a ser una gran final. Y ese estadio está hace muy poco remodelado, entonces es un estadio muy bonito. Va a ser realmente chévere.
5: No puede ser.
2: Y ahí ya se sabe los contrincantes de los equipos colombianos, Hernando, que pasaron.
3: Claro, vamos ahora a lo que da la tierrita, Copa Libertadores,
2: Copa Sudamericana.

0: A los
1: modo criollos. PSG y no PSG, exactamente.
2: Listo, cuéntenos.
1: Listo, entonces, Tolima, que pasó a la Copa Libertadores, fue el único equipo que pasó a la siguiente fase de la Copa Libertadores.
3: Sí, señor.
1: Enfrentará a Independiente del Valle.
2: Duro.
3: Duro,
2: partido ecuatoriano. Ese equipo ecuatoriano bien organizado, difícil, pero bueno.
3: Una de las canteras más importantes de Ecuador, varios de la selección salieron de ese equipo. Listo. ¿Qué más?
1: Partido de ida el 18 de agosto.
3: Sí.
1: Partido de vuelta en Ibagué el 11 de agosto.
3: Muy
1: estamos
3: bien.
1: Ahí. Bueno, vamos a Copa Sudamericana.
3: Sí, señor.
1: Los equipos, estos son equipos de Copa Libertadores que no lograron pasar, pero llegaron en tercer puesto de su grupo, entonces fueron al repechaje.
3: Copa Sudamericana.
1: Medellín va a jugar contra Vasco da Gama.
2: Complicado.
3: Complicadísimo.
2: Complicadísimo. Todos esos equipos brasileños son muy difíciles, además que el presupuesto es 500 veces más.
1: Claro. Ay. Sí, son equipos con un presupuesto altísimo.
3: Además que ellos se estresan un poco cuando juegan en la altura, pero digamos ir a Medellín no es tan grave.
1: Listo. No es tan grave. Ida, Vasco local, ida en Medellín, 21 de julio. Vuelta, 30 de julio, Vasco local. Y bueno, Santa Fe, yo creo que ese tiene interés.
2: Santa Fe, aquí vamos a Cuñas.
3: No, un equipo que estratégicamente decidió dejar la Libertadores para enfocarse en la Copa Sudamericana. Es una copa, un equipo que ya conoce esa copa.
0: Para los que se perdieron su teoría en el blog deportivo, porque Pani explicó cuál era la teoría que tenía.
3: Sí, digamos, no es que Santa Fe haya quedado eliminado la Copa Libertadores.
4: No,
3: es una estratégica, es una decisión estratégica. Porque hay más rendimiento ahí. ¿Cuándo juega Santa Fe?
1: 21 de julio. Acá en Bogotá, Hernando, contra Caracas.
3: Sí, señor.
1: ¿Caracas? Contra Caracas.
3: Pero la Villa.
4: Caracas.
1: No, el equipo.
3: ¿Contra
1: la
3: Villa o
1: Caracas? Caracas, no, el equipo de fútbol.
4: Está fácil, gol. Y siempre les pone
1: capital
4: fácil.
1: Capital de Venezuela. Partido difícil.
4: Capital de Venezuela, Caracas.
3: Bueno, la verdad es que esperamos que las cosas se den, respetar el esquema y lo que diga el profe. Y gracias a Dios.
4: ¿Cuál futbolista?
2: Pero asequible.
1: Eso sí es posible, para Santa Fe es posible.
4: Eso está fácil ya.
1: Y el 30 de julio en Caracas, como dicen ustedes,
3: Caracas.
1: Será la vuelta.
3: Bueno, muy bien. Una última pregunta, don Gerardo, antes de dejarlo ir. ¿Millonarios clasificó algo, no?
1: No, Millonarios no clasificó
3: a nada. ¿No?
1: A nada.
4: Pero
1: a nada,
4: esa pregunta, ¿por qué carga de veneno?
3: No tiene veneno.
2: Se siente.
3: No, yo es por saber. ¿No?
4: Pregunta,
3: muy bien, don Gerardo, muchas gracias. Información deportiva. Tengo que decirles que está entrando una llamada a esta hora. Ustedes saben que nosotros tenemos constantemente las líneas abiertas.
0: Sí, para que la gente se conecte con nosotros.
3: Hay una persona que llama, que quiere hablar con Esteban.
0: ¿Quién será?
4: No.
0: El secretario de seguridad.
3: No, señor. No, es una persona que quiere hablar con usted, Esteban. No, ¿no? Me parece.
2: ¿Aló?
3: Si de mí dependiera, yo no lo dejaba usted recibir esta llamada.
0: ¿Por qué? ¿Quién es?
3: Porque usted la van a tumbar.
0: No puede ser de la cárcel, ¿o qué?
5: Ahí están tumbando mucho.
4: Sí. No van a tumbar.
2: Hay gente que paga mal. Eso es cosa complicada.
0: O no será para un buen negocio y usted le da miedo meterse en un buen negocio. No, de pronto es un buen negocio, ¿no?
3: Ahí está, mire, oiga. ¿Aló?
0: ¿Aló?
6: ¿Aló, Otto? Pásame la... ¿Aló?
0: Ya Otto te está conectando la llamada, Simon, ¿cierto? Hola, Simon.
6: ¿Cómo estás?
0: ¿Qué más, Simon? ¿Bien o no? ¿Qué ha pasado?
6: Bien, todo bien. Muy bien, hermano. ¿Cómo va todo?
0: Bien, acá jodidos cuando la ley seca. Nos toca pedir algo ahorita antes de las 6.
6: Mano, se va a acabar esto, por Dios. Estos gobiernos.
0: No, de verdad, sí.
6: Por eso no hay que tachar por nada.
0: No, esto está complicado, Simon. Pero bueno, ¿cómo vamos? ¿Qué pasó?
6: Bien. Pues tomando, aquí haciendo todo, ¿no? Tomando los aprendizajes, aprendiendo cada día, porque bueno, tú sabes.
0: Pero tú sigues en Flux.
6: Exactamente.
0: Y me imagino que eso ya va volando, ¿no? Ya evolucionó, ya todo.
6: No, eso ha sido, o sea, porque tomamos todo eso, la data, la narrativa, construimos algo mucho más ambicioso.
3: No, hay otra le van a volver a cambiar la aplicación.
0: No, era para la gente que no sabe, pues es que Simon de Subiría, que además es un man, el man es súper bien, el man sabe muchísimo.
3: No me diga.
0: Sí, de tecnología, de todo.
3: Siempre
0: tiene buenos negocios y nos quiere meter, gracias, digo a todos, nos está haciendo la invitación a todos, ¿no? Para meternos a Flux, ¿no?
4: Está cayendo, es usted.
3: Pero exacto. Flux, ¿sigue Flux?
0: Pero sigue.
6: No. Hoy estamos lanzando, gracias Hernando por tu pregunta. Estamos al aire, ¿verdad?
3: Bueno, sí.
6: Estamos hoy lanzando QBO.
3: ¿Cómo?
0: QBO.
6: QBO.
4: No, ¿qué
6: QBO?
4: Es esto?
3: QBO. ¿Qué es eso?
4: QBO.
0: Ah, en inglés. Bueno, estamos viendo el logo en este momento, sí, claro.
6: Suena como decir Q, hermano. No,
4: Facebook. Q, sí.
6: QBO.
0: QBO.
6: Oye, claro, esto ha sido tremendo, te digo yo.
3: A ver, ¿por qué?
6: Corto, ¿qué tiene? premium global emocionalmente escalable. O sea, ¿qué más te digo?
0: Corto premium global emocionalmente escalable me suena súper bien, pero...
3: ¿Qué tiene bien? Pero

0: que hace? ¿Cómo funciona QBO?
1: Pues mira, es muy fácil. Resuelve uno de los mayores problemas de la humanidad: tomar decisiones.
0: Ah, como este fin de semana que toca decidir, claro. No tenemos todavía sido el voto.
1: Por eso estamos construyendo una capa de inteligencia decisional que reduce la fricción cognitiva del usuario.
2: No, hombre, esto es un cuentazo.
0: ¿Qué enrollas?
1: Claro, o sea, no rollas. No, mira, hoy las personas, en serio, para irla a lo sencillo, vamos, de lo macro a lo micro. Hoy, sí.
0: Hoy las personas,
1: las ¿qué? Personas no necesitan más opciones, necesitan una curaduría algorítmica de preferencias.
0: Claro.
2: ¿Cómo?
0: Claro, no, que. Claro, y es entendible.
2: ¿Entendible qué? No está diciendo nada.
0: La gente no entiende las curadurías algorítmicas.
2: No está diciendo nada.
0: Preferencias, no las entiende.
1: Yo me enredo porque como yo sé, entonces voy a hacerlo más, mucho más recoloquial.
0: Claro,
1: a
0: ver, más en lenguaje como para que todos entiendan.
1: Ok, vamos a eso.
0: Claro, dale.
3: Dale.
0: Pone un ejemplo práctico con, digamos, alguna empresa, una marca que exista, un unicornio.
1: Ahí está.
0: A ver, sí, ¿qué? A ver.
1: Netflix decide qué ves, ¿verdad?
0: Sí, claro.
1: Spotify, qué escuchar.
0: Sí, claro. Así es.
1: Nosotros decidimos qué haces.
2: Buenísimo. ¿Cómo así? ¿Y cómo decide eso?
0: Buenísimo.
1: O sea, estamos democratizando la tercerización de la incertidumbre.
0: No, hay que entrarle. Hay que entrarle.
2: ¿De cómo democratizarla?
0: Cierto.
2: Oye, hay que entrarle.
3: Bueno, es interesante.
2: La tercerización de qué?
0: No, pues una solución a un gran problema. No sabe qué hacer. La gente no sabe qué hacer con su vida. Hay que decirle qué hacer. Claro.
2: Esto es una
0: Esto está buenísimo.
2: Está.
0: No, está buenísimo.
1: ¿Estamos al aire?
0: Sí. Estás al aire. Dale, sigue.
1: No, era para hablar
0: directamente.
1: Bueno. Por ejemplo, todos los días la gente pierde energía decidiendo qué almorzar.
0: Sí. Okay.
3: Uy, sí.
1: ¿Qué ponerse?
3: ¿Qué ponerse? Uy, sí.
1: No. O sea, si responde un mensaje, si terminar una relación.
0: Lorena
1: si
0: está dentro.
1: De postre.
3: Sí, sí.
1: Entonces desarrollamos una plataforma de delegación cognitiva de baja demanda. ¿Qué es esto?
3: ¿Qué es?
1: Tú le entregas una decisión a la aplicación y QBO decide por ti.
0: No, ese man es un crack.
2: ¿Su man es un qué?
0: Visionario.
2: No tiene nada de visionario.
0: ¿No?
2: No es nada.
1: Exactamente, sí, claro. O sea, a ver, vamos a repasar.
0: A ver,
1: migrando.
0: Repásalo porque ellos no te están entendiendo.
3: Despacio.
1: Sí, Álvaro le interesa mucho esto, porque sabe mucho.
2: Álvaro no le interesa.
0: María Auxilio tiene una plática y ella le puede entrar al tema.
1: Bueno, chévere. Ella es chévere. O sea, mira, estamos migrando de una economía de la atención a una economía de la decisión.
2: ¿Qué es eso? A ver.
0: Sí, totalmente.
2: ¿Qué significa eso?
4: Maravilla.
1: O sea, hagamos un refresh.
0: A ver.
5: Parece escrito por
1: el verdadero F5, cuello de botella del siglo XXI, de este siglo que estamos viviendo.
2: Sí.
1: O sea, catastrófico, caótico.
2: Ya, pero ya sabemos qué pasa.
0: Y todo eso, sí.
1: No es el tiempo.
2: No, entonces,
1: es la capacidad de elegir.
2: Claro.
0: Sí, totalmente.
3: Eso sí.
1: Sin dudas, entre,
2: sí.
1: Por ejemplo, nos ponemos entre pollo o carne.
0: Lorena,
1: QBO decide.
2: ¿Cómo va a decidir QBO?
1: Sí. Claro. Si dudas entre renunciar o seguir trabajando, QBO decide.
2: No, pero esto no tiene sentido.
0: Que le diga que
1: si dudas en casarte o no,
5: QBO
1: ¿qué
5: decide?
1: ¿Qué pasa?
0: Esto es el siguiente.
3: Ya nos está convenciendo.
0: Pero Linero lo veo como que no.
5: No, claro que
1: estamos
5: no. La decisión es la que nos hace humanos.
2: Mira,
5: si una aplicación va a decidir por nosotros, estamos jodidos. Perdemos el sacapido de la humanidad. ¿Dónde queda la conciencia? ¿Dónde queda la capacidad de elegir?
3: Pero si a uno le cuesta decidir.
2: Pero se llama libre albedrío.
5: Tal cual lo dijo San Agustín.
1: No, hablando en serio, no metas al Hipoma y al Mandipoma, no lo metas, no.
5: Oye, San Agustín fue obispo de Hipona en lo que hoy es Marruecos.
1: No metas, historia antigua. No, pero mira, yo te digo la verdad.
2: Dime.
1: A ver, así como lo dices tú desde la experiencia espiritual, estamos automatizando, se dice en español, estamos automatizando la incertidumbre. Ya validamos el concepto con una metodología lean, agile, user-centric. ¿Ah? Y, o sea,
2: esto no,
1: todavía no tenemos usuarios, es la verdad. No tiene usuarios.
2: Oiga eso,
0: no tiene usuarios.
1: Pero ya tenemos todo insights. O sea, ya está el insight y toda la cosa.
0: Eso a veces
1: y
0: vale
1: hoy
0: más.
1: Por los insights, pues vale más que tener los usuarios, claro. La verdad. Digamos,
5: sí. No, eso no es verdad.
0: Yo estoy de acuerdo. Yo estoy adentro, totalmente.
1: Sí, de verdad. No, éntrate,
0: sí,
1: ven,
0: a ver.
1: Ven,
0: pero porque.
1: Éntrate.
0: Sí.
1: Oye,
0: a ver.
1: Es más, te voy a mandar el logo por el interno. Ahí
5: ¿le ¿cómo? Cambió el logo también? O sea,
0: ¿otro logo? Sí, ¿eso
5: pero
0: es
5: esto era Flux?
0: No, no, no, no, Flux.
4: Esto es lo que es otra. Una empresa de diseño.
5: O sea, Flux ya acabó.
0: Ve, ¿qué pasó con Flux?
5: A ver, ahora sí, muéstrame el logo.
0: A ver, muéstranos el logo de QBO. Esteban,
1: muéstrenlo.
0: Como espera, ya no. Lo puse, ya lo puse. Señor. Lo está viendo la gente también en
5: QBO, YouTube. A ver, les, a ver, es un cubo azul.
0: Mordisqueado.
5: Sí. Es un cubo azul y abajo, abajo dice, integra, potencia, cataliza, amplifica.
0: Muy bien.
5: No. O sea, ¿qué es eso?
0: Está clarísimo.
1: ¡Qué chimba!
5: ¿Qué chimba qué? ¿Qué?
1: No, por eso te voy a explicar.
5: Además, creo que en castellano tiene errores, porque catalizar puede significar las otras, potencia amplifica, quedan incluidas en catalizar. Tiene problemas. Sí, tiene problemas, pero tiene muchos problemas.
3: Uy, vea, vea,
1: ¿cómo
3: vea
1: critican? Por eso no podemos avanzar en este país.
5: No, pero eso no es un tema de criticar, es que lo que pasa es que lo que usted está diciendo no tiene ningún sentido.
1: No, no, no, yo te lo digo rápidamente, El cubo representa estructura, ¿verdad?
5: Sí.
1: La mordida representa la valentía de cuestionar las decisiones tradicionales.
5: Wow. Claro. Y, entonces, ¿y eso en qué se parece al logo de Apple, que es una manzana mordida?
1: No, no, no, no, no, no. No, porque en este caso integra, potencia, cataliza.
5: Pero ya le dijo Alberto Linero que eso está repitiendo las cosas.
1: O sea, solo necesitamos una pequeña inyección de capital que ustedes.
5: Más plata.
0: Pero hacemos una vaca aquí, lo hacemos en vaca, no vamos a hacer nada.
3: Ya entendí.
5: No, ahí no hay nada.
0: Un Roberto Anglero.
1: Sí, claro. Es más, ya te comparto el deck y alineamos expectativas.
0: De una, mándamelo.
5: No más deck, no más nada.
0: Envíame el deck, da una deck.
1: Yo sabía que te.
5: No, Aurorita, cuidado.
0: Aurora, María Auxilio, Lorena. Ya estamos
1: no. ¿Cómo se llama la cucha?
5: No le diga cucha a Aurora. Es una señora muy respetable.
1: Mira, perfecto, mira.
5: No,
1: acá yo sé que tenemos la
5: no, no más. No, no voy a permitir que este señor siga hablando aquí. Está hablando.
3: No, tranquilo.
5: No más.
0: Pero se va a crack.
5: No, no es un crack, está hablando lleva hablando carreta.
1: Ey, chicos, nos vemos arriba.
5: No, cuando nos vemos arriba. Chao, señor, hasta luego. No lo permito.
3: Todo motivador.
5: No, Esteban, no permito que hablar con usted.
1: Primo, ya tenemos otro mes para la rienda, mira.
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7: 5 de la tarde.
5: No, 50,
7: nos quedan 10 minutos.
5: Para la seca.
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2: En Voz Populi, ¿qué se estará preguntando Aurorita?
4: ¿Qué, Aurorita, cómo no, está? ¿Qué tiene? ¿Qué le pasa? ¿Qué la
5: pasó, Aurorita?
6: No, es que estuve en un almuerzo, pues que hoy está de cumpleaños Magola.
4: ¡Ay, Magola! ¿Vive?
6: Ella, sí, ya ve, María. Ya. Está muy joven, 91 cumplió.
4: Ah, está perfecta.
6: Bueno, hicimos la misita, bueno, sí. Todo muy bien. Y me dijeron, ve, preguntarle a esos señores que saben tanto allá de cómo está esto, porque hablamos.
4: Es que, mire, tiene difícil. Razón, tiene razón Magola en estar preocupada, porque, o no preocupada, estar interesada, porque las elecciones son ya a la vuelta de la esquina.
5: Y se qué bueno movido, que despierte el interés de todo el mundo.
4: Se pues, ha movido mucho sí. El tema, pero sobre todo, Aurora, porque es que los influencers están empezando a tomar, como lo hicieron hace 4 años, un papel muy preponderante en las decisiones finales, en sobre todo aquellos que están indecisos, que buscan a última hora decidir qué van a hacer. ¿Qué ha pasado recientemente con el tema, Esteban?
5: Pero además mucha gente está atenta, Pani, a algo que va a suceder mañana, especialmente con Westcol, que es el generador de contenido más reconocido del país y que tiene gran relevancia en todas las redes sociales, y anunció que va a tener una conversación similar a la que tuvo con el presidente Uribe y con el presidente Petro, expresidente Uribe, para los que le quieran decir, en redes sociales, y que fue muy importante y además marcó muchísimo. Y anunció que va a conversar con Abelardo de la Espriella.
4: Lo hará mañana.
5: Lo hará mañana. Eso obviamente va a generar muchas emociones, va a generar muchas reacciones. Y es lo que está pasando en este momento en el mundo y que viene pasando y que no es nuevo hace ya más de una década. Pero que en estas elecciones particularmente sí va a ser definitivo, y es las redes sociales, porque las redes ya no se ganan solamente saliendo en televisión o en radio o en campañas, se ganan con el algoritmo de las redes sociales. Y usted lo vio además lo que pasó en Estados Unidos, lo que pasó con Donald Trump, que entendió eso mucho antes que varios políticos tradicionales de su país y de todo el mundo. El hombre no se fue a buscar a las grandes cadenas, a CNN, a todo el mundo.
4: ¿Qué hizo Donald Trump?
5: El hombre se fue detrás de los podcasters y los generadores de contenido, y además tuvo una conversación con un podcast importante, muy famoso de Estados Unidos, importantísimo.
4: Importante decir que en Estados Unidos la cultura del podcast es
5: grandísima.
4: Bastante más relevante de lo que es en Colombia.
7: En Colombia no tanto, ¿eh?
5: En Colombia no tanto.
7: Las cifras no son...
4: Las cifras no, pero aquí tenemos, digamos, el equivalente en Colombia de los podcasters son los streamers.
5: Sí, los streamers. Okay.
4: Nosotros tenemos aquí un número muy importante de personalidades de talla mundial haciendo streams.
5: Y además hay un factor que es también las edades. En Estados Unidos los consumidores de podcast
4: son mayores.
5: Son gente adulta. Hay gente de todas las edades, porque hay mucha gente joven que oye podcast, pero también gente adulta. En Colombia no tanto. En Colombia no es que la gente adulta no está acostumbrada a ver streams, que son estas Aurorita, streams son
4: las transmisiones que usted ve en vivo. Se hacen por internet.
5: Eso es un stream,
6: porque
5: Aurorita.
6: Porque yo tengo unas estrías.
5: Se fue Donald Trump en el 2024, donde Joe Rogan, que es el más escuchado de Estados Unidos, y tuvieron una conversación de 3 horas, solamente los 2 sentados, no pasó nada más, los 2 conversando. Tuvo la cantidad de millones, creo que 64 millones de reproducciones. Pero más que eso, lo que hicieron, que es tal vez la estrategia que van a hacer desde la campaña de Abelardo de la Espriella, es que después de la conversación, desprezaron toda esa conversación tan larga en pequeños fragmentos de 30, 45 segundos.
4: Y eso fue lo que mandaron a redes.
5: Claro, que se van para las redes sociales, y van a darse cuenta ustedes cómo entre mañana y el domingo las redes se van a inundar, como ya están inundadas totalmente por el algoritmo de Abelardo de la Espriella, que es la gran estrategia. Esta fue una parte de la conversación de Donald Trump con Joe Rogan en ese podcast tan famoso.
8: It always comes back to the same answer.
5: Yo siempre vuelvo a la misma respuesta. El mayor error que cometí fue elegir a algunas personas geniales, ya sabes. Yo pienso que algunos son geniales, pero algunos que no debería haber elegido. Elegí a algunas personas que no debería haber elegido. Neoconservadores, le pregunta al hombre. Dice, sí, gente mala, gente desleal.
4: Muy parecido a lo que dijo acá el presidente hace poquito.
5: Exactamente.
6: Ese es Camilo.
5: No, ese es Donald Trump, el de verdad, Aurora.
9: Pero sí es muy parecido.
5: Sí. En realidad, entonces, ¿qué hacen? Y ahí le implantaron a la gente en la cabeza el tema de las personas desleales que hay dentro de los Estados Unidos, okay, que fue, según ya el análisis de los periódicos y de los periodistas profesionales, uno de los elementos determinantes para que la gente votara por Donald Trump.
4: Es decir,
5: pensar que el enemigo estaba dentro de Estados Unidos.
4: Y él dijo que se había equivocado, claro, en el gobierno anterior y que este gobierno iba a ser mejor porque había aprendido. Sí. Ese fue un poco lo que dijo Trump.
5: Pero el rollo de lo que hizo Trump y lo que están haciendo ahora los candidatos y que les toca hacerlo es que Trump no se fue a buscar los votos en el prime time. El hombre se fue a buscar la atención del algoritmo. Y es lo que están haciendo los candidatos ahora. Por eso es que también han despreciado los debates en televisión abierta.
4: Pero le han apostado a las redes.
5: Claro, a las redes totales, porque las redes le mueven emociones. Las redes, en una red usted puede en horas construir una personalidad y construir una edificar una persona o destruirla totalmente.
6: A mí
5: en
6: me
5: cuestión
6: encanta
5: de
6: la red.
5: No, la red, pero no es de
4: ese programa la red, sino las redes sociales, sí.
5: Pasa una cosa con Westcol mañana, porque hay mucha gente que tiene expectativa con el tema. Como las campañas modernas buscan eso también, convencer a través de influenciadores, pero los consumidores asiduos de un personaje como Westcol no necesariamente, aunque son un número grande, son mayores de edad.
4: Okay.
5: Digamos, lo grueso, lo más importante, lo más grande de los consumidores de Westcol son menores de 18 años.
4: Gente que no puede votar.
5: Exactamente,
4: entonces no...
5: gente que no puede votar. Tiene un número más grande, tiene un número más reducido, hasta los 25 años, y en ocasiones cuando hace unas, digamos, unos streams importantes como el que va a haber mañana, se le crece hasta 25, 30 años, pero hasta ahí. Pero la estrategia va a ser la que le digo, Pani, de expresar esa entrevista para llegar a todos los públicos, para tener palabras muy efectivas, y por eso la campaña de Abelardo de la Esprilla es tan exitosa, y la de los otros candidatos no lo es tanto. Curiosamente, la de Cepeda, lo que ha tenido también es muchos fragmentos de él hablando, pero no ha ido a interactuar con generadores de contenido. Fragmentos pequeños de frases efectivas. Vea este, por ejemplo, que dijo Javier Milei también en campaña, que inundó las redes sociales en su momento.
7: Porque el único cambio verdadero somos nosotros, porque una Argentina distinta es imposible con los mismos de siempre.
5: Ahí, eso fue lo que dijo Javier Milei, eso también lo viralizaron y salió en todo lado, en TikTok, en Instagram. Vea lo que dijo Bukele.
8: Es con el mismo dinero, bueno, yo siempre lo he dicho antes y lo he dicho ahora, el dinero alcanza cuando nadie roba.
5: Esa frase también, porque esa frase emociona y le llega a la gente a su celular directamente y piensa en los corruptos, en la gente que se roba el dinero. Y vea hasta que dijo Donald Trump, que se volvió mega famosa.
9: I will build a great, great wall.
5: Voy a construir una gran, gran pared, un gran, gran muro en esta frontera sur, y voy a hacer que México pague por ese muro. Recuerden mis palabras, y esa frase recorrió el mundo a través de las redes sociales, que emocionan, que movilizan gente, porque la política se volvió contenido. Piense que hace 100 años la radio era el principal lugar por el que la gente te mostraba, Aurorita se acuerda, los grandes oradores que eran capaces de gobernar y usaban la radio para demostrarlo. Después, en mitad del siglo XX para acá, era la televisión, y por eso los debates televisivos eran tan importantes. En este momento serán las redes las que definan lo que va a pasar y las que van a poner presidente. Y lo que le digo, pueden destruir reputaciones en cuestión de horas, o pueden edificar a alguien muy rápidamente.
4: Pues un hecho muy importante será el que ocurra mañana, cuando Westcol le haga su entrevista, le haga un stream a Abelardo de la Esprilla, que
5: vamos a ver
4: quien
5: qué pasa.
4: Conoce muy bien la dinámica y quien ha manejado muy bien el discurso, que es efectivo en
5: ahora,
4: redes,
5: va a ser
4: seguramente
5: una
4: sabrá aprovechar
5: va
4: ese
5: va a ser
4: paso.
5: Una conversación que no va a ser profunda. Esto lo han analizado universidades, lo ha analizado Harvard, lo ha analizado Oxford,
6: Michigan, sí. Y el Sena, claro,
5: precisamente, sí, menos, sí, señor, y porque la conversación va a ser muy pandita.
4: Pero esa
5: no va a ser
4: llega.
5: Una conversación de temas profundos.
4: Pero esa es la que llega. Emocionante.
5: Va a ser muy emocionante y de frases muy
4: o
5: cortas.
4: Emocional, mejor.
5: Y esas frases cortas las van a recortar y van a inundar las redes sociales de aquí a mañana y al domingo todo el día.
6: Pues muchas gracias, doctor Esteban. Quería entonces preguntarle a los doctores Álvaro y Pedro si esto de esas redes sociales y esos señores influenciadores, pues sí, podrán cambiar el rumbo de estas elecciones, don Álvaro.
10: Pues ha habido países donde eso ha pasado. Obviamente las redes son muy importantes. El primero que lo mostró fue Obama. En la elección pasada, Rodolfo Hernández, calladito, trabajó TikTok durante muchos meses y eso lo impulsó mucho. Vamos a ver, de la Esprilla ya ha usado mucho las redes, ha sido una... campaña muy dedicada a la inteligencia artificial y el tema visual, porque como es una campaña de mercadeo, pues las redes se le dan bien. Lo importante de lo de Westcol es que parece que hay dos lugares donde se va a definir mucho la campaña. Territorialmente el Caribe y a nivel de edades los jóvenes, porque aunque Cepeda está más adelante que los contrincantes en el rango de edad de 18 a 25 o 30 y tanto, ahí es donde hay también un grupo grande de indecisos. Entonces eso le puede ayudar a De Las Priellas. Lo que pasa es que aquí hay dos, digamos, dos electorados muy distintos y por eso las estrategias son tan distintas. El electorado de Cepeda no es tanto de redes. Cepeda está jugando a que los sectores populares, que normalmente no votan los abstencionistas, esta vez con un criterio de interés de clase, se muevan. Lo de Las Priellas es más una pelea con Paloma. Si crece, si le va muy bien con lo de Westcol, pues le puede quitar más votantes a Paloma que a Cepeda. Pero eso es importante porque pues depende qué tan alto quede el domingo De Las Priellas, pues más espacio e impulso va a tener. Una figura como la de Paloma, que es más difícil de entender, más compleja, pues no es tan fácil de vender en una conversación como esta. Pero un personaje como De Las Priellas es perfecto para Westcol y Westcol es perfecto para la De Las Priellas.
4: Ay, seguramente les irá muy bien juntos. Efectivamente, don Pedro Viveros, ¿usted qué cree, que las redes sociales, los influencers, van a poder cambiar el rumbo de estas elecciones a solo 2 días?
11: Pues mire, Paniagua, yo creo que lo que tienen que estar pensando todos los candidatos es en el día de las elecciones y cómo convierten eso que hicieron en redes en votos. Porque una cosa es lo que aparece en las redes y en este tipo de eventos muy importantes y de influenciadores y tal, pero la otra es sacar a la gente a votar un domingo para que lo haga por un determinado candidato. El señor Cepeda ya se probó y ya una gente se despertó un domingo, le hizo campaña y fue a votar. La señora Paloma Valencia igual, pero Abelardo De Las Priellas, pues eso no ha ocurrido. Es algo que está, repito, en las redes, en esa cacharrería de sondeos y de apuestas que hay, porque uno sabe si son apuestas o encuestas. Algunas que terminan nublando todo el espectro político y el criterio del votante. Vamos a ver si, repito, todas estas acciones modernas con la nueva tecnología y los nuevos medios impactan al votante y lo lleva a votar por un candidato que no se ha presentado antes. Ese es el gran reto de la estrategia de Las Priellas. Hace un momento, por las redes sociales, circuló que un señor que se llama Roger Stone, que fue el estratega de Richard Nixon y también de Donald Trump, hay un especial en Netflix que se llama Give Me the Roger Stone, para que lo vean los que les guste el tema político, y que fue la persona que se encargó de crear ese personaje que se llama Donald Trump, anuncia que apoya a Abelardo De Las Priellas. Entonces uno comienza a hacer cuenta que detrás de todo esto hay una acción muy, digamos, estratégica de crear un personaje para que termine gobernando el país. Vamos a ver si la misma estrategia que le funcionó a Roger Stone en los Estados Unidos con Donald Trump le puede funcionar con Abelardo De Las Priellas.
4: Veremos eso. ¿Cómo lo ve don Alberto Linero? ¿Usted cree que las redes sociales le dan la vuelta a estas elecciones?
12: Yo particularmente creo que no. Es decir, yo creo que, como diría Diomedes Díaz o Julio César, la suerte está echada. Yo creo que ya las personas tienen las decisiones claras en el corazón. Y yo creo que lo que falta es ir ahí al tarjetón. Creo que se han hecho todos los ejercicios, campañas muy emocionales. La campaña del pacto histórico ha sido muy emocional con la gente, y mire usted cómo han llenado sitios, ¿verdad? La campaña de Abelardo de la Espriella ha sido una campaña muy americana, al estilo, las formas, los gestos, el espectáculo, el show. La campaña de Paloma ha estado más metida en la lógicas tradicionales de nuestro hacer política, y por eso ha habido tantas dificultades. Fajardo, Claudia y los demás se han quedado ahí en los intentos, ¿verdad? Yo particularmente creo, insisto en eso, que la suerte está echada y que lo que necesitamos es esperar cuál es esa suerte, que no la conocemos.
5: Aunque la de Paloma no ha sido tan emocional y le ha ido bien. No tan bien, bueno, de acuerdo bien, a la última encuesta, no sé. pero le ha ido mejor que la de Fajardo y la de Claudia.
12: A mí me ha gustado. A mí me
5: y
12: gustado
5: emocional la... no ha sido, digamos.
12: A mí me ha
5: no,
12: gustado, pero... es más, dije que estaba en las lógicas tradicionales.
5: Sí.
12: A mí me ha gustado, pero sin embargo creo que no alcanza. Porque te das cuenta...
5: Es que emocional es realmente la de Abelardo de la Espriella, que tiene... A ver,
4: y la de Cepeda también.
5: La de Cepeda es emocionante en ciertas cosas, sí, pero miren, curiosamente es un candidato que no ha salido a hacer unos contenidos diferentes. Ustedes ven las redes sociales del candidato, por ejemplo, y solamente es fragmentos de Cepeda.
12: Es que ahí hay una discusión, ¿no?
13: Iván Cepeda.
12: Ahí está la discusión.
5: Ya, claro, pues venga.
12: Él
5: tiene una sombra grandísima. Ese que hace campaña problema. Por él.
12: Y la
5: que
12: pregunta ahí es quién es el candidato.
5: Ahora que usted dice eso, Alberto, porque el presidente Petro también está en el juego de ir a los programas de los influenciadores. Estuvo precisamente, si me dejan ahí ver las imágenes en YouTube, en el stream de Camilo, se me olvidó el apellido de Camilo. Camilo Sánchez.
12: Estuvo con Mildred.
5: Sí, estuvo con Mildred Cartagena. Ha estado en varios programas de influencers, con Eva también. ¿Qué es lo que no hace su candidato? Sí. Cepeda, porque Cepeda no le gusta ir a eso. Cepeda es muy tímido, además.
4: No, imagino yo. Es tímido, no es tan bueno como él.
5: Y no es tan bueno como él.
12: Entonces ahí está el tema, ¿no? Yo mi respuesta es...
4: No creo que cambie. En cualquier caso, Aurorita... Lo que hacemos nosotros es, como le digo siempre, le damos las opiniones de nuestros analistas y usted toma su decisión.
6: Salgo de aquí, ponle las muchachas a contarle.
4: Vaya,
5: ¿cómo así? ¿Ya no están oyendo?
6: Sí, ellas oyen, pero se les olvida.
12: Se les olvida.
5: Pues precisamente, estamos en un momento con la primera parte de nuestro gran debate, Locombia decide, y aquí llega la segunda parte.
14: Bueno, vamos con el segundo tema, la paz total. ¿Cómo van a lograr la paz sin que el país sienta que el crimen sí paga? Y además con viáticos. Candidato Cepeda.
15: La paz total es el camino. Colombia ha sufrido más de 60 años de conflicto armado y la única salida es el diálogo, la reconciliación y la... Esto sigue el respaldo, Norma.
14: Candidato, está leyendo la marca del cuaderno. Candidata Paloma.
16: La paz total es un fracaso. Por eso necesitamos corazón grande, pero mano firme por la patria. Así que tendré a Álvaro Uribe Vélez como ministro de defensa. Luego la ascenderé a general de 3 soles y de ahí a cabo primero.
17: Cabo primero es un rango menor que general preciosa.
16: No, que acabo primero con la guerrilla y luego sigo con las bandas delincuenciales.
14: Candidato de la Espriella, guarde el espejo y conteste la pregunta.
17: Mira, cariño, Colombia necesita una paz premium, una paz elegante, una paz con seguridad jurídica, cuero italiano y marca registrada. Yo quiero una paz donde el delincuente tenga miedo. Y si no tiene miedo, yo le presto garritas positivas.
14: Ya volvimos con la tercera y última parte del gran debate, candidatos. No les ofrezco café porque ya sé que nadie quiere tomarse un tinto con Paloma.
18: Postopoli, postopoli. Lo que quiero es tomar.

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9: Bueno, Tarcísio, ¿usted qué?
10: Ya está borracho porque aprovechó la ley seca, aprovechó antes de que quitaran
11: la norma. A mí lo que me ha gustado ¿qué?
9: ¿Esta qué?
11: Campaña.
10: ¿Está hincho?
9: No, Tarcísio, le voy a pedir, por favor, tome aire y hable un poquito más rápido porque no lo voy a aguantar hasta las 6:30.
11: No, Pani, ¿qué? Te voy a decir dos cosas primero.
9: ¿Qué?
11: Gracias, de verdad. Porque yo no sé si tú sabes que tenemos en común un carro y yo.
9: ¿Qué tienen en común un carro y usted? ¿Qué?
11: Que los dos subimos en primera.
10: Se tiene fe todavía.
11: Quisiera aprovechar.
10: Y tiene bodegas.
12: Tonito.
11: Pedirle a todos ustedes que nos pongamos una mano en el corazón.
10: Sí.
11: Y la otra en nuestro bolsillo.
9: ¿Para qué?
11: Para entonar nuestro himno.
9: ¿Cuál himno?
11: Escucha con respeto.
9: ¿No nos va a poner un himno ahorita?
11: Claro, escucha.
9: Pero si ya son el himno.

0: no le aplaudan eso. No le aplaudan eso a Tarcísio.
1: Yo no aplaudo.
0: Está llorando.
2: Está llorando.
0: Está llorando.
3: Está llorando.
4: Qué show el que está haciendo.
3: Se le dije a Colombia a nuestro candidato Tarcísio. Ahora eso,
4: está conmovido. Está conmovido.
2: Sí, sí,
4: sí,
2: se puede.
3: Está llorando, está llorando emocionado.
0: Sí, se puede. Sí se puede, ¿qué?
3: Se acerca la hora, Tarsi.
2: No sé, don Hernando, pero el sí se puede.
0: No, hombre, ¿cuál sí se puede?
2: Desde ya.
3: Sí,
2: celebramos la victoria contundente del candidato Tarcísio este domingo.
0: Pero ojo que hace una pregunta muy pertinente de Pedro Viveros.
3: Sí, señor.
2: ¿Qué dice don Pedrito del hogar geriátrico? ¿Tarjetón
0: va a salir con bigote o sin bigote, Tarcísio?
5: Es una estrategia que luego te contaré para confundir y reinarás.
3: Se va a dejar el bigote aquí el domingo.
4: Una estrategia.
2: Pues amigos.
0: ¿Amigos qué?
2: Según las encuestas, todo indica que Tarcísio quedará primero.
0: Va a quedar primero, hombre.
2: Que Cepeda quedará segundo. Y que los demás quedarán como Armando.
3: Claro.
0: No pregunte cómo es como Armando.
2: Ahí no hay para romper esperando. El hielo.
0: No, ¿cuál romper el hielo?
3: Esperando, claro.
2: Por eso, le damos paso al nuevo presidente de los erigicanosos. Al nuevo jefe de Estado de los pechiamasados.
4: Jefe de Estado.
2: Al nuevo estadista de los huevicolgados.
3: Estadista, oiga.
2: Amigos, yo soy el Chiflamicas. Y mi presidente es Tarcísio Maya. ¡Sí!
0: No voy a aplaudir.
3: Ah, qué cosa.
0: Me niego a aplaudir.
3: Tampoco.
4: Alberto, no sé por qué no dice la verdad que Tarcísio es su candidato.
5: ¡Qué buena presentación, Chiflis!
2: Gracias, maestro.
5: Pues Elsa, magnífica, impecable, mejor dicho, como diría don Germanquito, me faltan hermanos para aplaudir.
0: No, ¡ay, hombre! ¿Qué chistes con eso, que don Germanquito?
5: ¡Ay, Mañaguis!
0: ¿Relájate? ¿Qué quieren?
5: Me regañé.
0: No, pero sí. Es que...
5: Y menos hoy que vengo con más ganas de hablar que Uribe cuando le mencionan a Venezuela, pues...
0: No, pues
5: tía, mejor dicho, más contento que candidato cuando el escándalo es del contrincante.
0: Ah, eso lo, ay, pues, sí. Lo pone contento.
1: Ay, no. Suena inteligente.
0: ¿Y viene contento por qué? ¿Qué lo tiene así? Porque estaba...
5: ¿Te parece?
0: ¿Qué?
5: Que a partir de este primero de junio voy a reír, voy a disfrutar y voy a gozar como nunca.
0: No le aplaudan eso.
3: Le aplauden, ¿qué pasa?
1: ¿Qué contesto realmente por tanto aplauso?
0: Sí, ¿qué cree que usted? ¿Que va a ganar en primero o qué?
5: Ah, no, es porque ya empiezan a llegar los memes de julio.
0: Usted es de los que manda memes al chat.
5: Sería.
0: El que manda memes de julio al chat.
4: Se asoma, Julio.
5: Pero también estoy seguro de que ganaré porque he comprado mucho.
0: Oiga, no sea, eso está mal hecho, Tarcísio.
1: No es el único.
0: Además, ¿no le molesta querer aspirar a ganar una presidencia comprando votos? No,
5: me molestaría más perderla comprando votos.
1: Por Dios.
5: Pero para irme acostumbrando a ir en Palacio, hombre, yo pedí que a partir de este lunes, pues ahí en el hogar, vos que has ido, ahí en el hogar, claro, a llevar a Julio.
0: No se meta con Julio.
5: Entonces yo dije,
0: este
5: acá,
3: sí,
5: adecúenlo como si fuera la casa de Nariño.
0: ¿En dónde? ¿En el geriátrico?
5: Sí, en un rinconcito.
0: ¿Y eso cómo es?
5: Hombre, fácil, hermano. Ponemos los despertadores a las 11 de la mañana.
0: Sí.
5: Una colección pa' de 100 gorras, 30 puestos disponibles para Laura Sarabia. Entonces estamos alistando en el hogar la celebración. Ustedes saben que yo para la política tengo un don.
0: No, usted no tiene un don para nada, Tarcísio. Usted para nada tiene un don.
5: No, sí, tengo un don Julio guardado para chupar.
3: Seguramente. Don Julio 60.
5: Hombre, yo estoy tan seguro de la victoria que ya tengo listo el discurso de este domingo por la tarde. Y me gustaría,
1: ay Dios,
5: si me permites en tu maravilloso show leérselos como primicia. Gracias, compañero.
3: Ah, le pasaron ya una hoja.
2: Maestro.
3: Se parece un candidato.
4: Estaba adoptando las mañas de.
0: A ver, pues.
2: Descarado.
5: Patriotas.
3: ¿Cómo? Uy, cuidado,
0: padre.
3: Venga ese micrófono.
5: Tras tantos años de políticos mintiendo de espaldas, les agradezco por creer en esta, la nueva forma de hacer política.
0: ¿Cuál
5: mintiendo de frente?
0: No, pero uy, pero ¿y toda esta gente dónde llegó?
5: Muchísimas gracias.
0: ¿Qué es eso?
5: Bodegas. A los que votaron por
4: las
5: mí.
4: Las buses.
5: De manera desinteresada. Y gracias también a los que sí me cobraron por el voto.
0: Ascensión.
4: Ay, ¿qué es eso?
5: Prometimos acabar con el hambre y lo estamos logrando. A esta hora no hay ningún hogar sin su tamal.
0: No. No.
5: El que tiene el logo es el mío, para que lo distingan. No. Y a diferencia de muchos que el poder los cambia, yo no cambiaré.
0: No, pues obvio no.
5: Les aseguro que durante estos 4 años haré las mismas trampas que hice como candidato.
0: Por Dios, pero esto... ¿qué?
5: Fanny, esto es honestidad en toda la extensión de la palabra, desde la O hasta la A.
4: Desde la O.
3: Desde la H.
4: Honestidad.
5: Para bajarle al estrés de los colombianos, las malas noticias tendrán pico y placa.
0: ¿Cómo va a ser eso?
5: Y así solo podrán salir 3 veces a la semana.
0: No, propuesta
5: continua. En nuestra reforma tributaria habrá IVA del 25% para los sobornos.
0: No, pero ¿cómo le metieron un soborno?
3: ¿IVA un soborno y cómo me paga eso?
5: Y les aseguro que trabajaré por la riqueza y el bienestar de todos. De todos los familiares míos.
0: No. No.
5: Muchas gracias.
0: Qué discurso tan vulgar, tan... tan desafortunado.
5: No, tras hombre. Ese motivo.
4: Ay, se le quiebra la voz.
0: A ver, Tarcisio, le voy a preguntar una cosa. Deje de berrear primero y a ver.
5: No, es que me dijo el asesor que eso,
0: ¿Qué?
5: Que eso vendía, pues, digamos.
0: No, pues no berree aquí en el programa, vaya.
5: No, pero eso hágalo, funciona.
0: Pero nomás, Tarcisio. Sí. A ver, y dígame, bueno, ¿qué va a hacer? Supongamos que no gana, ¿qué hace?
5: Los strippers esos.
0: No,
4: ¿Cuál stripper?
0: ¿Qué va a hacer si no gana? ¿Qué va a hacer?
6: ¿A traer?
5: Ay, yo iba a hacer una entrevista con una pelada.
0: No, Tarcisio, ¿no? Son streamers.
4: ¿Quién sabe a dónde se va a meter?
3: ¿De OnlyFans?
5: Cancelate lo de Yadira.
0: No, a ver.
3: Ah, yo la sigo.
4: Ah, sí.
0: Qué es buena. Solucionarle eso, Esteban.
3: Es, pero es buena, Yadira. Bueno, ¿qué?
4: Mejor no pregunten en qué.
3: No, no.
0: Yadira. Además, Tarcisio puede no ganar. Puede no ganar.
5: Es una opción, sí.
0: ¿Qué va a hacer si no gana?
3: No,
5: pues ceder este discurso, que igual le sirve a cualquiera, no tienen que cambiar nombre.
3: Solo Tarcisio, el nombre ya, sí, claro. Sí.
0: Tarcisio, mire, yo creo que ya usted...
3: No, hombre.
0: Yo creo que ya sobra.
3: Panini, pero haga la última invitación para que la gente vote por usted.
0: No, no, sí, más invitación.
3: Sí, porque los tarcisistas somos sin sentir.
0: ¿Cuál somos?
3: Sí, no, no, yo no dije somos.
5: De Guerrero.
3: Yo no he cantado el voto este año.
4: Ay, sí.
5: Y la canción también.
0: ¿De qué está hablando?
5: Preparando un cierre de campaña.
3: A ver.
5: Ya que nos cerraron las licoreras.
0: Tocaba cerrar campaña la semana pasada, el viernes.
5: Pero esto es, mira que esto es un espacio cerrado.
0: Sí, pero estamos en
1: al aire.
0: Al aire, esto es público.
3: Estamos al aire libre.
5: Por favor, ¿hace cuánto somos amigos, Pani?
0: No somos amigos, usted y yo no somos amigos. Bueno, señor, nos vamos, 6:25.
5: Pero, Pani,
0: ¿hasta revisar de qué?
4: Caramba.
5: De la
3: tecnomecánica.
0: No, no es afán, es que usted lleva... se tomó el programa hace 15 minutos y no ha parado de hablar.
5: Bueno, muchachos,
0: ¿qué?
5: Quiero dirigirme
4: otra vez
5: a mi electorado colombiano.
3: Ay, ¿por qué?
5: Se gallo.
3: ¿Qué dijo? Es que no lo escuché.
5: Quiero dirigirme a ustedes, agradecerles. No ha sido una campaña fácil, llena de oprobios, de ataques de los opositores que hay en esta mesa. Pero bien lo dijo.
0: Por Dios.
5: Bueno, alguien dijo, prefiero a los enemigos cerquita.
3: Eso.
5: ¿Quién fue, bro? Viveros debe saber quién dijo eso. Alguien lo dijo, yo me acuerdo.
3: Hay que tener cerca a los enemigos.
5: Quiero agradecer a toda la gente que, Pani, cuando yo voy por la calle, la gente baila esto, hermano, baila esto.
0: ¿Qué bailan?
3: Bailan, ¿qué bailan?
7: Y vamos a votar por Tarcisio.
0: No,
7: la tierra se merece.
8: Vota por Tarcisio.
0: Pero no le canten esto.
8: Tarcisio es el man.
0: El man.
8: Poquito.
0: Eso se ha registrado.
3: El man, cuidado.

0: terrible.
1: Me niego a eso. Ahora, me niego a escuchar eso.
0: Tarcísio,
2: claro.
0: Demándelo.
1: Yo creo que, oiga, eso tiene.
2: No, pero esto
1: tiene,
2: se lo hizo.
3: Marca registrada.
2: Tiene derechos. Se lo hizo Carlos Guerrero, Carlito Guerrero, ex Nietzsche, se lo hizo Tarcísio especialmente.
4: ¿Cómo?
2: Esto, sí, esto es verdad.
1: No, pero la utilización del man, del cosa.
0: Eso no se puede hacer.
5: Tarcísio, ah, no. Usted demanda a Superman, a Spider-Man.
1: No, porque ellos no dicen Spider, el
0: es
1: man,
0: el mal.
1: No dicen así.
4: Yo mandé a Superman.
2: Te va a demandar Alberto Linero y lo está anunciando para en este momento al aire.
1: Oiga, y en los comentarios tiene bodega también ahora.
2: Yo creo que sí.
1: En este momento tiene comentarios porque como esos son bodegas.
2: Voy a revisar a ver. Pero ya dejaron de echar la madre
5: era
2: por
5: demandar hace 15 días. Mira, yo con un berraco para subir el engaño.
0: Bueno, Tarcísio,
5: listo ya. Bueno, vamos ahora sí con los síntomas para saber si usted, querida amiga,
6: se está poniendo vieja. Cuéntese cada cana que ya tiene en la ceja.
2: Efectivamente se activaron las bodegas de Tarcísio en este momento en nuestro YouTube, en nuestra transmisión de YouTube.
5: Un mensaje para mi bodega y las de los demás. Sí. El lunes quedan desempleados igual.
2: No, porque todavía falta la segunda vuelta, si es que hay. Si es que hay segunda vuelta.
5: Ya lo tengo arreglado, pues, ganó en primera.
0: No puede ganar en primera, hombre.
2: Sí, sí, primera. Vamos a ver qué dicen los tarcísios.
4: Sí, en primera, por ahí.
1: El cambio
0: ni Fajardo está en
2: primera. Ah, no, pero yo creo que trabajan hasta las 6:30 las bodegas. Porque no
1: veo. Sí, se fueron.
5: Si en la fiesta baila una canción y descansa 5.
6: Sí, sí. Cuéntese cada cana que ya tiene en la ceja.
5: Si a partir del lunes ya sabe qué función le tiene a la camiseta que le dieron del candidato.
6: 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Cada cana que ya tiene la ceja.
5: Si solo corre cuando cree que dejó el gas abierto.
0: Claro. Uy, sí.
6: 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Cuéntese cada cana que ya tiene la ceja.
5: Si le suena el despertador después de que ya estaba despierta.
6: Cuéntese cada cana que ya tiene la ceja.
5: Y si cuando dice que ya viene, que va a tomar una siestica de 20 minutos, aparece a las 3 horas.
6: 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Cuéntese cada cana que ya tiene la ceja.
2: Dice arroba Abella Álvaro: en Blue Radio no les gusta Tarcísio, lo silencian cada que pueden. Tarcísio en primera.
4: ¿Cómo?
0: Tarcísio en primera.
2: Dice Tarcísio, no, estoy leyendo lo que dice la gente y es un usuario real.
0: Está metido en el tarjetón. No, pues, 100 mil votos.
2: Tarcísio hubiera sido mejor presidente que Petro. Están diciendo acá Wilson Hurtado.
5: Pero las comparaciones son ociosas.
0: Odiosas.
4: No,
1: pero en este caso, ociosas.
0: Bueno, Tarcísio, ya, 6:30.
2: Regina 11 adhiere a la campaña de Tarcísio. Hasta ahora lo anuncia Max Juan, no, 76-78.
5: ¿Ella está en el hogar o no? No he querido decir nada. Pero te voy a poner esta pregunta.
0: ¿Tiene preguntas geriátricas?
5: Claro que sí. A ver. ¿Por qué todas las viejitas cuando ponen una película se duermen pero se despiertan en los créditos?
0: Sí, porque será.
2: Y toca contarles.
5: ¿De qué me perdí?
0: No, pues de nada. Bueno, Tarcísio,
2: José,
0: hasta luego.
2: José Zahir Zapata, Tarcísio Maya, al que nadie lo calla. Dice arroba Adolfo Era, Tarcísio en primera. Saludos desde Marruecos. Uy, bueno, Tarcísio.
5: Mejor debe ser un barrio, pues.
2: No,
5: Marruecos. Bueno, pasen por un favor a toda la bodega mía, hombre, no tengo para pagarle hasta hoy.
0: No.
5: Sigan escribiendo que es
0: buena. Tarcísio, hasta luego, chao, Tarcísio. 6:31, adiós.
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0: 6:36, hacemos una rápida actualización de noticias. ¿Comenzó la ley seca, Silvia?
1: Sí, señor. Hace 36 minutos comenzó a regir la medida de ley seca en Bogotá. Tarsi, yo de verdad lo lamento mucho, pero el alcalde Galán no dio su brazo.
2: Oye, ¿ustedes se acuerdan de Guillermo Rivera, que fue embajador de Colombia en Brasil y fue ministro del Interior?
1: Sí,
2: obviamente, sí.
1: Claro.
2: Está tuiteando el doctor Guillermo Rivera lo siguiente. Vi un comunicado de Asobares anunciando que por decisión de la alcaldía de Bogotá, la ley seca será desde hoy. Y nos recuerda el doctor Rivera lo siguiente. La ley que establece esa medida a partir de la noche anterior a las elecciones es previa a la Constitución de 1991 y es anacrónica también. No entiendo por qué se anticipó la ley seca en Bogotá esta vez. Nadie entiende.
3: Bueno,
2: Alberto Linero
3: entiende. Yo entiendo y sé que mucha gente sensata entiende.
1: El secretario de Seguridad tiene su razón.
3: Revise los movimientos policiales, revise la escasez de policía que tenemos y verá.
1: En todo caso, estará prohibido el consumo y venta de bebidas alcohólicas en lugares abiertos al público. Abiertos al público. Es decir, que esta restricción está vigente 24 horas antes que el resto del país. No, no, para que la gente no empiece.
2: Sí, pues, no.
1: Como hay unos ejemplos que vienen desde más arriba para buscarle ahí el lado flaco a la norma, pero no. Está completamente prohibido. La restricción estará vigente y empieza 24 horas antes a que el resto del país, eso luego de que el decreto nacional declarara y estableciera que la medida será entre las 6 de la tarde de mañana sábado y el mediodía del lunes 1 de junio. El alcalde Carlos Fernando Galán ha defendido la medida asegurando que los eventos y la final de la Champions League hacen necesario poder reforzar los protocolos de seguridad.
2: Me están regañando en YouTube.
3: Bien hecho.
2: Y dicen, Esteban, entonces no va a poder ir a rumbear la 93. ¿Quién rumbea la 93? Pues, ¿de esto qué año es luego? ¿El 2010?
0: ¿Dónde
2: o qué?
0: Se rumbea?
2: No.
0: ¿Dónde se rumbea?
2: Yo la verdad salgo muy poco de fiesta.
4: Si no me
2: en
4: diga.
2: La cuadra, en la cuadra.

0: Yo no soy de ir a conocer discotecas. No, yo lo puedo decir. Sí, voy siempre al mismo lugar. Se llama Kinder, es el nuevo Caput. ¿Se acuerdan que Caput era un sitio muy famoso acá en Bogotá? Sí. Se terminó hace 2 años, porque por ahí pasa el metro, son las obras de la calle 72, y ahora reabrió en la 60 y algo, no me acuerdo la dirección bien.
1: Pero es arriba de la Caracas.
0: Es abajo, no, un poquito abajo de la Caracas.
2: Tú sabes que yo no fui a Kinder, yo pasé enseguida primero de primaria. Yo no me acuerdo haber ido a Kinder.
0: Pues deberías ir a este que es buenísimo y te divierte.
3: En esa época no había Kinder, Alberto.
4: Me das una idea, Esteban, de emprendimiento. Dame el teléfono de este muchacho.
0: ¿Cuál?
1: ¿De qué muchacho?
4: Va a abrir 2 bares.
0: Sí. ¿Cuáles?
4: Caput y el otro, y Adiero.
0: No, Caput ya existe.
1: Caput y
2: Adiero.
0: ¿Caput y Adiero? Adiero. No, le propongo una cosa. Habrá Adiero.
4: Dueño de un negocio, sí, de Caput y Adiero.
0: No. Habrá Adiero al lado de Caput, que ya existe ahí en la Caracas.
2: Hombre, señor, por favor.
0: Y que le queda Adiero al lado de Caput. Caput y Adiero.
5: ¿Sabe que está bueno el sitio ese que está haciendo?
2: No, Peter, no, no.
1: ¿Le interesa, Peter?
2: No diga
5: eso. ¿Sabe qué? Adiero.
2: Saquémoslo de ahí, Silvia, hablemos de elecciones.
0: Sí, no, otra voy a usar este maravilloso espacio para hacer otra aclaración. No soy socio de ningún bar, ni de ninguna discoteca o restaurante. Me están preguntando.
2: Diga que la si verdad, tengo es que
0: no, para nada.
3: Diga que usted es barman.
0: No, pero sí tengo, fui bartender.
1: Yo, qué mal yo
0: sé, sé lo que cuesta, además. Yo sí y sé lo alcanzado que puede estar uno un fin de semana, un viernes o un sábado, sin trabajar como mesero o como bartender. Entonces entiendo a la gente que está molesta. Y también tengo amigos dueños de restaurantes y dueños de bares y discotecas. Entiendo lo complicado que es para ellos económicamente este golpe tan duro.
6: No, y
0: este
6: para las chicas también, hermano, las chinas también, ¿no? Imagínate.
0: También. Ya,
6: eso sí, a palo seco no funciona.
2: No funciona. Bueno, Silvia, más noticias de elecciones.
1: Sí, cambiemos de tema más bien, porque esto se complicó a las 6:40.
0: Palo seco, ¿no?
1: El magistrado Cristian Quirós, que es el presidente del Consejo Nacional Electoral, ha confirmado que han recibido 4 denuncias que piden investigar al candidato Iván Cepeda. Todo esto por los eventos masivos al aire libre que fueron realizados esta semana, luego del 25 de mayo. El magistrado insistió en que más allá de las restricciones, es un deber moral respetar las reglas de la democracia. Mientras tanto, el CNE también ha reportado una cifra récord de 373.612 testigos electorales inscritos para las elecciones presidenciales del domingo. Esto representa un aumento del 105% frente a las elecciones de 2022. Así que más ojos para verificar lo que ocurra el domingo.
2: Silvia, ¿se movió la cifra de la tasa de desempleo en Colombia?
1: Sí, la tasa de desempleo en Colombia se ubicó en 8.8%. ¿Esto qué muestra? Que hay un estancamiento luego de 20 meses consecutivos de caída, según ha reportado el propio DANE. El sector público sigue liderando la generación de nuevos puestos de trabajo, mientras que sectores como la administración pública, la educación y la salud han impulsado la ocupación laboral. Aunque el país mantiene niveles de desempleo inferiores a los que se han registrado en años anteriores, los analistas y gremios como FENALCO advierten señales de desaceleración en la creación de puestos formales por cuenta del aumento del salario mínimo y de otras medidas económicas que ha venido tomando el gobierno.
2: ¿Cuál es la foto del día?
1: La foto del día, la del ministro de Hacienda, Germán Ávila. Estuvo hoy en una reunión ordinaria de la Junta Directiva del Banco de la República. Y si bien no se tenía previsto tomar ningún tipo de decisión sobre las tasas de interés, esto lo hará la Junta dentro de un mes, en junio, pues sí es un encuentro relevante en medio de las tensiones previas que ha habido entre el gobierno del presidente Gustavo Petro y, por supuesto, el emisor. Pero además se da después de esa decisión del Consejo de Estado, que les contábamos hace algunos días, que suspendió provisionalmente la regla que obliga al ministro de Hacienda a estar cuando la Junta sesiona para tomar decisiones, una de ellas relacionadas con el aumento de las tasas de interés. En la foto, Ávila con el gerente Leonardo Villar y los codirectores del banco. Ustedes la pueden ver a través de nuestro canal de YouTube.
2: Y hubo una reunión de alto nivel entre mandos militares de Estados Unidos y Cuba.
1: Pani, póngale el ojo a lo que está pasando en la isla, que es muy importante. Hoy, nada más y nada menos que Francis Donovan, el jefe del Comando Sur de Estados Unidos, estuvo liderando una reunión con el jefe del Estado Mayor General de Cuba, Roberto Legrá, en la Bahía de Guantánamo. ¿Usted se imagina cubanos en Guantánamo? Sí, señor. Allí

0: está esa base estadounidense y hoy se desarrolló ese encuentro. Según el Comando Sur, la reunión se centró en temas relacionados con la seguridad de personal militar, la preparación operativa en la base y la cooperación entre ambos países. Un encuentro que ocurre además en medio de un nuevo aumento en la tensión que hay entre Washington y La Habana tras recientes sanciones, acusaciones judiciales contra Raúl Castro y el endurecimiento de la política de Estados Unidos hacia el régimen cubano. Pero hubo reunión en todo caso y la foto en Guantánamo.
1: De la foto, me imagino que los que están con el uniforme encamuflado total son los del ejército de Estados Unidos y los del uniforme verde, solamente
2: verde. Oliva, que es el tradicional.
1: Sí, pero solo verde. Es el de Cuba. Uh-huh. Pero igual quedaron debiendo el camuflado, ¿no? El camuflado va en todo caso en los ejércitos.
0: Pero fíjese que el de la mitad es James Donovan.
1: Claro.
0: Y los otros son caribeños, son cubanos, sí.
1: Sí, no, pero de
0: claro. Ahí el único que parece, el único norteamericano es James, es Donovan.
1: De los rasgos, claro. Pues Francis, es que perdónenme. Francis Donovan, pues es que hablando del señor Francis Donovan, jefe del Comando Sur de los Estados Unidos, y de lo que está pasando en ese país, pues no solamente con Cuba tiene relaciones los Estados Unidos, por supuesto. De lo que nos interesa a nosotros acá en Colombia es que miles de connacionales, miles de colombianos con estatus legal podrían tener que irse de Estados Unidos porque están en su proceso de tramitar la green card, pero como ahora se tramita desde el exterior, pues serían miles o cientos de miles de colombianos los que tendrían que salir de Estados Unidos a tramitar el tema por fuera. Aquí llega el discurso del presidente Trump de Voz Populi con traducción simultánea de nuestro Maduro desde la cárcel.
3: Good afternoon, my Elmos of USA.
4: Buenas tardes, mis títeres del imperio.
3: I am going to take out Benedetti's and Laura's Sarabias.
4: Voy a sacar todo lo que no sirva.
3: I'm not going Kiko and Chavo.
4: No me voy a juntar más con esa chusma. Chusma, chusma.
3: My country, do not Aida Quilque University Private.
4: Mi país no puede ser una cueva de ladrones.
3: I will always be Uribe and Lily Pink.
4: Yo voy a ser por siempre bendito y alabado.
3: My Claudia López elections, Uber, Didi and Sandra McCollins.
4: Mis verdes no se los va a llevar cualquiera parecido.
3: No, no, no, boxer Nacho Vidal.
4: Aquí no van a entrar tan fácil.
3: I am Gustavo Petro, and I will be your president.
4: Porque es que el que manda, manda, aunque esté mandando mal.
3: Bye bye, fans of millonarios.
4: Suerte, fracasados.
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7: The 6 and 46. O sea, 6:46 minutos.
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0: 6:48. Esta semana estuvo movidísima con el restaurante gourmet de la política, ¿se acuerdan?
1: Claro. Sí, sí, sí.
2: Qué hambre.
0: Conocimos los finalistas del fútbol profesional colombiano. También. Y estuvo Fajardo también, que sí. Está un poquito embolatado.
3: Sí. Estuve absolutamente embolatado.
0: Pero se montó al Waze de Voz Populi para encontrar
3: el
0: rumbo.
3: En el Waze, haciendo indicaciones importantes. Precioso. A todo Colombia.
0: Conocimos
3: para dónde íbamos a llegar.
0: El circo de la política colombiana. Pasaron muchas cosas. Aquí está lo mejor de la semana en Voz Populi.

0: Abuelito, ¿cuál cuentico me vas a contar hoy?
1: Pues viendo tanto alboroto con los cierres de campaña de los candidatos a la presidencia, el cuentico se llama La Pobre Campañita.
0: ¿Y hay castillos?
1: Solo hay palacio y todos se pelean por llegar.
0: ¿Y hay lámparas maravillosas?
1: Pues sí, porque a los candidatos los tocan y se les sale el genio.
0: ¿Y qué tipo de cuento es?
1: Es una fábula, porque hay una paloma que quiere picotear al tigre, sabiendo que el que le está quedando grande es el hijo del jaguar.
0: ¿Y da susto?
1: ¡Ay, ya! ¡Déjame contar el cuento! En los cierres de campaña vimos torta, pan y vino, abrazos para los viejitos, besos para los campesinos, tratando de convencernos con los mismos cuentos chinos.
0: ¿Y qué promete esa señora que está ahí gritando?
2: ¡Yo prometo silicona y pelo para Abelardo! ¡No tratar a Juan Daniel como si fuera un molardo! ¡Plata para el recién nacido y tinto para Fajardo!
0: ¿Y qué promete ese que se las da de tigre pero vive metido como dentro de una pecera?
3: Yo les prometo un país sin robos y sin ultraje. No voy a ser un Bukele demostrando mi coraje, pero que se tenga duro un calvo con un tatuaje.
0: ¿Y ese señor que está leyendo, qué está prometiendo?
4: Yo prometo ser el cambio y el presidente más fiel. Con los proyectos de Petro, mas no seré como él, porque yo sí voy a estar bien metido en mi papel.
0: Abuelito, ¿y qué deben hacer los que escuchan estas promesas?
1: Este próximo domingo, ir a votar a conciencia, analizando propuestas, con razón e inteligencia, para no estar 4 años rajando a una presidencia.
0: Abuelito, ese cuento me dio sueño. Voy a dormir tranquila.
1: ¡Siga soñando!
5: Y colorín colorado, este cuento no ha acabado.
6: Damas y caballeros, señoras y señores, comisionistas y contratistas, llega a Colombia el único espectáculo donde todos prometen equilibrio, pero ninguno tiene balance. ¡Bienvenidos al Circo Colombiano! Directamente desde los trapecios ideológicos de la Colombia humana, llega el domador de domadores, Petrovsky.
7: Quieta derecha, quieto Banco de la República, quieta Corte Constitucional.
8: Y quiere usted que aquí el que manda soy yo.
6: Y con ustedes, el acto más peligroso del circo, Roy, el hombre bala. Va a la izquierda, va a la derecha y va a lamentar haberse lanzado como candidato.
9: Ah, y también soy el maestro del disfraz. Dependiendo del acto puedo aparecer como uribista, santista o petrista.
6: Y llega desde la costa norte, pero de Italia, el hombre más fuerte del espectáculo, Abelardón, el fortachón, el único que es capaz de levantar su ego con una sola mano.
10: Mira, cariño, no solo con la mano levanto mi ego, con el paquete también soy capaz de levantar votos femeninos.
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10: En Colombia son las 7 de la noche. Ya viene un fragmento de Noticias Caracol.
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